NFL, que ayer vivimos el cierre de la semana 5 con un partido que muchos desean que sea el Super Bowl del próximo año entre los Rams de Los Ángeles y los Buffalo Bills, que nos dieron un juegazo y una definición cardíaca en tiempo extra. Incluso le costó la chamba a alguien el partido de ayer, ya lo estaremos platicando. Además, obviamente hablaremos de grandes ligas, de las series de campeonato. Está comenzando el juego 2 en la de la Liga Americana, que ayer Cleveland, mientras aquí lo sepultábamos, remontaron el partido 1 en Tampa Bay para irse arriba en la serie. Y ojo, porque acaba de hablar Dave Roberts,

0: de que esté congelado con el bate en estos momentos y de que estén 0-2 abajo en la serie contra los Milwaukee Brewers. También platicaremos de Fórmula 1, de tenis, de todos los deportes como siempre, y para ello uno de los que no quiere que el Super Bowl sea entre los Rams y los Bills, mi querido Luis Javier Pavón. Luisito, están los Rams 2-3 en la división, debajo de Seattle, el vigente campeón, y debajo de San Francisco, que a día de hoy, aunque muchos no lo digan, es el gran favorito en la NFL, porque es el equipo que mejor está a pesar de las lesiones, con marca de 5-0.
1: Definitivamente, Diego, qué gusto saludarte, como siempre, a toda la gente que nos acompaña acá en Playbook. Un placer estar una vez más acá para platicar, ahora sí que de todo lo que ya nos contabas, ¿no? Porque vaya que hay actividad de las grandes ligas de la NFL. Y sí, a ver, independientemente de que uno quiera o no quiera que ese sea el Super Bowl, pues es cuando te empiezas a cuestionar si apenas es la semana 5, pero récord perdedor para unos Rams en una división en la que tienes un invicto con 5-0, en la que tienes al campeón, el actual portador del Vince Lombardi Trophy. Así que se ve un poco complicado el panorama. Ya estaremos desglosando todo lo de ese partido que dejó cifras históricas, marcas históricas y definitivamente un tiempo extra que no lo vamos a olvidar pronto, y en general también a recapitular un poquito pues lo bueno y lo malo que nos dejó esta semana 5 de la NFL, ¿no?
0: Como siempre, Luisito, martes de diversión, daremos aquí quiénes son para nosotros los MVPs de la semana y obviamente, con todo el cariño, los muertazos, que ahora en plural, ¿eh? O sea, yo traigo más de uno, Sebastián trae hasta clases. Es una locura lo que traemos hoy con el MVP y los muertazos de la semana, haciendo este cierre de la quinta fecha en la NFL. Sebastián Rodríguez, del otro lado del estudio. Seba, ¿qué nos traes en la trivia del día?
2: Pregunta relacionada con los emparrillados, mi querido Diego, no sin antes decirte de que le estábamos tirando al equipo de los Guardians. Me suena un poquito a manada porque aquí está un fiel creyente de esta novena de Cleveland. La pregunta del día está un poquito relacionada y está un poquito complicada. Vamos a desglosarla. Revisamos la estadística de la NFL del top 10 de la mejor cantidad de rating de pasador. De estos 10, 9 obviamente son mariscales de campo. Solamente hay uno que no es un quarterback. ¿Quién es esa persona que está en el top 10 del listado del mejor rating de pasador sin ser un quarterback? La respuesta, ¿dónde la mandamos? Al número de WhatsApp, que es el siguiente, anótelo, es el 55-54-02-28-44. Ahí va otra vez, 55-54-02-28-44. Y como usted ya se lo imaginaba, vamos a comenzar hablando del Monday Night Football de la NFL.
3: Fútbol americano.
0: ¡Qué cosa, qué partidazo para cerrar la semana 5! Un juego que comenzó timidillo, Luis.
1: Un poco más tranquilo que se
0: no
1: esperaba.
0: No hubo touchdown en el primer cuarto, para empezar por ahí. Después de 3 cuartos, tampoco es que fuera una locura. La pizarra estaba 19-14 a favor de los Buffalo Bills. Y en el último, en el cuarto, apareció el señor MVP Matthew Stafford, apareció la mejor versión de Josh Allen y se volvió loco el partido. No hubo nadie que detuviera al otro en el último cuarto. Todas las series de ambos lados fueron touchdown, touchdown, touchdown. Una conversión fallada por ahí, una completada del otro lado por parte de los Buffalo Bills para empatar el partido y llevarlo hasta el tiempo extra. Curioso, Luisito, que en un partido de 37 puntos, Josh Allen completó 12 pases.
1: Sí.
0: Es decir, el mariscal de campo de Buffalo no fue una bestia aérea. Hay que decir, tenía a dos de sus mejores receptores fuera, en particular DJ Moore, también lo de Palmer. Y decidió que iba a hacer las cosas por su propio pie, literalmente, y acabó con 121 yardas terrestres en 10 acarreos, más que su corredor James Cook, que tampoco lo hizo mal con 111, pero Josh Allen demostrando que puede mover el balón por donde sea. Y también me parece lo del último cuarto y lo del overtime para aplaudir de la ofensiva de los Rams, de Matthew Stafford en particular, que terminó con 40 pases completos, 383 yardas, 3 anotaciones. Lo de Puka Nacua con 17 recepciones para 138 yardas. Al final, aquí estuvo el partido, Luisito, este gol de campo fallado de Mivis, bloqueado, pero iba para afuera, que no me vendan piñas, iba para afuera, al señor Mivis le costó la chamba, el peor pateador de la liga, si me

0: Lo preguntas, no pudo cerrar el partido para los Rams de Los Ángeles y fue victoria para los Bills. Decíamos, un partido que no deberían dejar ir en casa, si bien era contra un rival complicadísimo, pero están 2-3 y no solo es la división en la que están, que está Seattle por encima y también el equipo de San Francisco, sino que a esos te los tienes que enfrentar varias veces en la temporada y no va a ser sencillo acumular las victorias necesarias para meterte tranquilo a playoffs, Luisito.
1: Sí, a ver, definitivamente creo que muchas historias que contar nos deja este partido definitivamente. Del lado de los Rams creo que no todo es negativo, ¿no? Ya nos decías, Diego, lo de Matthew Stafford, 383 yardas, 3 pases de touchdown, con Puka Nacua conectando en 17 ocasiones. La verdad es que no es poca cosa y por eso es que seguimos esperando tanto de los Rams. Por eso es que decíamos al principio de la temporada, Diego Sebas, que este equipo con los nombres que tiene tiene que estar en el Super Bowl 61, que además va a ser en su casa, ¿no? Definitivamente. Entonces, esta parte creo que merma un poquito. Mencionabas lo de Harrison Mavis, ya lo estamos platicando más adelante, pero le termina costando esa chamba. Al final, desde mi punto de vista, nuevamente el protagonista de la historia es Josh Allen, porque, a ver, sí, completa solamente 12 pases. Es un número sumamente pobre para el quarterback que me digas en la NFL. Los 32 que jueguen, que arranquen una semana, yo creo que cualquiera que tenga 12 pases completados, la verdad es que es una cifra bastante, bastante pobre, pero que aún así, en esos 12 pases haya totalizado 210 yardas y que, por supuesto, por la vía terrestre, como ya lo decías, haya tenido 121, es una locura. Josh Allen, que también deja cifras históricas en esta ocasión, y es que, como lo saben, compañeros, es la primera vez que gana en tiempo extra un partido Josh Allen. Por eso se le reclamaba mucho, por eso se le decía que era pecho frío, por eso con Patrick Mahomes y los Chiefs no le alcanzaba a veces. Pero vemos en pantalla para toda la gente que nos acompaña en Claro Sports, 7 partidos de forma consecutiva había perdido en playoffs Josh Allen contra equipos como los Texans, los Chiefs, Tampa Bay, Minnesota, el caso de los Jets.
0: Los Jets, exacto.
1: Entonces, y curiosamente de esta lista, probablemente el que más te llama la atención junto con, por ejemplo, Kansas City o el caso de los Eagles, son los Rams y son a los que le terminan ganando en este tiempo extra, ¿no? La verdad es que es una cifra histórica por parte de Josh Allen. Y lo combinamos, pues, histórico obviamente negativo, ¿no? Hablando de Josh Allen, pero lo combinamos también con una cifra positiva, Die Sebas. ¿Por qué? Porque Josh Allen, esta victoria, su primera en tiempo extra, es su victoria número 100 en la NFL. Es algo histórico también, es algo curioso, ¿no? Combinar estas dos partes, pero hablar que Josh Allen es apenas el cuarto quarterback de la historia de la NFL en llegar a 100 victorias en sus primeras 9 temporadas es una locura. Esa lista la completan nombres nada más y nada menos que Tom Brady, que Patrick Mahomes, con el mismo récord, por cierto, 100 partidos ganados, 26 perdidos para el ex quarterback de los Patriots y, por supuesto, el quarterback actual de los Kansas City Chiefs. Y Josh Allen, que con esta victoria empata o incluso supera lo que hace Russell Wilson, porque es la misma cantidad de victorias, la misma cantidad de derrotas, pero por ahí el ex quarterback de los Seahawks tuvo un empate. Entonces, de las cosas curiosas, Diez Sebas, que en un partido que nos dejó muchas emociones, Josh Allen gana por primera vez en tiempo extra y gana al mismo tiempo su partido 100 en la NFL.
0: Sebastián Rodríguez, Josh Allen es el quarterback número 24 en yardas terrestres esta temporada. O sea, evidentemente el único quarterback de la lista. Uh-huh. Y es el líder de touchdowns terrestres en lo que va de campaña tras 5 semanas con 8. Háblame primero de los Bills en esta victoria y ahorita paso a conocer su opinión de la debacle de los Rams, ¿no? Porque gana este partido Josh Allen, el primero de su carrera en tiempo extra, pero gracias al señor Mavis, porque lo pudieron perder por centímetros.
2: Yo siento que esta es una de las victorias más importantes de la historia de Josh Allen, ¿no? ¿Por qué? Siempre se hablaba de que tenía un gran equipo, de que tenía Stephon Diggs, de que tenía al Dalton Kincaid, de que tenía Dawson Knox. Como que siempre había un buen grupo de jugadores a su lado de Josh Allen y que simplemente no encontraba la manera de ganar. Incluso si volteamos a ver el lado defensivo, en su momento tuvo a Tre'Davious White, tuvo pues prácticamente un elenco de defensivos secundarios de élite. Y hoy en día, que estaba prácticamente solo en este compromiso, termina por sacar la casta, ¿no? Y decir que nada más tiene 12 envíos completos, sí, eso te habla muy mal como un quarterback, pero también también lo que hace por la vía terrestre, ya lo mencionas, es decir, supera las 100 yardas, incluso con una anotación, este tipo te puede matar por dos vías y esa es la parte importante, escoge tu veneno a la hora de jugar con Josh Allen. Me parece fantástica esta parte, más porque no estaban los mejores jugadores del equipo de los Bills, lo que ya mencionabas, y aún así, para que Shakir sea tu mejor receptor, que con todo respeto sigue siendo Shakir,
0: sí, caray,
2: no puedes no alabar esta victoria de Josh Allen y de los Bills.
0: Ayer, por cierto, en el tiempo extra, la primera serie ofensiva fue para los Bills. Uh-huh. Un gran pase de Josh Allen para Shakir, que se escapa. De milagro no llega a la zona de anotación, lo alcanzan, sí, a tropezar. Y después, siguiente jugada, acarreo con James Cook, que tuvo un buen partido de más de 100 yardas, dos anotaciones, pero suelta el balón. Del fumble viene la serie ofensiva de los Rams, en donde fallan el gol de campo. Y para la siguiente serie ofensiva, Josh Allen dice, decíamos en la mañana, Seba, ya no se la voy a dar a James Cook, esto lo resuelvo yo.
2: Ni siquiera se le esperaba. Está el video y el tipo es como de, ah, voy otra vez para adentro.
0: Sí,
2: ¿sabes?
0: Ya,
2: o sea, no se le esperaba.
0: Se veía muerto y de repente ve que lo falla a mí, Miss. Se pone el casco y dice, pues lo resuelvo. Y agarró y en dos acarreos llevó él el balón a zona de gol de campo para que lo acabaran ganando los Buffalo Bills. Vamos a escuchar palabras de Sean McVay y comentamos ahorita el lado de los Rams después de esta dolorosa derrota anoche en casa contra Buffalo.
3: Sí, ojalá hubiera elegido mejor la jugada y hubiera avanzado. La hubiera ajustado mucho mejor. Estoy muy mal conmigo mismo, pero estoy muy orgulloso de este grupo. Sabes, esta es la parte difícil del deporte, pero estoy orgulloso del equipo, de cómo luchamos, y me duele que nos hayamos quedado cortos. Y me arrepentiré de haber pateado y de no haber elegido mejor la jugada para avanzar en tercera oportunidad y pasar a cuarta o lo que fuera. Y bueno, es mi culpa. Esto duele y va a doler, pero no podemos permitirnos que este equipo nos gane dos veces y vamos a tener que reagruparnos y replantearnos las cosas. Y hacía tiempo que no me enfadaba tanto después de un partido.
0: Estaba sumamente molesto Sean McVay con él mismo. Sí. Y con Harrison Mivis, hay que decirlo. También lo primero que dice en esa conferencia de prensa es que no pueden fallar ese gol de campo y que ese gol de campo fallado les cuesta el partido. Harrison Mivis, 5 de 9 esta temporada en goles de campo, una lágrima. Y aparte, en la entrevista que le hacen a Mivis post partido, Luisito, uh-huh, él dice, pues lo pateé bien, pero tal, lo bloquearon. No lo pateó bien, iba para, mira, este ángulo es perfecto, la gente lo escucha en
2: que
0: radio.
2: Luego agarra chanfle.
0: Luego agarra chanfle, pero esto no iba a agarrar chanfle, Sebastián, iba rectito
1: le
0: para...
1: como defensa
0: para
1: del Arsenal,
0: izquierdo,
1: ¿no?
0: Del poste, sí, horrible.
1: En los penales.
0: Como Gabriel Magaláes en la final de la Champions, tal cual.
1: No lo quería decir, perdóname.
0: Iba para afuera, hoy cortan a Harrison Mivis, pero aún así, Luisito, decías ahorita mientras escuchábamos a McVay, es su culpa también porque en tercera oportunidad, en lugar de buscar el primero y 10, también con motivo de acabarte el reloj, sí, de seguir avanzando, de buscar el touchdown, de acercar todavía más a Mivis, que un gol de campo de más de 40 se sabía que no era automático para este caballero, decide correr el balón y no avanzar prácticamente ni una yarda en tercera oportunidad.
1: Sí, a ver, creo que no le podemos quitar la culpa a Harrison Mivis porque dices, sí, iba para afuera esa patada, ya había fallado uno previamente, dabas el 5 de 9 como dato esta temporada, o sea, no estaba teniendo unos buenos números para el pateador. Hay una frase en inglés que siempre se dice, que literal es you have one job, ¿no? O sea, uh-huh, ¿qué es lo que sale a hacer Harrison Mivis todos los días cuando entrena? Se para y se pone a patear. No hace nada más que patear, patear, patear. Obviamente sabemos que en una situación de juego es diferente, pero ese es el trabajo de un pateador en la NFL, meter goles de campo, meter los puntos cuando los necesitas. Y si no lo termina siendo un equipo que es protagonista o que pinta para ser protagonista, pues tienes que hacer el tipo de cambios. Aún así, ahondado en todo esto, desde mi punto de vista, Sean McVay toma decisiones equivocadas. Y es alguien que desde un inicio, que hace unos años que llegó como el coach más joven en la historia de la NFL, y lo que me digas, siempre ha tomado unas decisiones bajo presión espectaculares. O sea, uh-huh, siempre ha sido uno de los coaches en los que más confías en la toma de decisiones. A veces pasa, yo creo que acá se termina equivocando. Y pues bueno, al final los Bills aprovechan y terminan ganando este partido.
0: Y más se va cuando los Bills habían sido incapaces de detener la ofensiva por aire de los Rams durante la última media hora, ¿no? En ese momento, si no te han logrado frenar, pues vea por todas como fuiste en la serie ofensiva anterior y en la anterior y en todas las del último cuarto.
2: Exacto, más porque lo que dices, la ofensiva aérea, cuando estabas no cerca de las diagonales, la receta estaba clara, ¿no? Vamos con Puka Nacua. Ya estamos en zona de gol, vamos con Davante Adams, que termina con dos recepciones para anotación. Y justamente todo este caso espantoso de lo de Harrison Mivis nos trae a colación el nombre de Matthew Stafford, porque sabemos que él es el que pues prácticamente está más dolido. Tuvo una actuación increíble, casi 400 yardas, 3 pases de anotación, 0 intercepciones, y hay una lista de la cual es el único miembro y está muy interesante. Mariscales de campo en las últimas 2 temporadas que perdieron un partido a pesar de que tuvieron 370 yardas por pase, 3 pases de anotación y 0 intercepciones: Matthew Stafford contra los Bills, Matthew Stafford contra los Seahawks en el campeonato de la Conferencia Nacional del año pasado, Matthew Stafford frente a los Seahawks en la semana 16 del 2025 y Matthew Stafford contra los 49ers en la semana 5 del 2025 en tiempo extra. Matthew Stafford no tiene muchísima suerte, ¿eh?
0: Pobre hombre. También los Rams son el único equipo en la historia de la liga en lograr más de 400 yardas, más de 30 primeros y 10, anotar 5 touchdowns, convertir el 50% de
2: ya sé cómo va a acabar.
0: No tener entregas de balón y perder el partido. Así fue el lunes por la noche para los Rams de Los Ángeles. Están 2 ganados, 3 perdidos. Vamos a ver cómo nos fue en la quiniela de este fin de semana, porque honestamente yo fui un drama, pero ustedes no estuvieron muy allá, entonces afortunadamente sigo de líder. Todos confiamos en los Cowboys y así
2: erróneamente
0: fue. Todo así nos fue por andar confiando en
1: yo los solo Cowboys. Voy a decir que una semana antes me funaste de loco por apoyar a Jalen Daniels y ahora que no confíe en él, le termina pegando a tus vaqueros
0: contra Christian Parker. Tenías que confiar. Confió Sebastián en los Raiders de Oakland, que se llevaron la paliza de la semana. Confió Sebastián, eso sí, en los Jets, que le ganaron a los Browns y ahí nos sacó un puntito.
2: Me llamaron loco, ¿eh?
0: Lo llamamos loco y no lo estaba tanto. Yo fui el único en ir con San Francisco en casa de los Halcones Marinos de Seattle y ahí recorté un poquito de mi debacle, y con los Ravens, porque también, tengo que decirlo, hice muy mal confiando en Indianapolis, siendo el único. Ya decíamos lo de los vaqueros de Dallas. Confiamos todos en los Osos de Chicago y se llevaron la otra paliza de la semana, así que no nos siga para más
2: consejos. Oye, pero digo, me gustaría que compartieras la historia de tu elección de los Ravens, porque nos la contabas fuera de
1: cámara. Confiabas en Tyler Huntley, que es pro bowler, ¿no?
0: Obviamente, yo dije, a ver,
1: la gran defensa del coach Jesse.
0: Tyler Huntley y los Ravens van a aplastar al Falcon, sea como sea. No, honestamente, pensé que iba a jugar Lamar Jackson. El jueves no era consciente de que iba a estar fuera y dije Ravens, y les iba a mandar un mensaje, pero estuve ausente y les iba a decir, lo cambiamos. Dije, no, ya no tengo tiempo ni cabeza para
1: la suerte
0: cosas.
1: Estuvo contigo.
0: Afortunadamente, por ahí pegué un acierto sin querer, evidentemente. Vamos ahora con nuestra sección gustada de la semana, el MVP y el muertazo de la semana, y arranquemos con el MVP de Luisito. Quiero que me digas, ¿qué me traes?
1: Sí, a ver, creo que han pasado muchos nombres ya en estas primeras semanas como MVP, y ahora quiero traer a colación a alguien que probablemente no muchos lo tenemos en el radar, Mike Evans, un histórico de los Tampa Bay Buccaneers que está viviendo su primer año con los 49ers. ¿Por qué? A ver, sus números son buenos, sí, probablemente no para mencionarlo como el MVP de la semana. 7 recepciones, 113 yardas, una recepción de touchdown. ¿Pero por qué lo pongo como el MVP? Porque el segundo mejor receptor en la lista para los 49ers fue George Kittle, 24 yardas. Todo este partido contra una de las mejores defensas de la liga fue Mike Evans. Josh Jobe, el que lo estuvo defendiendo todo el partido, le permitió más de 100 yardas. Creo que nunca en su carrera Josh Jobe había permitido más de 100 yardas a un receptor. Así que San Francisco, que decimos equipazo, está invicto. En este partido específicamente tuvo a Mike Evans y se acabó, y así lo resolvió.
0: Gran, por eso invicto. Gran fichaje para los San Francisco 49ers, que les hacía falta un receptor. Trajeron un veteranazo y está respondiendo Mike Evans, que se estrena en la gustada sección del MVP de la semana. Sebastián, ¿a quién traes?
2: Yo me voy con Drake May, egresó del muertazo de la semana. Ahora el MVP de la semana, y muy a mi pesar.
0: Se lo ganó, se lo ganó.
2: Se lo ganó. Y tuvo una actuación fenomenal en contra de los Raiders. Estamos hablando que tuvo 374 yardas por la vía aérea, 5 touchdowns totales, 4 por pase, 1 por la vía terrestre y 0 entregas de balón, que justamente esto era lo que le estabas pidiendo a alguien de la calidad de Drake May. Y pues bueno, finalmente cuida ese ovoide, y de hecho se convirtió en el segundo quarterback de la historia de los Pats con al menos 4 envíos de anotación y un touchdown terrestre en el mismo partido. ¿El otro quién es? ¿Tom Brady? No, fue Steven Grogan en 1987. Tuvo una actuación histórica Drake May y me parece más que merecido para que sea el MVP.
0: Pues le ganaron a los Bills, ahora aplastan a los Raiders y parecen estos dos partidos que Drake May vuelve a ser el del año pasado. Veremos si sigue la línea ascendente, porque sí pasó del muertazo al MVP de la semana. Creo que hubo dos nombres propios a la ofensiva esta semana. Drake May para mí era uno y el otro, Jahmyr Gibbs, el corredor de los Detroit Lions. Yo me quedo con él. Otra vez un partido de más de 100 yardas, otra vez siendo el tipo que mueve a la ofensiva de Detroit. Acabó con 151 yardas en 25 acarreos, un promedio de más de 6 con 2 touchdowns. Es el corredor de la liga que más primeros y 10 ha conseguido esta temporada con 35 y sus 7 touchdowns terrestres son la segunda mejor cifra después de Josh Allen en lo que va del año. También obviamente es un arma importantísima para Jared Goff. Ahora acabó como el segundo con más recepciones del equipo y el tercero con más yardas, 5 para 56. Para mí, semana a semana es un tiro entre él y Bijan Robinson para darnos cuenta quién es el mejor corredor de la NFL y guió a los Detroit Lions a una victoria en esta semana 5. Vamos con el muertazo y traemos mucha comedia esta semana, Luisito. Empecemos contigo. Mira, nada más. Luces especiales para el muertazo de la semana. Y Luisito, tú fuiste, o sea, tú ya le echaste sal al limón a la herida, ¿eh?
1: Sí, a ver, tengo que decir que me ganaron mis muertazos de la semana, Sebastián Rodríguez y Diego Pérez. Así que dije, tengo que poner a alguien que fue no solo el muertazo de la semana, sino también fue el meme de la semana. Mencionaba a Mike Evans como MVP. También fue MVP porque se estaba peleando con Trevon Diggs. No sabía ni quién era Mike Evans. Le volteé a ver el jersey diciendo, ¿cómo te apellidas? Porque no tengo idea de quién eres. Trevon Diggs jugó 8 jugadas en este partido. Fue elevado de la escuadra de prácticas. No ha sido figura, por supuesto. Pero independientemente de los números, creo que este momento en el que Mike Evans voltea y le dice, ¿de verdad quién eres?
0: La imagen, después, de la imagen humillante.
1: Sí, es que es eso. Es humillarlo. Y por eso para mí es el muertazo de la semana.
0: Pues no lo hizo tan mal, Dix, pero se llevó la humillación.
1: Es por el meme,
0: Y Luisito decidió echarle todavía más, aprovechando su voz en este espacio. Sebastián, traes estadísticas y hasta un ejercicio didáctico.
2: Llámame docente el día de hoy, por favor, Diguillo. Y es que el muertazo de la semana en mis ojos se llama Tua Tagovailoa. ¿Por qué? Porque tuvo una actuación deplorable enfrentando a unos Ravens que prácticamente él solito les entregó las llaves de la victoria. 2 pases completos, 34 yardas, 0 touchdowns, una intercepción y un rating de quarterback.
0: Entró una serie ofensiva.
2: Y eso le fue suficiente para echar a perder el partido. Incluso hay una imagen, hablando de memes, que Michael Penix ve la intercepción de Tua y se pone la toalla en la cabeza. Dice, ¿en serio, compadre?
0: Es que hay de intercepciones e intercepciones, Eva. Está...
2: Y Kyle Hamilton
0: gran
2: estuvo ahí
0: a las todo manos del defensivo.
2: Exactamente. Y justamente eso nos lleva al profe Tua Tagovailoa. Vamos a aprender a contar, si les parece bien. Porque Tua tuvo 3 pases lanzados. Tuvo 2 pases completos. Tuvo una intercepción. Ya vamos en el 3, pasamos por el 2, llegamos al 1. El 0, que es 0 victorias con ese uniforme de los Atlanta Falcons. Lo de Tua Tagovailoa es realmente asqueroso con ese jersey. Y pues bueno, Michael Penix Jr., pues al final de cuentas va a seguir llorando, porque Tua, si se sigue lesionando acá a Michael Penix, va a ser el que está en los controles.
0: Pues 3-2-1-0, aprendiendo a contar con Tua Tagovailoa. Para mí hay un grupo de muertazos de esta semana que
2: no somos
0: va
2: nosotros.
0: A ser complicado de igualar. Sebastián Rodríguez esta vez no forma parte de este. Son los Commanders y los Giants al completo en el tiempo extra. Una vergüenza el partido de fútbol americano que se vivió el domingo. El tiempo extra de estos dos es una clase de cómo no hacer las cosas. Primera posición para los Gigantes, fallan un gol de campo de 46 yardas. Después la tienen los Commanders, fumble, que al final recuperan, pero bueno, un fumble. Después, posesión para los Gigantes, están en territorio de gol de campo, en la 24 de Washington, primero y 10, Cam Escativo suelta el balón cuando es lo único que no tiene que hacer. Última posesión del partido para los Commanders, mueven el balón, están en territorio de gol de campo y no se enteran de cuánto tiempo queda en el reloj y el señor Jaden Daniels se lo acaba con toda parsimonia. Yo insisto, no sé cómo le hizo para alargar la jugada tanto, esta jugada dramática, la larga y luego todavía no se enteran que se va a acabar el reloj. No se apuran para spikear el balón, se acaba el partido en empate que no le sirve absolutamente a nadie. Difícil de igualar el drama de estos dos. Luisito, rápido, antes de irnos a pausa, tuviste una entrevista exclusiva hoy con Arturo Olivé.
1: Sí, correcto, director de la NFL en México. Básicamente nos confirma la presencia de alguien muy importante en el próximo partido de la NFL en México entre los 49ers y los Vikings. Si les parece, escuchamos las palabras de Arturo Olivé.
4: Tenemos muchas actividades planeadas alrededor del juego, desde el fin de semana anterior, a lo largo de la semana previa al juego y el fin de semana mismo del juego. Van a ir centradas en la actividad que tenemos en la comunidad con Flag y Play 60. Eso sin duda. Queremos no solo aprovechar esta oportunidad para mandar el mensaje a México, sino también para mandar el mensaje internamente a la liga. Vamos a tener con nosotros en México al comisionado y quiero que el comisionado viva de primera mano lo que estamos haciendo en la comunidad y cómo la comunidad responde a lo que venimos construyendo. Porque como decía yo, esto es un trabajo en equipo, no es un logro de NFL México, no es un logro de Arturo Olivé. A mí me toca estar frente a las cámaras y micrófonos explicándoles esto, pero detrás de mí me siento acompañado por un ejército de mexicanos y mexicanas que me están apoyando, nos están apoyando en este esfuerzo.
5: Vamos a un corte en Playbook y regresamos en Haz Claro por W Deportes.
6: Continuamos después de este corte.
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3: El 13 de octubre de 1903, los Boston Americans, posteriormente conocidos como los Boston Red Sox, hicieron historia al derrotar 3-0 a los Pittsburgh Pirates en el octavo y definitivo juego de la primera Serie Mundial moderna. Boston se impuso 5 victorias contra 3 y se convirtió en el primer campeón de esta histórica confrontación entre las dos principales ligas de béisbol profesional estadounidense. La serie comenzó el 1 de octubre de aquel año y enfrentó a los campeones de la Liga Americana y la Liga Nacional, en una época en la que todavía no existía un campeonato mundial formalmente establecido. Los Pirates, liderados por la gran figura Hans Wagner, llegaron como favoritos, pero Boston remontó la serie después de comenzar con desventaja de 3-1. A partir de aquella definición comenzó una de las tradiciones más importantes del deporte estadounidense, la llamada Serie Mundial, conocida como el Clásico de Otoño. Más de un siglo después, aquella primera batalla entre Boston y Pirates permanece como el punto de partida de una competencia que ha consagrado a leyendas y convertido al mes de octubre en una de las épocas más emblemáticas de las grandes ligas. Para Playbook, Juan Carlos Cerda.
24: 6 de la tarde con 32 minutos, ya estamos de regreso en Playbook. Muchas gracias por seguir en sintonía. Diego Pérez, Luis Javier Pavón y Sebastián Rodríguez, quien les habla. Saben que tienen hasta el corte para mandar su respuesta y se hicieron presente justamente dos mensajes. El primero cortesía de Javier Flores, el segundo de Arturo Quirarte. Así es, Jackson Smith en Jigba es ese pues elemento que está en el top 10 de la mayor cantidad de rating de pasador, a pesar de que no es justamente un mariscal de campo. La lista, pues bueno, incluye nombres de la talla de Kirk Cousins, de Drew Lock, lo que quieras, pero Jackson Smith en Jigba tiene un pase de 14 yardas que fue completo y es por eso que tiene un rating de 118.8. Está por encima de nombres como el de Patrick Mahomes y también, pues bueno, como el de Joe Burrow, que son dos de los mejores mariscales de campo de toda la NFL. Ya hablamos mucho de fútbol americano, hay que seguir con más información en Playbook.
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25: Ahora sí, se la prolongó Sebastián Rodríguez en su trivia, poniendo a JSN con un mejor pasador que Patrick Mahomes.
26: Bueno, y mejor que Dak Prescott.
27: Mejor receptor de la liga que no.
25: Dos pases que lanzara Sebastián. Bueno, con uno se basta, ya lo vimos. Ahora con las grandes ligas, porque ayer le dieron la vuelta a los Guardians. Estamos viendo el rally de dos carreras en la primera baja, con el que se iban arriba los Tampa Bay Rays. Estaba Drew Rasmus en la lomita y decíamos, esto tiene pinta de que lo ganan los Rays. Pues en la sexta vino un cuadrangular solitario del novato Chase DeLauter, que acabó con tres imparables en cuatro turnos, además de que le otorgaran una base por bolas y obviamente este cuadrangular clave también acabó con tres anotadas. Después en la séptima vino otro jonrón solitario de parte de Patrick Bailey contra Drew Rasmussen, que lo hizo abandonar la lomita, y la clave fue este doble en la octava entrada por parte de Nate Lowe, que remolcó a José Ramírez y a Chase DeLauter, quienes habían pegado imparables previamente y estaban en segunda y tercera. Ahí se puso 4-2 el partido. Cedric Mullins acercó a los Rays con un cuadrangular en la parte baja de la octava. Y en la novena vino otro rally de tres carreras para sentenciarlo 7-3. Lo ganaron los Guardians. Luisito, los Guardians son el primer equipo en la historia de la postemporada al que blanquean en cinco entradas y luego anotan en la sexta, la séptima, la octava y la novena. Despertaron tarde los bates de los Guardians contra un Drew Rasmussen que no era evidentemente un pitcher fácil, el as de los Tampa Bay Rays, y se llevaron la primera victoria de visita.
26: Es que fue una explosión de carreras, ¿no? Ya lo desglosabas. Fue una locura y creo que ese es el tipo de béisbol de grandes ligas que queremos ver en una postemporada, ¿no? A ver, la ofensiva, la verdad es que tiene números tremendos y Diego, yo sé que me vas a cerrar el micrófono automáticamente, pero los Guardians ayer tuvieron 14 hits, 2 home runs y 7 carreras. Los Yankees en toda la serie divisional, cierren el micro, tuvieron 12 hits, 2 home runs y 5 carreras. Estamos hablando de que en un solo partido, en un solo juego, no, ni siquiera en un solo juego, en medio juego, los Guardians hicieron pues comparación de números, y a ver, ponemos a colación a los Yankees simplemente por la estadística, pero aún así, de los juegos que hemos tenido en esta postemporada, hemos visto buenos duelos de picheo, lo decías, Rasmus en uno de los ases, y aún así que la ofensiva de los Guardians explotara de esta manera, vienes de remontar un 2-0 en una serie divisional, y ahora empiezas hacia una serie de campeonato. Yo creo que no hay mejor momento anímico en el que pueda estar el equipo de Cleveland en este momento.
25: Le pegaron desde temprano. O sea, hablábamos ayer aquí con Claudio que llevaban 4 imparables en las 2 primeras entradas y no habían podido anotar, y que eso podía ser contraproducente en lo anímico. Pues no pararon, porque le acabaron conectando 8 imparables a Rasmussen en las 6 entradas que estuvo en la lomita y en la parte de la séptima en la que no logró sacar ni un out. Decíamos 3 imparables de Lauder y 3 de José Ramírez, que vienen back to back en el orden, segundo y tercero, par de zurdos, uno veterano, el otro novato, pero zurdos que meten miedo. Y me traías datos de José Ramírez, Seba.
26: Sí, que está teniendo una gran campaña, ¿no? Justamente una vez que terminó la temporada regular, comenzó a salir el verdadero José Ramírez, que si revisamos sus números en postemporada con este equipo de los Guardians, tiene 51 partidos, 25 carreras anotadas, 48 hits, que está empatada por la segunda mayor cantidad de la historia de la franquicia, tiene 6 cuadrangulares, 27 carreras remolcadas, que esa es la tercera mayor cantidad de la historia de este equipo, y además, números que no impresionan después en cuanto a los porcentajes, pero que son decentes. Porcentaje de bateo de .253, el porcentaje de envasado de .336 y un OPS de .752. Como que en general no te llaman tanto la atención estos números, pero es que está despertando justamente en esta postemporada frente a los White Sox. Este tipo fue el MVP. Si José Ramírez no hubiera tenido sus actuaciones espectaculares, muy seguramente estaremos hablando que el equipo de Chicago seguiría con vida en esta postemporada, pero bueno, él y Joe Adell tuvieron actuaciones fantásticas. Mencionas otro nombre, el de Chase Lauter, que va de 4-3 con un cuadrangular y una remolcada, se quedó un triple de irse y para batear para el ciclo. Es decir, estamos hablando que los bates están despertando a la hora buena.
25: El novato Chase Lauter, de lo mejor de los novatos en cuanto a bateo se refiere en esta temporada en las grandes ligas. También clave ayer Nate Lowe, que llegó el 3 de agosto de Cincinnati para reforzar esta ofensiva y que está dando resultados. Despertó Cleveland después de estar dormido en el inicio de la serie contra los White Sox. Y ahora parecen grandes candidatos a poderse llevar esta serie. Ya se llevaron el primero en casa de Tampa. Ahorita repasamos rápido cómo va el segundo, pero está 0-0 en la parte baja de la segunda entrada. Y está Freddy Peralta en la lomita, que a mí no me acaba de dar garantías, así que creo que puede ser una oportunidad para irse a su casa 2-0 arriba de los Guardians. Escuchemos qué dijo Stephen Vogt después del partido de anoche.
4: That's who they are. Así son ellos. Obviamente veníamos de una serie muy intensa y emocional y tuvimos poco tiempo de descanso. Pero estos muchachos llegan listos para jugar cada día. No podría estar más orgulloso de ellos. Recibimos un golpe duro al principio, pero hay que reconocer el mérito de nuestro cuerpo de lanzadores por frenar la situación y mantenernos en el partido todo ese tiempo. Luego, la ofensiva despertó. Creo que tuvimos excelentes turnos al bate durante todo el encuentro. Simplemente nos faltó ese hit clave con corredores en posición de anotar. Al conectar un par de jonrones, la situación cambió por completo.
25: Al momento, 0-0, el segundo partido, ya les decíamos, en la parte baja de la segunda entrada, está bateando Tampa Bay, hombre en primera, sin outs, Parker Messi, que está en la lomita para los Cleveland Guardians, mientras que lo hace Freddy Peralta para el equipo de los Rays, de momento imparables de Steven Kwan, de Travis Bazana y de Johnny De Luca y Junior Caminero. No ha bateado Aranda, 0-0, todo tranquilo. Luisito, ¿quién se lleva el de hoy?
26: Híjole, yo creo que puede dictaminar mucho quién se lleve el de hoy, el quién se lleva esta serie, ¿no? Me gustaría que lo ganaran los Rays para que se empate y que se ponga interesante, ¿no? Porque después de ganar ese juego uno los Guardians, estadísticamente hablando en series de campeonato, ya tienen el 64% de probabilidad de ganar esta serie. A ver, hemos visto también a Tampa Bay hacer cosas espectaculares en las grandes ligas. Entonces, de mi lado, y por supuesto mencionabas un nombre importante, Jonathan Aranda, creo que sería espectacular que lo ganaran los Rays para que se empate la serie.
25: Sí, yo creo que la vena mexicana nos da por ir con los Rays, Sebastián. Pero también decir que está abriendo Parker Messi, que este segundo, donde lo ganen los Guardians, ojo, porque seguramente el primero en casa, el tercero de la serie, podría ser para Gavin Williams, que es el as de este equipo y que no lanzó el primero ni el segundo porque venía de lanzar el quinto en la serie de comodines, en la serie divisional contra los White Sox. Entonces, es hoy para los Rays, porque si no se pone también color de hormiga.
26: Sí, además están en el Tropicana Field. Después la serie viajará al Progressive Field allá en Cleveland. Y ahí es punto y aparte. Aunque el equipo justamente del que estábamos hablando, ¿no? El rival de los Rays, estamos hablando ahorita de los Guardians. Pues bueno, esos tienen récord de 0 victorias y 2 derrotas en casa en esta postemporada. Entonces como que no es muy buen augurio. Hablando de los Rays, sí o sí tienen que ganar el día de hoy. A mí tampoco me encanta Freddy Peralta, pero este equipo de los Rays ha ganado las últimas 7 aperturas que ha tenido este lanzador. Entonces, si nos vamos a las estadísticas, chance tienen un poquito más las de ganar, pero es sin margen de error prácticamente ahora.
5: ¿Cómo vende humo Sebastián, que dice que no le encanta Freddy Peralta? Y pero has dicho que no, está en fuego, es el catcher más enrachado.
25: Le encanta. Se vuelve loco Freddy Peralta.
5: Con los Mets Cy Young.
25: Volviendo a la Liga Nacional, ya hablamos ayer del juego 2, que fue temprano entre los Brewers y los Dodgers. Hoy descansó la serie porque mañana será el tercero de la serie en Los Ángeles. Abridores confirmados ya: Blake Snell va por el equipo de los Dodgers y Robert Gasser, este chavalín que decíamos en los últimos 2 meses tiene efectividad de abajo de 2.0, va por el equipo de Milwaukee, que seguramente también meterá bastante bullpen si es necesario. Ya vimos,
26: y es espectacular,
25: ya vimos lo que hace el bullpen de los Brewers cuando le das chance, así que dependen los Dodgers de un trabajazo de Blake Snell. Y Sebastián, pese a tu pesar, porque estabas muy enojado con él, te confirmo que Dave Roberts,
26: ¿ah, sí?,
25: acaba de confirmar hace unos minutos en conferencia de prensa que Shohei Ohtani va a estar en el lineup del juego 3. Va a estar, no digo a tu pesar, tú lo querías sentado, Sebastián, tú lo querías en la banca. Tú odias a Shohei, no, pero no. Dave Roberts ya dijo que Ohtani, a pesar de sus números en playoffs, que son un drama este año, si quieren los comparamos con los de las 2 temporadas anteriores, sus 3 postemporadas con los Dodgers de Los Ángeles, evidentemente en 2024 y 2025, un hombre clave al bat para el título de este equipo. 16 y 17 partidos en 2024, tuvo efectividad de .230, la mejoró el año pasado, .265, hits 14 y 18, extra bases 4 y 12 con 3 y 8 jonrones, 10 y 14 remolcadas, es decir, dobles dígitos en carreras, en remolcadas, en bases por bolas obtenidas, en imparables evidentemente, promedio de arriba de 200. Esta postemporada, si bien lleva prácticamente menos de la mitad de partidos, solo 6, .150, o sea, no está bateando un carajo Shohei Ohtani. Los 3 imparables que ha conectado han sido sencillos, no tiene extra bases, no tiene remolcadas, evidentemente no tiene cuadrangulares y no tiene ni siquiera una buena cantidad de bases por bolas. Le han otorgado 3 pasaportes que aún en relación al número de partidos jugados, digamos que en las postemporadas anteriores Seba estaba por ahí de un pasaporte por partido, ahorita está 1 cada 2. Exacto. Ni siquiera lo están respetando como lo respetaban anteriormente, pero confirma el señor Dave Roberts que va Shohei Ohtani en la alineación.
26: Sí, y mira, si comparábamos esos 3 playoff runs, las 2 primeras parecían que sí eran de bateador y que el último era de lanzador, porque son cifras muy malas las de Shohei Ohtani. Que sabemos que en esa primera postemporada como que incluso se hizo acreedor a críticas bien merecidas porque no estaba como bien acostumbrado. El año pasado, pues bueno, decíamos que estaba jugando a un nivel espectacular, incluso apuntaba a que fuera el MVP de esta serie mundial, se lo termina por robar Yoshinobu Yamamoto, pero porque también el nipón, hablando del bateador, como que se cayó a la hora buena. Y pues bueno, ahorita otra vez está teniendo muy malas actuaciones, un porcentaje de bateo paupérrimo, .150, es una cifra muy, pero muy, muy, muy mala, los extrabases no existen, van 24 partidos de manera consecutiva sin cuadrangular para Shohei Ohtani.
5: Desde el 19 de agosto, ¿no?
25: Perdón. Will Smith no anda bien, a Tommy Edman le está faltando, Mookie Freeman de repente sí, de repente no, pero evidentemente Luisito, si los Dodgers quieren ganar un tercer anillo, tiene que ser con Shohei Ohtani como protagonista. Decía ayer Dave Roberts a The Athletic, me parece, al terminar el partido, que hoy iba a platicar con Ohtani y pues iban a ver qué era lo mejor para él y para el equipo. Y hoy Dave Roberts dijo, no, pues platiqué con él y él dice que está bien, que él quiere ayudarnos a ganar el campeonato. Uh-huh. Pues, ¿qué le va a decir Shohei Ohtani, no?
5: Es que ahí está la cosa. Yo creo que le faltó estómago a Dave Roberts.
25: Por para, no decir otra cosa.
5: Bueno, estómago, para banquear a alguien como Shohei Ohtani, ¿no? Ya si es la comparación de los números, sabemos que es el astro nipón, sabemos que obviamente es tu DH especialista en ese aspecto. Pero bueno, la verdad es que sí ha fallado y el nombre que salía para tomar el lugar de Shohei Ohtani, Sebastián, pues era el de un jovencito que nos has platicado mucho de él en los últimos programas,
26: el caso de Josué de Paula, que pues bueno, sabemos que es prospecto, estrella de los Dodgers, pero ya estar hablando de tomar el lugar de Shohei Ohtani en un juego 3 de serie de campeonato, híjole, está bien interesante.
25: Seba, decías en la mañana, hay que comparar sus números, ponemos en pantalla, y me decías...
6: No te dije nada más, no es cierto.
25: No, sí, me dijiste, no lo hagas toda la temporada, porque okay. Es trampa.
26: Y entonces, solo en septiembre porque amo a José de Paula, dijo.
25: Fui yo bastante...
26: Ah, gracias.
25: Sí, Miguelito, bastante gracias. Correcto, me parece, desde el debut de José de Paula, que fue en septiembre, pues vamos a compararlos de ahí para acá, ¿no? 11 partidos de Paula, 8 de Ohtani, de verdad los números del novato... Son de estrella de la liga, Seba. Sí. Tienes un plazo corto.
26: Quería meter triple A, Seba.
6: Sí, no, doble Seba. A, además.
25: Es cierto. Bueno. Quería meter los de Josué de Paula en doble A y le dije, no, a ver, vale, espérate tantito. Lo hice eso sí con el periodo más reciente y sale muy raspado Shohei, quien se ha ponchado casi 3 veces más, ha pegado la mitad de imparables, tiene un promedio de .200 contra .323, un OPS de la mitad, es decir... Por producción reciente, pues de Paula merecería el lugar, Seba.
6: Totalmente. Si ves en una comparación de Ohtani y de Paula, que alguien tiene un porcentaje de bateo de .323 y un OPS por encima de 1000, dices, es el nipón. No es José de Paula, tiene 21 años de edad este tipo y ya la está rompiendo en el béisbol de las grandes ligas. Lo metieron como pinch hitter en ese primer partido de la serie. El tipo tenía la presión del mundo. O sea, llegó con 2 outs y negoció pasaporte, después otro pasaporte y los Dodgers tuvieron una oportunidad de ganarlo con Mookie Betts desde el plato, que no sucedió así, pero todo comenzó, esa esperanza nació de un Josué de Paula que además en sucursales menores en AA, el tipo se estableció como el cuarto mejor prospecto del béisbol de las grandes ligas. Es decir, en cualquier otro programa, en cualquier otra franquicia, Josué de Paula hubiera llevado rato ya como titular en un equipo MLB. Lamentablemente le toca estar en la granja más surtida y además en la nómina más cara.
25: Pues sí, y también sobre todo que muchas veces se habla del mejor prospecto y sube a grandes ligas y resulta que no tanto.
26: Que no lo es.
25: De hecho, a De Paula los primeros 2-3 partidos le costaron y luego empezó a conectar y veíamos un promedio de bateo de arriba de .300, si bien son solo 11 partidos. Y además, ya lo decía Seba, la manera de negociar también los pasaportes, que es muy importante en béisbol de postemporada. Y en los 3 partidos que ha entrado de pinch hitter en estos playoffs, en 2 de ellos, en 2 turnos de 3, consiguió el pasaporte. Así que... Ni hablar, esta comparativa la hicimos pensando en armar debate, pero ya Dave Roberts dijo, no, tranquilos, Shohei dice que quiere seguir.
26: Ahora, si hay que decir, si este nombre es quien sea, que no sea Shohei Ohtani.
25: No, está en la banca.
26: Está en, exacto. Ajá. O sea, por eso digo que le falta estómago en ese aspecto a Dave Roberts. Y lo que decías tú, a ver, platico con Shohei Ohtani. ¿Qué vas a platicar con Shohei Ohtani, no? O sea...
25: Cualquier figura de este tamaño en el deporte mundial, si le dices, oye, papito, ¿cómo ves? Si te vas a la banca, no te va a decir que sí, Dave. Si vas a tomar la decisión, la tienes que tomar tú. De momento seguirá Ohtani. Ahora, a todo esto, vuelve primero en el orden al bat y mañana lead off home run y aquí ya se acabó el debate con Shohei. Veremos si despierta el nipón, porque si no despierta, los Dodgers se van a ir de vacaciones. Vamos a platicar de otros deportes rápido con noticias de la Fórmula 1 que fueron muy interesantes esta mañana.
8: Deporte motor.
25: Dieron 2030 o a principios de los 2030, ¿no? Me parece, regresará la máxima categoría a África, Luisito. Vaya noticia, no teníamos grandes premios de Fórmula 1 y ahora vendrá uno en Ruanda a partir de, decimos, los primeros años de 2030, contrato por 10 temporadas. Me parece una gran noticia porque nos estábamos llenando de Medio Oriente y no estábamos volteando a ver otros lugares del mundo.
26: Sí, a ver, definitivamente, y creo que es una gran noticia obviamente para la región. Y sobre todo porque, pues bueno, es crear infraestructura, es obviamente llevar a la máxima categoría. Y sobre todo la Fórmula 1 anuncia que el lugar en donde va a ser construido este nuevo circuito, que es Bugesera en Ruanda, que va a ir muy de la mano con el tema natural, ¿no? A ver, pensamos en África y obviamente va mucho el tema de la naturaleza, pero van a ser por ahí de 40 kilómetros, obviamente en cuestión total, 40 kilómetros cuadrados, y bueno, va a ir muy de la mano con esto. Creo que sí es una buena noticia en ese aspecto, pero si ya nos ponemos a debatirlo un poquito, muchos otros países que sí voltean a ver esta noticia y dicen, ¿por qué no acá? No, estamos hablando de que
25: Argentina.
26: Ya no vamos a tener... La Argentina se esperaba que llegara, no es el caso, ya no vamos a tener Sandford. O sea, lo que dijiste de Medio Oriente, completamente de acuerdo. Pero los otros que también han sido históricos, que ya no aparecen, me parece que también está interesante ahí el debate.
25: Sí, hay que, es que todo el mundo quiere carrera, Sebastián, y ya de por sí está. Ya de, el gran premio de Cuautitlán está bien,
8: que me lo va a presidir Sebastián Rodríguez.
25: Pero bueno, Seba, al final yo creo que sí estaría bien evaluar circuitos históricos que además a los pilotos les encantan. Evaluar Sudamérica, porque uh-huh. de México para abajo, bueno, está el de Brasil, pero digamos en países hispanohablantes de Sudamérica no hay grandes premios, cuando creo que hay una gran audiencia, pero me parece una buena noticia que vuelva a África con Ruanda. Desde el 93 en Sudáfrica no había. Decir, el Mundial de Ciclismo el año pasado fue en Ruanda.
26: Exacto.
25: Hoy, un jugador del Sabah de Azerbaiyán se convirtió en el primero en hacer gol para Ruanda en la Champions League. Sebastián, Ruanda está...
8: Gran día.
25: Lo de Ruanda hoy es espectacular.
26: El Día Internacional de Ruanda. Sabrá Dios que acabas de decir, pero te creo.
25: Perdón, ¿no? Aquí se habla de todo menos de fútbol, pero Ruanda hoy tuvo un día histórico, Seba, que lo sepas.
26: Me queda claro, me queda clarísimo, mi Diego. Y es que en general, pues bueno, sonaba muy raro decir el Campeonato Mundial de la Fórmula 1, tienes presencia en Asia, en Europa, en América, en todos los continentes menos en África.
25: Sí.
26: Le hacía falta justamente una fecha de esta magnitud al calendario de la Fórmula 1. Qué gusto que regrese a África, porque además es un continente que ha demostrado que está hecho para grandes cosas. No hablamos de fútbol, el Mundial de Sudáfrica 2010 fue espectacular, o sea, incluso tuvo una infraestructura tremenda, como que mucha gente quedó enamorada de la cultura, de lo claro. que quieras. Y pues bueno, que ahora anualmente, por al menos 10 años, estés visitando Ruanda, me parece que es una noticia fantástica.
8: Y sobre todo también, Sebas, el caso de Ruanda, ¿no? Que ya nos dijo Diego, es el mejor día en la historia de Ruanda. ¿Pero por qué? Porque mencionaban Sudáfrica, por supuesto, en el mismo automovilismo, por ejemplo, hacen no mucho de Fórmula E corriendo en Marrakech. O sea, son muchos, es un continente completo, son muchos lugares en donde puedes fijar el ojo como la máxima categoría, y termina siendo pues un proyecto completamente nuevo con muchísima ambición.
25: Pues qué gusto, ojalá que le vaya muy bien al Gran Premio de Ruanda. Tendremos que esperar unos cuantos añitos para verlo, pero sin duda es una gran noticia para el continente africano. Antes de despedirnos, repasamos rápido la actividad del día en el Masters 1000 de Shanghái.
9: Tenis.
25: Ahí los resultados, ganó Zvereva Bublik, ganó Arthur Gea, Jakub Mensik, este joven francés de 21 años, Eva, está poniendo la ATP patas para arriba, ganó Davidovich a Hubert Hurkacz y Khachanov no le logró dar batalla a Alex de Miñor, esto en los octavos de final. Hoy se jugarán el resto de partidos de esta ronda.
26: Hurkacz, que fiel a la ley de playbook, después de que vence a Novak Djokovic, pierde con Alejandro Davidovich Fokina. Y hablar del caso concreto de Zverev, ¿no? Porque sabemos que va a ser el número uno del mundo, pero si te cuesta tres sets y dos tiebreaks vencer a un Alexander Bublik, que sí es talento top ten, pero que con todo respeto no deja de ser un showman en la pista,
25: sí,
26: yo creo que el tenis está en malas manos.
25: Pues en malas manos el tenis. Coincido con Sebastián, mientras que Arthur Gea ya le ganó a Ben Shelton y ahora Jakub Mensik, que ya lleva dos top 20 en este run hasta cuartos de final de este Masters 1000, y habrá que ponerle atención a lo que está haciendo el joven francés. Veremos cómo se desarrollan los partidos de cuartos de final de esta noche, y mañana aquí se los contamos. Vamos a repasar justamente cómo nos fue en el pick del día, que ayer metimos todos tenis.
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26: Días complicados del...
25: Para ti, de Sebastián, para ti, que eres...
26: Somos un equipo.
8: Vamos a aplicar la Harrison Mivis, aquí ya lo dijimos. Vayas gol de campo, Sebastián, para ganar el partido.
25: Váyanme revisando el contrato de Sebastián Rodríguez, que nos impidió el 3-3. Ayer, Seba, te fuiste con el over, que me parecía lógico, de Khachanov de Miñor.
26: Sí.
25: Se fue en dos sets fácil para de Miñor. Y nos fuimos con el over, Claudio y yo, del Hurkacz Davidovich y del Gea Mensik. Eso sí pegaron. Entonces, 2-3. Verdes para la audiencia de Playbook, aunque Sebastián esté triste. Seba, ¿con qué te recompones el día de hoy?
26: Yo me recompongo con un partido muy interesante, ¿no? Sabemos que casi no hay deportes, sabemos que eso nos está obligando a voltear a ver otras latitudes, pero pues bueno, yo considero que en el partido de Casper Ruud enfrentando a Félix Auger-Aliassime, el noruego va a ganar, y además es muy positivo, más 122.
25: Me gusta, ¿eh? Más 122, Ruud viene de hacer un gran partido y Auger-Aliassime batalla siempre que sale a la pista. Luisito, ante la ausencia de deportes, dijiste pretemporada de NBA.
26: Y segunda ocasión que lo hace, ¿eh?
8: Y como Landucci viene de verde, yo me voy a colgar de su victoria, y así que no pasa nada si mañana hay rojo.
26: Pretemporada de NBA Warriors-Lakers. Vamos con el money line de los Lakers, así directo. Los Lakers que están promediando 114 puntos por partido en pretemporada. Yo sé que es pretemporada, yo sé que todo es muy variable. Pero bueno, el momio no está tan castigado, menos 132. Si apuestas 1,000, ganarías 1,760. Lo decían, pocos deportes en estos momentos para el pick del día, así que nos vamos con los Lakers.
25: Yo me quedo con el tenis. Mi amigo Botic Van de San Schulp enfrenta a Rafa Jodar, okay. Un neerlandés con buen saque, pone las cosas complicadas. Jodar está intermitente, me huele a tres sets. Vamos con el over de games, 22 y medio, menos 125 la línea. Con 1,000 pesos cobraría 1,800, esperemos ver verdes otra vez aquí mañana en Playbook. Seba, Luisito, gracias.
26: Gracias.
10: Gracias, buena tarde.
25: Gracias a usted por habernos acompañado. Nos vemos y nos escuchamos mañana aquí a las 6 de la tarde a través de Claro Sports y de la gran cadena W.
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13: Hola, ¿qué tal? Bienvenidos a Claro Sports en W. Me da muchísimo gusto saludarlos en este martes 13 de octubre, 3 de la tarde con un minuto. Gracias por estar con nosotros, por acompañarnos y elegirnos como lo hacen cada tarde. Martes de Champions, de UEFA Champions League. Buenos partidos de fútbol, algunos que llaman poderosamente la atención. La victoria del Atlético de Madrid 2-0 contra el Manchester United. El Barcelona, que empezó perdiendo con el Galatasaray, termina ganando 4-1. El empate del Bayern Múnich, también platicaremos de eso. La jornada de la UEFA Champions League, así que hablaremos largo y tendido del torneo de clubes más importante del mundo y, como ya lo escuchábamos hace unos momentos, muchos temas que tendremos. La Liga MX, con lo que esperamos sea una buena jornada el fin de semana, que ya se va calentando con el León contra América. Platicamos con el director deportivo de León, Rodrigo Fernández, y da declaraciones importantes alrededor de la América, que sigue

0: Tardes.
1: Muy bien, Nico, repasando Champions, iremos a profundidad. La victoria del Barcelona, el Inter pierde en casa, el Atlético derrota un Manchester United que está extraviado. El Bayern va a Noruega a casa del Viking, perdía 2-0, remonta 3-2, termina empatando 3-3. El Arsenal gana, así que iremos con todo eso. Y también con grandes ligas, derrota a los Dodgers y con el fútbol americano, De la Garza contento con sus Bills. Y por supuesto, con lo que pasa en Liga MX. Compadrito Bernardo, un gusto.
0: De la Garza siempre contento, o sea, independientemente de lo que pase, ¿no?
2: No, no siempre, pero cuando ganan los.
1: Si pierde Buffalo, dice, no, era normal. Si ganan, también.
2: No, siempre, extra, siempre. Para la alegría.
0: Siempre contento. ¿Cómo estás, De la Garza? Buenas tardes.
2: Bien, bien, los saludo a todos con mucho gusto y a la gente que nos sigue. La verdad, sí, estoy contento por los Bills. Ayer teníamos el partido en las manos, lo dejamos ir, parecía que se nos iba y lo recuperamos.
1: Teníamos, dejamos, senos, recuperamos.
2: Claro, siempre hay que hablar
1: sentido,
2: en plural.
1: Igual, sentido de pertenencia.
2: Claro, igual con la selección mexicana, igual con las selecciones de ciclismo. Dijo que, por cierto, arranca el Mundial de Ciclismo sobre Pista ahora en China en la madrugada de esta noche. Así que esperemos que haya suerte para la selección mexicana. Arrancan las velocistas en la prueba de velocidad por equipos, ¿no? Daniela Gagiola, Yuli Verdugo, Jessica Salazar. Entonces, bueno, esperemos que son quinto lugar mundial, sexto lugar olímpico, ojalá que haya buenos resultados. Y luego, por supuesto, Arielia Acevedo, que es nuestra campeona mundial.
1: Campeona mundial
2: mexicana.
1: Esperemos que tenga
2: también un buen desempeño. Ricardo Peña, Sebastián Ruiz, una buena selección de México. El mundial de pista de logro.
0: Ya te aplaudieron y todo.
2: A ellos.
0: Miguel Gurwitz, ¿cómo estás, Miguelón? Tanto tiempo.
3: Sus caras. ¿Qué pasó, mi querido Nico? ¿Cómo estás? Un abrazo para Beto. Un abrazo también cariñoso para Bernardo Allen de la Garza. Pues que, ¿no? Jugamos, ganamos, tiramos, nos interceptamos. Muy bien. Yo también estaría emocionado si le fuera a los Bills. No tanto, porque entregan demasiado el balón. Es un equipo que se equivoca de manera dramática y termina ganando los partidos por el factor Josh Allen, indiscutiblemente. Pero bueno, es un buen equipo. Yo de NFL no tengo mucho que hablar este año. Ni el pasado, ni el antepasado tampoco tuve, pero igual aquí estoy de chismoso. Y de la jornada de Liga MX también podremos platicar después de... La verdad, muy buenos partidos en la jornada anterior, algunos despropósitos arbitrales, pero en términos generales fue una jornada atractiva.
0: Fue una buena jornada. Bueno, pues de todo esto y más, platicamos esta tarde en Claro Sports en W.
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0: Hoy pregúntale a Lati.
1: De acuerdo.
0: Se vale. Ayer fue pregúntale a Félix. Estuvo muy interesante.
1: Ayer más bien, más que una pregunta, tengo un comentario. Sí. Por lo que Félix suscita, ¿no?
0: Dile algo a Félix. Sí, pero la verdad es que muy bien, Félix, ¿no? ¿Cómo lo extrañábamos?
1: Sí.
0: Sí, la verdad, sí.
1: Eso que ayer, ¿cómo me dijo?
0: ¿Qué?
1: Me cayó.
0: Sí, ayer sí. Te pidió que guardara silencio.
1: Sí. Me condenó a no hablar.
0: Sí, sí, Miguel, no, se puso intenso esto.
3: ¿Llegó violento?
0: Y le dijo...
1: Cállate.
0: ¿Pero por qué?
1: Porque estamos hablando de que es importante que el portero suplente genere competencia al primer portero.
0: Ajá.
1: Para elevar su nivel, para exigirle. Sí. Y yo dije, oye, Félix, ¿tú hacías mejor a Campos?
0: Y le dijo, cállatela a ti.
1: No quiso, en vez de decirme, sí, porque entrenábamos, porque éramos equipo, porque genera...
0: ¿Sabes qué? Yo... No sé, pero yo siendo la tiesta no la tomaría tan a mal porque le salió del corazón a Félix.
1: No le gustó.
0: O sea, fue demasiado honesto.
1: Es que no le gustó.
0: Dijo, cállate la ti.
1: Estamos hablando de porteros suplentes en relación con titulares de selección. Félix fue portero suplente de Campos en un mundial. Y ya después me dijo, pregúntale a Adrián Chávez. Dije, ¿qué tiene que ver Adrián Chávez si tú dices que eras el segundo? O a lo mejor me mandó con Adrián.
0: Porque él era el segundo.
1: Porque Adrián era el segundo y Félix era el tercero.
0: Ya, pero ya no hables tanto de Félix, ya no tarda en marcar y en quejarse.
1: Sí, el primer comentario del rato va a ser de Félix.
0: Pero pregúntenle a Beto, 55-54-02-28-44. Manden una nota de voz para el señor Alberto Lati. También nos pueden escribir, por supuesto, @ClaroSports, @WRadioMéxico, @DeportesWRadio. Participen con nosotros. De verdad que queremos conocer su opinión y que sean parte de este programa. Arrancamos con las Águilas del América, si les parece. Rodrigo Fernández, directivo de León, estuvo esta mañana en Peloteando, programa de Claro Sports y de W Deportes. Esto fue lo que dijo sobre el América.
5: No, el América ahí está algo en Félix. Nunca se puede ver como un equipo más. Sí, sí, se escucha mucho del América, pero el América siempre está arriba. El América siempre es un equipo importante, es el más ganador. Nosotros no podemos.

0: confiarnos. Tenemos que saber que vamos a enfrentar al mejor América. Por eso los números lo dicen. Quizás se oye mucho que no juega, que es bonito, que no sé qué, que con Almán. Pero la verdad es que nosotros no podemos entrar en esa. Vamos a enfrentar al mejor América y tenemos que salir muy concentrados y tenemos que dejarlo todo en la cancha. O sea, eso no nos cambia, ¿no? Nosotros respetamos mucho al rival, entendemos lo que es América, pero estamos metidos en lo que tenemos que hacer el día sábado.
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2: Venga, vamos con la sección claro que sí, claro que no. Muy sencillo, partiendo de lo que dijo Rodrigo Fernández.
3: Sí.
2: América con equipo completo es el mayor candidato al título.
3: No.
2: Claro que no.
3: Claro que no. Perdón, me viste muy feo. Claro que no. Toluca sería para mí.
2: De la Garza.
4: Por números, claro que sí. Superlíder con un partido menos.
2: Miguelón.
5: Claro que sí.
2: Claro que sí, para mí también. Será América, este América de Guillermo Almada, con estos refuerzos, el que domine los próximos años la Liga Mexicana.
3: Claro que sí, uno de los que, no el único.
2: No, pues claro que no.
5: No. Ya lo estás cambiando.
2: Sí, no. La pregunta es, así como lo hizo Jardine, dominio, así como Tigres en su momento. Así.
3: ¿Dominio único? Sí. Claro que no.
4: Okay. Claro que no.
2: Miguelón.
5: Sí, claro que no. Claro. Es dificilísimo pronosticar eso en el fútbol mexicano.
2: Para mí también, claro. En esta ocasión, claro que no. Y la última que Rodrigo Fernández la contestó muy bien. Todos los equipos de la Liga MX, ¿lo primero que ven cuando sale el calendario es cuando juegan contra el América?
3: Claro que no.
4: Claro que no. Claro Tigres que y sí. Monterrey. Tigres y Monterrey voltean a ver al vecino, por ejemplo.
2: Miguelón.
5: Claro que sí.
2: Claro que sí.
5: Claro que sí.
2: Que sí, por supuesto que sí.
3: En junio se publica el calendario. Ajá. Y antes que nada es cuando nos toque el América.
2: Claro, tú eres el equipo que sea.
3: No puede ser tan
2: América. Visito al América, recibo al América.
3: No puede ser tan América centrista.
2: No, pero es lo que mueve la aguja.
3: No es el ombligo del mundo. Es importantísimo, pero no puede ser.
5: Claro, a ver. No. La mejor entrada garantizada es cuando te visita América.
3: Claro.
5: No hay duda. O Chivas, no hay ninguna duda.
4: Chivas está bien lleno.
5: Los precios.
3: Concedo lo que dice Miguel.
5: No con América.
3: Pero no es lo primero que ves en el calendario. No.
2: Yo la única que le daría por buena es lo que dijo de la Garza, que a lo mejor Tigres y Rayados ven primero el Clásico Regio. Pero es la única que porque...
3: O sea, sale el calendario.
2: Tú eres, en junio, dime un equipo de la Liga MX.
3: Y eres el San Luis, eres San Luis, el Toluca.
2: San Luis, ¿cuándo voy? ¿Cuándo visito la América? ¿Cuándo
3: ¿Es lo primero que ve el San Luis?
5: Claro.
2: A ver, si te la puedo cambiar, Beto. Sí. Pero pido toda la honestidad de tu parte. Si no fuera eso, ¿qué sería lo primero que verías?
3: ¿Ves otros factores?
2: Dime uno.
3: Cuando tengo una seguidilla de partidos, ¿cómo me toco una fecha?
2: No. Dime uno. ¿Qué es? A ver, tú, presidente San Luis, ¿no? Te verías bien de presidente San Luis. Ten el calendario del siguiente torneo. Sí. ¿Qué quieres revisar primero?
3: Reviso otras cosas.
2: Dime una.
3: ¿Sí? ¿Cuándo me tocan partidos seguidos fuera, partidos dentro? No. Bueno, no podemos ser tan americacentristas.
5: No, pero es real. O sea, es real. A ver, vamos a cambiarla. A ver, te la voy a cambiar. El primer rival que buscas, olvídate, tienes razón, o sea, como director deportivo sí analizas varios factores. Al primer rival que buscas en tu calendario es...
3: Aquí sí podría llegar a ser. Aquí sí, pero no es lo primero que veo del calendario.
2: ¿El primer rival sería el América?
3: En ese caso, podría ser que sí. No voy a utilizarle claro. Claro que podría ser que sí.
5: ¿No vas a utilizarle claro?
2: Claro que sí.
5: ¡Qué atrevido eres!
2: Yo también.
5: Siempre debes de utilizar.
2: Matizándola, claro, como dice Miguel, que está mejor formulada la pregunta. El primer rival que ves.
3: Ahí sí podría ser.
2: ¿Es el América? En el caso de Monterrey y Tigres, no.
4: Y el Atlas, yo creo que tampoco.
2: También veo Chivas. Pero Chivas
4: sí.
2: Chivas,
4: pero Atlas no. Sí.
2: Sí, de acuerdo. ¿Y qué será lo primero que vea el América? Chivas.
4: Chivas.
5: Chivas.
2: Pero bueno, al final Rodrigo nos decía, por supuesto que sí, y es un partido que mueve mucho y que representa.
3: Mueve mucho.
2: Que representa mucho. Ayer hablamos largo y tendido del tema de América. Hoy,
3: 110 años justo ayer.
2: Este equipo con Guillermo Almada, con los refuerzos que ya llegaron, que se van adaptando, Miguel, ¿para ti es el rival a vencer del torneo?
5: No creo que sea el rival, porque todavía no encuentra, digamos, su mejor versión, creemos. Creo que Toluca, más allá de los cuatro sin ganar, sigue siendo rival a vencer. Creo que Chivas también está enrachado, negativo, también creo que rival a vencer. No creo que sea él en este momento. No veo uno que se haya despegado como en otros torneos. Ahí sí, pero sí creo que es el equipo que más ha ido mejorando de acuerdo al arribo de sus refuerzos.
3: Cuando llevábamos tres torneos consecutivos con el América ganando, claro que sí era rotundo, era una hegemonía total. Jugara como jugara el torneo regular, llegaba a la liguilla y era imbatible. Lo que sí pondría, y todavía el cuarto torneo llegó hasta la final contra Toluca.
2: Lo que pondría sobre la balanza, sí, para poder decir si es o no el rival a vencer el América, es como estuvo el América en esta primera etapa del torneo, sí, sin refuerzos, adaptación, la historia.
3: Criticado,
2: todo, todo. Son líderes.
3: Con partido pendiente.
2: En teoría, sí, cuando llegan los refuerzos, se adaptan, pasan puras cosas que lo único que hace es favorecer todo, el mejor.
3: Y además, que un entrenador nivel famoso por trabajar demasiado. Hay entrenadores menos intervencionistas. Almada es un tipo que de verdad busca impregnar al colectivo de algo. Y el tiempo tiene que ir a su favor, ¿no? Así como a mediano plazo, ya no tanto por el historial de Almada, que se empieza a generar cierto desgaste. Veamos qué pasa en América, nos podemos adelantar. Pero con Almada no es fácil encontrar su sello al cabo de un mes, de mes y medio, ¿no?
2: A mí por eso yo diría, cuidado con el América, sí, porque estando como estaba, fue líder con un partido menos. Si ahora encuentra su mejor versión, pues en teoría sí tendría que diferenciarse del resto.
4: Sí, yo creo que sí. Creo que el único paréntesis, asterisco que se le puede poner a América es que, a ver, contra Cruz Azul, contra Chivas, incluso ahora, ¿no? Contra Monterrey en su casa. O sea, le falta como que un gran resultado contra uno de los rivales, sí, aspirantes, ¿no? Eso es lo que le falta para concretar esa calidad de favorito al América. Pero sí es de los que aspiran, por supuesto, y el superliderato lo dice. Pero, y tiene razón Beto lo que dice, ¿no? Almada tiene que este equipo ir a más. No creo que haya encontrado todavía el top en el torneo. Entonces,
3: cuando viajó a la Leagues Cup, esta vez exigencia, y vino Rayados en un partido raro de arbitraje, sí, en contra de América, así como el de Liga creo que fue raro en contra de Rayados, el reciente. En ese partido no pudo, por lo que sea. Luego vinieron los clásicos, tampoco pudo. Dio cierta moral o cierta luz en medio de la bruma, el despertar contra Cruz Azul, regresó contra Chivas, pero sigue siendo por ahí lo que se le señala a la América, ¿no?
2: ¿Ustedes qué opinan? 55-54-02-28-44. Recuerden que le puedes mandar notas de voz a Betolati, @ClaroSports, @WRadioMéxico, @DeportesWRadio. Y también mensajes los vamos a leer más adelante. Hacemos una pausa muy rápida y regresamos para hablar de Champions League, de los partidos de hoy y de los de mañana, que pintan para ser bastante buenos. Pausa, regresamos.
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2: Estamos de regreso, Claro Sports en W, 3 de la tarde con 20 minutos. UEFA Champions League. Beto, ¿qué fue lo que más te sorprendió de la Champions?
3: Lo del Viking, sin lugar a dudas. A ver, ¿lo llevo al Viking
2: o lo del Bayern Múnich?
3: Que el Bayern ya se dio 2 empates en la Liga Alemana, en la Bundesliga, aunque no ha perdido en la temporada. Para mí es el plantel más poderoso del planeta. Por ahí luego vendrán Barcelona, Arsenal, es un buen tema de debate. Perdía 2-0 el conjunto del Bayern, se levanta, da la vuelta 3-2 y finalmente rescata ya con 10 hombres enfrente el Viking, porque se va Michael Olise expulsado, 3-3. Y en cuanto al Barcelona, hay un punto coyuntural, perdía 1-0, hay un gol que era el 2-0 para Galatasaray. No vemos repeticiones tan claras, evidentemente si no se lo cedes porque los vectores dejaron claro, no entremos a paranoias. Y ya luego el Barça despierta y el segundo tiempo de Lamine Yamal es arte total, ¿eh? Hace un drible.
2: ¿En el tercero o en el cuarto gol?
3: Creo que es el tercer gol.
2: Tercer gol.
3: Un autopase con una rabona. Normalmente la rabona es para otro tipo de circunstancias, ¿no? En plena área. Lamine Yamal está jugando demasiado.
2: En otro nivel, sí creo que ese segundo gol del Galatasaray pudo haber cambiado las cosas, pero si al final está en fuera de lugar, es que no hay historia, sí,
3: claro,
2: ¿no?
3: Y son los vectores. Sí. Yo sé que la paranoia da para mucho, pero...
2: Pero en este caso sí. Y muchas veces lo que hay que valorar, Miguel, de los equipos es cómo reaccionan, cómo se sobreponen. Y eso le pasó hoy al Barcelona. Pudo haber estado 2-0, terminó ganando el partido 4-1.
5: Sí. Y es, además, la gran deuda del Barça es en la Champions. O sea, está clarísimo que es la gran... asignación pendiente. Uh-huh. Hay otros equipos grandes que de plano no levantan y era completamente normal que hoy el Manchester United perdiera. O sea, un equipo que ha ganado un partido en la liga, que otra vez vuelve, digamos, el año pasado en el cierre daba la impresión de que el United iba encontrando otra vez un poco el rumbo y la jerarquía, y otra vez arrancó bastante mal la liga inglesa. Y ahora en Champions, frente al Atlético, pues era normal que perdiera.
3: Es que está repitiendo un patrón. Cuando Ole Gunnar Solskjaer, gloria del equipo, leyenda del equipo, llega como interino, como relevo, lo hace muy bien. Cuando empieza la siguiente temporada, el equipo cae. Michael Carrick tuvo una gran incursión de emergencia el torneo pasado. Ajá. Y este torneo lo han empezado terriblemente. Y dijeras, es que el United no gasta. No paran de gastar. Lo que pasa es que ves el plantel, ves la alineación... Y no se nota porque los jugadores que llegan no dan ese paso adelante, ¿no? Llevan una victoria en lo que llevamos de Premier League. Van en lugar 12, me parece, en la Premier.
2: Y en la Champions.
3: Ahora pierde.
2: El Atlético de Madrid, que no tiene la culpa de esto, aprovecha el momento.
3: Julián ya fue titular con todo lo que ha dividido.
2: ¿Cómo lo recibieron?
3: Hubo mezcla, me puse a revisar. Sí hubo ciertos abucheos, pero ya no como cuando empezó la temporada.
2: ¿Te acuerdas que en algún momento, incluso en la despedida del equipo, no dejaron, bueno, le pidieron que no mejor se acercara? Mejor. Bueno, al final se queda, es uno de los tuyos,
3: y hoy
2: está jugando.
3: Si fue titular, Obed no sale a la banca. Obed Vargas no sale a la banca con el Atlético.
2: Esa es una mala noticia porque al final se quedó. La intención del Atlético de Madrid era comprar a Obed, prestarlo. No lo prestaron.
3: Lo querían prestar. Tengo la información de que no termina por cerrarse la cesión porque no pudieron incluir como cláusula para prestarlo que le garantizaran cierta cantidad de partidos. Lo que quiere el Atlético es que juegue, ¿no? Que tome horas vuelo, que se suelte.
2: Si te lo presto, úsalo para que...
3: Sí, pero si te lo presto para que lo tengas descansando, pues no me sirve.
2: Mejor yo lo tengo.
3: Mejor lo descanso yo. Sí, lo entreno yo y lo veo yo.
2: Entreno yo, claro. Pero ¿qué tanto le puede afectar esto a Obed con Selección Nacional?
3: Es que está inactivo. No es fácil.
5: Nada.
3: ¿No?
2: A ver, ¿con quién compite Obed?
3: Coque, que hoy no estuvo porque tuvo un fallecimiento de su familia, lamentable, evidentemente. Pablo Barrios, que se ha ganado la titularidad. Johnny Cardoso, futbolista que ha crecido enormidades, el estadounidense. Ha jugado poco Morten Hjulmand. Obed Vargas, jugadores de recuperación, ¿no? En la zona de la media cancha. Hoy ni siquiera va...
2: Va a la banca. Pero tú decías, Miguel, ¿no le afecta esto a Abed Vargas con selección nacional? ¿Seguirá siendo convocado y seguirá siendo importante para Rafa?
5: Sí, o sea, de acuerdo al patrón de los últimos 10 entrenadores de la selección mexicana, no importa poco si juegas o no, si eres titular o no, si vas a la banca o no. El hecho de estar en Europa, y más, imagínate, o sea, hay jugadores que están en equipos de ligas pequeñas en Europa que no juegan y son convocados. Ahora imagínate el caso de Obed, ¿no? Que entrena con el Atlético de Madrid. Hablo de acuerdo a lo que nos han enseñado, ¿no? En los últimos 10 años. No, si me preguntas, no creo que influya. ¿Debería? Sí.
2: Eso es lo que más me interesa.
3: Y ojo, la
2: perla... Puede suceder o no, yo coincido con Miguel, seguramente no. Pero debería, o sea, el técnico de la selección mexicana debería decir,
3: si más tela,
2: no estás jugando, no importa que estés entrenando en el Atlético de Madrid, no estás jugando ahorita.
3: Si hubiera más tela de dónde cortar, quizá. Creo que recurrentemente vemos que no hay tanta tela de dónde cortar. Es triste. Hendrick es la perla del fútbol brasileño. En el Madrid está jugando muy poco. Lo prestaron a Lyon, hizo goles, regresó al Madrid. Esta temporada ha pasado de noche. Y sí creo que va mermando el desarrollo de un futbolista. Lo digo porque además mañana cumple 18 años Gilberto Mora. Es un espejo que también puede servir de perspectiva, ¿no?
2: Para tomar una decisión.
3: ¿Quién no se emocionaría si se anuncia mañana o en un mes o en dos meses o en enero que un equipo del nivel del Atlético compra a Gilberto?
2: Pues, todos.
3: Sí, claro, ¿no? Pero hay que ver en dónde pueden seguirse desarrollando de la mejor manera, ¿no? Los jóvenes. Que Obed es muy joven. ¿Tiene 21 años?
2: Sí, no tanto como 20. Gilberto, que al final...
3: Tiene 2 o 3 años más.
2: Lo de Gil hace especial ilusión, no porque no se pudiera ir, que eso hay que aclararlo, ¿eh? Sí te puedes ir menor de 18 años, pero con una estructura diferente. El club está obligado a llevarse a la familia, a muchas cosas, ¿no? Por eso siempre es como tan determinante, ¿no, Beto? Decir, después de los 18...
3: Cuando no eres europeo, ¿no? Porque evidentemente con ciudadanos europeos no existe esa restricción.
2: Pero aquí, o sea, si hubieran querido llevar a Gil hace un año, ¿qué hubiera tenido que pasar?
3: Llevarse a la familia, un empleo para el papá, una estabilidad para la familia, que además me parece bien, ¿no? Si vas a mover un menor de edad, tiene que haber.
2: Todo eso.
3: Que antes no existía. Es un nuevo reglamento de transferencias para menores de edad.
2: Que está bien. Bueno, entonces ya cumple 18 años.
3: O sea, Odegaard se fue al Real Madrid a los 16 años, por ejemplo. No hizo falta eso porque es europeo. Digo, el ahora capitán del Arsenal, ¿no?
2: Yo espero, obviamente, que Gil Mora se vaya a un buen equipo, pero sí sirve de espejo lo de Obed.
3: Sirve. Sí.
2: ¿Qué es mejor? ¿Irte un buen equipo y que te preste o irte un buen equipo e inmediatamente estar peleando por el título?
4: La Hormiga. O sea, por ejemplo, la Hormiga. Se fue un equipo que está jugando, está haciendo goles, ¿no? Por lo menos ha tenido la oportunidad de mostrarse. Sí. Obed, ¿no? ¿Quién está en un mejor equipo? Obed. Entonces, claro. ¿Qué prefieres? ¿Que tu jugador se vaya a un mejor equipo y que le cueste mucho trabajo tener minutos o irte a un equipo donde puede ser un poco más cómodo? Siempre será difícil, pero un poco más cómodo el poder aparecer y mostrarte y luego dar el brinco ya consolidado, ¿no?
3: Sí, eso.
4: Ese es el tema.
3: El ideal es un Chicharito que se fue a Manchester United, un equipo
4: importantísimo.
3: Y en ese momento hegemónico. No es este United.
2: Pero sí, el Chicharito sí creo que
3: llegó como suplente y se ganó la titularidad y fue titular en la final de Champions.
2: Esa historia
3: de excepción.
2: El mexicano que se va a un club grande e inmediatamente da resultados en un club.
3: Es el único, yo creo.
2: Sí, porque todos los demás tienen historias de éxito tremendas. Hugo se fue al Atlético de Madrid.
3: Que ese Atlético no era ahorita.
2: No era el mismo.
3: Hace 40 años.
2: No era el mismo Atlético.
3: Rafa se fue al Mónaco, luego lo hizo campeón con Didier Deschamps dirigiendo.
2: Raúl se fue al Atlético de Madrid, que podemos decir sí fue el mismo, pero no le fue igual de bien.
3: No. Fue al Benfica y dio la vuelta.
4: El Chucky.
2: Pero el Chucky fue al PSV y después al
4: Napoli. A clubes más grandes.
2: Sí,
3: pero llegar directo a un equipo grande y jugar
2: no es lo normal y es Javier y ya.
3: Me parece que sí.
5: Bueno, ¿quién fue al Arsenal?
2: Carlos Vela.
5: ¿Era Vela?
2: Pero lo prestaron Vela también. O sea, tampoco es como que triunfó inmediatamente, lo terminaron prestando.
3: De hecho, nunca triunfó ahí.
2: Y, ¿no?
5: Exacto.
2: Regresó en algún momento, ¿te acuerdas?
3: Iba, venía de las sesiones, pero no.
2: Y realmente Vela triunfa en la Real Sociedad. Sí. Ahí es en donde...
5: Y el caso de Giovanni es diferente, porque él, digamos, nace futbolísticamente o crece futbolísticamente en Barcelona.
2: Nadie lo...
3: Giovanni y Jona, los dos.
2: Los dos.
5: Sí, los dos.
2: Andrés Guardado, por ejemplo, sufrió muchísimo. Primero, ¿te acuerdas? Se fue en el Valencia, no le fue tan bien.
3: Deportivo desciende, juega en segunda. Sí,
2: le costó. Al final termina teniendo una carrera extraordinaria, pero más por perseverancia que por conseguir el
3: de por sí, son poquititos los mexicanos que han jugado en equipos de verdad grandes de Europa. ¿Sí? Pero que hayan llegado como primer puerto en equipo grande y hayan triunfado, es Javier Hernández.
2: Javier.
3: Sí.
2: Es Javier. Igual creo que mañana no pasará nada con Gil, ¿eh?
3: No, mañana no creo que pase.
2: Mañana no. Ojalá que pase antes de diciembre.
3: Ya puede pasar, eso, es la diferencia.
2: Eso a mí me daría mucha ilusión y hasta te diría, híjole, si no pasa, me podría llegar a decepcionar. Porque sí espero que...
3: ¿Te decepcionaría que empiece el torneo el primer semestre de 2027 en Liga MX?
2: Sí.
5: Sí, a mí también.
2: Sí, la verdad,
5: a
2: sí.
5: A mí también.
2: Me gustaría que se
3: aunque
2: fuera.
3: Aunque normalmente lo ideal para un refuerzo es llegar en verano.
2: Claro, pero bueno...
3: No con el equipo ya tomando una velocidad, una dinámica
2: pero
3: física.
2: Pero él cumple años en octubre, Beto.
3: Sí, bueno. No, es otro punto. Sí. Pero lo ideal normalmente por entrar mejor un colectivo es llegar a la pretemporada en verano.
2: Verano,
3: ¿no?
4: Sí, pero ¿qué prefieres? Sí. 6 meses de irte a adaptar en un equipo que ya se ha encarrilado, que a lo mejor...
3: No, yo prefiero que ya se vaya a un buen lugar.
4: O quedarte aquí 6 meses a...
3: Prefiero que ya se vaya a un buen lugar.
2: Y 6 meses, que van a ser 6 meses cuidándote. Porque si no tiene un papel firmado, va a estar, no me quiero lesionar, voy a estar con precauciones, no va a estar al 100%. Sí. Entonces, mejor ya pagó tanto por 5 años y es más, y ya me prestó a tal equipo y listo. Yo creo que eso sería lo ideal. Pero bueno, es lo que pasa en la UEFA Champions League. Les recordamos que tenemos Europa League el jueves. Estamos en mood hormiga, ¿eh? Tenemos Europa League con el Olympiacos contra el Marsella y después tenemos Liga de Grecia con el Olympiacos de la Hormiga el domingo.
3: Me encantó a la Hormiga cuando lo vi en la gira de selección en Phoenix. Que me dice, es que mi mamá ve los partidos en Claro Sports, lo tenemos en entrevista.
2: Sí, sí, sí.
3: Seguimos, ya es como Hormiga Network, ¿no? Porque entre la Liga Griega y entre la Europa League tenemos, que además fue muy claro, es el Hormiga. A mí se me sigue saliendo la Hormiga.
2: Es el Hormiga.
3: En su casa le dicen el Hormiga.
2: La Hormiga. Pero yo creo que todo el mundo le dice.
3: Sí, sí, bueno.
2: La Hormiga, ¿no?
3: Sí, claro.
2: ¿Cómo quieres que yo le diga?
3: Él dijo que el Hormiga.
2: ¿Tú cómo le dices?
3: Estoy tratando de disciplinarme, pero ahorita le dije.
2: Cuando tú le digas
3: la Hormiga.
2: Cuando tú le digas.
3: ¿Tú, güerito, cómo le dices?
5: Hormiga, quítale, no te pelees, dile Hormiga.
2: Y Bernardo, por ejemplo, le dice Armando.
3: Es muy propio.
2: Porque es muy propio, ¿verdad? Pero. Espérate. Únanse a Claro Sports Premium en YouTube para que puedan seguir la Europa League con el partido de el Hormiga y de el Olympiacos y también la Liga
3: dice
2: de Grecia.
3: Dice Ale Orbañanos el Hormi.
2: El Hormi.
3: Porque así firma además.
2: Firma el Hormi.
3: Y que nos dejó muchos uniformes firmados para dinámicas.
2: Bueno, tres.
3: Claro, tampoco muchos.
2: Para dinámicas. No, tampoco parece. parece que ya tiene una tienda.
3: Oye, Miguel se espantó,
2: sí, sí,
3: ¿eh?
2: Sí, sí, muchos.
5: ¿No quieres hacer una dinámica conmigo?
2: Sí, sí, qué barato. Vamos a hacer una pausa y regresamos. Todavía hay más. 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
2: Gracias por estar con nosotros. 3 de la tarde con 36 minutos.
3: ¿Ya?
2: ¿La música es correcta, Beto? ¿Te gusta así de como de suspenso o no?
3: A Félix no le pusieron esa música.
2: No, porque tú eres especial.
3: ¿De Félix?
2: Félix se fue 2 meses, apenas regresó. Y ayer
3: esto lo hace muy especial.
2: Y ayer te dijo, cállate.
3: Esto lo hace más sí. especial. Sí.
5: Música de viento para Félix, entonces.
2: Vamos con el primero para Beto, venga.
15: Buenas tardes, Javier Rosas, acá como creo que todos los días les he hablado, pero ya lo sabe fastidiar. Primero, Lati, no le voy a hacer una pregunta, sino le voy a adular. No lo conozco personalmente, no tengo la fortuna, pero lo admiro porque yo siempre admiro a la gente que sabe mucho y para mí Lati es una persona súper inteligente, no porque, bueno, si es inteligente, vaya, pero me refiero a que tiene mucho conocimiento, y a ese tipo de personas yo las admiro. Por otro lado, voy a meter mi cuchara con lo que están hablando de qué ves, lo primero que ves, si fueras un director deportivo, yo lo que primero vería es, o haría un cálculo de cuántos puntos debo de tener cuando me toque jugar con el Guadalajara, cuántos puntos debería tener cuando me toque con el América, cuántos con el Toluca, con el Cruz Azul, con los más fuertes. Tendría que tener un parámetro de cuánto tengo que llegar a hacer para que no me vaya bajando de la tabla, pero no precisamente porque me toque con el América. Ok, saludos.
2: Gracias.
15: Un abrazo a todos.
3: Gracias, señor Rojas. Qué amables sus palabras. Qué tallazos.
2: ¿De tu familia alguno?
3: No, pero comportándose como tal, ¿no?
2: Sí.
3: No, un abrazo muy fuerte. Gracias por las muy generosas palabras. Y yo estoy de acuerdo en esa postura. No es solo el América. Sé que el América es el mayor condimento que mueve la industria de la Liga MX, que mueve las pasiones de la Liga MX para un lado o para el otro, que mueve la aguja en cualquier sentido. Pero no es solamente ver al América.
2: No, pero sí es lo primero. Ya llegamos a un acuerdo, Beto.
3: El señor Rojas tiene otra idea. Y revisando tus puntos.
2: No, también, no, bueno.
3: Una planeación estratégica, la que él aporta. Menos visceral que tú.
2: Y que Bernardo y que Miguel y todos. Vamos con otra pregunta para Beto.
16: Antes que nada, saludo, Beto.
3: Un abrazo.
16: Me gustaría saber si piensas que las Chivas, tú como analista, vaya a ser campeón en los próximos 5 años. ¿Y por qué piensas que no? Saludos de tu amigo Rudy Rojas.
3: ¿Rodrigo?
2: Rudy.
3: Ah, Rudy, un abrazo.
2: ¿Por qué no?
3: A ver, yo digo que por qué sí. Yo creo que en los próximos 5 años sí va a ganar el Guadalajara. Estamos hablando de 10 títulos.
2: ¿De 10 torneos?
3: Sí. Vi a Chivas más cerca de coronarse el torneo pasado. Evidentemente entendíamos que lo del Mundial era una circunstancia, producto de lo bien que lo hacía el equipo, perdió jugadores. Y era parte de esto. No puede Chivas verse lastimado o quejarse al respecto. Tampoco lo hizo, ¿no? Uh-huh. Bueno, lo hizo cuando el Toluca iba a tener por ahí el regreso de Alexis y Gallardo para un partido. Yo sí creo que Chivas va a lograr ser campeón. Creo que está haciendo las cosas como tiene que hacerlas. Es una realidad. Hubo una rachota en la que no había un jugador de Chivas siquiera cerca de ser seleccionado.
2: Y ahora fueron base.
3: Hoy podrían ser varios. Y tienen que seguir creciendo. Y ahora tienen que demostrar que están a la altura de la selección. Con todo respeto lo digo para Campillo, para Sandoval, para Camberos. Son las caras más recientes, ¿no?
2: De acuerdo. Y tenemos uno más.
31: Alberto Lati, buenas tardes. Te pregunto.
0: ¿En qué se basan para decir que la selección mexicana que participó en este mundial hizo o es la mejor de todas o la que más unió con la afición? Siendo que para mí, en lo personal, la afición es lo mejor que tiene el fútbol mexicano. Una afición noble, sufrida, y en las buenas y en las malas, ahí está, aunque son más malas que buenas. Gracias, buena tarde.
3: Yo estoy de acuerdo en que lo mejor de nuestro fútbol es la afición. De hecho, hay una frase de Juan Villoro que marca, creo que así abre su libro Yo soy redondo, que si hubiera un mundial de aficiones, México llegaría a la final, sí, siempre, ¿no? Y este mundial reconectó esa afición con esa solidaridad, con esa incondicionalidad. Rafa Márquez fue muy claro en su primera conferencia de este viaje, que fueron muchísimas, cuando dijo, tampoco hicimos algo distinto. Hay mucha euforia porque la selección hizo demasiado para como venía.
2: Pero la conexión con la gente...
3: logró conectar donde parecía que había pura ruptura y cortocircuito. Pero yo estoy de acuerdo también en que no es la mejor selección mexicana de la historia, yo no lo pensaría, ¿eh?
2: Pero la conexión sí fue diferente.
3: Fue muy especial, sí.
2: ¿En algún otro mundial habían sentido una conexión así?
3: Es que el mundial en casa en el 86, quienes lo vivieron dicen que fue parecido.
2: Parecido.
3: Yo era muy pequeño, ¿no? Bernardo podrá decirlo.
1: Sí, fue muy parecido.
2: Y llegué a Bernardo, ¿por qué?
3: No, ¿llegué por qué?
1: No, pero está bien, no importa. Sí, fue muy parecido, la verdad. Yo no siento que haya sido distinto esta vez que lo que fue en el 86, ¿no?
2: Más o menos, ¿no? Ahora entiendes a Félix.
1: Es más, te voy a decir una cosa. En el 86, el apoyo a la selección fue total. Aquí el segundo tiempo contra República Checa, contra
2: República Checa. Hubo más tensión.
1: Ya le estaban algunos.
3: Qué interesante lo que dices. Me puse a revisar el México-Irak del 86. Que México no le metía gol a un rival muy menor. Y la gente no entraba en ese hartazgo, güey.
1: No, había más nobles.
3: Es curioso, ¿no? Como...
1: Sí, había más nobles.
2: Sí, frente a ver, tenemos
4: sí, había más.
2: Más mensajes, pero ahora que
3: ahora texto.
2: De texto. Lati, al ser periodista, ¿cómo toleras a las personas americanistas que centralizan todo al equipo? Eso dice César.
3: Bueno, cada quien tiene derecho a su opinión. Ajá. Y aparte aquí no hay americanistas como tal. De pronto pudieron comportarse de esa manera al inicio del programa. Miguel no es americanista. El único uniforme que usa mi compadre es el de los Dolphins o de los Red Sox.
1: Tendencias amarillas claras. El señor Orbañanos, porque no le va al
3: Puebla.
1: No, que Puebla.
2: Va al Puebla.
3: ¿Túnico?
2: Sí, va al Puebla.
3: Pero es Chiva, ¿no?
2: Al Puebla.
3: ¿No eras Chiva?
2: José Carlos dice, Alberto, de los libros que has publicado, ¿cuál es el que más te costó para dar con cada una de las historias? Saludos.
3: 100 dioses del Olimpo. Un abrazo, José Carlos, porque... 100 glorias de México, por la cercanía cultural, lo que me digas, pude entrevistar a la mayor parte de ellos o a familiares de ellos. 100 genios del balón son futbolistas más conocidos, los recientes como genios del mundial, pues son de la actualidad. 100 dioses del Olimpo fue el que más me costó, pero también creo que las historias que más me gustaron.
2: Muy bien. Y uno más. Pregunta para Alberto Lati. ¿A qué mexicano recuerdas con la proyección tan alta que tiene Gil Mora?
3: No, a esta dimensión. Titular en un mundial a los 17 años... no tiene precedentes. Hugo Sánchez de adolescente ya prometía mucho, pero era una selección amateur que fue la base de la que luego fue al Mundial 78. También fue olímpica. Rafa Márquez ya despuntaba a los 17, pero no tenía esa titularidad en un Mundial o una Copa del Mundo. El número 10 de una selección. Creo que lo de Gil Mora es único en la historia de nuestro fútbol. Y de hecho, como anotador, rompió el récord que venía desde 1930, de Felipe Rosas.
4: ¿Ya sabes cuál es el caso más cercano que le veo?
3: Ajá.
4: Giovanni.
1: Sí.
4: Giovanni, ¿no? Campeón mundial, sub-17, ya jugando Barcelona. Con una proyección. Claro que la expectativa no era tan grande, ¿no? Porque no hubo un mundial mayor. Pero digamos, es el caso que más le encuentro cercanía.
2: El mundial de Alemania muy cercano, si no me recuerdo.
3: Sí,
2: y no
3: claro.
2: Fue.
3: Fue un año después, ocho
2: un
3: meses
2: año después. Y no fue.
3: Ni él, ni Vela, ni nadie de ese equipo.
2: Ni nadie de ese equipo. La Volpe decidió no llevar a mí.
3: Sí, y ya para 2010 van Héctor Moreno, Efra Juárez,
2: sí, Carlos Vela, Giovanni. Camela.
3: Oye, ¿sabes qué caso puede ser parecido, pero nos tratamos de decirlo? Diego Lainez. ¿A qué edad Diego Lainez se convierte en titular de la América?
2: Sí, la Volpe lo
3: No fue. De la selección.
2: No, de la América.
3: 17, ¿no?
2: Sí. Y se va a Europa muy joven.
3: Se va
2: pero
3: muy joven. Regresa. Por una cifra muy elevada.
1: Pero no había este... generalidad en la evaluación tan positiva que tiene.
3: No. No, esto es único.
1: Ahora sí todo el mundo coincide en que esta es la joya del fútbol mexicano.
3: Totalmente. Esto es único.
2: A ver, les voy a hacer una pregunta a los tres.
3: Cuando Guardado aparece en el Mundial 2006 como titular contra Argentina,
2: no 17 años.
3: Porque Guardado debuta tarde.
2: Sí.
3: Lo que pasa es que debuta y a los 8 meses ya es titular en el Mundial.
2: Pregunta a los tres, difícil, ¿eh?
3: Claro que sí o claro que no.
2: más difícil todavía. ¿Quién de los compañeros de programa creen que nos está escuchando? Y apostarían porque nos está escuchando.
3: Félix Fernández.
2: ¿Tú dirías Félix?
3: Y Ale Urbañanos.
2: Pero Ale, no, quitando a Ale.
3: Pero Ale por deber, ¿eh? Ale no lo está haciendo por pasión.
2: Ale,
3: por,
2: Ale porque está aquí en la
3: por gusto.
2: ¿Tú dirías Félix Fernández?
3: Félix.
1: Que si Félix está escuchando ya.
3: Toñito Moreno.
1: Toñito Moreno decidió. Porque Félix ya le dijeron, escucha porque te están tirando. Toño Moreno.
2: Tú, Miguel.
5: Yo diría por fan, ajá, Toñito, por ser leal y solamente para ver qué están diciendo de él y por chismoso, Félix.
2: Pero, o sea, si hubiera que marcarle a alguno, ¿a quién?
5: A Félix.
3: A los dos, ¿no? También queremos escuchar a Toñito.
2: A ver, vamos a marcarle a Toñito.
3: Pero con Toñito no hay tanto riesgo como con Félix.
2: No, no hay riesgo.
3: Le marcas de la nada y contesta con tres palabrotas, ¿no? Tensos momentos en la radio.
2: No, bueno, imagínense.
5: Sí.
7: Bueno.
2: Toñito.
7: Nicolás Romay.
2: ¿Cómo estás?
7: Todo bien, aquí ya. Ya casi.
2: ¿Qué andas haciendo?
7: Estaba yo terminando de comer.
2: No, Toñito, hiciste que Bernardo, Miguel y Beto perdieran una apuesta.
3: Jurábamos que nos estabas escuchando, Antonio Moreno.
7: Los vi en el principio y les digo los temas. Y oí a Miguelito también ahí.
3: Bueno. ¿Nos extrañas?
7: Escuché lo de la hormiga, la hormiga.
2: Ah, muy bien. Sí, sí, okay, sí. Ok, mano, muy bien. No, muy bien.
3: Te esperamos, Toño.
7: Ahí estoy el lunes, ya hacen falta.
2: Perfecto, Toñito. Te mandamos abrazos, ¿eh?
5: Abrazos, gracias, Toñito.
7: ¿Y cómo lo vamos a decir entonces? ¿La hormiga o el hormiga?
2: El hormi.
3: Miguel, hormiga.
7: Perfecto.
2: Te mandamos
7: El hormi.
2: Te mandamos abrazos, bueno. Toñito. Cuídate.
7: Igualmente, gracias.
2: Bye.
7: Bye.
3: ¿Quieres probar Félix o no te vas a arriesgar?
2: ¿Me arriesgo?
3: A ver si no te dice, cállate, digo. Puede hacerlo dos días al hilo, ¿no?
2: Félix Fernández, a ver. Puede que ni me conteste, ¿no? O sea, que ni esté escuchando el programa y ni me conteste.
5: Sí.
7: ¿Qué pasó, güey?
3: Lleva una.
2: Félix. Félix.
7: Sí, aquí estoy, güey.
2: ¿Qué haces?
7: ¿Qué? ¿Ya te colgó Toño Moreno o qué?
2: ¡Eso! ¡Muy bien, Félix!
7: Estabas molestando mientras comía.
2: Exactamente.
7: ¿Sí? ¿Y imprudente.
2: ¿Y tú qué andas haciendo?
7: Escuchándolos.
2: Como debe ser.
3: ¿Qué te preparaste de comer, Félix?
7: Desde la Champions ya a punto de salir de aquí.
2: Muy bien. Muy bien, Félix. Oye, no, es que se quedó muy sentido, Beto, después de que ayer, de que lo callaste ayer. Entonces me dijo, hay que marcarle a Félix.
3: A ver si reconoce.
7: Pero fue muy sutil y además me dijo que no estaba sentido conmigo.
3: O sea,
2: ya reflexionó.
3: Miguel, ¿se puede callar a alguien de manera sutil? Eso sería, guarda silencio, amigo.
5: Sí, sí.
3: O como le dices a un hijo, ahorita no. Sí. Esa es típica con los hijos.
2: El cállate latino es sutil, ¿no?
7: Beto, ¿nunca le has dicho a ninguno de tus hijos cállate?
3: No, la palabra cállate.
2: No, es muy fuerte.
3: ¿Acaso con un poquito de acelere colocar la mano de manera perpendicular a los labios?
7: Me quedabas muy lejos, por eso no podía colocar la mano a ningún lado.
3: Menos mal, menos me golpea.
2: Oye, Félix, pues muy bien. Estamos contentos de que nos estabas escuchando.
7: Pero por supuesto, cómo no. Bien. Y ahora que el programa dura 2 horas, más.
2: Más, todavía. Más. Te mandamos un abrazo.
7: Vamos.
2: Abrazos, Félix. Bye.
7: Dale a todos, menos a Gurbitz. Ese no.
2: Bye.
3: Pase lo que pase, Félix termina enemistado con alguien.
2: La verdad.
5: Sí. Sí, o sea,
2: me sorprendieron los dos.
5: Le ofrecen la paz mundial y no.
2: Qué sorpresa de los dos, ¿eh?
3: Bueno, uno es el mejor programa de deportes y el más escuchado de la radio en México y por eso lo escuchan.
2: Y dos, porque
3: no. Dos son parte del equipo, ¿no?
5: Y Félix sí es chismoso.
2: También, sí, Félix ahí dijo, a ver qué.
5: Sí, o sea, no.
3: Pero aún sabiendo que estamos al aire, tuvo que decir dos palabras no tan adecuadas para el aire.
2: Así es, Félix Fernández. 55-54-02-28-44, @ClaroSports, @WRadio México, @DeportesWRadio, para que sigan mandando sus comentarios. los partidos de mañana de la UEFA Champions League. Hay buenos duelos en el torneo de clubes más importante del mundo. La presión que tiene el Real Madrid, ¿eh? No está jugando del todo bien.
3: Más bien está jugando bastante mal.
2: Bastante mal.
3: Mañana, y ya se está enrareciendo mucho el ambiente.
2: No, y mañana es contra la Roma, no es cualquier partido.
3: Y en Roma.
2: Y en Roma, Betis contra Porto, duelo mexicanísimo. El Betis contra...
3: Ojalá podamos ver en la cancha Fidalgo a Santi.
2: Y el que más ilusión le hace a De la Garza es el Manchester City contra el Paris Saint-Germain.
1: Partidazo.
2: Partidazo, ¿no? ¿Alguno más que les gustaría destacar?
3: A ver, puede el Liverpool yendo a LASK, porque Liverpool en Inglaterra está discutido con Iraola al frente. Puede ser interesante también.
2: Sí. Bueno, pues es la UEFA Champions League. Escuchemos a Mourinho. ¿Qué es lo que dice José Mourinho, técnico del Real Madrid, previo a la Champions?
18: Voy a intentar que sea la última pregunta en ese sentido. Yo os invito solo a ver el primer minuto del partido contra el Villarreal. Basta con ver un minuto y después, si quieres, cuando jugamos domingo, si quieres sábado, comentamos. El primer minuto es suficiente. Para quien sabe, sea campeonato, sea en Champions, antes del partido yo tengo siempre las mejores sensaciones con los árbitros, tengo confianza y espero que todo vaya bien para los tres equipos. Para los tres equipos, espero que todo vaya bien y no tengo ningún sentimiento negativo.
3: O sea, da contexto, o sea, a lo primero, que pasó del fin de semana.
2: Del arbitraje.
3: Contra la Villarreal, el gol anulado a Vinicius, luego es expulsado por el jalón de cabello.
2: Que me parece una roja clarísima, ¿eh?
3: A mí sí me parece. A mí me parece que no hay mucha discusión.
2: Clarísima.
3: Pero él explica que desde el primer minuto de juego quedó claro que el Madrid estaba siendo perseguido en ese juego. Y ya después dice... Ya no hablo más de Liga Española, paso a hablar del partido contra la Roma de la Champions.
2: Bueno, pues son los partidos de mañana de la UEFA Champions League. Hacemos una pausa muy rápida y regresamos. Todavía hay más en Claro Sports en W. Pausa, volvemos.
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13: Saludos compañeros desde Guadalajara, donde el rebaño ya piensa en el partido ante Tigres el próximo fin de semana. Buenas noticias para el cuerpo técnico del rebaño, luego de que se confirmó que Diego Campillo no sufrió ningún tipo de fractura
14: después de la lesión que lo obligó a abandonar el campo de juego en el encuentro del pasado sábado ante los rojinegros del Atlas.
13: Otra buena noticia para Gabriel Milito es que para el encuentro del próximo sábado ante el equipo universitario podrá recuperar ya en la mitad de la cancha a un elemento clave, como es el caso de Omar Gobea, que no estuvo en el encuentro ante Atlas por haber sido suspendido.
15: Las sonrisas volvieron a Tigres después de sumar una segunda victoria consecutiva.
14: Están motivados para encarar el duelo ante Chivas por la jornada 12 de la apertura 2026.
15: Juan Bruneta no entrenó al parejo de sus compañeros tras sufrir un golpe en el tobillo derecho, pero estará listo para el duelo del fin de semana frente al rebaño.
16: Estamos de regreso, Claro Sports en W. Muchas gracias por seguir con nosotros. 55-54-02-28-44, arroba Claro Sports, arroba W Radio México, arroba Deportes W Radio. Manden todos sus mensajes, sus audios, lo que quieran. Aquí los leemos. Es el momento de la verdad para Chivas, Bernardo. Ahora sí, ya lo mencionaba Chema Garrido, plantel completo. ¿Es el momento en donde Chivas demuestre su verdadero potencial?
17: David, yo creo que sí. Pero no creo que Chivas haya quedado a deber hasta ahora en el torneo.
16: Pero la ilusión no es la misma que el torneo pasado.
17: No, porque el torneo pasado la verdad es que estaba volando Chivas y lo que dijo Beto, ¿no? El Mundial finalmente fue una circunstancia que le perjudicó. Sí esperas que crezca un poco más Guadalajara, pero yo creo que ya hoy ha dado también señales de que es de los candidatos. O sea, si ya me hablas de 4 o 5 candidatos, para mí Chivas está ahí.
18: Veo un poco de estancamiento.
17: ¿Sí?
18: Sí. No, no es el momento de estar en tu punto máximo en la curva de rendimiento, ¿no? Fecha 11 fue, vamos a la 12. El punto para estar a plenitud es en mes y medio, ¿sí? O en 2 meses.
16: Hombre, pero sí es importante cómo llega.
18: Sí, sí, por supuesto.
17: Inercia.
18: Sí. Pero Chivas llegó a tener...
16: O sea, no se puede seguir esperando.
18: Pero Chivas, en este momento del torneo pasado, Chivas tuvo su pico de rendimiento.
16: Pero fue una circunstancia diferente. Sí. Perdió muchos futbolistas por la convocatoria de Javier Aguirre previo al Mundial. Creo que Chivas... No, no lo sabremos nunca, ¿no? Pero Chivas sin Mundial seguramente hubiera sido campeón.
18: Y tenemos que ver cómo se comportan jugadores a los que les vemos cara de promesa cuando les queremos ver cara de realidad. Queremos, ¿no? El siguiente paso. Yo ya espero mucho más de muchas caras de Chivas.
16: Pero hoy tú no pones a Chivas como el gran candidato al título.
18: Yo hoy pongo al Guadalajara por detrás de América, Toluca y Cruz Azul.
16: Que con Toluca no se nos olvide, ¿eh?
18: Y mira que Toluca se ha ido quedando.
16: Pero Toluca nos puede dar final navideña.
18: Sí. Sí, sí, sí.
16: O sea, si Toluca llega a la final del fútbol mexicano, la final es...
18: Bien.

0: regresaba.
1: Podía regresar a que se jugara una semana antes de la final.
0: Sí.
1: Y yo me acuerdo que lo consulté con mandos de la federación y no había una respuesta clara de qué se haría, ¿no?
2: Ya Mohamed dijo, en dado caso, perfecto, dividimos al grupo y mi concentración está allá, no en el torneo local. Ya más o menos lo dejó, más bien ya lo dijo Mohamed. Yo tampoco pondría ahorita a Chivas como el máximo candidato, sí lo pongo en el pelotón también. Hay que considerar que tenía 4 o 5 lesionados. Uh-huh. O sea, los va recuperando y eso también merma. Y aún así con 4 o 5 lesionados el equipo no juega nada mal. No juega nada mal. Todos están estancados. O sea, menos América. Toluca está estancado, 4 sin ganar. Y
1: Cruz Azul.
2: El juego contra Tigres, los primeros 5 o 6 minutos les pudieron haber hecho 2 o 3. O sea, Toluca empezó a jugar hasta el minuto 8 o 9. El único, el más claro, repito, sin despegar, es América. Y Cruz Azul tampoco anda volando, para nada.
0: No, mucho menos, quitando a América.
3: El único, perdón, rápido, el único equipo que no ha perdido en los últimos 5 partidos, el Querétaro.
0: Sí, claro. No, Querétaro anda bien y Santos
3: Querétaro
0: anda bien.
3: Querétaro es el más enrachado de todos.
0: También. Y también Santos.
1: Querétaro y Santos bien. Son los enrachados.
0: Sí, valdría la pena revisar sus rivales. Pero de que viven un buen momento, viven un buen momento.
1: Eran equipos que ni contra rivales accesibles eran regulares.
0: Sí, sí, sí. Han cambiado muchas cosas. En eso
2: claro, estoy de acuerdo. Santos le ganó al Toluca.
0: Esa fue una gran victoria. Claro. Para mí esa victoria cambió el estado de ánimo de Santos totalmente. Para cerrar...
1: Y con Chivas, hablando de los refuerzos, decíamos con América que ahora se espera más de los refuerzos. Con Chivas los refuerzos han tenido un rol muy, pero muy... No puedo decir siquiera secundario, enésimo. Lo que llegó a ser Jordan en Pumas, el futbolista que cargó al equipo hasta la final. Lo que llegó a ser Kevin Castañeda en esa concentración previa de la selección, al grado que por poco se sube al Mundial, ¿no? Se planteaba. Y han tenido un rol muy, pero muy relegado en el Guadalajara.
0: Sí. En cuestión de ilusión, el aficionado de Chivas, ¿qué tanta ilusión tendrá?
1: Sí, sí hay ilusión y hace mucho no la había.
0: ¿Sí? Sí. Pero igual que el torneo pasado, bajó un poquito.
2: Yo creo que bajó, la ilusión se mantuvo, pero naturalmente tendría que haber bajado con todas las ausencias en selección. Y el equipo cayó con la cara al sol.
0: Eso sin duda. Pero este torneo, ¿la gente de Chivas sigue creyendo que puede salir campeón como lo creía en el torneo pasado? ¿O ahora hay un poquito más de dudas?
1: Veo una diferencia, a ver si coincide, Miguelón. La diferencia que veo es que el torneo pasado veíamos fuera del carril a las potencias de la liga. Los tres que mencioné y los regiomontanos. Esta vez vemos fuera del carril a los regiomontanos. No quita que en algún momento Tigres y Rayados se vuelvan a trepar. ¿Estamos de acuerdo? Pero yo por esto el torneo pasado veía otra expectativa con el Guadalajara. Ya luego Cruz Azul regresó, cambió de entrenador, terminó siendo campeón. Pero ahora sí veo otro empaque.
0: Lo que sí es que se dice mucho de Chivas es que, para mí, si no sale campeón Chivas, no consigue el objetivo.
1: Así tiene que ser.
2: Pero, a ver, el aficionado... Mantuvo la ilusión porque el equipo jugó muy bien y fue líder, ¿no? Entonces le dio a la gente muchas esperanzas, pero la gente ya sabía que iba a ser prácticamente imposible o muy difícil que terminar con el título. Hoy al Guadalajara está más reforzado, o sea, claro, perdió a la hormiga, pero el equipo sigue haciendo goles, los que llegaron están funcionando. Yo no vería una merma en la ilusión del Guadalajara,
0: No.
1: Pero así Chivas termina eliminando a Tigres.
0: Pero a lo que voy es el torneo pasado de Chivas, que fue muy bueno, que fue muy ilusionante, que todo. Al final, sirve de poco. No salió campeón y se olvidará más temprano que tarde.
1: Es muy grato ver a jóvenes mexicanos surgiendo de Chivas uno tras otro. Sí. Pero esa es solo una de las funciones de Chivas.
0: Por supuesto.
1: O más bien, esto tiene que ser uno de los catalizadores hacia lo que Chivas quiere. ¿Y qué quiere Chivas?
0: El título. Es que Chivas no puede seguir... dejando pasar torneos sin que salga campeón.
1: Pero es que yo he dicho algo que no le encanta a mis chivermanos. Chivas tiene desde el campeonísimo el promedio de un título por década. Pero no es que de repente se mueve.
0: Es bajísimo, Beto.
1: Es bajísimo. Pero desafortunadamente es el ritmo que ha tenido Chivas, lo cual se agrava desde los años 90, mediados de los 90, cuando son 20 títulos por década. Antes era efectividad del 10%. Ahora es del 5%.
2: ¿Y los demás, Beto? ¿No? Fuera de la América. Vamos a quitar a la América de esa ecuación. ¿Y los demás?
0: No, seguramente estarán muy parecidos.
1: Quitando Tigres y Pachuca con sus grandes rachas, Toluca con su racha actual.
0: Claro, o sea, pero si ya lo quieres repartir entre grandes. Todos sus años de historia.
1: Sí, claro, sí, con Atlas puedes
0: decir. Porque eso es lo que estás haciendo 12, con Chivas. Sí, con,
1: no, pero es que con Chivas también.

0: se da. Es uno por década. Es uno en los 70, okay. Es uno en los 80, 83, 87. Es uno en los 90, la del gusano Nápoles contra Toros. Es uno en los primeros 2000, la de Toluca con Osvaldo con el Bofo. Es uno en la segunda década Almeida. De los 2000, la de Almeida. O sea, aquí sí es muy inflexible.
1: Sí.
0: ¿No?
1: Sí, porque si no, pues repartes.
0: Sí, sí, claro, pero aquí sí es muy claro.
1: Pero entiendo hacia dónde va Miguel. Realmente es complicado el entender que haya un equipo que en toda su historia sea capaz de ganar más de un título por década.
2: Claro. Fuera de, ya lo mencionamos, América, Tigres, Pachuca, el propio Toluca, ¿no? Pero el resto, o sea, los otros grandes, pues Cruz Azul, más dramático todavía, ¿no?
1: Mucho
2: lo de
1: más.
2: Pumas por ahí, entonces, digo, y Guadalajara con esta, entre comillas, desventaja.
1: Claro. ¿La de utilizar solamente futbolistas mexicanos?
2: Sí, sí, bueno, sí, sí.
1: ¿Desventaja o sentido de pertenencia? Porque ayer nos lo decía Ricardo Peláez.
2: Las dos.
1: No es una desventaja, sino es el demostrar que con puros mexicanos también se puede. Y creo que es parte del ADN de Chivas. Pero no podría ser una desventaja porque ellos mismos le están decidiendo, Miguel.
2: A ver, es una desventaja. O sea, las dos se pueden combinar. Es un sentido de pertenencia, una identidad. Pero sí es una desventaja. No porque el mexicano sea menos. Pero a ver, cualquier otro equipo tiene 10... o 20 o 30 países para reforzarse. Es una desventaja natural.
1: Pero ellos mismos la deciden.
2: Opciones.
1: Claro, pero...
2: ¿Cómo?
1: Pero a mí me cuesta mucho trabajo el decir que es una desventaja cuando es una decisión de la institución.
2: No, está bien, pero pueden ser las dos. Pueden ser las dos.
1: O sea, yo se lo aplaudo muchísimo a Chivas y aparte nos ha demostrado que puede ser
0: una circunstancia exitoso aún con eso. Que funciona a la institución para bien y para mal. Para mal, evidentemente, hay una limitante. Para claro. Bien. Chivas no representaría lo que representa. No facturaría ni remotamente claro, lo que factura.
2: 100%.
0: Si no fuera por lo que...
1: Por decir, soy el equipo que juega con puros mexicanos.
0: Exactamente. Y por eso cuando decían es que a Chivas le venden más caro. Sí, pero también para eso Chivas genera lo que no generan los demás en todos los conceptos
1: y que... Y para eso dar. Chivas, que entiendo que lo está haciendo cada vez mejor, genera muchísimos más futbolistas mexicanos que claro. Tendrían más oportunidades.
0: Y hubo una racha que ni siquiera eso.
1: Que no lo hacía, pero ahora sí. Y que el ideal de Chivas sería ser base de la selección mexicana. Y el último mundial sí tuvimos mucha presencia de futbolistas claro. De Chivas.
0: Y al siguiente llamado vemos a más jugadores y a más jugadores.
2: Claro. Y yo lo que digo desventaja, insisto, no porque el mexicano tenga menor calidad, pero es una desventaja.
1: No, pero es oferta y demanda.
2: Tú te puedes reforzar de 20 sí, sí. Mercados o uno solo, pues es una desventaja.
1: No, y por supuesto que te van a intentar vender más caro a un futbolista mexicano. Eso es un hecho.
2: Sí.
1: Chivas de Bernardo tiene que luchar contra eso.
3: Sí, pero bueno, lo que dice Miguel es cierto, pero el hecho de reforzarse ya no con un mercado, sino con dos, tío, por lo de Ledesma, claro. Gutiérrez, ya eso le dio un salto de calidad.
1: Claro.
3: ¿No? Sí, pues ahí refuerza lo que dice Miguel, eso es cierto, pero no, hoy Chivas está haciendo, yo lo dije hace unos programas, está haciendo todo bien, porque está formando bien y está contratando bien y está quedándose con los talentos que están dando resultados futbolísticos en el plantel, salvo el caso de la Hormiga, que qué bueno que salió, porque es lo que todos los mexicanos quieren ver a los jugadores allá, pero yo creo que todo está... Hoy sí, Guadalajara, todo está yendo bien. Entonces, cuando tú me dices uno por década, si yo fuera aficionado a Guadalajara, diría, puede haber una racha de Guadalajara ahora.
1: O sea, tú hoy ves que Chivas puede ser capaz de en los siguientes 5 años ganar 2-3 títulos.
3: O sea, yo creo que una década sí puede ganar más de un título, sí lo veo. Porque veo un grupo sólido.
1: Sí.
3: Y veo un trabajo bien estructurado y con planeación.
1: Tú, aficionado de Chivas, ¿qué opinas? 55-54-02-28-44, @ Claro Sports, @ W Radio México, @ Deportes W Radio. Pausa y regresando, leemos mensajes de la gente y seguimos. Vamos a platicar con Gustavo Lema. Pausa, regresamos.
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1: Vamos de regreso en Claro Sports en W. Gracias por estar con nosotros. Y me da mucho gusto saludar a Gustavo Lema, director técnico de Bravos de Juárez. Profesor, gracias por tomar la comunicación. Un gusto platicar con usted. Un poco el reto, lo que significa un equipo como Bravos, que ha tenido un torneo muy complicado. ¿Cómo encara lo que resta del torneo? ¿Se le puede dar la vuelta a la situación que vive Bravos, profesor?
17: Hola, buenas tardes. Sí, nosotros creemos que sí, trabajamos para eso y tratamos de enfocarnos en el día a día, en las pequeñas mejoras que nos lleven a un mejor rendimiento y a estar más cerca de esos ansiados resultados que necesitamos y que buscamos. Pero si nos quedamos ahí en el tema solo de los resultados, no se avanza. Entonces, enfocarnos en trabajar, en mejorar y bueno, esto indefectiblemente no es matemático, pero el fútbol es lineal, te va a llevar a conseguir esos resultados.
0: Un gusto charlar contigo, profe. Te saluda con un abrazo Alberto Lati. ¿Cómo es motivar a un equipo que no la ha encontrado? No de este torneo, sino ya desde un tiempo atrás, lo cual no es tu responsabilidad, lo que pasó antes. ¿Pero de qué manera es llevar el liderazgo para tratar de levantarlo y darle vuelta a esto?
17: Mira, Alberto, lo primero que uno trae a la mesa es lo que hicieron, de lo que son capaces y de lo que hicieron hace muy poco tiempo. Entonces, enfocarse en eso, en lo que está a tu alcance, en lo que lograste hace muy poquito y cómo encontrar esa mejor versión de cada uno de los futbolistas y obviamente después ensamblarlo y llevarlo en conjunto. Pero recordar las cosas que hiciste bien y obviamente trabajarlas y que ellos mismos se encuentren en el día a día realizando mejor las cuestiones individuales y ese enfoque en cada uno de los detalles, ya sea físico, técnico y lo que uno le pueda aportar de lo táctico, hacen que rápidamente vuelvan a tener actuaciones. Creo que han tenido mejores actuaciones, aunque, vuelvo a decir, aunque por ahí los resultados siguen siendo esquivos, el partido con León fue un buen partido y sin embargo te quedaste sin nada. El otro día rescataste un punto en un partido que por ahí el primer tiempo no había sido bueno, pero en el segundo tiempo, en jugadas y demás, podrías haber llevado el triunfo. Entonces, bueno, y se hace un gran partido con un rival como Tigres. Entonces, bueno, está ahí, está al alcance y es posible. No es nada fuera de lo normal. Sí que cuando miras este torneo, los últimos partidos, o el inicio de este torneo, vos decís dónde quedó ese Juárez, pero rápidamente... el jugador tiene memoria de lo que hizo hace muy poco y de las condiciones. No se han olvidado de jugar estos jugadores.
3: ¿Qué tal, profe? Bernardo de la Garza, saludo con mucho gusto. Es un torneo que se antoja difícil con 4 puntos y solamente 6 partidos por disputar, 18 más en la mesa. Pero ¿cuál es el proyecto? O sea, porque, bueno, bien lo dice Beto y coinciden en que ya lo que pasó, eso ya quedó atrás, hay que empezar a trabajar en las formas, en buscar nuevos resultados, como ya lo citaste adecuadamente. Pero ¿hay un proyecto de reingeniería, de reinventar al equipo a largo plazo, de reconstruirlo? ¿O es venir a tratar de salvar este torneo? Llegaste apenas el 3 de septiembre a venir a tratar de salvar este torneo, ¿o hay un plan a futuro?
17: No, por supuesto que hay un plan a futuro. Lo que pasa es que a mí me toca enfocarme en este torneo. Nosotros este torneo no lo damos por perdido, ni mucho menos. Aparte, es la obligación que tenemos. Y aparte es poner la piedra angular para lo que viene. Entonces, no, nosotros estamos... A mí me toca en esta función. Uno tiene corto, mediano y largo plazo, pero... Lo que me enfoca hoy es el corto plazo y el semana a semana y los partidos para, ya te digo, terminar de la mejor forma. Y eso va a dar el puntapié para lo que viene. Acá hay un proyecto que fue una de las cuestiones que a mí me entusiasmó mucho. Un proyecto muy interesante con gente con muchas ganas de darle continuidad a esto que hizo hace muy poco Bravos en una de sus mejores campañas. Entonces, nada, ahí cuando se ponen los cañones en una dirección y se tiene un traspié como el del inicio de este torneo o de las últimas épocas, lo que menos se puede hacer es dudar en el proyecto. Sí, obviamente... estos cambios de timón y esta búsqueda de enderezar el rumbo, por ejemplo, son naturales ante un inicio como el que se tuvo. Pero ya te digo, acá hay un proyecto claro. La gente alrededor del club, desde los dueños y la gente que está trabajando, está muy convencida del proyecto. Pero a nosotros nos toca... enfocarnos en el presente y cambiar este presente y, ya te digo, terminar el torneo de la mejor manera como puntapié para lo que viene.
2: Gustavo, ¿cómo estás? Un abrazo de Miguel Gurbich. Ya lo decías, hace un par de torneos este equipo estaba primero repechaje, luego se metió a la liguilla. Te pregunto en el sentido de no hay descenso, ¿no? No está presente el fantasma del descenso. ¿Qué tanto alivia y qué tanto adormece este sentido competitivo el hecho de decir, oye, es que si pierdes gran parte de tu futuro por el descenso? ¿Qué tanto afecta, digamos, anímicamente? Parecería una locura, pero hay jugadores que te dicen, no, el tener descenso te despierta una sensación importantísima, de supervivencia casi.
17: Y sí, no tengo dudas. Yo, a ver... nosotros somos animales competitivos. Te cuento una intimidad. Nosotros termina el partido con Tigres, ganamos, conseguimos la tan ansiada primera victoria y que prácticamente no se festejó. Nosotros nos vemos en esta posición en la tabla y no nos gusta y estamos incómodos y esto es... Esto como cuando jugabas, cuando eras chiquito, a los 7, 8 años y por ahí hasta sin camiseta, sin defender una camiseta, es el orgullo. No nos gusta estar ahí. Yo creo que tiene que nacerte y tenés que tener un fuego interior de más allá de estas cuestiones y estas características del torneo. Uno compite para ganar y vuelvo a decir, no está cómodo en esta situación. Más allá de todas estas cosas que mencionás y que son lógicas, pero no estamos fijándonos si hay descenso, si no hay descenso, si como en su momento hubo multa o no hubo multa o nada. Nosotros en el momento que se entra al campo de juego, uno quiere ganar, quiere salir de esa posición y es lo que más nos aflige hoy y nos ocupa.
1: Estamos platicando con Gustavo Lema, director técnico de los Bravos de Juárez. Profesor, ¿cómo ve el fútbol mexicano? Digo, ya tocaba un tema importante, Miguel, ¿no? Que es el no ascenso y descenso. Más allá de eso, ¿cómo ve la competencia? ¿Cómo ve los planteles? ¿La cantidad de extranjeros? ¿Qué piensa del fútbol mexicano?
17: Yo tengo una postura. A mí, primero, me ha tocado estar en otras ligas. Uh-huh. Me ha tocado estar en ligas muy importantes. Y la organización del fútbol mexicano es espectacular. Y comparándola con grandes ligas del mundo. Tiene muchas cuestiones positivas. Hay una cuestión de idiosincrasia de que todos los equipos van al frente. Esto de que se juega en otras partes del mundo, perder pareciera que es de vida o muerte, y acá se juega con un espíritu ofensivo y eso hace a mi gusto un fútbol muy atractivo. En el debe, no, vos fíjate que empiezan los torneos y si bien muchas veces se dice que es una liga de 4-5, hay una cuestión de poderío económico como en la gran mayoría de las ligas del mundo, pero siempre hay invitados sorpresas a la mesa y yo en el debe lo que veo es una cuestión de mayor competencia, o tendría que haber para mí mayor competencia a nivel fuerzas básicas. Para mí hay una distancia muy larga entre la sub-18 y la sub-21 y tenemos jóvenes, entre comillas jóvenes, de 22, 23 años que por ahí todavía no han debutado y para mí, esto es una opinión personal, no tiene que ver con la cantidad de extranjeros, sino que tiene que ver con la cantidad de competencia que tienen esos jóvenes y con la maduración que llegan a esa competencia con los mayores mexicanos o con los jugadores extranjeros. Para mí pasa por ahí, no tanto por la cantidad. Los buenos jugadores mexicanos, por más que sean jóvenes, terminan debutando y terminan jugando. Lo que sí, a veces tienen un proceso de maduración un poco más tardío, por esto que te digo, de que me parece que tendría que haber más competencia. Más competencia le llamo más categorías. Y no tanto le apunto ni a la cantidad de extranjeros ni al tema de los descensos. El tema de los descensos tiene que ver más con una cuestión de cierre de la liga y de apuestas a futuro para los dueños y de tranquilidad en los proyectos de los dueños de los clubes. Me ha tocado ahora estar en Chile, que hay descenso y los dueños, salvo los de los equipos más grandes, están todos queriendo hacer una liga cerrada, sin descensos. Y tiene que ver con los proyectos a futuro, que el tema de los descensos a veces atenta contra esos proyectos a futuro. Es una conversación larga y podemos estar de acuerdo o no, y tiene muchos matices. Pero creo que pasa por ahí, ¿eh? Si hubiera mayor competencia, si hubiera más cantidad de categorías y competencias en básicas, para mí saldrían más jugadores todavía.
1: Profesor Gustavo Lema, gracias por su tiempo. Un fuerte abrazo.
17: Bueno, muchas gracias. Abrazos, saludos a todos ahí.
0: Saludos, profe.
1: Gracias, profe. Lema, a ver, ¿puedo coincidir en lo de los extranjeros? Yo creo que el futbolista mexicano joven de calidad va a terminar jugando. Sí. También depende mucho de ellos, de los técnicos, que al final tienen que, para poner a un futbolista mexicano se necesita valor. ¿Por qué?
0: Asumir
1: porque estás sentando a un extranjero, claro, que cobra una fortuna. Entonces no es sencilla tomar esa decisión. Lo de los extranjeros puedo tener razón. El tema de ascenso y descenso, por supuesto que atenta contra el negocio, pero también el quitarlo atenta contra la competencia y te forma en una instancia en donde se lo preguntaba muy bien Miguel, ¿no? Muy, muy decente, pero al final, pues hoy Bravos está tranquilo. Y no, los jugadores están tranquilos, porque ya no hay ni multa. Y en otra instancia dirías, es que si desciendo, me voy a quedar sin trabajo. Y ahí hace que veas las cosas diferentes. Es un hecho.
0: O sea, de ninguna manera habría descenso este semestre, ni habiendo cocientes, no, porque estamos además en temporada que termina en diciembre.
1: Sí.
0: Pero no pasa nada. Es una realidad que no pasa nada, ¿no? Y lo sabe el profe Lema, lo dice sinceramente, ¿no?
2: Y como dueño de equipo, ya tampoco pasa nada, porque no estás apurado. En realidad, no pierdes nada. Y ¿sabes qué? Me voy a llevar un año en lo que vuelvo a generar capital, en lo que me busco un socio, el equipo ahí que se mantenga, tengo para mantenerlo y se acabó. Entonces no es positivo, y al jugador, y muchos sí te lo dicen, por un lado te confían, oye, qué bueno que no hay descenso, porque de alguna manera, jugador que no rinde no juega, eso vamos a dejarlo bien claro, ¿no? Pero de alguna manera te garantiza la presencia en la primera división, o sea, el equipo ya no está en la necesidad de o venderte o prestarte porque de plano no te puede pagar. Y dice, pero sí te quita este fuego interior y decir, es que si pierdo me quedo sin chamba. Claro. Es natural, ¿no?
1: Y ahora sí hay una comodidad de decir, pues ¿para qué le invierto si aunque me vaya fatal no va a pasar nada?
0: Exactamente.
2: Ya no me cuesta nada.
1: No, y, o sea, si tú no tienes aspiraciones para ser campeón, ¿cuál es la aspiración de invertirle? Si ya sé que no voy a ser campeón, ¿para qué le invierto? Porque ni siquiera es como que tengo un lugar a Libertadores o a Sudamericana. Puedes decir, bueno, para jugar con CACAF, pero la veo muy lejana.
0: No veo que sea un premio que baste para hacer un esfuerzo.
1: No. Entonces dices, oye, no, aquí naveguemos con lo mínimo indispensable y mejor hagamos esto rentable y negocio porque viene a no sé, América, Chivas, tengo grandes.
0: Si eres último, pues ni modo, y eres penúltimo, pues igual.
1: Pero cuando tienes un castigo grande, como un descenso, entonces dices, no, le tengo que invertir para seguir aquí. Y no creo que es.
0: O sea, ¿el compromiso con la afición no basta?
1: No basta.
0: Para que se genere una presión diferente.
1: 55-54-02-28-44, arroba Claro Sports, arroba W Radio México, arroba Deportes W Radio. Pausa y regresamos.
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35: El tenista alemán Alexander Zverev superó al kazajo Alexander Bublik en 3 sets en los octavos de final del Masters de Shanghái. Ahora, el que será el nuevo número 1 del mundo se enfrentará al australiano Alex de Minaur en los cuartos de final este miércoles. La Fórmula 1 anunció este martes que volverá al continente africano. Luego de 33 años de ausencia, Stefano Domenicali, presidente y director ejecutivo de la Fórmula 1, confirmó que se llegó a un acuerdo con Ruanda para organizar un gran premio a principios de la década de 2030. Arturo Olivé, director de la NFL en México, confirmó que Roger Goodell, comisionado de la NFL, estará presente en el Estadio Banorte el próximo 22 de noviembre para el duelo entre los 49ers de San Francisco y los Vikingos de Minnesota, visita con la que la oficina mexicana buscará mostrar los resultados del trabajo realizado durante los 4 años que el país estuvo fuera del calendario internacional.
36: Vamos a tener con nosotros en México al comisionado. Y quiero que el comisionado viva de primera mano lo que estamos haciendo en la comunidad y cómo la comunidad responde a lo que venimos construyendo.
1: Gracias por estar con nosotros. Esto es Claro Sports en W. ¿Les parece si hablamos de NFL? Ayer ¿sí? tuvimos un partidazo de lunes por la noche.
0: Señor de la Garza tuvo alteraciones.
1: Radiante.
0: ¿Sufriste?
3: Sí, fue un subibaja, la verdad, el partido fue un subibaja, pero estuvo muy bueno.
1: No, espectacular, lo escuché a través de W Deportes, gran partido.
0: Y gran transmisión.
1: De Nuez por la Noche, con una fantástica transmisión. Luis Pavón, cuéntanos un poco, termina la semana 5 de la NFL ya.
37: Sí, compañeros, qué gusto saludarlo. Como lo decía ahorita Bernardo, ¿no? Fue un partido espectacular, la verdad. Dos equipos que fácilmente, previo a la temporada, podríamos decir que se pueden citar en el Super Bowl 61. Obviamente que apenas es el inicio de la temporada. Sí, los Rams, que terminan cayendo 34-37 ante los Bills y pues tienen récord negativo, ¿no? No han podido darle la vuelta a la temporada de la NFL en el inicio, a pesar de tener un gran partido el día de ayer ante los Bills de Buffalo. Las historias más importantes de este encuentro, por supuesto, del lado de los Rams, regresa un Matthew Stafford que no habíamos visto en este inicio de temporada. Lanza 383 yardas, 3 pases de touchdown, vuelve a tener esta conexión que ya conocemos con Puka Nacua, que había estado lastimado, Davante Adams, que es una locura lo que hace, sobre todo en zona roja como receptor, pero aún así no le alcanza a los Rams. ¿Por qué? Por dos situaciones puntuales. Por supuesto, el caso de Josh Allen, ¿no? Josh Allen, que siempre ha estado en nivel MVP porque ya ha ganado el premio, por supuesto, en años anteriores, hace par de años para ser puntual, pero sobre todo en ese inicio de campaña ha estado con números estratosféricos. El día de ayer termina lanzando más de 200 yardas y corriendo para 121 más el ataque terrestre de los Bills, que tienen al líder corredor de la liga del año pasado en cuanto a yardas se refiere a James Cook, pero que falló el día de ayer con dos pérdidas de balón, y Josh Allen en el momento adecuado, cuando tenía que hacerlo por tierra, como ya nos ha acostumbrado, lo termina haciendo. Primera victoria de Josh Allen en un partido que se va a tiempo extra. Es el octavo que termina jugando Josh Allen. Había perdido los primeros siete y ahora por fin le logra ganar a los Rams. La otra historia puntual, por supuesto, la última serie ofensiva que tiene el conjunto de los Rams en el tiempo extra. Deciden, entre comillas, conformarse. Es el plan de juego que manda Sean McVay, el head coach, para patear, por supuesto, con Mivis, con su pateador, con Harrison Mivis. Termina siendo bloqueado por Gregory Rousseau ese gol de campo. Y el día de hoy, el pateador de los Rams ya no tiene trabajo. Así que, bueno, algunas cosas, obviamente, pero la verdad, desde mi punto de vista, la historia del partido, compañeros, por supuesto, de la mano de Josh Allen.
3: Sí, por supuesto que sí. Bueno, hablando de estos dos equipos, a ver, los Rams tienen que aplicarse porque en esa división está dificilísima con Seattle y San Francisco. La verdad es que yo los veía al principio de la temporada como favoritos para llegar al Super Bowl, pero ya no pueden estar dejando partidos así sobre la mesa. Sean McVay, me parece que le faltó un poco de autocrítica. Se me hace de los mejores entrenadores, pero corre al pateador cuando él decidió también no acercar más la pelota, ¿no? Y por el lado de Buffalo, yo siendo aficionado de Buffalo, es increíble que faltando menos de dos minutos no puedan detener en una ocasión a los Rams. Luego en el tiempo extra tampoco pudieron detenerlos, y Buffalo tiene que meter 30 puntos para poder ganar los partidos, y eso no, realmente creo que no es sostenible, ¿no? Pero bueno, dos de los grandes equipos, y yo te diría que sí, de los contendientes para llegar al Super Bowl, pero ambos tienen cosas que mejorar. Y qué decepciones ha habido, ¿no? En la NFL, por ejemplo, los Cargadores de Los Ángeles, que uno esperaba que con Herbert y con Omarion Hampton tuvieran una buena temporada, van 0-5.
37: Sí, no, a ver, la verdad es que muchas historias por contar en ese aspecto. Siguiendo con la parte de los Bills y de los Rams, creo que la crítica que ha sido siempre, ¿no, Bernardo? El tema de la defensa, ¿no? De los Bills, porque Josh Allen sabemos que puede convertirse en Superman y lograr esos 37 puntos. Los Rams, bien lo apuntas, tienen que apretar en esa división porque San Francisco sigue invicto, marca por supuesto de 5 ganados, 0 perdidos, y Seattle, bueno, ya tuvo 2 descalabros, pero aún así sigue por delante de los Rams. Muchas cosas curiosas, ¿no? Hablamos de los equipos invictos como son los 49ers, el caso de los Chiefs que tuvieron semana de descanso, y de los Vikings, también equipos que no han ganado, como bien apuntas, el caso de los Chargers, que se esperaba también un nuevo proyecto, ¿no? De la mano ofensiva de Mike McDaniel, compañeros, y simplemente no ha cuajado, hablando de equipos de Los Ángeles.
3: Mike McDaniel lo conoce bien, Miguel.
2: Sí, lo conozco bien. Yo creo que le han ido cargando mucho la mano a Mike McDaniel, claro que es el coordinador ofensivo. Yo creo que es momento de empezar a señalar ya a Justin Herbert. No está dando, digamos, los números que su salario establece. Es una decepción en términos generales este equipo. Es bochornoso que estén con esa marca. Uno lo esperaba de Miami, sin lugar a dudas. De hecho, yo dije que se podían ir 0-17 sin problema, viendo el calendario. Creo que es el sexto más difícil de toda la liga. Del partido de ayer, mucho se habla de Josh Allen. Tuvo 12 pases completos. 12 de 19, claro, corrió 121 yardas. Pero poco se habla de Matthew Stafford. 40 de 54, 383 yardas, 3 pases de anotación. Y la noche de Puka Nacua, que para mí es hoy por hoy el mejor receptor de la NFL, quizá con JSN. 138 yardas, una recepción de anotación, 17, se quedó muy cerca del récord de franquicia. Creo que si hay algo que tiene que mejorar el equipo de Buffalo son las entregas de balón. Tiene 9, el que más tiene obviamente es el conjunto de los Chargers. Pero tiene evidentemente que mejorar en defensiva y en entregas de balón. Es un equipo que tiene demasiadas entregas a lo largo de los partidos y así va a ser muy difícil llegar a ser contendiente, por lo menos de los principales. Y de los Rams, también de lo que poco se habla, decepcionante el regreso de Aaron Donald. Decepcionante, o sea, verdaderamente, no voy a decir un cero a la izquierda, pero muy cerca de eso.
37: Sí, definitivamente. A ver, son dos equipos que siempre que hablamos de ellos se habla de las ofensivas, ¿no? Ya mencionabas lo de Matthew Stafford. Lo de Josh Allen, que obviamente mencionas, el dato es preocupante también porque de las entregas de balón que ya comentabas, Miguel, una de esas también termina siendo una intercepción del mismo Josh Allen, ¿no? Pero aún así sabemos que Buffalo, que los Rams han cargado al equipo ofensivamente hablando, pero las defensas son las que han fallado. En el caso de los Rams, definitivamente la expectativa era altísima, ¿no? Porque regresa Aaron Donald, por supuesto, el caso de Miles Garrett, el caso de Trent McDuffie también, ¿no? Que es el que ha estado más estable, entre comillas, porque Miles Garrett no lo hemos podido ver prácticamente todo el año por estar en la reserva de lesionados, ¿no? Entonces vamos a ver también cómo ajusta Sean McVay defensivamente hablando. Decía Bernardo, creo que también más autocrítica para Sean McVay, definitivamente. Sale en la semana 1, dice que se equivoca en Australia, sale ahora después de esta derrota, dice que se termina equivocando, pero aún así termina despidiendo al que fuera culpable en el campo, el pateador.
1: Luis, te mandamos un abrazo, gracias.
37: Gracias, un abrazo, compañeros.
1: Luis Pavón, hablando de la NFL y en el béisbol de Grandes Ligas. Beto, también la cosa se pone bien.
0: Sí, porque ayer los Dodgers terminan por perder. Les fueron remontando. Otani está bateando basura auténticamente, Miguelito. Basura. Qué difícil mandar a Otani a que no esté en la orden de bateo. Pero trae una racha fatídica. Ya parece que es ponche seguro o un elevado seguro para sacarlo, y los Dodgers la están pagando, ¿no, Miguel?
2: Sí, yo decía hace algunos días, los Dodgers sin Otani siguen siendo quizá el mejor equipo de Grandes Ligas. Sin Otani, eso ya es mucho decir, ya les empezó a afectar. Claro. Es un jugador que necesitas indiscutiblemente. Olvídate, en plan de figura, en plan de salvador, necesitas a Shohei Otani en plano medio para que este equipo pueda enderezar, pero está muy por debajo. Yo te diría que es quizá el momento más bajo que le hemos visto a Otani con los Dodgers.
0: Y añades que los cerveceros, los Brewers, andan de maravilla, sí. Nico. 2-0 ya la serie. O sea, viajan a Los Ángeles con los Dodgers muy, muy complicaditos.
1: Muy lastimados, pero con posibilidades de dar la vuelta.
0: Sí, evidentemente, sí. Con posibilidades, sí. Pero sí se han ido complicando. Y por el otro lado, las Rayas de Tampa pierden contra Cleveland, que desde que fue abajo 2-0 frente a los White Sox, se levantaron imponentemente, Nico.
1: Vamos con Sebas para que nos dé todavía un panorama más amplio de las Grandes Ligas. Sebas.
4: Hola, Nico, ¿qué tal? ¿Cómo estás? Sí, lo mencionan, el caso de los Dodgers y caso puntual de Shohei Ohtani está para llamar la atención. De hecho, el nipón lleva una racha de 24 partidos sin conectar cuadrangular. Es la peor cifra de su carrera. Está empatando esa peor racha desde que llegó al béisbol de las Grandes Ligas. Incluso ya se maneja la posibilidad de que salga de la alineación. Estábamos hablando que en un inicio estaba justamente al principio de este orden de bateo, como uno o como dos. Después, y ante las malas rachas que ha tenido el nipón, el pelotero japonés, pues bueno, lo fueron recorriendo incluso hasta ser el quinto. El día de ayer parte como el cuarto en el orden, justamente cuando estás hablando de una posición que en teoría tienes muchísimo poder para limpiar esas bases. Se va de 4-0 y solamente tiene una carrera remolcada en sus últimas 110 apariciones en el plato. Si nos vamos a los números, porcentaje de bateo de .150, se abre la posibilidad de que Josué de Paula, pues bueno, pueda tomar esa posición en su orden de bateo, porque lo del nipón está siendo lamentable. Junta con otra parte interesante, ¿no? Hablando de los Brewers que ya estaban tocando este tema, pues bueno, más allá de esta rotación de pitchers abridores encabezada tanto por Jacob Miserowski como por Logan Henderson, esos dos justamente han sido los que han recibido más castigo de unos Dodgers que no están bateando prácticamente nada en esta postemporada. El bullpen se está fajando. Estamos hablando que este equipo de los Brewers, pues bueno, se convirtió en este segundo de la llave en el primer equipo de toda la historia del béisbol de las Grandes Ligas con 5 entradas perfectas, es decir, 5 entradas de labor, 0 hits permitidos, 0 carreras, 0 pasaportes, y los ponches, pues bueno, ya vienen sobrando en esta estadística, pero aún así se siguen acumulando, Beto.
0: Sebas, a mí me sorprendió ayer lo de las Rayas contra Cleveland. Ahora van al segundo de la serie, otra vez en la Bahía de Tampa, pero la temporada de las Rayas había sido imponente y ya estaba contra las cuerdas. Cleveland en la serie anterior frente a los White Sox. ¿Te sorprende de la misma manera o no tanto?
4: Bronx conectó un total de 2 impactos.
1: Estamos perdiendo ahí a Sebas.
0: Sí, porque ayer finalmente termina por ganar Cleveland toda ventaja. Hoy vamos al segundo de la serie, pero en este momento de un lado Milwaukee con ventaja 2-0 sobre Dodgers, y por el otro lado la ventaja que tiene Cleveland en feudo ajeno. Hoy va el segundo a las 6 de la tarde, tiempo de México. Una horita y poco más para que juegue.
1: Llegando a la mejor instancia de las Grandes Ligas, Miguelón.
2: Sí, entrando, yo te diría, la mejor época realmente para los que nos gustan los deportes es la época más plena, ¿no? Porque sí. Tienes todas las ligas, todas. Todas. Entonces, entras en una muy buena época.
1: Sí, de acuerdo.
0: O sea, tener en un día Champions, tener en un día
1: NFL.
0: Bueno, y no, aparte pero el partido que hubo ayer fue sensacional. Sí. Esta instancia de las Grandes Ligas, sí, sí.
3: ¿Hace cuántos años no es campeón Cleveland?
0: Cleveland, no, de hecho toda la ciudad traía una maldición hasta que los Cavaliers consiguieron ganarlo, pero sí viene de tiempos muy remotos, y Milwaukee nunca ha sido campeón, llegó una serie mundial, pero los Brewers no han sido campeones.
3: Porque hablábamos de lo que le cuesta trabajo en el fútbol mexicano ser campeón.
0: Claro.
3: Pues creo que lleva más de 100 años, creo, Cleveland.
1: Todos los deportes cuesta mucho trabajo.
3: 100 años. ¿Cuántos?
2: 78 años.
0: 78. Sí, pero una maldición en todas las franquicias de Cleveland hasta que los Cavs de LeBron James fueron
3: 78 campeones. Años sin ser campeón.
1: Imagínate.
3: Y bueno, lo que dice Beto, Milwaukee nunca. Como mis Buffalo Bills.
0: Pero ¿qué tal llegan a Super Bowls?
3: Sí, eso sí.
0: Bueno, llegaban con Norwood.
1: De la Garza, Miguel Beto, gracias. Quédense en la radio. Gracias por estar con nosotros. Vámonos, que la pasen bien. No la hemos
6: emoción.
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0: Ya estamos de regreso en W Deportes. 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
5: Comenzamos.
6: Hace mucho que en México no esperábamos con tanta ansiedad, tanto gusto, todo el país, un cumpleaños. No es un cumpleaños del Papa, no es un cumpleaños de un cantante famoso, es un cumpleaños que le abre la posibilidad ya, está listo Gilberto Mora para poderse contratar en el viejo continente. ¿Quién será el ganón? ¿Quién pondrá más dinero en el escritorio de los Xolos de Tijuana? De su presidente, al menos, del dueño. Mañana cumplirá el volante mexicano 18 años. Y aquí en Hacen W estamos festejando.
7: Buenas noches, 21 horas, 9 de la noche, un minuto, este martes 13. Ah, no, verdad, ese es viernes. Para Gil Mora ya va a alcanzar el timbre, Alex. Ya va a poder entrar a esos lugares donde les piden Lenine, ¿no? Despecho, esos lugares donde la gente va a desbordar su alegría. Como así de alegría, vamos a hablar de eso y de muchas cosas más. Buenas noches, Alex.
6: ¿Cómo estás, mi querido Pepe? A veces me da miedo tus chistes de la secundaria, pero son muy buenos, ¿cierto? Antes sí me dan mucha gracia. Ahora nos funan por eso, Pepe. Bienvenidos todos a Haz en W, donde vamos a hablar evidentemente de este asunto de los 18 años de Gilberto Mora, pero también tendremos palabras de Ricardo Peláez respecto a la presión que él dice es un privilegio sentir en la selección mexicana de fútbol. Y hoy no todos están listos para ello. También le entraremos al tema de los Pumas. Dejaron ir una victoria súper importante camino a la liguilla el domingo por la noche contra Cruz Azul. Y hay asuntos que platicar en torno al equipo universitario. Uno de ellos viniendo de una persona muy enterada en cuanto a transacciones, ¿no? Compras, ventas, en fin, todos estos detalles. Un argentino que hoy habló de Efraín Juárez. Estaremos hablando de ello también, de la Champions, que mañana pudiera enfrentar a dos mexicanos en el Betis contra Porto. En fin, muchos temas que queremos platicar con todos ustedes en este martes 13. Y saludo con mucho cariño y mucho gusto a mis dos compañeros hoy en el estudio. Javi Sol, ¿cómo estás? Qué placer.
5: Alex, gusto en saludarte, Iván, a toda la gente que nos acompaña en este martes. Es de buena suerte, yo nací en un martes sí. 13. Me gusta pensar que el 13 de la fortuna, y sobre todo porque ya, como señalabas, Alex, estamos a minutos de que sea oficial que Gilberto Mora sea mayor de edad. Con lo que representan los números que tiene este chico, que no solamente es el impacto de marketing, ¿no? Porque de pronto, pues sí, inflamos cuando nos ilusiona ver a un futbolista joven que lo empieza a hacer bien. Esto ya es global. Esto ya rebasó a la prensa mexicana, que si nos ilusiona. Esto ya está a nivel que el mismo Messi hizo una lista, que ya en el Mundial fue el jugador más joven, que ya lo representa la misma representante o agente de los grandes cracks. Entonces, pues enhorabuena por el fútbol mexicano. Ojalá que cada año estuviéramos esperando tener estos niños maravilla.

0: O sea que ya pasó algo de tiempo. ¿Cómo estás, Iván Pirrón?
1: ¿Qué pasa, mi querido Alex? Javi, gracias a todos por acompañarnos. De entrada, marcadores, ¿no? Porque es la bonita costumbre.
0: Ah, sí, es cierto, el base.
1: Los Guardians perdieron. Rays gana 3-1 y empatan la serie de la serie de campeonato de la Liga Americana. Está 1-1, así que Tampa Bay empata. Y vamos con el número de nuestro WhatsApp, 55-5402-2844. Con mucho cuidado, ya lo sabes, si vienen al volante, 55-5402-2844. Aquí leemos con harto gusto tus mensajes.
0: Pero claro que sí. Y para felicitar a Gil Mora, esto es de los Hyper Kids, que ya saben, se les deposita una lanita y uno les pide una felicitación para alguien cercano. Esto le mandan a Gilberto Mora.
2: Feliz cumpleaños.
3: Feliz cumpleaños.
2: Gilberto Mora.
3: Gilberto Mora.
2: We love you so much.
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4: Cumpleaños.

0: habrán escogido ellos la rola que iban a bailar.
1: La verdad es que te digo que es un fenómeno global, ¿no? O sea, lo de Gil Mora.
2: Es una joya.
1: O sea, números de impacto, un chico que nace en Chiapas, que se consagra leyenda en Tijuana, que se gradúa en una Copa Oro, que se consagra estrella mundial en nuestro campeonato el verano pasado y que no sabemos cuál será su próximo destino, Inglaterra, Francia, España, Italia, uh-huh. Pues donde él quiera, ¿no? Yo creo que para un futbolista como Gilberto Mora hay espacio en cualquier liga del mundo.
2: Sí, ojalá sea Inglaterra. A mí me encantaría verlo en un club de la Liga Premier. Obviamente se habla del Liverpool, se habla del Arsenal. Sería para mí un sueño ver este chamaco en la Liga Premier. Siento que el estilo que tiene, esta manera de tomar la pelota, siempre voltearse, siempre encarar, creo que eso le vendría muy bien a él por su estilo, por el estilo que se juega en Inglaterra. Me encantaría que fuera la Premier.
0: Bueno, pues ojalá le encuentren un buen equipo. A mí, la verdad, particularmente, pero uno qué va a saber de esto, caramba. Me encantaría que lo cedieran, que lo comprara Barcelona, el Real, el Liverpool, el que ustedes me digan, pero luego lo cedieran a un equipo en donde, exacto, pueda jugar más, uh-huh. Y poco a poco se vaya quitando el nervio, uh-huh. Porque pues, a los 18 años estar jugando en Europa, sí. En los mejores equipos, en las mejores ligas, no debe ser fácil. Digo, le sobra talento, le sobra fútbol, pero también hay que irlo llevando de a poco. Pepe, ¿tenemos las palabras del Piojo? ¿Del Piojo Herrera? No sé si es... Bueno, ahorita vamos a escuchar al técnico del Atlante, porque no sé si se acuerde, pero él lo conoció cuando tenía por ahí de 14 añitos. Vamos a escuchar al atlantista.
3: Es una joya, ya dejó de ser un diamante en bruto, ya es un diamante. La verdad me tocó el crecimiento de este niño, porque digo niño, porque me tocó a los 12 años verlo jugar, verlo empezar a crecer, y verlo hacer cosas muy buenas en la cancha, con una sub 13, con una sub 15. Vemos que marca diferencia, que no le da miedo tomar la pelota contra Inglaterra, contra, cualquier equipo del mundo, que contra cualquier equipo de la Liga MX, ¿no? Y que triunfe, que llegue, que demuestre su capacidad, que demuestre sus cosas. Tiene mucha personalidad el chamaco y ojalá se convierta en la figura que todos estamos buscando en México. No, mira, la verdad es que su papá estuvo ahí con nosotros en Tijuana. Él dirigía a la sub 15, a la sub 17. Yo cuando lo veo, digo, ¿quién es este chico? Y me dicen, es el hijo de Gilberto Mora. Dije, ay, tiene mucho más cualidades que el papá, ¿no? Porque el papá era un muy buen jugador, técnicamente muy bueno, pero este chico sale con una presencia de pedir la pelota, de encarar, de buscar, de hacer cosas, la verdad, diferentes, ¿no?
0: No, Gil Mora... Yo creo que a los 6 meses ya valía más que el papá. Sí, la verdad es que fue una locura. Él debuta contra Santos, si no mal recuerdo. Lo mete el profe Osorio. A la semana lo vuelve.

0: voy a poner, pero como titular contra León y anota su primer gol. Es que de verdad tiene nada en el fútbol profesional. Y ya ha pasado de esto de que en la narración dijeron mal el nombre.
1: Guillermo le dijeron.
0: Ajá, a que de repente empezó a ser titular con Xolos, a que lo ve Javier Aguirre y dice, a ver, me lo llevo a una gira por Sudamérica y le empieza a dar minutos, a que juega un mundial, a que ya está a punto de irse a Europa.
2: Se lesiona Luis Chávez en aquella Copa Oro y con Marcel Ruiz agarra también ese medio campo y ya no lo suelta, ¿no? A partir de ahí vimos ya la personalidad de un jugador que tomaba la pelota. Fíjense, tiene el récord de ser el jugador más joven en la Liga Mexicana en rebasar 50 juegos, en rebasar los 10 goles, lleva 13. El más joven en lograr 5 goles en un torneo de liga teniendo esta edad, ¿no? Estamos hablando de juventud nata. Y con selección mexicana, el más joven en ganar la Copa Oro, el más joven en jugar un mundial, el más joven en anotar con la playa del tricolor y el más joven en asistir. Entonces, teniendo a Rafa Márquez, además, que es el que tenía el récord anterior, pues tienes un balance perfecto del futbolista que te va del equilibrio. ¿Y cómo será el destino que el día que le dan la 10... se avienta un gol a lo Cuauhtémoc Blanco contra Brasil en aquella Confederaciones, haciendo el recorte, ¿no? Y metiendo el primer gol en la era de Rafa Márquez. Para mí es un muy buen augurio, más allá de los resultados que después llegaron contra Perú, Chile, Estados Unidos. Pero este chico tiene estrella. Y además, me encanta lo que señalabas, Alex, porque esta generación, y uno como papá, siempre aspira a que tus hijos te superen.
0: Claro.
2: El Chaco Jiménez, su hijo Santiago, lo ha superado a creces con los alcances que ha tenido. Mateo Chávez pinta para superar al Tilón. O ya lo superó, ¿no? Por los alcances en donde está. Lo mismo lo
0: ya jugó un mundial y su papá
2: claro,
0: no lo jugó.
2: O están en Europa. Entonces, ese es el deseo de todo padre. Y qué bueno que tengamos una generación que tiene un chip distinto. No digo que tengas que ser hijo de futbolista para tener una mejor carrera, pero pareciera ser que venimos recargados con este profesionalismo que cada vez se les nota más a estos chavos.
1: Buen punto, la verdad, eso de que las nuevas generaciones estén superando, ¿no? Porque algunos de ellos ya lo hicieron a sus padres. Es un muy buen augurio. Y pues ya lo de Gil Mora, ya la verdad es que yo ya no aguanto. Yo ya necesito saber en dónde va a jugar este chamán.
0: Punto importante. Punto muy importante. Porque desde Tijuana, Emor Villa, corresponsal de Claro Sport de AS.com, nos ha mandado la información de que sí está tocado, sí está lastimado, y no es solamente el pisotón que recibió contra Colombia, sino que además le lastimaron la cadera. No es un chico completamente desarrollado, aunque también tenemos información de que pues su entorno, sus padres, la representante, los mismos Xolos se han encargado. Y esto, caramba, pasa en todo el mundo, de desarrollarlo, de médicamente acompañarlo para que resista la carga física, la exigencia del fútbol profesional y sobre todo lo que tiene el reto que tiene enfrente de Europa. ¿Será eso? Parece que sí. Parece que sí lo descansaron por problemas físicos. Me encantaría mañana pararme y por la diferencia de horas con Europa, en cuestión de horitas a las 7, 8, 9 de la mañana, confirmar que sí estaban esperando que se va a Europa y anunciarlo.
2: A ver, hay un tema importante que es el desarrollo físico, como señalabas, Alex. Está el caso de Lamine Yamal, que se volvió el fenómeno global. También tenemos a Kylian Mbappé, que gozan de un físico que desarrollaron.
0: Natural.
2: ¿No? Y fue la evolución de los niños de 16 a los 20 años, cuando tú ya los veías con una potencia física, con un desarrollo, la fortaleza en las piernas. Podemos remontarnos a aquel Maradona que también bajito de estatura, pero ancho en las piernas, que debutó desde los 15, 16. Recuerdo al Kun Agüero, siendo también un adolescente, que tuvo que desarrollar para evitar temas de lesiones. Actualmente está Endrick, que también es un roble en cuanto a las piernas. ¿Por qué? Porque estos chicos tienen 16, 17 años y chocan contra futbolistas que les doblan la edad. Entonces, naturalmente, una cosa es el talento, otra cosa es el choque. Y aquí, con alguien mala leche, en un primer contacto, te pueden borrar. Entonces, sí se tiene que tomar.
0: Saludos a Colombia, ¿eh? No hablo de jugadores en particular, pero lo atendieron durísimo.
2: Si tú te expones en una Copa del Mundo y tú te estás jugando, a ti no te importa si enfrente tienes un niño o tienes alguien que rebase los 40 años. Tú le vas con todo. Entonces tiene que ser muy inteligente, como señala Alex. Yo le doy más lectura a esto. Que han cuidado, se dieron cuenta contra Colombia que podía haber un riesgo y mejor cuidarlo porque ya se acercaba esta fecha. Entonces me parece un ganar-ganar. No necesita demostrar nada en Tijuana y todos lo apoyan, ¿no?
1: Sí, igual. De hecho, lo comenté aquí. Que a mí me daba la sensación de que, ¿saben qué? Hay que cuidarlo porque ya está cerca, ya tenemos algunas ofertas en la mesa.
2: Claro.
1: ¿Para qué lo vamos a arriesgar en un partido amistoso cuando acabamos de ver que los colombianos le están pegando con todo? Eso por un lado, y lo otro es que ¿cuántos jugadores mexicanos no hemos visto que se van de con un estado de forma y física desde México y después de estar unos meses en Europa son otros completamente?
0: No, los desarrollan.
1: Otros completamente.
0: Lainez es el último.
1: Y esto es lo que va a pasar con Gil igual. O sea,
2: el mismo Hormiga, que sí, ya entraremos a detalle, pero él llega con un físico a sus 23 años y llega a un vestidor donde se topa con físicos, por ejemplo, Marius, este muchacho que llegó del Chad, que es un roble, es un Lukaku. Entonces te topas con otra variante de competencias en tu misma posición y por eso es bien interesante. ¿Qué perfil de futbolista necesita un jugador como Mora? Al estilo del Barcelona, que toque la pelota, que tenga un sistema de juego donde sea. Es bien importante meditar. O va a ser una liga donde esté el choque. O va a ser una liga donde es muy ríspido. Sí es una decisión muy, pero muy importante.
0: A mí, yo no soy del Barça. Digo, oye, el Bar les ayuda un poquito. Pero bueno, en fin. No, si era anulable ese gol, pero digo, luego metieron cuatro, ¿no? Festejan 2-0 los rivales y el Barça termina imponiéndose 4-1 porque le anularon ese segundo gol. En fin, toda la suerte del mundo, los mejores deseos desde AS en W, de todo Claro, de todo AS, de todo W Radio, para Gilberto Mora, para su entorno. Es un trabajo de equipo, él es el que va a salir, él es el que da la cara, pero detrás está el trabajo de sus padres, que han sido pacientes, que han sido disciplinados, que lo llenaron de conocimiento, de ese conocimiento que se trae por una carrera pasada. Detallitos como, no te voy a dar el último celular, el que está de moda, todavía sirve el tuyo, no estés pensando en eso, en lo material, ¿no? Le han amueblado la cabeza y le han ayudado a que las piernas poco a poco también se vayan desarrollando. Todo cuenta para el futuro de este extraordinario jugador mexicano. Suerte mañana, estaremos al pendiente y le cantaremos las mañanitas desde bien, bien tempranito a Gilberto Mora. Hoy entrevistamos en el Jefe y el Máster, Iván Pirrón, su servidor, a Ricardo Peláez Linares. Ricardo, entre otras cosas, habló sobre la presión que puede estar sintiendo el técnico nacional Rafael Márquez y sus jugadores. Y pues por ahí Iván le decía, de repente les exigimos como si fuéramos Francia, ¿no? Y lo toma bien Ricardo, pero dice, es que está bien la exigencia. Vamos a escucharlo.
3: Ya estamos presionando. Yo mismo dije, si presentaste contra Colombia una muy buena alineación, después en el siguiente partido que fue Perú, prácticamente sacaste a todos y metiste otro grupo para guardar a tu mejor equipo contra Estados Unidos. ¿Por qué? ¿Por qué contra Estados Unidos y no contra Chile o Perú? Porque sabemos que es un clásico, ¿sí? Porque es Estados Unidos y jugamos muy mal ante Estados Unidos y nos ganaron muy fácil. Entonces, por supuesto que hay críticas. Qué bueno, Iván. Qué bueno que hay presión en la selección nacional. El que no sepa jugar y dirigir con presión no puede ser seleccionado nacional. Es un placer saber manejar la presión. Quizá al principio te cuesta mucho trabajo y te haces chiquito o te cagas, por decirlo de alguna forma, ¿sí? Cuando tú logras percibir esa presión y canalizarla para sacarle provecho, lo terminas disfrutando.
0: Y a ver, Javi, Iván, el tema de la presión es un tema ya de salud pública, es un tema recurrente relacionado a los deportistas, pero tampoco nos podemos ir del otro lado a protéjanlos, arrópenlos, no los toquen, porque el fútbol internacional, el fútbol en el mundo, genera mucha presión. Nosotros hablamos que aquí los presionamos demasiado, pero ¿será que los argentinos no los presionan, no presionan a sus jugadores? ¿Será que los brasileños no reciben esa presión, no la sienten los alemanes, los italianos? Bueno, los italianos sale gracias, ¿no? Ya no son los mismos que antes. Pero a veces tiene razón Ricardo, no está mal que sientan la presión y que la manejen.
2: Y mira, hay un detalle, muchas veces las presiones se daban en los estadios. Hoy es, para la gente de radio, estoy tomando mi móvil. Hoy está aquí, en una cajita que llega el jugador a su espacio seguro, a su cama, a descansar, y prende las redes sociales. Teniendo un usuario activo o teniendo un alias, ¿no? Para ver qué están diciendo de mí, cómo me fue, tengo likes, qué opinan, les gustó mi gol, ¿no? O cómo jugué, me están criticando, me están reventando, cómo le hago, cómo... Ese manejo emocional antes no existía. Antes el jugador salía y te enterabas de la crónica, del periódico y los relatos. Y a veces hasta podías enterarte a lo lejos de que había un rey del fútbol que jugaba en Brasil y la historia de Pelé y que venían de Alemania, el Kaiser Beckenbauer. O sea, se magnificaban las estrellas como también se formaban las historias a través de las crónicas, a través del periodismo, a través de la lente, a través de la foto, los videos. Hoy estás ante los ojos de todos, te vuelves mediático, te vuelves meme, te vuelves parte de un video de la IA. Le han hecho mil y un bullings ahora en estos tiempos a muchos jugadores que están ahí, que si ganaron o no el Balón de Oro, que si recibieron o no una falta, que, o sea, es muy delicado el tema. Entonces, tenemos que adaptarnos y el jugador tiene que ser muy inteligente, no solo con lo que hace en la cancha, sino con saber apagar el ruido de lo que te borra de tu gran objetivo, que es disfrutar al fútbol. Y entender que vas a tener, a partir de ahora, si eres profesional, y nosotros que estamos de este lado del micrófono, pasa con otra dimensión, pero tienes que vivir con eso, Alex. Son los tiempos modernos, y el futbolista que hoy debuta no solamente es aguantar patadas, es saber llevar una vida completa a partir de esto mediático. ¿De acuerdo?
1: Ya, Jimmy Johnson, el ex coach de los Dallas Cowboys, le decía a sus jugadores todo el tiempo, ignoren el ruido, ignoren el ruido. Los jugadores, y vamos a aterrizarlo a los jugadores de la Liga MX, ¿no? Pero en términos generales, esto es a nivel mundial, el tema de las redes sociales. No puede llegar un jugador a su espacio seguro, como tú dices, Javi, en la noche, ya en casa, en cama, y hacer lo mismo que probablemente hacemos nosotros tres y muchísima gente que nos está viendo y escuchando. Ellos no pueden hacer eso. O no pueden irse al detalle de qué están diciendo de mí. Ya hay un meme, ya me criticaron porque falló un penalti, nadie valoró que yo di la asistencia, nadie está hablando de eso, ¿por qué? Si yo di la asistencia. Ese ruido que está en redes sociales lo tienen que ignorar al 100%, sí. Pero alguien se los tiene que decir, Javi, porque de ellos es difícil que salga.
2: El manejo de los clubes, Alex, y de las selecciones. O sea, como dices, se tiene que cuidar un entorno, pero el futbolista tiene que asumir que son los tiempos modernos y que el mismo aficionado que te está mentando va a ser el mismo que te va a pedir la fotografía si te ve comiendo. Entonces, obvio, es entender. Claro. Yo entiendo lo del Tala, fue bastante polémico, ¿no? En nuestro mundo, en nuestro sector. Pero a lo mejor es una manera como decir, sí, o sea, no le voy a dar más bola a una situación que todos vimos. A lo mejor faltó, ¿no? Decir, me equivoqué.
1: Un poquito de autocrítica en ese
2: sentido. Que también se pide, ¿no?
0: Para ayudar. Es muy sano y además ya te los quita encima.
2: Claro, pero es el estira y afloja que hoy el futbolista también tiene que asumir, que no solamente es lo que hace en la cancha. Porque si no, entonces los jugadores no tendrían redes sociales, no les pagarían la millonada por marketing y por lo que hoy también representa. Claro,
0: sí. A ver, yo ahí digo, y tiene razón, Jimmy Johnson fue. Uh-huh. Ok, muy bien, y además un grande, ¿no? De este rollo de la dirección técnica. Pero también hay otros que, incluso a nivel Champions, dicen, a ver, vamos a un lugar muy ruidoso, ok, vamos a un lugar que presiona mucho al rival, sí, pónganme bocinas en todas las esquinas, en todos los lados alrededor de la cancha,
2: sí, claro,
0: súbanle a la presión. Y los jugadores decían, porque la verdad es que no recuerdo exactamente qué equipo hacía eso, pero fue un caso que los jugadores decían, ya apaguen las bocinas, no, tú concéntrate en lo tuyo. ¿Qué te hacen las bocinas? ¿Qué te hace el ruido? Concéntrate. Y otra vez, y otra vez, y otra vez. Hasta que el cerebro apaga el ruido y te pone foco en lo importante. Entonces, si una técnica puede ser, olvídense de eso. Pero pues luego estarán en casa y a ver qué están diciendo.
2: Son humanos,
0: de mí, ¿no?
2: Son niños, son adolescentes.
0: No, a ver, venga. Lo hace Javier Aguirre, el Vasco. Dice, yo ya me cansé de luchar con eso. Yo les digo, a ver, tienen tantos minutos para ver sus fregaderas esas y luego lo van a dejar y me van a poner atención. Y ahí están todos en ese momento mandando mensajes y tal, y a lo mejor el WhatsApp con la familia y tal. Antes no existía eso. Y hoy es date y después regresa. Yo creo que es parte de la educación. Pero eso sí, presión, perdón, pero si eres seleccionado nacional... Presión vas a tener, mijo, o sea, claro, vas a tener, porque es el lugar que todo mundo quiere estar. nosotros, los aficionados, el resto de los jugadores de la liga, de los jugadores que están en Europa, todos quieren, todos soñamos, todos pensamos que es el mejor lugar para estar, representar a la selección mexicana de fútbol, por lo menos en este contexto. Así que estoy con Ricardo. Hacen bien en presionarlos y el que no pueda estar y el que no pueda vivir con eso no está para ser seleccionado nacional mexicano. Antes de la pausa, lo del Olympiacos, que dice a sus aficionados: no viajemos a un lugar seguro.
2: Sí, es cuidar un tema de un manejo
0: inseguro.
2: Inseguro. Sabemos que también son aficiones muy pasionales. El Marsella, que tiene antecedentes fuertes, hay que recordar el contexto. Van a jugar este jueves UEFA Europa League. El Olympiacos, que viene de jugar contra el Panathinaikos, se quedó en la banca. Armando González, que venía pues con actividad en la fecha FIFA, jugó Yaremchuk, Roman Yaremchuk, que es ucraniano, que había anotado contra la selección de Hungría, que rebasa los 30 años, y jugó Marius, este futbolista del Chad. Entonces Armando lo guardaron. Yo creo que el técnico Imanol Alguacil, pensando en esta rotación, mandará a la hormiga como titular este jueves, y sí le dicen a la gente que mejor no vayan porque fue muy mal manejo de la directiva de Marsella, que les dijeron que siempre no, entonces iban a tener un entorno bastante, bastante complicado. Ellos volverán a jugar el domingo en la liga, y para lo que nos importa a nosotros, que es Armando González, se le vio muy contento celebrando con la cumbia de los trapos el triunfo en este clásico contra el Panathinaikos, entendiendo su rol como un futbolista que ha jugado 6 partidos, ha anotado 4 goles y 2 asistencias, pero te muestra lo que es Armando González. No va a poner caras por no jugar, se va a conectar con el equipo y va a entender su rol en una adaptación en un semestre que por ahora
0: ya les puso una rola que acá, claro, está de supermodo.
2: Esto es Armando González, un muy buen, es otro gran ejemplo de lo que hay que aspirar en esta nueva generación, ¿eh? Profesionalismo.
1: Totalmente de acuerdo. Es el jugador que se integra y no esperando que el ambiente al que llega se integre a ti. Él está haciendo justamente lo correcto y muy bien por el chaval.
0: Bueno, nos vamos a la pausa. Regresando, tenemos que hablar de Infantino y su bono millonario. 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Y regresando sus mensajes, les recuerdo el número 5554022844, 5554022844. Volvemos de la pausa.
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13: Regresamos a Hacen W, son las 9 de la noche con 30 minutos, las 21:30 y nos vamos directito a sus mensajes.
14: Vamos a algunos mensajes porque llegaron varios. Dice: hola, buenas noches, Alex, Iván, Javi y Pepe. También una felicitación para ustedes por su excelente programa.
13: Gracias.
14: Saludos de su radio escucha, Frank Cisneros. Lo de Pumas contra Cruz Azul, los Pumas eran un equipo bien ofensivo hasta antes de la absurda falta y expulsión del Chino Huerta. Dice, bueno, pues sí, coincido, ni modo. Saludos a todos, ojalá que Gilberto Mora sea bien aprovechado por el equipo que lo contrate. Es un gran jugador. Esto lo escribe Antonio López. Gracias, Toño, por tu mensaje. Unos más por aquí. Saludos, jóvenes. Ya voy a poder poner a Morita en mis fotos, ¿verdad? Felicidades. José Luis Nuño, a los 23 años dejas de crecer, dice. Y uno más, dice, hola, saludos de su amigo Rudy Rojas y que Mora sea el mejor jugador de la historia de México.
13: Luego te sigue creciendo, pero la barriga. Vamos a escuchar esta intervención ahí con Mike, la máquina del mal.
14: El Mike.
13: De César Merlo, este periodista enfocado, dedicado a los traspasos, a las compras, a las ventas, a estos rumores. Le pega bastante bien, ¿no? Tiene buen promedio de bateo. Y hoy se enfocó en Efraín Juárez, el ex técnico de los Pumas. Escuchemos.
0: Fray Juárez se fue de Pumas porque le importa más su persona que Pumas. Tiene un ego tan grande Fray Juárez que antes de una final salió a decir públicamente, o no te acordás vos, que tenían que hablar de la renovación de contrato. Y Efraín Juárez, con su ego gigantesco de entrenador, y Efraín Juárez pensó en él antes que en el equipo que lo tenía contratado. Y tirado todo ese humo que tiró Efraín Juárez diciendo, yo amo a Pumas, Pumas en mi casa. Y la primera que los tuvo que botar y abandonarlos, los abandonó.
13: A ver, digo, es evidente que trae algo personal y ahorita les platico por qué. ¿Quién en esta mesa, quién en este piso de Claro Sport, quién en el fútbol mexicano, el mismo Messi fuera del contexto nacional, no ha pensado en sí mismo y no en los demás? Digo, yo alguna vez sí me equivoqué porque quería mucho un medio de comunicación y dije, a la fregada, regreso. Y la verdad es una muy mala decisión. Primero tenemos que pensar en nosotros y yo creo que es lo correcto. O sea, eso no le veo ningún problema, ¿no?
15: Sí, digo, en ese apunte todos como profesionales nos debemos a una causa, a un contrato, pero siempre va a estar lo que te haga sentir bien. Y claro. Efraín creo que pasó por muchas etapas con Pumas, para bien o para mal, donde incluso se involucró temas de familia, donde él mismo en su momento con la afición, en esta relación que él vivió también como jugador, tuvo estas idas y vueltas que se interpretaron como provocaciones, pero que después fueron una fórmula de identidad, que cuando los resultados están en el fútbol, yo creo que independientemente de lo que declares, digas o hagas, la gente está. Y Efra llevó a los Pumas a un partido, a una instancia definitiva que hoy se está viendo qué tanto lo extrañan. Hoy tienen un triunfo en los últimos 11 partidos prácticamente con el mismo plantel, si no es que con uno, te diría que hasta mejor, porque ya tienen continuidad, porque ya vienen unas bases, perdieron a Jordan Carrillo, por ahí no está Córdoba, que ni siquiera estaba el torneo pasado, pero regresó el Chino Huerta tarde, y es un tema donde cada quien tiene que elegir, y Efraín tiene 38 años, y dejó la vara muy alta. Yo quiero que alguien me diga, ¿qué técnico mexicano llevó una final de liga con esta edad a uno de los cuatro grandes?
13: No.
15: Habría que recordar si el Chepo en el 2006 con Chivas.
13: No.
15: Muy joven, no sé si daba.
13: Luis Fernando Tena.
15: ¿Es Luis Fernando, me parece? Sí, en sus inicios. O sea, no es común que un técnico mexicano levante y que hoy en Europa, en Hungría, si hoy está dirigiendo y está abriéndose camino, pues porque también eso es Efraín. Efraín fue de los campeones sub-17. Que a mucha gente se le olvida, pero él formó parte de esta generación, se fue al Barcelona B, se desarrolló, aprendió en la MLS muy joven, y está en un proceso todavía de formación. O sea, el clímax como entrenador de Efraín Juárez, todavía no lo hemos visto.
13: Por ahí también recuerda en esa misma entrevista, Iván, que se va porque tiene un problema personal. O sea, primero es por el ego, pero después dice, tiene un problema personal con Toño Sancho. Y entonces le trató de sacar en plena conferencia de prensa previa a la final, el que lo renovaran, no lo renuevan y se va.
14: Pues sus razones tendrá. O sea, a ver, ¿cuántos equipos de fútbol tienen todo perfectamente bien planchado entre la directiva, el director técnico y los jugadores? Que no haya ningún solo roce en estos tres niveles. ¿Cuántos? Díganme uno. Es muy difícil. Punto número uno. Punto número dos, el fútbol en general para los directores técnicos y otros deportes igual, el fútbol americano, el básquetbol, pero hablemos de fútbol. Es uno de los deportes en donde el director técnico es el trabajo en donde menos tiempo duras. Es muy volátil. Hay clubes, en México sobre todo, en donde si no te va bien en un periodo corto, porque aquí es inmediatez, si no ganas en dos torneos, te dan las gracias. Es uno de los empleos en donde tienes que tener siempre las maletas listas. Y no puedes culpar a Efraín, tratar de buscar algo mejor.
13: De acuerdo.
14: No es un tema de Efraín.
13: Lo que como periodista digo es que a veces, cuando alguien no nos da una entrevista, cuando estamos insistiendo y no se abre esa puerta, también te la puedes tomar personal. Lo que no se vale es tomártela tan personal como para ahora estarle tirando, ya saben qué,
14: hate
13: a un técnico como Efraín. Y lo digo porque, bueno, pues tampoco tenemos tantos técnicos mexicanos. Lo dijo bien Javi Sol, tiene 38 años. Y antes del regreso de Javier Aguirre a España, era el único técnico nacional en Europa. O sea, tenemos que entender eso. Y te lo digo a ti, César Merlo, el tío Merlo, como también te llaman por ahí, que tú sabes que terminando esa final, le mandaste una serie de audios a Efraín muy amenazantes, muy intentando ser intimidante porque no te quería contestar y eso te molestó. Pero no podemos hacer eso los periodistas, porque entonces nos volvemos como otra cosa, pues, que no quiero mencionar aquí. Pero eso de estar como amenazando, como diciéndote, pues te voy a sacar tus trapitos, y lo que pasa es que estás acostumbrado a que los periodistas mexicanos te chupen las medias, que tú sabrás qué quiere decir eso, pues no está bien, no está bien. Sí, algo así le dijo. No está bien que andes diciendo eso, no está bien que andes amenazando, y que como no te contestó pese a ello, ahora le estés aventando una campaña a uno de los mejores técnicos que tenemos y diciendo lo único que ha ganado es en el fútbol de Colombia. Perdón, a los 38 años, ¿quién, qué otro técnico mexicano o cuántos en el extranjero han ganado títulos internacionales? No es fácil, César, no es fácil. Y no se vale que ahora que vas a vivir en México le estés tirando porquería a los pocos técnicos mexicanos que tenemos, o a ningún otro mexicano, por favor. Calma con eso. Bueno, hablando de Pumas, me reportan justamente en el Pedregal que Nathan y Juninho andan entre algodones. Parece que sí juegan el fin de semana. Parece que solamente es el golpe. Bueno, no parece. Solamente fue el golpe, pero tampoco los quieren arriesgar. Los necesitan porque no van a tener al Chino. Y porque pues están ya digo, más o menos lejos en el lugar 12, pero a solamente 2 puntos del Puebla, que es 8. Entonces, ellos ven que estas facilidades del campeonato mexicano las pueden aprovechar. Pero tienen que ganar, lo que dices.
15: A ver, ¿de dónde viene Pumas? Viene de ser líder el torneo pasado. Sí. Con una base prácticamente la misma que hoy están disputando el torneo. Ahí todavía tiene más peso lo que decíamos de cuál fue el alcance de Pumas. Con las circunstancias que ustedes quieran poner, el bajón del bicampeón Toluca, que si fue un torneo atípico por el tema de los seleccionados, como sea. Pumas llegó a la final y la jugó en casa y la perdió contra Cruz Azul. Y fue el líder quitándole a Chivas en esa última jornada. Entonces, con Morales, con Juninho, con un equipo que logró construir, con Keylor Navas, con Carrasquilla, con Vite, con Angulo, con jugadores, sin canteranos, eso sí, porque esa fue la promesa de los directivos y todavía no llega. Va contra Atlante y va contra Santos, 2 visitas. Atlante ha sido un equipo que le ha quitado puntos a varios y le ha sacado sustos.
13: Sí.
15: Santos a Monterrey, viene ahorita inspiradísimo con Aleco,
14: cuatro en fila
15: y no, el boom de la esperanza, ahí está. Entonces no es fácil para Pumas y el cierre es contra Tigres, contra Puebla, como señalabas, es contra el América y contra Monterrey. Entonces aquí se va a ver la capacidad de Solari, que también dejó al Pachuca, le llamaron y tomó a Pumas teniendo contrato con los Tuzos. Y está bien, porque todo el mundo quiere dirigir un equipo que esté cercano al título. Pero yo les pregunto, ¿y está más cerca Pachuca o Pumas? ¿Fue buena la decisión de Solari? ¿Dejó el proyecto de estabilidad de Pachuca para agarrar una papa caliente? Si Solari no empieza a encontrar los resultados, lleva una victoria en los últimos 11 partidos. ¿En un equipo como Pumas se permite eso, Alex?
14: No.
15: Es complejo, ¿no?
13: Es complejo, aunque está empezando el Tano. O sea, su primera temporada.
15: Pero vienes de un subcampeonato.
13: Lo sé, pero también, aunque no venía de un subcampeonato, el propio Efra le batalló. Batalló para acercarse al vestidor, para convencerlo de lo que quería, para tener resultados en casa. Le llevó un poquito de tiempo y después tuvo un torneo espectacular.
14: Sí. Yo creo que el punto de Javi es que tienes toda la razón cuando dices que a Efra le costó trabajo ese primer torneo, pero no tenía el plantel que le está dejando.
13: Sí, no venían de
15: ni el momento, ni el momento.
14: Ni el momento.
15: O sea, si tú vienes como aficionado de que tu equipo jugó una final, la aspiración es que el siguiente torneo ya no se te escape. Pero si vas para atrás, pues no ayuda al técnico que llega. Y eso es lo que también Solari le apostó, sí, con una gran oportunidad. Pero hoy la exigencia para Pumas tiene que ser emular lo que dejaron el torneo pasado. Si se hubieran ido Juninho, si se hubiera ido Keylor, Carrasquilla, Vite, los que ya señalamos, te ahí la sí. compro. Uh-huh. Pues son los mismos. No puedes depender solo del técnico. También los jugadores tienen que demostrar.
14: Yo creo que no van a clasificar. De esos partidos que tú nos leíste que le queda, comenzando este viernes contra Atlante.
13: Sí, son seis.
14: ¿Cuáles son ganables?
13: Puebla.
14: Y se acabó.
13: O sea,
14: y,
13: aunque esté jugando bien.
15: Y entre comillas.
13: No, Santos también.
14: No.
13: A ver, no, Atlante, sí, Santos, color esperanza, pero son Santos.
15: Atlante Santos, el momento por el cual pasa Tigres y Puebla tendría que ser un balance bastante similar por el momento en el cual están los cuatro. O sea, un Santos al alza que venía muy abajo, hoy se nivela con un Tigres que todavía no levanta tanto. O sea, ninguno de estos estás enfrentándote al América, que se lo va a medir en la penúltima, o Tigres, a Monterrey en la última jornada.
14: Tigres ya jugó bien contra Toluca.
15: Sí. Sí, no, y va a la alza, van a la alza. Entonces no está fácil para Pumas. No, creo que pudo haber un jaque mate precisamente contra Cruz Azul por la forma en la que
13: tenías el 2-0.
15: Claro, en tu casa.
13: Y estaban jugando muy bien. Y me gustó, por cierto, y también ahí en el vestidor me dicen que eso se está sintiendo, el festejo. El festejo de Juninho fue como si hubiera sido un gol en la final contra Cruz Azul. Y luego el festejo del Chino es por el estilo. Por cierto, lo de Juninho fue un golpazo, un caballazo del Toro Fernández, que ni siquiera amarilla. Y ahí es cuando dices, híjole, los árbitros mexicanos no es que tengan preferencias, no lo digo así, simplemente se distraen. Porque vino el gol del Chino Huerta en esa misma jugada y se le olvidó que había habido un foul de tarjeta amarilla que después saca del partido al brasileño y ahora está en duda.
15: Fueron malos trabajos arbitrales, la realidad. Bueno, pregúntale la polémica en el clásico tapatío y lo que pasó también en el tema de la América. Es preocupante. Al no estar Katy, al no estar César Arturo, pues de pronto dices, ahí está la oportunidad para que muestren la calidad los otros árbitros y no la toman. Digo, es triste porque si algo nos ha caracterizado es tener árbitros presentes en los grandes eventos, pero en este momento fue dramático este fin de semana,
13: Bueno, nos vamos a la Champions, compañeros, porque hoy buenos juegos, ¿cuándo no en la bendita Champions? La verdad es que es un lujo cuando tocan jornadas de este torneo espectacular ver lo que son capaces de hacer. Me está poniendo estas imágenes de un equipo de morado, como tipo Barney.
16: Fue sin pensarlo. Se me salió.
13: No, Galatasaray tenía todo, caramba. O sea, gana 1-0, después tiene el 2-0, que por un margen muy pequeñito, pero me parece que correcto la revisión del VAR. El Barça evita el 2-0, ¿no? Y después viene una reacción descomunal, sobre todo con este chamaco maravilloso, Lamine Yamal, metiendo centros espectaculares, precisos y con una enorme dificultad. Y se le viene la noche al Galatasaray. 4-1 les terminan ganando.
15: 10 victorias consecutivas, 43 goles. Es impresionante lo que Hansi Flick ha alcanzado. El fichaje de Rodri es la clave. Es el jugador medular y demuestra un Barcelona que con la salida de Robert Lewandowski, quien ahora está en la MLS en el Chicago Fire, Hansi Flick libera un equipo que tiene a Rafinha, a Dani Olmo, a Fermín, que incluso
13: Gordon ahora también.
15: Gordon, que va el mejor amigo del Vasco, que llega, que va de Yemi. O sea, jugadores que apuntalan un proyecto sumamente exitoso. Y por eso hoy el Barcelona tiene que tener la responsabilidad de buscar la Champions, porque ya alcanzó su punto clímax. O sea, ya no es un Barça de a ver qué pasa. Ya no. Este ya dio el do de pecho y quedó eliminado contra el Atlético de Madrid de una manera compleja de entender, porque era un Barcelona avasallador en la liga que termina ganando, pero lo echa el Atlético.
13: Cayó en la trampa.
15: Y cayó en la ida 2-0 y luego ya no le alcanzó. O sea, hoy el Barcelona, por el momento y por los jugadores, creo que sí es el candidato número uno y lo tienen que asumir como tal. 11 años sin ganar la Champions.
13: No, sí, están jugando un carro.
14: Que alguien me explique lo que pasó con el Viking.
13: Sí.
14: ¿El Bayern Múnich?
13: Contra el Bayern.
14: 3-3.
13: Juegazo, los noruegos.
14: ¿Qué pasó ahí? Pero yo no vi el partido.
13: Mira, pasó, y lo tienes que ver, uno de los mejores contragolpes en un rato. O sea, la jugada desde el fondo la van armando con la presión del Bayern, ¿eh? O sea, no era el Puebla.
14: Me queda claro.
13: Salen con una precisión, una velocidad, una coordinación impresionante. Y de repente, pase al hueco y gol. Okay. Y ese era el 2-0. El Bayern reacciona, el Bayern se engalla, les da la vuelta 3-2 y en el último, la verdad, con toda justicia, los locales empatan a 3. Un partido maravilloso. Un partido
14: para mí la recontra mega sorpresa de esta jornada fue esa.
15: Sí, porque también está el Sabah Bakú, un equipo de Azerbaiyán que termina por obtener su primera victoria. Hay que recordar que está el LASK de Austria, que son los cuatro debutantes en este Champions. El Como de Italia, de Fabregas, que ya no es sorpresa, lo está haciendo muy bien. Uh-huh. Pero este equipo de Viking representa la esencia de los noruegos. Este fútbol, este estilo tan ordenado, que lo que vemos en selección, Iván, a lo que tú preguntabas, es lo que hoy hizo el Bodø Glimt la temporada pasada, que es otro equipo noruego que termina por dar este estilo, ¿no?
14: Que fue la gran sensación, sobre todo en aquel partido contra el City.
15: Claro, entonces ya es un estilo de juego donde nos estamos acostumbrando a que los noruegos empiezan a levantar la mano con un desconocimiento. Sí, es Haaland, es Odegaard, es Sørloth, pero empieza a ser. Oigan, y lo de Harry Kane. Se va expulsado, por cierto, Olise muy mal porque le avienta la pelota en la cara a un jugador.
13: Terrible.
15: Que sus números son extraordinarios con Francia en esta fecha FIFA, pero lo de Harry Kane. Es impresionante los números que tiene a sus 33 años. Hoy se mete al top 10 de los máximos goleadores en la Champions. Y miren que mucho tiempo jugando para el Tottenham le tocaba jugar Europa League. Entonces llegó tarde a la Champions. No rebasará los 60 partidos en Champions y el tipo ya tiene arriba de 50 goles. Es espectacular lo de Harry Kane.
13: Antes de ir a lo del Como, mañana contra el Feyenoord de visita, 10:45 hora del tiempo del centro de México, quiero decir. Y el Atlético de Madrid también jugando muy bien al fútbol. Como la verdad nos gustaría que el Cholo dirija este equipo. Yendo hacia el frente, proponiendo, la verdad, físicamente muy bien, pero Bet cepilladísimo. ¿Y cómo le puedes decir si su equipo está jugando así de bien?
15: Sí, a ver, jugó 4 partidos, además Cardoso, que es este jugador que está en la misma posición, desafortunadamente, y nuestras condolencias para la familia de Coque Resurrección, fallece su madre y por ello está ausente en este partido, y es un jugador de medio campo, finalmente Obed Vargas, que está ahí, que lo intentaron colocar, seguramente en el invierno lo van a valorar, como señalabas Alex, qué importante que te compre un Atlético de Madrid, que además tiene el pasaporte comunitario, que eso le va a ayudar, ¿no?, para mantenerse, pero sí necesita Obed Vargas minutos, porque va a jugar contra Jamaica y seguramente será su próximo partido oficial, con Atlético difícil que tenga minutos.
13: Bueno, y mañana un posible enfrentamiento entre dos jugadores que no fueron tomados en cuenta el pasado fin de semana, con el Betis Álvaro Fidalgo, con el Porto Santi Jiménez. Ese es a la 1:00 p.m, local el Real Betis. Y ojalá puedan participar estos dos jugadores de la selección mexicana de fútbol. Ojalá tengan minutos porque el fin de semana, la verdad es que no muchos, ¿no?
15: Sí, está muy complejo para Santiago, sobre todo porque hay dos futbolistas por delante de él. Está lo de André Silva, que es un jugador ya consolidado canterano, que es el titular. Y está el tema también de Samu, que Samu fue campeón olímpico con España, que durante mucho tiempo estuvo lesionado. Entonces hoy Santiago está como el tercero. Ahora dijo Francesco Farioli, tenemos que cuidar y saber en qué momento Santiago puede lucir. Yo creería que es en la primera donde le va a empezar a dar esa confianza. Y Fidalgo tiene el hándicap de ser suplente de Isco Alarcón. Entonces Fidalgo jugó los 4 partidos en la fecha FIFA y seguramente podrá tener los últimos 20 minutos. Creo que los dos entienden su rol. Y lo que nos entristece en el fútbol mexicano, y no es culpa de Fidalgo y Santi, es que son nuestras únicas opciones y no son considerados ni Obed, ni Fidalgo, ni Santi para ser potenciales titulares.
13: Bueno, pues suerte. Y mañana también juega en Roma el Real Madrid, otro de los partidos atractivos y de esta segunda ronda de Champions.
14: City y PSG también.
13: Juegazo.
15: Final también de Champions hace poco.
13: Correcto. Bueno, en la gran carpa de béisbol, mi querido Iván Pirrón, los Dodgers hasta mañana regresan, bueno, la serie va a Los Ángeles con correcto, un 0-2 para el bicampeón del béisbol, del mejor béisbol del mundo, los Dodgers de Los Ángeles, pero hoy la otra serie se empata.
14: Sí, justamente con el triunfo de los Guardians, 3-1 dije.
13: Sí, 3-1.
14: 3-1 dije en contra de, perdón, triunfo de Rays. Triunfo de los Rays, 3-1 a Guardians y con eso se empata la serie de campeonato de la Liga Americana. Mañana, para mañana, aquí les digo que está programado el partido entre los Brewers y los Dodgers. Es el primer juego en Los Ángeles. Ese será a las 6 de la tarde. Con Gasser anunciado por Milwaukee y Blake Snell por los Dodgers. Aquí la duda es si va a jugar o no Shohei Ohtani.
17: Sí va a jugar, ya el coach ya dijo que ya.
14: ¿Es oficial?
17: Va a jugar, es oficial.
14: Ok, entonces se despeja esa duda. Porque Dave Roberts estaba sopesando dejarlo en la banca a Shohei Ohtani, al jugador más caro del béisbol, porque está en un slump terrible, terrible, y no solamente desde que comenzaron los playoffs, sino desde el 28 de agosto, que si no recuerdo mal, es la fecha en la que conectó su último cuadrangular.
13: Mira, igual le dijeron, oye, nos hablaron como 45 patrocinadores que, pues que sí tiene que jugar, ¿no? Que sí, lo quieren ver.
15: Básicamente. Pues, y felices los de los Yankees, no lo mañana, porque serían el último tricampeón, ¿no? O sea, lo de los Dodgers este año puede ser el primer tricampeonato desde los Yankees en el 2000.
13: Por eso todos somos Milwaukee, rayas. Bueno, no todos. Para que entre, ¿no? Cleveland también los puede parar, pero Milwaukee lo está haciendo bien.
15: Ahí nos somos Contreras, nos gusta este... No, a ver, la ola marca que los Dodgers, después de tanto tiempo de esperar, claro que están en un boom mediático, ¿no? Pero que te elimine Milwaukee, que nunca ha ganado una serie mundial, que llegó en el 82 contra San Luis en la única, pues sí te habla de que, espérame, no, o sea, somos los Dodgers, los bicampeones, se pone en jaque y esto pone muy interesante la nacional.
13: Justo. Y antes de que nos apriete el final, digo, por ahí guárdate unos mensajitos, pero lo de ayer, que ya no nos tocó que se fueran a tiempo extra,
14: sí.
13: Rams y Bills, pero terminó siendo, creo que todavía alcanzamos a decir.
14: El marcador final.
13: Sí, justo. Sí, que con un gol de campo ganaron los Bills, pero hubo noticias porque se quedaron sin pateador los Rams.
14: Se quedaron sin su refri pateador, exactamente, los Rams. 110 kilos pesa ese señor, ese muchacho. Evidentemente, pues es el pateador más pesado que tiene la NFL.
13: Se va a probar en la línea, ¿no?
14: Tiene el cuerpo de un linebacker fácil, ¿no? Pero bueno, el partido fue de locos lo que se anticipaba, ¿no? Para muchos expertos, este es el adelanto o la previa del próximo Super Bowl, que por cierto se va a jugar en casa de los Rams, en el SoFi Stadium. El partido llegó 34-34 a el tiempo extra, o sea, llegan a tiempo extra así empatados. Tiene la pelota el equipo de los Bills y parece que ya van a sacar puntos cuando viene un fumble de su corredor Cook. Toma la pelota los Rams y se ponen en posición de ganar el partido con un intento de gol de campo. Se lo bloquean a Harrison Mavis. Y los Bills montan otro ataque y lo ganan con otro gol de campo. Harrison Mavis es lo cortan los Rams, no solamente porque falla dos goles de campo en el partido de ayer. En el primer kickoff, el que pone en marcha el partido, le devuelven la pelota 70 yardas. Y de ahí sacan los primeros puntos los Bills. Lo curioso del dato, el que saca al jugador, al regresador de patada de los Bills, es Mavis.
13: Pues sí tiene con qué, ¿no?
14: Tiene con qué.
13: Tiene físico con qué. Ay, oigan, antes de irnos, ver esto que hoy subió a sus redes sociales, el pibe Valderrama. Que nosotros todavía tenemos duda si es verdad o no. A mí me parece que sí. Yo no le veo como detalles de ella, pero ya no se sabe hoy en día lo que se puede hacer con la inteligencia artificial.
18: ¿Listo para quitarse la melena? ¿Tú ya también estás listo?
19: Más o menos, más o menos.
18: Vamos a darle.
19: Dale, dale.
18: Imagínate cuando los nietos te vean con el pelo rapado.
19: Ah, ese Manuel.
17: Igualito que Chicharito, ¿no?
13: No, a él le sobra y el Chicharito lo anda buscando. Chicharito va a estar llorando viendo el video.
14: Sí. ¿Cómo haces eso?
18: ¿Cómo lo tiene en la cabeza rapada como él?
13: Todo. ¿Lo habrá donado? Porque lo que sí no subió es si fue una apuesta, si lo va a donar a una buena causa.
14: No sabemos exactamente qué fue lo que pasó.
15: La melena ahí más emblemática en la historia del fútbol.
13: ¿De acuerdo?
15: Una de las mejores cinco. Hace dos semanas
13: lo teníamos en el palco. Memo Ochoa.
15: Estamos Beto Lati y yo al lado diciendo, hay que pedirle qué shampoo usa.
13: Ya se hace esto.
15: Ya va, Balú. Sí.
13: Gracias, Iván.
14: Gracias a todos. Buenas noches.
15: Javisol. Gracias, Alex.
13: Gracias a Pepe Quirarte. Yo soy Alejandro Gómez y los invito para que nos acompañen mañana en punto de las 21 horas, las 9 de la noche. Mientras tanto, descansen. Pásenla bien.
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36: Noches, muy buenas noches, bienvenidas, bienvenidos a Jugando Claro a través de Claro Sports y la gente que nos hace favor de escucharnos a través de Haz Claro por W Deportes. Miércoles, martes, disculpe usted, martes 13, con mucha información, muchos temas que debatir. Soy Mariana Zacarías y esta noche acompañada de mis queridos Capi Beltrán, Joaquín y obviamente el señor Félix Fernández. Muy buenas noches, Joaquín, Capi, Beltrán, y pues mañana viene una fecha que para todos ha sido mucha expectativa porque Gilberto Mora cumple la mayoría de edad mañana 14 de octubre. Mi Capi, ¿cómo estás? Buenas noches.
37: Muy bien, Mariana, un placer acompañarte a ti, a Félix Fernández y a la gente que nos sigue esta noche en Jugando Claro.
0: Sí, mañana es un día especial, ¿no? Porque cumple la mayoría de edad. Para la reglamentación de FIFA es muy importante, ¿no? Para poder hacer transferencias. Y ha habido algunos eventos a nivel internacional donde jugadores, justo el día de su cumpleaños o muy cercano a su cumpleaños, anuncian, ¿no?, que van a ir a tal lugar o que van a jugar con tal equipo. Veremos si hay algo preparado. Lo que sí es que Gilberto ha tenido mucha gente muy atenta a lo que está haciendo de diferentes partes del mundo, con la intención de que en algún momento pueda emigrar, y creo que tiene la calidad para hacerlo.
36: Sí, a bien lo dices, Capi Beltrán, ha sucedido en otras ocasiones el tema de que cerca de los cumpleaños de la mayoría de edad, o a veces podría ser el mismo día, se hace un fichaje importante. Pero como bien te lo decía, Félix, te saludo con mucho gusto. Ha habido mucha expectativa desde antes de la Copa del Mundo con esta joya mexicana de los Xolos de Tijuana, descubierto hace unos años por ahí. Pero, en tu parecer, ¿podría o no haber una sorpresa el día de mañana? ¿Cómo estás, Félix?
1: Hola, Mariana. Bien, buenas noches, Capi.
36: Qué gusto tenerte de vuelta, por cierto.
1: Muchas gracias. Qué bueno que me invitas a tu programa.
36: No, ya. Mira, mejor no. Estabas un poquito lejos.
1: Me suspendiste 2 semanas.
36: ¿Yo?
1: Sí.
36: Qué mentira. No. Sí. No. Se suspendió solito.
1: Sí. ¿Algo no te gustó hace 2 semanas?
17: A todos.
1: ¿A todos? ¿Tú también me suspendiste? ¿Tú también? Ah, dos, ok. Martes 13, ni te cases ni te embarques, nada más acuérdate de eso.
36: Pues hoy no me casé ni me embarqué, eso bueno.
1: Todavía no acabamos.
36: ¿Y qué va a pasar con
1: Gilmora? Te tienes todavía unas horitas y con nosotros 50 y tantos minutos.
36: Todavía puede pasar, sí. ¿Y qué va a pasar con Gilmora?
1: ¿Qué va a pasar con Gilmora? Yo no creo que suceda nada mañana específicamente.
36: Ok.
1: Y no, bueno, creo, pero puede ser
36: así que por es, tema pero, mediático. Pero de algo, último pero, momento, pues, ¿quién claro, más no, que su agente, Rafaela sí, Pimienta? Sabemos esta extraordinaria agente que tiene a varios futbolistas en su lista, dio esta declaración para TNT Sports. Todos sabemos que el mercado de fichajes FIFA está cerrado hasta enero y después hasta junio. En enero son normalmente fichajes más pequeños y hay tantos rumores que no queremos romper este juguete. Antes era un joven que ahora está creciendo y necesita su espacio. Hablando de Gilberto Mora, no necesita presión. No es porque sea su cumpleaños que pensamos que sea su fichaje, sino lo que quieren es celebrar su mayoría de edad y su futuro. Así las declaraciones, porque ella misma lo dijo, Capi, que era tanto la repetición que le estaban haciendo que decidió justamente dar esta entrevista. Pero también sabemos, Capi, cómo se mueve el fútbol, no mexicano, el fútbol mundial. Y también podría ser una muy buena estrategia de cómo darle a los medios un poquito. Pero mañana podríamos tener otra sorpresa. Félix dice que no, pero no podemos cerrar la posibilidad, ¿o sí, Capi?
0: Yo también

0: hace 3 semanas, 4 semanas, nos dio una entrevista aquí a Claro Sports. Y lo que pasa es que ella misma generó la expectativa, ¿no?
1: De repente. ¿Qué les dijo en esa entrevista?
0: O sea, en esa entrevista dijo que hay muchos equipos interesados, que lo va a vender muy, muy caro, que no porque sea mexicano el precio tiene que bajar, porque los brasileños se venden muy caros, los argentinos se venden muy caros. O sea, me parece que la misma Rafaela generó esta expectativa de que tal vez en el momento en que cumpliera 18 años Gil Mora, ahí iba a ser ya el boom, ¿no? Yo digo, estoy con la idea de que no va a pasar nada. Para mí seguramente ya hay algo adelantado. O sea, un muchacho de 17 años que la rompe en el Mundial, que ya se vuelve referente a la selección, que acaba de hacer un gol en la fecha FIFA contra Colombia, en fin. O sea, yo sí creo que hay algo que ya se está acercando, si no es que ya está planchado. Uh-huh. Pero pues ahorita anunciarlo sería un boom, pero también no hay manera de que se vaya ahorita porque ya está cerrado.
1: No, pero hemos visto cantidad de fichajes a esa edad, y el caso de Mastantuono, y tú recordabas de Hendrik también, uh-huh, que son, se anuncia la contratación, el traspaso, y se queda todavía el resto de la temporada con sus respectivos equipos, y después ya normalmente en verano es cuando se van a estos grandes equipos europeos, ¿no? El caso de Real Madrid con ellos, específicamente. Bueno, lo cierto es que sí, cada vez le queda menos tiempo en Xolos y en el fútbol mexicano a Gil Mora.
2: Pero ¿qué tanto conviene, Félix? A veces justamente lo que decía también Rafaela Pimienta, cuando te vas en las transferencias de invierno, o te conviene esperarte a las de verano, porque también es una buena estrategia que muchos futbolistas a veces prefieren esperar. Pero ¿qué tan bueno o no sería para Gil Mora tanto tiempo hasta el próximo verano, Félix?
1: Yo creo que sería adecuado aguantar hasta el verano. O sea, estás cumpliendo 18 años, nada más. Le está yendo muy bien el torneo mexicano, pero... o sea, con Xolos creo que la está rompiendo, ha hecho cualquier cantidad de goles. Últimamente ha tenido un muy buen torneo, pero está teniendo varias molestias físicas.
2: Sí,
1: no se nos olvide. Que la cadera ahorita, ¿no? Que se le inflamó la cadera, que antes que la pulvalgia, parecería un tanto frágil, ¿no? Que también se entiende por su compresión y porque pues, él empezó. O sea, lo debuta Juan Carlos Osorio cuando tenía 16 años.
2: Sí, por supuesto, sí. Ni se veía en el mapa. Y bueno, sí, el descubrimiento lo hace el ex seleccionador de México, pero aún así el proceso, tienes mucha razón, lo que ha hecho Gil Mora, y lo ha demostrado bien, Capi. Creo que tiene las condiciones, tiene la calidad. Lo que dice Félix, es muy importante tener cuidado con estas lesiones, que no sean repetitivas y que eso le pudiera afectar a un futuro mucho más prometedor. Pero ¿está o no listo Gil Mora para irse al viejo continente?
0: Yo creo que sí está. Yo no sería un programa con el señor Fernández si estuviéramos de acuerdo en todo. Yo soy.
2: No sería un programa normal.
1: Exacto. Yo no dije que no está listo.
0: No.
2: Sí.
0: Espérame, ¿ves? Nunca me dejas terminar cuando voy a.
1: Pero tú dijiste.
0: Tú acabas de decir.
1: Espérate, dijiste que difieres conmigo.
0: Pues sí, pues déjame acabar. Tú dijiste que sugieres que Gil se espere hasta verano. Yo soy de la idea que si de repente se abre la ventana en diciembre y hay un equipo que sigue vivo en Champions o que sigue vivo en competición europea y se le abre la posibilidad, yo soy de la idea de que de una vez, o sea, que se vaya a terminar de preparar, y qué mejor hacerlo en Europa, en una liga mejor que la mexicana y más competitiva. Y yo creo que sí está listo ya, Gil.
2: Capi, porque eso ha sido un defecto, o bueno, por lo menos así yo lo veo muchas veces del fútbol mexicano, que decimos, no, es que está muy joven, no, es que mejor que se curta un poco más, y a lo mejor...
1: De Lainez no vas a estar hablando aquí.
2: De escuela. Y a veces ha pasado, Capi, y podría
1: ahí está
2: ser...
1: ese caso.
2: Claramente, y podría ser justamente lo contrario, lo que mencionas tú. ¿Por qué esperar tanto si ahora están las condiciones adecuadas, con lo que hemos visto de Gil Mora, que pudiera ya emigrar al viejo continente? Porque también, ustedes lo sabrán más que nadie, el tren pasa, y a veces pasa solamente una vez, Capi.
0: Yo creo que va a tener oportunidades, Gil, pero a ver, es que en este... por ejemplo, el día, cuando estuvo la final, ¿no?, del Mundial, revisábamos con Javi Sol el tema de los argentinos, de cómo llegaron a estar... Porque el 80% del equipo de Argentina juega en los equipos top de Europa. O sea, ¿sí? Nada más juegan en ligas buenas, sino en equipos top.
1: Sí.
0: Y todos hicieron un camino muy jóvenes. No, el Cuti Romero llegó al Genoa, donde juega hoy Johan Vázquez. Y no me acuerdo, la verdad es que tengo poca memoria.
1: De ahí dieron salto a equipos.
0: A equipos importantes, mucho, pero más aparte fueron muy jóvenes. O sea, en Argentina no tiene ese tema y hay que copiar lo bueno, porque los argentinos tienen esa mentalidad de emigrar y de no les importa tal vez una liga de paso para después llegar a un equipo top. Pero son muy jóvenes y se terminan de formar y se terminan de foguear allá. Entonces, ¿por qué no podemos hacerlo nosotros? Y

0: bien llevado, evidentemente.
1: No, no, de acuerdo, porque no ha sido una constante con, los, con los mexicanos. Ha sido rarísimo el caso de alguien que se va tan joven. Y pues ahora Eric Lira, a ver, estaba por irse también. Tiene 26 años.
2: Otra cosa, son casi 10 años, bueno, 8 años es otro escenario. Y ahí sí podríamos hablar de un tren que no sabemos, que ojalá que sí se le cumple a Eric Lira, pero las posibilidades claramente se van reduciendo. Pero también lo dice Rafaela Pimienta, la gente de Gilberto Mora, tengan paciencia. Ella también sabe y ha manejado y maneja jugadores de alta calidad, como estamos hablando de Erling Haaland, entre muchos otros, y ella sabrá el proceso en el que tiene que llevar al mexicano. Pero lo que ha llamado también mucho la atención, Félix, es en la cantidad que se habla, que se podía hacer esta transferencia, más de 50 millones, así que podría ser histórico lo que se viviría.
1: No, desde luego, una locura para un jugador que sale de la Liga Mexicana. Exacto. Me parece una locura, ¿eh? No sé, yo entiendo que ella lo dijo, ¿no? Ella mencionó.
3: Ella lo dijo. Sí, o sea, no estamos inventando, ella lo comentó.
1: Sí, a mí me cuesta mucho trabajo creer, creo que un futbolista mexicano hoy en día pueda costar eso. Entiendo todo el potencial que tiene, no le pesa ningún escenario.
2: O sea, ¿se te hace mucho dinero para Gilberto Mora? O sea, ¿se hace mucho dinero para un mexicano?
1: Sí.
2: ¿Por qué? Sí. ¿Porque es mexicano?
1: Sí, pero también entiendo que el tipo es una joya. O sea, que hay muy pocos como él, o que puede haber varios, pero no en México. Es pero el único. Pero además, ya nos demostró que en escenarios como una Copa del Mundo, que no hay escenario de mayor presión ni de mayor entrega también, pues no le pesó ni... Ni los estadios, ni le pesó el rival, ni tampoco se ausentó, se le hizo a un lado al balón, al contrario, siempre fue a buscarla. Lo que veíamos en Xolos del principio, decía, pero ¿lo llevará a la selección? Sí. Y luego, ¿y lo llevará a una Copa del Mundo? Pues sí, también. Y ahí está.
2: Pero entonces lo que yo no estoy entendiendo, Félix, que pasa mucho en nuestro querido país.
1: ¿Dónde está mi contradicción, Mariana?
2: No, lo que quiero saber es por qué, si yo te hablara de un jugador de Argentina, que cuesta eso, un chico de 17 años, o de Brasil, bueno, o de España,
1: ya hablamos,
2: dirías...
1: de Bastantuono, ¿cuánto costó? No, como 80, ¿no?
2: Por eso, pero ahora me estás diciendo que para un futbolista mexicano te parece mucho, porque es mexicano.
1: Es inédito.
2: Pero es porque es mexicano, porque si fuera de otro país no te parecería una cantidad tan...
1: No sé, me estás metiendo en un problema.
2: No, tú lo dijiste, solamente estoy queriendo citar de nueva cuenta.
1: Es que es un caso inédito, por eso. O sea, a mí se me hace muchísimo dinero, porque pues, la Liga Mexicana no está bien catalogada a nivel mundial. Pero entiendo que el tipo pues es una joya, ¿no? Pero no es lo mismo, o sea, el prestigio que tienen jugadores que vienen de Boca, de River, de equipos brasileños, etcétera, que de Xolos, con todo respeto.
2: Por eso, puede ser sorprendente porque no hay tantos casos, pero
1: no hay ningún caso de un mexicano.
2: Pero entonces, Capi, pero también puede haber, y eso es parte del que el fútbol mexicano podría ir cambiando.
3: Pero entiendo lo de Félix, o sea, y lo comparto, o sea, no es el hecho de que sea mexicano. O sea,
2: es que lo dijo primero.
3: Si vale,
2: que
3: sí, no, no, pero a ver. Si,
1: no,
3: vale,
1: no, yo no,
3: si vale 50.
1: Del fútbol mexicano.
3: Dije, si vale 50.
1: Del fútbol mexicano, de la Liga Mexicana, Mariana.
2: Acuérdense que aquí ya tenemos VAR.
1: Sí, me la juego con el VAR.
2: Bien.
3: Yo lo que creo es
1: ser mexicano.
3: Si Gil vale 50, vale 50. Y buenísimo. Y si vale 60, perfecto. Yo lo que creo que tiene razón, Félix, es raro que un jugador, ¿no? No, quita de la nacionalidad, que salga de la Liga Mexicana valga tanto. A eso. O sea, ¿por qué? Porque las ligas que normalmente exportan y que son muy atractivas para los europeos y que siguen más los europeos, pues es la brasileña y la argentina, los uruguayos también, ¿no? Libertadores, todo eso. Entonces, los sudamericanos suelen ser contrataciones mucho más más común esas cantidades. Ahora, claro, si
1: hay jugadores que se van por esas cantidades, pero son así muy seleccionados.
3: Por eso, pero,
1: ¿no?
3: Pero normalmente
1: muy selectivos, son muy
3: de Sudamérica,
1: pocos.
3: Nunca de,
1: sí, de acuerdo,
3: nunca,
1: de Sudamérica,
3: nunca de México.
1: Pero son muy pocos los que se van en esa cantidad, incluso de Sudamérica.
3: Exacto.
1: O sea, ya la rompieron en Libertadores, ya jugaron en su selección, ¿no? Uh-huh.
2: Pero también, Gilberto Mora, pongamos este punto sobre la mesa, o sobre nuestra querida cancha que tenemos aquí en Jugando Claro, es que justo tuvo la suerte de tener la vitrina que se llama Copa del Mundo.
1: Sí.
2: Y esta Copa del Mundo o te puede ayudar o te puede perjudicar mucho. Pero ante lo que ustedes están diciendo, entonces, Capi, ¿no te parecería? O sea, que sí, Gil tiene las cualidades, pero ¿la cantidad te parece que no lo vale?
3: No, yo al revés.
1: Me estás poniendo palabras en nuestra boca.
3: No, yo al revés. Yo te dije, si vale 50, por eso ahí está, con el VAR. Dije, si, 50,
1: ya,
3: 60.
1: Ya tenemos dos revisiones de VAR, ¿eh?
3: Yo estoy feliz, o sea, lo vale, porque lo vale, de verdad, es un jugador diferente. Y la Copa del Mundo no fue la vitrina como tal, más bien fue como la consagración, porque ya lo venían siguiendo de Xolos, porque lo siguieron en el Mundial Sub-20 en Chile, que además lo jugó 16 años, ya no fue al Mundial Sub-17 para cuidarlo para la Copa del Mundo. O sea, Gil viene haciendo cosas muy buenas desde antes que han estado siguiendo diferentes clubes. Entonces,
1: o sea, si lo quiere el América, ¿cuánto piden por él? ¿Lo mismo?
3: Pero no lo va el América, Monterrey, Tigres, los que tienen dinero, no lo van a comprar porque ya dijo Tijuana, y ese fue Tijuana, no Rafaela, que no lo van a vender a México, que va solo para Europa.
2: O se queda en Tijuana o se va al viejo continente. Exacto. Pero bueno, lo que sí sabemos, y eso es seguro, es que el día de mañana, 14 de octubre del 2026, Gilberto Mora, jugador mexicano, tendrá ya la mayoría de edad y estaremos a la expectativa a ver si por ahí hay una sorpresa o tenemos que esperar un poquito más a ver el futuro de el querido llamado Morita. Pero bueno, vamos a cambiar un poco de tema, público querido, porque hoy en la mañana en el programa Peloteando tuvimos una entrevista exclusiva con Rodrigo Fernández, el director deportivo justamente de La Fiera. Escuchemos lo que dijo y volvemos.
0: No, el América ahí está, el buen Félix, nunca se puede ver como un equipo más. Y sí, se escucha mucho del América, pero el América siempre está arriba. El América siempre es un equipo importante, es el más ganador. Nosotros no podemos confiarnos, tenemos que saber que vamos a enfrentar al mejor América. Por eso los números lo dicen. Quizás se oye mucho que no juega, que es bonito, que no sé qué, que con Almada. Pero la verdad es que nosotros no podemos entrar en esa. Vamos a enfrentar al mejor América y tenemos que salir muy concentrados y tenemos que dejarlo todo en la cancha. O sea, eso no nos cambia, ¿no? Nosotros respetamos mucho al rival, entendemos lo que es América, pero estamos metidos en lo que tenemos que hacer el día sábado.
2: Una muy buena entrevista hoy que tuvimos en Peloteando y vamos a ver los últimos resultados de la América justamente en el Apertura 2026 en la jornada, bueno, en el Ixco, partido por el tercer lugar, cayeron 1-0 ante León, después 4-3 le ganó la máquina de Cruz Azul en la jornada 8, hubo un empate en el Clásico Nacional ante Chivas en la jornada 9, en la 10 le ganaron al Necaxa 2-4 y en el último partido en la jornada 11 empataron 1-1 ante los Rayados de Monterrey. Pero ahora sí, vamos al tema y por qué el América o sí o no le ha podido ganar a un equipo tan fuerte, Capi Beltrán. O también hemos hablado de que el calendario había sido un poco más benévolo en el inicio y aún le vienen partidos bastante complicados.
3: Pues sí, le vienen partidos complicados, pero el América, a ver, la Almada manejó no tener plantel completo, manejó muchos jóvenes canteranos, algunos regresando de préstamo, y el tipo tiene la América de líder del torneo, ¿no? Entonces, me parece que en el mejor momento del torneo completa el equipo, ya tiene sus refuerzos, ya hizo gol uno de los Santiago el otro día. Entonces, creo que el América va a cerrar bien. Va a cerrar muy bien y en este partido en específico contra León y oyendo a Rodrigo Fernández, la última referencia es ese partido por el tercer lugar de la League Cup, donde León le gana 1-0, donde León se juega la vida para poder ir a la Liga de Campeones con CAF.
1: Y el América...
3: No, la Liga de Campeones con CACAF. Era la Conca Champions, era... Félix. No, el Mundial de Clubes no.
1: ¿Cómo? No, era Leagues Cup.
3: O sea, la Leagues Cup, acuérdate.
1: Para ir a CONCACAF.
3: Para ir a CONCACAF. Sí. Entonces, a lo que me refiero es...
1: No, aquí no pedimos VAR. Aquí no pedimos VAR.
3: A lo que me refiero es que el América ya tenía, acuérdense, el América ya tenía su lugar en la,
2: ¿sí?,
3: en la Conca Champions.
1: Sí.
3: Y entonces León se la jugaba... Y entonces América ya no metió al equipo titular, León sí se la jugó y le terminó ganando por ahí 80 y tantos con gol de Cambindo. Pero yo creo que hoy los dos equipos llegan mejor. O sea, León ha mejorado también, aunque sufrió en el último partido. Y América, como te digo, creo que va a cerrar muy bien el torneo, pero ya tiene el plantel completo.
2: Por supuesto, y aparte, hoy en día, después de 11 jornadas, Félix, las Águilas del América de Guillermo Almada están en la posición número 1. Sabemos que es un torneo donde en cualquier partido te pueden pasar, pero para ti en estas 11 fechas, ¿el América ya le ha ganado a algún equipo grande o ha quedado todavía de ver y necesitamos ver todavía más en las siguientes fechas?
1: Le ha ganado a un equipo grande, bueno, le ha ganado a Necaxa,
2: sí.
1: A ver, le ganó a Puebla.
2: Félix.
1: No, pues estoy repasando. Le ganó, sí, no, no.
2: Ponte
1: no,
2: serio.
3: Juan, Cruz Azul no le ganó, a Chivas no le ganó. No, tuvo, a Monterrey no, le costó. O
1: sea, tuvo un inicio de torneo a modo, pero tenía que cumplir con el requisito. No es culpa del América tener ese calendario al principio. Ha hecho lo que le correspondía. Es líder después de 11 jornadas. Y es hasta la jornada 11 que pudo tener por fin a todos sus jugadores disponibles. A partir de ahora es otro América el que vamos a ver en adelante.
2: Podríamos hablar que ya no hay pretextos para Guillermo Almada, sí, como lo decía el Capi Beltrán. Exacto. Las Águilas del América vienen el día de ayer de cumplir sus 110 años de aniversario. Ahora se enfrentarán ante la Fiera. Pero entonces, ¿sí están, Capi, obligados a ganar y jugar bonito en este partido ante los de Gandolfi?
3: Yo creo que el América está obligado a ganar no nada más a León, sino a cualquiera, ¿no? Porque son líderes del torneo, por primera vez tienen el plantel completo y me parece que cada vez se ve una mayor idea de lo que pretende Almada en el terreno de juego. Ahora, estamos dejando de lado a León. León, en casa, con Gandolfi, que ha mejorado muchísimo, no va a ser un rival sencillo. Entonces, creo que va a ser un muy buen partido.
2: Un buen partido de fútbol, dos estrategas que han sabido hacer las cosas relativamente nuevos. Bueno, ya pasaron varias jornadas, pero también un tema o un problemita que no es malo, porque puede ser un problema bueno que tiene Guillermo Almada, es que en la portería ya volvió Malagón, pero tienes a un Cota que ha sabido dar el ancho cuando has tenido que estar defendiendo. Para este fin de semana, Félix Fernández, ¿quién te imaginas que esté abajo los tres palos?
1: Mira, no fue bajo el mando de Almada que se lesionó, sí. Malagón, pero normalmente se dice que, o los técnicos normalmente no hacen a un lado a un jugador por lesión, lo hacen por baja de juego, por indisciplinas, y es el caso de Malagón, pero fue mucho tiempo. Lo que pasa es que aquí se enfrenta con el problema de que Cota lo hizo muy bien. Y Cota no perdió su puesto en la cancha. Entonces, es una muy buena pregunta, porque incluso ha jugado Tapia también, el tercer arquero, ¿no?
2: Sí.
1: Sí. Que está, por ahí pues ahí al nivel. Si me preguntas a mí, yo te diría que Cota tendría que jugar.
2: Con tu experiencia, tu vida, lo que has vivido, lo que has visto.
1: Porque Cota lo hizo muy bien.
2: Pero ahí también tenemos que entender el punto que se habló desde antes, cuando el Malagón se había lesionado, Capi, que sabía Cota perfectamente que a lo mejor iba a tener fecha de vencimiento su titularidad en las Águilas del América. Y lo que se ha hablado mucho dentro del club es que él siempre ha tenido esta buena actitud a entender que sabe que Malagón va a volver y que quiere seguir peleando lograr esta titularidad, porque sabemos que Cota tiene un historial muy importante en el fútbol mexicano, campeonatos y mucho más. Pero en tu parecer, después de lo que escuchaste que dijo Félix, ¿tú cómo ves este fin de semana ante León?
3: Fíjate, digo, aparte Cota regresa a un lugar donde fue campeón.
2: Exacto.
3: Y fue muy importante, ¿no? Ahí con la Fiera. Yo soy el de Félix, yo creo que debería jugar Cota. A ver, así como valoramos y decimos, se me fue la palabra, ahorita me acordaré, pero y decimos que Almada...
1: ¿Aseguramos?
3: No. Alabamos. Alabamos que Almada se anima a meter jugadores muy jóvenes porque están en mejor nivel que los otros, y así lo hemos platicado. Me parece que hoy, y me da gusto por Malagón. Malagón necesita empezar a tomar ese ritmo futbolístico como cualquier jugador, y me parece que Cota lo hizo de maravilla y lo hizo muy bien, respondió de buena manera a la confianza de ser el portero de la América. Entonces creo que ahorita no importa la edad, entiendo que Malagón viene de una lesión. Pero creo que Cota demostró y creo que tiene la capacidad para jugar el fichaje.
2: Y que seguramente también Guillermo Almada pues va a tener que ver en qué condiciones está Malagón, cómo va a ir evolucionando.
1: Si ya jugó contra Monterrey, ya está.
2: Pues ya jugó, ya, pero también durante el tiempo, porque si no vemos como a un turco, ¿no? Vemos un turco de García con González.
1: O sea,
2: este tema no se ve.
1: Cambiando.
2: Este tema no se ve tanto con Almada, por lo menos lo que hemos visto hasta ahora. Pero en un tema importante que hace un momento decías, Capi Beltrán, es que León parece que ya salió de esta crisis después del tema mundial de clubes que les había dado un bajón muy, pero muy fuerte. Hasta, o sea, ya estamos viendo otro León.
1: ¿Estaban deprimidos?
2: No,
1: ¿los
2: te pareció?
1: ¿Les dio un bajón? Pobrecitos, ¿un año les dio un bajón? ¿O qué?
2: ¿Más o menos? ¿Sí?
1: Porque lo sacaron del mundial de clubes.
2: No, fue una situación
1: estaban
2: compleja.
1: Estaban afectados anímicamente.
3: Nah, sí les afectó un rato, ahora no tanto tiempo.
2: No tanto tiempo, pero sí fue un momento complicado que ahora se ve con Gandolfi, que está agarrando otra vez esta cara a la Fiera en competición. Van en quinto
1: eso
2: lugar
1: sí,
2: de la tabla general
1: muy bien.
2: Y que van a pelear, Capi.
3: No es justificación, ¿eh? O sea, yo creo que a León sí le afectó en su momento cuando ya quedaron fuera del Mundial de Clubes, pero pero no te duró un año. eso es una realidad. O sea, me parece que igual te duró un ratito, pero se tuvo que haber repuesto un equipo tan importante como ese León. Pero bueno, hoy en este presente, Gandolfi, desde que tomó el mando a mitad del torneo, por ahí de ya arrancado el torneo, y ahorita que ya lo planificó sí se nota un cambio muy importante, y el León está jugando bien y se le complica a cualquiera.
1: Hay jugadores que están teniendo un nivel con Gandolfi
3: muy bueno,
1: que no se les había visto antes. El caso de Arcila, el colombiano,
3: es muy bueno,
1: que ya había llegado desde el torneo pasado. Cambindo, lo que pasa es que es muy irregular, pero creo que el caso más representativo de León es el Gato García, el portero, ¿no? Que ya está en selección, que ya debutó con selección, con muy pocos partidos en primera división.
2: Así es, pues se viene un gran partido este fin de semana, donde León recibe al líder, a las Águilas del América. Ya hablaremos de ello más adelante. Por ahora, una pequeña pausa en Jugando Claro, pero volvemos con muchos más temas. Regresó para muchos el mejor torneo de fútbol del mundo. Sí, público querido, regresó la UEFA Champions League. Volvemos.
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18: Lamine, it's amazing. Sobre Lamine, es increíble tener un jugador como él en este nivel. Cambió el partido para nosotros.
19: Los intereses del club y de los jugadores están siempre por encima de mis propios intereses.
20: De verdad no quiero hablar de ese tema, de los árbitros.
19: No escondo que es gente especial.
20: Ahora tenemos mucha frustración con las decisiones.
19: Muy bien tratado en muchísimos clubes.
20: Si no es Kylian, otros franceses como Guzmán y Michael Olise.
2: Y así las palabras de varios personajes importantes de esta UEFA Champions League. Vamos a ver la jornada 2 que nos dejó justamente el Galatasaray. Cayó 1-4 ante el Barcelona de Flick. El Atlético de Madrid ganó 2-0 ante el Manchester United. El Arsenal pasó por encima del Lille. El Inter de Milán cayó 3-4 ante el Brujas. El Villarreal lo ganó 3-1 ante el Napoli. Después el Viking 3-3, uno de los resultados más llamativos de esta jornada, ante el Bayern Múnich. El Leipzig ganó 1-0 ante el PSV. El Lens cayó 0-2 ante el Sporting de Portugal. Y el Sava FK ganó 2-0 a Slavia Praga. Pero después de ver este resultado, mi querido Capi Beltrán, abrumador del Barcelona, contundente, entendemos que el rival pues no tiene las mismas condiciones que el equipo de Hansi Flick, pero ¿lo ves como campeón tras 11 años a cómo están jugando, o es muy pronto para ver esto?
3: Es pronto, pero va a pelear. O sea, a ver, el Galatasaray en casa es súper complicado, ¿sí? Es un ambiente bien difícil en Turquía, los aficionados turcos imponen y tratan de hacer pesar la localía, y el Barcelona además, digo, lo iba perdiendo y además lo remontó, ¿no? Entonces creo que no sé si va a ser campeón, es difícil aventurarse desde ahorita, pero hace mucho que el Barcelona no era uno de los candidatos importantes, ¿no? Y creo que hoy lo es por el fútbol que desempeña, porque tiene individualidades muy, muy que marcan diferencia, y porque además el juego de conjunto de cuadro de Flick cada vez se ve mejor. Entonces creo que hay que tenerlo ahí en cuenta y ponerle la palomita como uno de los serios aspirantes a levantar la Champions.
2: Creo que desde la llegada, lo que dices es muy cierto, ya pasaron muchos años y no se puede uno adelantar tanto tiempo, porque sabemos y le damos la importancia que es la UEFA Champions League, Félix Fernández, porque es complicadísimo, todos los equipos pueden ser un rival muy incómodo, pero Hansi Flick lo sabe, que tiene estrellas importantes, que tiene jugadores que pueden marcar la diferencia, pero también que no puede exceder en la confianza, porque por un lado sí, la gente habla del PSG, que es la maldición siempre del Barcelona cuando está en instancias largas, que de pronto el PSG lo saca, pero ahora tiene una oportunidad de oro Hansi Flick.
1: No, desde luego, y ha empezado de maravilla, tanto en la Champions como en la Liga Española. O sea, hoy sumó su 10ª victoria consecutiva, 2ª en Champions, más las 8 de Liga, sin Rafinha, que es un jugador ¿sí? importantísimo, y no se le extraña, ¿no? Hoy, Lamine Yamal, digo, sí, tuvimos la oportunidad de ver el resumen de los partidos, se avienta una jugada y una asistencia, sí, pero absolutamente de fantasía, ¿no? Es un equipo que está afinadísimo, que no le duele nada, y que las incorporaciones, como por ejemplo la de Anthony Gordon, se adaptaron de inmediato, ¿no?
2: Por supuesto, este tema de Lamine Yamal podría ya no preocupar tanto como pasaba hace unos meses, que no era a lo mejor siempre constante y que tenía estas distracciones por ahí. ¿Ves a un Lamine Yamal más maduro?
1: Sí, sí, sí, pero muchísimo más, por supuesto que sí, ¿no? Ya después de ser campeón del mundo, sí, el tipo...
2: Le cayó bien ese trofeo y esa medalla de campeonato del mundo.
3: O sea, después, acuérdense el tema de las fiestas, de o sea, como que mucho, o sea, más joven, bueno, es muy joven, pero hace año y medio parecía que se estaba desviando del camino y alguien entró ahí a ayudar, y eso me pareció perfecto. No sé si fue Luis de la Fuente desde la selección o alguien en la Masía, pero realmente se ve más serio, se ve más concentrado, hizo un mundial aceptable teniendo en cuenta que venía lesionado, uh-huh. pero ahorita está marcando muchísima diferencia uh-huh. con la gran capacidad que tiene.
2: Tienes razón, otro de los jugadores que ha sido afectado por lesiones, pero eso no le afecta a la calidad, y cuando te enfocas como futbolista sabiendo el futuro que tienes siendo Lamine Yamal, creo que es la mejor decisión que pudo tomar el futbolista, porque de no ser así ya se le estaba comparando con otras historias que hemos visto donde podrían tener todo y al final dejaron ahí. Pero hablando del tema de los 11 años del Barcelona sin ser campeón, con todo lo que han manejado ustedes, que sí tendría las características y la posibilidad, aunque sea pronto, de no hacerlo, Félix, ¿sí lo podrías llamar un fracaso?
1: No, si no es campeón. No creo, o sea, vamos a ver cómo termina primero la fase de liga, ¿no? Porque hemos visto casos, recuérdame quién fue, el Arsenal. No,
3: el Arsenal,
1: que ganó todos.
2: PSG.
1: Que ganó todos el. La temporada pasada, pues, y después se quedó.
2: El Paris Saint-Germain ganó todos.
1: Ganó los primeros 8 y luego se queda, ¿no? O sea, si entras como primer lugar, pues claro, si no llegas por lo menos a la final, pues sí es un fracaso, ¿no? Porque es muy larga la fase de liga. Y yo creo que hoy por hoy, en este momento, es el equipo europeo que mayor nivel tiene.
2: Entonces, ¿no sería un fracaso en caso de que no ganara la orejona, Capi, en tu percepción?
3: No, es que, o sea, decirlo desde hoy, cuando
2: sí, van, nos tenemos que aventurar desde hoy para, yo no, para que luego no les tengamos que sacar bar y esas cosas.
3: Es que yo no estoy de acuerdo, porque de aquí a que sea la final de Champions pueden pasar mil cosas. Puede pasar lesiones, puede pasar que los otros equipos a mitad de temporada se reforzaron. O sea, me parece que hoy tiene las condiciones el Barcelona de pelear hasta el final. Ahora, decir si es un fracaso o no la gana ahorita, pues no me aventuro, porque o sea, creo que hay otros equipos que también están jugando bien y que pueden mejorar.
2: Pues mira, para que no te aventures, Capi, vamos a hacer un poquito, vámonos atrás en el tiempo, a repasar lo que han sido los resultados del Barcelona en las últimas Champions League desde el 2016, que llegaron a cuartos de final. Después, lo mismo en 2017, en 2018. Para el 19 ya lograron estar en semifinales, pero de ahí no pasaron. Después, en el 2020, de nueva cuenta fue cuartos de final, y el peor o de los peores años fueron el 21, 22, 23. En el 21 fueron octavos de final, pero 22 y 23, este tema que no se olvidará ni el público querido, ni ustedes, ni la afición del Barcelona, porque se quedaron en fase de grupos. Ahí en el 24 de nueva cuenta cuartos de final y empezó a mejorar el tema, 25 semifinales, y en el 26 en los cuartos de final. Pero también podríamos hablar, Capi, de si tienen jugadores, tienen un gran estratega, tienen una muy buena plantilla, tienen una afición extraordinaria, ¿por qué a veces se le complica tanto ganar la Champions al Barcelona?
3: O sea, creo que el único punto que te faltó tocar era el tema directivo. Y haya sido una situación súper complicada para el Barcelona. Malos manejos, cambios de presidentes, situaciones extracancha, precisamente en nivel económico, ¿no? Que creo que han afectado también lo que se desarrolla en el.
1: Cuando estuvo sancionado.
3: Cuando estuvo sancionado, ¿no? Con los fichajes. Los cambios, los dimes y diretes de, no me acuerdo si era Laporta el que sí iba y llegaba, era Gaspar, perdón, y si llegaba Laporta, entonces dijeron de todo. O sea, el tema es que creo que sí hubo este periodo de resultados que acabas de mencionar, sí ha tenido también un periodo de muchísimos ajustes y desajustes a nivel directivo que han afectado el tema de la cancha.
2: Creo que le diste justo al punto, y por eso no lo dije, porque sabía que tú, siendo un ex directivo del fútbol mexicano con muchas
1: no
2: historias,
1: me lo retires,
2: mucha capacidad.
1: Cuente.
2: Bueno, sí, ¿verdad? No, un directivo del fútbol mexicano,
1: un directivo
2: próspero,
1: en reposo.
2: Próspero, y que va a hacer cosas. A lo mejor se nos va hasta el Barcelona, al Real Madrid, no sabemos. Que nos lleve por ahí Félix Fernández. Pero bueno, seguiremos viendo qué sucede con este importante torneo de la Champions League. Pero tenemos una sorpresa para usted, y esto está al toque.
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2: Esto es Al Toque, tienen 30 segundos, Capi Beltrán, Félix Fernández. Sabemos que la situación de Obed Vargas con el Atlético de Madrid es crítica. Realmente no sabemos qué tendrá el futuro del jugador mexicano. Pero lo que yo les quiero preguntar es que, aún sin minutos, el futbolista Obed Vargas debería de ser considerado por el seleccionador Rafael Márquez para el Tri. Arranco contigo, Capi Beltrán, tienes 30 segundos al toque.
1: Hay que echar un volado primero, a ver
2: porque
1: quién empieza.
2: Yo decido
3: arranca, Félix, te cedo.
1: Ay, hay que echar, no hay que echar un volado.
2: Estamos estrenando y tenía que hacer
1: volados para
2: yo decido, Capi Beltrán.
1: El
2: 30
1: Capi,
2: segundos ahora.
1: ¿Basada en qué?
3: A ver, Obed Vargas tuvo una muy buena preparación en el Seattle Sounders. De ahí saltó al Atlético de Madrid, aprobada el fichaje por el Cholo Simeone. Y me parece que buscaron prestarlo, ¿no?, para que tuviera minutos. No se dio el préstamo. Y el hecho de que Obed esté entrenando con la gran calidad de futbolistas que tiene el Atlético de Madrid y que esté diariamente trabajando con ellos, creo que le da nivel. Yo sí creo que Rafa Márquez lo tiene que llamar, a pesar de que no esté jugando con los colchoneros.
2: ¡Tiempo! Y ahora sí, Félix Fernández, aunque te robaste 5 segundos del Capi Beltrán.
1: ¿Yo arrancan, me robé 5 segundos, sí, Capi?
2: Arrancan tus 30 segundos al toque.
1: No tiene que ser como convocado. Para eso debe tener minutos. Y se ve complicadísimo, ¿no? Un jugador que ya ni siquiera va a la banca, que tiene, mira, el día de hoy, de una formidable actuación, Johnny Cardozo, ¿no? Jugador volante de contención estadounidense. Me parece que la tiene muy complicada. Estuvo a nada de salir al Sevilla. Algo sucedió en el último minuto que se cayó su fichajera, lo que le podía salvar esta temporada, o al menos este semestre, ¿no? No es. ¿Ya estoy? Pues avisas, campanita, algo. No,
2: ahí se oye el silbatazo.
1: Aquí no dijeron nada.
2: Ay, no, pero es que si no es una cosa, es
1: ¿cuál
2: otra?
1: Silbatazo?
2: Súper fuerte, ¿eh?
1: A ver, ¿pueden volver a poner el silbato?
2: A ver, ¿se le pueden silbatear?
3: Ahí está.
2: No, yo creo que eso hay que llevarlo al otorrinolaringólogo, a mi querido Félix Fernández.
1: ¿Dónde hay un silbato?
3: Por eso lo amonestaban todos.
2: Por eso lo amonestaban. No, yo creo que no.
1: Una vez más, el silbato se oye al aire.
2: Perfecto, se lo está escuchando todo México, Centroamérica, toda la gente que declaró.
1: No escucho nada de silbato.
2: Pero si no es una cosa, es otra. Pero el señor Félix Fernández, si se tiene que quejar, no hay día. No hay día que pueda hacer las cosas como le. Yo no sé cómo hubiera sido en la escuela.
1: Todo el mundo en el estudio escucha un silbato.
2: Pero todos.
1: Nah,
2: y nuestro público y todo. Todos perfectamente. Oye, pero
1: Están alineados con el productor.
2: No, hombre, es que siempre todos es con todos en contra de Félix.
1: No los van a invitar a comer.
2: Pobrecito. Oye,
3: tú entras al toque también, ¿no? ¿O no?
2: Es que en esta ocasión ya no.
3: Ah, nada más.
1: ¿Por qué?
2: Okay. Ahorita sí. Porque son órdenes de la producción. Porque hay que hacer.
1: Y las reglas las vas cambiando cada semana, ¿o qué?
2: Así es esto, para estar fresco siempre. Pero Félix, Capi, lo que sí es cierto, público querido, es que lo que hablamos de Obed Vargas sí puede llegar a ser preocupante, porque lo que primero parecía algo extraordinario para el futbolista de llegar al Atlético de Madrid, que había sido pedido por el equipo español, las cosas se han ido complicando para él. Esto podría, pues, cambiar su carrera, Capi, podría anímicamente también afectar al futbolista el no tener minutos, el no ser considerado y el no tener como tanta claridad de tu futuro.
3: A ver, yo veo dos cosas. La primera es que sí, creo que tiene que buscar la posibilidad de salir en el mercado de invierno a préstamo, donde vaya a tener minutos que le den ese ritmo futbolístico que necesita cualquier jugador. Y me voy a lo que vimos en el último partido, ¿no?, de la selección mexicana. Me parece que de lo mejor, dentro del desastre que fue México contra Chile, de lo mejor fue Obed en la recuperación de la pelota. Fue el que se animó ahí a un disparo que complicó al portero chileno. Trabajó un poquito la recuperación. Y la verdad es que el segundo tiempo de México fue muy malo, entonces es difícil hablar de que alguien lo hizo bien. Pero me parece que Obed fue de lo mejor dentro de lo que se intentó en ese partido, que no fue bueno para el cuadro mexicano. Entonces, pero sí, soy de la idea de que tiene que estar buscando ya, desde ya, la posibilidad de ir a otro lugar donde sí vaya a tener minutos.
2: Sí, qué difícil son estas situaciones que hemos hablado cuando un futbolista quiere perseguir su sueño, pero de pronto las cosas se van trabando. Pero público querido, usted, yo y toda la gente que amamos la UEFA Champions League, no se pierda los partidos de fase de liga jornada 2 este miércoles 14 de octubre. Desde las 10:45 el LASK se enfrenta al Liverpool, el Feyenoord contra el Como. Después a la 1 de la tarde el Shakhtar contra el AEK de Atenas, el Real Betis ante el Porto. Vamos a hablar de esto porque hay duelo de mexicanos o esperemos ver duelo de mexicanos, la Roma ante el Real Madrid, uno de los partidos más esperados del día de mañana, el Slovan Bratislava contra el Stuttgart, el Aston Villa contra el Fenerbahce, el Manchester City ante el Paris Saint-Germain y el Bodo Glimt ante el Dortmund. Pero usted quiere saber qué es lo que piensa previo a este partido. Mourinho, escuche usted.
19: Voy a intentar que sea la última pregunta en ese sentido. Yo os invito solo a ver el primer minuto del partido contra el Villarreal. Basta con ver un minuto. No, me fío de todos los árbitros. Única cosa que me hace, como se dice, hacer así al nariz, es cuando por norma se sabe el nombre del árbitro 24 horas antes del partido y al final se sabe con 3 semanas antes del partido. Este es el único tipo de cosa que no me hace confortable.
2: Así las palabras del Mou, donde sabe que regresa a un lugar donde lo vio, donde lo quiso, pero tampoco fue la mejor experiencia. Estamos hablando de enfrentarse a la Roma, pero si estamos hablando de los merengues, del equipo de, pues creo que dicen que es el más visto del mundo, el más seguido del mundo, Félix Fernández, pero le urge también, así como tiene a sus aficionados de pronto no tan contentos los últimos torneos, le urge ganar al Real Madrid en este partido ante la Roma.
1: Sí, desde luego que le urge, ¿no? El partido del fin de semana fue muy sufrido contra Villarreal, ha aunado la expulsión de Vinicius, pero sí este partido, pues sí, simplemente por la enorme jerarquía que tiene Real Madrid, sobre todo en este torneo de Champions, ¿no? No tengo la menor duda que no solamente es el equipo más popular en el mundo, sino que es un equipo que esta competencia pues le ha sentado de maravilla, ¿no? En múltiples ocasiones, innumerables ya, ¿no? Hazañas que ha logrado. O sea, ¿qué te puedo decir? Pues claro que sí, es favorito que se juegue en Roma.
2: Remontados, títulos y mucho más de sorpresas que siempre ha tenido el Real Madrid, Capi Beltrán. Pero así como hablabas hace un momento del Barcelona y el buen inicio tanto en la Liga como en la Champions, para el Real Madrid, ya lo decía Félix, ha sido un poco más complicado. Sí, le urge, pero no tan solo ganar, que sea contundente el equipo y que Mourinho pueda reflejar eso y los jugadores actuarlo en la cancha.
3: Sí, ha sido un cambio, ¿no? De Arbeloa a Mourinho, el equipo me parece que no ha arrancado con la idea tan clara de lo que pretende Mourinho, y además no todos los jugadores del Madrid están en el mejor nivel. Algunos lo están recuperando, otros todavía creo que les falta para su tope, y por eso también los resultados no han sido los que se esperaban en este inicio de torneo. En el tema de la Champions, ya sabemos que el Real Madrid luego no parte como favorito y algo sucede y termina ganando y peleando siempre, ¿no? Entonces, esa competencia y este partido en especial que puede ser muy importante para la confianza tanto de Mourinho como los jugadores, por lo que representa regresar a Roma para el entrenador y los jugadores una victoria de visita.
2: Te voy a volver a poner entre la espada y la pared, Capi Beltrán, porque ya te preguntaba lo del Barcelona y ahora te lo voy a decir con el Real Madrid. Justamente tiene acostumbrado a su afición, tiene acostumbrado al mundo a verlo hacer hazañas, bien lo dices, historias épicas y levantar muchas, pero muchas orejonas. Hoy en día el Real Madrid, ante los últimos que no ha podido hacerlo, ¿estaría obligado? ¿Está obligado Mourinho y su equipo a levantar la orejona?
3: Yo hoy es que, a ver, el Real Madrid nunca lo puedes descartar de una Champions porque de repente no atraviesa un gran momento y termina eliminando el Manchester City, ¿no? Pero hoy veo lejano a este Madrid de poder levantar el título, pero mi argumento con el Barcelona es exactamente el mismo con el Madrid. Falta mucho, igual mejora, igual se encuentran los jugadores en su mejor versión, igual hacen 2-3 fichajes en el mercado de invierno y el equipo se va para arriba. O sea, es muy prematuro hablar de esto cuando todavía hay posibilidades de cambiar el equipo a la mitad del torneo.
1: Pero lo ves lejano por Mourinho.
3: No, por el fútbol que está desarrollando en este momento.
1: Pero es a partir de una idea del técnico, ¿no?
3: Sí, evidentemente, ¿no? O sea, pero al final de cuentas, si Mourinho implementa su idea de mejor manera, y hay jugadores, no sé si estás de acuerdo conmigo, Félix, que no están todavía en su mejor momento futbolístico, Tchouaméni, por ejemplo, todavía no lo veo. El mismo Mbappé como que ha tenido un bajón, Vinicius ha tenido un bajón.
1: Sí, no sé, pero por otro lado tienes jugadores como Bellingham.
3: Sí, sí, que ese
1: traen un nivel
3: desde el Mundial, ¿no?
1: Enorme.
3: Courtois sigue siendo clave, sí, para que el Madrid saque puntos.
1: Cucurella, o sea, también me parece que lo hace muy bien.
3: De acuerdo. Entonces, está disparejo Courtois. Todavía creo que el nivel en el equipo. En el momento que todos estén a tope, pues el Real Madrid puede cambiar.
2: Pues así tendremos que ver, porque bien lo dices, Capi, Félix, el Real Madrid nunca lo puedes dar por muerto, como se dice en el fútbol, porque siempre pueden sacar, tienen la calidad, tienen los jugadores, tienen el entrenador, pero ahora nos tenemos que ir a hablar, ya le decía hace un momento cuando veíamos el calendario de la Champions de mañana, porque vamos a ver los números de los mexicanos entre Álvaro Fidalgo y Santi Jiménez en la actual temporada. Álvaro Fidalgo con el Real Betis tiene 3 partidos, 60 minutos, no ha tenido goles y no ha tenido asistencias. Y en el lado de Santi Jiménez con el Porto, solamente igual, 3 partidos, ha tenido 60 minutos, están parejísimos en eso. La diferencia es que Santi sí pudo hacer ya un gol y no tiene ninguna asistencia. Yo te pregunto, Félix Fernández, ¿podremos ver a los dos mexicanos en la cancha en Champions League?
1: La veo muy complicada, muy complicada. Que incluso que tengan minutos los dos, aunque no coincidan,
2: ajá,
1: yo la veo muy complicada. Es que el caso de Fidalgo, a ver, Pellegrini dio una entrevista el día de ayer y él, justamente le preguntaron por Fidalgo, lo elogió mucho y todo, pero dijo, pues está atrás de Isco, está atrás del propio De Osa, también, o sea, mencionó a varios jugadores que están por delante de Fidalgo, lo cual, pues evidentemente no le favorece, ¿no?
2: No favorece, sería una historia perfecta, Capi Beltrán, poder ver a dos mexicanos, que lo has mencionado muchas veces, que los jugadores justo a veces eligen ciertos equipos para poder jugar este torneo llamado UEFA Champions League, y en el momento que dice Félix, yo puedo estar de acuerdo con él, podría ser complicado más del lado de Fidalgo que de Santi, o lo ves parejo, o tú sí los ves en la cancha jugando.
3: No, yo también veo difícil que los dos estén en el terreno de juego, en diferentes momentos. Yo creo que va a depender muchísimo del resultado, ¿no? O sea, si el Betis va ganando el partido y el Porto está obligado a buscar un gol, entonces es más probable que Jiménez tenga minutos y Fidalgo no. Si al revés, o el mismo tema, si el Betis va ganando, necesita controlar más el juego, darle pausa, pues puede ser que sí, ¿no? Entonces, yo también veo complicado que los dos tengan minutos, porque ninguno de los dos está convenciendo al 100% a su técnico del nivel que tienen.
2: Pues sí, es que eso es la situación o la historia del nunca acabar. Ojalá que mejorara el tema tanto para Santiago como para Fidalgo. Pero usted en público, porque le gustó, le encantó y sobre todo que Félix Fernández no siga las reglas, vamos a hacer Al Toque de nueva cuenta.
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2: Y ahora, para que no se queje, vamos a arrancar con el señor Félix Fernández.
1: Arranca tú, porque,
2: a ver, Félix,
1: porque ya decidimos que en estas sí entras.
2: Pero es que, ¿sabes qué? Que yo soy la que digo las cosas, o sea, no tú. Pero, o sea, tienes que seguir lo que yo diga. Porque sí, porque así es el programa. Porque
1: democrático.
2: Así es. Aquí no hay democracia, tenemos 4 minutos, tienes 30 segundos. Y bueno, se ha dicho mucho, sobre todo la estratega del Porto, que si no ponen a Santiago Jiménez es para cuidarlo y protegerlo. Pero podría ser totalmente lo contrario lo que está pasando con el futbolista mexicano. 30 segundos, arrancan Al Toque, Félix.
1: De Santi Jiménez, desafortunadamente está pasando por una larguísima racha peleado con el gol. Con todo y que llegó a Porto, ya jugó en Champions contra el City, ya hizo por ahí una anotación. Pero le cuesta mucho trabajo, ¿no? Lo vimos ahora en la fecha FIFA con el equipo mexicano, fallar opciones muy claras. Hoy no es una prioridad en el equipo de Porto, en el eje del ataque, se tiene que ganar su lugar y desafortunadamente pues no le han ayudado, ¿no? Las últimas semanas, en sus últimas actuaciones. O sea, de hecho el fin de semana ni siquiera jugó más tiempo, productor.
2: No, si le digo a usted, mira, público.
1: No jugó contra Marítimo.
2: Hace lo que quiere. O sea, bueno.
1: Ah, pero está, hola.
3: Es que se tardaron en poner el cronómetro y Félix se siguió.
1: Sí, exacto. No, como un minuto. Bueno. Pueden poner el cronómetro cuando uno empieza a hablar.
2: Ok, vamos a darle un gustito. Capi Beltrán, Al Toque, 30 segundos. Ahora, producción.
3: Yo, a ver, creo que me regreso rápido al tema anterior. Si el Betis va ganando y está obligado para empatar el Porto, podemos ver a los dos mexicanos en la cancha. de Santi Jiménez, le está costando muchísimo la racha que tiene de no hacer gol, y, pero sobre todo el mal momento futbolístico le está pesando y le están comiendo el mandado a los delanteros del Porto. Entonces es muy difícil pensar que en algún momento pueda ser titular en este semestre. Realmente creo que tiene que mejorar muchísimo y aprovechar al máximo los pocos minutos que pueda tener, no sé si mañana en la Champions, pero sí en la Liga.
2: Perfecto, ahora mira, Félix, te voy a dar el honor de que ahora me digas al toque tú a mí.
1: O sea, de que yo el del balderazo.
2: Ándale.
1: Sí, ok, vámonos a la de 3, 2, 1, vámonos, arranca, va.
2: Perfecto, en mi parecer, por supuesto, que es más un pretexto el tema de que no lo ponen para cuidarlo, sino es totalmente perjudicar al futbolista mexicano. Si sabemos que no ha tenido los últimos meses la mejor situación por las lesiones, porque no se ha encontrado con el gol, esto no te da confianza. Lo que Santiago Jiménez necesita es confianza y pues tiene mucha competencia.
1: Te faltan 8 segundos, te sobran.
2: Pues me dijo que chicharra. No me quedaban 6. ¿Cómo que ya? Me la aplicó.
1: ¿Y sonó el silbato?
2: Me la aplicó el profesor ahora a mí. Me quitó 8 segundos.
1: Aquí, te juro que.
2: Pero en la pantalla. Silbato. En la pantalla me lo. Pero ahora sí te pasas. Yo estaba súper.
1: No suena.
2: Yo estaba midiendo.
1: Doctor, si sonó, te quedaban 10 segundos.
2: Estaba midiendo mi tiempo, me quedaba para concluir y el productor me dijo que acabó el tiempo.
3: ¿Puedo debatir nada más tantito el comentario de Mariana?
1: Pero claro, dale los 10 segundos que le sobraron.
3: No, lo que quiero
2: decir. No, yo necesitaba 10 segundos.
3: Mariana dijo que era con la intención de perjudicar al futbolista mexicano, ¿no? En este caso a Santi Jiménez. Yo creo que no es perjudicarlo. Me parece que él no está en el nivel ahorita para. O sea, no ha demostrado que esté en el nivel para que lo tomen en cuenta y sea titular.
2: Pero entonces no digas te estoy cuidando. Mejor no digas nada.
3: En eso estoy de acuerdo.
1: Puedes sonar el silbatazo final.
3: Mariana, estoy de acuerdo.
2: Si no vas a decir algo bueno, no digas, porque el decir que lo voy a cuidar es pura mentira. Es pura mentira. Ahora nos tenemos que ir.
1: Dame el gusto de escuchar el silbatazo una vez.
2: Otra vez, a ver, productor, por favor.
1: En el estudio.
2: Ahorita que te despida, te damos el silbatazo.
3: ¿Qué quieres?
2: Gracias, Félix Hernández.
1: Para ver si lo escucha todo mundo. Bueno,
2: gracias, Capi Beltrán. Gracias a usted, público querido. Soy Mariana Zacarías. Tenga muy buena noche. Ahí está el silbatazo, el señor Félix.
1: ¡No es cierto!
2: Mañana lo llevamos al doctor. Usted no se preocupe que el próximo martes sí escucha. Hasta mañana. Te pasas, Félix.
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3: ¿Ya sabes qué preparar para la comida de la semana? 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
4: Y para complementar con algo dulce y lleno de energía, en esta guía de consumo te compartimos los beneficios de la manzana y algunos consejos para elegirlas y conservarlas frescas en casa. 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
5: Bienvenidas y bienvenidos a Revista del Consumidor Radio. Soy la chef Mónica Mannion y para el platillo sabio profeco de esta ocasión prepararemos un delicioso lomo de cerdo en salsa cremosa de mostaza acompañado de un puré de papa rústico. Los ingredientes que vamos a necesitar son 900 gramos de lomo de cerdo, 5 papas blancas grandes, 200 mililitros de crema, 2 cucharadas de mostaza Dijon, el jugo de un limón y su ralladura, 60 gramos de mantequilla sin sal, 500 mililitros de leche, 3 dientes de ajo finamente picados, un pequeño manojo de perejil, aceite, sal y pimienta al gusto. Vamos al procedimiento. Comenzaremos pelando las papas y cortándolas en trozos grandes para cocinarlas en agua con sal durante 10 minutos hasta que estén suaves. Escurrimos y machacamos con 60 gramos de mantequilla sin sal y leche caliente. De verdad, no tienen que machacar hasta que se quede muy suave la papa. Podemos dejar esos pedacitos que nos van a dar una textura rústica y es exactamente la que necesitamos. Para terminar el puré, sazonamos con sal y pimienta negra molida. No hay que olvidar probarlo para saborear la sazón y que este sea de nuestro gusto. Cortamos el lomo en medallones y después lo salpimentamos. Ojo, es muy importante lavarnos las manos después de manipular la proteína para evitar cualquier tipo de contaminación. Después, agregamos 2 cucharadas de aceite al sartén, doramos los medallones por ambos lados hasta que estén bien sellados y cocidos. Para esto, el sartén debe estar bien caliente. Los retiramos y los reservamos en un plato para que en esa misma sartén cocinemos la salsa y tome el sabor de la proteína y el sellado. Para la salsa, sofreímos ahí mismo 3 dientes de ajo finamente picados. Luego, añadimos 3 cucharadas de mostaza Dijon, 200 mililitros de crema, el jugo de un limón y su ralladura. Mezclamos y cocinamos a fuego bajo durante 2 o 3 minutos. Y no se imaginan qué espectáculo de salsa. Se puede utilizar con cualquier otra proteína o pasta. De verdad, la tienen que probar. Regresamos el lomo a la sartén, lo cubrimos con la salsa y lo tapamos. Dejamos cocinar 2 o 3 minutos. Para emplatar, servimos 2 medallones de lomo, los bañamos con esa deliciosa salsa y servimos una porción generosa de puré de papa. Lo último es darle ese toque fresco y agregamos el perejil finamente rallado. No olviden que el platillo sabio profeco es fácil de preparar, tiene muy buen sabor, aporta un balance nutricional y en este caso rinde para 6 porciones. Anímense a prepararlo y cuéntenos en nuestras redes sociales cómo les fue. No olviden que también pueden ver esta receta en el canal de YouTube Profeco TV. Soy la chef Mónica Mannion y fue un gusto cocinar con ustedes en Revista del Consumidor Radio. Hasta pronto.
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3: La manzana es una de las frutas más comunes e indispensables en nuestra mesa. Está presente en nuestra historia, en la ciencia, en el arte y en la gastronomía.
4: Este fruto viene del manzano, un árbol de la familia de las rosáceas. En estado silvestre, este árbol alcanza más de 9 metros de altura.
3: Sin embargo, para facilitar la cosecha, los cultivos comerciales lo mantienen entre 3 y 4 metros. Así es mucho más fácil que sus frutos lleguen frescos a tu casa.
4: Más allá de su valor cultural, la manzana destaca por su enorme versatilidad y sus beneficios para la salud. Es una gran fuente de hidratación y energía. Contiene cerca del 85% de agua y aporta carbohidratos naturales de fácil absorción.
3: Al tener un índice glucémico bajo, sus azúcares se procesan gradualmente. Esto te proporciona energía de manera sostenida durante todo el día.
4: También cuida tu digestión. Aporta pectina, una fibra natural que favorece el tránsito intestinal y protege tu microbiota.
3: Además, contiene quercetina y fisetina. Estos compuestos son antioxidantes que protegen las células del estrés oxidativo.
4: Son una gran fuente de vitamina C, potasio, calcio, hierro y vitaminas del complejo B.
3: Y por si fuera poco, es muy baja en sodio y grasa.
4: En nuestro país, el consumo anual es de 8.4 kilos por persona y nuestra temporada de cosecha va de agosto a octubre, aunque septiembre es el mes de mayor disponibilidad.
3: Los principales estados productores en el 2024 fueron Puebla, Coahuila y Chihuahua, siendo Chihuahua el lugar con la mayor producción a nivel nacional.
4: Conocer las variedades te ayuda a aprovechar al máximo su frescura y propiedades. Aunque existen cientos de tipos en el mundo, las principales que se comercializan en México son:
3: la Golden Delicious es la más producida en nuestro país. Es de color amarilla verdosa, muy jugosa y dulce.
4: La Red Delicious es inconfundible, roja, alargada y brillante. Su sabor es dulce y poco ácido.
3: La Granny Smith resalta por su color verde. Es firme, aromática y acidulada. Es la opción ideal para jugos y repostería.
4: La Royal Gala es de tamaño mediano, roja, crujiente, dulce y jugosa.
3: Y nuestra manzana criolla es pequeña, se cultiva en el centro del país y funciona muy bien para hacer dulces y conservas.
4: Ir al mercado y elegir las mejores manzanas es una experiencia para los sentidos. Busca piezas de color uniforme y brillante, acordes a su variedad. Evita las que presenten manchas o decoloraciones.
3: Un detalle clave es el rabillo. Prefiere las piezas que todavía lo conservan. Esto te ayudará a mantenerlas en buen estado por más tiempo, ya que al perderlo se acelera su maduración.
4: Toma en cuenta que las piezas más pesadas suelen ser las más frescas y tienen mucho más jugo.
3: Para revisar su textura, presiónalas ligeramente. Deben ceder un poco, pero sin sentirse blandas.
4: Acércalas a tu nariz. Una manzana fresca siempre tendrá un aroma suave y agradable.
3: Y al llegar a casa, el cuidado continúa. Puedes guardarlas en una bolsa de papel o de plástico dentro del refrigerador. Deja la bolsa abierta para permitir la circulación de aire y evitar el exceso de humedad.
4: Ten en cuenta que las manzanas liberan etileno. Este es un gas natural que acelera la maduración de otras frutas. Por eso, es mejor darle su propio espacio.
3: Además, si quieres retrasar su proceso de maduración y mantenerlas crujientes, puedes salpicarlas con agua de manera regular.
4: No olvides que cuidar nuestros alimentos es una tarea muy importante. Nos permite evitar los desperdicios, aprovechar lo que estamos comprando y valorar el trabajo de miles de personas en el campo.
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0: ¿Cómo están? La llamada joya del fútbol mexicano, Gilberto Mora. Este miércoles 14 de octubre cumple 18 años. Y el sueño de poder emigrar al fútbol europeo, pues sigue intacta para el jugador de los Xolos. Y ahora más que sí, ha cumplido la mayoría de edad. Inclusive a partir de este día, ya podrá tramitar su INE. La gran pregunta es, ¿en qué liga del viejo continente podría jugar Morita? ¿En la Champions League? Gran resultado del Barcelona de visita ante el Galatasaray. Quienes también ganaron fueron el Atlético de Madrid, el Arsenal, el Villarreal. Y este día entran en acción el Real Madrid, el Manchester City, el Paris Saint-Germain. En duelo de mexicanos, el Betis de Álvaro Fidalgo ante el Porto de Santi Jiménez. Tampa Bay empató la serie de campeonato al derrotar a Cleveland. Y es mitad de semana. ¡Saludo para todas y todos! Arrancamos Noticias Claro por W Deportes.
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0: ¿Cómo están, amigas, amigos? Bienvenidos. Arrancamos con Noticias Claro por W Deportes. Muchas gracias por acompañarnos esta mañana con, por supuesto, mucha información. Ya lo decíamos, es el gran día. Es el día del cumpleaños de Gil Mora. 18 años y oficialmente ya puede trabajar en otras partes del mundo, ya puede emigrar al fútbol europeo. El tema es que su representante dice que hay que mantener la calma. Hay que tener calma porque Gil Mora parece que se mantendrá en México al menos hasta la próxima ventana de fichajes. No esta que estamos viviendo o que va a suceder en invierno, sino la de verano del próximo año, entendiendo que las transferencias grandes suelen darse en ese mercado, en el de verano, no necesariamente en el de invierno. Vamos a platicar, por supuesto, de todo eso. Vamos a platicar de lo que está pasando en la Champions League. Mañana hay Europa League. Y lo podrás ver a través de Claro Sports Premium. Juega la Hormiga González, que se enfrenta al Marsella. Así que será un buen partido de fútbol. Juega el Milan, juega la Juventus. Todo eso estarás viviéndolo en la Europa League. Y ya estaremos comentando también nuestras vías de comunicación para estar en comunicación directa con ustedes. WhatsApp 55 54 02 2844, 55 54 02 2844. Ese es nuestro número y nuestras cuentas de redes sociales: Deportes W Radio y en Instagram Deportes W. La pregunta del día y la pregunta sobre la mesa es: ¿Gilberto Mora está listo para emigrar al fútbol europeo o todavía le falta madurar, digamos, en lo futbolístico, para poder cumplir su sueño en el viejo continente? ¿Ustedes qué opinan? Los leemos. Por lo pronto nosotros vamos a pasar a los diarios más importantes del país. Vamos a pasar a las 8 columnas.
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0: Vamos a repasar lo que dicen los diarios más importantes, bueno, no solo del país, sino del mundo entero. Arrancamos con el periódico Esto, el diario de los deportistas, dice: con anotaciones de Reyes y Ovalle, México femenil vence a Jamaica y ya piensa en Haití para el boleto al Mundial. La selección femenil de Pedro López afinó los últimos detalles previo al duelo por el boleto al Mundial 2027, es lo que dice el periódico Esto. Y seguiremos con cancha del periódico Reforma. Reaccionan Rays e igualan, igualan un récord importante, y es que el dominicano Freddy Peralta lanzó 6 entradas, permitiendo 4 hits. Liam Hicks, que conectó un sencillo productor de 2 carreras tras un error defensivo del también dominicano José Ramírez. Y los Rays de Tampa Bay vencieron el martes 3-1 a los Guardianes de Cleveland para igualar 1-1 la serie de campeonato de la Liga Americana. Por su parte, el equipo de Francia dice: la Itia confirma que Gael Monfils está hoy oficialmente retirado. el organismo internacional para la integridad del tenis encargado de supervisar a los jugadores en activo del circuito, nos confirmó el miércoles por la mañana que Gael Monfils se considera oficialmente retirado y que por tanto ya no puede participar en torneos de la ATP. A bola de Portugal, el Sporting asciende 3 puestos en el ranking de la UEFA y ya es el mejor equipo portugués. La victoria de los Leones en Lyon supone superar al Porto y no solo eso. Bild Alemania estaba llamado a ser el sucesor de Rodri. Pavlovic habla sobre la mega oferta del Manchester City. Alexander Pavlovic se formó en el Bayern y se ha convertido en una pieza clave dentro del campo. Sin embargo, el pasado mes de marzo, un importante club inglés quiso ficharlo a toda costa. El Manchester City estaba dispuesto a desembolsar 100 millones de euros por el internacional alemán. Viajamos de Europa y nos vamos a Argentina. ¡Olé! Murió Jorge Locomotora Castro, el exboxeador, campeón mundial de peso mediano, tenía 59 años, se descompensó esta madrugada mientras estaba en el bingo de Morón. Esto es lo que dicen las 8 columnas.
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0: Y vamos ahora sí a presentar al equipo del día de hoy. Angelita, ¿cómo te va? Bienvenida. ¿Cómo estás?
3: Muy bien, Ramoncín, muchas gracias. Muy contenta de estar aquí. Sí, gracias por el gallo. Se me hizo 30 segundos tarde, perdónenme.
0: Sí, y dije, ¿sabes qué? Me voy a aventar todas las portadas,
3: todo tuyo.
0: O sea, sentí una sed de protagonismo brutal.
3: Pero
0: perdóname.
3: No me necesitas.
0: No, 100%. Está claro. De hecho, ¿sabes qué? Creo que quiero dejarte. O sea, que ahora lo lleves tú, porque tú eres buenísima.
3: No te preocupes, pero oye, feliz día de Morita, que ya no va a ser Morita, va a ser...
0: Mora. Suena raro, ¿no?
3: Feliz día en que nuestro pequeño se convierta en un hombre.
0: Sí.
3: Ya
0: ese capullo.
3: Ella puede votar.
0: Ya puede votar.
3: Otras cosas. Y sí, nuestra joya del fútbol mexicano, Gilberto Mora, que cumple hoy años, pues ya, ¿qué más puedo decir a todo lo que ya has dicho? las series de campeonato, porque ya estamos en la antesala del clásico de otoño, ya estamos cerca de saber quién sería el próximo campeón en el béisbol de grandes ligas, los Dodgers, que son el actual bicampeón del béisbol contra las cuerdas, 2-0 van perdiendo la serie, pero hoy se reanuda con el juego 3 y ya en casa de los Dodgers, así que veremos. Ayer por lo pronto ya pegan primero los Rays de Tampa Bay, estaremos platicando de esto, de la Champions, el Barcelona, que por un momento pensamos que iba perdiendo 2-0 ante el Galatasaray. Anulan ese, van perdiendo 1-0 de todos modos y antes del medio tiempo logran empatar y después ya, el Barça siendo el Barça y ganando sin complicaciones. El Viking que le hace la maldad al Bayern, que
0: onda,
3: expone
0: ¿no?
3: las deficiencias del Bayern Múnich, de algunas decisiones de Company y mucho más. Ah, y además, la hormiga también, modo hormiga esta semana está mostrado.
0: Modo hormiga, es correcto.
3: Activado.
0: Angelita. Modo hormiga, fíjate que estaba pensando cómo podíamos venderlo. Y yo estaba pensando, esta semana la hormiga pica 2 veces, pero no sé si las hormigas pican o muerden.
3: En este momento lo averiguamos.
0: Y después dije, tenemos...
3: ¿La hormiga muerde 2 veces esta semana, quieres decir?
0: Ajá, pero no sé si pica 2 veces o muerde 2 veces.
3: Que nos digan al 55-5402-2844.
0: Sí. Y te voy a decir una cosa, también hay una comunidad de fans de la hormiga muy recalcitrante, o sea que son hiperfans, la Hormi Army. Y sí. Eso está cañón. Entonces dije, no sé si quiero realmente darle a la gente, o sea, como que digamos...
3: Material para...
0: Sí, que la hormiga pica o que muerde y que digan, yo quiero, ¿o dónde? Ya sabes. Entonces, bueno,
3: oye,
0: que
3: espera,
0: igual nos habría servido.
3: Pero esos fanáticos son ¿por qué? O sea, ¿son por lo otaku? ¿Son porque juega muy bien fútbol?
0: Pues les encanta en todos los sentidos, yo creo.
3: ¿Físicamente?
0: Yo creo que sí. La gente nos puede escribir, pero yo veo comentarios en redes sociales que dicen, o sea, ¿qué onda? Así
3: o sea,
0: como el audio.
4: Es un papucho.
3: Ay, te salió muy bien.
0: Sí, ¿verdad?
3: Me salió como la hermanastra.
4: Es un papucho.
3: La hermanastra más fea.
4: Es un papucho.
3: Órale.
0: Oye, le saldría muy bien a Juan Carlos Castellanos, ¿no crees?
3: 100% hay que pedirle que nos diga
0: ya
3: es un papucho. Así, pero sin contexto.
0: Así es,
3: hola, un audio de WhatsApp. Hola, ¿me puedes mandar un audio diciendo es un papucho? Punto.
0: Estaría cañón.
3: Oye, ¿por qué? No preguntes. No preguntes, solo envíalo, por favor.
4: Es un papucho.
3: Es un papucho. Y también claro, podemos pedir a Xavi.
0: Hola,
3: es un papucho. Claro que sí, dígame, señora.
0: Pues ahí te vamos a solicitarlo, creo que está bien.
3: ¡Ay! Ya tengo tu respuesta. Las hormigas que muerden y pican, el doble ataque. Son conocidas como las hormigas rojas o de fuego, como el rojo
0: el
3: de Grecia,
0: rojo del Olympiacos. Entonces, ahí está. Muerden y pican.
3: Usa las mandíbulas frontales para sujetarse firmemente a la piel

0: la parte trasera de su abdomen para inyectar veneno.
1: ¡Wow!
0: Iba a decir algo,
1: pero... O sea, son peligrosísimas.
0: ¿Te ha pasado?
1: Pues gracias a Dios creo que no.
0: Y hay otras que solo muerden. Entonces, pues, ahora sí que tú elige cómo quieres hacer enojar al Ormi Army. ¿O cómo dijiste que era?
1: Ormi Army,
0: sí. Al Ormi Army, si quieres decir muerde, pica, ambas y aquí...
1: Sí.
0: Te van a hacer este...
1: Sí, me van a
0: una
1: hacer
0: fila.
1: Segunda. Sí, sí, sí.
0: Sí, van a decir, ¿dónde me formo ¿dónde para me que me formo? Muerda?
1: Exacto.
0: Pero bueno, eso por el lado de la hormiga. Pero ya lo hablábamos, Gil Mora, celebra este miércoles su cumpleaños número 18. Ya alcanza la mayoría de edad en México.
1: Sí.
0: Pero, ay, su corta edad, ya lo sabemos, no ha sido un impedimento para destacar en el máximo circuito. Ha llamado la atención talento, personalidad, madurez dentro del terreno de juego. El futbolista de Xolos, que es uno de los nombres más destacados de la nueva generación del balompié nacional, lo hemos visto brillar en su corta carrera y ya con un mundial y ya momentos importantes, ¿no? Este debut en primera división, sus actuaciones con la selección mexicana y ya está en el radar internacional. Solo es cosa de esperar, como ya lo decías, pues en el mercado de invierno, obviamente ahorita no, aunque mucho se ha hablado que si el Liverpool, que si el, ¿quién más se dice? ¿El Manchester?
1: Se hablaba.
0: ¿Alguno de España?
1: Sí, hasta incluso hubo quien mencionó el Real Madrid, ¿no? Que lo estaban viendo, etcétera, uh-huh. Pero no sé si es un poco aventurado, ¿no? O sea, no, son, sí. No sé, como muchas sospechas y especulaciones. Y está bien, creo que es bueno. Pero pues al menos la información oficial es que aún no hay ninguna oferta real por Gil Mora. Esperemos que pronto. Y al menos su representante dice que para el mercado de verano del próximo año.
0: Sí, es que para que, o sea, si se va ahorita no puede jugar. Podría entrenar y todo, pero no podría jugar. Le conviene más quedarse, ¿no?
1: Exacto.
0: Aunque también en Xolos lo tienen muy cuidado en este momento.
1: Muy cuidado, muy cuidado. Oye, y de hecho, no somos los únicos que estamos felicitando a Gil Mora. Que ahorita te voy a pedir una felicitación de corazón para Gil Mora. O sea, mándale un abrazo. O sea, ¿cómo lo felicitarías y cómo lo festejarías? Quiero que me digas. Pero
0: qué fuerte.
1: Te voy a decir, en otras partes del mundo.
0: ¿Cómo festejé yo mis 18 años?
1: No manches, ¿se puede decir?
0: Es que no me acuerdo.
1: O sea, no se puede decir. Si no te acuerdas, Angelita, o sea, sí estuvo muy hardcore.
0: No. A ver, continúa con qué. Mira, ¿pero quién lo felicitó? ¿Qué pasó?
1: Mira,
0: cuéntame.
1: Han llegado muchas felicitaciones que han llamado la atención en redes sociales. Porque el futbolista de Xolos, pues, fue sorprendido con un video enviado desde África por el grupo de bailarines New Dance, quienes prepararon una celebración muy particular para la joven promesa mexicana. El gesto refleja la creciente popularidad internacional de Mora, quien está por alcanzar la mayoría de edad y con ello la posibilidad de dar el salto al fútbol europeo. O sea, lo felicitaron con bombos y platillos. No sé si tenemos el video. ¿Lo tenemos?
0: A ver. ¡Sí!
1: Mira nada más.
0: La foto. Tienen una foto impresa de la cara de Zamora para los amigos de radio y le están dando de a veces besos.
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3: Yo bato Mora.
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1: Yo bato Mora.
3: Cumpleaños feliz. Cumpleaños feliz. Le deseamos todos. Cumpleaños feliz.
1: Y de pronto se preparan para el baile.
0: Ay, ok.
1: Mira, cada quien decide cómo felicitarlo, como se le pegue la gana. Ellos con bailecito, Angelita.
0: Sí.
1: Oye, ¿te gustaría para tu cumple una felicitación así?
0: Está increíble.
1: Está increíble.
0: Oye, ¿y qué? ¿Es una foto de un pastel o una foto de un sombrero? O sea...
1: Sí, como que es una impresión.
0: Imprimieron, ¿no?, tres cosas y ya están.
1: Y ya están y nada más bailan. Con sus pectorales y bíceps pronunciados, marcados.
0: Sí, para describir un poco la escena, están solamente con unos pants y ya.
1: Y ya.
0: Una gorra, que su pants, que su gorra, que su impresión. ¿Qué más necesitas?
1: ¿Qué más necesitas?
0: Porque hace calor y querían...
1: Hace calor.
0: Bueno, pues también, pues pueden. ¿Por qué sin playera? Pues porque pueden. No les tengan envidia, ¿no?
1: Y es correcto.
0: Agarra la foto de mi querido Gil Mora y la llenan de besos. Qué bonito, ¿no?
1: Para que veas, o sea, genuinamente quiero saber si te interesa esa felicitación para pedirla. No sé cuánto cueste, ¿eh? Yo creo que puedes mandar así como una cotización y que impriman tu
0: New
1: fotito.
0: New Dance.
1: New Dance.
0: Vamos a buscar en Insta a ver si tienen Oye, pero está muy bueno el video. qué especial, ¿no? O sea, desde África que te manden algo así.
1: Así, o sea, súper, súper especial, súper personalizado, entonces...
0: Quisiera que ya que siempre haya cumpleaños, aquí pongamos esa, ¿cómo canta, no? Feliz cumpleaños.
1: Exacto.

0: Exacto.
1: Ay, sí, sí, sí, como... Pero no nos están poniendo el audio.
2: ¡Feliz cumpleaños!
3: ¡Feliz cumpleaños!
0: Eso.
2: Gilberto Mora.
4: Gilberto Mora.
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0: We love you so much.
3: ¡Cumpleaños feliz! ¡Cumpleaños feliz! ¡Te deseamos todos! ¡Cumpleaños feliz!
1: Esa cancioncilla, esa canción. ¿Cuándo es tu cumpleaños, Ramoncín?
0: 28 de enero.
1: Y ok, entonces que el mío, así que con esto ya, o sea, y hay que contactar a New Dance.
0: Hay que contactar a New Dance y hay que contactar también a Rafaela Pimenta, que no sé si tenemos sus declaraciones producción para... Porque aquí en la escaleta me aparece, pero creo que sí.
1: No, y también está. Tenemos un grafiquillo, creo, de los números de Gil Mora en los últimos juegos, pero
0: producción,
1: pues
0: lo que guste.
1: O podemos seguir viendo bailar a nuestros amigos de New Dance, no es queja.
0: Mira, vamos a ir con lo que dices tú, vamos a ir con los números de Gilberto Mora.
1: Gilberto Mora.
0: Dice, datos en los últimos 5 partidos con selección mexicana. A ver, fue suplente en el Mundial contra Sudáfrica, no anotó. Fue titular contra República Checa, jugó 72 minutos. Fue titular ante Ecuador, jugó 58. Fue titular ante Inglaterra, jugó 61 y también lo hizo contra Colombia. Ahora en los amistosos que vivimos por Claro Sports Premium. Y ahí anotó un gol, que digo, un golazo. Y jugó 63 minutos. Desafortunadamente después de eso, no es que se lastimó, pero tuvo una pequeña molestia y ya no lo vimos jugar más en esos juegos amistosos. Pero pues bueno, está en recuperación y les deseamos feliz cumpleaños.
1: Qué bonito. Bueno, es que está en crecimiento, se nos olvida, no dimensionamos la edad que tiene y que todavía está en crecimiento. ¿Qué estábamos haciendo nosotros a nuestros 17, no? Ahí está, como podemos ver la comparación, ¿sí?
0: De acuerdo.
1: Y escuchemos entonces, las leemos más bien.
0: Las leemos.
1: Las declaraciones de Rafaela Pimenta, es la, pues, manager de Gil Mora. Dice, todos sabemos que el mercado de fichajes FIFA está cerrado hasta enero y luego hasta junio. En enero son normalmente fichajes más pequeños. Hay tantos rumores. No queremos romper el juguete. Antes era un joven que ahora está creciendo y necesita su espacio. No necesita presión. No por ser su cumpleaños pensemos en un fichaje. Pensamos en celebrar su mayoría de edad y su futuro. Lo dice mientras se abanica con billetes.
0: ¿Para qué? Porque además es la representante de Haaland.
1: También, sí. Ahí nomás a Haaland. Pero dice, no hablemos de fichajes, celebremos. Claro, ya se está frotando las manos.
0: Correcto, pues sí, además seguramente hará una gran negociación. Tenemos full track, pero ¿de qué productor? Mira, tenemos precisamente una nota preparada del cumpleaños de Gil Morita. Vamos a verlo.
5: ¿Cómo es Gil Mora en el día a día? ¿Cómo lo ves tú como entrenador?
6: Extraordinario. No hay más adjetivo que agregar que eso.
7: Por un momento hagamos retrospectiva. ¿Qué habíamos hecho a los 18 años? En unas décadas Gilberto Mora responderá que ya había debutado profesionalmente, que ya había sido campeón de la Copa Oro, que ya había jugado un mundial y que ya había marcado su primer gol con selección mexicana.
8: Tiene Gilberto Mora, se mete al área, le va a pegar Mora con el rebote, Gil, Mora, el disparo, ¡gol! 17 años, Gilberto Mora con el corazón, lo hace el niño de oro, lo hace el 10 del tricolor.
9: Una felicidad enorme, cumplir ese sueño de poder meter gol, es algo muy bonito, es algo, un sentimiento hermoso y poder festejarlo con toda la afición me puso muy feliz.
7: La joya del fútbol mexicano ha cumplido 18 años, pero aunque numéricamente ya sea un hombre, para todo su entorno, él sigue siendo ese niño pequeño que debutó a los 15 años con Tijuana.
10: Es tratar de mantener la calma, de dejarlo que se desarrolle, que se divierta, que siga siendo ese joven que nos demuestra día con día y apoyarlo.
11: Yo voy a saltar por él o ser de los primeros que va a ir a ayudarlo o apoyarlo, entonces que sepa que estoy atrás, como siempre le digo, que él disfrute, que yo voy atrás a bancarlo, a apoyarlo.
12: Lo vemos y sabemos que es diferente, todos lo intentamos apoyar, sabemos que es el más joven del equipo, pero bueno, eso, la edad siempre no es un tema, no importa.
7: Sin embargo, su gran talento, acompañado ahora con la mayoría de edad, ha abierto la puerta a un sinfín de posibilidades donde cada compatriota sueña con verlo en la élite del fútbol mundial.
4: Estamos viendo tus últimos partidos en México, ¿así lo tomas, así te sientes?
9: No sé, la verdad eso se lo dejo a mi representante, a Dios, y ojalá lo que se vaya a dar, espero que sea lo mejor para mí, nada más.
13: Tiene con qué para jugar el donde quiera, pero bueno, también hay que ir, puede ser paso a paso, en Alemania, puede ser en el Borussia Dortmund.
14: Se ríe y se pone colorado porque su esencia es así, le da vergüenza, digo, oh, Real Madrid, Manchester, Barcelona, Bayern Múnich, o sea, cara de vergüenza, pero a su vez de, puta, me ven así, me ven para ese nivel, qué bueno.
15: ¿Por qué un jugador que juegue en Brasil puede gustar 80 millones como tú, mexicano, que está en Brasil, y que si estaba en México tiene que gustar 8? Yo voy a hacer todo lo que puedo para vender Gilberto muy caro, porque cuando es muy caro, es muy respetado.
7: Felices 18 años a Gilberto Mora, hombre en el cual todo un país tiene esperanza para ver en su nombre al nuevo ídolo del fútbol mexicano.

0: cumpleaños a Gilberto Mora. Hoy debería ser también día de fiesta en México, porque ya Gilberto Mora es mayor de edad, ya pesa más que un garrafón, ya está listo para viajar a Europa, aunque bueno, no ahora, habrá que tener pausa, habrá que tener calma, y así lo dice su representante, Angelita.
1: Sí, oye, ya puede tramitar su INE, ya puede entrar legalmente a lugares de mayores.
0: Claro.
1: Ya lo pueden amonestar sin que los papás le tengan que firmar el permiso.
0: Exacto.
1: Todo un crack. Ya nos puede invitar a todos a Europa con su primer sueldo, en fin. ¡Felicidades! Bueno,
0: nos puede invitar a todo el canal, seguramente. Sin problema, nuestro querido Gil Mora. Pues feliz cumpleaños. Y vámonos con más información, porque tenemos información de las Águilas del América, que están también de celebración, también están de fiesta las Águilas, por lo que esta semana el conjunto del América cuenta con una motivación extra.
1: ¿Otra vez llevamos como 3 días con eso?
0: Ya sé.
1: 110 años, pare. Vamos a hablar de...
0: O sea, festejen más cuando ganen un partido. De los últimos 6 partidos, ¿sabes cuánto han ganado? 1. Vamos, Joel Morales, platícanos.
1: Ya vienen enojados.
2: Saludos para todos desde Coapa, acá en el Búnker Azul Crema, donde ha comenzado un entrenamiento más en forma de cara a lo que será la jornada de este fin de semana. Tendrá que viajar el equipo de Guillermo Almada al Bajío para enfrentar al conjunto de León. Una aduana bastante complicada para el conjunto de Coapa. Hay buenas noticias. Y es que después de que saliera por una lesión Cristian Borja, un golpe en la rodilla donde incluso el carrito de las asistencias lo tuvo que trasladar hasta la banca del equipo, hoy lo vimos entrenar con total normalidad y hasta estos momentos es elegible para enfrentar al conjunto de la Fiera. También vimos el entrenamiento de los porteros, un ambiente bastante sano, bastante tranquilo, y ese apoyo que muestra Rodolfo Cota a Luis Ángel Malagón, quien ha regresado a la portería del equipo americanista después de 7 meses y una recuperación por esa lesión que sufrió contra el Philadelphia Union allá en territorio norteamericano. A partir de ahora, el América lo único que piensa es seguir con ese superliderato. Y hay que recordar que todavía tiene un partido menos.
3: Compañeros, con ustedes.
0: Bueno, ahí está. Tenemos un minutito más solo para mandar felicitaciones a Gil Mora, porque este bloque fue de él, Angelita.
1: El bloque entero, ¿eh?
0: Oye, el bloque entero.
1: Y del América.
0: Oye, estaremos platicando un poquito más adelante, pero hoy en Claro Sports tenemos 2 entrevistas brutales, ¿eh?
1: Ay, cuéntame.
0: Brutales. Lo vamos a estar explicando en unos momentos. De sorpresa, para que la gente se emocione.
1: ¿Pero a qué? O sea, ¿qué?
0: Pero te voy a dar una pista.
1: Ay, no.
0: Uno es un ser vivo que Pumas extraña mucho.
1: Ajá,
0: lo extraña con lágrimas. O sea,
1: ¿recientemente dejó? ¿O hace mucho?
0: No te voy a dar.
1: O sea, ¿lo extrañan? ¿Es un ex reciente o es un ex muy del pasado?
0: Y después te voy a decir que tenemos una entrevista con un jugador de NBA. Top.
1: NBA.
0: Top.
1: ¿Mexicano?
0: No. Top.
1: Ok.
0: Ah, ¿verdad?
1: ¿Juega o retirado?
0: No que te quiero dar más pistas, pero vamos a la pausa y ya regresamos.
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1: Ya estamos de regreso, son las 6 de la mañana con 30 minutos. Noticias Claro en W Deportes y todo el equipo desde temprano para llevarles la mejor información deportiva. Nuestras vías de contacto son 55-5402-2844, 5402-2844. Ya tenemos algunos mensajes de texto y de voz, así que en unos momentos más estaremos leyendo. Dale. Y nuestro Instagram, @ Ramón de la Gala, Ángela-Bignau. Vámonos con más porque, híjole, se nos fue todo el primer bloque hablando de nuestro querido Gil Mora, que ya llega a la mayoría de edad. Pero yo les quiero platicar también del técnico de Juárez, Gustavo Lema. Considero que el fútbol mexicano necesita mayor competencia en las fuerzas básicas para impulsar el desarrollo de jóvenes. Señaló que existe una brecha importante entre las categorías sub-18 y sub-21, una situación que provoca que futbolistas de 22 o 23 años todavía no hayan podido debutar en primera división. Escuchemos.
29: No estamos fijándonos si hay descenso, si no hay descenso, si como en su momento hubo multa o no hubo multa o nada. Nosotros en el momento que se entra al campo de juego, uno quiere ganar, quiere salir de esa posición y es lo que más nos aflige hoy y nos ocupa. Tendría que haber para mí mayor competencia a nivel fuerzas básicas. Para mí hay una distancia muy larga entre la sub-18 y la sub-21 y tenemos jóvenes, entre comillas jóvenes, de 22, 23 años que por ahí todavía no han debutado y para mí, esto es una opinión personal, no tiene que ver con la cantidad de extranjeros, sino que tiene que ver con la con la cantidad de competencia que tienen esos jóvenes, los buenos jugadores mexicanos, por más que sean jóvenes, terminan debutando y terminan jugando.
0: Pues bueno, hay las palabras de Gustavo Lema, ex técnico, por supuesto, de Pumas. Y hablemos de Edson Álvarez, porque el técnico del West Ham, que es Nuno Espíritu Santo, aseguró que Edson continúa en los planes del equipo, pese a la escasa participación del mediocampista mexicano durante la temporada 26-27. Dice, no todos los jugadores han jugado todavía, pero las oportunidades llegarán. Todos los futbolistas que están en el edificio forman parte de nuestros planes, declaró el entrenador portugués previo al partido ante el Lincoln City. Álvarez no disputa un partido oficial con los Hammers desde el 8 de agosto, cuando jugó 75 minutos en la victoria por 3-1 ante el Portsmouth. Esto fue en la Copa de la Liga Inglesa.
1: Bueno, y los amistosos quedaron ya atrás y ahora empieza lo que cuenta. 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
0: Y hablando de selección mexicana, pero vamos a hablar ahora de la femenil. Derrotó a Jamaica 3-1 en Querétaro y tomó revancha tras la derrota por 4-3 sufrida el 9 de octubre en Aguascalientes. El equipo dirigido por Pedro López cerró así su preparación en la fecha FIFA de octubre con ajustes de cara al compromiso que es decisivo frente a Haití en los cuartos de final del campeonato CONCACAF W. El tricolor afrontará el partido ante Haití el próximo 28 de noviembre en busca de un boleto al Mundial Femenil de Brasil 2027 y a los Juegos Olímpicos de Los Ángeles 2028. Vamos a escuchar las palabras de Hanna Gutiérrez, elemento de la selección mexicana.
2: Pues obviamente aprendimos estos dos partidos y creo que va a ser muy diferente nuestra cara contra Haití, porque obviamente nos jugamos el todo y vamos a dar lo mejor de nosotras. Sí, ya tenía 2 años que no jugaba de central, pero estoy feliz de ser parte de la selección, no importa en qué posición, y pues no desconozco del todo la posición.
1: Bueno, pues ahí están las palabras de Hanna Gutiérrez sobre este compromiso, y para más detalles del encuentro, Valentina Calderón nos preparó el siguiente reporte. Veamos.
4: Muy buenos días y qué gusto saludarlos, compañeros. Era muy necesario que la selección mexicana femenil se quedara con este triunfo frente a Jamaica en el Estadio Corregidora, en donde más de 22.000 aficionados se dieron cita para presenciar el autogol, más los tantos de Mari Carmen Reyes y de la Mago Valle. De esta forma recuperar esas sensaciones, las cuales se perdieron el viernes anterior en el duelo disputado también frente a las jamaicanas en Aguascalientes. Bueno, vimos una selección mexicana que trabajó todos esos aspectos que se tenían que corregir, una defensa mucho más sólida, y el caso de Mari Carmen Reyes, que inició como titular. La única modificación del duelo anterior, en donde sale Kiana Palacios dando el ingreso a la jugadora de Tigres, que está viviendo un momento extraordinario. Entre ella y Ali Soto, con su presión alta, México logró tener una cara distinta al ataque, se vio esa conexión, se vio esa creatividad, y bueno, ya todo esto pensando en lo que viene el 28 de noviembre, cuartos de final del campeonato de la CONCACAF W, en donde México enfrentará a Haití buscando ese boleto al Mundial. Un triunfo y regresamos al máximo torneo de selecciones femeniles, algo que no hemos hecho desde el 2015. Pedro López sabe que el objetivo desde que llegó en 2022 ha sido el mismo, conseguir ese pase para Brasil 2027. Seguimos al pendiente de lo que suceda, compañeros.
0: Pues muchas gracias por este reporte, Valentina. 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Prepara las palomitas porque será película, como dice él.
1: No, cine.
0: Sí, no, así lo dice.
1: Ay, creo que tenemos... ¿Cortinilla? ¿No? no hay Copa
0: del Mundo. No lo
1: ¿Champions?
0: Sé. ¿No? Pues lo que tú quieras.
1: No, pues el Barça.
0: Ah, bueno, pues a...
1: ¿Yo decido?
0: O que nos digan lo que tú prefieras, Angelita.
1: Y si no nos dicen, pues vámonos.
0: Pues vámonos.
1: Entendido, ok. 6:37 PM, hablemos de lo sucedido en el fútbol internacional, que esta semana está con todo. Primero que nada, ok, el Barcelona firmó una contundente victoria por 4-1 ante el Galatasaray en Estambul en la segunda jornada de la Champions League. El conjunto turco sorprendió al equipo de Hansi Flick con el gol de Alexei Vatrakov. Una jugada individual de Rafael Leao, pero Joao Cancelo apareció antes del descanso para igualar el marcador. La gran figura, Lamine Yamal, brilló con 2 asistencias para Fermín López y Anthony Gordon, autores de los tantos que concretaron la remontada. Además, creo que fue en 5 o 6 minutos de esas 2 asistencias que hizo el joven Yamal. Karim Adeyemi selló el 4-1 definitivo y el Barça suma su segundo triunfo en esta competición europea. Y tenemos reacciones, declaraciones de Fermín López, elemento blaugrana.
5: Es el principio de la temporada, como te has dicho, quedan muchísimos partidos, vamos a tener seguro baches malos, pero bueno, tenemos que disfrutar, que ahora estamos en una muy buena dinámica y tenemos que prorrogarla lo máximo posible. No, ojalá nosotros también, sí, sí, pero bueno, sabemos que es difícil mantener este nivel y bueno, nosotros lo intentamos cada día y ojalá podamos seguir así muchísimo tiempo.
0: Bueno, ahí estaban palabras de protagonistas después de este partido de el Barcelona. Fermín López era quien hablaba. Vamos ahora a hablar del Atlético de Madrid, que consiguió su primera victoria en la Champions League al imponerse 2-0 al Manchester United en el Estadio Metropolitano. Pablo Barrios abrió el marcador apenas a los 47 segundos tras una combinación entre Kang In Lee y Alex Baena. El conjunto dirigido por Diego Simeone mantuvo la iniciativa y generó más oportunidades, incluso marcó un segundo tanto por conducto de Johnny Cardozo, pero el VAR lo anuló por una mano previa de Marcos Llorente. En la recta final, el Atlético amplió la ventaja con un gol de Ademola Lookman al minuto 78, poco después de que el Manchester United se quedara con 10 jugadores por la expulsión de Lenny Yoro al minuto 73. Escuchemos a Lisandro Martínez, elemento del Manchester United, que habló después del partido.
6: Hablando de manera más formal con el director técnico, tengo que ser honesto, ¿sabes?
7: As a player, we have to...
6: Como jugadores también tenemos que dar más, pero lo importante es construir una plantilla sólida para estar preparados para este tipo de noches.
1: Bueno, pues ahí las declaraciones de Lisandro Martínez por parte del Manchester United, y hablemos de una de las pues sorpresas de la jornada, porque el Viking de Noruega pues dio la campanada en esta jornada 2, empata 3-3 al Bayern Múnich. Giannis Tennes adelantó a los locales al minuto 2. Después, Peter Christiansen amplió la ventaja al 38, lleva al conjunto nórdico al descanso con un inesperado 2-0. Todos estábamos sin poder creerlo, sin embargo, el equipo alemán reacciona después. Harry Kane marca doblete al 54, de penalti al 60. Posteriormente, el colombiano Luis Díaz concreta la remontada al minuto 71 y parecía que los bávaros tenían el triunfo asegurado. ¿Y qué creen? Venía la expulsión de Olise al 74, recibe la segunda tarjeta amarilla y el Viking aprovecha, encontró el empate definitivo al 90 con Herman Haugen. 3-3, el marcador ya final.
0: Y aquí tenemos otros resultados de la Champions League. El Lens, que perdió 2-0 con el Sporting de Lisboa. El Saba 2-0 le ganó al Slavia Praga. Inter de Milán, que cayó 4-3 contra el Club Brujas de Bélgica. El RB Leipzig 1-0 al PSV Eindhoven. Y el Villarreal le ganó 3-1 al Napoli.
1: Por otro lado, podríamos tener duelo de mexicanos también, porque el Betis va a recibir al Porto en esta jornada 2. 21 años de espera para que el conjunto verdiblanco vuelva a jugar como local en el torneo, impulsado por su victoria sobre el Lille en el debut. Y los dragones llegan con la presión, pues cayeron ante el Manchester City y con un Santi Jiménez que espera minutos desde el banquillo. Del lado del Betis, Álvaro Fidalgo quiere ser protagonista. Escuchemos a Manuel Pellegrini, el técnico verdiblanco.
8: Bueno, el equipo llega bien, así lo indican los resultados. Era importante volver después de un parón tan largo
3: intentando ganar aquí en nuestro estadio ante un rival complicado como era Osasuna. Creo que hicimos un partido muy bueno y ojalá la podamos mantener esta racha de 4 partidos que vamos a jugar aquí con nuestro público. Así que damos vuelta a la hoja, dejamos la liga aparcada y nos metemos ahora justamente en el segundo partido de Champions para intentar superar a un rival que, bueno, va puntero también en la liga portuguesa y que es un equipo grande que está normalmente jugando la Champions.
0: Ahí está el ingeniero Pellegrini. Vamos a hablar de otros encuentros que roban la atención, que por supuesto es la visita del Real Madrid a la Roma, equipo que se mantiene invicto en el tercer lugar de la Serie A, y a su vez el conjunto merengue buscará dejar atrás su mal presente en la liga, donde se ubican en el cuarto puesto. José Mourinho, que es el estratega del cuadro merengue, habló sobre enfrentar a su ex equipo en este certamen de las estrellas.
7: Voy a intentar que sea la última pregunta en ese sentido. Yo os invito solo a ver el primer minuto del partido contra el Villarreal. Basta con ver un minuto y después, si quieres, ¿cuándo jugamos domingo? Domingo. Si quieres sábado, comentamos. El primer minuto es suficiente. Para quien sabe, sea campeonato, sea en Champions, antes del partido yo tengo siempre las mejores sensaciones con los árbitros, tengo confianza y espero que todo vaya bien para los tres equipos. Para los tres equipos, espero que todo vaya bien y no tengo ningún sentimiento negativo.
1: ¿Qué tal las declaraciones? Bastante, pues contundentes y serias de Mourinho, no lo hagan enojar, para enfrentar a su ex equipo. Y un duelo muy, muy interesante nos ofrecerá a la Champions, un partido de máxima calidad cuando el Manchester City reciba en el Etihad Stadium al vigente campeón, el Paris Saint-Germain. Ahí estamos viendo a Luis Enrique. A este duelo los Citizens llegan después de una goleada. Cayeron 3-0 ante Liverpool y las expectativas están a tope. Y el bicampeón busca seguir sumando unidades para refrendar por tercera ocasión consecutiva su trono. Aquí las palabras de Enzo Maresca, estratega del Manchester City, dejó atrás la victoria ante Liverpool y se enfocan al rey de Europa.
9: Estoy entusiasmado. Como bien dijiste, fue una sensación agradable tras el partido contra el Liverpool, pero eso ya quedó atrás. Ahora toca centrarse en la noche de mañana y ojalá podamos volver a vivir un momento con nuestra afición al finalizar el encuentro. El mensaje para mañana por la noche es sencillo. Para ganar, debemos hacer un partido perfecto, ya que ellos son el mejor equipo de Europa en este momento. Han ganado las 2 últimas ediciones de la Champions League, lo que demuestra su gran nivel. Por eso, necesitamos un partido perfecto y dar lo mejor de nosotros. Creo que podemos ganarle y terminar felices.
0: Y aquí tenemos más partidos de esta jornada 2 para este miércoles 14 de octubre en la Champions League. El ASK se enfrenta a Liverpool, el Feyenoord al Como, Shakhtar Donetsk contra el AEK de Atenas, el Real Betis contra el Porto, duelo de mexicanos, Fidalgo contra Santi, Roma contra Real Madrid, el Slovan Bratislava contra el Stuttgart, el Aston Villa contra el Fenerbahce, Manchester City se enfrenta al Paris Saint-Germain en un duelazo y el Bodo Glimt, que sorprendió a todo el mundo el año pasado, se enfrenta al Dortmund. Esa es la actividad de este día.
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10: MLB.
0: Y las Rayas de Tampa Bay igualaron 1-1 la serie de campeonato de la Liga Americana tras vencer 3-1 a los Guardians de Cleveland en el segundo juego de la eliminatoria. La ofensiva de Tampa Bay aprovechó un error defensivo de José Ramírez en el cuarto episodio, que abrió la puerta para un sencillo productor de 2 carreras de Liam Hicks y un rally de 3 anotaciones. Cleveland logró desconectar Precisamente en la séptima entrada, mediante un doblete productor de Chase Lothier, pero el relevo de Tampa Bay controló la amenaza para asegurar la victoria. El mexicano Jonathan Aranda forma parte de unos Rays que buscan tomar ventaja en la serie, cuyo tercer encuentro se disputará el jueves en Cleveland.
1: Eso del lado de la Liga Americana, pero ya les contaba al inicio que la Liga Nacional ahora se mueve a Los Ángeles con los Dodgers contra las cuerdas. Tienen toda la presión encima porque los de Milwaukee, los cerveceros, tomaron ventaja de 2-0. Ganaron el primer encuentro 2-1, luego 7-4 el segundo compromiso, y estos resultados pues los dejan mal a los bicampeones, por cierto, de la Serie Mundial, que no han podido contar al 100 con la estrella Shohei Ohtani. Hoy miércoles, Dodger Stadium es el escenario de un tercer duelo. Podría cambiar el rumbo de la serie. Y, por cierto, los locales van a enviar al montículo a Blake Snell, mientras que Milwaukee contará con Robert Gasser. Y para Los Ángeles, ya lo sabemos, ganar es fundamental. Una derrota los dejaría a un solo juego de quedar eliminados. Desventaja de 3-0 en una serie que, recordarán, es al mejor de 7.
10: Automovilismo.
0: Y vamos con actividad de automovilismo, porque el Gran Premio de la Ciudad de México refuerza su compromiso con el medio ambiente y con la sociedad. De cara a la edición 2026, el evento impulsa acciones de sostenibilidad e inclusión social con el objetivo de reducir su impacto ambiental y generar, pues, beneficios más allá de la pista.
11: De la edición 2025. Ahora, para 2025. En el marco del Fórmula 1 Gran Premio de la Ciudad de México, la organización del evento dio a conocer la obtención de 2 estrellas dentro del programa de acreditación medioambiental de la Federación Internacional del Automóvil. Esto como resultado de la destacada estrategia de sostenibilidad implementada durante la celebración de la edición 2025. Ahora, para 2026, el Gran Premio presentó la estrategia que se basará en 3 pilares: descarbonización, circularidad y bienestar. Esto con el objetivo de recuperar uno de los ecosistemas bioculturales más importantes del país, como lo es Xochimilco. La descarbonización pretende ahorrar hasta un 67% de diésel, y por tercer año consecutivo se medirá la huella de carbono del evento después de que en 2025 se evitaran 17 toneladas de CO2. En cuanto a la circularidad, el objetivo es generar 0 residuos, por lo que se instalarán 333 estaciones de segregación y más de 1,000 contenedores para desechos, además de poner a disposición del público más de 1,000,000 de vasos de aluminio 100% reciclables. Para el bienestar de los asistentes, se instalarán 5,509 metros cuadrados de áreas de sombra y se cuidará la contaminación auditiva gracias a la entrega de 20,000 tapones de oídos, además de instalar 16 activaciones STEM para acercar a nuevas generaciones al mundo del automovilismo y la tecnología. Y como el impacto continúa más allá de la pista, para buscar la tercera y última estrella, se trabajará en reducir la huella de carbono, se impulsará la circularidad y se cuidará de una mejor manera a las personas. Y gracias a estas acciones, el valor de la Ciudad de México y del Gran Premio crecerá.
1: Muchísimas gracias a Rodrigo Fernández por esa nota. Y ya lo anunciábamos, la Fórmula 1 volverá a África después de 33 años de ausencia. Ruanda será el escenario del Gran Premio de África a principios de la década de 2030. O sea, todavía falta, hay mucho que hacer aún. Ya se concretó el acuerdo por 10 años con la máxima categoría, pero todavía hay que construir todo lo necesario y la infraestructura. La carrera sería en un circuito que será construido en Bujesera, a unos 40 kilómetros de Kigali, la capital del país. La última competencia de Fórmula 1 en territorio africano fue en 1993 en el circuito de Kilami, Sudáfrica, con victoria del francés Alain Prost. ¿Qué? 1993, no habías nacido, Ramón. Sí.
0: Aún no nacía, Angelita, tú tampoco. Ninguno de los dos estaba ni en planes.
1: Ni Gil Mora,
0: ¿sí o no? No estábamos en planes, no, Angelita,
1: nadie.
0: Desde entonces.
1: Somos iguales a Gil Mora.
0: La verdad es que sí, y por eso, bueno, es una buena noticia que el Gran circo llega y regresa a África. Bien, pues era el único continente donde no había.
1: Muy bien.
0: De ahí en fuera, en todos lados hay Fórmula 1. Hacía falta en África y veremos precisamente este circuito y donde se va a llevar a cabo este gran premio de África, allá en Ruanda. Entonces, esa es la actividad de la Fórmula 1.
10: NFL.
0: Y vamos, ¿qué más quieres explicar, Angelita?
1: La NFL, obviamente.
0: Sí, mira, vamos con la NFL.
1: Cierra con broche de oro en México sus partidos internacionales. Exacto,
0: exactamente. Vamos a escuchar precisamente y hablar de este deporte porque el comisionado de la NFL, que es Roger Goodell, asistirá al partido de temporada regular entre los San Francisco 49ers y los Vikings de Minnesota el próximo 22 de noviembre de 2026 en el Estadio Azteca. Y el empresario Arturo Olive habló al respecto y estas fueron sus reacciones. Escuchemos.
12: Tenemos muchas actividades planeadas alrededor del juego, desde el fin de semana anterior, a lo largo de la semana previa al juego y el fin de semana mismo del juego. Van a ir centradas en la actividad que tenemos en la comunidad con Flag y Play 60. Eso sin duda. Queremos no solo aprovechar esta oportunidad para mandar el mensaje a México, sino también para mandar el mensaje internamente a la liga. Vamos a tener con nosotros en México al comisionado y quiero que el comisionado viva de primera mano lo que estamos haciendo en la comunidad y cómo la comunidad responde a lo que venimos construyendo. Porque como decía yo, esto es un trabajo en equipo, no es un logro de NFL México, no es un logro de Arturo Olive. A mí me toca estar frente a las cámaras y micrófonos explicándoles esto, pero detrás de mí me siento acompañado por un ejército de mexicanos y mexicanas que me están apoyando, nos están apoyando en este esfuerzo.
1: Palabras de Arturo Olive y lo que viene para el fútbol americano a manera internacional y cómo va a cerrar en México. Y además con un partidazo, porque cómo vienen los Vikings y los 49ers, va a estar muy bueno. Y por cierto, yo les quiero contar que sancionó la NFL con 2 partidos sin goce de sueldo a Alaric Jackson. Él es el tackle ofensivo de los Rams que golpeó en el rostro a Bradley Chubb, apoyador de los Bills, finalizando el encuentro de antier de Monday Night Football. Ocurrió después de la derrota de los Rams. Recordarán que estuvo interesante el partido, 37-34 en tiempo extra pierden los carneros. Estaban intercambiando saludos, camisetas, abrazos, buenas palabras y pasó esto. La liga consideró que el jugador incurrió en conducta antideportiva, se perdería los compromisos ante Arizona y Las Vegas. Pero nuestro entrenador Sean McVay confirmó que Jackson va a apelar esta suspensión.
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0: Y bueno, hablando de NBA, tenemos noticias porque tenemos entrevista exclusiva con Nikola Jokic, el jugador de los Nuggets de Denver. Será el día de hoy y se estrenará en Peloteando a las 9 de la mañana. Lo puedes seguir, por supuesto, a través de Claro Sports, uno de los jugadores pues más importantes en los últimos años de la NBA, el pívot serbio, que sí, al principio le pasó como Tom Brady, nadie esperaba nada de él. Llega incluso en la segunda ronda del draft, en el pick 41, cuando lo anuncian él estaba dormido, había un comercial de Taco Bell en ese momento porque nadie esperaba nada de él. Y mira, se convirtió en uno de los cracks de la NBA y hoy vamos a platicar con él la entrevista. El estreno es en Peloteando.
1: Vamos a hacer una pausa, son las 6:55, ahí tiene la invitación. 2 entrevistas hoy, Ramoncín, porque está Nicola y está Efraín.
0: Correcto.
1: Buenísimo, hombre, no se lo pierdan, es un poco de lo que tendremos para ustedes hoy. Nosotros hacemos una pausa y regresamos todavía con más de sus mensajes y mucha más información.
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36: ¿Cómo es Gil Mora? En el día a día, ¿cómo lo ves tú como entrenador?
37: Extraordinario. No hay más adjetivo que agregar que eso.
38: Por un momento hagamos retrospectiva. ¿Qué habíamos hecho a los 18 años? En unas décadas Gilberto Mora responderá que ya había debutado profesionalmente, que ya había sido campeón de la Copa Oro, que ya había jugado un mundial y que ya había marcado su primer gol con selección mexicana.
39: Tiene Gilberto Mora, se mete al área, le va a pegar Mora con el rebote, Mora, el disparo, gol. 17 años, Gilberto Mora con el corazón, lo hace el niño de oro, lo hace el 10 del tricolor.
40: Una felicidad enorme, cumplir ese sueño de poder meter gol.
0: es algo muy bonito, es algo, un sentimiento hermoso, y poder festejarlo con toda la afición me puso muy feliz.
38: La joya del fútbol mexicano ha cumplido 18 años, pero aunque numéricamente ya sea un hombre, para todo su entorno, él sigue siendo ese niño pequeño que debutó a los 15 años con Tijuana.
1: Es tratar de mantener la calma, de dejarlo que se desarrolle, que se divierta, que siga siendo ese joven que nos demuestra día con día, y apoyarlo.
2: Yo voy a saltar por él, o ser de los primeros que va a ir a ayudarlo, a apoyarlo, entonces que sepa que estoy atrás, como siempre le digo, que él disfrute, que yo voy atrás a bancarlo, a apoyarlo.
3: Lo vemos y sabemos que es diferente, todos lo intentamos apoyar, sabemos que es el más joven del equipo, pero bueno, eso, la edad siempre no es un tema, no importa.
38: Sin embargo, su gran talento, acompañado ahora con la mayoría de edad, ha abierto la puerta a un sinfín de posibilidades donde cada compatriota sueña con verlo en la élite del fútbol mundial.
4: Estamos viendo tus últimos partidos en México, ¿así lo tomas, así te sientes?
0: No sé, la verdad eso se lo dejo a mi representante, a Dios, y ojalá lo que se vaya a dar, espero que sea lo mejor para mí, nada más.
5: Tiene con qué para jugar donde quiera, pero bueno, también hay que ir, puede ser paso a paso, en Alemania, puede ser en el Borussia Dortmund.
6: Se ríe y se pone colorado porque su esencia es así, le da vergüenza, digo, Real Madrid, Manchester, Barcelona, Bayern Múnich, o sea, cara de vergüenza, pero a su vez de... Puta, me ven así, me ven para ese nivel, qué bueno.
7: ¿Por qué un jugador que juegue en Brasil puede gustar 80 millones como tú, mexicano, que está en Brasil, y que si estaba en México tiene que gustar 8? Yo voy a hacer todo lo que puedo para vender Gilberto muy caro, porque cuando es muy caro, es muy respetado.
38: Felices 18 años a Gilberto Mora, hombre en el cual todo un país tiene esperanza para ver en su nombre al nuevo ídolo del fútbol mexicano.
8: ¡Feliz cumpleaños a Gil Mora! Morita ya no es Morita. Bueno, le podemos decir Morita de cariño, pero ya es mayor de edad, exactamente. Y hoy estamos festejando una de las mayores promesas de nuestro fútbol. Cumpleaños número 18, ya alcanza la mayoría de edad en México. Por favor, que no se vaya con Alexis Vega, que no se vaya con... ¿A quién más no debe aceptarle la salida, Ramoncín? El consejo, el... El otro día te decía, ¿te acuerdas del Gullit?
9: ¿El Gullit?
8: No, por favor, no el te vayas Gullit, con él. Si nos estás escuchando, Gil, que seguramente sí.
9: Con... Alexis Vega, no sé si...
8: Con Alexis Vega, ya lo dije, con Ronaldinho. Antuna,
9: con Ronaldinho.
8: Con ¿quiénes son los más? Ay, estaba pensando en otro diseño favorito. Pero bueno, no les hagas caso porque queremos protegerte a toda costa y sabemos que su corta edad no ha sido un impedimento, para destacar en el máximo circuito. Ya ha llamado la atención por su talento, personalidad, madurez dentro del terreno de juego. El futbolista de los Xolos se ha convertido en uno de los nombres más destacados de la nueva generación del balompié nacional. Y ya cuenta con momentos importantes desde sus 17 años, debut en primera división, actuaciones con la selección mexicana, ya está en el radar internacional, hasta África llegó, Ramón.
9: Imagínate, hasta África.
8: ¿Cómo le decían? Gilberto.
9: Gilberto Mora. Exacto, así que... ¿Qué te parece? ¿Quieres volver a ver a la felicitación?
8: ¡Por supuesto!
9: Es más, la gente de radio se la contamos mientras suena. Pongamos el videíto y escuchen, ¿eh? Ahí, el besuqueo a la foto de Gilberto Mora.
8: Que su besuqueo.
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11: Gilberto Mora.
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9: Te queremos mucho. Y empieza el bailón.
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9: Y mira nada más.
8: Acabo de caer en la cuenta que es la de Madagascar. Me tardé mil años, ¿tú ya la habías captado?
9: No, o sea, dije, ¿la he escuchado?
8: Quiero mover el bote.
9: No manches, tienes toda la razón.
8: ¿Quieres mover el bote?
9: Pues no, ahorita no, pero ellos son mejores que yo.
8: Sí, sí lo están haciendo muy bien. Pero bueno, tienen su letrerito, feliz cumpleaños, Gilberto Mora, we love you so much. Tienen la foto impresa, tienen unas florecitas, rositas. tienen una impresión, creo que de un pastel, y lo están dando todo por nuestro Gil Morita, que mucho se ha hablado de su llegada, de su, pues, sí, viaje al fútbol europeo. Sabemos que va a pasar, la cuestión es cuándo y a dónde, porque no es momento. Ahorita no está abierto el mercado de fichajes y lo que escuchábamos es que ni siquiera sería para el de invierno, sino para el de verano, lo cual es bueno. Es bueno porque sí. Si se va ahorita a un equipo en este momento, solamente sería, no puede jugar. Ahí está, Madagascar.
9: Ahí está.
8: Ese se llama, ¿cómo se llamaba?
9: King Julian. El King Julian, sí. King Julian. Pues mira, ahí está Gil Morita, que cumplió años y estamos muy felices por él y ojalá que pronto tengamos buenas noticias. Tenemos declaraciones de Rafaela Pimenta y números del Gil Mora para que nos demos una idea de cómo está en estos momentos la actualidad del futbolista mexicano y también lo que viene opinando su representante. Aquí tenemos Gil Mora, sus números y los últimos partidos que jugó con selección mexicana. Fue suplente contra Sudáfrica en el primer partido del Mundial, pero después jugó contra República Checa, Ecuador e Inglaterra y contra Colombia ahora en los amistosos que pudiste vivir por Claro Sports Premium. Tuvimos además un gol, no solo gol, golazo de Gil Mora en ese partido que terminó empatado 1-1. Fue un buen futbolista en ese partido, un gol decisivo y bueno, al final del día Gil Mora empieza a escribir su camino con la selección mexicana.
8: Y aquí están las declaraciones de su representante Rafaela Pimenta, que, ojo, ya lo decíamos, es también representante de nada más y nada menos que Erling Haaland, ¿eh? Ella dice que lo siguiente: todos sabemos que el mercado de fichajes FIFA está cerrado hasta enero y luego hasta junio. En enero son normalmente fichajes más pequeños. Hay tantos rumores, no queremos romper el juguete. Antes era un joven que ahora está creciendo y necesita su espacio. No necesita presión. No por ser su cumpleaños pensamos en un fichaje, pensamos en celebrar su mayoría de edad y su futuro. Palabras de Rafaela Pimenta, dice: tranquilos todos, hoy cumple 18, dejémoslo festejar, 24 horas dejémoslo festejar y luego ya, a lo que sí, pues que todos estamos ansiosos por saber cuál será el futuro de nuestra joya.
9: De acuerdo.
8: Pero hoy que la pase bien, que festeje.
9: De acuerdo, que festeje el buen Gil Morita. Y vámonos con más información y con reportes de las Águilas del América, que ellos también siguen festejando, no para la fiesta. Ellos siguen y no se detienen de festejar. Joel Morales, cuéntanos los detalles.
12: Saludos para todos desde Coapa, acá en el Búnker Azul Crema, donde ha comenzado un entrenamiento más en forma de cara a lo que será la jornada de este fin de semana. Tendrá que viajar el equipo de Guillermo Almada al Bajío para enfrentar al conjunto de León. Una aduana bastante complicada para el conjunto de Coapa. Hay buenas noticias, y es que después de que saliera por una lesión Cristian Borja, un golpe en la rodilla donde incluso el carrito de las asistencias lo tuvo que trasladar hasta la banca del equipo, hoy lo vimos entrenar con total normalidad y hasta estos momentos es elegible para enfrentar al conjunto de la Fiera. También vimos el entrenamiento de los porteros, un ambiente bastante sano, bastante tranquilo, y ese apoyo que muestra Rodolfo Cota a Luis Ángel Malagón, quien ha regresado a la portería del equipo americanista después de 7 meses y una recuperación por esa lesión que sufrió contra el Philadelphia Union allá en territorio norteamericano. A partir de ahora, el América lo único que piensa es seguir con ese superliderato. Y hay que recordar que todavía tiene un partido menos.
13: Compañeros, con ustedes.
8: Gracias, Joeliño.
9: Joeliño,
8: los siguientes partidos del América son los siguientes. Ya tiene definidos sus próximos 7 compromisos. Visita a León el sábado 17, luego enfrenta al Atlas el miércoles 21. Recibe a Pachuca domingo 25, también será local ante Tijuana el miércoles 28. Visitará el infierno el sábado 31, jugará ante Pumas el sábado 7 de noviembre y cierra la fase regular frente a Tigres el sábado 21 de noviembre. De estos encuentros, por cierto, ya confirmó la liga un ajuste para el duelo de la jornada 14 ante Pachuca. Se mantiene para el domingo 25 en el Azteca, pero va a comenzar a las 19 horas tiempo del Centro de México, o sea, se mueve dos horas después de lo que se había programado originalmente.
9: De acuerdo. Ahí está el calendario, por supuesto, de las Águilas del América. Y vamos con el rival, porque para este fin de semana la Fiera tendrá un complicado cierre de torneo con rivales de alto calibre que seguramente le darán dolores de cabeza. Por ello, hay que hablar de la Fiera, de León. Y es que en Peloteando platicamos en exclusiva con Rodrigo Fernández, que es el director deportivo de La Fiera. Estas fueron sus declaraciones.
13: No, no, el América ahí está, el buen Félix, nunca se puede ver como un equipo más. Y sí, se escucha mucho del América, pero el América siempre está arriba. El América siempre es un equipo importante, es el más ganador. Nosotros no podemos confiarnos, tenemos que saber que vamos a enfrentar al mejor América.

0: Pero la verdad es que nosotros no podemos entrar en esa. Vamos a enfrentar al mejor América y tenemos que salir muy concentrados y tenemos que dejarlo todo en la cancha. O sea, eso no nos cambia, ¿no? Nosotros respetamos mucho al rival, entendemos lo que es América, pero estamos metidos en lo que tenemos que hacer el día sábado.
1: Bueno, pues ahí las palabras y lo que viene para el equipo de León. Rodrigo Fernández fue el que habló. Oye, tenemos mensajitos, leemos algunos mensajitos.
2: Va que va.
1: 55-5402-2844. Ay, Dios. Y nuestro Instagram, Ramón de la Gala, Ángela-BigNow. Hola, buenos días. Qué suerte verte 2 días seguidos. ¿Dónde estabas cuando cumpliste 18?
2: Es que la gente quiere saber, los dejaste con dudas.
1: Espérate. Definitivamente se debe impulsar el desarrollo del deporte en la juventud mexicana, si no todos para profesionales y para mejorar la formación y con esto la competitividad. ¡Suerte, Amora! Nos dice Fernando.
2: Suerte, Amora, muy bien. Gracias. Pero contesta su pregunta.
1: Es que no me acuerdo.
2: ¿Pero por qué no te acuerdas?
1: Ahorita te digo.
2: ¿O no te quieres acordar?
1: A ver, ¿y tú?
2: Yo a los 18... ¿Cuántos años tengo? Ah, no, todavía no llegaba acá. Pero ya andaba haciendo...
1: ¿En dónde estabas?
2: Pues estaba en la universidad.
1: ¿Pero por qué dices acá?
2: Es que, bueno, llegué aquí hace muchos años, a Clark Sports, pues. Hace muchos años, pero tampoco tantos.
1: O sea, ¿desde los 18?
2: No, ya hice cálculos. Entré como a los 20.
1: ¿De veras?
2: Sí. A los 20.
1: ¿A los 20 entraste a Clark Sports?
2: Sí. Exacto.
1: Wow.
2: Imagínate, Angelita.
1: Ok, bueno, deja de evadir la pregunta.
2: No, bueno, a los 18 pues estaba en la universidad.
1: ¿Pero tu cumpleaños?
2: En mi cumpleaños de 18. Ay, no me acuerdo, la
1: Ay,
2: verdad.
1: Ay, qué aburrido eres.
2: Ay, ¿tú qué estabas haciendo? No has contestado nada.
1: Creo que me fui de antro.
2: Ah, ¿en serio?
1: Ajá. Por el sur de la Ciudad de México.
2: Ok, o sea, sí te acuerdas.
1: Buen día, Claro Sports. ¿Saben si ya llegaron los directivos de Liverpool para llevarse a Gil Mora? Porque hoy es el gran día.
2: Ay, déjame decirte, no sé, hermano, hermana, no sé quién lo mandó, pero creo que habrá que esperar un poquito. Habrá que esperar un poquito para que eso pase.
1: Pero va a estar bueno.
2: Pero va a estar bueno.
1: Muy buenos días a la bellísima Angelita y al chiva hermano Ramoncín. Siempre la alineación original de Claro Sports da buenos resultados. ¡Hora!
2: ¡Bájale!
1: Gil Mora está más que listo para jugar en el extranjero. Lo único que le va a faltar es embarnecer, pero que se lleve su buena dotación de quecas y gorditas. Saludo a su amigo Beto.
2: No manches, estaría bien. Qué hambre, ¿no?
1: Sí.
2: ¿No te da hambre esta hora?
1: ¿Qué? Sí, estaba pensando en otra cosa.
2: Ángela, en tus 18.
1: No. No, estaba pensando que sí, luego, como hombre, o sea, ya ves que dicen que las mujeres como que maduramos antes. Y los hombres están así como todos flaquitos y un poquito torpes y así. Está en la edad.
2: ¿En la edad?
1: Está en la edad. Bueno. Que el acné, que la nariz, como, ay, sí. Pero míralo.
2: Míralo.
1: Triunfando, ¿qué más quieres?
2: Exacto.
1: Muy buenos días, los saluda Juanjo, a la guapa Angelita y al joven Ramón. Les pregunto, ¿cuál es el partido de fútbol soccer de la selección mexicana que más recuerdan? Ojalá le vaya bien a Gilberto Mora. ¿Creen que los Dodgers se levanten del 2-0 en contra? Saludos. Todos los temas del mundo.
2: Muy bien. ¿Cuál es el partido de la selección mexicana que más recuerdas, Angelita?
1: No, pero esa yo ya lo platiqué ayer con Coco, así que sigues tú. Y de los Dodgers, sí, yo creo que hoy se llevan el tercer juego.
2: Yo creo que cuando pienso en selección mexicana, pienso en Rusia 2018, el partido contra Alemania. Es el primero que pienso.
1: Es el primerito.
2: Sí.
1: Ok. Excelente miércoles. Ojalá que tanto bombo y platillo de los medios con Gil Mora por su cumpleaños no termine siendo otra de esas promesas que la prensa infla y después parece ensalarlas. Porque ya conocemos a los medios. Hoy le ponen en un pedestal y mañana ni se acuerdan. Ojalá que Gil tenga un gran campeonato, porque en el fútbol tanto elogio adelantado a veces termina siendo una maldición disfrazada de celebración, Alejandro. Alex siempre está...
2: Muy crítico.
1: En la realidad.
2: Muy crítico.
1: Él tiene los pies sobre la tierra.
2: Exacto.
1: Y
2: nos aterriza.
1: Buen día, banda, de este buen programa. Como siempre, soy el torero. Excelente miércoles para todos en cabina. Bendiciones. Arriba el Cruz Azul, campeón.
2: Ah, venga. Okay. Arriba el Cruz Azul. Muy bien. Ajá.
1: Creo también, este es otro mensaje. Ay, no entiendo. Creo también que no le acepté ninguna salida a Belinda, nomás. Ah, que no le acepte ninguna salida a Belinda el Gil.
2: Ah, no manches, cuidado, Gil.
1: Nomás digo, saludos, Francisco de Indiana.
2: Que no le acepte una salida a Belinda. Ve cómo terminan.
1: ¿Cuántos años de diferencia?
2: Bueno, pero a ver,

0: La edad es un número, Angelita.
1: Tienes razón. A ver, ¿se tatuaría su nombre? Sí, o su inicial.
0: O su cara.
1: O su cara.
0: Hubo quien se tatuó sus ojos, ¿te acuerdas?
1: Pues es que
0: en el pecho.
1: ¿Tú no lo harías?
0: ¡No!
1: ¿No te gusta Belinda?
0: No, o sea...
1: Es guapa.
0: A ver, es una chava muy guapa, pero es que solo veo a Diana del Carmen. Solo tengo ojos para
1: ay,
0: ella.
1: ¡Ay, qué bonito!
0: La verdad. A ver, okay. Me parece,
1: ¿te
0: Belinda...
1: ¿Te tatuarías la cara de Diana del Carmen?
0: Por supuesto, en la espalda.
1: Esperamos verlo pronto.
0: Sí, esperamos verlo pronto.
1: Esperamos.
0: Pero no me tatuaría... No, ya hablando en serio, no me tatuaría la cara de nadie, Angelita. Te a ver, ¿tienes un tatuaje de alguna pareja?
1: No, solo tengo un tatuaje y es de mis hijos.
0: Ah, muy bien. Es que eso me parece que es lógico y hace sentido. Pero de pareja se me hace súper peligroso.
1: Sí.
0: Nunca sabes qué va a pasar.
1: Debería hacerlo.
0: ¿Qué?
1: Sí, ya me están dando ganas.
0: ¿De una pareja?
1: Sí, me voy a tatuar a una pareja. Pero, pues sí, por la anécdota.
0: Pero platica a la gente, ¿ahorita tienes pareja?
1: No.
0: O sea, no. O sea, una pareja del futuro.
1: Ajá, sí, en un futuro.
0: Ah, o sea, ¿no te vas a tatuar una
1: expareja? Al que sea mi siguiente pareja.
0: Me lo tatúo.
1: Me lo tatúo.
0: Ok, pues va.
1: Pero que duremos más de qué. O sea, como más de 2 meses. Mi momento Alex Intec, dice el productor, todos los días. No importa cuándo leas esto.
0: Sí, se ven desequilibrando mental.
1: ¡Ey, ey! No, ya, pobrecito Alex, no.
0: Sí.
1: No romanticemos.
0: No.
1: Pero sí me voy a tatuar. No, no es cierto. 55-54-02-28-44, el WhatsApp. Ya me pusieron la música adecuada para estos temas. No se preocupen, estoy bien. Estoy bien, Ramón.
0: Sí, sí, sí, te ves bien.
1: La canción.
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0: Bueno, ustedes, amigos, amigas, hagan méritos para que...
1: ¿Tienen tatuajes de los exes? Mándenos fotos.
0: ¡Se tatúe su
1: Yo quiero
0: nombre.
1: Foto de los tatuajes de los exes.
0: Sí, queremos fotos de los tatuajes que tienen. Ah, mira, esa es una buena pregunta del día. ¿Quién de los que nos está escuchando se tatuaría a Ángela?
1: Híjole.
0: Y sobre eso, pues ya... Ángela va viendo como el nivel de compromiso que tienen con ella.
1: Yo no creo, pero oigan, volviendo al mensaje, es verdad, estábamos diciendo, ¿a quién no debe aceptarle la salida a Gil Mora? Ahora que es mayor de edad, que ya va a tener su INE, y le van a decir, mira, vamos acá a festejar. ¿A quién no debe aceptarle la salida a nuestro Gil?
0: A Belinda es
1: una. A Belinda es una. Uh-huh, ahí está.
0: ¿Y ya?
1: No, ¿ya y otra, que... hay otra lista.
0: Ah, ¿quieres dar más nombres?
1: No, pues ya dimos, pero que nos digan.
0: Que la gente nos diga a quién no le debe aceptar una salida. Muy bien.
1: Ajá. ¿Quieres seguir hablando de deportes?
0: Sí, también quiero hablar de las Chivas, porque casualmente cambiaste el tema cuando había que hablar de el rebaño sagrado.
1: ¿Y si ya nos vamos a Tigres, Monterrey?
0: No, no, no. La verdad es que quiero hablar del rebaño sagrado y además, es más, ni siquiera quiero hablar yo. Quiero que lo cuente nuestro amigo, hermano, José María Garrido, que tiene todos los detalles.
1: Ahora, hermano.
0: Desde
1: la
0: Perla
1: Tapatía.
0: Hermano mío, aquí estás.
3: Saludos compañeros, excelente miércoles, fuerte abrazo desde Guadalajara. El rebaño sigue recibiendo buenas noticias, ya hablábamos el día de ayer del tema de Diego Campillo, quien por fortuna no sufrió una fractura en el quinto metatarsiano del pie derecho. Ahora Guadalajara también podrá contar en su partido de este sábado contra Tigres con el regreso de Omar Gobea. Ya será decisión del técnico Gabriel Milito si decide darle de nueva cuenta la alternativa al de San Luis Potosí, o bien mantiene a Brian Gutiérrez, el hombre de Chicago, que recibió un mundo de alabanzas y de parte del técnico Gabriel Milito principalmente. Destacó su trabajo, destacó su recuperación, destacó sus virtudes en el campo en el duelo ante los rojinegros del Atlas del pasado sábado en la cancha del Estadio Jalisco. Ya veremos qué determina el técnico. Lo que sí es que Chivas suma 5 bajas de cara al partido ante Tigres, y todas ellas en línea defensiva. El caso de Luis Romo, el caso también de Diego Campillo, José Castillo y también Miguel Gómez, además del cotorro Brian González. Así que un mundo de bajas y todas en línea defensiva. Rezo con ustedes, compañeros. Excelente miércoles. Fuerte abrazo desde Guadalajara.
1: Gracias, Chema, mejor amigo de Ramoncín.
0: No solo es mi amigo, es mi hermano.
1: En la Sultana del Norte, los equipos regiosen buscan el protagonismo a 6 fechas de que culmine. ¿Todavía dicen así? ¿Dicen
0: no,
1: sin?
0: No, es de Aguascalientes. Son.
1: No, también es allá. Son.
0: En Monterrey.
1: En Monterrey dicen también. El bueno, es que así decía mi abuelita, pero ella era de Tamaulipas. ¿Será? No sé.
0: No lo sé, investigamos.
1: Buscan el protagonismo a 6 fechas de que culmine la etapa regular. Ambas escuadras al momento fuera de liguilla. Javi Alonso, adelante.
4: Hola, compañeros, buenos días, un gusto saludarles desde Monterrey para platicar de lo que será la jornada 12 para el equipo de Tigres cuando visiten a Chivas en Guadalajara. Tigres motivado con 2 victorias de manera consecutiva. Ayer tuvimos la oportunidad de ver al equipo trabajar en la cancha del Volcán con sonrisas, con un buen ambiente. Los 2 triunfos que consiguieron en las jornadas recientes le han cambiado el humor al equipo y Víctor Manuel Bucetich ya trabaja con más tranquilidad. En el entrenamiento notamos la ausencia del argentino Juan Bruneta, goleador del equipo, 6 anotaciones, 4 asistencias, es lo que ha colaborado en este torneo de apertura 2026. Un golpe en el tobillo derecho no le ha permitido entrenar al parejo de sus compañeros tanto el lunes como el martes, pero se espera que esté listo para hacer el viaje a Guadalajara. De acuerdo a lo que nos decía el departamento de comunicación, Juan Bruneta no corre peligro, incluso Rómulo Suárez ha ido apretando un poco su recuperación, pero sí está descartado para enfrentar al equipo de Chivas el próximo sábado. Buen ambiente, sonrisas y la duda de Juan Bruneta, pero que de acuerdo a lo que dice el cuerpo técnico, estará listo para enfrentar al equipo de Chivas el sábado por la tarde. En el caso del Monterrey, el domingo reciben a los Tuzos del Pachuca, han arrancado su preparación y el plantel prácticamente está completo a reserva de esperar la lesión del colombiano Estefan Medina, que no pudo ser contemplado en el partido contra América, pero se espera que esté listo para el partido que cierra la jornada número 12 de la apertura 2026. Así las cosas con los equipos regiomontanos en la Sultana del Norte.
0: Cocktail. Muy bien, ahí está Chema Garrido, que nos tiene siempre el reporte desde la Perla Tapatía, mi hermano, y después Javi Alonso en la Sultana del Norte, y no dijo Sun.
1: Ya sé, ya me hiciste dudar de todo lo que he creído siempre. Pero es que mi abuelita en Monterrey sí decía el Sun.
0: Bueno, está bien.
1: Decía como...
0: Pero a lo mejor tenía, o sea, como familia en Aguascalientes, o...
1: No, nada que ver con Aguascalientes.
0: Bueno, pues habrá
1: pero
0: que...
1: Pero en este momento lo voy a averiguar, porque aquí yo soy la averiguadora, la averiguante.
0: Sí.
1: No te preocupes.
0: Nuestro centro de operaciones es
1: aquí,
0: Ángela Dignado.
1: Por supuesto. Y no es inteligencia artificial, ¿eh? Yo estoy checando todo.
0: Ah, muy bien.
1: Pero, ¿cómo ves a los Tigres y al
0: No, Monterrey? Pues mal. Lo de Monterrey y bueno, en general, lo de los equipos de Monterrey es complicado. Están fuera de zona de liguilla, tienen plantillas... Me parece que bastante buenas, pero que al final del día no están consiguiendo demostrarlo en la tabla de posiciones. ¿Qué pasó?
1: Pues es que incitas a mensajes raros y mira ahora lo que están poniendo.
0: A ver, bueno, ahorita lo leemos. Oye, antes de cualquier otra cosa, Angelita,
1: Ay, perdón,
0: quiero...
1: te interrumpí. No. Hablando de qué, de Chivas.
0: No,
1: o
0: solo
1: de quién?
0: Te quiero contar y recordarle a la gente, porque tal vez tenemos a muchos Puma hermanos en.
1: Que nos se están tatuarían siguiendo. La cara de este señor.
0: Se tatuarían la cara de Efraín Juárez. Y vamos a platicar con él el día de hoy a las 3 de la tarde por Claro Sports en W Radio. Efraín Juárez, que les digo algo, lo que nos va a contar será película, es un hecho. ¿Por qué salió de Pumas? ¿Qué pasó? ¿Se peleó con alguien?
1: Sí, estuvo muy extraña su salida.
0: Estuvo muy extraña
1: en
0: su salida.
1: En un momento que sí, no te lo explicas.
0: Siendo subcampeón.
1: Uh-huh.
0: ¿Por qué se fue?
1: Porque
0: hoy a las 3 de la tarde.
1: Oportunidad de tener todas esas respuestas que te deja el ex. Sí. Así como, oye, ¿por qué? ¿Por qué ahí?
0: Hoy lo puedes conocer.
1: ¿Hoy lo? Será película. Ahí está la entrevista con Efraín Juárez en exclusiva hoy a las 3 de la tarde. No se lo pierda por nuestra multiplataforma.
0: Y bueno, vamos a hacer una pausa muy rápida, Angelita, pero ya regresamos con los mensajes impropios que te están mandando, o no tanto, o las...
1: La pregunta era, ¿se tatuarían la cara o el nombre de alguna pareja? Si sí, mándennos fotos si ya lo hicieron. Y la otra, ¿a quién no debe aceptarle Gil Mora la salida ahora que es mayor de edad?
0: Vamos a una pausa y regresamos. ¿Y quién se tatuaría, Ángela?
1: No.
0: Los leemos.
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0: Y estamos de regreso, amigas, amigos de Noticias Claro por W Deportes. Gracias por seguir con nosotros. Nos queda solo media hora de programa y queremos leer sus mensajes. Queremos saber qué opinan de Gil Mora, de su mayoría de edad, de a quién no le debería de aceptar una salida a Gil Mora ahora que es niño grande, ya que tiene 18 años. A quién no le debería aceptar la salida. Queremos saber si tienen tatuajes de sus exes y si se tatuarían a Ángela. ¿Quién lo haría? Porque ella acaba de darnos en exclusiva el dato y esta primicia que se va a tatuar a su próxima pareja.
1: Según esto, yo no sé, yo no recuerdo haberlo dicho.
0: Y hay video arbitraje. Bueno. Entonces, oye, pero mensajes, a ver.
1: Tenemos algunos, vamos a esperar. Correcto. 55-54-02-28-44. 5402-2844. Nos dice César Ramírez. Aparte pone el nombre y todo con apellido. Ángela, yo sí me tatúo tu hermosa carita angelical y tus piecitos hermosos.
0: Los piecitos.
1: Pero ni siquiera ha visto mis...
0: ¿Cómo sabe pies? Que son hermosos.
1: Exacto.
0: Pero bueno, se los imagina. Es que hay mucha gente que le encuentra mucho atractivo. Se le dio tos a Ángela. Hay muchas personas que le tienen mucho cariño a los pies. O sea, yo no me considero de ese tipo de personas, pero hay gente que le gusta.
1: Me han dicho así. Buenos días, le comento a el Chivermano que hoy cumple un mes Chivas sin ganar y no ha dicho nada acerca. Gracias, Israel Flores.
0: A ver.
1: ¿Comentarios?
0: Comentarios, y vamos incluso con datos duros. Yo le comento que de los últimos 6 partidos, según seguramente es americanista, su América todopoderoso tiene una victoria. Una. Y entre eso está la eliminación con Monterrey.
1: ¿Quién está hablando de la América?
0: Bueno, es que seguramente me quiso atacar como americanista, porque así son los americanistas.
1: Feliz mes sin victoria de las Chivas, a los que festejen.
0: Y además está pasando 2 semanas, son de fecha FIFA. Yo le estoy diciendo, de los últimos 6 partidos, solo ha ganado 1 el América, hermano. O sea, te estás poniendo la fecha FIFA que fue eterna, como de 7 meses en medio.
1: ¿Cómo vas a festejar el mes?
0: Con Gil Mora.
1: Ok. Buen día. Referente a la pregunta de a quien no debe aceptar la invitación para festejar hoy, o sea, Gil Mora, es también Dennis Rodman, 100%.
0: Ah, bien.
1: Basquetbolista. Y me duele en el alma decirle a Gil Mora que si usted le invita a mi querida Ángela, no acepte porque se perdería en la enfermedad del amor. Se olvidaría de sus proyectos futuros y terminaría con su rostro tatuado. Gracias, Beto. Ok, continuemos.
0: Bueno.
1: Ahorita leo más mensajes de los pies de Ramón.
0: Ay, no, nadie está hablando de mis pies. Mejor vamos a hablar de la selección mexicana, porque femenil. La selección mexicana femenil tuvo un partido relevante ante Jamaica en Querétaro y Valentina Calderón nos preparó el siguiente reporte.
2: Muy buenos días y qué gusto saludarlos, compañeros. Era muy necesario que la selección mexicana femenil se quedara con este triunfo frente a Jamaica en el Estadio Corregidora, en donde más de 22,000 aficionados se dieron cita para presenciar el autogol, más los tantos de Mari Carmen Reyes y de la Mago Valle. De esta forma recuperar esas sensaciones, las cuales se perdieron el viernes anterior en el duelo disputado también frente a las jamaicanas en Aguascalientes. Bueno, vimos una selección mexicana que trabajó todos esos aspectos que se tenían que corregir, una defensa mucho más sólida, y el caso de Mari Carmen Reyes, que inició como titular, la única modificación del duelo anterior, en donde sale Kiana Palacios dándole ingreso a la jugadora de Tigres, que está viviendo un momento extraordinario. Entre ella y Ali Soto, con su presión alta, México logró tener una cara distinta al ataque, se vio esa conexión, se vio esa creatividad, y bueno, ya todo esto pensando en lo que viene el 28 de noviembre, cuartos de final del campeonato de la CONCACAF W, en donde México enfrentará a Haití buscando ese boleto al Mundial. Un triunfo y regresamos al máximo torneo de selecciones femeniles, algo que no hemos hecho desde el 2015. Pedro López sabe que el objetivo desde que llegó en 2022 ha sido el mismo, conseguir ese pase para Brasil 2027. Seguimos al pendiente de lo que suceda, compañeros.
1: Gracias, Valentina Calderón. Y escuchemos las declaraciones del estratega Pedro López. Habló sobre el mejoramiento del equipo femenil ante su similar de Jamaica.
3: Una fecha FIFA muy interesante. Nos pusieron a prueba en el primer partido. Nos pusieron en situaciones muy reales de lo que nos vamos a enfrentar. Nos plantearon un reto para este segundo partido. Creo que en el día de hoy fuimos un equipo más consistente, más sólido, que fue capaz de generar lo mismo que el otro día, pero permitir menos al rival. 2 estadios, 2 ciudades increíbles. Hoy he escuchado rugir el Corregidora y eso os aseguro que se siente en la piel, se siente incluso dentro de la piel. En una ciudad y en un estadio con nombre de mujer. Al igual que en su día, Josefa Ortiz de Domínguez formó o inició esa parte de la independencia y avisó a los insurgentes. Justo aquí acabamos nuestra gira y nuestra preparación, la selección de México, avisando también a los insurgentes que puedan ir a Dallas, que nos apoyen y nos ayuden para un objetivo igual para este país.
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0: Llegó la hora del béisbol.
1: Angelita. Esa no era la canción, pero.
0: Esa no es la canción, pero pues es el.
1: ¿De qué dice? Ah, ya, ya, ya.
0: Sí. La mujer del pelotero.
1: Claro.
0: Y vamos a hablar con el máximo pelotero, que es Chema Miranda, porque él nos tiene la información del rey de los deportes. Chema, ¿cómo estás? Qué gusto saludarte, mandarte un fuerte abrazo para que nos cuentes de qué cambió Tampa Bay para vencer a Cleveland y ya empatar la serie divisional. ¿Cómo estás? Te saludamos, Ángela y Ramón.
2: Compañeros, muy buenos días. Sí, vámonos con información de los playoffs de las grandes ligas. Y es que Tampa Bay reaccionó a tiempo y empató la serie de campeonato de la Liga Americana después de perder el primer encuentro 7-3. Bueno, los Rays impusieron 3-1 en el segundo de la serie y ahora pues todo está igualado antes de viajar a Cleveland, ¿no? Me parece que la diferencia estuvo en la cuarta entrada, en donde apareció un error defensivo de José Ramírez que abrió la puerta para que Tampa Bay anotara la primera carrera del juego. Y ya después llegó Liam Hicks con un sencillo que produjo dos más para poner la pizarra 3-0. Pero también hay que destacar lo que hizo Freddy Peralta desde la lomita, y es que el dominicano lanzó 6 entradas, permitió solamente 4 imparables y ponchó a 6 bateadores, manteniendo a raya a una ofensiva de Cleveland que apenas una noche antes pues había producido 7 carreras. Unos Guardians que intentaron reaccionar con un doble productor de De Lauder en la séptima, pero el bullpen de Tampa Bay cerró la puerta y Brian Baker consiguió el salvamento. Así que los Rays evitaron viajar con desventaja y ahora tendrán la oportunidad de buscar tomar la delantera cuando la serie se reanude en Cleveland.
1: Hola Chema, buenos días, qué gusto saludarte. También platicar del otro lado, ¿qué necesitarían ajustar los Dodgers para reaccionar en casa y evitar que Milwaukee tome esa ventaja de 3-0 hoy?
2: Sí, los Dodgers, ¿no? Que están en una situación muy complicada, perdieron los 2 primeros partidos en Milwaukee. Y ahora, bueno, necesitan aprovechar su regreso a casa para empezar a remontar esta serie de campeonato. Si no quieren, pues empezar a despedirse de ese sueño del tricampeonato. Y me parece que el problema es que los Brewers han sabido responder cada vez que Los Ángeles toma la ventaja, ¿no? Y recordamos en el segundo encuentro, bueno, los Dodgers estuvieron arriba en distintos momentos, pero Milwaukee terminó llevándose el partido por 7-4 con un William Contreras como uno de los protagonistas y un bullpen que retiró en orden a los últimos 15 bateadores angelinos. Ahora, bueno, la serie se traslada a California para este tercer juego este miércoles. Los Dodgers tienen que mejorar sí o sí su producción ofensiva y aprovechar las oportunidades, porque hasta ahora les ha costado convertir sus corredores en base en carreras. Del otro lado, bueno, Milwaukee sabe que está 2 victorias de avanzar a la Serie Mundial y buscará mantener esa misma fórmula, ¿no? Bateo oportuno y un relevo que ha respondido en los momentos importantes. Del otro lado, los Dodgers todavía tienen tiempo para reaccionar, pero necesitan empezar a hacerlo ya, y es que una derrota más los dejaría abajo 3-0, una desventaja de la que sería muy complicado regresar.
0: Totalmente. Oye, y en otros temas, y siguiendo con el tema de los Dodgers, ¿qué está pasando con Shohei Ohtani en estos playoffs? ¿Y qué tanto necesita Los Ángeles, pues, que se pueda recuperar en esa mejor versión que le conocemos?
2: Sí, sin duda es uno de los temas que más preocupan a los Dodgers, porque estamos hablando de uno de los mejores peloteros del planeta y hasta ahora pues no ha podido marcar esa diferencia con el bat en esta postemporada. Bueno, recordamos que Ohtani se fue de 4-0 en el segundo partido ante Milwaukee con 2 chocolates, y después de 6 encuentros de estos playoffs, bueno, registra apenas 3 imparables en 20 turnos, 7 chocolates y ningún cuadrangular ni ninguna carrera impulsada. Y es que hay otro factor a considerar, ¿no? Que el japonés ha estado lidiando con molestias en la rodilla izquierda y en el bíceps derecho. Por eso incluso Dave Roberts habló con él para evaluar pues qué es lo mejor tanto para el jugador como para el equipo. Incluso, bueno, se habló de la posibilidad de darle descanso para este tercer partido, aunque bueno, ya después posteriormente se confirmó que sí estará en el line-up para este miércoles. Y ahora la pregunta es si Ohtani puede recuperar su nivel justo cuando más lo necesitan los Dodgers, ¿no? Porque si Los Ángeles quiere remontar una desventaja de 2-0, bueno, necesita que sus figuras respondan y el despertar ofensivo del japonés podría ser una de las claves para cambiar la historia en esta serie.
1: Muchas gracias, Chema Miranda, por el reporte, toda la información del Rey de los Deportes, y seguiremos en comunicación contigo porque viene lo bueno ya después de estas series de campeonato. Lindo día.
2: Perfecto, compañeros, y yo les mando un abrazo, les deseo que tengan un feliz día y seguimos pendientes con la información en los playoffs de las grandes ligas.
0: Pues muchas gracias. Tenis. Pues muchas gracias a Chema Miranda, y es un tema dramático, por supuesto, lo que pasa con los Dodgers, que tienen una nómina carísima, y bueno, lo de Shohei Ohtani, que no ha podido destacar esta temporada. Veremos en qué termina esta historia y si es que pueden remontar esa diferencia. En unos momentos más estaremos platicando con Roberto Peláez para hablar de tenis, porque se acerca el Masters de Shanghai. Pero en lo que lo conectamos, Angelita, recordar a la gente que nos manden mensajes, porque seguimos en la búsqueda de certezas y consejos para Gilmore.
1: Claro. Consejos como el ¿a quién no debe aceptarle la salida, Gilmore, ahora que tiene 18? ¿Aguas con quién?, le dirían.
0: Exacto.
1: Ya nos dijeron Belinda. Ya nos dijeron Dennis Rodman. Uh-huh. Nosotros opinamos Alexis Vega.
0: Sí.
1: ¿Quién más? ¿Diño?
0: Ronaldinho, sí. Tampoco.
1: ¿Neymar?
0: Exacto, Neymar tampoco creo que sea el mejor amigo hoy, o el amigo que necesita en uh-huh. estos momentos Gil Mora. Que se junte con Messi, que se junte con pues Cristiano.
1: Messi lo mencionó, ¿no?
0: En un, sí, que es uno de los futbolistas del futuro, Angelita.
1: Te llegó un mensaje, Ramón.
0: No manches.
1: Yo aquí solo soy la mensajera.
0: A ver.
1: Buen día, Ángela y Ramoncititito. ¿Por qué para defender a las Chivas Rayadas del Guadalajara tienes que sacar a la América? No, bueno, ya déjanos libres, sácanos de tus pesadillas, mi rey. Bonito día, saludos. Bonito día, saludos.
0: Bonito día, saludos. Ah, mira, además, ¿quién lo escribió?
1: No voy a decir el nombre.
0: Porque siempre escribe para hablar del Guadalajara.
1: No,
0: hermano, el que tiene un severo problema con el rebaño eres tú. Deja de mentir. Hablamos de cualquier cosa y manda cosas de las Chivas. Ya. El que tiene un serio problema eres tú. ¿Sabes qué? Deberíamos apostar algo en el próximo clásico, que seguramente será en Liguilla.
1: ¿Un tatuaje?
0: No, un tatuaje no, Angelita. Los
1: ¿Te puedes tatuar son, una morita?
0: Son para ti que... O para la gente que se quiere tatuar. No, yo no tengo tatuajes.
1: Bueno, también César dice que no le acepte la invitación a Giovanni Dos Santos.
0: Ah, buena idea.
1: Imagínate, Giovanni y Belinda.
0: No manches.
1: Buenos días, Angelita y el buen Ramón. El día de ayer dije que Angelita tenía una voz novedosa. Hoy se encuentra Ramón con nosotros, lo cual nos da mucho gusto. Intentaré atinar nuevamente, puesto que pienso que Ramón tiene voz de...
0: ¿De qué?
1: ¿Lo digo?
0: Es bueno.
1: De fifí, de mi rey, de que escucha Luis Miguel.
0: Ah, bueno, ese es un hecho.
1: ¿Le atinaron?
0: De que escucha Luis Miguel 100%.
1: Con todo respeto, claramente. Díganme si le atiné. Saludos.
0: Oye, ¿qué dijo de ti? Que tienes, o sea...
1: Ah, de mí dijo ayer que tengo una voz novedosa. No sé qué significa, pero...
0: Yo siento que tú tienes voz como de actriz de doblaje.
1: Ok.
0: Que, o sea, y que podrías hacer también de cuentos infantiles.
1: Yo podría hacer cuentos infantiles y tú eres un mi rey.
0: Exacto.
1: Tú eres un mi rey, Pops.
0: Sí, sí, sí.
1: ¿A qué vamos, Ramón?
0: Pues vamos al tenis.
1: Oye,
0: vamos al tenis,
1: a ver, pa. A Luis Mí.
0: Sí, y agarramos el chopper y nos vamos para hablar de Shanghai, el Masters de Shanghai.
1: Ah, ¿te acuerdas cuando fuimos a Shanghai?
0: Ay, me acuerdo, así después de Dubai, ¿verdad?
1: Una locura.
0: Vamos ahora sí a hablar del Masters de Shanghai, pero alguien que no es un mi rey, es el rey del tenis. ¿Verdad? Roberto Peláez, ¿cómo estás, Robert? Qué gusto saludarte, mandarte un fuerte abrazo para que nos cuentes qué está pasando en este Masters de Shanghai. ¿Cómo te va?
3: ¿Cómo estás, Ramón? Ángela, sí, yo tengo un poquito voz de griposo.
0: Ay, no.
1: Mejor griposo que mi rey.
3: Pero bueno, pero aquí estamos para dar lo que está sucediendo allá en este que es el penúltimo Masters 1000 de la temporada allá en Shanghai, en China, una ciudad bellísima. Y bueno, pues ya están a punto de de concretarse los cuartos de final. Hay un partido que se está realizando, pero ahorita les comento. Uh-huh. Pero bueno, vámonos con lo que sucedió con esta madrugada, uh-huh, con Daniil Medvedev, el jugador ruso, que está teniendo una muy buena temporada y que, bueno, le gusta mucho este torneo, ya lo ganó en alguna ocasión en 2019 y que por tercera ocasión llega consecutiva, sí, llega a los cuartos de final. Le gana a un jugador que con el que se ha enfrentado muchísimas ocasiones en el Tour y, bueno, pues es el griego Stefanos Tsitsipas y le vence 6-4 y 7-5. Y de esta manera, bueno, pues logra su victoria número 11 sobre el griego y avanza Daniil Medvedev a los cuartos de final de este torneo de Shanghai. Así que, bueno, pues ahí va poco a poco recuperando terreno. E incluso si llega a ganar este torneo, incluso si llega a ganar su siguiente partido en los cuartos de final, Daniil Medvedev va a cerrar esta semana como el número 5 del mundo. Está de regreso. Alguna vez fue número 1. Alguna vez fue número 1 del mundo Medvedev. Y bueno, si gana este torneo, incluso ganando ya solamente en cuartos de final, va a estar la próxima semana como número 5 del mundo. Buena temporada de Daniil Medvedev.
1: Daniil Medvedev, Robert, que o lo amas o lo odias, ¿no? Tiene también una personalidad fuerte y le gana. ¿Es Tsitsipas el exnovio de Badosa? ¿Del crush de muchos?
3: Sí, exactamente. Mm. Tenían una... era una pareja que realmente cuando andaban juntos, bueno, cuando estaban juntos, realmente llamaba mucho la atención, claro, pero era como la pareja perfecta,
1: pareja,
3: ¿no?
1: De guapos.
3: Sí, exactamente, pero finalmente, bueno, pues no congeniaron y tuvieron muchísimos problemas juntos. Los dos se vinieron a pique cuando estaban juntos y, bueno, ahora que están separados, bueno, pues Tsitsipas está de regreso, y Badosa por ahí está intentando regresar también, claro, con buenas actuaciones, aunque Badosa también ha sufrido muchísimas lesiones. Pero bueno, pues ahí está entonces la derrota, ¿no?, de Tsitsipas, sí, en esta ocasión ante Medvedev.
1: Oye, y también Casper Ruud avanza a cuartos de final, pero lo hace por retiro, ¿no? Tiene una lesión en la rodilla, el canadiense Félix Auger-Aliassime.
3: Sí, fíjate que en el primer set estaban dando un muy buen partido. Casper Ruud, el noruego, logra vencer. Iba ganando 5-2 en el primer set, pero desde el cuarto juego, Félix Auger, en un movimiento que hizo ahí tratando de regresar una pelota, pues se hace una mala flexión y se lesiona la rodilla y estuvo dándole mucha lata. Finalmente decide ya no seguir en el partido, ya no podía más. Y bueno, finalmente Casper Ruud gana por abandono de Félix Auger, lesión en la rodilla, te reitero, y Casper Ruud avanza 5-2, está ya también en los cuartos de final. Otro partido que también hay que mencionar, el del español Rafa Jodar, este jovencito que también logra su pase a cuartos de final, derrotó al representante de Países Bajos, sí, Botik van der Schandlup. Otra vez perdió el primer set. Jodar siempre pierde el primer set. Es muy frecuente
1: lleva
3: que le pase esto a Jodar.
1: Lleva tres consecutivos, ¿no? Así.
3: Exactamente, pierde el primer set, pero bueno, le alcanza para regresar. Hoy perdió el primero 7-6, pero ganó los dos siguientes 6-4 y 6-2. Fíjate, le tiene muchos problemas con los jovencitos, con los recogebolas. Rafa Jodar hoy le gritó a uno muy feo, porque no le daba la toalla y bueno, no puedo decir las palabras que le dijo, pero el árbitro lo escuchó y le mandó un warning, una amonestación. Ay, no. Y le dijo, ¿por qué? Dice, es que no les podemos hablar así a los jovencitos. Y dice, y lo que tú hiciste está muy mal. Ya había tenido algún problema en Roland Garros con una niña. También la empujó a la hora de salir cuando fue derrotado. Así que es un jugador que ha tenido muchos problemas con los jovencitos, Rafa Jodar. Y bueno, pues ahí está. De todos modos ganó y ya está en cuartos de final. Y el partido que está realizando en este momento, Tommy Paul de Estados Unidos, está derrotando 7-6, está 5-4 en el segundo. Está a punto de ganarle al de Bélgica, a Sisu, el que se llama igual que Zidane, Sisu Bergs. 7-6 y 5-4, ya está muy cerca Tommy Paul de Estados Unidos de ganar. Así que vámonos con lo que van a ser los cuartos de final.
1: Sí.
3: El alemán Zverev, que va a ser número 1 del mundo, yo creo que en 15 días, este fin de semana todavía no, todavía no le va a alcanzar para superar a Sinner, pero claro, con los puntos que le van a ir descontando a Sinner, en 2 semanas yo creo que va a estar,
1: sí,
3: número 1
1: Zverev. Sí, ya ha retirado este año. Bueno, o sea, tomamos un descanso.
3: Sí, ya, bueno, pues no le descanso, pero más bien de recuperación.
1: Ah, claro,
3: de la
1: grave. Sí, me refiero a que ya sin jugar, pues pierde los puntos.
3: Exactamente, va a perder puntos en Viena, va a perder puntos en el Masters 1000 de París y va a perder puntos en el torneo de maestros en las finals. Ahí va a perder, o sea que Zverev está ya muy cerca de ser número uno. Él va a enfrentar a Alex de Minaro en los cuartos de final. Arthur Gea, el jugador que se coronó en Los Cabos hace algunos meses, también está sorprendiendo. Va a jugar contra Alejandro Davidovich, Rafa Jodar, ya lo decíamos, contra Casper Ruud, Daniil Medvedev estará enfrentando seguramente a Tommy Paul en caso de que logre cerrar el partido el norteamericano. Así que son los cuartos de final del torneo de Shanghai, el penúltimo Masters 1000 de la temporada.
0: Pues Robert, perfecto. Nos diste información, nos diste actualidad, nos diste chismecito, nos diste absolutamente todo. No nos queda más que agradecerte y pues estamos al pendiente de lo que siga en Shanghai.
3: Claro que sí, y bueno, pues ya también viene ya la recta final de la temporada. Y bueno, también Carlos Alcaraz por ahí, y luego platicaremos de lo que está sucediendo con Carlos Alcaraz y su look, que le ha traído muchos problemas, muchas críticas.
1: Ajá. El pelo largo, así, el bigotito, que trae bigote, barba. Bigote ya nada más, ¿verdad?
3: Sí, trae bigote, ya se dejó el pelo largo, ahora usa playeras estilo NBA, todo eso, la verdad es que se ha distraído mucho y no ha podido repuntar y Carlos Alcaraz.
1: ¿A la Nick Kyrgios ya la está aplicando?
3: Exactamente, así está jugando, sí.
0: En fin, Robert. Bueno, pues te agradecemos muchísimo y estamos al pendiente de lo que suceda en el deporte blanco.
3: Perfecto, ahí estamos y que tengan un gran día.
0: Igualmente, Robert, gracias. Bueno, pues ahí el reporte completo de Roberto Peláez.
1: Exacto, muchas gracias a mi Robert Peláez, con, como dices, lo dio todo. Y les platicamos antes de despedirnos de la NFL, porque sí. Te digo que este como fenómeno global que está haciendo la liga, con 7 países que están visitando en estos juegos, ya vimos Londres, luego viene Madrid, París, etcétera, bueno, dije ciudades, pero ahí están los países, y cierra en Ciudad de México, y anunció el comisionado Roger Goodell que va a asistir a este partido. No puede ir a todos, pero a este de México sí, entre los San Francisco 49ers y los Vikings, 22 de noviembre, Estadio Azteca, y el empresario Arturo Olivé habló al respecto. Estas fueron sus reacciones, escuchemos rápido.
4: Tenemos muchas actividades planeadas alrededor del juego, desde el fin de semana anterior, a lo largo de la semana previa al juego y el fin de semana mismo del juego. Van a ir centradas en la actividad que tenemos en la comunidad con Flag y Play 60. Eso sin duda. Queremos no solo aprovechar esta oportunidad para mandar el mensaje a México, sino también para mandar el mensaje internamente a la liga. Vamos a tener con nosotros en México al comisionado y quiero que el comisionado viva de primera mano lo que estamos haciendo en la comunidad y cómo la comunidad responde a lo que venimos construyendo. Porque
1: mensajitos, buenos días desde Hermosillo, Sonora, déjalos, son los más llorones, y para recordar que a Milito no le ganan nada. Ay, oigan, ya dejen en paz a Ramoncín.
0: Que a Milito, no, me defendió, ¿no?
1: ¡Ah, claro! Ah, es que dijo una palabra que no quise leer, pero sí, tienes razón, estaba despidiéndote. Entonces, gracias. También no aceptaré la invitación a Uriel Antuna.
0: Sí, de acuerdo.
1: Puros Tamarindo.
0: Pues sí.
1: Toma ese valedor.
0: Es que él es el, junto con Alexis, eran el dúo Tamarindo.
1: Saludos y buenos días, Ángela y Ramón. Yo recomiendo que no saliera con Chicharito y Vega. Uno por chismoso y creído y el otro por copa, jajaja. Ja, ja. Yo me tatuaría tus ojos a la altura del corazón.
0: ¡Wow, Angelita!
1: ¡Wow! Oye, o sea, ya vámonos.
0: Y tú te emocionas porque de pronto te llevan flores. No, oye, Angelita.
1: Nunca vas a superar esa historia.
0: ¿Ve la gente cómo?
1: Eso era entre tú y yo, Ramón.
0: Ve lo de la
1: te
0: gente.
1: Te lo conté en confianza y mira.
0: ¿Cómo te, o sea, te está tratando de conquistar? Vámonos. Nos vemos bien.
1: Adiós.
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0: Buenos días, damas y caballeros, bienvenidos y bienvenidas. Esto es El Arranque.
21: Como que me atoré, güey.
0: Sí, ¿no? Lolita. Algo se me atoró.
21: Tuve un flashback ahí.
0: Ya se fue.
21: Lolita Yala.
0: Y nunca se fue.
21: Gilba.
0: Gilba, Oye, ahorita que dices Gil, es cumpleaños de Gil Mora, güey. Hoy cumple 18 años.
21: Papito. Llegaron los 18. A ver si por se fin anuncia el equipo o no. O vendimos humo como sería normal.
0: Pues casual. O sea, ahorita no lo va a fichar nadie, no, bueno, se puede.
21: No se puede, pero pues podrían anunciar un acuerdo si es el caso, ¿no? Sin poder él viajar o sí, llegar, exacto, al club. Pues, o sea, se podría anunciar. Que lo hizo en algún momento, me parece, fue Julián Álvarez con el Manchester, exacto, City cuando lo compró a River, ¿no? River. Se anunció mucho antes de que se pudiera, o sea, de que él pudiera llegar.
0: Más tanto con el Madrid también no fue así.
21: También, ajá. Puede ser, sí.
0: Sí, Endrick, sí, ¿no? También con el Real Madrid.
21: Ajá.
0: Me parece que también.
21: Algo así.
0: Ahí está.
17: Ahí sí, está.
20: Podría con anunciarse. Que no siga los pasos de Hendrick y de Mastantuono, ya le hicimos, ¿no?
21: Es que no les ha ido bien.
20: Ya estamos del otro lado.
21: Sí, sí.
20: Ya,
21: sí,
20: la neta. Sí. Un poquito más como Julián Álvarez, creo que está más chido, ¿no?
21: No, Julián le ha ido sí, bien, claro.
20: Por eso. Sí, mejor, sí, mejor. Duda.
17: Julián la ha rompido.
20: Sí, la ha rompido bárbaro. Sí, sí.
17: Es correcto. ¿Cómo estás, mi Josh? ¿Todo bien?
20: Todo bien, todo bien. Gracias por abrirme las puertas nuevamente del arranque. Les agradezco mucho la invitación.
21: Ya te vamos a cobrar renta. O sea, te iba a decir, esta es tu casa. O sea, sí puede ser tu casa, pero pues con una renta.
20: Pero somos roomies, ¿no?
21: Sí,
20: o
21: sí.
20: O sea, para que el fregadazo no esté tan manchado. Porque...
21: Apoquínele, papá.
20: Sí. Oh, muy bien, ¿ustedes qué tal?
17: Todo chido, hoy es miércoles, ¿no? Miércoles.
21: Sí, miércoles, 14. casi quincena.
20: ¿Sí? No, chaparritos, qué hermoso.
21: Sí, suena casi bien, cierto. ¿No? Cuando les pagan en el método quincenal.
20: Sí.
21: Cuando no, pues te da igual, pues. Exacto, cualquier sí, día, sí. Pues a mí me pagan a fin
20: quincenal,
21: de mes.
20: Quincenal, papi, gracias a Dios.
17: Sí, cobras quincenal.
20: Bendito sí, Dios, sí, dice. Papi, bendito o sea, Dios.
17: Mañana cae la.
20: Mañana cae, ¿eh? Mañana. O sea, mañana chilla.
21: Eres que cuando te llega la notificación, sí te echas tu persignadita, ¿no?
20: Sí, dice, sí, claro, claro. Dios, así con el celular. No, ajá. Gracias, papi Chuy.
21: Ahí está.
17: Ah, pero así bien, como bien. Llega, tienes que
20: apuntarle. Ese es el problema, ¿no? Sí. Desde antes de que ya llegue, ya se tiene que ir.
21: Ya. Está cañón, bravo, ¿verdad? Está bravo, ya, sí. O sea, nosotros yo creo que también lo aplicamos. Pues uno tiene gastos, ¿no? Normales en su día a día. Yo qué sé, luz, internet, bla, bla, bla, bla. Y ya antes de que te llegue la lana, ya sabes a dónde va a ir destinado. Sí. O sea, de hecho, de lo que te cae, pues ya poco se mantiene. Todo lo demás va pues, a pagar.
17: Sí.
21: Lo que se necesita.
17: Se tiene que pagar luz, gas,
20: bueno. Estacionamiento.
21: Internet.
17: ¿Sí? El mantenimiento, ¿quién?
21: Bueno, gasolina también.
17: La gasolina.
21: Sí, las chambas.
20: Todos los no streamings.
21: ¿Eh?
20: Los streaming.
21: Ah, sí, no, las aplicaciones, claro.
20: Sí, sí, sí, todo claro. Eso ya es una lana.
17: ¿Ustedes
20: sí,
17: cuánto pagan entre televisión, o sea, servicio de televisión, internet?
20: No.
17: Y streamings.
21: Pues yo creo como unos... Mira, yo de internet así nada más pago 900 baros, 900 y algo.
20: Uh-huh. Ah, yo voy ganando, papi, ¿eh? Una manita nada más. Una manita.
21: Un quiñón.
17: De puro
21: quiñón. Es que yo tengo el plan este de que es una televisión y el internet.
20: Ah, va. Yo no, por ejemplo. Yo nada más internet y teléfono.
21: Ajá, pues es que... Ajá, yo creo
17: o
21: que
17: sea, ¿tele no tienes?
20: Oh, puro streaming.
21: O sea, ¿no tienes tele? O sea,
20: sí, exacto.
21: ¿No
20: sí,
21: tienes tele en tu casa? No.
20: Por eso puro radio, ¿verdad, chaparrito? Así me pelució, ¿no?
21: No, o sea...
20: Sí tengo una de antena, pero o sea, sirve, ¿no?
21: Conejo.
20: Sí. Le tengo que jalar acá la antena para que se ponga chida.
17: No por mamón, sino que...
20: No, entiendo, entiendo.
17: Que... Vaya, yo la verdad es que no podría...
21: Tienes que poner un gancho, güey, para que
17: O sea, no es que yo no pueda vivir sin tele, sino que, güey, pues estoy muy acostumbrado a ver la tele, güey.
21: Claro, sí.
17: Muy, muy acostumbrado.
20: Puro streaming, yo.
21: Puro streaming.
20: Pero...
21: Además, creo que ya es
20: la tendencia, ¿no?
17: Sí, sí, sí. Pero que la ves en la compu, en tu celular.
20: No, sí tengo tele, güey. O sea, sí tengo una tele, papi. Nada más no tengo de que te abierta o algún... algún ¿cómo se llama? Algún... Ajá, exacto. Sí, sí, sí. No, güey.
17: Ah, o sea, no puedo ver tele abierta tú, güey.
20: No, güey, no. Puro así de que aplicación.
21: Bueno, fíjate, ya las teles, las que venden ahora, ya también tienen como unos canales exclusivos de esas teles. O sea, de la marca, pon tú, o sea, no sé, yo tengo de esas de la del Sam.
20: Ajá. Ya.
21: Y esas teles tienen sus propios canales que jalan con internet, así normal. O sea, son diferentes canales de televisión.
17: O sea, no puedes ver esta noche en Hechos, ¿no? O
21: pues
17: así
21: no. Creo que vienen diferidos, creo que vienen algunos. Incluso, de hecho, claro, aparecen esos canales de ahí, de que les digo, de esa marca de
20: tele. En todos lados, claro.
21: Sí, okay. Sí, sí, se pueden ver ahí la programación, exacto.
17: Es que yo honestamente he pensado en mandar ALB a la televisión, o sea, uh-huh. No pagar ya más por televisión, pero no puedo, güey.
20: ¿De plano? ¿Pero sí. Qué es lo que más consumes, papi? Creo que eso es vital.
17: No, pues veo los canales de deportes.
21: Venga la alegría.
20: Wey. Exacto. Bueno, no, creo, venga no, papi, alegría, ese sí, entonces quédate. Sí. Págale, síguele
17: sí,
20: pagando.
17: Venga la alegría. Sí la veo, sí lo veo.
20: Va.
21: Fíjate, yo he tratado de hacer, pago ese servicio de televisión. Y de pronto digo, pues voy a ver la tele a ver qué. Y empiezo que los canales 100, puta nada. De los 200, puta nada. De los 300, los de caricaturas, pues menos.
17: No, güey.
21: Ya los 400 películas, pues tampoco tengo el paquete tan chido que tiene tantos
20: claro,
21: canales.
20: Claro.
21: Entonces, pues nada, digo, puta.
20: Oye, pero ¿te esperas a la medianoche también para el Golden?
21: Ya,
20: o
21: ya
20: no,
21: él.
20: Ya no.
17: Se le cansa el caballo.
20: Hay clásicos que no se olvidan,
21: ya,
20: papi.
21: Ya me gana el sueño, ya no llego. Pero mi punto es, o sea, sí, ya yo veo muy poca tele. O sea, neta, bien podría aventármela, papi, con puro stream, pero los partidos y eso, pues sí me gusta verlos.
17: Eso sí, chiquitos. eso sí. Eso es en televisión abierta, güey.
20: Sí, sí, sí, justo. Ahí sí sufro, fíjate.
17: Pues sí.
20: La ¿cómo net le haces? Pues papi, sí lo tengo que ver, te digo, o sea, ahí. Y está diferido, de repente ya escucho al vecino, ¡gol! Y yo,
21: eso sí, lo único que todavía no me encanta. Os digo, yo trabajo con un canal que prácticamente todo el contenido va, bueno, tú y yo, ¿no? Todo el contenido va para aplicación, prácticamente todo, pero como que el delay sí no me gusta, güey.
20: Sí, eso no está bárbaro.
17: Sí.
21: De pronto te llega la notificación, gol, 3 minutos después, penal apenas, ¿no? Dices, ¡chá!
17: O sea, la app siempre tiene ese delay de...
21: Todas las apps, ¿no?
20: Sí, sí, todos segundos. Los streamings lo traen.
21: Sí, sí, sí. Hay unos que menos, otros que más.
20: Aparte, también depende de tu internet. O sea, son varios factores que ahí te pueden torcer.
21: Bueno, pero por ejemplo, cuando... De este servicio de tele por satélite, que pues, creo que ya como que está en este proceso de cambio, el satelital, el de...
17: ¿Al Sky?
21: Ajá. Ese también tiene un buen de delay, según yo. O sea, si lo comparabas con...
20: ¿Con tele abierta?
21: Con tele abierta, exacto.
20: Sí, sí, sí.
21: Llegaba bien tarde el...
20: Sí, pues también el tiene gol, ¿no? Cierto o delay, sí.
17: Ok. Pero entonces, ¿cuánto pagan ya así, más o menos?
21: Como 2,000 y pico. Mira, te digo, yo de internet nada más 900 y pon tú que me aviente otras 3-4 apps. Pues ya van los 2,000 varitos.
20: Ya empatamos, papi. Sí, o sea, porque igual yo le ahorro en la parte de la televisión, pero como tengo...
17: Ay, madre, pues,
20: un abanico ahí de... Pues, papi... No es mamón, ¿eh? No, o sea, pero tengo varias. No tendré tele, no por pero tengo varias streaming,
17: ¿cuáles
20: papi?
17: Tienes? ¿Cuáles tienes?
20: No, pues, la de la H, la de la N.
17: ¿La de la H?
21: La del Max, ¿no?
20: Ajá, Max. Ah, esa.
17: Ok.
21: O la de H, la revista, güey. Estás suscrito.
20: Oye, era una chulada, ¿eh? Ese streaming me llega diario. Ah, bueno.
17: ¿Pero por qué no dices los
20: nombres? Bueno, HBO, wey. Netflix, Disney Plus... Prime Video, Crunchyroll, porque yo Taku.
21: Crunchyroll es de anime. Sí, no sé. Ah, puro anime.
20: Puro anime.
17: No, ¿qué, güey? Te la puedes ahorrar esa, güey.
20: No, papi, es la que más consumo, güey. No,
21: se llama Crunchyroll. Debe ser muy popular la
20: neta. Sí, sí, sí. Está buena. Para los que somos otakus.
21: O sea, pero es igual por. O sea,
20: viene todas. Sí, es un catálogo.
21: Catálogo, exacto. Sí, sí. Que tú quieras.
20: Sí, sí, sí. Claro Video.
21: Pero premium tienes que estar pagando, espero.
20: No, no, pero ese Claro Video es la app.
21: Solo la app.
20: Ajá.
21: Y Claro Sports Premium, Pero si lo estás pagando.
20: Claro Sports Premium es otro.
21: Sí.
20: Pero se está. Pues estábamos viendo. Lo estamos analizando todavía.
21: Estás probando la calidad.
17: Cuesta 59 pesos, es mamón.
20: Papi, pero pues, es uno de una torta.
21: Fíjate, pero la que antes valía la pena aplicar era, yo la aplicaba mucho con familia.
20: Sí.
21: Tú págate la de tal y yo pago esta y te paso la contraseña y... Pero ya los de las apps ya se las saben.
20: Sí, sí, sí.
21: Entonces ya te limitan. Hemos detectado que tu dispositivo no está en el lugar de origen y te lo bloquea. Ya.
20: Sí, ya, eso está bien manchado.
21: La neta, no sean así. Bueno, se están viendo que la crisis está gacha. Todavía quieren que cada uno le apoquine solito a sus apps, pues es un rollo.
17: Hay algunas que te dan como chance de hasta 3 usuarios, ¿no?
21: Ajá.
17: A la vez, incluso.
21: Pero detectan el IP, que no sé del mismo, y como que se dan, cabrón, o sea, está en un lado y en otra colonia, pues no, como que no les cuadra.
17: Justo. Puta.
21: Y te bloquean. Sí, está. Eso sí no está chido.
17: No, pues sí es un varo, ¿eh?
21: Sí es un varo, sí, pero sí es una nueva forma. Y antes todo el mundo se quejaba, no, es que el Sky, la neta es una la nota. Cuando antes de que existieran todos los servicios de streaming. Sí. Y hoy pagamos más.
17: Sí, porque ahí tenías todo.
21: Pues en ese momento había todo ahí.
17: Ajá.
21: Todo,
20: y chido, cosas chidas. O sea, no era de que te sacaban acá las pelis, por ejemplo, muy viejillas o algo así. O sea, había canales que traían peli chida, o sea, pelis reciente.
17: Nuevas, sí. Sí, y pues de deportes tenían.
20: Sí, estaba chido también. Sí,
17: lo más chido.
21: Sí. No, no, pues todo. Sí,
17: sí, la Liga Española, la Premier.
20: La Champions.
21: Porque además tenían todos los canales extras deportivos.
20: Ajá,
21: ¿no?
20: Justo. O sea,
21: sí, estaba es bueno.
17: Correcto.
21: Pero yo nunca lo tuve, solo sabía, ¿no? Decía, ay, qué ganas en algún momento. Ya, ahorita ya no. Ya no, ya casi
20: ¿ya
21: no
20: pa
21: tiene
20: qué?
21: Nada. Pues ya que.
20: Ya para qué.
17: Fíjate, yo incluso tengo el paquete de internet con 2 televisiones. O sea, yo pago la televisión normal y una extra.
21: ¿Sí?
17: Sí, la del cuarto. Más. O sea, la de la sala y la del cuarto.
21: No, yo ahí aplico, tengo 2 cables. Entonces me voy cambiando el modem. Ya
20: sabes. Hackeando al sistema, neta, al pollo.
17: Te llevas el modem para el otro lado.
21: O sea, bueno, el modem es el del internet, ¿no? Ahí llega toda la señal y tienes el codificador, que es el de la tele. Entonces yo tengo en mi cuarto un cablecillo y en la sala. Entonces, dependiendo de dónde esté,
20: Ya lo enchufas.
21: Voy a estar en la sala, ya me bajo el codificador y ya veo la tele ahí, chido. Ya acabé, para el cuarto. Y así me la voy llevando. No,
20: ve nada más.
21: Digo, no, tienen más
20: trabajo. Te papeo, papi, ¿eh?
17: Pues sí.
21: Pero me ahorro un varillo ahí. No sé cuánto sí. sea, tal vez unos 50 baros.
17: No es mucho, ¿eh? O sea, si no, la tele extra, el otro día justo estaba revisando, cuesta como 150, 180 baros.
20: Salió más caro el cable, güey.
21: Sí. La apuesta, ¿no? Darle pa'l Chesco el que le puso el cable.
17: Así es. Sí, así no es. Está tan exagerado el asunto.
20: No, no está tan.
17: Pero ahora, es que también le andan los cuentos.
21: Sinceramente, ¿no? Yo creo que sí se extraña el antes, como decías, esperarte en un canal a ver una película que no podías ver en otro lado.
20: Sí, eso estaba chido.
21: Hoy, pues, bueno, la puedes ver, le pones pausa, te avientas 3 semanas sin verla, le regresas, se queda en el lugar donde está. O sea, no tienes problema, ¿no? Uh-huh. Pero antes era, en ese momento, ver esa película y ya. ¿Quién sabe cuándo la volverían a pasar? Eso estaba chido. Y las series sí, también,
17: pues,
21: las
17: novelas. Está chido en el sentido de que el suspenso
21: sí,
17: y eso.
21: Sí, eso estaba bueno.
17: Pero creo que está mal.

0: hoy qué capítulo va a ser. Y de repente, ¡pum!, güey, te regresaban.
1: Al capítulo 1, güey.
0: Bueno. Es como, hoy te la puedes echar en una, o sea, en 8 horas te echas una serie, una temporada. O sea,
2: tú en una sentada te la acabas,
0: no, papi.
1: O sea, pues.
0: Te destruyo.
1: En una, neta, en un fin de semana te avientas un, una serie. O lo que quieras, güey. Uh-huh. Y antes, pues no.
0: Antes era cada semana.
1: Justo de, ¿qué tal que el güey de, del Canal 5? Se quedó dormido, ¿no? ¿Qué episodio quedó? No sé, pues pon el primero. Sí, total, que no la va a hacer de todos. Va de nuez.
2: Sí pasaba, ¿eh? Sí,
0: eso está bárbaro. Sí,
2: sí. Bueno, pues que la banda nos cuente también sus experiencias y cuánto gastan en televisión, internet y streaming actualmente. ¿No? En las apps donde pueden ver películas, series,
0: el YouTube
2: deportes.
0: Naranja.
2: Es correcto.
1: No vayan a salir. Yo pago un dispositivo pirata que ya tengo todo.
2: Pues sí, sí hay, güey.
1: Oh, no, claro que hay.
0: Y está bárbaro, la neta. No, sí, es que lo apoye, pero...
1: No, pues
0: híjole,
1: sí,
0: papi. Sí, hay, sí, hay luego cosas que dices, ¡ah, la madre!
1: No, no, yo he visto
0: hasta cine de arte tengo.
1: Yo he visto en redes así de que 120 pesos y tienes todas las...
0: Sí.
1: Pero pues estás fomentando la piratería.
0: Exacto.
2: Sí, no, compa. Sí, es fomentar la piratería y fregarte, sí, bueno, a las empresas que...
1: O sea, los que están invirtiendo, exacto, realmente lana para generar esos productos, para que tú, uh-huh, los puedas ver. Imagínate, pues, te cuelgas de una transmisión pirata. No.
2: Así es.
1: Búsquelo hacer de legal. Porque si nos apoya a todos, a los que nos dedicamos esto también, si usted consume legal, pues nos beneficia a nosotros, nos tira un parito. Sí,
0: exacto.
2: Imagínate, ¿no? Si todos tuvieran piratería, nosotros...
1: Pues no tendríamos
0: jale. Que piratearan, por ejemplo, el Claro Sport Premium.
1: Ha querido piratear el arranque, pero no les ha salido.
0: Es que es muy difícil.
1: Es difícil.
0: Es difícil, papi. Es difícil.
2: Y lo escucha gratis la banda.
0: Imagínate.
2: Sí. Oye, vamos a cobrarles, güey.
1: Pues ya vamos a hacer el arranque premium.
0: ¿Cuánto? ¿Cuánto así?
1: Pues vamos a empezar a pensarle.
0: Hay que pensarle porque está bravo, fíjate, ¿no?
1: Fíjate, seguimos 8 gratis de agrapa, ¿eh?
2: Sí.
1: Buena onda, nos estamos viendo. Sí.
0: O pendejones.
1: Oh, también. Eso siempre hemos sido. Eso sí es un hecho.
2: Eso, mi hermano.
0: Eso, mira. Aunque cobremos la millonada,
1: seguiríamos. Sí, no hay fallo.
2: Bueno, no hay fallo. Oiga, vamos con las efemérides, ¿no?
1: Muy bien, vamos a las efemérides.
2: Échele, pues. Arre.
3: Efemérides.
2: Bueno, ¿hoy qué es? 14, ¿verdad?
0: Dijimos. Hoy es 14, sí, papi. Sí, sí.
2: 14 de octubre. Dice por aquí, un día como hoy, pero de 1978 nació Usher, el cantante estadounidense.
1: Es bueno, el Usher.
2: R&B.
1: ¿Sí? Sí, como que en los 2008, por ahí, 2010.
0: Es su prime.
1: Se fue, sí, como su primecito, ¿no?
2: ¿No cantó en un Super Bowl?
0: Sí, sí, ¿no? Bowl. Ajá, justo. Sí, sí, es lo que más recuerdo de ese carnal.
2: ¿Cuándo habrá sido? ¿Como por ahí, no? ¿O qué?
1: No me acuerdo del año, sinceramente.
0: Creo que fue más para acá, o sea, no fue tanto en su prime.
1: Sí, pero pues sí rifa. Sí. Cada que estaba todo vestido de blanco, ¿no?
0: El Usher, justo, sí, justo, sí, justo.
1: A mí me gustan, no, tantas rolas, pero...
0: Sí, ese no.
1: Bailaba bien y todo.
2: Usher estuvo en el Super Bowl 45.
0: En algo, en uno. En 45, uno, pues.
2: 2011.
1: ¿Qué, cómo batallamos con los números romanos?
0: Los números romanos. Qué triste de que todavía sigamos usando números romanos, ¿no? Ya. Exacto. Siglo XX, ya.
2: Sí, estuvo en el 2011.
1: 2011, pues por allá entonces. Pues sí, ajá. Fíjate, ya tiene un buen
2: rato. Ya tiene un rato.
0: Sí,
1: ¿cómo
0: ya?
1: ¿Cómo no?
2: Ah, pero también estuvo en el 2024.
0: Yo tengo noción de ese, fíjate.
1: ¿2024? Ah, o más sea, bien, hace 2 años.
2: 2011 estuvo como invitado de Black Eyed Peas.
1: Ah.
0: Y en 2024 ya fue el estelar.
2: Él fue el mero perrón.
0: Ah, está. Mira, ese mero, era mero, yo el
1: caguamero.
0: Que me
1: caguamero. Muy bien. Sí. Se es están echando sus caguamitas, yo creo, el Usher ahorita, ¿no?
2: Sí, tiene cara.
0: Sí, ya. 8 con 16 de la mañana, ya está pisteando mi Usher, ¿no?
1: Ya.
2: Así es. Bueno, también un día como hoy, pero en 1926, Winnie the Pooh aparece por primera vez en un libro, el entrañable oso creado por, por su autor. Hizo su debut literario en la colección Winnie the Pooh, ilustrada por la editorial, ¿no?
1: Por su editorial, exactamente, muy bien.
0: Por alguien con mucho talento, dice.
2: Sí, pinches nombres acá que no sé ni qué.
1: Se mostraron bastante bonitos, el Winnie Pooh.
0: Oye, pero hay una versión como bien cricosa, ¿no?
1: Que, ¿Winnie Pooh?
0: Sí, de las primeras que se veía así todo destruido.
1: El osito, sí, todo tuerto.
0: Jefa, si quiere no me lea cuento hoy. Hoy me duermo así. Pero otra vez el Winnie Pooh, no, jefa.
2: Sí, estaba bien deforme, güey. No,
0: sí. Ahí. Sí, uno bien cricoso.
2: Sí, estaba medio deforme.
1: A mí no me encanta, fíjate, Winnie Pooh.
0: Sí, a mí tampoco tanto.
1: Pero bueno, pues hay chavillos que les gusta.
2: Pasaban la caricatura, salía con Igor, ¿no?

0: Salía Igor, salía toda la banda.
1: El Igor, ¿sí? Que siempre estaba bien triste.
2: Sí, ese pobre Igor.
0: No, ma, ¿por qué lo invitan?
1: Échale un poquito de pilas, sí, Igor.
0: Aparte era de que todos estaban acá en el desmadre.
1: Y ese güey,
0: no, yo no quiero jugar.
2: Sí. Dice, no, ma, carnal,
0: cámara, tienes Igor. Una banda bien chida, güey. Y tú.
1: Todos acá sí. Bien buena onda, no, agarraditos de...
0: ¿Quién invitó a este güey?
1: Igor no quería.
3: Sí, vato, siempre andaba bien triste.
0: Bien depre, güey.
3: Chale, pues sí te da.
0: Hoy me identifico más con Igor, de hecho, pero en ese entonces yo estaba morro, güey.
1: Sí, es Igor.
3: Bueno, también un día como hoy nació Joe Girardi, ex catcher y manager de los Estados Unidos. Nació el 14 de octubre de 1964. Dirigió a los Yankees.
1: El último manager que ganó, me parece, la Serie Mundial con los Yankees, Joe Girardi.
3: Es correcto. Justo.
1: Ya tiene un buen rayo.
0: Sí, saludos. Ya. 2009.
1: Oye, que por cierto, hoy sigue el BASE, ¿no? La actividad del BASE.
3: Sí, hoy juega el Dodger.
1: El Dodger, te toca.
3: El Dodger. Me toca el Dodger. Estamos
1: escuchándolos contra Milwaukee y en Los Ángeles la serie.
3: 2-0. ¿Cómo va perdiendo el Dodger, güey?
0: No.
1: A ver si no se las arma. Oye, ¿será que van a sentar a Otani? Una de esas.
3: No, ya dijo Devers que no lo va a sentar, güey.
1: No, de plano. Se la va a jugar con Otani.
0: Creo que hace bien.
1: ¿Tú te la jugarías con...?
0: No sé si con Otani... Pero sí me la jugaría.
1: Sí. Tratando de empatar la serie, ¿no?
0: Sí, pues con tal de empatar, no, todo yo le pego.
3: Lo que sea.
1: Lo que sea.
3: ¿No? Bueno, pues hoy a las 6 de la tarde. ¿Eh?
1: Bien.
0: Va.
3: Ahí para que estén pendientes. Uh-huh. También un día como hoy, pero en 1972, uh-huh. Michael Jackson ¿sí? alcanzó el número uno con Ben.
1: Ah, es una canción de una película de Ben la Rata Asesina. ¿Nunca la han escuchado?
3: No.
1: Ahí estaba muy chavito Michael Jackson. Fíjate, esa canción está bonita, pero era niño Michael Jackson ahí todavía. Uh-huh. Y había una película que se llamaba Ben, la Rata Asesina. Entonces,
3: okay.
0: No más.
1: Pero, güey, pues la rata no era mala, o sea... Trataba de un chavito, según lo que yo recuerdo, no me acuerdo muy bien de la película, pero por lo que yo tengo en el recuerdo, pues un chavito se hacía amigo, pues tenía su
0: una ratilla.
1: Ajá, pero la gente acá decía, no, es que esa rata es acá.
3: No la querían.
1: Y querían matar a la rata.
0: Es chacala, ¿no?
1: Sí, el chavito, chacalita. Pues no, es que es mi amiguita Ben, la rata.
0: Oye, el productor no vino, ¿va? Porque no nos ha puesto una rolilla ni nada. ¿Por qué no nos pone Ben?
1: Ponte la de Ben la rata, mi querido Aaroncito.
3: ¿La habremos escuchado alguna vez?
1: Es muy tranquilita, es Y mira, Michael todavía tiene voz de niñito.
3: Pues fue el lugar número uno de la lista de Billboard.
1: Es que, la interpretación.
0: La interpretación es muy buena, sí.
1: Exactamente.
3: Se llamaba así la película y también la rola.
1: Así es.
3: Ben.
1: Así
0: es. Ben.
3: Es correcto.
0: Ben, niño, ben.
3: Yo la neta no he escuchado nunca esta rola.
0: ¿Nunca?
1: ¿No?
0: No,
3: man. Y fíjate que Michael sí me gusta.
1: Sí, tiene buenas, Michael. ¿Cómo no?
3: Desde
1: sí te
3: niño.
1: Gustaba, desde chavito niño, te gustaba.
0: ¿Desde morrillo?
3: Sí. Lástima que nunca me lo topé.
1: Lástima que nunca pudiste ir al concierto.
0: Si no, no, hombre. ABC, por ejemplo, con los Jackson 5, también está sabrosa y era pues, morrillo.
1: Era como de esa. Ajá, ¿no? Los Jackson 5 lanzaron también a Michael y ya después dijeron, no, pues este chavo como que solo la puede armar.
0: Sí. Solo nos
1: vamos
0: carga.
1: Vamos a lanzarlo y sí.
3: Trae talento.
1: Entonces cantó esa rolita de Ben.
3: Está muy bien. Bueno, pues ahí están las efemérides. También en 1969 nació P.J. Brown.
1: P.J. Brown.
3: ¿Se acuerdan ustedes de ese brother?
1: La neta, obviamente no.
3: Bueno, pues entonces nos vale Mauser, ¿no?
1: Ok,
3: no
1: va, cámara. P.J. Brown, reconocido por su trabajo defensivo con los Celtics de Boston. Ok, muy bien.
0: Okay. Ah, si es de los Celtics, que seas que... Fue importante, ¿no? En esa época donde los Celtics papeaban en la NBA.
3: Pero fíjate, jugó 15 temporadas en la NBA y no sabemos quién maldita sea.
1: Es que no somos expertos en NBA.
0: Sí, también.
1: Hay que comentar.
0: Una disculpa para PJ.
1: PJ, por no recordar.
3: Y toda su afición, ¿no?
1: Toda la afición de PJ.
0: Y todos sus fans.
1: Todos los fans. Hoy ya nos apagaron el radio varios fans de PJ Brown.
0: Y quieren cobrar estos estúpidos y pum, la apagan.
1: Digo, no sería novedad, ¿no? Que no sepamos varias cosas. Es un hecho.
3: Ah, pero PJ Brown la
1: verdad
3: que
1: sí. No,
0: estaba complicada esa.
3: Bueno, entonces, ¿cuál es el tema del día, Pollo?
1: El tema del día, sí, nos está diciendo cuánto le invierte, ¿no? En aplicaciones, si te gusta o no te gusta. Gusta ver hoy así las series o las novelas o las películas, así como de que a la hora que quieras, en el momento que quieras, le pones pausa a la hora que se te dé la gana, te vas a echar una firma, unos tacos, regresas.
0: O antes, de repente te gusta que te pregunte Netflix, ¿no? ¿Todavía sigues ahí?
1: Ese
0: también está.
1: Esa función está buena. Si te preguntan, significa que neta estás.
3: Sí, novelas.
0: Sí.
3: Pero ¿por qué no pasan novelas en televisión?
0: O sea, hay unas que sí, pero.
1: Fíjate que no tengo el.
0: Hay unas que salen exclusivas para.
1: Sí,

0: Y dices, güey, dime el nombre de una novela de los últimos 10 años que
1: yo tampoco la abierta,
0: te juro por Dios, no sé ni un solo nombre.
2: Puta, sí, es cierto.
0: Y
2: sí,
0: antes, yo también no. Te puede decir un montón, ¿no?
1: Todas. Ah, Real, papi. Rubí, María la del Barrio.
0: María la del Barrio.
1: María sí, Mercedes. Pues
0: todas las Marías. Todas las Marías. La fea sí, más sí, sí, bella, ¿no? Un montón.
1: Ay, la,
0: hoy
1: la fea
0: no
1: más
0: te
1: bella.
0: Puedo decir el nombre de una sola.
1: La fea más bella, hay semanas en las que es número uno en México.
0: Pero Prime Betty Video. La fea o la fea más bella.
1: No, no, Betty
0: porque
1: la
0: son
1: fea.
0: Son dos, ¿no?
1: Betty la
0: Betty
1: fea.
0: La fea, la colombiana.
1: Sí, sí, sí, sí, sí.
0: La fea más bella
1: de la mexicana, la de Jaime Camil.
0: De Jaime Camil.
1: Y Angélica Vale.
0: Así es.
2: Angélica Vale.
0: Sí.
2: Sí, oh, estaba chido. No.
0: Sí, hay mucha hermoso, gente que prefiere la colombiana. En este caso.
1: Ah, yo también.
0: ¿Sí?
1: Sí, me gusta más.
0: Me gusta más, muy bien.
1: Tiene como más detallitos bonitos.
2: No, dicen que es muy... Yo nunca la he visto, pero dicen que sí está muy perra esa serie sí, o novela, güey.
1: Está muy cagada. Hoy, si saliera hoy, sería muy cancelable, ¿eh?
0: ¿Sí?
1: Muy, muy, o sea, tiene...
0: Como todo.
1: Tiene sí, cosas muy misóginas,
0: todo,
1: ¿eh?
0: Hoy a todo quieren cancelar. Bueno, sí, eso sí hay que evitar ese tipo de situaciones.
1: Sí, sí,
0: ¿no?
1: Sí.
0: La neta, como dicen. Pero hay muchas cosas que dicen, ay, ¿por qué iban a cancelar esto? Pues,
1: sí,
0: ¿qué
1: claro,
0: tiene,
1: claro.
2: Pero es no, parte ya de nuestra vida también. O sea, que se utilice como un ejemplo de lo que no hay que
1: no
2: hacer.
1: No se debe de hacer, claro.
2: Exactamente. Mm-hmm.
1: Buena, bien, me gusta, Luito. Gracias, hermano. Gracias, papi.
2: ¿No?
1: Gracias por ese consejo.
0: Que nos digan también su novela favorita ya. Ah, está riqueza. Temas de novelita.
2: Sí,
0: ¿no?
2: Sí.
0: ¿Cuál era la que más les gustó en algún momento?
1: Yo no soy muy novelero, pero tengo dos.
0: A ver.
1: Rubí con...
0: Como que a todo mundo le gustaba Rubí, ¿no?
1: Es que Bárbara Mori
0: no, en su
1: le
0: prime
1: ponía... Sí, claro.
0: Prime.
1: Yo creo que ese era el gancho, la neta. O Bárbara, sea, no en mala onda, pero... Mori,
0: qué guapa
1: pero
0: es.
1: Muy guapa.
0: Todavía.
1: Hermosa, muy guapa.
2: Wey,
0: y pues en esa
1: sí,
0: época...
1: Sí, es muy, muy guapa. Sí, y sí, había otra que se llamaba, ¿qué? Las tontas no van al cielo.
0: Ah, con Jackie Bracamontes. Sí, me acuerdo. Sí, me acuerdo.
1: Esas son las dos que sí, yo sí decía, tengo que verla.
0: Mira, ahí se la disputaban el acá del amor por la Jackie Bracamontes entre Jaime Camil y el Valentino Lanús.
1: Sí. Que justo después del chismesazo de que anduvieron ellos, ¿no?
0: Ah, o sea, claro, ellos anduvieron. Ah,
2: entonces, o sea, Valentino y Jaime anduvieron.
0: Anduvieron. Y ya después se disputaban el amor de Jackie, imagínate.
1: Jackie rompió eso.
2: Qué lástima.
1: Sí, sí. Hubieran tenido bonitos hijos.
2: Bueno, pues que la banda nos diga cuál es el número de WhatsApp al que se puede comunicar la gente.
1: 55 54 02 28 44.
0: Sí se lo sabe de memoria.
2: Pa, pero más despacio, rey, ¿no?
1: ¿Eh? A ver, más despacio. 55 54 02 28 44. Ahí está, papi.
0: ¿Eh? El número. Participe con nosotros. ¿Tu novela favorita te gustaba o no te gustaba ver las novelas antes, no? Con esto de que no te el viernes, te quedabas con la incertidumbre. ¿Qué va a pasar? ¿No? ¿Te gusta ahora mejor los servicios de stream? Todo, platícanos lo que quieras.
2: ¿Cuánto
0: de este
2: gastan?
0: Tema.
2: ¿No?
0: ¿Cuánto
1: también, también, ¿cuándo le meten? Sí, sí.
2: ¿Cuánto
1: sí,
2: le invierten? Sí. Está bien. Bueno, vámonos a la pausa y te regresamos aquí en el
0: Hablar de la
2: Champions. Este miércoles 14 de octubre.
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14: ¿Cómo es Gil Mora? En el día a día, ¿cómo lo ves tú como entrenador?
15: Extraordinario. No hay más adjetivo que agregar que eso.
16: Por un momento hagamos retrospectiva. ¿Qué habíamos hecho a los 18 años? En unas décadas Gilberto Mora responderá que ya había debutado profesionalmente, que ya había sido campeón de la Copa Oro, que ya había jugado un mundial y que ya había marcado su primer gol con selección mexicana.
17: La tiene Gilberto Mora, se mete al área, le va a pegar Mora, Mora con el rebote, Gil, Mora, el disparo, ¡gol! 17 años, Gilberto Mora con el corazón, lo hace el niño de oro, lo hace el 10 del tricolor.
18: Una felicidad enorme, cumplir ese sueño de poder meter gol, es algo muy bonito, es algo, un sentimiento hermoso y poder festejarlo con toda la afición me puso muy feliz.
16: La joya del fútbol mexicano ha cumplido 18 años, pero aunque numéricamente ya sea un hombre, para todo su entorno, él sigue siendo ese niño pequeño que debutó a los 15 años con Tijuana.
19: Es tratar de mantener la calma, de dejarlo que se desarrolle, que se divierta, que siga siendo ese joven que nos demuestra día con día y apoyarlo.
20: Yo voy a saltar por él o ser de los primeros que va a ir a ayudarlo, a apoyarlo, entonces que sepa que estoy atrás, como siempre le digo, que él disfrute, que yo voy atrás a bancarlo, a apoyarlo.
21: Lo vemos y sabemos que es diferente, todos lo intentamos apoyar, sabemos que es el más joven del equipo, pero bueno, eso, la edad siempre no es un tema, no importa.
16: Sin embargo, su gran talento, acompañado ahora con la mayoría de edad, ha abierto la puerta a un sinfín de posibilidades donde cada compatriota sueña con verlo en la élite del fútbol mundial.
22: Estamos viendo tus últimos partidos en México, ¿así lo tomas, así te sientes?
18: No sé, la verdad eso se lo dejo a mi representante, a Dios, y ojalá lo que se vaya a dar, espero que sea lo mejor para mí, nada más.
23: Tiene con qué para jugar donde quiera, pero bueno, también hay que ir, puede ser paso a paso, en Alemania, puede ser en el Borussia Dortmund.
24: Se ríe y se pone colorado porque su esencia es así, le da vergüenza, digo, Real Madrid, Manchester, Barcelona, Bayern Múnich, o sea, cara de vergüenza, pero a su vez de puta, me ven así, me ven para ese nivel, qué bueno.
0: ¿Por qué un jugador que juegue en Brasil puede gustar 80 millones como tú mexicano que está en Brasil y que si estaba en México tiene que gustar 8? Yo voy a hacer todo lo que puedo para vender Gilberto muy caro, porque cuando es muy caro es muy respetado.
16: Felices 18 años a Gilberto Mora, hombre en el cual todo un país tiene esperanza para ver en su nombre al nuevo ídolo del fútbol mexicano.

0: Juanita.
1: Años, 18 añitos, güey. Obviamente la típica pregunta de ¿qué hacías a los 18?
2: No, pues cada quien piense lo que hacía a los 18, a sus 18.
1: Además de jugártela por tu futuro.
0: ¿Andabas bravo a los 18, Lobito?
1: Sí.
0: ¿Sí andabas con rabia? ¿Con ponzoña?
1: Para empezar, a ver, ¿en
2: ¿Ponzoña
1: qué
2: ponzoña musical? Así había un grupo, ¿no? Que se llamaba Ponzoña Musical.
0: Sí.
2: De
0: acá
2: de Duranguense. ¡Ponzoña! ¡Qué mal nombre, güey! ¡Ponzoña Musical!
1: No, tan bueno que te acuerdas,
0: güey. Sí, se quedó grabado. Cumplió el objetivo, güey. Sí,
1: igual ya ni existe el pinche grupo, güey. Si te acuerdas, güey. ¿No?
0: Sí. Ni en Spotify está.
1: No, yo creo que no. Pero a ver, 18 años, yo...
0: Terminando la prepa, ¿no?
1: Ajá, yo todavía no entré a la universidad. Porque yo hice... O sea, yo era de los viejos de mi generación.
0: Ya.
1: Sí, porque como soy de octubre, no podía cursar con...
0: Ya, sí, con tu generación, claro.
2: O sea, con los del 89, sino que hiciste con los 90.
1: Exactamente, exacto. Entonces yo entré a la universidad a los 19. Y me acuerdo que, pues, no manches, güey.
2: Ya esa edad andabas con
1: el
2: todo.
1: Prime, güey.
2: En tu prime.
1: Hacíamos y deshacíamos.
2: Sí, cómo no.
0: Yo entré
2: no.
0: a la universidad como a los 23.
2: Ah, no. Pues, a la madre. ¿Por qué, güey? Estabas en la prep, en la secundaria. Sí.
0: A los 18 andaba en la secu.
1: ¿Pero por qué, güey?
0: Pues porque el desmadre me ganó.
1: Sí, sí. O sea, ¿reprobaste años?
0: En la prepa me aventé como 5 años. Y ya después dije, ¿saben qué?
2: Te gustó mucho.
0: Era buena época.
2: Ya, no quiero salir.
0: Sí, después dije, nah, ¿saben qué?
2: Ya.
0: Lo mío es otra cosa. Y a los 18 andaba actuando.
2: Se los juro.
0: O sea, era un show de terror muy chido. Estaba chido.
1: Sí,
0: sí. Sí, gracias. Y por ejemplo, estuvo muy, muy padre porque yo sí decía, no mames, yo quiero dedicarme a esto.
2: Pero actuando, ¿qué?
0: Pues era
2: de teatro, novelas.
0: Ajá, o sea, era se hizo un inmueble, por así decirlo. Ajá. Se adaptó para que fuera como interactivo. No era una casa del terror como tal, pero era muy similar, o sea, era...
2: ¿De qué la armabas? ¿Cuál era tu personaje?
0: Yo era el güey que hacía que entrara la gente. O sea, a mí me sacaban y hacía como un performance afuerita y les decía, más o menos, esto es lo que van a ver. Sí. Ándale. Me pintaban de plateado, fuego. No.
1: ¿Pero por qué dejaste de hacer eso, güey?
0: Porque mi jefita santa me dijo, no, chaparrito, aquí sí tenemos que estudiar, entonces...
2: Nah, ya, yo creo que te vio tu jefita y dijo, no, la
1: güey, papi. Pero ¿por qué los papás? O
0: sí,
1: sea,
0: luego los jefes...
2: Cortó el sueño.
1: Sí, justo, sí. A ver, si a tu chamaco le gusta y estás viendo que está
0: ya metidísimo... ¡Ya lo voy a ver!
1: A ver, le gusta un montón, está metidísimo, es bueno. ¿Por qué tienes que estudiar a fuerza?
0: Sí.
2: No, a la escuela. Tú vas a ser abogado. ¿Y qué estudiaste?
0: No, periodismo.
2: Sí, bueno. Sí.
0: Pero así andaba.
1: Y mira, güey.
0: Y mira, aquí diciendo estupideces. A las 8 de la mañana, güey.
2: ¿En qué terminó todo? ¿Sí?
1: ¿Sabes como de qué actor le veo perfil a este vato, güey?
0: Ahora.
1: Como de...
0: El pelón de Bracer.
1: Como el de la tartamuda, nada. No.
0: Miguel Galván.
1: No es cierto. Bueno, gran actor, güey, ¿eh? No,
0: bien, muy, gran muy. Actor,
2: sí, gran comediante. ¿Cómo no? En la hora pico.
1: No, de los de Amarte Duele, güey.
2: Ah, de acá del niño del Ulises.
0: El Cerillo. ¿Cómo se llamaba el hermano? El hermano de Ulises.
1: El Borrego. No,
0: el Borrego. Tengo como cara del Borrego. Y yo así.
1: Borrego. Cámara. ¿Qué son estos, Borrego?
2: Ay, o sea, ¿qué? ¿De acá del Ulises de la Marte Duele?
0: No, imagínate.
2: ¿Sí? Sí, te pareces, ustedes.
0: Podría ser, sí. No tendría ningún problema.
1: O sea, no que se parezca físicamente, sino como...
2: Como del estilo, del vibe.
0: La vibra.
2: No, a mí este me figura neto, o sea, igual, no físicamente, pero de la forma como el este de... Un chicombión bien loco.
0: Ya sabes, ¿vale? Imagínate acá que yo llegara así de repente. Ahorita vemos qué pedo. No hay escaleta, pero ahorita vemos qué pedo.
2: Pues hace cuenta.
1: Pues así llegaste hoy, güey.
2: Hoy la escaleta no hay. Ahorita vemos.
0: Vamos a hacer unas tortas, unos bolillos.
2: El jamón del bueno.
1: Así mero. Oye, entonces 18 años, tu pollo.
2: Fíjate, yo cuando cumplí 18 años estaba en mi viaje de generación de la prepa, o sea, de salida de prepa. Estábamos en el mero Spring Break de Cancún.
0: Ay, no, ya me imagino, mi pollito.
2: Sí, fiestón.
1: Sí, güey.
2: Es que como yo soy de abril y la Semana Santa un año es en marzo y el siguiente es en abril y así se va. Ese año cayó en este... Sí, güey, ¿no te has dado cuenta?
1: Nunca había dado cuenta de eso, güey.
2: Hay Semanas Santas que son en abril y otras que son en
0: marzo. A finales de marzo, sí.
2: Así es. Entonces, bueno, pues en mi cumpleaños tocó Y pues andábamos en mis 18 allá en Cancún. Se dio todo.
0: Qué Ricky.
2: Sí, estuvo chido.
1: Oye, pero también en el tema de Gilberto Mora. Yo
2: hubiera preferido ser futbolista como Gilberto Mora.
1: Pero es que, por dos, o sea, Gilberto se está perdiendo de todo esto, güey, que estamos hablando.
0: O lo está viviendo de una manera superlativa, puede ser también. O sea, porque la vida de futbolista no es como que, no, o sea, Ronaldo Nazario, pero, por ejemplo.
1: Pero no te puedes poner las pedas que nos poníamos nosotros, güey.
0: ¿Quién sabe? No sé.
1: O sea,
2: ¿quién sabe?
1: Si lo haces.
0: No sé si Romario piensa igual que tú.
2: Sí, si Ronaldinho sí, haya dicho. Ronaldinho. Yo tengo otros datos.
0: ¿Tú ¿no? crees que. Bueno, o sea, sí. ¿Tú crees que alguien de nosotros sí. podría tener una foto como Ronaldinho así en la alberca, haciéndola así como de chaparritos?
2: Balón de oro.
1: Bueno, sí. Pero acá se supone que están muy bien cuidados.
2: Bueno, tiene que estar.
1: Que la selección
2: hay un régimen alimenticio.
0: Es un niño, es un
2: disciplina.
0: Niño.
1: No se pueden escapar.
2: Digo, pero tal vez él es feliz así, ¿eh? O sea, no es así.
1: No, definitivamente. Toda,
2: a ver, viviendo mi vida así, mi sueño es jugar en, pues, en el que sea, ¿no? Uh-huh. En el club que.
0: En Europa, ¿no?
2: Pueda llegar, sí.
1: En el Monterrey que va a ofrecer.
0: No, mi sueño, papi, no lo mufes.
2: Mi sueño es llegar a los Tigres.
0: A los 22.
2: Sí, sí, sí. Pues sí. Pero ya 18 años, yo les había dicho, se supone que en estos días se podría, o incluso el día de su cumpleaños se podría avisar o anunciar si ya hay un precontrato, preacuerdo con algún club, pues parece que de momento lo van a detener, o quién sabe, en una de esas nos sorprenden al rato y se ha alcanzado un acuerdo con tal club y Gilberto Mora. Yo, como les decía, me comentaban que la neta el Arsenal está, o sigue bien interesado, pues como el Arsenal pues, estará el Liverpool, estarán otros, a ver qué sucede. Pero sí. Ya 18 años, ya podrían pues anunciar un preacuerdo. Un contrato como tal no, o un fichaje no, porque pues, eso tiene que ser en las fechas que FIFA da.
1: Exacto.
2: Que ya acabó este periodo.
0: Sí, y que hace poquito, ¿no? Esta Rafaela Pimentel dijo, ¿no?
1: La representante.
0: Justo, la representante de Mora dijo. El Mora mercado
2: Pimentel,
0: de...
2: Pimenta.
0: Pimenta, perdón. Sí me la volé. Lo malo es no tener escaleta. Dijo, el mercado de diciembre, enero es muy corto. Pero en junio,
2: sí. Bueno, a mí no me sorprendería, neta, que en diciembre, enero se podría dar, ¿eh? Sí. O sea, entiendo que los gastos fuertes, digamos, para los
0: son clubes, en verano, ¿no?
2: Generalmente son en verano, pero...
0: ¿Pero bueno, es un gasto fuerte el de Gil?
2: Bueno, tal vez para los clubes para europeos grande, quizá no tanto. Tienes toda la razón.
0: No, igual y...
2: Digo, unos 30.
0: Pensándole a futuro también.
2: O sea. No, a ver, Gil, yo creo que tienes todas las condiciones. Ya lo escuchamos en la nota esta previa. La entrevista que le hicieron al Loco Abreu diciendo: pues es que es fenomenal. O sea, sí, es fuera de serie. Pues sí, lo es. La verdad, oye, es un gran jugador.
1: Le voy a recomendar un remedio para los barritos a Gil.
0: Son de agua.
2: ¿Tú tuviste mucho acné?
1: Un montón.
2: ¿Neta?
1: Wey. Sí, yo creo que más que él, güey.
2: Ah, fíjate. O sea,
1: no, yo veo que Gil tiene los cachetes. Yo
2: como las chapitas, chapeadito. Uh-huh. ¿A poco todo el rostro?
0: Pero era el cambio de pelaje, Lobo. Era eso.
2: Estabas en el cambio de.
0: Era en pelecha.
1: Para empezar, yo creo que han de ser de agua.
0: Sí, exacto, son, ¿no?, de agua. Sin lugar a dudas, son de agua.
1: Entonces ya ahí comenzamos
2: el
1: mal.
2: El remedio, ¿no? Sí, está sencillo.
1: Pero le voy a recomendar el barro rojo. Se lo unta en la cara en las noches antes de dormir.
2: ¿Barro rojo?
1: Barro rojo, güey.
2: O sea, con el que haces los
0: jarritos
2: y todo eso.
1: Sí, lo mezclas con un poquito de agua, se pone como lodito, te lo pones como mascarilla. Media hora antes de dormir.
2: Y al día siguiente como lija, Vanessa, la piel.
1: No, o sea, es un tratamiento como tal, güey. O sea, lleva meses.
2: ¿En serio?
1: Lleva
2: no
1: meses.
2: Me la sabían.
1: Y esa madre a mí me lo quitó, güey. ¿Sí? Te lo juro, güey. ¿Sí?
2: O sea, diario.
1: Diario.
2: Barrito.
1: Sí, güey, pero hay que ser constante.
0: Sí, sí, claro. No dejarlo.
1: No, en toda la cara, güey, una mascarilla.
2: Ah, o sea, ok. ¿Y con esa te duermes?
1: No, te la dejas como una media hora. Sí, y te la quitas como a la media hora. Ajá. Una hora más o menos y ya, todas las noches.
2: ¿Y cuánto duró ese tratamiento? No, en serio,
1: Yo lo hice como unos 2-3 meses más o menos.
2: ¿Y se acabó?
1: Sí, o sea, se me empezaron a quitar y dije, bueno, voy a seguirle. O sea, no la dejé hasta que neta ya...
2: Mira, yo no, o sea, me salían, claro, estos barritos, sí, pero no así exagerado. Mi carnal sí, él sí tuvo
1: toda la
2: sí,
1: cara.
2: Toda, güey, cacho. Sí. Cacho, hay personas, no sé de qué dependa.
0: Pues la parte hormonal, como, ¿no?
1: Y también es como genético, yo creo, ¿no?
0: Puede ser.
2: Chances.
1: O sea, si tu familia
0: muchos?
1: Es así.
0: Yo no tuve muchos, pero por ejemplo, a la fecha me siguen saliendo.
2: Sí.
1: Ah, bueno, pero de repente,
0: sí,
1: ¿no?
0: Sí, sí, sí.
1: O Sí, de repente.
2: O sea, los que salen pegados al labio, puta, no, wey, en la oreja, sí,
1: sí, en la nariz, sí,
2: en la nariz también. Puta,
0: justo, ¿no? En la nariz. Ah, sí, cómo duele, sí.
2: ¡Ay,
0: sí,
2: güey! Sí. Pero pobre más, creo que los del labio, esos eran los que me acuerdo que.
1: Sí, güey. Sí. Pero tú no tuviste así.
2: Muchos no, pero sí, sí me salían, sí. Así exagerado. Lo que me daba coraje es cuando, por ejemplo, a mí a veces no me salían tantos, pero cuando me salía, a veces me salía uno grandote, la nariz.
0: No, no.
2: Entonces, chale, a veces de que. Un día me. El día o dos días antes del inicio a clases de la prepa, ya, ajá, sabes.
0: Puta, ¡pum!
2: Sí.
0: Como que eran tiempistas, ¿no?
2: Tiempistas, sí, granos. Sí, sí, ¿cómo sí, este día no sí, puede sí, ser? Sí. Pues así ya tuve que llegar a la escuela con mi granote. Pues
0: de que hoy le voy a decir a mi crush.
2: Sí, ¡pum!
0: ¡Tracas! No, no mames.
2: Te aguantabas una semana y ya te daban vajilla.
0: Sí, exacto.
2: Pero pues, ni modo.
1: Pero bueno, pues ahí está la recomendación también para Gil Mora. Sí.
2: ¿No? Oye, para hablar un poquitín de la Champions League, ayer una jornada larga, ¿no? Hoy también hay mucha actividad de Champions. El Barcelona gana contra el Galatasaray. ¿Vieron la jugada de Lamine Yamal?
0: Ah, está chulada, loco, güey.
2: Chulada. ¡Qué locura!
1: Está
2: ¿qué?
1: Loco.
2: Además de esa jugada que termina en asistencia, da otra asistencia. En el cuarto gol también participa de manera sí, activa. Sí, sí. Está en un nivel extraordinario. Y no solo Lamine, sino el Barça en general. O sea, creo que ahora con Hans-Dieter Flick en esta tercera temporada ya con el alemán y el fichaje de Rodri específicamente, me parece que el Barcelona está encontrando
0: sí,
2: el mejor momento en esta etapa de Flick. Y fíjate que han sido bicampeones de liga. O sea, justo, las últimas dos ligas las han ganado. Pero creo que este Barcelona está en un nivel extraordinario. El tema es que las ligas, los campeonatos se ganan en abril y mayo.
0: Justo, no, sí,
2: de pero poco te sirve en octubre ahora, si te vas a caer después. Pero el momento que tiene el Barça...
0: Yo sí creo que le diste al clavo, ¿eh? El fichaje de Rodri
2: ese.
0: Es clave. O sea, sí, a mí me parece que sin Rodri al Barça no lo pones como candidato a la Champions. Uh-huh. A la Liga sí, porque es el bicampeón. Pero ya para Champions yo creo que no. Y hoy con Rodri me parece que sí encuentra un equilibrio muy cañón lo
2: del Barça. Y un Lamine muy bien.
0: Sí.
1: ¿En qué ayer se quedó el Barça rápido. El año, la temporada pasada de
2: en Champions? Cuartos.
0: En cuartos,
2: saqué sí, el Atlético sí, de Madrid. Una antes en semifinales, cierto. Lo saqué el Inter.
0: Sí.
2: A ver, ahora es la tercera ya con Flick, que la misión es ganar Champions. O sea, como, sí, claro. O sea, ese es el gran motivo hoy del equipo de Barcelona, ganar.
1: Me acuerdo la cuando el Frankfurt los eliminó no. en semifinales de Europa
2: cuando
1: League.
2: Jugábamos o algo Europa así. League, exactamente. Lo jugábamos, ¿no? Yo ahí.
0: Sí.
2: ¿Tú qué? ¿De qué la armabas?
1: ¿De qué la girabas?
0: Lo sufrí, sí. Me cansé.
2: Sí. Oye, y el gran resultado, o el más llamativo, el 3-3 del Viking noruego contra el Bayern Múnich. O sea, entiendo que pues, fue de visita el Bayern con uno menos, con la expulsión de Olise y tal, pero igual para un equipo noruego empatar a 3 con el Bayern
0: es ganar,
2: iban
0: ¿no?
2: ganando, luego les dan la vuelta y luego tienes la posibilidad de empatar.
1: Oye, ahí en Noruega estos equipos del Viking y el Bodo, que son los más recientes campeones y que se pelean ahí los títulos sí, año con
0: entre
1: año.
0: Entre ellos, sí.
1: Pero oye, están compitiendo bien en la Champions.
2: Noruega como que agarró.
0: Yo creo que nadie esperaba, ¿no?
2: Primecito chido.
0: Ajá, sí, justo. Uh-huh.
1: Digo, la selección también, obviamente.
2: Sí, la selección en el Mundial, pues, eliminando uh-huh. hasta Brasil.
1: Exacto. Justo. O sea, como que el fútbol noruego levantando la mano.
2: Son como generación citas, ¿no?
0: O sea, sí, esta es la generación quizás de oro, ¿no? Hasta
2: de
0: el momento.
2: Pronto Turquía, ¿no? O sea, un rato que los
0: Marruecos, ¿se acuerdan?
2: Marruecos, que han andado bien, sí, Croacia, sí. Pero ahora es selección y clubes, porque ya uh-huh. hablabas, lo del Bodo el torneo pasado fue la gran sorpresa de Champions uh-huh. y en esta, bueno, pues el Viking sacando el 3-3, sí. Y acá que nos ponemos sabrosones, sí. Esta musiquita,
0: pensaba
2: ¿qué onda?
0: Que era
2: ¿qué
0: la de la de Maradona dominando?
1: Creo que era Michael esta rola,
0: sí.
1: ¿No?
0: Sí, yo no escuché unos gritos de fanáticos.
2: Oye, sí. Más resultados de ayer. El Atlético de Madrid le gana 2-0 al Manchester United. El Arsenal le pega 3-0 al Lille. Y bueno, pues para hoy hay un par de partidos bastante interesantes. Mourinho regresa a Roma. La Roma recibe al Real de Madrid. El Manchester City, ese es un juegazo. Manchester
0: es un
2: City
0: juegazo,
2: contra
0: sí.
2: PSG. Con todo lo que hoy implica, ¿no? También lo del City y tal, pero de que de momento no tiene un castigo, digamos.
0: Claro.
2: Sí está.
1: ¿A qué hora es ese?
2: A la una de la tarde. Manchester City PSG, me parece que ese pues es el juego de la semana.
0: El Betis Porto.
2: Ese porque ¿no? tiene actividad mexicana.
0: Hidalgo y Santi.
2: Exactamente, está bueno también.
1: Ojalá jueguen, ¿no? Uh-huh.
2: Ahora, si quieren ver fútbol gourmet, ¿qué les parecería un Shakhtar AEK Atenas?
0: Papito, está bravo, está eso,
2: sabroso.
0: ¿Eh?
2: Sí, Shakhtar. Sí. AECA.
1: No, pues si estuviera Nery Castillo en el Shakhtar y
0: Orbelín,
1: Orbelín, pues sí, no, lo veo,
0: ¿cómo no? Imagínate, no, sí, hombre. Sí.
2: Muy bien, pues así bueno. Es la actividad de la Champions League.
0: La Champions.
2: Pero yo insisto, lo del Barça y lo de Lamín, si no, si tú que nos estás escuchando no pudiste ver esa jugada de Lamín, vaya que es una jugada aislada, ¿no? Es un servicio, pero antes trae como una especie de enganche rabona extraño, que es muy pocos tienen la capacidad para hacer eso y que además le salga. Véalo, vea las redes sociales, seguramente pon Lamín Yamal y te va a aparecer, el primer video va a ser ese. Qué locura, güey.
0: Dirían los cánones, es un gesto técnico que pocos.
2: Pocos.
0: Porque aparte, a la velocidad que iba por la banda y de repente hace ese amague de te voy a tirar una rabona, pero al final la jalo y luego diagonal retrasada, sí estuvo bárbaro. Sí, sí, sí me gustó. Sí,
1: estos recursos muy Ronaldinho, muy Neymar.
0: Ándale. Sí, sí, justo.
1: ¿No? Muy Ronaldo.
2: Y ojalá Ronaldo, que no. Cristiano. Que porque tiene toda la pinta de tener el mismo estilo hasta de vida. Lamin Yamal,
0: sí,
2: ¿no?
0: Loquillo.
2: Un facherón, sí, exactamente. Ojalá que pues, sí encuentre la madurez pronto y no quede como una anécdota de un jugadorazo
0: que no.
2: Pues, le gustó más otro tipo de situaciones. Que se vale, cada quien decide en su vida lo que quiera. Uh-huh. Pero pues este chavo sí, yo le veo un potencial
0: altísimo, sí.
2: Sí, sí, va a ser un balón de mucho tiempo. Para mí ya debería ser en esta ocasión el Balón de Oro. ¿Sí? Ya, para mí sí.
0: ¿En esta?
2: Para mí sí,
0: ¿de
2: güey.
0: Plano?
2: Es que es un chavo que juega y hace jugar. O sea, Mbappé no hace jugar. Mbappé no mejora a sus compañeros. Mbappé es buenísimo siendo delantero, no mejora a sus compañeros. Harry Kane sí los puede mejorar, pero no a ese grado. Tiene muchos goles también. Lamine tiene muchos goles, tiene regate, pocos con el regate.
1: Y es campeón del mundial.
2: Y mejora a sus compañeros. O sea, él pues yo sí veo... Ese güey te pone unas asistencias de tres dedos, sí, y después chulísimo. Con la parte interna y después te saca esta jugada y también anota. O sea, yo creo que es el más completo. O sea, para Balón de Oro el mejor jugador desde mi forma de ver las cosas es él. El máximo goleador pues se lo dan Mbappé, el Bota de Oro, ¿no?
0: Claro.
2: El MVP de lo que me digas. Pero mejor jugador, para mí el más completo, pues, sí es.
1: Y es que del PSG, que son los vigentes campeones de la Champions.
2: Carabasquelia, pues,
0: Dembélé.
2: Dembélé para mí no es tan buen jugador. De hecho, sí, para mí Dembélé no es un meritorio Balón de Oro. No le voy a quitar mérito a lo que hizo.
1: La temporada pasada sí,
0: ¿no?
2: Muy bien. Acompañado de una maquinaria.
0: Sí, tal. Sí, sí.
2: Por eso en Francia Dembélé no es Dembélé.
0: Claro, sí,
2: no,
0: justo.
2: O sea, yo creo que hay que mostrarlo en todos lados. Pero bueno, es un tema ahí medio subjetivo. Pero para mí, este güey ya tendrá que ser el Balón de Oro ya.
1: Mejor ahorita vamos con mensajes de la banda, ¿no?
2: Con la banda.
1: Pues ya son 8:50.
2: Sí. ¿Cómo lo sacamos, eh?
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1: Lo sacamos gracias a que el Josh remó.
2: Oh, el Josh, mira.
0: No, hombre, estuve. Remando. Hoy al gym no se va,
2: papi.
0: Hoy no se hace brazo en el gym porque.
2: Espalda,
0: los consentí.
2: El remo que sacaste.
0: Los consentí.
2: Oh, muy bien. Y da doble. Además.
0: Nada de que uno primero. No.
2: Doble. Como Bambi.
1: A la gente que nos está escuchando en radio, Josh está sentado en medio.
2: En medio. Entonces, el que ve en medio tiene que remar. Los dos lados. Es más difícil. Exactamente.
0: Pero le pasé bien, ¿eh?
2: Qué sí. Bueno.
1: Hola. Divertiste. Dice por acá. Hola, arrancadores. Acá Mr. Gallito Inglés. Como les había dicho, voy a ir a las luchas este viernes. Si me gustan acompañar, me sentiré honrado. Y si no, pues vayan y no.
0: Va.
2: Mister Gallito, ¿a qué hora es la...?
1: La lucha
0: a las 8,
2: como
0: ¿no?
2: A las 7, 8,
0: algo así,
1: más o menos.
2: Si yo tengo chance, con gusto. Te escribo por redes, pero pues acuérdate que yo tengo un niño en casa.
0: Un morrillo
2: que no puedo dejarlo tanto tiempo.
1: Sí. Yo la neta es que si hay juego 5 de esta serie Dodgers Cerveceros, no puedo.
0: Ya buscando pretextos,
1: no,
0: papi.
1: No, güey, pues no, tengo chamba.
0: No mames.
1: Bueno, pues le voy a decir a mis jefes del otro.
0: ¿Sabes qué? Voy con mi carnal.
2: El Gallito Inglés viene, no me des transmisión. Oye, pues sí. Pero no, córreme si quieres, me vale más.
1: Dice por acá, farándula o deportes, creo que me confundí de estación.
2: Nah, es de todo. Aquí ya sabes que de
0: ¿cómo
2: todo?
0: Hubo deportes? A ver, ¿quién es PJ? ¿Cómo se llamaba? ¿PJ qué? ¿El del basquetbolista?
2: PJ Brown, ¿no?
0: ¿Quién es PJ Brown? A ver, aquí ya vimos.
2: Ya, claro.
1: Dice, buenos días, yo pago 1,800 varos entre televisión, tengo 3 teles, 4 apps e internet. Lo que no me gusta de algunas series es que van sacando un episodio por semana.
2: A mí sí me late eso.
0: A mí sí me gusta.
2: Sí, a mí también, sí, también. Como que me da ese feeling de que, güey, te deja la expectativa al menos una semanita.
0: Justo, justo.
2: No, es, no te la devoras completa en una, en un mismo día.
0: Te la devoras en un mes. Lo iba a decir, ¿verdad?
2: Lo iba a decir. Acachos. En un mes. De a poco en poco.
1: Buenos días, arrancados. Se les pasó efemérides un día como hoy, pero del año 2008 nació Gil Mora. Bueno, sí lo mencionamos. Ya,
0: sí lo dijimos, sí lo dijimos.
2: Sí, sí.
0: Medio programa fue de eso.
1: Sí. Buenos días, arrancalivers. Mi mujer ve Rubí como en 60 partes en TikTok.
2: En TikTok. En TikTok.
1: Esa y sí la de Teresa, dice.
2: Sí, hay quien ve las novelas en TikTok.
0: O las que ya son hechas con IA, ¿no? Sí. También.
2: Episodio 25, parte 1. Parte 2. Hay 5 partes de cada episodio.
1: Sí. Hola, buenos días. Yo sí de internet y aplicaciones. Sí pago como 1,500 varos al mes.
0: 1,500.
1: Y la que más consumo es la del Netflix. Por la doble personalidad del pollito, la serie de Ranma y medio. Dice que les manda nos manda un saludo.
2: El Ranma y medio que le echaban agua y se hacía
0: mujer. Mujer. Agua fría, mujer. Agua caliente, hombre.
1: Ay, ay, vamos a hacer experimento con este güey.
2: A ver.
0: No, ya lo intenté, pero sigo siendo yo.
1: Claro, sigo siendo mujer.
0: Sigo siendo.
1: Buenos días, arrancadores. Mis dos novelas favoritas fueron Hasta que el dinero nos separe,
2: con la Pedro Pedrito Fernández, ¿cómo no?
1: E Itatí Cantoral. Y La vecina con Esmeralda Pimentel.
2: Esa no sé cuál es.
1: Pero ya tiene mucho que no veo. Saludos de Ricardo Mendoza.
2: La vecina, nunca la escuché, la neta.
0: Pero
2: esa
0: suena trucutru, ¿eh?
2: Sí, Esmeralda Pimentel, buena actriz.
1: Y Tatica Cantoral me parece una mujer muy guapa.
0: A mí también.
2: Pues villana, a mí también. ¿No? Y Tatica casi siempre. En esa no sé, no me acuerdo, no la vi.
1: A mí me parece una...
0: siempre toxicona es.
1: Actriz infravalorada. Pero bueno.
2: Tati.
1: Saludos para los tres, Lobo Pollo y Josh. Con respecto al tema, sí me gustaba ver novelas. Antes, la última novela que vi la protagonizó Ariadne Díaz y Andrés Palacios. Y
2: ¿quién es Andrés Palacios?
1: El que salía en Amor en Custodia, que era
2: de la Barbie. Ya.
0: Ese, las debo, perdón.
1: Ese mero. Gil Mora, una estrella. Yo nunca voy a olvidar que por su culpa nos ganó Inglaterra. Una mentira es.
2: No es mentira.
0: Fue un error.
2: Sí, la canción.
0: Un error.
2: No, no es mentira.
1: Lobito, tú como experto deberías. ¿Debería Gil pegarle al travesaño?
2: Yo creo que ha hecho concursos de pegarle al
0: seguramente,
2: travesaño.
0: Seguramente.
2: Ahí con sus compitas. Es como correcto. Todos.
0: Y cualquier cosa, no me di cuenta. Nunca me di cuenta.
2: Sí, pues sí.
1: Bueno, pues ya nos vamos.
0: Ya nos vamos, papi. Muchas gracias,
2: Es tu casa, mi hermano. Cuando quieras puedes regresar.
0: Gracias. Gracias.
2: A ver si mañana.
0: Les aviso.
2: Órale.
0: Les mando un mensaje.
2: Se cotiza. Ya nos vamos. Adiós. Vamos,
0: pues, nos vemos.
2: Pásenla bien. Excelente miércoles. Quédense. Ahí viene.
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17: Muy buenos días, muy buenos días. ¿Qué tal? ¿Cómo están? Espero estén muy bien. Ombliguito de semana, miércoles por la mañana y Peloteando ya está preparado para todos ustedes. Llevarles la mejor información, pasarla muy bien, divertirnos, reírnos y también escucharlos a través del WhatsApp de Peloteando 5554-022844. 5554-022844. Muchos temas que estaremos, por supuesto, analizando el día de hoy. Y uno de ellos es la Champions. El día de ayer ya se dieron los primeros partidos después de este regreso luego del parón FIFA de un mes y ya tenemos resultados, partidos para el día de hoy, pero esto y mucho más. Vamos a estar aquí, por supuesto, gozándola con todos ustedes al lado de estos dos cracks espectaculares, mi queridísimo Ramón Barrenechea. Buenos días, ¿cómo estás? ¿Cómo va todo?
18: La verdad es que estoy muy bien, ahora mejor que lo saludo a ti, al sensei y por supuesto a toda la gente que nos acompaña. Tenemos un buen de cosas hoy.
17: ¡Uf!
18: Muchísimas. Además, en el canal en general hay varias sorpresas. Hoy es un día especial. Hay entrevistas de lujo. Pero no solo es eso lo más importante.
17: Cuéntame.
18: Hoy es un día que debería hacerse festivo.
17: ¡Oh, mi Dios!
18: Hoy es un día que debería convertirse en feriado.
17: ¿Qué? ¿Cómo por?
18: Hoy deberíamos cobrar triple.
17: ¡My God! ¿Eso me gusta?
18: Eso sí.
17: Eso me gusta.
18: ¿Por qué? Porque un 14 de octubre de hace 18 años nació Gilberto Mora.
17: ¡Uy!
18: Nació Gilberto Mora.
17: ¡Las mañanitas, por favor, a Gilberto Mora!
18: Desear feliz cumpleaños y que cada año que vaya cosechando éxitos, Champions League y mundiales, que ojalá la consiga alguna vez. Recordemos el 14 de octubre como un día que se tiene que considerar como feriado y que se pague triple.
17: Totalmente de acuerdo contigo. Feliz cumple, Gil Mora, allá, por supuesto, hasta el norte del país, en Tijuana. Esperemos que la pases increíble y que, por supuesto, vamos a estar viendo, ya siendo cancha oficial para todo el viejo continente, qué club va a poder ser el primero que levante la mano, si la señorita Rafaela Pimienta ya tiene entre sus manos a tablero de ajedrez. Seguro. Para ver cuál será, para que no se le arruine la carrera, porque vamos a estar viendo, casos de éxito y casos de frustraciones de carrera por justamente el fútbol mexicano. Entonces, vamos a estar analizando, pero happy birthday to you, mi querido Gil, qué lindo. Ahí está, mira, las mañanitas.
18: Ahí está, feliz cumpleaños. Y
17: qué bonito.
18: Bueno, no quiero demorar más para ir a presentar al sensei, que algo sabrá de jugadores top, pero ellos no han aprovechado el hacer festivo el cumpleaños de Messi.
17: Totalmente de acuerdo contigo. Mi querido Gaby Gerberos, ¿qué tal? ¿Cómo estás? Buenos días. Coméntanos un poquito cómo amaneciste hoy, qué nos traes, qué de bueno.
15: En una cama.
17: Ah, ah.
18: ¿Acostado?
17: No, dije dónde, dije cómo.
15: En una cama, acostado.
17: Ah.
18: ¿Solo o no?
15: Esos son detalles.
17: ¿Por?
18: Pues que nos cuente.
15: Que me reservo para mí. No tiene por qué usted saber.
17: No somos sus amigos. Exacto. No estamos en la intimidad. No sé. Nadie nos está escuchando.
18: Claro.
17: O sea,
15: qué barbaridad. Señora, primero déjeme saludar a todo el mundo, a todos aquellos que nos hacen el favor de acompañarnos en las próximas dos horas, ya sea a través de Claro Sport o a través de W Deportes, la gran cadena de radio. Y usted me pregunta cómo amanecí. Y la verdad, sí, todo el mundo. Hoy hay 130 millones de mexicanos y de naturalizados y de cachirules que de pronto dicen, bueno, 14 de octubre, ya por fin cumplió 18 años, ya vamos a enterarnos dónde va a jugar Gilberto Mora, ya estaremos todos preparando las maletas, viajaremos todos emocionalmente, no físicamente, sería imposible llegar, no sé, a Liverpool, a Londres, a Múnich, a Turín. Eso es otra cosa. Solo chocolate.
18: Ah, sí, sí, exacto.
17: Exactamente,
15: así que, bueno, iremos sabiendo, se irá descubriendo. Yo creo que ya podríamos cerrar el año, ¿no? Ya no hay más nada que hacer. De acá a fin de año, hasta que empiece Gilberto Mora a jugar en algún lado, ya no hay sentido, ¿no?
17: Ya no hay sentido de la vida.
15: Absolutamente de nada, pero bueno. Totalmente. Empecemos porque tenemos mucho que hablar del buen Gilberto Mora.
17: Y lo decía muy bien mi querido Ramón Barnechea, que tenemos el día de hoy sorpresas espectaculares y entrevistas de lujo. Porque de verdad estuvimos con alguien de la NBA. Sí, aquí lo tienen. Entrevista exclusiva con Nikola Jokic, jugador de la NBA de los Denver Nuggets. Exactamente, tuvo palabras para Claro Sports en exclusiva. Hoy miércoles vamos a estar entrenando la entrevista a través de esta pantalla de Claro Sports, de clarosports.com, en Peloteando, en Haz Claro por W Radio. Todos ustedes que nos están escuchando y viendo van a tener la oportunidad y la invitación para poder escuchar a este maestro del baloncesto internacional y de la gran liga de la NBA, así que no se lo pierdan. 14 de octubre a partir de las 9 horas, a partir de ahorita pueden entrar a Claro Sports, a clarosports.com, en Claro Sports Premium. Nosotros lo tenemos todo hasta la NBA. No, bueno, wow. Estamos
18: no,
17: de lujo.
18: Hombre,
17: de lujo estamos.
15: Y empecemos rápido porque yo me tengo que ir a Tijuana a festejar un cumpleaños, así que bueno, ¿podemos arrancar?
18: Sí, podemos arrancar, pero solo antes quisiera... Es que ahorita Gil nos está, le estaba escribiendo, le dije, Gil, te estamos mandando felicitaciones. Y me está pidiendo, oye, ¿crees que Majo y Gabo me podrían dar algunos consejos? ¿Qué hacer y qué no hacer después de los 18 años? O sea, ¿qué le recomendarían? ¿Con quién no se debe juntar? ¿Qué no debe tomar?
17: No debe tomar nada.
18: Ok.
17: Agüita, Gil, por favor. Okay. Hasta en tu cumpleaños el día de hoy, no importando que tengas 18. Yo sé que eres un niño muy disciplinado, así que ni siquiera nada. Agüita, mira, es bueno, no te oxidas.
18: ¿Algún consejo que tengas?
15: Y con más 18 años decía que cancha reglamentaria, no sé.
17: Para Europa, para jugar.
15: Ah, para jugar.
17: Para jugar en Europa.
15: Que pensé que hablaba de otra cosa.
17: No.
15: Entonces le tiró la yugular.
17: No.
15: Ya
17: rey,
15: vio una mina de oro.
17: Rey, relax, relaja, ya sabes qué.
18: Pero, o sea, ¿con qué tipo de personas no se tiene que juntar?
15: Ah, qué buena pregunta.
18: Es difícil, o sea,
15: es hay una, que... una pregunta.
17: Híjole, yo tengo varios nombres en la mente, pero no lo voy a decir.
18: Hay que apoyarlo. Sí. En lo que
15: todos aquellos que te comen el monedero. Okay. Uno de aquellos que, sí, que te usurpan la cuenta corriente, que te sacan la chequera, que te destrozan la tarjeta de crédito. Con eso no.
17: Que te destrozan la carrera.
15: La carrera.
17: Que te inducen a malos vicios.
15: Exactamente. ¿Vos sabés que,
17: a las mujeres.
15: Hablando muy rápidamente.
17: Si no, pregúntale al Chucky Lozano.
15: Hablando muy rápidamente, ¿no? Ayer acaba de fallecer un boxeador muy importante en Argentina.
18: Ah, sí, es verdad.
15: El Ronnie Castro, que tuve la suerte de conocerlo y de entrevistarlo una vez, era un vago. Era un vago, un gran boxeador, muy de barrio, muy distintivo, pero muy vago. Entonces, un día lo entrevisté y le digo, Ronnie, ¿por qué siempre estás alejado de los gimnasios? Siempre te cuesta tanto, siempre estás como excedido de peso. Dice, la única vez que me entrené como correspondía, que hice un trabajo, me mataron a trompadas. Entonces, nunca más entrené. Y así como puedo llevar las peleas hasta el título mundial. Tiene una pelea tipo Rocky. No viene mucho al caso, pero bueno. Donde lo matan a trompadas, pero el tipo ponía la cara para que el otro se canse. Y en el round número 9, con toda la cara destrozada, le mete una mano a un americano, John David Jackson, y termina ganando la pelea. Me dice, no, para esa pelea no me voy a entrenar.
17: No, por favor, no le hagas caso.
15: Morita, no le hagas caso, Morita.
17: Tú entrena con todo, sabemos que eres el primero en llegar y el último en irte, así que tú dale con todo. Pero bueno, rápidamente decirlo, Rafaela Pimienta lo dijo, ya en el mercado me vale 40, 50 millones el muchachito, porque a los 18 años ya ha hecho cosas maravillosas y en la selección mexicana rápidamente ha hecho cosas increíbles antes de cumplir los 18. Vamos a ver justamente esta nota que se tiene preparada, porque ya Gilmerto Mora es una de las mayores promesas del fútbol de nuestro país y celebra el día de hoy sus 18 añitos. Así que adelante.
19: En el día a día, ¿cómo lo ves tú como entrenador?
20: Extraordinario. No hay más adjetivo que agregar que eso.
21: Por un momento hagamos retrospectiva. ¿Qué habíamos hecho a los 18 años? En unas décadas Gilmerto Mora responderá que ya había debutado profesionalmente, que ya había sido campeón de la Copa Oro, que ya había jugado un mundial y que ya había marcado su primer gol con selección mexicana.
22: Tiene Gilmerto Mora, se mete al área, le va a pegar Mora con el rebote, Mora, el disparo, ¡gol! 17 años, Gilmerto Mora con el corazón, lo hace el niño de oro, lo hace el 10 del tricolor.
23: Una felicidad enorme, cumplir ese sueño de poder meter gol, es algo muy bonito, es algo, un sentimiento hermoso y poder festejarlo con toda la afición, me puso muy feliz.
21: La joya del fútbol mexicano ha cumplido 18 años, pero aunque numéricamente ya sea un hombre, para todo su entorno, él sigue siendo ese niño pequeño que debutó a los 15 años con Tijuana.
24: Es tratar de mantener la calma, de dejarlo que se desarrolle, que se divierta, que siga siendo ese joven que nos demuestra día con día y apoyarlo.
25: Yo voy a saltar por él o ser de los primeros que va a ir a ayudarlo o apoyarlo, entonces que sepa que estoy atrás, como siempre le digo, que él disfrute, que yo voy atrás a bancarlo, apoyarlo.
26: Lo vemos y sabemos que es diferente, todos lo intentamos apoyar, sabemos que es el más joven del equipo, pero bueno, eso, la edad siempre no es un tema, no importa.
21: Sin embargo, su gran talento, acompañado ahora con la mayoría de edad, ha abierto la puerta a un sinfín de posibilidades donde cada compatriota sueña con verlo en la élite del fútbol mundial.
27: Estamos viendo tus últimos partidos en México, ¿así lo tomas, así te sientes?
23: No sé, la verdad eso se lo dejo a mi representante, a Dios, y ojalá lo que se vaya a dar, espero que sea lo mejor para mí, nada más.
28: Tiene con qué para jugar donde quiera, pero bueno, también hay que ir, puede ser paso a paso, en Alemania, puede ser en el Borussia Dortmund.
29: Se ríe y se pone colorado porque su esencia es así, le da vergüenza, digo, Real Madrid, Manchester, Barcelona, Bayern Múnich, o sea, cara de vergüenza, pero a su vez de... Puta, me ven así, me ven para ese nivel, qué bueno.
30: ¿Por qué un jugador que juega en Brasil puede gustar 80 millones como tu mexicano que está en Brasil? Y que si estaba en México, tiene que gustar 8. Yo voy a hacer todo lo que puedo para vender Gilberto muy caro. Porque cuando es muy caro, es muy respetado.
21: Felices 18 años a Gilmerto Mora, hombre en el cual todo un país tiene esperanza para ver en su nombre al nuevo ídolo del fútbol mexicano.
24: Ojalá nos dé muchas alegrías en un futuro, todavía no consigue nada, así que hay que llevarlo con calma.
29: Y es normal que te marees un poquito, y en el caso de él no. El camino lo tiene totalmente claro y concreto, cómo come, cómo duerme, cómo entrena, cómo estudia, cómo se comporta, no se deja marear por las luces.
17: Inteligencia en el fútbol, visión de campo, es técnica total. Lo vimos en el gol de Colombia, lo vimos en el Mundial. Hay que decirlo, este jovencito con 5 goles, una asistencia con los Xolos de Tijuana en este torneo. En este torneo, impactante lo que está haciendo Gil Mora. Pero bueno, ya que veíamos la cara de Rafa Márquez, tenemos de último momento, rápidamente, perdón por cortar, pero en estos momentos tenemos imágenes en vivo de Rafita Márquez, de nuestro director técnico. ¿En dónde? En el barrial de Monterrey, acompañado de Denis Teclos, directivo de los Rayados. Hay que recordar que en noviembre el tricolor jugará en la Sultana del Norte contra Jamaica. Claro, tenemos Liga de Campeones y ahí va a estar el señor Rafa Márquez con la selección mexicana ante Jamaica. Así que está checando el panorama, checando el escenario, checando su primer partido oficial, porque hay que recordar que Rafita ha debutado con puros partidos amistosos. Aunque sí, 2 derrotas, 2 empates, pero esta va a ser ya su...

0: cuenta, sí. El que suma puntos, el que dictamina cómo va a estar la selección rumbo a muchas cosas. Así que ahí lo vemos. Selección mexicana el 17 de noviembre, sin anuncios, sin interrupciones. ¿Por dónde, Ramón?
1: Por Claro Sports Premium. Ese juego, el México-Jamaica en Monterrey, lo vamos a transmitir nosotros en Claro Sports Premium para que no te lo pierdas. Una cobertura brutal que vamos a tener desde la Sultana del Norte. Así que atención, 17 de noviembre, es verdad, aún falta, pero es el, digamos, el próximo gran reto que tiene la selección mexicana, que es la Liga de Naciones de CONCACAF, cuartos de final. El juego de vuelta va por Claro Sports.
0: ¡Uf, qué delicia! ¡Qué tremendo platotote con nuestros analistas, con la previa, con el post, como siempre, llevándoles la mejor información sobre la selección mexicana sin anuncios ni interrupciones! Gaby, las ofertas inmediatas todavía no son una realidad. Son rumores, como el venado, Pero al final de cuentas, rumores que cuando dicen que el río suena es porque piedras trae. A ver, Liverpool, Borussia, Arsenal, hasta el Benfica han hecho justamente de este cumpleaños del señor Gilberto Mora, ¿no?, una gran ilusión, no para solo el fútbol ni para la selección, no solamente para el fútbol de nacional, sino no para la selección, sino también para el viejo continente. ¿En dónde crees que Rafaela Pimienta debería de priorizar poner al niño maravilla en estos momentos? ¿Por desarrollo, por crecimiento o por minutos en el fútbol?
2: Y por la situación económica. Por la propuesta.
0: ¡Apa! No, pero ¿por qué?
2: Porque
0: maldito
2: el
0: demonio
2: manda.
0: Del dinero.
2: A ver,
0: relájate.
2: El dinero manda. A ver, vamos a hablar. Nombrabas diferentes equipos, ¿no? Hablabas de, por ejemplo, el Liverpool, hablabas del Borussia Dortmund y hablabas del Benfica. Tres economías y tres proyectos institucionales distintos.
0: Distintísimos.
2: Entonces, si vos
0: unos
2: decís,
0: de
2: bueno,
0: desarrollo, otros económicos.
2: El Benfica de ninguna manera puede darle una compra a Tijuana, porque también hay que pensar en Tijuana, no es que solamente lo que quiera el chico, lo que quiera Rafaela Pimienta, lo que quiere Tijuana. Si viene el Borussia Dortmund y ofrece, por decir algo, 20, ofrece el Liverpool 50 y el Benfica 10, una vez que el jugador se va, por supuesto que le va a desear lo mejor del mundo, yo lo de Tijuana, pero 30 millones es para decir, ¿sabe qué? Se vaya aunque no tenga minutos, se vaya aunque no tenga formación, se vaya aunque no tenga nada.
0: Padre,
2: hay que ser realista. Yo entiendo que hay que buscar una combinación entre el mejor club y la parte económica. Si uno dice la liga, y es que en la liga de Inglaterra de pronto por cómo juegan, es difícil. Va a haber una diferencia económica tan grande que va a ser difícil priorizar en qué liga se sentiría más cómodo jugando Gilberto Mora. Me parece que esa va a ser el detonante, va a ser el termómetro.
0: ¿En qué sentido? Porque cómodo en qué, en que le pongan una camita para que no se quiebre, cómodo en que juegue, cómodo en qué sentido, porque tampoco quiero que se sienta tan cómodo. Si en la comodidad no existe el desarrollo, no existe el crecimiento. Perdóname, Gaby.
2: No, está bien, pero digo, cualquiera de estos equipos, el que pague va a querer que el chico termine de desarrollarse, no lo van a llevar para que esté de vacaciones, van a llevarlo para que desquite.
0: ¿Y cuál es la mejor liga de desarrollo en estos momentos para Gil? ¿La Premier? ¿La de España? ¿La de Alemania? ¿La de Portugal? De desarrollo, porque tú acabas de dar en un punto muy importante, todavía falta físico, etcétera, etcétera.
2: Sí, y de desarrollo, y de pronto sea una liga que... Porque la exigencia que tienen en el Liverpool no es la misma exigencia que pueden tener en los Países Bajos, donde, bueno, sabemos que hay dos o tres equipos que mandan. Entonces vas ahí, tenés más tranquilidad para desarrollarte, hay menos presión, vas al Liverpool, tenés que jugar en el Liverpool, tenés Manchester City, tenés Arsenal, tenés Chelsea, tenés Manchester United, tenés muchos equipos que te demandan resultados inmediatos, el Tottenham. Entonces tenés menos oportunidad de desarrollo. Cualquiera de los equipos tiene una infraestructura como para que el chico se desarrolle. No es que llega al Liverpool y nadie sabe cómo desarrollar a un chico, no, eso no existe. Lo que sí, la inmediatez del próximo fin de semana es una en Inglaterra, otra en Países Bajos, otra en España, otra en Italia. Claro, uno de pronto le gustaría ver en España el idioma. Hay coincidencias futbolísticas, me parece que es un tipo donde puede tener más tiempo para jugar con la pelota al pie, levantar la cabeza, él puede sentirse más cómodo y esté bueno. Pero si a mí me preguntás, que ya trate de pelear en cualquiera de estos equipos que él demande, que su representante cuando negocie, bueno, quiero saber qué oportunidades le van a dar de terminar de desarrollarse, porque le falta desarrollarse físicamente, de pronto no tiene tantos partidos en primera división como para decir, ya está, no, hay que seguir trabajándolo, hay que mejorar algunas aptitudes, algunas condiciones. Si bien, a mí me gustaría que estuviera en Inglaterra y que la pelee en Inglaterra.
0: Perfecto. ¿Tiene que irse en este momento Ramón Barrenechea o no debería irse? ¿Cuál sería para ti los pros y los contras de que en estos momentos Gil Mora pueda ya poner un pie en Europa? Porque claro,

0: De irse pronto, como dice, es una calidad formativa, es el desarrollo físico, es el ya comenzar a mezclarse con esa índole, pero también hay contras. Cuando hemos aprovechado o hemos acelerado de algún, perdón, procesos, probablemente no tiene la mentalidad. Hay muchos jóvenes mexicanos que ya están dicho, ay, no, ya me regreso a mi casita, quiero la comida de mi mami. Otros que no tienen la parte física, no estoy listo y no tengo. Otros que no tienen minutos y que se le han ido por el caño a las carreras. Pros y contras para ti y si debería irse ya, aunque sabemos que el mercado de verano viene todavía muchos meses antes. Ahorita está cerrado el mercado.
1: Sí.
0: Dentro de mucho tiempo. Pros y contras de irse.
1: Sí, a ver, y lo dices bien, Majito, porque además Rafaela Pimenta dice que el mercado de invierno suele no ser tan grande y ella quiere esperarlo para el mercado de verano del próximo año, que generalmente es donde se dan las transferencias más grandes entre los equipos. Supongo que hay una razón económica ahí detrás y digo, será respetable, pero que se vaya, yo lo que priorizaría y en cuanto a los pros es que depende mucho del equipo, porque creo que la única liga del mundo que puede invertir, si es que los rumores son ciertos, que Gil costaría cerca de 50 millones, si eso es cierto, la única liga del mundo que es capaz de gastar ese dinero y después prestarlo a otro equipo, quizá para que se termine de formar, solo es Inglaterra. No hay más. El Barcelona no va a pagar 50 millones para prestar a un jugador. Y yo creo que el Real Madrid tampoco. En España, si no es el Madrid, si no es el Barça, yo creo que no es ninguno. Y después en Inglaterra creo que es una opción. Ojalá que tuviera oportunidad de pelear un puesto, pero creo que eso es muy importante y de analizar también por parte de su representante los equipos, ¿no? De pronto el Liverpool me parece que tiene futbolistas de una calidad muy alta, muy alta. Y llega un jovencito de 18 años, lo van a poner a jugar. Puede ser que sí, se lo puede ganar en la cancha. Pero ¿qué pasa si la adaptación, lo que sea, y empieza no teniendo minutos? Claro, lo quiero ver pelear y ganarse ese puesto. Pero también yo creo que lo quiero ver jugar. O sea, no, o sea, me parece que es muy importante. Y seguramente creo que Gabo nos podrá platicar un poco cómo funciona eso, pero yo me imagino que dentro de la misma negociación debe estar eso entredicho, de yo veo a Gil siendo titular o yo lo veo en un rol más de revulsivo o lo veo que venga a ganarse un lugar. Supongo que es algo que se platique en las negociaciones como el rol que puede tener en el equipo y eso me parece que es lo fundamental para Gil Mora, saber que va a jugar. Claro. Donde sea que esté.
0: Donde sea que esté.
2: Sí, esto, chicos,
0: ¿se ponen el contratito?
2: No.
0: Tienen que jugar, no, hay forma.
2: No, mi manera de poner el contrato, pero también tiene que ver con alguien que invierte. Alguien que invierte quiere...
0: Formarlo, como lo hicieron con Messi, como lo hicieron...
2: Quiere desquitar, digo, yo pague 50 millones, aparte de formarlo, quiero que el tipo juegue, que empiece a darme... Claro. Me retribuya. Yo lo que digo es que los grandes jugadores que han salido muy chicos han pasado por un proceso de adaptación donde eran, a ver, 15 minutos, 20 minutos, 18 minutos. Y si el chico empieza a demostrar que tiene... Porque no es que va a llegar de titular. De titular llega un tipo ya de 20 y pico de años, un poco más consolidado, de una liga más reconocida. Pero Gilberto va a llegar a ver 10 minutos. Mirá lo que hizo en 10 minutos. Mirá cómo se atrevió jugando, si es en España, en el Bernabéu. Mirá cómo se... En el Emirates Stadium, mirá cómo ha jugado. Mirá cómo ha jugado en el Allianz Arena, si él va a Borussia Dortmund y juega un partido contra el Bayern Múnich. Entonces ahí empezás a tener indicios. Y el técnico lo empieza a ver en los entrenamientos. Y en los entrenamientos empieza a ganar su lugar. Más allá de que vale mucho, con 18 años, va a ir, entre comillas, como suplente. Y se va a ir ganando el puesto con todo lo que haga día con día. Entonces, hay que confiar en eso y que tiene las condiciones. Para mí es un jugador extraordinario y a donde vaya va a triunfar.
0: Totalmente.
2: Por supuesto. Y de pronto el primer partido no jugó bien, pero hay que darle oportunidad, hay que darle chance. Tiene mentalidad, lo decía el loco Abreu, tiene mentalidad, tiene disciplina, tiene muy claro los objetivos. Me parece que es un chico que tiene una mentalidad, porque no importa lo que juegue. Estamos cansados de chicos que tienen mucha habilidad.
0: El Martín talento. Galván de Cruz Azul, el error más grande, le decían el Messi mexicano. El Julio La Moma Gómez del Pachuca, el error, por supuesto, de sub-17 en aquel 2011 tras anotar la chilena de cabeza vendado. Hay que también ponerlo ahí. Jonathan Espiricueta con Tigres, el error, ¿no? El bloqueo de vitrinas del fútbol mexicano. Muchos errores que se han cometido. El propio Diego Lainez, que hay que recordar que se marchó muy joven del América por 14 millones. millones, ¿no? En el Betis tampoco. Ulises Dávila al Chelsea. Pedro Arce, muy joven a Europa con 17 años. Marcelo Flores, que terminó, por supuesto, topándose con una muralla física y de intensidad. Muchos proyectos de jóvenes mexicanos que no terminaron. ¿Qué tiene que hacer esta vez Rafaela Pimienta, Gil Mora, para no repetir los errores del pasado, Ramón, Gaby?
1: Ay, mira, la verdad es que creo que lo que pasa mucho en el fútbol mexicano, hay un tema del poco seguimiento, de las pocas oportunidades, porque estos jovencitos, la verdad es que después de eso, de los pocos que tuvieron oportunidades, fue el Pollo Briseño, y que sigue de ese sub-17, y después muchos a la brevedad no tuvieron oportunidades, no tuvieron minutos y se acabó. Lo que pasa con hoy con Gil es que creo que tiene muchos reflectores y que creo que sí tiene un... O sea, no quiero decir que los otros no, pero creo que lo de Gil hoy sí destaca del resto. O sea, es una habilidad que algo encandiló a todos para que desde muy joven lo pusieran a jugar con los grandotes, ¿no? Y que ya esté en selección, ya tengo un mundial encima a los 18 años. Creo que no va a pasar eso a Gil Mora. Creo que lo tienen muy, muy considerado para cosas importantes. Pero sí, lo que ha pasado con la sub-17 es triste. Creo que ha sido falta de seguimiento, falta de oportunidades. Se prioriza siempre contratar extranjeros que no siempre son los mejores ni los más talentosos para algunos de los equipos. Entonces, pues bueno, es un mal que creo que ha habido en el fútbol mexicano durante muchos años.
0: Sistema que se tenga que aplicar para no cometer este mismo error. Algún acompañamiento mental, un desarrollo físico, algún blindaje en Liga Europea. ¿Algo, Gaby, que tú quieras agregar?
2: No, básicamente acompañar al jugador en su desarrollo humano, porque muchos de estos chicos, y no viene el caso dar los nombres, vos dabas algunos nombres, tienen un entorno entre familiar y amistad, es muy difícil. Pero muy complicado. Todos estos chicos,
0: dime,
2: ¿por qué no llegaron?
0: Te diré quién eres.
2: Claro, ¿por qué no llegaron? Y los papás son complicados, su vida... Claro, uno no conoce la vida fuera de la cancha de X futbolista. Y a veces la vida fuera de la cancha de muchos de estos chicos con 17, 18 años es muy turbulenta, es muy tormentosa. Entonces, ¿cómo no llegó? Si tenía... Y de pronto, bueno, los clubes tienen que tampoco... No sé si es su obligación, pero sí debiera ser una especie de solidaridad con el desarrollo humano. Porque los chicos se pierden, los chicos... Y la gente se te acerca y la gente te propone estímulos especiales y cosas raras y cosas que no colaboran, no solamente para la vida del futbolista, para la vida de la gente en general. Entonces, muchos de estos chicos tenían quizás el talento o la habilidad que tiene Gilberto Mora, ninguno tuvo la cabeza ni un entorno tan sano como tiene Gilberto Mora.
0: Ya lo decía el señor Loco Abreu, él tiene la mentalidad para poderlo hacer, lo decía Rafa Márquez también, y los papás de Gil Mora
2: por la familia, claro,
0: súper estrictos, entonces eso me parece maravilloso. Pero ¿ustedes qué opinan? 5554022844, 5554022844. Es bueno que Gil Mora se vaya ya al viejo continente, hay que aguantarlo un poco más. ¿Sienten que el fútbol mexicano hace que estos grandes prospectos terminen desarrollándose o sepultan sus carreras? Queremos escucharlos, queremos leerlos. Vámonos a una pausa en Peloteando y regresamos.
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13: Ya estamos de regreso con ustedes en Proteando para poder cerrar este tema. Vamos a ver el siguiente gráfico. Sí, un Gilberto Mora que ya es mayor de edad. ¿Y qué le da el ser mayor de edad? Al momento, pues no necesita viajar con sus padres, por ejemplo. O que le firmen una autorización para salir del país. Tranquilo, Gilcito, tú ahí relájate, por favor. Sigue bajo el mantito de tus padres, que ellos saben mejor que nadie cómo van a estar las cosas. Luego, ¿podrá portar la playera con marcas de patrocinios? Hay que recordar que no lo podía hacer porque era menor de edad. Ya lo puede hacer. Los patrocinadores deben andar ahorita reventándole el teléfono a la señorita Rafaela Pimienta. Vamos a ver poquito a poquito cómo lo lleva Rafaela. Hay que recordar que es la misma agente de Erling Haaland. Entonces, tiene conocimiento la señorita. Y del otro lado, puede fichar con cualquier equipo europeo o equipo del extranjero sin ninguna restricción. Ya lo hablamos en el primer bloque, por supuesto. Esto es lo que puede hacer hasta el momento el señor Gilberto Mora con mayoría de edad. Pero ¿qué más, mi querido Gaby? Tú sabes mejor cómo se comienzan a truequetear estas cosas.
14: Básicamente se convierte en un adulto, adulto con todos los derechos, por supuesto, y las responsabilidades que también eso implica. Decía de Rafaela Pimienta, también de Gianluigi Donnarumma.
13: Opa.
14: Jugadores que representaban en su momento un representante italiano llamado Mino Raiola falleció y quedó en manos de la abogada la mayoría, la cartera de futbolistas. Lo que puede hacer Gilberto Mora, que no podía hacer antes con menos de 18 años, era ir a jugar al exterior, algo que desde hace algún tiempo está penado muy claramente por la FIFA porque era una práctica habitual que los clubes importantes de Europa se llevaban de Sudamérica o de África, los jóvenes talentos. Había una serie de regulaciones, igualmente, de que de pronto los padres tenían que acompañar, tenían que tener un trabajo estable, comprobable, pero esa práctica se manipuló y de pronto muchos les hacían contratos de trabajo que no existían. Los padres no trabajaban, estaban en la casa, pero figuraban en nómina de los equipos o de la empresa del dueño del equipo. Entonces, bueno, la FIFA trató de hacer un control un poquito más exhaustivo y hasta los 18 años, en general, salvo que sea muy comprobable que el papá se fue a trabajar a ese país donde va a jugar, que la nacionalidad del padre le permite trasladarse sin ningún tipo de problema y puede vivir en ese país donde va a terminar jugando. Ya Gilberto Mora puede hacer de su vida lo que quiera, como cualquier futbolista mayor de edad del mundo. Así que bueno, me parece que estamos en presencia de un gran momento para él. Él ya podía haber tenido algún acercamiento y cerrar algún tipo de contrato, esperando que a los 18 años se fuera, como pasó con otros futbolistas en el mundo. El caso de Endrick, que mucho antes de cumplir los 18 años ya sabía que era jugador del Real Madrid. Con Víctor Roque creo que pasó a los similares y el Barcelona. Digo, todavía no se pudo concretar nada, pero los clubes ya con 18 años tienen la tranquilidad de que se lo pueden llevar y no hay ningún tipo de problema.
13: Perfecto, mi querido Gaby, gracias por esa explicación. Y ahora sí, ya llegaron mensajes del público. Rapidito comenzaron a caer porque nuestro público sabio conocedor de Peloteando le encanta participar. A ver, mi Ramón, comencemos contigo.
12: Vamos a arrancar con este mensaje que dice: hola, buenos días, Peloteando, para felicitar a Gil Mora, y yo opino que Morita se debe de ir a Europa en el próximo verano para que escoja un buen equipo que pueda jugar y se adapte rápido. Soy Joel de Valle de Chalco. Saludos, Joel, un fuerte abrazo, muchas gracias por escribirnos. Estoy de acuerdo con él. Sí.
14: A ver, a mí me parece que lo del mercado es una excusa.
13: Claro, que me la acabo de invierno.
14: Y aparece ahora el Liverpool, o aparece el Real Madrid ahora en invierno y pone la plata, nos vamos.
13: Vamos.
14: Digo, o no va a tener frío. Digo, también en Tijuana hace frío.
13: Compramos una chamarra de regalos.
14: Claro, exactamente, no le va a faltar plata.
13: Exactamente. Joel, besos. Mi querido Gaby, ¿cuál es el siguiente?
14: Gilberto Mora debería ir al Ajax o al PSV. Saludos de Víctor Nick.
13: ¿Al Ajax o al PSV?
14: Los Países Bajos. Sí, los Países Bajos. Pero no creo que esos equipos paguen.
13: Puedan pagar 50.
14: No es que no, claro, van a pagar, pero no lo que pueda pagar un Liverpool, por ejemplo.
13: Claro, no, y encima con un jovencito que ni siquiera sabe todavía si tienen que desarrollarlo primero y demás. O sea, yo creo que también es una apuesta demasiado fuerte, ¿no?
14: Yo creo que esos equipos, 10, 15 millones como máximo pueden pagar.
13: Claro.
14: Según presupuesto, según historia. Más consolidado, porque aparte compran y venden. Entonces, si lo compran en 50, harán en la economía. Y después, si no lo vendemos en 50, ¿y qué pasa? Sí. El Liverpool no tiene problema, lo pasa a pérdida, no pasa nada.
13: Exactamente. Bueno, y otro jovencito, la verdad, que la está rompiendo ya en el viejo continente, ya en la Liga de Grecia, mi querido Ramón Barrenechea. Porque tú nos tienes sorpresita el día de hoy.
12: Pues mira, deja tú y yo. 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
13: Ahí la gran invitación para todos ustedes. Y bueno, ya que estamos en Europa, chicos, aquí se viene la Champions, porque se vivió el día de ayer un partido en donde mi Barcelona, no, cada vez me ilusiona más. Cada vez me deja más claro que es una belleza en el campo. Cada vez me deja más claro que Hansi Flick viene no aceitado con estos nuevos refuerzos, sino que de una manera superlativa. Aunque la defensiva sigue siendo la debilidad más grande, ¿eh? Porque el día de ayer el Galatasaray contra el Barcelona se vieron en una cancha complicada y no tuvo peso. La cancha del Galatasaray no tuvo peso, pero venía ya en el minuto 28 ganando el Galatasaray con gol de Batrakov y por supuesto una gran jugada de Rafael Leao, un Galatasaray que se le anuló por fuera de juego un segundo tanto. Reacciona el Barcelona sin ningún tema, un Joao canceló al minuto 42 por asistencia de Dani Olmo. Luego de ahí viene el recital. Viene el recital con un Lamine Yamal inspirado, con buenas asistencias, a Fermín, a Anthony Gordon, que sigue siendo un extraordinario refuerzo para el Barcelona, con Karina Adeyemi, que también es otro maravilla para el equipo de catalán, al 64. Y de verdad, un liderato total, un Barcelona que hasta el momento tiene 10 victorias consecutivas de la mano de Hansi Flick con todos los torneos europeos, incluyendo Liga de España. ¿Cómo vieron ayer a este Barcelona que vuela, eh? Porque vuela, porque no solamente eso, en los cambios se ve que hasta la banca de Jesús a Olmo, de Adeyemi a Gordon, de Koundé a García, de Bernal a Pedri, de Gavi a Fermín. Yo no podía creerlo. De verdad, ayer, ¡qué cosa! ¿Qué cosa es favorito para romper su sequía el Barcelona esta temporada, mi querido Ramón Barnechea?
12: Con calma, Majito. O sea, hay que ir poco a poco. O sea, ¿a qué rival importante se ha enfrentado? ¡Dale chance! ¿Cómo? A ver, un equipo que no gana la Champions en 11 años...
13: ¡Dios mío!
12: Majo, ¿qué estabas haciendo hace 11 años?
13: No quiero decir.
12: Es
14: un... A la noche se puede contar.
12: En la noche ya lo podemos
13: hacer. Ya hay peloteando de la noche y lo podemos hacer.
12: Exacto, ya que hagamos el peloteando hot.
13: Hot. Exacto. Peloteando night.
12: Exacto. Bueno, hay otras propuestas de nombre, la verdad, sí.
13: La verdad, cada vez
12: haciendo referencia, sí, a peloteando. Pero bueno, no, hay que ir con calma, Majito. Yo sé que tú estás emocionada y creo que tienes justificación para emocionarte. Solo creo que un equipo que no gana la Champions en 11 años no puede ser favorito en ningún momento. En ningún momento.
13: ¡Oh, mi santo Dios!
12: Lo iremos viendo con el pasar de las semanas. Mira, ¿sabes qué? Voy a aceptar una cosa. El Barcelona creo que hoy sí está en un nivel muy bueno.
13: Superlativo.
12: Quizá debe ser hoy el equipo europeo que mejor juega al fútbol hoy. Pero de ahí para llamarlo favorito, me parece que es temprano en la temporada. Sobre todo entendiendo que han habido otros equipos del Barcelona que juegan muy bien. Y de pronto llega el Atlético de Madrid, la Roma, lo que, y los elimina, Majito.
14: Tranquila, bajo.
12: Bajo, no tenemos.
13: Por favor, estoy creo que se me cae la mandíbula. O sea, de verdad no lo puedo creer.
12: A la gente se le cayó otra cosa.
13: Otra cosa, así el pensamiento. El 25 de octubre va a haber clásico entre el Real Madrid y el Barcelona. Vamos a ver cómo se va a poner eso de color hormiga. Pero a lo que voy es, Gaby, ayer que viste en la cancha que el señor Ramón Barnechea no está viendo, yo sí estoy viendo. ¿De qué lado estás? ¿De qué lado estás?
14: Yo voy a hablar,
13: ¿De qué lado mastica la iguana con el señor Gabriel Gerbero?
14: Yo te voy a responder, pero primero si me haces lo mismo que hiciste recién cuando se me cae la mandíbula.
13: No, se me cae la mandíbula. No lo voy a hacer. Bueno, yo lo único que digo es...
14: Mira, aunque a Ramón le duele lo más recóndito de su ser, hoy el Barcelona es el equipo que mejor juega al fútbol. Una base de futbolistas que salieron campeones del mundo. Un técnico que, por supuesto, con su estilo agresivo, con su estilo de atacar, con su estilo de ofender y con su estilo de juego lindo, hace que con estos intérpretes el Barcelona sea hoy el que mejor juega. Si con eso no podés llamarlo favorito, entiendo que falta mucho. Entiendo que cuando juegues con los más importantes, quizás las facilidades que te dio el Galatasaray ayer no las tengas contra rivales de mayor categoría. Pero hoy creo que nadie quiere jugar contra el Barcelona, ni el Manchester City, ni el Bayern Múnich, ni el PSG, que es el actual bicampeón de la Champions, ninguno quiere, inclusive está jugando mejor que el PSG. Entonces, tenemos que decirlo, el Barcelona es candidato por mérito propio. Se defiende bien y de pronto comete algunos. Un equipo que va mucho al frente, siempre lo decimos, que adelanta demasiado la línea, deja demasiado espacio entre los defensores y el arquero, que puede ser bien ocupado, pero que juega bien y que para mí, si tuviéramos que apostar plata hoy, no, porque quizás hoy yo la pongo por el Barcelona y no la pongo por el Manchester, no la pongo por el
12: caray,
13: Arsenal, no la pones
12: por el Oye, qué bárbaro, pues qué aventurado.
13: A ver, ¿cómo se te cae? ¿Qué aventurado?
12: Qué aventurado para un equipo que no es alérgico a esta competición.
13: Tampoco alérgico, también tiene Champions, ¿eh?
14: Vos sos adicto.
12: Pues sí. A ver, ayer hablábamos del nuevo jugador del Getafe. Dani Carvajal tiene más Champions que el Barça.
13: Pues sí, pero a ver, el propio Getafe no sabe ni cómo poder agarrar y manipularlo el Real Madrid, entonces relaja.
12: Ahorita sí, a ver, el Barcelona podrá ser el favorito en la Liga.
14: Parroba.
12: En este momento tiene que ser el favorito, pero en Champions hay que ponerlo con mesura.
13: Siete goles de diferencia ante el Sporting de Lisboa y ante el Arsenal, ni te digo, ahí en la Champions. O sea, 7 goles de diferencia. Nada más para que te des un quemón. Digo, el 24... Aquí tenemos el Barcelona. Ah, es que es la última vez que ganó Champions. Gracias, producción. Gracias por repasémoslo.
12: O sea, para que ya el sensei Gerbero apostó su casa.
13: No, a ver, perdóname, pero semifinales en 2025 ya la vendió. Semifinales del 2025. Cuartos de final el 2024 y el 2026. O sea, perdóname, pero los últimos tres del Barcelona no estuvo nada mal. Y ahí va, ¿eh? Ahí va, yo creo que es, pero candidatazo. Solamente hay que recordar, PSG el 20 de octubre. Si tuvieran que ponerlo en la mesa, PSG el 20 de octubre para el Barcelona.
14: Ahí. O si tuvieras que ponerlo en la mesa. A ver, contar.
13: Ponerlo en la mesa.
12: Si lo tengo que poner en la mesa, pues que sí. O sea,
14: otro gallo cantaría.
12: O sea, pues sí, sería diferente. Pero mira, por ejemplo, hoy el París creo que no lo puedes descartar. El París es hoy el mejor equipo de Europa. Lo es. Y además es campeón de Champions. O sea, es un tipo que sabe, es un equipo que sabe jugar finales últimamente, que ya sabe lo que es ganarlas y que ha dominado el fútbol europeo. Solo porque resulta que en su liga no tiene rival, parece que no tiene reflectores. Y además porque el Barcelona tiene gran marketing. Gran marketing.
13: Gran marketing.
12: O sea, no importa lo que haga Lamine Yamal, no importa que no juegue. Pero mira cómo se rascó. Se rasca como Messi. No, y mira, tiene un marketing brutal. Pero ojo que del otro lado, en Francia, en París, hay un equipo que últimamente ha llevado las riendas del fútbol europeo. Y hay que ponerlo sobre la mesa. Ellos sí lo ponen sobre la mesa.
13: Perdóname, pero entiendo que el día de ayer Galatasaray le haya abierto a Lamine Yamal la puerta para meterse hasta la cocina por el carril izquierdo, pero deja que digas que solamente es marketing, Dios mío.
12: No, bueno, siempre es marketing.
13: Comentarios. Al final de cuentas, Hansi Flick tiene de alguna manera el 20 de octubre mucho más armas, mi querido Gaby, para poder ganarle a uno ya, a un rival bien de peso como el PSG. No,
14: pero fíjate, Ramón habla solamente de un equipo que pudiera estar por arriba del Barcelona. Entonces es favorito. Sí. Decimos, el PSG puede ser que esté. Te la doy. Okay.
12: Gracias.
14: Esa te la doy, completa. Pero,
12: ¿cómo?
14: ¿Ah? No se la discuto. Digo que el
13: PSG. Ok.
14: Oye, si dijéramos, es que no, está el PSG, está el Manchester City, está el Bayern Múnich, está el Real Madrid, está el. Decís, bueno, entonces no es tan favorito, pero sí, está solamente el PSG. El segundo es el Barcelona, está ahí pegadito. Entonces,
12: pero yo no descartaría, por ejemplo, al Bayern. Es verdad, no fue bien ahora contra el Viking.
14: ¿Quiénes son?
12: No sabemos. Pero el Bayern tiene un equipazo. Perdóname, pero yo nunca daría por muerto al Real Madrid. El Real Madrid.
13: Estuve a dos.
12: Hoy no está jugando bien. Hoy no está jugando bien. Es verdad, es el principio de la temporada, también es verdad. Pero, ¿cuántas veces el Madrid no ha sido favorito y termina siendo campeón?
13: Últimamente no, pero ok.
12: Bueno, hace un par de años.
13: Últimamente, un muy buen par de años. Pero bueno, está bien, te la voy a dar. Del otro lado vamos a hablar. No. Del otro lado vamos a hablar del equipo de España. Otro equipo de España, me refiero. Ah, no, primero vamos a ver los partidos del Barcelona. Primero vamos a ver los próximos partidos del Barcelona para que nos demos un quemón de cómo va a estar lo del.
12: A ver. A ver qué trae.
13: Porque ¿qué trae? El 20 de octubre yo le decía muy bien. No. A partir de la 1 de la tarde, París Saint-Germain contra el Barça.
12: Eso va a estar bueno.
13: Eso va a estar bueno. Luego de ahí el 30. Eso todos partidos de la UEFA Champions League. Luego el 3 de noviembre viene contra el Aston Villa.
12: Ojo, ojo.
13: El Aston Villa. Ojo, Ok. Luego de ahí, el sábado, el 25 de noviembre, y luego el 8 de diciembre contra el Manchester City. O sea, ya viene lo bueno para el Barça, ya viene lo bueno para ver el termómetro de lo que de veras Hansi Flick y compañía se han armado ese trabuco espectacular. Ahí vienen para poderlo demostrar, así que esperemos que lo hagan. Del otro lado, el Cholo Simeone, que el día de ayer sí gana su partido contra el United. Tranquilo, no tan tranquilo. 2-0, pero al final de cuentas fue un gol de vestidura al 49. Sí, totalmente. Un Pablo Barrios que termina poniendo a los 49 segundos. O sea, se vio paupérrimo Mikel Carrick en ese sentido, porque ya tiene 5 derrotas del Manchester United en la racha de partidos en esa temporada. Pero bueno, al final hubo cambios muy buenos. Le anulan justamente por el VAR el gol de Marcos Llorente. Y luego de ahí viene poco después Juliáncito Álvarez, que también estrelló un remate al poste para el Atlético y que no encuentra la suya. Y al 74, el defensor de los Red Devils, Lenny Llorio, ve la tarjeta roja. Y eso le complica mucho más al United, por supuesto, y a Carrick, el poder armar un equipo contra, de alguna manera, un Cholo Simeone que siempre es ofensivo. ¿Cómo viste el Cholo ayer? Que siempre lo andamos como piñata de feria, dándole con palo, y nomás el día de ayer, ¿cómo lo viste?
12: ¿Cómo?
14: Yo no creo. Es una acusación muy seria.
13: Con palo de madera.
14: Ah, ok.
13: Como piñata de feria. Siempre le andamos diciendo que qué horror, y que qué fuerte, y que no sé qué, y que Pero mira, el día de ayer, con buenos cambios en la cancha.
12: Sí, Mejito, mira, yo estoy de acuerdo.
13: Venga de pollo.
12: No sé si te cae bien el Cholo o no, o por qué lo quieres defender.
13: No, porque el día de ayer metió a Lukman y Lukman terminó cerrando el partido con gol. Sí. O sea, hizo buenos cambios que sirvieron, que funcionaron.
12: Te voy a poner un ejemplo. Hoy el Manchester United es un equipo que la está pasando muy mal. Muy mal. En Inglaterra, muy mal. Y lleva muchos años muy mal. O sea, la última vez que vimos al Manchester United bien, estaba Paul Scholes en la cancha. O sea, tiene mucho tiempo.
14: El Chicharito.
12: El Chicharito hacía goles. La última vez que el Manchester United ilusionó a alguien.
13: Madre mía.
12: Creo que una cosa es reconocer, por ejemplo, que un equipo hizo las cosas bien y otra cosa es reconocer que hizo lo que tenía que hacer.
13: ¡Upa!
12: Y creo que no debemos andar aplaudiendo cosas de equipos que es lo que tienen que hacer.
13: ¡Upa!
12: Perdón. O sea, no tenemos que ir por la vida. ¡Ay, sí! El Barcelona le ganó al, a la Cultural Leonesa. Ah, pues sí, o sea, no le voy a aplaudir.
14: Qué injusto que eso.
13: ¿Cómo? O sea,
12: pues le ganó un equipo que le tenía que ganar.
14: Una pregunta.
12: Oye. Hoy el Atlético le tenía que ganar, bueno, ayer le tenía que ganar al Manchester United, no. Lo hizo, punto.
14: Te hago una pregunta.
12: Las que quieras.
14: Hoy llegas a las 8 de la noche a tu casa.
12: Sí.
14: Y tu mujer te preparó la cena. ¿No le decís gracias porque es lo que le tenía que hacer?
13: No.
14: Ramón, ¿qué te parece la cena?
12: No.
14: Es lo que tenía que hacer.
13: Híjole, ten cuidado con lo que vas a responder.
12: Y te voy a decir,
14: la cama está tendida. Es lo que tenía que hacer.
13: Ten cuidado. Esto puede ser arma de doble filo, Ramón.
12: Te voy a decir, uno, no, porque no es lo que le toca hacer. No es lo que le toca hacer a Dianita. La verdad es que ni tampoco. No, de pronto, si hace algo que no le toca hacer, ay, bueno, es un gesto y está muy bien, o lo hacemos juntos, ya sé, eso. Pero no le toca a ella y por eso no lo voy a hacer. Pero, por ejemplo, a ella le toca hacer sus videos, que los hace muy bonitos, le va muy bien, lo hace excelente. Y no le voy a decir, oye, qué bueno que hiciste este video.
14: Para aclarar a la gente que no sabe qué video, Ramón, aclarar a la gente que viene en el auto y dice, ¿qué video hace la esposa de Barrenechea?
13: A ver, mi esposa Barrenechea anda aquí.
12: Mi esposa hace
14: OnlyFans.
13: Exacto, no.
12: A ver, mi esposa hace contenido de Fórmula 1 en redes sociales.
13: Ya.
12: Y entonces, okay. Si sube un video, pues no le voy a decir, oye, qué bien que subiste video. Si sube 4 videos al día, imagínate que la felicite cada vez que lo sube. Pues no, o sea, realmente es lo que le toca. Al Cholo Simeone le toca ganarle al Manchester United porque hoy el Atlético de Madrid tiene mejor equipo que el Manchester United.
13: Pero tuvo una buena lectura. A ver. Está bien, sí es lo que le toca, pero tuvo una buena lectura. Por ejemplo, el Bayern no le puede pasar por encima al Viking.
12: Y por eso, final, y eso se critica. O sea, pero si hubiera ganado, pero a ver, dicho, es lo que le tocaba.
13: Sí, tuvo buena lectura de juego, algo que muchas veces no tiene el Cholo. El día de ayer lo leyó muy bien. El día de ayer, y a mí sí me gustó el partido del Atlético de Madrid el día de ayer, ¿a ti no?
14: Sí, aparte habla del Manchester United como si fuera Atlético La Paz.
13: Ah, no, bueno.
14: Entiendo que, y ojo, Lisandro Martínez salió a decir, salió a criticar a su directiva, diciendo que la verdad los están humillando porque la directiva no invierte, no hace las cosas como así. Entonces, entiendo en parte lo que dice Ramón Barrenechea, pero también hay que destacar que el Atlético de Madrid no solamente es un equipo que se defiende bien, sino que ayer tuvo por momentos juego muy vistoso. Juego muy elegante, me gustó. Y creo que fue una buena victoria ante el Manchester United. Ahora decimos, no, contra el Manchester United, porque no le va bien el...
13: Oye, Marcus Rashford, Bruno Fernández, Garnacho, sí, Ugarte, Matiz de Lid. O sea, tampoco es que tenga flanes, ¿eh? O sea, no los tiene.
12: No son flanes, pero no está jugando. El Atlético de Madrid tiene mejor equipo y el Manchester United tiene buenos nombres que no viven un gran momento.
14: Mira, para que tengamos... Tuvo el doble de aproximaciones, jugó mejor el Atlético. Pero bueno, vamos a dejarlo ahí porque ya me enojó Barrenechea.
13: Sí, exactamente.
12: No, ustedes me están haciendo enojar.
13: No quieres tirarle tus estadísticas en la cara al señor Barrenechea.
14: Yo no quiero tirar nada.
13: Nada.
12: En la cara.
13: La buena onda. Tampoco, por favor. La cara no, que de esto vivo.
12: No, exacto.
13: Que de esto vivo. Esta carita preciosa es de lo que vivo.
14: Pero me la rompí el otro día casi.
13: Sí, claro.
12: Sí, casi sí.
13: La cabeza te rompí. Oigan, Odette Vargas. ¿Qué onda? Oye, o sea, sí, perdónenme, pero ya no. O sea, Cholo, ya suéltalo, güey. O sea, yo no entiendo por qué lo sigue amarrando a la banca.
12: Mira, te voy a decir lo que creo. Para mí, Obed es un gran jugador. Creo que tiene muchas condiciones. Pero si no lo pone, seguramente es que el Cholo está viendo que hay alguien mejor que él en esa posición. O incluso hasta de recambio, porque ni siquiera está siendo considerado para tener minutos.
14: No está ni convocado, ni lo convocó.
13: Nada.
12: Entonces, el problema con Obed es ese, no es que sea un mal jugador. El tema es que de pronto habrá que entender realidades, ¿no? Y si Obed en este momento no está para jugar con el Atlético, pues habrá que tener otras alternativas, porque nadie está peleado con sus propios intereses, Majito. Yo creo que si Obed volara o estuviera demostrando que vuela, el Cholo lo pone. Y más porque, a ver, el Atlético necesita resultados.
13: ¡Sí, claro!
12: Si viera el Cholo que se los puede dar Obed, yo creo que sería titular, pero no lo está viendo así, ese es el problema.
13: A ver, ¿cuál es el punto, mi querido Gaby? Porque de verdad, se fue Obed a un equipo que es uno de los grandes de España, son de los tres grandes, es Barcelona, sí. Atlético de Madrid, Real Madrid. Perdón, me cuesta. Pero al final de cuentas, es el tema de, ok, entonces, ¿por qué lo he contratado? ¿No tiene lo que se necesita? ¿Qué está pasando? O sea, ¿qué es? No,
14: a ver, uno contrata a los jugadores por lo que ha visto en su carrera y por lo que cree que va a ser. Y acá, de manera disruptiva, nos gusta lo que tiene. Cuando llega el Atlético de Madrid, se dan cuenta que tal vez no puede sostener lo que había demostrado en una liga inferior como es la MLS y lo bueno que se había visto tal vez en la selección. Llegó a una liga muy competitiva y no le dio como a muchos futbolistas, no solamente a Obed Vargas. Yo creo que hoy no lo ve, porque siquiera lo convoca, no ha tenido minutos desde mayo.
13: No ha tenido mayo. Nada.
14: Nada, no tiene nada. Entonces, ¿por qué? Porque, no, me ha dicho, este chico al final no le dio. Le dimos la oportunidad de venir al Atlético de Madrid, no, quizás en el Getafe, quizás en el Deportivo de La Coruña.
13: ¿Crees
14: en el
13: que vaya a terminar ahí?
14: No, digo, quizás en esos.
13: O sea, pero tú crees que pueda terminar.
14: Y algo va a hacer, el Atlético de Madrid lo va a prestar, algo va a hacer.
13: Porque sí. Encima de todo, en esta ventana de cambios, no lo hizo. Sí. Porque todo el mundo decía, Obed Vargas se va del Atlético de Madrid probablemente. De hecho, lo dijo, no se va. O sea, ya no entendí. Sí le ve, no le ve. No,
14: a ver, el técnico de pronto quiere tener un plantel de 26 jugadores. Y dice, bueno, yo no lo voy a tener como titular, pero no me empiecen. También me sirve como suplente. Entonces, mi plan de trabajo no son solamente los 11 titulares, que los tengo ya confirmados con certeza. Quiero tener un plantel completo. En el plantel completo, Obed Vargas me puede sumar. Y después dirá, lo convoco, no lo convoco. Pero me parece que hoy en el radar del Cholo Simeone hay otros futbolistas que le pueden dar más cosas que la que le he dado de Vargas.
13: La falta de minutos es la que no me encanta para el jugador ahí en el Atlético de Madrid. Pero bueno, vamos a ver qué va a pasar con Obed Vargas, que de alguna manera que te necesita sumar minutos.
14: Lo entiendo. Con la falta de minutos que no le alcanza. Está bien.
13: ¿A usted no le alcanza?
14: No me sobra.
13: Bueno, minutos tenemos, pero para poder que tú me vendas algo espectacular, mi querido Ramón.
12: Tenemos
13: porque
12: sorpresas.
13: De verdad, el día de hoy vienes, pero de promoción.
12: No.
13: Vienes de
12: no.
13: promoción, es increíble.
12: Es que la verdad,
13: gente pelotera no tiene lo mejor de lo mejor.
12: Lo mejor de lo mejor.
13: Lo mejor de lo mejor.
12: Escuchen bien, aficionados y hermanos, amigos y amigas, Puma hermanos. ¿Se acuerdan que tenían un director técnico que los hizo soñar?
13: Sí.
12: Un director técnico que los llevó a la final.
13: Sí.
12: Hoy.
15: Es hermoso, es película.
12: 3 de la tarde. En Claro Sports. Por W Radio. Tenemos a Efraín Juárez. En exclusiva. Se los digo ya. Será película.
13: Opa.
12: Será película 3 de la tarde. ¿Por qué se fue de tus Pumas, Majito? O sea, la verdad es que fue muy rara la salida, ¿no? O sea, como que fue muy extraño y hay.
13: Me toque la tecla equivocada, Ramón.
12: No lo hago, Majito. Yo no toco ninguna tecla, te lo prometo, Diana. Yo no estoy tocando ninguna tecla.
14: Es lo que te correspondería, digamos.
13: Exacto. Decirle que no está tocando una tecla.
12: Pero
13: equivocada,
12: lo que sí quiero decirles, amigas y amigos pumermanos, que hoy tienen respuesta. ¿Por qué Efraín Juárez se fue? ¿Qué fue lo que en realidad sucedió? Hoy a las 3 de la tarde, Hoy a las 3 de la tarde. Nos vamos a enterar.
13: Espero que Fraistóteles mida sus palabras porque no quiero el día de mañana reventarlo.
14: No, si no vale, que... ¿cómo que dijo?
13: Si no vale, ¿qué?
14: Como dijo el vale, no se me acuerda. Bueno, vamos a ver. Vamos a la pausa.
13: Vamos a
14: ver la película.
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18: Ya estamos de regreso aquí en Peloteando y bueno, nos vamos rápidamente al resumen de la primera hora de Peloteando. Vámonos con Gilberto Mora, que ya es Happy Birthday to you, 18 añitos.
19: 18 años de Gilberto Mora. Hoy es su cumpleaños, mándale mensaje, mándale felicitación, porque ya oficialmente el futbolista de Xolos puede empezar a ver qué hacer con su futuro en el fútbol internacional. Lo que sí sabemos es que no será inmediato, pero ya se estará trabajando en un posible traspaso de Gilberto Mora al fútbol del viejo continente. Pero bueno, hoy es su cumpleaños, el futbolista que ya tiene un mundial y apenas 18 añitos con la selección mexicana, pues está de manteles largos y el país también.
18: Totalmente, bravo a Gil Mora, feliz cumple. Y del otro lado, mi queridísimo Gaby, tenemos partidos de Champions. De un lado, por supuesto, el Barcelona, que va, que vuela como favorito.
20: Qué momento el que vive el fútbol español, ¿eh? Porque sí, el Barcelona pasó por arriba jugando en el infierno de Estambul, el Galatasaray. Empezó perdiendo, pero después lo dio con mucha tranquilidad el partido, lo dio vuelta, terminó ganando 4-1. Y también una buena victoria, la del Atlético de Madrid jugando en su estadio. Aunque el señor Ramón Barrenechea no quiera reconocerle absolutamente nada al equipo de Cholo Simeone, ganó con mucha autoridad ante el Manchester United.
18: Totalmente. Y del otro lado tenemos que hablar, por supuesto. Ah, ya lo diste, ¿no? Los dos. Ah, ya.
20: ¿Yo di los dos?
18: Sí, muy bien. ¿Diste los dos?
20: Bueno. ¿Tú siempre contento, satisfecho?
18: Siempre das de más.
20: A gusto, digamos, quedaron.
18: Siempre das de más. Me gusta.
20: Exacto. Me gusta. Pero según Barrenechea, yo doy lo que hago, lo que tengo que hacer.
18: ¿Y por eso no te dice?
19: No
20: me reconoce.
18: ¿Por eso cuando terminas de hacerlo no te dice gracias?
20: Cuando termino, no. Finalmente no.
18: ¿No te dice gracias?
20: No, porque...
18: Qué desagradecido.
20: Él piensa que es mi obligación, mi responsabilidad.
19: ¿Tú darías las gracias?
18: Yo siempre doy las gracias.
19: No, Majito. Pero si de pronto es lo
18: depende,
19: que...
18: si las cosas están bien hechas, por supuesto.
19: Pues claro, claro, claro.
18: Si las cosas están mal hechas, la verdad es un esfuérzate más. Pero si las cosas están...
20: Le ha tocado, ¿no? Le ha tocado alguna vez en la vida, sí.
18: Así, stand innovation.
20: ¿Alguna vez ha dicho esfuérzate un poco más?
18: Varias veces.
20: Apa.
18: Varias veces. Desilusiones hay muchas en la vida, amigo.
20: No me digas, qué bárbaro.
18: Muchas en la vida. Pero bueno, hay que saber, ¿no?
19: Sí, sí, sí.
18: Seguir caminando.
19: Exacto, siempre ir hacia adelante.
18: Hay que saber seguir caminando y saber cómo caminar después de esas desilusiones.
19: Exacto. Eso siempre es importante.
18: Miren, desilusiones las que vamos a ver también el día de hoy en Champions, porque yo quería ver a mexicanos dentro de la cancha y no hay manera. Me refiero al partido del Betis contra el Porto. Necesitábamos ver por ahí un Álvaro Fidalgo, un Bebote, pero pues nada de nada por ningún lado.
19: Sí,
18: ni
19: parece,
18: sus luces.
19: No, será difícil verlos. Ninguno de los dos tiene un, digamos que una actualidad protagónica en sus equipos, ¿no? Ni el Maguito con el Betis y, por supuesto, mucho menos Santi Jiménez con el Porto. Es verdad que ya anotó con el Porto Santi, que ya tuvo actividad, pero incluso Francisco Farioli, que es su entrenador en el Porto, decía, oye, pues qué bueno que se fue a México para que tuviera minutos porque tuvo más de lo que yo le pude haber dado. Entonces, no sé cómo interpretar eso, ¿no? O sea, no sé si interpretarlo como que no lo tengo muy considerado. Entonces, cuando había el debate aquí en México de... ¿Hizo lo correcto Santi de venir a la selección en lugar de ganarse su lugar en el Porto? Pues el entrenador dice, sí, qué bueno que se fue porque aquí no, o sea, no le iba a poder dar tantos minutos. Entonces, el panorama es complicado para Santi Jiménez, es un hecho, pero esperemos que pronto empiece a repuntar y recordar lo que eventualmente hizo en el fútbol de los Países Bajos.
18: Sí, un penal que termina poniendo a Santi de alguna manera de regreso con el gol, pero fue de penal, mi querido Gaby. Al final de cuentas, no tiene lo que se necesita en estos momentos mentalmente hablando, porque en la selección tampoco le fue bien. No sumó ni un solo tanto, por más minutos que le diera Rafael Márquez, bajo la baja, por supuesto, de Raúl Jiménez, que es el delantero oficial de la selección. Pero, y del otro lado, Álvaro Fidalgo también, con Pellegrini, que tampoco tiene esos minutos, ¿no?
20: Insisto, es una situación parecida a la de Obed Vargas. El jugador llega al Betis, que es un club importante, no de los tres más grandes, pero es un club importante, de buen presupuesto, con esa ventaja de ser español,
18: claro.
20: Con la expectativa de que reprodujera lo mismo que venía haciendo en el América, lo pudiera hacer en el Betis. Tuvo unos primeros partidos donde más o menos demostró estas condiciones que tiene, rapidito, habilidoso, un tipo que hace jugar, que tiene panorama, pero parece, digo, yo por lo que veo, no le está alcanzando tampoco como para ser titular en el Betis. El salto de liga es muy importante, recordemos que cuando él viene, en un proceso ya no formativo, porque tampoco vino a 18 años, cuando vino a México venía de jugar en la segunda división de España, en el Castellón, que era último en la segunda división de España, inclusive. Y bueno, el tipo tiene condiciones, salió del Real Madrid, algo habrá tenido a lo largo de su carrera como para haber vestido la camiseta merengue, aunque sea en fuerzas básicas, aunque sea jugando un partido de Copa con el equipo mayor, pero no le está dando y tampoco lo hemos visto jugando ni bien a Obed Vargas ni a Álvaro Fidalgo con la selección mexicana, donde debieron destacar por sobre el resto, siendo que juegan en España y no lo hicieron. Entonces no están pasando un buen momento. Quizás esto se convierte en un círculo vicioso. No estás en un buen momento, no te pongo, perdés confianza, dejas de jugar, no lo sostuvo. Porque no son, entiendo que no son jugadores ni del gusto desmedido del Cholo Simeone, ni del gusto desmedido de Manuel Pellegrini, como decir, los pido yo y los traigo y los banco. Porque no creo que de pronto el Cholo Simeone haya pedido tan abiertamente a Obed Vargas, che, te vamos a traer a Obed Vargas, bueno, tráiganlo, lo voy a tener. Che, en Pellegrini te vamos a traer a Álvaro Fidalgo, es español, ocupa plaza, bueno, tráiganlo. Entonces, cuando tienen que soportarlo y sostenerlo, cuando la actuación no es buena, y el tipo se decanta por otro. Si el tipo hubiera dicho, yo lo quiero a Álvaro Fidalgo, meten a Álvaro Fidalgo o me voy del Betis. Ahora lo estaría poniendo, aunque sea, aunque jugando mal. El Cholo Simeone lo mismo. Dijo, entonces que no lo pagan, miren, no le está dando.
18: Lo que me preocupa más que nada es justamente el tipo de visión que pueda tener el mercado europeo con los mexicanos. Porque esos son tres mexicanos, digo, ya el Bebote tiene un tiempo en Europa y ya ha demostrado en diferentes equipos, pero en estos momentos Obed Vargas, Álvaro Fidalgo, no están demostrando haber llegado. Gloria a Dios tenemos a la Hormiga González, pero digo, no terminan dando esa buena imagen o buena impresión del jugador mexicano para que sigamos teniendo esa apertura.
19: Sí, también tiene que ver esa reputación, ¿no? Y que es algo, exacto, que ha platicado Gabo en muchas ocasiones, cuando un equipo... Y tal vez, incluso no lo sé, si le esté pasando ahora a Rafaela Pimenta, ¿no? Ok, a ver, Gil es un crack, es muy bueno. A ver, vamos a analizar un poquito los mexicanos, ¿no? Que vienen, como que quitando a Rafa Márquez, quitando al Chicharito, no tenemos tantos casos de éxito.
18: Raúl Jiménez sí, ¿no?
19: Raúl, pero incluso creo que Raúl, cuando llega, no sé si la rompe, por ejemplo, con el Atlético de Madrid.
18: Claro.
19: Después tuvo un buen pasaje con el
18: Benfica. O sea, los dejas abajo con Edson Álvarez, Chucky.
19: Exacto. Raúl, o sea, por ejemplo, el Chucky, muy bien en Países Bajos. Con el Napoli tuvo momentos interesantes, pero creo que tampoco llegó a ser en los mejores momentos del Napoli el atacante indiscutible, titular indiscutible. No, en ese torneo donde son campeones con el Chucky, no era titular indiscutible el Chucky Lozano. Estaba alternando constantemente con Mateo Politano, ¿se acuerdan? Claro. ¿A quién pongo? No era la mejor etapa del Chucky. Lo de Edson, en Países Bajos muy bien. Y después...
18: Atlético ya no.
19: Ya cuando llega, por ejemplo,
18: al West Ham,
19: oye, pues sí, estás en una liga top, se pagó mucho dinero por ti, pero ¿dónde terminó Edson? Terminó en Turquía, y en Turquía tampoco sucedió nada, regresa, y hoy no juega Edson Álvarez ni en la segunda división de Inglaterra, ni en la Championship.
20: Ahora, digo, habrá que decir, Rojas, y no es que te corrija, pero, bueno, Fidalgo, si alguien dice, no, mexicano no, jugó, nació en España.
19: Sí.
20: Entonces, no pueden decir los europeos es que no rindió, no rinde como español. Porque para ellos es español. Y no sé si pasa lo mismo con Obed Vargas. Y bueno, Obed Vargas todavía está jovencito, tiene 21 años. Pero él nació en Anchorage.
18: Sí,
20: en Canadá. No sé cómo se llaman. ¿Cómo se llaman los de Anchorage?
18: ¿Anchorage?
20: El gentilicio.
19: Ah, lo voy a buscar.
20: Búscame, por favor, el gentilicio. Pásame el dato. Él nació en Estados Unidos. No, estadounidense.
19: Es estadounidense.
20: Habrá que preguntarle en Europa o en España si lo ven como mexicano, porque juega en acero, o el tipo nació en los Estados Unidos. Habrá que ver, como para sacarnos un poco
18: el estigma.
20: Sí, pero tiene 21 años. Obed tiene todavía mucho tiempo como para recuperar su carrera, Ramón. A ver.
18: Mientras que Ramón.
19: Ancorachense.
18: Ancorachense.
19: Bueno, no sé cómo se pronuncia. O sea, el.
18: Sí, Ancorage es.
19: Porque está Ancorage, pero es Ancorachense, se escribe con G. Ancorajiense.
18: Sí, ancorajiense.
19: Ancorajiense.
18: Ahí está, ancorajiense.
20: Muy bien.
18: Bueno, ya después de este brevario cultural y el hecho de poder quitarnos este estigma de que no hay solamente jugadores mexicanos haciéndola mal en Europa, vámonos a hablar de un partido que el día de hoy va a terminar siendo como de los principales dentro de Champions. Y me refiero a tu Real Madrid.
19: Es correcto.
18: Un Real Madrid que se va a ver con la Roma, una Roma que en estos momentos llega de alguna manera con un director técnico o bajo el manto de un director técnico que le ha cambiado un poco la dinámica a la Roma, que le ha cambiado un poco la mentalidad a los jugadores, que ha dado de alguna manera buenos resultados dentro de la liga italiana, pero que sí, que el hospital que tiene el señor que tenemos en pantalla, el señor José Mourinho, es... Dudas y más dudas. El día de hoy, en la mañana, solamente para que pongamos un poquito en contexto a nuestra gente peloteando, dimos un repase a lo que ponía el diario AS, contigo mi querido Ramón, de su alineación. Y ponían ahí a Mbappé y ponían a Valverde dentro de la alineación titular. Dos jugadores que se decían muy lesionados y que en estos momentos un diario como ellos en España ya los ponen en la alineación. ¿Qué crees que pueda tener sí o no en mano este Mourinho para poder hacer algo? Aquí vemos en la pantalla entrenando al señor Mbappé Kylian, pero ¿será, no será? ¿Qué podrás vemos en la cancha el día de hoy?
19: Ay, está complicado.
18: Está complicado,
19: sí,
18: ¿no?
19: Sí, está complicado porque hay futbolistas que, como bien dices, venían con muchas dudas. El caso de Valverde después de la lesión que tuvo con el Atlético de Madrid, como que estaba en dudas si o hasta cuándo iba a estar disponible. Lo de Mbappé también, creo que hoy Mourinho sabe que depende absolutamente de él y sus posibilidades pasarán también por los botines de Kylian, y si no está al 100% yo creo que no lo va a poner, porque perderse un partido contra la Roma es mejor que perderse 6 meses, ¿no? En caso que si tuviera una molestia se convirtiera en una lesión. Creo que, como siempre lo platicamos, será una cuestión muy de comunicación con Mbappé y que le diga, oye, ¿cómo te sientes? ¿Juegas o no juegas? ¿Tienes molestia sí o no? Dime, porque donde tengas una molestia y esto se haga más grande, o sea, ya me das en la torre, hermano.
18: Ya valí.
19: Entonces, necesito que por favor me digas la verdad. Y yo creo que será lo suficientemente maduro Mbappé para decirle si sí o si no.
18: Y Valverde del otro lado también. No, también. A ver, y del otro lado, ya lo decía mi querido Gaby, una Roma que en casa se ha vuelto un equipo bastante bueno. Tiene al menos 2 goles anotados en cada uno de sus últimos 3 encuentros como local dentro de partidos europeos. Tienen a Daniele Malen con 6 goles en 6 partidos. Tienen a Dybala, que está al 100%. O sea, de verdad, a Matías Aulé. O sea, no tiene tampoco un mal equipo. Con estas fortalezas que te indico, tiene de alguna manera algo en el papel, en la cancha, la Roma, para poderle, aunque sea, dar mella al Real Madrid.
20: Jugando, va a jugar de local, se juega, sí, en la Roma, en el Estadio Olímpico. Tiene alguna chance, porque tiene buenos jugadores, pero creo que están muy lejos. Algunos me gustan, me gusta el central Endica, me gusta también con él a mitad de cancha. Dybala a veces juega bien, a veces juega mal, depende de tantas cosas lo de Dybala, que no me parece que está muy lejos de los grandes futbolistas que tiene el Madrid. Pero jugando en su estadio, la visita siempre reviste complejidad.
18: Totalmente.
20: Y de pronto en ese aspecto puede sacar alguna ventaja a la Roma y hasta conseguir la victoria entre un Real Madrid que está dudoso. Pero bueno, la Roma, como bien decías, viene invicto en el campeonato italiano, con una buena diferencia de gol, ha recibido pocos goles, es importante, 3 goles solamente en 6 partidos, lo que habla de que tiene un comportamiento defensivo aparentemente bastante interesante. La condición de local pesa hasta en la Champions. Fíjate lo que le pasó al Bayern Múnich, fue a jugar a Noruega con el Viking y 3-3, y más se comió 3 goles, y apareciendo 2-0 el Bayern Múnich.
18: Claro.
20: Lo que habla que siempre es difícil. Así que, ¿sabes? Un resultado lo dejo abierto, ahí no me la juego por nadie.
18: A ver, el Special One regresa a Roma, un Mourinho que hay que recordar, vuelve al estadio en donde lo amaron y le echaron porras. Va a plantear un partido súper defensivo, un golpe

0: De verdad, yo termino no teniendo tanta tranquilidad con Mourinho en ese banquillo, ¿eh?
1: No, yo tampoco. Y creo que el Real Madrid tampoco. Pero
0: el madridismo no está tranquilo,
1: señor. No. Además, por lo que hemos visto esta temporada, ha sido peculiar. El generar ilusión por las formas. Pero yo esperaría que el Real Madrid salga a dar un golpe en la mesa. Es verdad que no es que la Roma sea cualquier equipo, pero creo que necesita el Real Madrid dar un golpe en la mesa por lo que hemos visto en la Liga. Victorias sufriendo, victorias donde apenas alcanzan a conseguir el resultado, victorias pero rasguñando con un hombre menos al final del partido. Creo que ha sufrido demasiado en esta primera parte de la temporada Mourinho. En general, Real Madrid también, temas de indisciplina, temas de lesiones. Creo que llegó la hora que The Special One se ponga las pilas y que el Real Madrid, pues sí, digamos que sea un poco más contundente y que genere algo más de ilusión, porque ahora es complicado.
0: A ver, 1-0 la última victoria del equipo merengue contra el Villarreal. Sí. El pasado sábado en el Bernabéu, en casa, con este gol de Jan Diomande. Pero al final de cuentas le viene un calendario complicadísimo, Gaby. Estás hablando que le viene la Roma, sí. Luego el Sevilla, que tampoco es un flan, el 18. Luego le viene el Leipzig. Luego le viene el clásico contra el Barcelona. ¿Cómo va a tener de alguna manera que coordinarse el señor Mourinho para los cambios? Porque vienen pesados con el hospital que tiene, con las dudas que tiene, un Vinicius Junior que solamente puede jugar ese torneo. O sea, tiene que de alguna manera comenzar a mover sus piezas de manera inteligente.
2: Sí, pero está en el Real Madrid. Y el Real Madrid tiene la obligación.
0: ¡Opa! Porque ¿no lo vas a agradecer?
2: No, es lo que tiene.
0: Es lo que tiene que hacer.
2: Es lo que tiene que hacer el señor Mourinho. Yo creo que tiene que, para eso arma un plantel, para eso hay una planificación. Tenemos dos competencias, la Liga, y como la Liga recién está empezando, tampoco puede decir, bueno, ya estamos perdidos en la Liga, vamos a dejársela al Barcelona. Tiene que seguir metiéndole candela y bien el clásico con el Barcelona. Entonces tenía que meter, y después la Liga de Campeones, porque recordemos, si no clasifica entre los primeros, va a un repechaje, también provoca agotamiento, desgaste, un calendario más complicado. Entonces tenés que terminar arriba. Entonces, bueno, digo el partido, ¿eh?
0: Sí. Okay. Siempre hay que terminar arriba, mi
2: siempre
0: querido.
2: Terminar arriba. Entonces, bueno,
0: en la clasificación, en las tablas,
2: en la vida. Claro. Así que usted no dude de que Mourinho vaya a poner lo mejor en cada uno de los partidos. Por supuesto, algún jugador con carga física, alguna molestia, de pronto los cuide, pero si no, lo mejor partido a partido.
0: La ley del ex, yo creo que va a terminar siendo la encargada de poner las cosas, aunque la Roma y Gasperini tienen con qué poder hacer un muy buen encuentro el día de hoy. Yo creo que la ley del ex, vamos a ver qué tal le va a Mourinho. Y un Vinicius, ¿no? Que creo que va a salir incendiario, ya que es el único torneo que tiene por ahora y por el momento, después de su rojita en la Liga Española, que pueda jugar. Entonces, vamos a ver cómo le van tus merenguichis. Quiero que le pasen por encima, sí. Sin agradecer el día de mañana, por favor.
1: Sin agradecer.
0: Sin agradecer el día de mañana, porque es lo que tienen que hacer. Yo te quiero escuchar el día de mañana. Pero bueno, del otro lado tenemos un partido también incendiario. Hablábamos del PSG, que se tenga que enfrentar el 20 de octubre al Barcelona. Pero ya el PSG desde este momento va a tener partidito complicado. Estamos hablando del Manchester City. No estamos hablando de cualquier equipo. Manchester City, que literal el día de hoy para mí es uno de los encuentros más, no parejos, pero que de alguna manera traen plantillas pesadas. ¿Cómo ven este encuentro? Que sí, en el papel, en el gráfico sale Luis Enrique, el que tenemos en pantalla, como favorito. Pero del otro lado, el Manchester City, no. A ver, perdónenme, pero sí ha hecho cosas muy buenas últimamente, no solo en la Liga, sino en la Champions.
1: Sí, el Manchester City no deja de ser un equipo difícil, un equipo incómodo. También creo que el París es favorito por la plantilla que tiene y el buen momento que vive o ha vivido en los últimos 2 años en Europa. Así que me parece que es muy válido y muy interesante lo que están haciendo. Pero sí, es un duelo de pronóstico reservado donde, si hiciéramos un cálculo, ¿no?, de cuánto dinero hay flotando en esa cancha.
0: ¿En esa cancha?
1: Está cañón, ¿no? Bueno, y en las oficinas, ¿no?, de esas dos instituciones, muchísimo, muchísimo dinero. Los dos con inversión de Medio Oriente y bueno, la verdad es que tienen mucho dinero, futbolistas muy poderosos, y creo que es el partido que la gente quiere ver esta semana.
0: Es la prueba de fuego para que el Paris Saint-Germain termine saliendo de la Ligue 1, de su liga natural, y que termine demostrando ya en un torneo tan

0: De exigencia como la Champions, Gaby, que sí de verdad está hecho para ser el candidato a ganársela.
1: Sí, y encima incorporaron a Ferran Torres, le siguieron metiendo calidad a los catalanes.
0: Ferrancito, te extraño, Ferran.
1: ¿De qué hablas?
0: De Ferran Torres.
1: Ah,
0: ¿qué? En Barcelona.
1: Ok, muy bien. Digo, este duelo entre cataríes y emiratíes que tiene mucho interés, pero uno también le pasa el Manchester y tiene un equipazo. Con Haaland, con Cherky, con Doku, en el medio campo.
0: Le ganó a Pinsel al Porto, ¿eh? Sí. En su primera presentación.
1: Sí. Digo, o sea, va a ser un muy buen partido, también difícil de pronosticar quién se puede quedar con la victoria.
0: ¿Dónde está la batalla? ¿Dónde creen que va a estar la batallita? Pues son dos equipos muy a la ofensiva, son dos equipos que tienen un mediocampo muy cerrado, pero ¿en dónde creen que van a pasar esos pequeños detalles o claves del partido que podrían dar en la balanza para un lado o para el otro? ¿Dónde lo ven? ¿Dónde andará el amarre?
2: El amarre. ¿Dónde?
0: ¡El amarre! ¡Amárrenlo!
2: Sí, ¿qué?
0: Digo, amarraron como puerco.
2: Los amarraron como puerco. Creo que pasará, por supuesto, el mediocampo del París, creo que es de los mejores mediocampos que hay en el mundo, y creo que puede pasar un poco por ese lado, porque las delanteras de los dos equipos son muy poderosas,
0: muy.
2: Pero el mediocampo del París no solo aporta ofensivamente, sino que aporta una estabilidad muy importante a la defensa del PSG. Del otro lado, el Manchester City, creo que tendrá que justamente controlar muy bien lo que pueda hacer Vitinha, por ejemplo, en esa mitad del campo. No sé, creo que el medio campo va a ser vital porque es el equilibrio completo que hay en la cancha.
0: ¡Upa! Estamos de un lado, mi querido Gaby, con el señor Enzo Fernández, Semenyo, Cherky, Doku, pero el otro lado tenemos a Joao Neves, Vitinha, Fabián Ruiz, o sea, es que de qué línea a línea de verdad no hay cómo perderle este encuentro. Zafanov en la portería, Donnarumma en la otra. O sea, ¡qué delicia! ¿De dónde crees que va a estar ese punto de equilibrio para que el Paris Saint-Germain o el City saquen el día de hoy un buen partido? Y no me digas que empate porque de verdad te saco del estudio.
1: No. Digo, mira, también coincido con Ramón. El medio campo del Paris hoy lo veo más completo, de más empaque que un mediocampo con Anderson y con Enzo Fernández en el Manchester City. Si no complementa bien Maresca el trabajo del mediocampo con el sacrificio de los dos extremos y termina con cuatro mediocampistas, por momentos es como dibujo táctico, y se la va a ganar el Manchester City.
0: ¡Opa!
1: Porque tiene tres futbolistas que no solamente recupera, sino juega. Y el Manchester City tiene dos futbolistas que aparte Enzo Fernández no dejó buenas sensaciones en el Mundial, está recuperando nivel, cambió de equipo, no le ha ido mal en el Manchester City, pero me parece que todavía le falta ser la mejor versión de Enzo Fernández para complementar a Anderson y ser un mediocampo mucho más robusto para poder enfrentar un equipo como el PSG.
0: Erling Haaland le cortaron el pelo y le cortaron los goles.
1: ¿Le cortaron los qué?
0: Los goles.
1: Ah, los goles.
0: ¿Cómo? Los balones. O sea, le cortaron el pelo y le cortaron los balones.
1: Pero se ve mejor, ¿eh? Me gusta cómo se ve.
0: No, me gusta a mí el androide. El androide es pelo largo. El androide es la colita. El androide es la rapada.
1: ¿La colita? ¿Y el pelo? ¿Y el pelo también? ¿Aparte de la colita?
0: Ese pelo.
1: Ah, perdón. Dijo la colita, dije, pensé que era otra cosa.
0: Vamos a ver los partidos de Champions este miércoles por la tarde para que ustedes ya lo estén disfrutando a partir de las 10:45, Liverpool contra el LASK, el Feyenoord ante el Como, y luego de ahí a la 1 de la tarde comienza lo bueno. Hay Shakhtar AEK, hay Real Betis contra el Porto, que eso va a estar muy lindo, hay una Roma contra el Real Madrid, el Slovan Bratislava Stuttgart, que se lo va a ver de seguro el señor Ramón Barnechea, al igual Aston Villa contra el Fenerbahce. Hay que recordar, Fenerbahce tampoco es así que ay, sí voy a llegar tranquilito. Vamos a ver el Aston Villa, que se va a estar enfrentando al Barcelona después en lo que es la Liga Española. Manchester City contra el PSG, ya que lo acabamos de mencionar, y el Bodo Glimt ante el Borussia Dortmund. Estos partidos que se están dando el día de hoy, miércoles 14 de octubre. Pero el otro lado, mi querido Ramón, tenemos Europa League. Europa League. ¿Y quién juega? ¿Cómo juega? ¿Dónde juega? ¿Y cuándo juega?
2: A ver, uno de los partidos que la gente ha pedido, que dice, ¿lo van a tener o no lo van a tener? Sí, porque esta semana es de modo hormiga y tenemos al Olympiacos, que estará visitando Marsella este jueves 15 de octubre, 12:50 de la tarde. Es el partido para que no se lo pierdan, pero previo a ese enfrentamiento también está el Milan, El Milan que visita Salzburgo, es un buen partido de fútbol, tendremos previa, tendremos post, entonces Que no se pierdan toda la actividad a través de Claro Sports Premium, solo 59 pesos al mes y ya tienes acceso a este contenido sin anuncios, sin interrupciones. Es, la verdad, un fin de semana brutal, porque después el fin de semana tendremos otra vez a la hormiga visitando al Panetólicos.
0: Ok, perfecto, ahí lo tenemos, una hormiga que juega sí o sí la Europa League, porque hay que recordar que el otro delantero del Olympiacos no está registrado en la Europa League, así que seguramente vamos a ver nuestra hormiguita preciosa y esperamos solamente que tenga gol, ¿no?
2: Ojalá.
0: Cruzo los dedos. Pero bueno, tenemos más información, mi querido Gaby.
1: Hablemos de la selección mexicana femenil, que derrotó a Jamaica 3-1 en Querétaro y tomó revancha tras la derrota por 4-3 sufrida el 9 de octubre en Aguascalientes. El equipo dirigido por Pedro López cerró así su preparación en la fecha FIFA de octubre con ajustes de cara al compromiso decisivo frente a Haití en los cuartos de final del campeonato CONCACAF W. El tricolor afrontará el partido ante Haití el próximo 28 de noviembre en busca de un boleto al Mundial Femenil de Brasil 2027 y a los Juegos Olímpicos de Los Ángeles 2028.
0: Bueno, ahí tenemos por supuesto a la selección femenil mexicana que ilusiona más que nunca. La verdad, al final de cuentas, hemos tenido, vamos a decir, unos bachecitos en parte de lo que son la selección mexicana, no solamente en mundiales, sino también las niñas hasta en los propios Juegos Olímpicos de París. Entonces, vamos a ver si esta vez ya agarran vuelito.
2: Correcto.
0: Como las águilas reales, a todo lo que da. Vámonos a agarrar vuelito, pero para una pausa.
1: ¿Siempre habla de las águilas usted?
0: No, papacito, ni te me ilusiones, ¿eh?
1: Lo dijo usted,
0: ¿no? Yo desplumo a cualquiera que se atreva. Vámonos a una pausa.
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21: Es hermoso, es película.
0: Exacto, será película. Así como decía Spraistóteles. Y bueno, ahora sí, estamos de este lado del estudio de regreso en Peloteando para poder hablar del deporte blanco con mi querido Robert Peláez. El deporte blanco, mi querido Robert, que nos trae unos octavos de final espectaculares allá en China y que de verdad, espectaculares, sorpresitas que ya estaremos hablando más adelante. Pero, mi querido Robert, buenos días, ¿cómo estás?
22: ¿Cómo estás, Majo? Amigos, los saludamos con muchísimo gusto. Sí, estamos en el penúltimo Masters 1000 de la temporada, Shanghai. Después todavía habrá un último que será en París, que se juega bajo techo, y bueno, después vendrá todavía las finals, pero ya estamos en la recta final de este 2026.
0: ¿Y cómo cierran ciertos personajes justamente este año? Porque tenemos el día de ayer un Medvedev Tsitsipas, en donde, ¿qué es lo que te deja? ¿Qué sensaciones te deja del ruso, que sabemos muy bien que no ha tenido un buen año y que ha tenido escándalos además incluidos?
22: Sí, Bajo, fíjate que, bueno, estamos ya en la ronda, acaba de terminar la ronda de octavos de final, ya están definidos los cuartos y bueno, en esta ronda en octavos precisamente se enfrentaron Daniel Medvedev y Stefanos Tsitsipas, uno de los duelos tradicionales para ambos. Se han enfrentado pues ya en 16 ocasiones y finalmente, bueno, pues Medvedev, que está de regreso, está teniendo una muy buena temporada. Hace algunas semanas lo expulsaron, recordamos, por haber golpeado con una pelota a un aficionado, pero está teniendo un muy buen nivel, está actualmente pues en el número 8. Si gana este torneo, va a ser número 5 del mundo. Recordemos, Medvedev alguna vez fue número 1 del mundo, ya ganó en Shanghai en una ocasión, fue en 2019, y ahora la derrota a Tsitsipas, que pues no ha tenido su mejor año, 6-4 y 7-5, Daniel Medvedev, demostrando que pasa por, pues en las últimas semanas, un buen momento,
0: aparte del carácter, sí.
22: Pero a nivel deportivo está pasando por un buen momento. Shanghai se le da bastante bien, se ha jugado ya hasta en 4 ocasiones la final, y bueno, pues ahí está, ya fue campeón, ya decíamos, así que Medvedev, el ruso, está ya en la siguiente fase, en los cuartos de final, así que si gana ese torneo, incluso ganando el partido de cuartos de final, va a aparecer el lunes como número 5 del mundo, así que está de regreso Medvedev.
0: André Medvedev, me encanta escuchar eso, es un extraordinario tenista el ruso, y la verdad, volverlo a ver en ese nivel me fascina, es bueno para el tenis. Y del otro lado, lo que no es bueno para el tenis son las actitudes de los tenistas. Y de verdad, el día, el partido de Jodar contra Van den Salchup, sí ganó Jodar, pero la actitud que tuvo fue pésima, mi queridísimo Robert.
22: Sí, fíjate que Jodar es el niño que le dicen el niño maravilla del tenis, el nuevo niño maravilla, tiene 20 años de edad, ha tenido una temporada sensacional, su primera temporada como profesional, ya está muy cerca del top 10, le gana al de Países Bajos, perdió el primer set. Los 3 partidos que ha jugado en Shanghai, ha perdido el primer set, pero ha salido adelante. Perdió el primero 6-7, después ganó 6-4 y 6-2. Este jovencito de 20 años de edad, que ya está. Si gana el torneo, se va a meter como número 7 del mundo. Se va a meter por primera ocasión en el top 10. Pero hoy, en un momento del partido, le dieron un warning. ¿Qué es eso del warning? Es una amonestación por parte del juez de silla. ¿Por qué? Porque insultó a uno de los niños recogebolas.
0: ¡Qué horror!
22: Que se tardó un poquito en darle la toalla, le gritó muy feo, no sé si sea este momento, y el árbitro lo escuchó y le mete el guardia y le dice, ¿pero por qué? Dice, es que no le debemos de hablar así a los jovencitos. Ya había tenido un problema en Roland Garros, Rafa Jodar, después de que había empujado a una niña cuando fue eliminado, dice él que no la vio, pero bueno, ya con esto, pues ya se nota que tiene pues, un carácter muy duro, sobre todo con los jovencitos recoge bolas, y le dijo, a ver, dame la toalla, por favor, rápido, y bueno, ahí el jovencito pues se espantó y ya no supo qué reaccionar, pero lo defendió un árbitro ecuatoriano, por cierto, el que le metió la amonestación, pero sí, actitudes que hablan mal precisamente de este joven español.
0: Y en la cancha, así como en la vida, ese tipo de cosas no se pueden permitir, así que espero que la ATP comienza a tomar cartas en el asunto, porque se le está saliendo de las manos muchos jóvenes tenistas que no deberían. Y quien se salió pero de la cancha por una lesión fue Félix Auger Alassín. Qué tristeza, mi querido Robert.
22: Sí, canadiense que está teniendo una muy buena temporada, se metió entre los mejores 5 del mundo.
0: Sí, caray.
22: Y que bueno, estaba enfrentando a Casper Ruud, el noruego. Estaban en el primer set. Por ahí del cuarto juego empezó a sentir molestias en la rodilla, en un movimiento malo que hizo, tratando de devolver una pelota de Ruud. Aquí está, mira, el momento en que empieza a sentir.
0: Sí.
22: Y ya cuando iban 5-2 en este primer set, decide, pues lo consulta con su entrenador, de hecho lo atendieron.
0: Entraron las asistencias,
22: Lo atendieron primero y después regresó, pero le dice, entrenador, no puedo. Dice, pues ya, vámonos. Dice, no te arriesgues, aquí está el momento en que le atienden la rodilla izquierda. Finalmente regresó, pero no podía ya moverse muy bien, y así que se retira 5-2, Casper Ruud avanza a la ronda de cuartos de final. Lástima por este joven canadiense que decíamos estaba teniendo una muy buena temporada y queda eliminado del Masters 1000 de Shanghái por esa lesión en la rodilla izquierda.
0: Qué tristeza, de verdad que sí, ver a este jovencito que ha tenido altas y bajas dentro del tenis, pero que tiene muy muy buenas, muy buena técnica, tiene muy buen juego, y sí, un Casper Ruud que abandona justamente por esto. ¿Qué le espera a Casper Ruud ahora?
22: Bueno, ahorita vamos a ver si Casper Ruud estará ya en los cuartos de final y precisamente va a enfrentar a Rafa Jodar en cuartos de final. Pero vámonos con el último partido que terminó hace apenas un par de horas, en donde Tommy Paul de Estados Unidos enfrentaba a este jovencito de Bélgica, Sisu Bergs. Se llama Sisu porque su papá, su ídolo es Zinedine Zidane, y le puso Sisu Bergs. Él fue el que eliminó precisamente a Carlos Alcaraz en este torneo, en la ronda anterior, y bueno, pues ahora no tuvo suerte, y Tommy Paul de Estados Unidos le derrota 7-6 y 6-4. Tommy Paul también aspira, en caso de ganar ese torneo, a meterse por primera ocasión en el top 10, se iría hasta el número 7, este hombre que vemos en pantalla. En caso de ganar el torneo, aparecería el lunes como número 7 del mundo, así que bueno, pues ahí está, también avanza a la ronda de los cuartos de final. Si te parece, Majo, vamos a ver el gráfico de cómo queda ya la ronda de cuartos de final. Arthur Gea, el que ganó en Los Cabos, jovencito de 20 años de edad, estará enfrentando a Alejandro Davidovich de España. Después a Alexander Zverev, vamos a hablar el momento de él, que ya va a ser el próximo número uno del mundo. Jugará contra Alex de Miñaur, el jugador de Australia. Rafa Jodar contra Casper Ruud. Y el otro va a ser Daniel Medvedev, entonces jugará ya está confirmado, contra Tommy Paul por un lugar en las semifinales. Así que aquí está lo que sucede. Verá los que quedan vivos todavía en el Masters 1000 de Shanghai.
0: ¿Y qué me dices de, vamos a decir, la sensación de este año en el deporte blanco, mi queridísimo Robert? ¿Por qué sensación? Porque ganó ya Masters 1000 que no habían ganado, ganó, por supuesto, Abiertos que no habían ganado, se posicionó entre los primeros de la tabla como nunca en su carrera. Me refiero a Alexander Zverev, el alemán. Coméntanos un poquito, por favor.
22: Alexander Zverev va a terminar la temporada 2026 como número uno del mundo por el retiro ya durante todo el año de Jannik Sinner, por la lesión que muy grave, por cierto, que tiene Jannik Sinner en la rodilla derecha, decidió no participar más. Y bueno, pues este hombre que vemos en pantalla, no el próximo lunes, pero quizá el siguiente, va a aparecer, todavía no le alcanza, aunque gane Shanghai, no le va a alcanzar para todavía desbancar, pero a Sinner le van a descontar los puntos porque él fue campeón el año pasado en Viena, fue campeón en París y fue campeón de las ATP Finals. Todos esos puntos que ganó, que son como 3,000, se los van a quitar. Y aunque ya no ganara, por ejemplo, Zverev, con la sumatoria de esos puntos y el resto del otro, él va a ser el número uno del mundo. Hay algunas críticas, no sé qué opines tú, Majo. Hay algunas críticas para Zverev porque dicen, a ver, ganó sus dos torneos de Grand Slam, los únicos que tiene este año. ¿Por qué? Por la ausencia de Carlos Alcaraz, ganó Roland Garros. Por la ausencia de Sinner, ganó el US Open. Pero él no tiene la culpa de que se hayan lesionado. Él hizo su chamba, su trabajo. Él, fíjate, el extraordinario año que tuvo Alexander.
0: Extraordinario.
22: Campeón de Roland Garros, campeón del US Open, finalista en Wimbledon, ahí perdió con Sinner. Semifinal de Australia, ahí perdió con Alcaraz. Campeón de la Laver Cup, le dio el título, el triunfo a Alemania en la Copa Davis ante Croacia, fue finalista en el Masters 1000 de Madrid y jugó semifinales de esos torneos que vemos allá abajo, Indian Wells, Miami, Monte Carlo, Múnich y Hall. Él no tiene la culpa de que se lesionen sus rivales y además, algo que hay que destacar, cómo juega Zverev, ¿por qué? Porque él es diabético, recordemos, tiene muchos problemas en muchos partidos, no en todos, saca su kit de insulina para estar inyectándose y eso no es fácil, eso no lo sufre ni Sinner ni Alcaraz y él sí lo está sufriendo. Creo que es muy significativo lo que ha hecho Zverev en este año y sí, con todo y las críticas, porque no les ha podido ganar ni a Zverev, ni a Alcaraz, ni a Sinner, ni a Djokovic, no les ha ganado a ninguno en este año y esa es la crítica, por cómo va a llegar a número uno, pero bueno, él no tiene la culpa de lo que suceda con los demás jugadores.
0: Mira, yo siempre he dicho que la vida es una cuestión de oportunidades y sabes cómo tomarlas, es que eres una persona lo suficientemente capaz y que has hecho que tu carrera te lleve que esas oportunidades las conviertas en resultados. Ese es para mí el tema con Zverev. Ha sido un extraordinario tenista que ha tenido sobre él a personalidades como Sinner, a personalidades como Alcaraz, al propio Djokovic, que no le han permitido brillar, pero de que sea un tenista que no haya trabajado, de que sea un tenista que no se lo merezca, no estoy de acuerdo. Al contrario, estoy contigo en eso, Robert. Ha sido un tenista que ha ido picando piedra desde la Next Gen, que le tocaba justamente hace muchos años, y que físicamente hoy lo vemos mejor que nunca teniendo estos problemas. Así que es una persona que tomó la oportunidad y supo cómo aprovechar.
22: Otro punto a favor de Zverev, cuando empezó, eso que dices tú del Next Gen, cuando empezó su carrera, estaba en su apogeo Rafa Nadal, estaba en su apogeo Roger Federer y estaba en su apogeo Novak Djokovic. Y ahí se mantuvo. Y él ha sobrevivido, ahí se ha mantenido. Y ahora creo que justamente, a pesar de las críticas, él va a ser el número uno del mundo. Yo creo que en dos semanas más.
0: Mi querido Robert, como siempre, es un placer poder hablar contigo del deporte blanco. Increíble, la verdad, te lo agradezco muchísimo.
22: Gracias y bueno, ahí estaremos pendientes de lo que suceda en este Masters 1000 de Shanghái, allá en China. Gracias.
0: Totalmente. Bueno, y ahora nos vamos con todos ustedes con esta entrevista espectacular. Él es Nikola Jokic, una de las máximas figuras del baloncesto mundial y también referente absoluto de los Denver Nuggets, que abre un espacio para una conversación exclusiva con nosotros en la que habla sobre su trayectoria, el desafío permanente de competir al más alto nivel en la NBA, el liderazgo y la presión de las grandes noches y las metas que todavía tiene por delante. Vamos con la entrevista.
2: Why would you choose to partner with Sprite?
19: Yes, I mean, they just...
21: Sí, quiero decir, están muy presentes en el baloncesto y es de mis primeros recuerdos relacionados con el deporte. Siempre veía comerciales de Sprite y me decía, sí, eso suena divertido. Así que, ¿por qué no? Y creo que va a ser algo bueno. Creo que va a ser divertido.
2: Amazing, amazing. Congratulations. Talking about basketball, which player in the NBA makes you think the most during a game and why?
19: Which player what?
2: Which player in the NBA makes you think the most during a game?
19: To think the most. I don't think any player.
21: ¿Pensar más? No creo que ningún jugador me haga pensar. Yo solo pienso mucho por mi cuenta. No necesito ayuda de ningún otro jugador. Con ayuda, ya sabes. Así que pienso mucho por mi cuenta. No necesito a nadie. No hay competencia ahí.
2: Amazing. When a team thinks it has found a way to defend you, what is the first thing you look for to find the answer, to respond?
21: Quiero decir, simplemente depende de quién me esté marcando, si es un jugador más pequeño o más grande, si me hacen doble marca o no, si estoy en una buena racha de tiro o no. Depende de un montón de cosas. No es una respuesta sencilla. Si fuera sencilla, creo que todo el mundo lo haría.
2: Great. And how do you adjust to defensive schemes within a game?
19: I think it's just the experience that.
21: Creo que es simplemente la experiencia. Llevo jugando 10 u 11 años en este momento. Así que son las distintas cosas que veo, los diferentes tipos de jugadores que me marcan, los equipos contra los que he jugado y los compañeros de equipo que he tenido. Es la experiencia que he acumulado a lo largo de los años.
2: By the way, you look amazing in the sprite colors.
19: I like it. Doesn't look bad.
2: What do you understand about basketball today than you didn't understand when you won your first MVP?
21: Creo que el baloncesto ha cambiado muchísimo en los últimos 10 años. Creo que ha cambiado como 4 veces. El tamaño de los jugadores, las distintas tácticas, los diferentes estilos de juego. No es solo respecto a hace 4 o 5 años cuando gané mi primer MVP. En los últimos 10 años, el juego ha cambiado mucho y diferentes jugadores han inventado nuevos movimientos y jugadas. El baloncesto como juego se está desarrollando muy rápido. Creo que el próximo año o en 2 años puede ser completamente diferente.
2: Yeah, it is. After everything you have accomplished, what part of your game do you still believe you can improve?
21: Siempre hay espacio para mejorar. Tal vez tu cuerpo necesita mejorar. Tu condición física o tu tiro pueden mejorar. No puedo elegir una sola cosa, pero si regreso un poco mejor que el año pasado, estaré feliz y también satisfecho, porque eso significará que mejoré respecto al año pasado.
2: Finally, 20 years from now, when a young player watches videos of Nikola Jokic, what part of your game would you want to learn from you?
21: Creo que simplemente entender el juego, entender a tus compañeros de equipo, entender a quién marcas, simplemente entender la simplicidad del deporte con la que yo juego.
19: Hola México.
0: Qué sencillez de una gran estrella de la NBA. Qué bonito ese tipo de entrevistas que tenemos con ustedes en exclusiva con un grande de grandes dentro de lo que es el top del mundo en el básquetbol.
1: Sí, es de lo top el serbio, que tiene un caso similar a lo que en algún momento fue Tom Brady, que no fue ni siquiera de las primeras opciones del draft. Cuando a él lo eligen, él estaba dormido, o sea, porque ni siquiera estaba pensando que iba a ser de las primeras elecciones. Y de hecho, cuando anuncian su nombre, estaban pasando un comercial de Taco Bell. O sea, para que nos demos una idea, que nadie esperaba nada de esa segunda ronda, el pick 41. Y mira, termina por ser una de las grandes estrellas de la NBA, el serbio, que bueno, ha roto todo lo que se ha podido romper en la NBA.
0: Lo único que no se ha roto es la cara del señor serbio, pero bueno.
1: Correcto.
0: Buenísimo, gracias por supuesto por esta entrevista, a todos los que estuvieron involucrados y a todos ustedes. Lo pueden ver y ver y ver a través de todos nuestros canales y la plataforma de Claro Sports, así que los grandes fans del básquetbol, ahí lo tienen. Mi querido Gaby, a los grandes fans del Peloteando, que también tenemos aquí todas las mañanas, ya tenemos mensajes.
3: Le dedicamos este espacio, repetimos, Opa. Repasamos los mensajes que nos han dejado y dice el primero, como buen mexicano que cumple 18 años y responsable, aquí tenemos a Morita, tramitando su INE. Ya lo podemos llevar a lugares para adultos, ya es cancha reglamentaria. Saludos de, no voy a decir de quién, porque este individuo, esta persona, dijo que iba a tener desayunos acá peloteando y nos trajo... absolutamente nada. De
0: no,
3: Alex Ochoa de Catepec.
0: No le hemos puesto fecha y ahora miren. Ahí está, miren la imagen.
3: Mira.
1: negra.
0: ¿Qué tal? INE wow. Del señor Gilberto Mora con su carita de niño, como siempre. Ahí se encuentra, por supuesto, oficialmente sacando su identificación. Como buen mexicano. Ahí está.
3: Y del desayuno ni hablamos, ¿no?
0: Tiene que ponerle fecha, ya te lo he dicho. Tiene
3: Piso
0: que ponerle
3: 15, fecha. Cuando quiera que la traiga.
0: No, pongámosle fecha. Ya le dijeron que el viernes. Dijo Félix Fernández que el viernes él quería desayuno el día viernes. Pero bueno, dice, Inflamora es bueno, pero que no explote por no llevar un proceso de una buena formación. Espero equivocarme, Luis López. Mi querido Luis, lo hablamos al inicio del programa, ¿no? El hecho de poder llevarlo con calma y saber cómo hacer para que su proceso no sea como históricamente han sido muchos jugadores que salieron muy chiquitos de México a Europa y que no terminaron haciéndola como el señor Diego Lainez.
1: Es verdad. Marcelo Esperemos Flor. Que le vaya muy bien a Morita y espero yo también que te estés equivocando, hermano, que nos mandaste el mensaje y que le vaya muy bien a Gil Mora. ¿Qué tal, amigos? Buenos días a todos. A la distancia, en forma personal, considero que lo están elevando demasiado y colocándolo en equipos europeos, y no debe de ser así. El demasiado arropamiento le hace daño. Acuérdense, entre más alto estés, más dura es la caída. Que se desarrolle solo. Muchas felicidades al cumpleañero. Atentamente, el ingeniero Guillermo Domínguez Medina desde Tapachula, Chiapas. Un fuerte abrazo.
0: Ingeniero, gracias. Y sí, hay pros y hay contras de poder salir a Europa, ¿no? Y el hecho de que lo estemos inflando. Creo yo que es un tema a debatir en el sentido de que simplemente damos aquí lo que hemos visto en cancha, lo que hemos visto a la hora de poder jugar, esta inteligencia emocional, esta inteligencia deportiva, pero no sé si inflarlo.
1: Yo no estoy de acuerdo con nuestro querido amigo de Tapachula. En lo personal no lo comparto. Siento que en México no nos han entrenado a soñar alto, a soñar en grande. Estamos acostumbrados a siempre no te eleves mucho porque te puedes caer fuerte. Y creo que de pronto han habido grandes atletas en el mundo que soñaron alto y lo consiguieron. Y de pronto, si no tiras alto, creo que es más difícil conseguirlo, ¿no? Entonces, yo respeto el comentario, pero me parece que no es inflarlo, sino más bien tratar de aspirar a cosas más grandes.
0: Muy ok, bien. Perfecto.
3: Ojalá se te dé.
0: Ojalá.
3: Saludos, soy Roberto Laboría y les mando un fuerte abrazo. Santi Jiménez, antes de regresar a la selección, necesita recuperar el nivel que tenía en el 2022 y lo mental de que no fue a ese mundial.
0: Totalmente.
3: Punto de vista del buen Roberto. ¿Qué
0: dice? Sí, saludos.
3: Por Hace falta que se recupere Santi
0: Jiménez. Sí, más que nada mentalmente. Urge. Porque la técnica tiene y el gol la tiene, pero falta la parte mental. Bueno, hola, ¿qué tal? ¿Tenemos más? ¿Sí? Hola, ¿qué tal? Buenos días. Excelente ombliguito de semana. Por otra parte, estamos inflando mucho al niño de cobre Morita, ya que no ha ganado nada ni en su club, ni con la selección mexicana. Por otro lado, dicen a qué consejo le darías. Para que rechace las ¿qué? A ver, para que rechace las invitaciones de varias personas, presiento que él con su mentalidad y si tiene los pies en la tierra puede salir con las personas que él desee y que sea sensato en su forma de decisión personal. Que él tenga, por otro lado, el niño de cobre, sabemos que tiene un futuro enorme, pero hay otros jugadores que a su edad ya ganaron todo. Uno de ellos, Lamine Yamal. Les deseo saludos, besos, no quiero decir de qué. Para todos y abrazos de César. No, terrible. César, por favor, deja de hacer. Yo la verdad lo único que digo es que sí, todavía no ha ganado nada, pero hay que darle el chance. 18 años y irse al viejo continente le puede abrir la puerta a que gane justamente todo lo que nosotros esperamos que haga.
1: Sí. ¿No? Entonces, yo también creo.
0: Con calma. Pero bueno, vamos a pasar ahora a más deportes, mi queridísimo Ramón Barnechea, rápidamente, porque tenemos el béisbol de las Grandes Ligas que sigue en su postemporada.
1: De acuerdo, hay que hablar de las Rayas de Tampa Bay que igualaron 1-1 la serie de campeonato de la Liga Americana después de vencer 3-1 a los Guardians de Cleveland en el segundo juego de la eliminatoria. La ofensiva de Tampa Bay aprovechó un error defensivo de José Ramírez en el cuarto episodio que abrió la puerta para un sencillo productor de dos carreras de Liam Hicks y un rally de tres anotaciones. Cleveland logró descontar en la séptima entrada mediante un doblete productor de Chase Elotier pero el relevo de Tampa Bay controló la amenaza para asegurar la victoria. El mexicano Jonathan Aranda forma parte de unos Rays que buscan tomar ventaja en la serie, cuyo tercer encuentro se disputará el jueves en Cleveland. Y aquí tenemos cómo van las cosas rumbo al clásico de otoño en la serie de campeonato de la Liga Nacional. Los Cerveceros contra los Dodgers. 2-0 ganando los Cerveceros. Y veremos si se puede reponer el equipo de Shohei Ohtani, que no está en un gran nivel. Y después, del otro lado, en la Americana, las Rayas de Tampa Bay con los Guardians, que empatan 1-1. Estamos a la espera precisamente de ver hasta qué juego vamos precisamente a llegar, pero se va a poner bastante interesante.
3: Y en la NFL sancionó con 2 partidos sin goce de sueldo a Alaric Jackson, tackle ofensivo de Los Angeles Rams, por golpear en el rostro a Bradley Chubb, apoyador de los Buffalo Bills, al finalizar el encuentro del lunes por la noche. La agresión ocurrió después de la derrota de los Rams por 37-24 en tiempo extra, cuando ambos equipos intercambiaban saludos y camisetas. La liga consideró que el jugador incurrió en conducta antideportiva, por lo que se perdería los compromisos ante Arizona y Las Vegas. Sin embargo, el entrenador Shane McVay confirmó que Jackson apelará a la suspensión.
0: Bueno, y con esto ya nos vamos.
1: Muy bien, ya nos vamos, Majito, sí.
0: Ya nos despedimos.
1: Ya, llegó la hora.
0: Ya llegó la hora. Gracias por el día de hoy, chicos. De verdad, un análisis espectacular. Buenos temas el día de hoy, ¿no?
3: Muy bien, así es. Y agradecerle, como siempre, a la gente que nos acompaña, que nos manda mensajes y está presente siempre en Peloteando.
0: Totalmente de acuerdo. Gaby, Ramón, gracias. Y a todos ustedes por haber estado con nosotros. Mañana, como siempre, los esperamos 9:00 a.m. aquí en Peloteando. Nos vemos.
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2: ¿Qué tal? Muy buenos días, 11 de la mañana en punto. Bienvenidos, bienvenidas a Juegan Ellas, espacio donde hablamos de fútbol femenil, fútbol varonil, hablamos de todo un poco. Ya el otro día nos dijeron también que podríamos, o que por qué no hablábamos de la NFL.
3: Ay, yo feliz.
2: Ya lo sé, Dani. Está conmigo el día de hoy. Dani Galindo, Dani, ¿cómo estás? Buenos días.
3: Rosita, y hola a todos los que nos ven y nos escuchan a través de la gran cadena W y que nos ven a través de Claro Sports y YouTube. Un placer estar contigo. Hace mucho no compartía este espacio contigo. Yo creo que la semana pasada hice enojar mucho a Val, que decidió tomarse un descanso.
2: Yo creo que todas hicimos enojar a Val.
3: Demasiado, yo creo.
2: Y prefirió irse a Querétaro.
3: Pidió una pausa. Sí, pidió una pausa para irse a Querétaro, pero un placer estar aquí con ustedes. Tenemos muchísimo de qué hablar después de lo que vimos ayer con la selección mexicana y mucho de qué hablar también del cumpleañero de este día, que anda sí en boca de todos, la estrella del fútbol mexicano, Gilberto Mora.
2: Y también un poquito de Champions.
3: De todo un poco, hay mucho, hay bastante de qué hablar. Así
2: hay
3: es.
2: Mucho de qué platicar. Ahí están las mañanitas para Gilberto Mora y para quien cumpla años y nos venga escuchando, pues también puede, sí, puede poner que cumple años y le dedicamos también el día de hoy.
3: Así es. Para celebrar y para empezar de todo, porque hay mucho de qué hablar con la selección femenil, porque aunque ganaron, yo tengo todavía muchas
2: ¿todavía tienes dudas?
3: ¿Dudas? Muchas dudas.
2: Fíjate que hay muchas cuestiones, digo, ahorita vamos también a tener enlace con Vale Calderón, no se salva de nosotras.
3: No, qué bueno.
2: La mandamos a una misión, no imposible, pero
3: importante.
2: Imposible va a ser que le cierren la calle que está cerca del Club
3: Eso
2: América.
3: Sí va a estar.
2: Y que llegue, porque sí está muy complicada y muy caótica la ciudad. Lléveselo con calma.
3: Quédese con nosotros, disfrute, no se estrese, no se aloque. Mejor quédese con nosotros.
2: Se va a divertir.
3: Se va a informar, se va a divertir. Seguramente vamos a hacer enojar también a Rosita, entonces usted se va a pasar
2: no
3: bien.
2: No sé si me vaya a hacer enojar. Bueno, sí, de entrada hay un equipo que me hizo enojar ayer y seguramente voy a estar,
3: es,
2: no de malas, pero sí...
3: Pero creo que...
2: Sí, un poco sorprendida.
3: Sí, creo
2: ese
3: que...
2: Ese resultado
3: creo
2: sí
3: que la Champions nos va a empezar a generar a ti y a mí bastantes complicaciones.
2: Dolores de estómago.
3: Dolores de estómago, dolores de cabeza, pero aquí se habla de todo y se disfruta también hasta esos corajes.
2: Y que nos manden mensaje al 55-54-02-28-44, 55-54-02-28-44, no me lo he aprendido del todo, siempre me fallan los primeros números, pero ya aquí lo tenemos a la mano. Comuníquese con nosotras, díganos qué les pareció la actuación de ayer por la noche de la selección femenil, qué opinión tienen, quién fue para ustedes la mejor jugadora, quién fue la jugadora que quedó a deber, ahí vamos a tener
3: algunas. Y la calificación, ¿no? O sea, calificación
2: general.
3: De general, yo te podría decir general, pero nada más de esta fecha FIFA. Y de okay, cara
2: de los
3: pensando,
2: dos partidos.
3: De los dos partidos, okay, de Jamaica, sí, sí, sí. Y ya pensando con la mira en Haití. Porque también tenemos, o sea, si haces un repaso de todo este 2026, no le fue tan mal como pensaríamos a Pedro López, aunque fueron partidos amistosos los más importantes. Y los que fueron de las eliminatorias, pues fueron goleadas. Ante selecciones, pues ya sabemos del Caribe, que todavía ahí están batallando por conseguir un mejor resultado. Pero si hablamos únicamente de los partidos de Jamaica, creo que hay mucho que debatir y mucho que revisar, porque decimos es que Jamaica y demás, pero es un equipo muy parecido a Haití, un equipo que puede generarle problemas a México, y si México sale igual que como salió el primer partido de Jamaica contra Haití, vamos a complicarnos mucho la vida en ese partido.
2: Y es a único juego.
3: A uno.
2: Ese es un tema que tiene, pues, no sé si preocupado, pero sí ocupadísimo a Pedro López. Sobre todo de lo que mencionas después del primer partido. Ayer se retoma un poco de la confianza que quizá pudieron perder en el encuentro del viernes. 3-1 le gana México a la selección jamaicana, que también el director técnico de Jamaica hizo varios cambios de cara a este encuentro. Probó otras jugadoras, probó futbolistas que no
3: estuvieron en el primer partido
2: y que regularmente no son las del cuadro titular. Y la selección mexicana, bueno, pues tenía que salir con todo, ¿no? Toda la semana lo hemos dicho, el mejor sinodal que pudo haber encontrado México para el partido contra Haití
3: era Jamaica.
2: que Pedro López quería un africano, quería un club, un equipo africano que le pudiera dar un poquito más de batalla a la selección mexicana, que en la cuestión de la rapidez, en la cuestión de la fluidez de sus jugadoras, pero para mí la verdad es que este equipo de Jamaica, sobre todo en el primer partido, sí te dio las herramientas suficientes para analizar, para replantear, para pensar de cara a lo que será el mes de noviembre.
3: Es que si lo ves, o sea, es lo mismo que platicaba yo con Valentina la semana pasada, es... Son equipos que a lo mejor no conoces a las jugadoras porque no juegan de este lado de
2: no juegan en Europa.
3: Todas juegan en Europa.
2: O en Estados Unidos.
3: O en Estados Unidos en la NWSL, donde tienes a sus dos mejores delanteras allá y tienes a las laterales y las defensas en Europa. Entonces imagínate el nivel que esas jugadoras traen. No necesariamente tienen una base de su fútbol, ¿no? Tienen un fútbol muy desarrollado, muy rápido, muy europeo, muy de transiciones. Y muchas veces decíamos en el partido anterior que la selección mexicana, pese a que dominó, no pudo ganarle a Jamaica. Pero es que Jamaica es un equipo que no se siente mal sin tener el balón. ¿No? Porque juegan al contragolpe, porque juegan a esas transiciones de poder salir con su portera, pases largos y le das la ventaja a sus laterales para que lleguen al área rival. Y eso fue a lo mejor en el partido que vimos ayer, no estuvo tan exigida esta selección porque decías, una, fueron varios cambios y segunda, creo que ayudó bastante el cambio de planteamiento que hizo Pedro López, que en esta ocasión metió a más defensas e inició presionando desde el inicio. O sea, desde los primeros minutos inició presionando, robó el balón y eso fue lo que provocó el error, que cayó el primer gol de Jamaica, el autogol. Pero, y de ahí, pues te da la confianza, ¿no? Ir ganando, quitarte esa presión de que iniciaste los primeros partidos perdiendo, el primer partido lo iniciaste desde los minutos, del primero 5 minutos perdiendo, te quitas esa presión y te libera para seguir buscando el gol. Y eso fue lo que le ayudó bastante a Pedro López, pero sí es un panorama totalmente diferente del que vimos en el primer partido, porque en el primer partido lo que se vio fueron los errores defensivos de México, que no sabían cómo controlar esas laterales de Jamaica. Y ayer a lo mejor no tenían a las más rápidas y a las de mayor experiencia, pero se vio un mejor parado ofensivo, que eso puede ser una prueba de lo que puede mostrar contra Haití.
2: Que también hay que mencionar y destacar, ¿no? Digo, sí. Ahorita vamos a hablar de nuestras tres jugadoras favoritas.
3: Así es.
2: Pero destacar lo que hizo Mari Carmen Reyes, ¿no?
3: Sí, es un gustazo verla después de que
2: de la sufrió lesión, esta lesión. De todo lo que pasó psicológicamente, anímicamente con el tema de su mamá, que incluso...
3: Ella lo mencionó ayer en la entrevista postpartido.
2: Ahorita la vamos a escuchar,
3: pero ella lo mencionó, dice, es una motivación para mí ver a mi mamá acá en el estadio después de todo lo que ella vivió este año, verla apoyándome y aparte yo regresar de una lesión como es la de la rotura del ligamento cruzado, pues... Es complicadísimo, ¿no? Y qué gusto.
2: ¿A qué nivel regresó?
3: Y qué gusto verla anotando ese gol. Porque yo creo que es de esas piezas que a lo mejor Pedro todavía tenía duda y pudo haberse, con este partido, pudo haberse ganado por lo menos ese puntito a su favor para ser considerada en Tahití.
2: Sí, sobre todo por el tema que mencionas, ¿no? La cuestión de la lesión para una futbolista, regresar de una lesión es muy complicado y para una jugadora la peor que hay es la del ligamento cruzado. Sabemos que también para los futbolistas en la rama varonil, pero es muy complicado para una mujer tronarse los ligamentos, porque el tiempo de recuperación es diferente. Es una de las lesiones más comunes en las jugadoras y bueno, pues ahora hay mucha investigación alrededor y eso me parece también que hay que destacarlo. Pero lo de Mari Carmen, la verdad es que octavo gol con la selección mexicana, responde de buena manera a Pedro López, que le da la oportunidad el día de ayer de mostrarse. Correcto. Insistimos, quizá las desatenciones y el haber empezado con el gol, con un autogol, para la selección mexicana le dio la confianza de decir podemos ir al frente, y eso es lo que también en esta clase de partidos le hace falta a la selección femenil, ganar un poco de confianza. Te ponen enfrente Estados Unidos y mentalmente, no digo que todas, ojo, no estoy hablando en general de todas las jugadoras, pero es complicadísimo no quitarte el chip de son las mejores del mundo.
3: Sí, y aparte no sé cómo lo ves, pero yo recuerdo hace unos 4 años o 3, no tengo muy bien la fecha, pero hace unos añitos entrevistamos al que era el entrenador de la selección de Costa Rica, al entrenador mexicano, no sé si te acuerdas.
2: Al de Panamá, que fue al Mundial.
3: Exacto, él habló con nosotros y él nos decía que uno de las cosas que él ve, o uno de los grandes problemas que él ve para que la selección de México no haya dado ese paso en ese momento que fue para ir al Mundial del 2023, fue que la selección mexicana estaba tan enfocada en alcanzar en Canadá y a Estados Unidos que se olvidó de voltear hacia atrás. Sí, ¿y claro. qué es eso? Se olvidó de ver a Panamá, se olvidó de ver a Costa Rica, se olvidó de ver a Jamaica, Haití, a todas estas selecciones que a lo mejor no tienen una base de una liga en su país, pero todas sus jugadoras están en fuera. Europa, están en Estados Unidos, todas ellas compitiendo contra las mejores, entrenando con las mejores. Y yo creo que ahí es donde yo siempre he tenido ese pero o ese como duda, dice Val que es como un medio odio a Pedro López, pero no tanto odio, más bien esa como esa duda de qué es lo que el estilo de juego Pedro López nos puede dar. Vamos a escuchar a Pedro López antes y ahorita...
2: Ahorita regresamos a platicar, porque también hay un debate con respecto a la anterior eliminatoria con Haití y con Jamaica. Exacto. Pero ahorita regresamos.
0: Una fecha FIFA muy interesante. Nos pusieron a prueba en el primer partido. Nos pusieron en situaciones muy reales de lo que nos vamos a enfrentar. Nos plantearon un reto para este segundo partido. Creo que en el día de hoy fuimos un equipo más consistente, más sólido, que fue capaz de generar lo mismo que el otro día, pero permitir menos al rival. Dos estadios, dos ciudades increíbles. Hoy he escuchado rugir el Corregidora y eso os aseguro que se siente en la piel, se siente incluso dentro de la piel. En una ciudad y en un estadio con nombre de mujer. Al igual que en su día, Josefa Ortiz de Domínguez formó o inició esa parte de la independencia y avisó a los insurgentes. Justo aquí acabamos nuestra gira y nuestra preparación, la selección de México, avisando también a los insurgentes que puedan ir a Dallas, que nos apoyen y nos ayuden para un objetivo igual para este país.
2: Se nos desvió un poquito.
3: Sí, yo yo estaba esperando su análisis del partido y de repente llegamos a la independencia, revolución, hablando de un montón de cosas de la historia de México.
2: Hizo una analogía muy buena.
3: Está buena para los que no lo entendieron o igual se quedaron igual que nosotros. Obviamente ayer la selección jugó en el Estadio Corregidora de Querétaro, hablando obviamente de doña Josefa Ortiz de Domínguez, pero fue como un desvaría muy
2: o
3: raro.
2: Por lo menos si se supo el nombre bien, ¿eh?
3: Sí, por lo menos se lo pudo decir bien.
2: No se confunde como algunos personajes.
3: Pero a lo que iba él es que quería invitar a la gente a que tuviera ese descaro, esa revolución, esa independencia de apoyar el fútbol femenil.
2: Ese y pues, ímpetu,
3: ese ímpetu de las mujeres,
2: revolucionarias,
3: independistas y todo lo que hubo en la época.
2: De ir hacia adelante.
3: De ir hacia adelante en la independencia, en la revolución y todo esto. Esa era la idea de Pedro López. Un poquito desvaría ahí, la verdad, no sé a qué punto quería llegar, pero estuvo interesante su opinión.
2: Su analogía, su opinión, y al inicio comienza bien, ¿no? Con el tema del análisis que hace de los dos partidos y menciona, ¿no? O sea, finalmente pudimos corregir lo que nos faltó y bueno, nos mencionábamos, ¿no? Ese gol le da esa confianza, que por cierto, también Jackie Ovalle, el golazo que se mandó,

0: tienes toda la confianza en Jackie Ovalle de cada vez que haya un balón parado cerca del área, dale el balón a Jackie, que seguramente te va a convertir.
1: No, y destacar lo que decía al inicio, que lo que logró él mostrar, una, que estos dos partidos lo enfrentaron a situaciones reales que va a haber contra Haití, ya lo mencionábamos, es un estilo de juego muy parecido, uh-huh, muy rápido, muy de transiciones, pero también él dijo que está muy sólido, que eso era lo que él quería, tener una base sólida. En el partido pasado no puso a tantas defensas como en esta ocasión, que fue con una línea de cuatro, y eso le permitió tener un poquito de más control y evitar que hubiera tanto ataque, tanto contragolpe, que eso fue lo que nos mató en el partido anterior.
0: Y variantes en la salida.
1: Exacto. Porque variantes también en la salida, que eso era muy importante, porque si no te quedas sin las opciones para poderle dar los balones a Ovalle, a Mari Carmen y a Liz Soto, que eran las que estaban buscando los goles, que en el partido pasado sí llegaron, pero aún así no pudieron y fueron cuando ya Jamaica había hecho los cambios necesarios, ya estaba ganando 3-1, entonces ya era obviamente sí iba a haber el desajuste, pero en este partido, o por lo menos en el primer tiempo, pese a que todavía iban ganando, Rose, no sé tú cómo lo veas, si esta era mi duda, y regresamos a lo que yo decía antes de escuchar a Pedro, yo siempre he tenido mucha duda del estilo de juego de Pedro López, no he encontrado un estilo de juego que realmente me guste, cada que lo veo, no sé. Voy a hacer una comparación medio fea y espero me perdonen todos los Pumas por recordarles esto, pero es algo no igual, muy parecido a Efraín, de que voy ganando, voy bien y me echo para atrás. Pero no
0: es
1: con un
0: poco de cuidar
1: pero
0: el
1: no
0: marcador,
1: con un
0: orden,
1: pero no con un
0: pero
1: orden.
0: No, tiene orden,
1: no sí. Tienes un orden y no tienes las jugadoras para aguantar partidos de tanta velocidad.
0: No, y es que ese es el tema, ¿no? O sea, en lo físico tú ves a las jugadoras de Jamaica y también puedes ver a las haitianas.
1: Sí.
0: Que ojo.
1: Te ganan.
0: Hay cuatro futbolistas, ahorita vamos también a hablar de Haití, hay cuatro futbolistas que estuvieron hace 4 años en la eliminatoria.
1: Exacto.
0: Y entonces esas son sus cuatro futbolistas más peligrosas.
1: Exacto.
0: A las que va a tener que cuidar mucho Pedro López. Ayer las golearon, pero también cometieron muchísimos errores en el medio campo, entregaron balones.
1: Y también considerar contra quién las golearon. Estamos hablando de Australia
0: que
1: Japón.
0: Venía con todas.
1: Sí.
0: O sea, Australia venía con todo el equipo completo, no se guardó absolutamente a nadie y fueron 7 goles.
1: Y estamos hablando de selecciones que están en el top 10.
0: Sí, claro.
1: Del ranking de la FIFA. Estamos hablando de Japón, que fue también su primer partido, que también terminaron perdiendo por goleada, y ahorita un 7-1, si no mal recuerdo.
0: 7-1 contra Australia.
1: Contra Australia, que es un marcador un poco escandaloso, pero si lo vemos en el primer tiempo, Haití le dio pelea. Estuvo por lo menos por 5 minutos o más, con un partido empatado a 1-1. Ya después
0: tiempo,
1: se le fue
0: hasta el 44.
1: Se fue hasta el 44.
0: En los dos primeros minutos cayeron los dos goles.
1: Cayeron los dos
0: de Australia y de Haití.
1: Y ya de ahí se fueron.
0: Y hasta el 44 cayó el segundo de Australia. Pero ahorita vamos a platicar más.
1: Pero lo que te decía era eso. O sea, fueron los primeros minutos en los que ves a un Haití que sabe jugar a la contra, que sabe pelear muy bien. Y no es nada fácil anotarle a las australianas por la altura, la velocidad y por la técnica y la calidad que tienen tanto en la portería como en la defensa. Ves nombres por nombres y todas son jugadoras estrellas que juegan en sus equipos titulares en Europa. O sea, no puedes comparar esas selecciones cuando tienes a jugadoras que están peleando por ser las mejores del mundo, que están en los mejores equipos, y el respeto a ese Haití que les aguantó tanto tiempo el empate. No cualquiera le aguanta tanto tiempo el empate a Australia. Y en este caso eso es lo que tiene que cuidar muy bien Pedro López, porque sabemos que si Jamaica te hizo 3 goles en menos de 40 minutos, vas a tener a un Haití que te va a buscar hacer lo mismo.
0: Quizá
1: y
0: no te va a meter los 3 goles en los primeros 40
1: pero
0: minutos,
1: pero
0: te va a presionar. Y te va por ahí, si tienes algún error como los del viernes, te va a cascar un gol tempranero.
1: Y ahí
0: agárrate, porque se echan hacia atrás, que fue lo que ocurrió ayer con Australia. Y la defensa
1: es
0: ahí
1: muy sólida.
0: Fue cuando empezaron a cometer los errores. Tiene que checar muy bien a la portera, pero no es la misma.
1: Sí.
0: Tienen que checar muy bien a la portera, porque esa portera tiene ahí varias fallitas. Pero regresando a selección mexicana, Dani, vamos a escuchar lo que dijeron finalmente las jugadoras, que también hubo 2 debuts y me gustaron esos 2 debuts.
1: Yo tengo un pero en esos debuts.
0: ¿En el de Hanna o en el de Alexander?
1: Yo ahorita te explico en qué.
0: Perfecto, vamos a escuchar.
1: Vamos a escuchar.
0: Y regresamos. Va a ser Hanna
1: y
0: también Mari Carmen.
1: Mari Carmen.
0: Que regresa.
2: Obviamente estoy muy feliz por cumplir ese sueño que tenía de chiquita, agradecida con el cuerpo técnico, mi equipo y mi familia. Obviamente aprendimos estos 2 partidos y creo que va a ser muy diferente nuestra cara contra Haití.

0: porque obviamente nos jugamos el todo y vamos a dar lo mejor de nosotras.
1: Estoy muy agradecida con Dios por la oportunidad de regresar a selección y más que nada por todo lo que viví con mi mamá y pues mi rodilla, y gracias a Dios que todo está bien, ella está bien, también estuvo aquí en el estadio, y pues gracias a Pedro por la oportunidad para regresar.
2: Muy feliz, muy agradecida, emocionada, de verdad que fue como un sueño el ver el estadio tan lleno, no sé, yo creo que es algo que nunca pues imaginé, que sí lo soñé, y la verdad estoy agradecida con Dios y también por la oportunidad. La pasé muy mal de mi salud, entonces yo pensé que no iba a ir a los centros, de repente se me da la oportunidad que sí voy, me recuperé en el mes de los centros y la verdad que estoy súper agradecida y seguiré trabajando para poder estar aquí.
3: Ahí escuchábamos a Hanna Gutiérrez, a Mari Carmen Reyes y a Alexandra Rodríguez.
4: Así es. Así es.
3: Es que hay una Alexandra y hay una Alexandría.
4: Exacto. Entonces, exacto, para no confundir.
3: La confusión.
4: Exacto. Pero mira, yo te decía, ¿por qué tengo ese pero en los debuts? No son malos debuts. Hanna era una de las jugadoras que tenía ese proceso en selecciones menores. Estaba jugando muy bien. Sabemos que es una jugadora que hace bastante la diferencia en la Liga MX Femenil. Y del otro lado, Alexandra. Las dos jugadoras se me hacen buenas, pero yo no creo que tengan la oportunidad de jugar contra Haití. ¿Y por qué? Porque tienes a jugadoras muy buenas en sus posiciones y yo no siento... A lo mejor les sirve una futura Pedro López si es que se mantiene. Y la otra es el que ella... No. Es que yo se lo dije a Val y espero ahorita que Val nos responda. Es, si no logras ese boleto, yo no sé qué más puede pedirle a Pedro López la selección. Pero ellas dos siento que son buen debut, pero no pensando en un futuro próximo.
3: No creo que
4: en un futuro próximo,
3: las vaya a poner en un futuro próximo.
4: No.
3: Y quizá en un tema de concluir el ciclo, si clasifican al mundial y si
4: Juegos tienen Olímpicos.
3: El boleto. A los Juegos Olímpicos yo lo veo muy complicado.
4: Sí, yo también.
3: Yo veo
4: pero,
3: muy complicado.
4: Pero para el mundial yo creo que si se logra ese boleto, que esperemos que sí, yo creo que ellas podrían ser uno de esos reemplazos para estar en el mundial, pero aún así yo creo que hay jugadoras de mejor nivel que puedan ganarles ese puesto.
3: Vale nos está esperando.
4: Vamos
3: rápido con Vale y que nos platique porque ella estuvo en la cancha.
4: Así
3: y
4: es.
3: Vivió de cerca. Aquí hay un poco de discrepancia. Vale, ¿cómo estás? Buen día.
5: Hola, qué raro que con Dani pues hay peleas, ¿no? Como
3: No hay peleas, hay discrepancia de opiniones, que es diferente.
4: Pelea. Es que a Rosita no la puedo hacer enojar tanto como a ti.
3: Yo soy más tranquila, soy más ecuánime y también le argumento a Dani, no te preocupes. Aquí te voy a defender, Vale.
5: Gracias. No, yo estoy bien tranquila, bien contenta, porque creo que después de lo que vimos el viernes, bueno, la selección ya respondió como esperábamos que lo hicieran. La defensa que se tenía que trabajar se vio mucho más sólida. Para mí, Nicky Hernández tuvo un partido extraordinario. También al ataque, pues el cambio que hizo Kiana Palacios, que salió para darle su lugar a Mari Carmen Reyes, ahí entre Mari Carmen y Ali Soto hicieron un trabajo extraordinario con la presión alta. Me gustó la intensidad, me gustó que todas prácticamente tuvieran minutos y creo que era necesario irse con estas buenas sensaciones. 22,000 personas en el Estadio Corregidora. Les cuento que en un momento el cielito lindo retumbó en todo el estadio y fue un momento muy bonito también para ver lo que ha crecido el fútbol femenil y lo que ha hecho esta selección mexicana para conectar con la gente.
4: Así es, Vale. Creo que ayer vimos un partido bastante arropada a la selección mexicana,
3: sí,
4: por
3: sí
4: la afición,
3: arroparon.
4: Bastante arropada. Pero tengo una duda, Val, con todos los cambios que hizo Pedro López para este partido, ¿crees que ya tiene una base sólida para enfrentar a Haití en noviembre? ¿O todavía creo que hay esa duda, por ejemplo, en el caso de Mari Carmen Reyes, que pudo haberse ganado esa opción? ¿O ya es un once que ya no va a mover Pedro para el siguiente partido?
5: Yo creo que prácticamente va a ser la misma convocatoria que podremos estar viendo para el campeonato de la CONCACAF W. Y sí, en especial la portería asegurada, la defensa, esa línea de cuatro, yo creo que tampoco le va a tocar. Tal vez en el medio campo pues llegan un poco más las dudas de quiénes pueden ganarse ese puesto titular, ¿no? Una Rebeca Bernal, que para mí no fue su mejor actuación el día de ayer ante Jamaica, pero sabemos que es la que porta el gafete de capitán incluso. Y bueno, al ataque es en donde podremos tener más variantes. Yo creo que lo de Mari Carmen Reyes fue extraordinario, pero veremos si cuando esté Diana Ordóñez, que te da pues ese físico, te da también la altura
3: también.
5: Para darte unas nuevas opciones mandando centros con Lamar Odom o con Scarlett Camberos, pero prácticamente yo creo que es un 95% el cuadro titular que podremos ver contra Haití.
3: Vale, no te vayas a ir, nos queda menos de un minuto para ir a la pausa, entonces ahorita que regresemos vamos a seguir platicando. Y ya comentabas, ¿no? Aquí la discrepancia también es un poquito la actuación de algunas jugadoras. Creo que las tres coincidimos con dos futbolistas que tuvieron una destacada actuación. Pero, bueno, pues...
4: Que ahorita también nos diga, Vale, sus tres jugadoras destacadas.
3: Ahí las tenemos, pero ahorita regresando de pausa vamos a hablar de todo ello. ¿No, Vale?
5: Va, me parece excelente, aquí seguimos.
3: Va, perfecto, que Vale está en una misión en Cuapa. Especial. Va a entrevistar a alguien que ahorita ya regresando de corte nos va a comentar a quién. Pero vamos a una pausa ahora sí, Dani, y regresamos. Bueno, todavía no.
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3: Estamos de regreso, 11 de la mañana con 30 minutos. Ya nos han llegado por aquí varios mensajes. Hola, team de Juegan Ellas. Fue una buena participación de nuestra selección femenil. Todavía lejos de su mejor versión y de calidad que sabemos que tienen, pero definitivamente las vi mucho mejor paradas. Hay que seguir creyendo y apoyándolas. Hoy con toda la emoción por ver a mi Roma. Exactamente, yo también comparto lo mismo. Feliz cumpleaños a nuestro Morita, que disfrute de su llegada a la adultez, porque en verano nos vemos con las subastas de los equipos europeos al mejor postor. Y me dice que le ayude apoyando a la Loba. Por supuesto que vamos a apoyar a la Loba, aunque el Real Madrid es bastante, bastante bravo. Y dice que es team y fan de Valentina Calderón. Y hay varios mensajes de que sí les gustó la selección femenil. Y bueno, por acá nos dicen que ya inflaron muchísimo a Gil, bueno, es el torero, que ya inflamos muchísimo a Gil Mora. Vamos a hablar de
4: Saludo al torero.
3: Ahorita vamos a hablar de él.
4: Sí, ahorita vamos a hablar mucho de Gil Mora, pero también tenemos que seguir hablando.
3: Ya nada más hay que cerrar
4: ese tema femenil. Y porque yo estoy un poquito, no sé si Vale nos está escuchando. Quiero que me explique por qué dice que no jugó bien Rebeca Bernal.
3: O porque no le gustó.
4: O porque no le gustó.
3: Yo tengo mi punto del por qué no la puse entre las tres. Ahorita vamos a ver a quiénes pusimos cada una. Ahí tenemos el gráfico de quiénes pusimos.
4: Porque, o sea, a lo mejor y podemos decir que no tuvo su mejor partido de algunas. O sea, podemos decirlo. Pero tampoco se vieron tan exigidas como en el primer partido.
3: No, para nada.
4: Para nada se vieron tan exigidas. Y para mí Rebe es de esa base sólida que le dio la diferencia del partido anterior.
3: Valentina Calderón, ¿estás por ahí? ¿O ya te fuiste?
23: Servirles.
3: Ah, muy bien, mira. Coincidimos en Jackie Ovalle y en Mari Carmen Reyes, las tres.
4: Y cada una
3: escogió una diferente.
4: A una diferente.
3: Tú escogiste a Rebeca Bernal, Valentina escogió a Nikki Hernández y yo escogí a Farmer.
4: Yo digo que Vale eligió a Nikki. Ya fuera del aire
3: te expliqué por qué a Farmer.
4: Porque es del América, bueno, ex americanista.
3: No, por eso no.
4: ¿O no? ¿Vale? ¿No fue por eso?
23: Dani, perdóname, yo no sé por qué pones a Rebe en esa lista. Digo, yo sé lo que es Rebeca Bernal como jugadora, pero le costó muchísimo iniciar las jugadas a salida. Perdió muchos balones en esa zona en donde pues su labor es recuperar y después pues tocar bien con sus compañeras para de esta forma iniciar bien estas jugadas. Creo que le costó mucho el partido y no pasa nada, porque yo sé lo que es Rebeca Bernal como jugador y yo sé que nos va a dar muchísimo y por algo salió con el gafete de capitana, pero yo creo que había muchas otras opciones para poner en tu lista, Daniela.
3: Yo siento que Rebeca Bernal no dio su mejor partido, tuvo muchos errores y una de esas cuestiones fue por miedo a que la lesionaran. Y después de la entrada que le dieron, la verdad es que yo también me hubiera preocupado si hubiera sido a principio del partido.
4: Es que mira, yo te voy a decir la razón y es lo que yo le explicaba a Rosita ahorita. A Rebe yo la veo como una de las mejores, no por solo el partido de ayer, no te voy a decir que fue la mejor, sino lo del viernes. O sea, ella fue de las pocas jugadoras que te da esa base sólida. Y Pedro cuando lo hizo, hizo el cambio de alineación, el parado de cuatro en la parte de atrás. Y Rebe hace esa labor de recuperar, hace esa labor de ser la que dirige el mediocampo. A lo mejor ayer se le complicó más, sí, porque tenía a otras jugadoras, las más jóvenes, las más rápidas, que era la más complicado que cubriera ahorita a Rebe. Yo entiendo que a lo mejor Rebe no llega como, digamos, en el mejor momento porque ha tenido demasiados cambios de tanto de equipo y demás, pero yo creo que la seguridad que tenía Rebe es parte de lo mismo de que ayer impidieron que hubiera goles de Jamaica. Y para mí por eso ella me gusta, porque sabe dirigir y sabe mover muy bien esa defensa y fue clave para que ayer, tanto Alilla, que ya la mencionó Rosita en su defensa, supo mantener a esas jugadoras y tuvo esa conexión. A lo mejor no tuvo su mejor partido, pero para mí, a mi gusto, ella es la que comanda esa defensiva de la selección mexicana y se notó ayer la diferencia.
23: Sí, pero tiene que iniciar las jugadas, o sea, si ya recupera el balón, pues después no perderlo. Y creo que eso fue lo que le falló mucho ayer a Rebe Bernal. Yo creo que ya sabemos de cuál es su nivel y por eso pues no estaría en mi lista. Si estamos jugando de los dos partidos, pues cambia la cosa, Dani, pero es que no podemos jugar a los dos partidos. Es el día de ayer, ¿qué fue lo mejor? Y para mí...
3: Hablábamos del día de ayer.
4: Hablábamos del día de ayer. Bueno, está bien, te doy esa nada más. Pero para mí, Rebe es esa base indiscutible de la defensa de Pedro López. Y aunque tenga errores, yo creo que ella sabe recomponer. Y sí creo que en esa parte de lo que decía Rosita, ella ayer se veía algo temerosa. Y no sé si fue por esa entrada que le dieron.
23: Pero la entrada ya fue casi al final del partido.
3: Sí, no, por eso te digo, yo sí creo que se cuidó.
4: Yo sí lo veía.
3: Porque esa, también algo en el temerosa primer partido las jamaicanas no tuvieron piedad, ¿eh?
4: Sí.
23: Sí, bueno, pero pues también yo me gustó mucho más Nicky Hernández porque...
3: Pues está bien.
23: Todo de la izquierda había un duelo muy físico y en donde Nicky Hernández con una calma logró salir adelante, hizo los cambios de juego que la caracterizaban tanto, inició las jugadas al ataque, se incorporó ahí con esa banda de la izquierda con Lana Govalle y yo creo que Nicky Hernández tuvo un partido muy destacado recordando esas raíces, lo que aprendió en el América, salir jugando y no dar puro balonazo, entonces me gustó bastante, para mí que estuvo en toda la cancha y lo hizo de gran manera.
3: Y a mi Farmer, por lo que ya le decía a Dani fuera del aire, el tema de cómo guió a las futbolistas que estaban debutando, me quedo con, incluso también lo reconoce Pedro López al término del partido, uh-huh, que fue una de las mejores el día de ayer.
4: Sí.
3: Que, a diferencia del primer partido, ella se aprendió de los errores que se tuvieron.
4: Ahora, también no de enfrentar a las mismas jugadoras.
3: No,
4: es muy diferente. Y, por ejemplo, a mí algo que me gusta mucho de Aliyah es que ella sabe jugar contra este tipo de jugadoras. Ella juega en Estados Unidos y ella sabe enfrentar a este tipo de jugadoras físicas, rápidas, que saben jugar en la lateral. Y esta vez se notó bastante su presencia y me gustó cómo lo hizo. Y creo que sí fue una diferencia, pero obviamente no tenía enfrente a las mejores de Jamaica.
3: Ya no te enojes, Val, y dinos, ¿con qué te quedas de estos dos partidos y qué calificación le das en general a la actuación de la selección mexicana en los dos encuentros?
23: Yo me quedo con estas ganas que le vi a las jugadoras, el desgaste, cómo también pues apoyaron en la afición y se vio esa conexión entre afición y selección, y pues también la forma en corregir los errores, aprender, salir adelante, y ahora sí que yo creo que la palabra que más retumba es la ilusión que todas tienen, las ganas y la convicción de que se va a conseguir ese pase al Mundial. Yo les doy un 7.5.
3: ¿Qué? Bien.
4: Yo pensé que le iba a dar más arriba.
3: Yo pensé que le iba a dar un 8.5, 9.
4: Sí, Valero es muy barco. Yo la verdad, sí, yo pensé que ibas a ser más...
3: Yo me voy a ver más benévola.
4: Yo también, yo creo que también las voy a calificar bien feo, imagínate.
3: Yo me voy a ver más benévola.
4: A ver, ¿cuánto les vas a dar?
3: Yo le doy un 8. No. Sobre todo por lo que hicieron, lo que dejaron de hacer en el primer partido... El tema de la defensa, mencionas, no se enfrentaron a las mismas jugadoras, pero en cuestión de físico son muy similares, no tienen la misma técnica, me queda claro que no eran tan técnicas como las futbolistas a las que se enfrentaron el viernes, sobre todo a las delanteras, pero bueno, el tema de que pudieron recomponer un poco y sí, que sacaron un resultado favorable ayer para la confianza, por eso les pongo el 8. Te digo que soy buena onda también.
4: No, yo sí me voy a ver. Yo abajo, un pasito 6-0, más abajo. 6-0. No. Le voy a poner un pasito más abajo a Val. Yo un 7. Porque, sí fue un muy buen, una buena recuperación. Sí, o sea, claro. Esa mentalidad que mencionabas antes de que se podía ver un poquito el miedo de la selección femenil. Yo creo que en este momento no lo vimos. Vimos esa confianza en la selección femenil. Sí. Vimos esa confianza en el planteamiento y en lo que querían mostrar en el terreno de juego, que eso es algo muy importante para el Tri. Y aparte yo la sentí con esas ganas, con ese ímpetu de ir a buscar el gol, pero sin ir todas desbocadas. O sea, sí había una idea clara de
3: había
4: cómo
3: más
4: quería.
3: Orden.
4: Había más orden en ese planteamiento de Pedro López. Había una idea muchísimo más clara. Se vio en las jugadas del gol, en el gol de Mari Carmen Reyes. Ahí es clarito cómo estaba formando Pedro y qué es lo que quería mostrar Pedro en el partido. Y a mí se me hizo una muy buena actuación. Pero les dejo en el 7. ¿Por qué? Porque para mi gusto, este partido se vio mejor porque no fueron tan exigidas. y eso no lo vamos a tener ante Haití. Eso se los puedo asegurar, que Haití no les va a dar ni un solo respiro en los primeros minutos.
3: Ninguna selección en esa instancia te va a dar respiro.
4: Y lo mencionaba, Rosy, en la edición del 2022, cuando fue la clasificación para el Mundial de 2023, las dos selecciones que arruinaron el camino de la selección mexicana fue Jamaica y Haití.
3: Sí.
4: Y entonces ya sabemos a lo que nos vamos a enfrentar.
23: Oigan, pero ¿vieron cómo quedó Haití en su amistoso? De
3: justo lo platicábamos, Val, y le mencionaba y lo platicábamos ya hace un ratito. Fue un 7-1, pero estás enfrentándote a una selección como la australiana. Estoy totalmente de acuerdo que el resultado fue muy escandaloso, pero
23: el verano México enfrentó a Australia y le
4: no enfrentaste a las mismas jugadoras.
3: Exacto, no tienes a las mismas jugadoras. Ojo, no eran las mismas jugadoras. Sí sacaste la, sí diste la cara, sí le planteaste un buen partido a Australia, pero en este encuentro estamos hablando de que Sam Kerr fue titular y que no te metió los goles necesarios. Le decía a Dani que Pedro López va a tener que analizar muy bien a la portera. Y sí, es en favor de la selección mexicana. La defensa ayer de Haití estuvo conteniendo durante más de 40 minutos al ataque de Australia.
4: Tuvieron hasta que Leticia McKenna también anotó el segundo gol al minuto 44. Ella anotó su doblete, ella anotó al minuto 2. Después Haití respondió al minuto 3.
3: O sea, no, enseguida, como 30 segundos después, Haití le metió el gol a Australia.
4: Aguantaron hasta casi el descanso al 44 cuando McKenna volvió a anotar.
3: El segundo tiempo fue un aquelarre y hicieron los cambios necesarios las australianas y ni siquiera las fuertes fueron las que te metieron los goles, ¿no? Y estamos hablando de que prácticamente toda la selección australiana juegan en Inglaterra. Entonces sí, es un tema que ya lo platicábamos. Fueron 7 goles los que les metió Australia, me queda muy claro. No es echarle contra Pedro López o a las jugadoras, sino que van a tener que hacer un análisis exhaustivo de estos dos partidos que tuvo la selección haitiana. Obviamente las van a revisar, las van a analizar y de ahí pueden salir buenas cosas.
4: Claro.
3: Ojo con la portera. Lo único que les digo es, analicen a la portera y las defensas van a tener que cuidar a dos futbolistas en particular que en la eliminatoria pasada fueron las que le hicieron daño precisamente a la selección mexicana.
23: Amigas, ya me voy.
3: No te vayas, quédate.
23: Ya me voy, pero les tenemos sorpresas.
3: Muy bien.
4: Muy bien.
3: ¿Nos trajiste los vasitos? Aquí la gente está preguntando por sus vasitos, ¿eh?
23: Lo pensaré.
3: No.
4: Vale, eso era el souvenir de ayer.
3: Tenías que mandar el souvenir.
23: Las dejo.
4: Bueno, vale, nos vemos, Val.
3: Cuídate. Bueno, pues ahí está. Digo, Vale se nos
4: deprimió un poquito.
3: No, pero no se tiene por qué deprimir. La verdad es que tiene que analizar muy bien. Y Pedro lo dijo el viernes. Estos son dos partidos que me van a servir a mí. Mira, para
4: el
3: corregir.
4: El parámetro, lo que mencionaba Val, de Australia y Japón. México no es Australia, México no es Japón.
3: No.
4: Ni de chiste. Australia y Japón estuvieron en las dos últimas copas.
3: Curiosamente,
4: del mundo.
3: México le compitió en las categorías inferiores al tú por tú a Japón. Pero algo hizo Japón que desarrolla a las futbolistas que vienen de la sub-17 y de la sub-20 para llegar a las finales.
4: Y para mí se me hace un reto importante para Haití, porque ellas ya vieron cuáles son sus errores.
3: Sí.
4: Grandes errores.
3: Y tienen una entrenadora que no es nada.
4: No.
3: Nada son.
4: No, ella va a lograr levantar este equipo y créanme, o sea, a lo mejor este partido que van a decir es que es un 7-1 increíble. No. ¿Por qué? Porque hay que dimensionar de qué equipo estamos hablando. Australia, un equipo que es realmente poderoso en todas sus líneas. No hay una sola jugadora al que no le pongas un pero a esa selección
3: jamás
4: de Australia. Y en el caso de su primer partido, que fue contra Japón, la selección de Japón ha desarrollado un fútbol femenil espectacular.
3: Japón
4: y a lo mejor puedes decir que sus jugadoras, ahí sí, yo sí te puedo dar una base de jugadoras de Japón, que ellas están en su propio país jugando y levantando su propio estilo de juego de fútbol. Y eso sí es, o sea, sí tienes estrellas que están jugando en la Premier, que están jugando en, incluso creo que hay una que juega también en Australia. Uh-huh. Hay jugadoras en Estados Unidos, pero la base y el estilo de juego de Japón es 100% formado en su país.
3: Sí, claro.
4: Y en el caso de Australia también. O sea, las Matildas tienen una historia enorme de fútbol. Y no se compara obviamente al reto que tiene con la selección mexicana, pero en este caso creo que le sirve para ver el parámetro de en dónde está situado Haití y ver qué puedes corregir ante un vendaval de estrellas que te pueden venir a buscar el gol y que te van a dominar el partido.
3: Y Pía es una de las mejores entrenadoras del mundo.
4: Sí.
3: O sea, ahí tienen una palomita o una palomota y justo por eso pidió, enfrentar tanto a Japón como a Australia. Quizá a Pedro López no le dieron la oportunidad de enfrentar esta clase de equipos y él buscaba más algo que se adecuara al estilo y al fútbol de Haití. Haití no buscó el estilo de México. No.
4: Ellas sí buscaron.
3: Porque ya se conoce.
4: Ya se conoce muy bien. Y ellas buscaron un poco más, a lo mejor, en tener esa presión. Porque saben que México va a ir a buscar el partido. Saben que las van a presionar. Y en este caso ellas buscaron eso. Ver cómo enfrentas a un equipo que está acostumbrado a tener el balón. A un equipo que está acostumbrado a pelear, a anotar, a hacer miles de goles. Y eso te puede ayudar contra un equipo que a lo mejor México no te hace mil o no te llega mil veces, pero sí está acostumbrado a tener el control del partido, y eso es lo que puede causarle a México muchas complicaciones. Si Haití logra quitarle el balón a México, ahí es donde vamos a tener algo de qué preocuparnos.
3: Ya tendremos un mes completo para analizarlo. Así pero es. El día de hoy hay un cumpleañero y nuestro compañero José Luis Mendoza nos preparó la siguiente pieza para escuchar a el cumpleañero. Bueno, no es él, no vamos a escuchar al cumpleañero, pero feliz cumpleaños para Gil Mora.
0: ¿Cómo es Gil Mora en el día a día? ¿Cómo lo ves tú como entrenador?
1: Extraordinario. No hay más adjetivo que agregar que eso.
2: Por un momento hagamos retrospectiva. ¿Qué habíamos hecho a los 18 años? En unas décadas Gilberto Mora responderá que ya había debutado profesionalmente, que ya había sido campeón de la Copa Oro, que ya había jugado un mundial y que ya había marcado su primer gol con selección mexicana.
5: La tiene Gilberto Mora, se mete al área, le va a pegar Mora con el rebote, Mora, el disparo, ¡gol! 17 años, Gilberto Mora con el corazón, lo hace el niño de oro. Lo hace el 10 del tricolor.
24: Una felicidad enorme cumplir ese sueño de poder meter gol. Es algo muy bonito, es algo, un sentimiento hermoso y poder festejarlo con toda la afición me puso muy feliz.
2: La joya del fútbol mexicano ha cumplido 18 años, pero aunque numéricamente ya sea un hombre, para todo su entorno, él sigue siendo ese niño pequeño que debutó a los 15 años con Tijuana.
25: Es tratar de mantener la calma, de dejarlo que se desarrolle, que se divierta, que siga siendo ese joven que nos demuestra día con día y apoyarlo.
26: Yo voy a saltar por él o ser de los primeros que va a ir a ayudarlo o apoyarlo, entonces que sepa que estoy atrás, como siempre le digo, que él disfrute, que yo voy atrás a bancarlo, a apoyarlo.
27: Lo vemos y sabemos que es diferente, todos lo intentamos apoyar, sabemos que es el más joven del equipo, pero bueno, eso, la edad siempre no es un tema, no importa.
2: Sin embargo, su gran talento, acompañado ahora con la mayoría de edad, ha abierto la puerta a un sinfín de posibilidades donde cada compatriota sueña con verlo en la élite del fútbol mundial.
28: Estamos viendo tus últimos partidos en México, ¿así lo tomas, así te sientes?
24: No sé, la verdad eso se lo dejo a mi representante, a Dios, y ojalá lo que se vaya a dar, espero que sea lo mejor para mí, nada más.
29: Tiene con qué para jugar donde quiera, pero bueno, también hay que ir, puede ser paso a paso, en Alemania, puede ser en el Borussia Dortmund.
30: Se ríe y se pone colorado porque su esencia es así, le da vergüenza, digo, oh, Real Madrid, Manchester, Barcelona, Bayern Múnich, o sea, cara de vergüenza, pero a su vez de... Puta, me ven así, me ven para ese nivel, qué bueno.
31: ¿Por qué un jugador que juegue en Brasil puede costar 80 millones como tú, mexicano, que está en Brasil? Y que si estaba en México, tiene que costar 8. Yo voy a hacer todo lo que puedo para vender Gilberto muy caro. Porque cuando es muy caro, es muy respetado.
2: Felices 18 años a Gilberto Mora, hombre en el cual todo un país tiene esperanza para ver en su nombre al nuevo ídolo del fútbol mexicano.
32: ¡Gol!
3: Ahí está la nota que nos preparó José Luis Mendoza. Gil Mora, que para muchos está infravalorado.
4: ¿Para ti?
3: Para mí, yo creo que hemos visto muchos futbolistas. Aquí, de hecho, hay un mensaje que dice que hemos visto a muchos futbolistas pasar, incluso una generación completa de campeones mundiales o dos generaciones completas de campeones mundiales. Pero creo que Gil es diferente. Es un poco, alguien hacía la analogía de que Gil Mora es como un Hugo Sánchez. Estamos hablando de palabras mayores, ¿eh?
4: Sí.
3: O sea, Hugo Sánchez está en un nivel distinto al resto de los futbolistas mexicanos, nos guste o no nos guste.
4: Te caiga bien o no te caiga bien, es lo de menos. Hugo es el número uno.
3: Hugo sigue siendo el top.
4: Sí.
3: Junto con Rafa Márquez, diferentes posiciones, me queda muy claro. Pero lo que hizo Hugo Sánchez en su época
4: es de otro nivel.
3: Es de otro nivel, y creo que Gil Mora podría emular algo de lo que hizo Hugo Sánchez, siempre y cuando la cabeza no la pierda.
4: Yo creo que eso ha hecho la diferencia en los últimos jugadores. Te puedo mencionar a La Hormiga, te puedo mencionar a Gil.
3: A Mateo,
4: que tienen una mentalidad diferente. ¿Por qué te voy a decir esto? Porque, por ejemplo, podemos hablar de los campeones que mencionabas antes, como fue Carlos Vela, como fue Giovanni Dos Santos.
3: Que ojo, Carlos Vela era un fuera de serie. El tema de Carlos Vela es el fútbol no era su pasión.
4: No, él lo dijo, soy muy bueno jugando, nada más.
3: Y por eso le...
4: No es lo que...
3: Y era su trabajo.
4: Ese es mi trabajo, soy muy bueno jugando y es muy respetable.
3: No sé hacer otra cosa, yo hubiera deseado jugar básquetbol y el básquetbol me apasiona.
4: Exacto, pero a lo que voy. A diferencia de ellos, que creo que es un desarrollo totalmente diferente y lo podemos ver claramente con ellos, de que sí llegaron a Europa, sí hicieron todo. Yo creo que Vela es un paso al lado, pero si ves a Giovanni, ves a estos jugadores, a Efraín, si ves también a su hermano, a Jonah, a todos estos jugadores que decías en algún momento, ellos tienen esa calidad para dar el paso y decías, es que al fin tenemos esa generación dorada, pero tenían una mentalidad muy parecida a lo que... ¿Te puede decir ahorita, no sé, Diego Lainez? ¿Te puede decir a lo mejor jugadores que mencionabas antes y que tienes ahí de, ay, eran la futura estrella y...?
3: Con Lainez se equivocaron. El pase de Lainez no era para ir al fútbol español.
4: No, pero sí la mentalidad. La mentalidad, exacto, la veo muy parecida a ellos. Y el cambio que si ves ahorita a Mateo, ves a La Hormiga, ves a Gil...
3: Son profesionales en todo el sentido.
4: Tienen una mentalidad totalmente diferente y una madurez, pese a su edad, una madurez futbolística y muy bien arropados por su familia, que eso es algo fundamental, porque acá luego los empiezas a crecer y se te pierden los jugadores. Aquí en México les das...
3: Del Chicharito no vas a estar hablando.
4: No, ese ya es otro tipo de pierde, tipo Alex Sintek, no queremos hablar de eso, pero ahí yo creo que se te van. O sea, se te van los jugadores. ¿Por qué? Porque de repente tienes a tantos patrocinadores. Tienes
3: amigos
4: a miles,
3: que no son amigos, ¿eh?
4: Amigos que llegan y que te vuelan la cabeza. A cientos de personas que te buscan y que te dicen, eres lo mejor que le ha pasado al fútbol mexicano. Y nosotros los medios tenemos la culpa. Porque muchas veces nosotros mismos estamos al ave y al ave y al ave estos jugadores. Y somos los primeritos que los tiramos en un solo error.
3: Que ojo, en la nota vienen palabras de el Loco Abreu, que es el primerito que habla y que menciona, ¿no? La diferencia es, él come bien, se alimenta bien, exacto, no tiene amigos que son enemigos, tiene una familia que lo arropa. También está Beric Lira, también está Rafa Márquez, que es el entrenador, exacto, de la selección, Violante, estaba también Raúl Jiménez, que también puedes hacer un tema con Raúl, ¿no?
4: Exacto.
3: Que a lo mejor no llegó al prime como todos hubiéramos esperado, pero
4: tiene una carrera sólida.
3: Y otra historia hubiera sido
4: sin esa lesión, sin ese choque. Sí, y puede ser, o sea, yo a lo que voy y lo que hago diferente a esta nueva camada de jugadores es esa mentalidad.
3: Sí, claro.
4: Porque no están pensando en voy a sacar 1,000 comerciales o haciendo 1,000 TikToks o haciendo 1,000 cuentas, haciendo todo, menos enfocados. Y eso es lo que ellos están haciendo y creo que lo hablábamos también con La Hormiga hace poco, que él mencionaba que él no va a fiestas, él no va a tal lado, él se enojaba cuando era chiquito, cuando lo llevaban de vacaciones, cuando él quería jugar fútbol.
3: O cuando le decía a su mamá, oye, te tienes que ir
4: ¿a Disney creo que era?
3: No, lo iban a llevar a una fiesta de un amigo y a las 8 de la noche le dijo, bueno, ya nos podemos regresar porque ¿sí? mañana entreno temprano.
4: Exacto, o sea, esa mentalidad no cualquiera la tiene. No. Y la verdad, pese a que Gil tiene 18 añitos, hay que tenerle paciencia. No lo estén presionando. Si lo van a anunciar, su fichaje lo van a anunciar. Ustedes tranquilos, se va a ir al fútbol europeo. Pero hay que darle calma, hay que darle tiempo y que no pase lo de Diego Lainez. De que, ah, llegó la mega oferta, que se vaya. No, o sea, tiene que haber un proyecto fijo que le convenga al estilo de juego de Gil y que le convenga Exacto. para que termine de desarrollarse.
3: Sobre todo el tema de que le convenga, ¿no?
4: Sí, que le convenga.
3: Que le convenga al estilo de juego. Pero bueno, felicidades a Gil Mora.
4: Un abrazo, ya seguramente puede, nos está escuchando.
3: Ya puede fichar, sí, seguro. Seguramente sí. ya puede fichar por cualquier equipo en cualquier parte del mundo. Ya no tiene la restricción de ser menor de edad, entonces, que es una restricción que puso FIFA para uh-huh. los menores de edad, para que no se fueran tan fácil y Exacto. que no abandonen el hogar, ¿no?
4: Sí, que no sea explotación infantil, ¿no?
3: Exactamente. Sobre todo esa parte, ¿no? El tema de la explotación de los padres, que vemos constantemente también en el fútbol, no nada más en México, en todas partes. Y tenemos que hablar de rápido nada más. El Liverpool va ganando en Correcto. La Champions League. Ayer ganó el Barcelona. Y no vamos a hablar del Bayern Múnich. El Feyenoord empató. Hoy por la tarde Real Madrid contra la Roma. Correcto. Dani, muchas gracias.
4: Un placer saludarlos y como siempre un gusto estar contigo, Rosy.
3: Y no se pierdan la entrevista que tendremos a las 3 de la tarde con Efraín Juárez. Nos vemos hasta el próximo viernes.
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5: El seleccionador mexicano Rafa Márquez estuvo presente en las instalaciones del Barrial para ver el entrenamiento de los Rayados del Monterrey de Matías Almeida y por la tarde conferencia de prensa para anunciar el partido ante Jamaica en el Gigante de Acero.
6: Día más que especial en la frontera de Tijuana, donde el juvenil maravilla Gilberto Mora cumple la mayoría de edad, 18 años y ya ha roto 19 récords. Este futbolista, que obviamente es la sensación del fútbol mexicano, pero también la sensación del fútbol internacional. A pesar de llegar a la mayoría de edad, lo confirma su representante Rafaela Pimenta, que aún no hay nada concreto sobre un posible fichaje al fútbol europeo. En cuanto a la calidad de Gil Mora, todavía no entrena a la par del equipo Xoloitzcuintle y estaría en duda para la jornada 12 del fútbol mexicano cuando el equipo de Tijuana reciba al Puebla FC este viernes.

0: Muy buenas tardes, bienvenidos a Zona Mixta. Es miércoles 14 de octubre, son las 12 del día con un minuto. Ya escuchaban mucha información de qué platicar y sobre todo tenemos información de último momento, así que te saludo rápidamente, con el gusto de siempre, Jesús Valdés junto a Josué Villa. Mi Josh, ¿cómo estás? Información de última hora, de último momento. Raúl Jiménez, su lesión es más preocupante de lo que pensábamos, y hay comunicado oficial del Wolverhampton. ¿Cómo estás, mi Josh?
1: Hola, hola, Jesús. Sorprendido por esto, ¿no? Ya se tenía cierta duda del tema de salud de Raúl Jiménez por la rodilla izquierda, y a hoy el cuerpo médico del Wolverhampton termina por anunciar que se lesionó el ligamento colateral medial de la rodilla izquierda contra el Everton hace 4 semanas ya, y lamentablemente esto pues no dio la respuesta que se esperaba, ¿no? Se esperaba que se sanara de mejor manera, que fuera algo más leve, y al final termina siendo algo que va a tener que ser operado, ¿no? Raúl Jiménez se someterá a cirugía este viernes, según lo que informa el propio club, luego de el análisis que termina haciendo Phil Hoyward, el encargado médico del club, que analiza toda esta situación. Y pues bueno, será entonces una prolongada baja, no solo de Wolverhampton, sino también de la selección mexicana, ¿eh?
0: Estaría fuera hasta enero. Serían más 4 semanas, ¿sí?, lo que ya lleva fuera, y estaría fuera hasta enero, dice el comunicado del Wolverhampton. Normalmente una lesión de ligamento de grado relativamente leve sanaría por sí sola. Sin embargo, en este caso no ha ocurrido como esperábamos después de realizar estudios de imagen periódicos durante las últimas 3 semanas. Hemos comprobado que el ligamento no está sanando de la manera prevista. Hemos consultado con varios especialistas en rodilla y decidimos que la mejor opción es recurrir a la cirugía para recuperar el control de los plazos y tener una idea extra clara de cuándo podría volver. Una lástima lo de Raúl Jiménez, verdaderamente, porque llevaba ya 4 semanas recuperándose, parecía que iba a estar de regreso. Arrancó la temporada de buena manera, incluso haciendo goles, siendo importante para el Wolverhampton. Sabemos el cariño que le tiene la gente por allá, es un ídolo completamente de los Wolves. Y qué lástima que prácticamente la mitad de la temporada está fuera, y hay que ver cómo regresa, porque una lesión de este tipo sabemos que siempre es bastante, bastante complicada.
1: Y además, tomando en cuenta ciertas condiciones naturales, por así decirlo, la edad de Raúl, que obviamente eso hace que el regreso quizás sea un tanto más trabajoso, por decirlo de alguna manera, no tan agresiva, o no tan que me vaya, ¿no? O sea, tan dramática, por así decirlo. Es una cirugía, afortunadamente, algo bastante, bastante sencillo. El ligamento se vuelve a unir a la tibia, y no hay que buscar una reconstrucción de algo, ¿no? Entonces, en ese sentido, es un procedimiento un tanto sencillo. La recuperación se tiene que iniciar después de que la herida cicatrice, y con base en eso se hace una especie de terapia para que vaya retomando, para que vaya manteniendo cierta fuerza. Se hace mucho ejercicio de gimnasio para que no se pierda el nivel muscular, pero sin lugar a duda, a la hora ya de buscar el trabajo con pelota, el trabajo del choque que se requiere para una liga como es la que se vive en la segunda división de Inglaterra, pues tendrá que pasar un tiempo considerable. Entonces, en ese sentido, una muy mala noticia, obviamente, para Raúl, para la selección mexicana y para el Wolverhampton.
0: Tal cual dice el comunicado del Wolverhampton, existe el riesgo de que sigamos esperando una mejoría con un tratamiento conservador sin cirugía, pero si eso no sucede, tendríamos que operarlo de todos modos y perderíamos más tiempo, así que mejor se ponen de una vez a trabajar en la recuperación de Raúl. Y tal cual mencionan lo que dice, es el tema de la cirugía. Después de la cirugía hay un periodo en el que no se puede hacer demasiado mientras cicatriza la herida. Hay un periodo en el que las primeras 2 semanas trabajará solo los músculos para mantener esa masa muscular que conocemos que tiene Raúl. Después de esas 2 semanas, una vez superada la fase posoperatoria inicial, podrá avanzar con el trabajo en el gimnasio y en la piscina y progresar hacia las actividades en las que pueda apoyar todo su peso sobre la pierna alrededor de la 4ª semana después de recuperación. Y cierra el comunicado de Wolverhampton diciendo que evidentemente está muy decepcionado, como todos nosotros, tras los primeros estudios, Todos esperábamos que pudiera regresar bastante pronto, pero lamentablemente la lesión no está respondiendo en absoluto. O sea, no ha habido absolutamente nada de recuperación. Dicen que Raúl está decepcionado, pero que está contento de que ahora tengamos un plan claramente definido. Podemos trabajar a partir de él y asegurarnos de que regrese dentro del plazo previsto, que ahora sería hasta enero.
1: Hay una cosa que a mí me da mucha claridad y que yo me quedaría con eso del comunicado, que es justamente donde dicen: se someterá a cirugía este viernes en Londres y a partir de ahí tendrá alrededor de 3 meses de rehabilitación antes de estar listo para volver a jugar. Saben lo que está viviendo Raúl, saben, ya detectaron qué es lo que lo está lastimando, lo que lo tiene lesionado y por el cual se alejó ya durante un mes de las canchas. Entonces, con base en eso y todo lo que analizaron, etcétera, ya entienden que es una cirugía que le tendrá que hacer que se detenga durante cerca de 3 meses, ¿no? Esto obviamente se espera que sea menos, pero si es más, significa que la lesión no se recuperó de la mejor manera. Entonces, en ese sentido, me parece que Raúl ha demostrado siempre que es un profesional y que ha regresado de cosas peores. Por lo tanto, me parece que, como bien dices, de aquí a enero seguramente trabajará demasiado para regresar de la mejor manera posible y ahí ya entonces trabajar justamente y demostrar que sigue siendo un delantero de élite, ¿no?
0: Y estar en selección nacional, ¿no? Porque como lo extrañamos en la última fecha FIFA.
1: Feo.
0: Ahora también ya de manera oficial se pierde la próxima fecha FIFA de noviembre. Los partidos de los cuartos de final de la Liga de Naciones. La ida contra Jamaica en Kingston, si no mal recuerdo, 14 de noviembre. Y la vuelta sería el 17 en el Exacto. Gigante de Acero. No va a estar Raúl en esos dos partidos. Ha sido el referente de los últimos años en el ataque y fue, junto con Julián Quiñones, el máximo goleador de la selección en esta Copa del Mundo. Entonces, la baja será significativa y otra vez Rafa Márquez va a tener que estar malabareando a ver quién está en buen momento, ¿no? Porque Santi Jiménez, lo hemos dicho, no anda. La Hormiga González está en mejor momento, pero en selección nacional ninguno ha encontrado el ritmo, ¿no?
1: Y tienes a Berterame, que no anda claramente ni en selección, ni en Miami, ni en Saturno, ¿no? Está bien Berterame.
0: Quizá volverá Julián Quiñones.
1: Quiñones
0: lo podría usar como 9, ¿no?
1: Que tiene actividad este viernes, de hecho, tempranito, por ahí de las 7 de la mañana va a jugar ya Quiñones otra vez, porque ya
0: volvió a jugar el fin de semana.
1: De Panenka, un penalti bastante lindo.
0: Y par de asistencias.
1: ¿Eh? Exacto, justo, o sea, regresa bien Quiñones. Entonces, quizás por ahí eso le pueda beneficiar para poder hacer un tridente a la ofensiva de Márquez importante. Como bien lo decías, se van a enfrentar ante Jamaica en el BBVA en Monterrey y eso obviamente tiene a la afición regia con la ilusión de ver al Tri como no lo pudieron haber hecho en el Mundial, ¿no?
0: Pues sí, veremos qué pasa con la selección. De momento, pues oficial, Raúl Jiménez se pierde los partidos, evidentemente, con el Wolverhampton. Repetimos, a las 12 del día con 10 minutos. Comunicado oficial del Wolverhampton: Raúl Jiménez lesionado, será operado este viernes, estará de baja hasta enero y evidentemente se pierde los partidos de la fecha FIFA de noviembre de la selección nacional contra Jamaica, el partido de ida en Kingston y la vuelta en el Gigante de Acero en Monterrey. Le recordamos nuestras vías de comunicación para que nos mande mensaje, póngase en contacto con nosotros, díganos qué piensa de la baja de Raúl Jiménez, que no ha podido recuperarse, que tendrá que ser operado, que va a estar mínimo hasta enero fuera de los terrenos de juego y evidentemente cómo afecta esto a la selección nacional. El WhatsApp 55 5402 2844, esperamos sus mensajes y por supuesto los vamos leyendo también en X, en Twitter, como le guste decir usted, depende qué tan chavorruco sea, @deportesWradio y en Instagram @deportesW. Así la información, Millos. Qué pena lo de Raúl.
1: Sí, completamente. Sin lugar a duda es de estas cosas que volteas a ver a la selección y dices, aunque faltan 4 años de aquí al siguiente Mundial, sí o sí México tiene que empezar a buscar a alguien que pueda cargar con el peso de ser el sustituto natural de Raúl Jiménez, porque es lamentablemente, me parece, un hecho que Raúl, al menos de titular, no creo que llegue para el siguiente Mundial.
0: No.
1: Entonces, no hay manera, urge, ¿no? Sí o sí encontrar a alguien que tenga, aunque sea la mitad de lo que Raúl te aportaba vestido de verde, ¿no? O sea, urge ya.
0: No sé,
1: urge que Santi regrese a su nivel, que la hormiga se afiance.
0: ¿Dábamos
1: urge
0: por sentado lo que era Raúl en selección?
1: Sí, creo que sí. Por un
0: en
1: largo
0: cierto
1: tiempo,
0: momento, ¿no?
1: Sí, o sea.
0: ¿Te acuerdas que llegamos a tener ese tridente que decíamos cuánto tiempo lo esperamos? A final de cuentas jugaron muy pocos partidos juntos, que era el Tecatito cuando estaba en Europa todavía. Chucky Lozano y Raúl Jiménez en un gran momento. Nunca se dio como se esperaba, pero Raúl siempre mantuvo el nivel y es el que ha venido aguantando el nivel en selección nacional.
1: Y que se hubiera dado en más ocasiones si no hubiera pasado esa terrible lesión, ese choque de cabezas con David Luiz. Sin lugar a duda, ese Raúl le hubiera dado muchas alegrías de las que ya le ha dado a la selección mexicana, me parece. Sí. Entonces, es una mala noticia, sí. Yo estoy seguro de que en enero Raúl va a llegar recargado, renovado y que va a tratar de dejar nuevamente claro por qué es el 9 de la selección. Pero eso no quita que se tenga que buscar sí o sí y de manera urgente alguien que pueda ser un centro delantero para la selección nacional.
0: Raúl Jiménez tiene 35 años.
1: Sí.
0: Cumple en mayo. O sea, digamos, hace no tanto cumplió los 35 años. Mira, de hecho, casi cumplimos el mismo día. Yo el 8 de mayo, él el 5 de mayo.
1: Ah, ve, nada más.
0: Él más en la batalla.
1: La batalla de Puebla.
0: Pero yo el 8. No hay manera que llegue a la Copa del Mundo de 2030, ¿no?
1: Es que,
0: o sea, a los 39, 38 años hoy, no lo vamos a esperar, ¿no?
1: Hoy se hace un poco más longeva la vida del futbolista. Eso es algo
0: pero
1: que
0: está
1: quedando
0: claro. En ciertas posiciones también,
1: sí.
0: ¿No?
1: Por eso yo creo que no sé si llegue como el titular.
0: Pero lo ves llegando a los...
1: Es que, no sé, es que...
0: ¿38 años?
1: Depende mucho... No, 39
0: ya. ¿39?
1: Depende mucho de si en esa búsqueda le atinan. Y Hormiga anda bien, Santi anda bien. Aparece por ahí uno que de repente digas, ah, caray,
0: que no sepamos. Pues
1: anda bien.
0: Un Gil Morita, exacto, que apareció hace un año.
1: O,
0: dos
1: por
0: años.
1: Ejemplo, un Chicharo, ¿no? Un Chicharito en 2010, que más o menos como que de repente
0: se metió al final.
1: Algo así. Ojalá que no. Ojalá que Rafa pueda tener ese 9 desde ahorita. Para llegar ya bien enfilado al Mundial.
0: Que tendría que ser la Hormiga.
1: Tendría. Y Santi, ¿no?
0: Tendrían que ser. La Hormiga este jueves tiene un partido, creo que vital.
1: Bravísimo.
0: En lo que espera en su carrera contra el Marsella de visita en Europa. Los ojos de Europa están puestos en este tipo de partidos. Son los que tienen que aprovechar la Hormiga. 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
1: Así es.
0: En todo el país, en todo México, en la pantalla de Claro Sports, el partido de la Hormiga de Olympiacos contra el Marsella. Así la información de Raúl Jiménez.
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1: Y es momento de hablar con Javi Alonso, que está allá en la Sultana del Norte, que nos tiene información de lo que se está viviendo y de cómo se está respirando un poquito el ambiente de cara a que la selección mexicana pues tenga esta etapa, este momento, esta presentación en el Gigante de Acero. Así que Javi, te saludamos con muchísimo gusto, el Jesus, de acá el Josh. ¿Cómo estás, Javi? ¿Qué nos cuentas de todo lo que se está viviendo en torno a la selección?
3: ¿Qué tal? Buenos días, un gusto saludarles. Bueno, pues sí, hoy estuvo Rafa Márquez en el entrenamiento de Rayados del Monterrey y les cuento que en las 6 hectáreas de este complejo de campo de entrenamiento, pues no hay un delantero que le pueda ofrecer el Monterrey por ahora a Rafa.

0: tener oportunidad en primera división y llegar al Mundial del 2030, igual que el hijo de Matías Bozzo, ¿no? Que son pareja a ellos en selecciones juveniles, son dupla, pareja se escuchó muy feo, ¿no? Usted, pareja era otro jugador, ¿verdad? Ellos son dupla en el ataque en selecciones juveniles, y bueno, pues tal vez de ahí podría en algún momento depender la selección mexicana, pero por ahora, bueno, pues Rafa Márquez tuvo esta visita, como lo ha hecho ya en otros equipos, analizó a algunos jugadores, platicó con el cuerpo técnico, con los directivos, sabe que puede contar con jugadores como el Toro Guzmán, como Orbelín Pineda, y pues en algún momento algunos otros elementos que puedan mejorar su rendimiento con el equipo de Rayados para ser contemplados.
1: Javi, qué gusto saludarte. Justo te iba a preguntar, ¿cuál fue el principal objetivo de esta visita de Rafa? Porque lo veíamos ahí en las imágenes con Denis Teclose, con cafecito en mano, disfrutando la mañana, caminando a gusto. Pero justo no hay algún delantero como tal que quizá Rayados en estos momentos le pueda ofrecer a Selección Nacional. No sé si también contemplando que por allá vaya a entrenar la selección eventualmente en esta fecha FIFA, que tendrá actividad contra Jamaica. ¿En qué más consistió la visita de Rafa? Además, por supuesto, de ver a los futbolistas, a Orbelín, al Toro Guzmán, no sé si a otros que estén pensando en sumarse, a Rica Chávez, a Eric Aguirre, ¿alguno que tenga aspiraciones de selección nacional?
0: Bueno, la realidad es que mira, no son titulares consagrados, enrayados, difícilmente van a llegar a ser convocados con la selección mexicana. A mí me parece más que pues es cumplir, ¿no?, con esta metodología que dijo Rafa que iba a sostener, de visitar a todos los jugadores, a todos los campos de entrenamiento de los equipos de la primera división, y tal vez conocer el lugar, porque para él es algo nuevo, ¿no? Y seguramente sí, como lo comentas, no creo que vaya a concentrar en el barrio de la selección mexicana, más adelante te lo puedo confirmar, pero por ahora me imagino que tendrán algún día o dos de entrenamiento después del duelo de ida contra Jamaica, de cara a lo que será el duelo del 17 de noviembre acá en Monterrey, y conocer las instalaciones y saber también que pues tiene otro lugar en donde la selección mexicana puede llegar a sostener entrenamientos o puede prepararse para otro partido, pues si tiene alguna gira o en fin, ¿no? Y me imagino que fue eso, y también en un momento más habrá una conferencia de prensa para anunciar lo del partido del próximo 17 de noviembre cuando Jamaica visita a la selección mexicana en lo que será su primer partido en el Gigante de Acero.
2: Oye, mi Javi, justamente tocando ese tema del partido en el Gigante de Acero, más o menos, digo, falta todavía un mes o poquito más de un mes para este compromiso. En ese sentido, ¿cómo notas a la afición que seguramente en su sentir está esta ausencia, ¿no?, este sufrimiento o este dolor, no sé cómo expresarlo de la mejor manera, de que México no estuvo en un partido mundialista en este 2026? En ese sentido, ¿cómo se está respirando más o menos este ambiente después de que se anunció, de que se dijo que iban a estar allá en el Gigante de Acero, la casa de los Rayados del Monterrey? ¿Cómo más o menos ves el tema de la afición? ¿Hay emoción? ¿Hay resentimiento? ¿Se quieren acercar? ¿O justamente por no haberlos tenido en época mundialista, como que van a querer castigar, por decirlo de alguna manera?
0: No, la realidad es que no existe ninguna relación entre la selección mexicana y la afición de Monterrey. Y hablo de la afición de Rayados y de Tigres, ¿no? No hay un sentimiento de como propio, ¿no? Pero lo que sí puede cambiar y lo que puede dejar un buen sabor de boca es que el ambiente mundialista acá en Monterrey pues se vivía a tope, ¿no? Ustedes vieron todo lo que sucedió a lo largo de los FanFest en los diferentes puntos, como el Gigante de Acero, el Parque Fundidora, el Parque del Agua, lugares en donde la gente se congregó para ver partidos de fútbol, y creo que eso pues dejó un grato sabor de boca entre los aficionados, que buscarán aprovechar y tendrán y tener un recuerdo, ¿no? Recuperar ese recuerdo ahora que la selección mexicana esté en Monterrey, y seguramente si la afición de Rayados y Tigres tratarán de llenar el Gigante de Acero para que esta historia pueda cambiar, ¿no? Porque si en Monterrey se quejan o nos quejamos de que la selección nunca está, y si llega a venir el Tri y pues la gente no asiste al estadio, va a ser complicado que en algún momento pueda regresar la selección a jugar en este escenario. Seguramente veremos un lleno y seguramente veremos que la afición de Monterrey se va a tratar de comportar a la altura para que no sea la última vez.

0: vez en la que la selección mexicana visite este estadio del equipo de Rayados.
1: No, completamente. Creo que no hay duda que el ambiente será espectacular. Recuerdo muy bien ese partido, el de Suecia contra Túnez, por ejemplo, o el de Países Bajos contra Marruecos, que acabó en los penales. El ambiente era impresionante, los mismos futbolistas lo decían al final del partido, y seguramente será lo mismo con la selección nacional. Estaremos bien pendientes de lo que va pasando por allá. Javi, te agradecemos como siempre la información, te mandamos un abrazo, gracias amigo.
0: Gracias, seguimos al pendiente, buenas tardes.
2: Abrazo al buen Javi, que bueno, a mí sí me crea cierta sensación amarga esta parte donde nos comparte, no hay relación entre la afición de Monterrey con la selección mexicana. A mí, sin lugar a duda.
1: O sea, no sé si se refiera tal cual a de que, yo como aficionado de Rayados no me identifico con la selección. No, ¿sí?
2: Yo creo que va por ahí, ¿eh?
1: No creo.
2: Yo creo que sí, y creo que justamente tiene que ver, además de todo lo que ha pasado en la historia, que justo en este tercer mundial celebrado, o parte de este tercer mundial celebrado en México, pues no se vio a la selección mexicana jugando, ¿no? En el Estadio Monterrey, en este caso. Entonces, eso crea distancia.
1: Igual creo que el Mexa es muy de, viene la selección, vamos.
2: Puede ser.
1: Y se te olvida, ¿no?
2: Ojalá.
1: Y nos encanta andar en el despapay, sí, en
2: eso,
1: el relajo.
2: Sí, eso sí.
1: Y la gente creo que va a estar metidísima en el partido. Próximos partidos de la selección nacional, Liga de Naciones de CONCACAF, lo que decíamos, 14 de noviembre, no me fallaba la memoria, Jamaica contra México, 7 de la noche, y la vuelta de esos cuartos de final, el 17 de noviembre, 8:30 de la noche, México contra Jamaica en el Gigante de Acero. La primera prueba de fuego justo de Rafita Márquez. Aquí ya no hay pierde, no podemos fallar. Y si pasa algo, por algún motivo, me parece que ahí sí se va a poner grave la cosa con Rafa Márquez, porque la gente va a empezar a exigir y de buena manera.
2: Yo coincido contigo. Me parece que acá sí es la prueba real para Rafa Márquez, para su cuerpo técnico, para saber cómo va a estar la situación. Ahora más, entendiendo lo que acabamos de platicar con lo que abrimos, ¿no? Esta noticia de Raúl Jiménez, que sin lugar a duda es algo que mueve demasiado y que genera mucha preocupación, por así decirlo. En ese sentido, no sé tú cómo lo veas, pero en dado caso de que la selección no clasifique a la siguiente ronda en la Nations League,
1: no, sería gravísimo.
2: Me parece que ahí sí, ya entonces, no solo la afición va a empezar como a decir, oye, pues, ¿de qué estamos hablando? ¿A qué estamos jugando? Sino también el tema
1: estamos peor
2: de
1: que
2: los
1: antes
2: directivos y así, ¿eh?
1: Sí. Imagínate, después de que se remontó también, porque recordarás esa serie que se remonta en el Nemesio 2,
2: sí.
1: Cómo se sufrió en su momento también con Honduras. Pero se remontó y se sacó adelante, ¿no?
2: Y además, México, hay que decirlo tal cual, es el actual dominador de la CONCACAF. Todo lo que se ha jugado, desde selecciones menores hasta selecciones mayores, se ha ganado por México. Y en ese sentido, me parece que empezar a dejar ese dominio, sí, en este nuevo proyecto, en esta nueva era, puede generar demasiado. Y si no, pregúntenle a Coca, pregúntenle al Jimmy. Entonces, ojo, porque es un banquillo que está caliente. Ahorita sí hay mucho jijiji, jajaja, mucho y sí, mucho mi Vasco, mucho ilusión con Rafa. Pero si no se empiezan a dar los resultados en este tipo de eventos, en este tipo de compromisos, ahí puede que se ponga calientito todo, ¿eh?
1: Sí, completamente de acuerdo, mi Josh. Esperamos que no, que la situación cambie.
2: Ojalá que no.
1: Y que con Rafa Márquez, por supuesto que la situación mejore. Antes de ir a la pausa, leemos un par de mensajes. 55-54-02-28-44. Hoy, 14 de octubre, también Gil Mora cumple 18 años. Ya puede fichar con el equipo del planeta. Que se le hinche la regalada gana.
2: Chulada, ¿eh?
1: Que la gente nos mande en qué equipo le gustaría verlo.
2: ¿O qué le regalarían? ¿Qué le regalarían también a Gil Morita?
1: ¿Qué le mandarían, no? Mira, por acá tenemos un par de mensajes. Nos dicen, ¿qué tal? Buenas tardes. Creo que estamos inflando mucho al niño Morita. Honestamente, el chavo sí tiene potencial, pero creo que hay muchos mejores jugadores mundiales que a su edad han ganado todo y ustedes lo están inflando muchísimo. No ha ganado nada ni en su club ni con selección. En fin, esperemos que le vaya bien. Bueno, ya ganó
2: Copa Oro, ¿eh?
1: Ya ganó la Copa Oro, entonces eso sí. Nos dicen saludos, zona mixta, una lástima lo de Raúl Jiménez. Ahora, ¿qué va a ser la decepción si no tiene delantero? Felicidades a Gil Mora. Ojalá que no le pase lo de Eric Lira, que estuvo a punto de irse a Europa. Nos gustaría en el Real Madrid, a la Madrid y arriba el América.
2: Ah, bueno, pues así está la cosa. Vamos a una pausa rapidito y regresamos para hablar más de Gil Morita.
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2: Estamos de vuelta, 12 horas con 30 minutos, tiempo del centro de México en este miércoles 14 de octubre, ombliguito de semana, sabrosito, con mucha información, una no tan agradable, otras más más de festejo, como el cumpleaños de Gil Morita, que sin lugar a duda hace que se hable y que se pregunte si va a ser en enero, si va a ser en junio, si cuándo se nos va, porque justo es, creo yo, una ilusión que mueve a muchos. No sé si lo inflamos o no, pero sé que es algo que nos mueve y que sin lugar a duda esperemos que se consiga y que la rompa, ¿no? Recuerdo más o menos cuando Hugo Sánchez, no es que recuerde porque no me tocó vivirlo, pero cuando Hugo Sánchez sale al viejo continente, había ciertas dudas por ahí. Él tuvo que sacrificar varias cosas, incluso llegó a pagar de su bolso una cantidad importante de dinero para que no se regresara a México. Él, no sé si fueron 200 mil dólares o euros, pero él paga una lana para que el Atlético de Madrid tenga un tiempo más de su préstamo y en esa temporada la rompe como 9, como centro delantero, y es ahí que los colchoneros dicen, chaparritos, sí hay que comprarlo, lo terminan comprando, les dura una temporada y después ya sabemos lo que pasó, ¿no? Entonces, ojalá que a Gil se le den las cosas, que no tenga que sacrificar tanto, pero que lo haga y que las lesiones lo dejen.
1: No, el tema es que tiene el talento,
2: tiene,
1: ¿no?
2: El talento, sí.
1: O sea, lo que nos motiva es el talento, no que ya haya ganado
2: sí,
1: algo.
2: Sí, exacto.
1: O que ya haya hecho algo. Sí, el tema es que no tenemos todos los días en el fútbol mexicano. Yo creo que pasa una vez cada 10, 15 años un jugador con ese nivel de talento y de proyección. Ya después veremos si funciona o no, porque en su momento fue el mismo caso de Giovanni Dos Santos, por ejemplo, o de Carlos Vela, a mi parecer, el jugador con más talento en la historia del fútbol mexicano. Hablando de talento, de la habilidad que tú posees, no de lo que hayas logrado o ganado.
2: Si te das cuenta, son casos diferentes, porque tanto Giovanni como Vela, sí, ambos me parece que eran unos cracks que apuntaban a demasiado. Por diferentes razones no terminan por dar el do de pecho, diríamos por ahí. Pero me parece que el tema de Gil debutando a los 15 años, teniendo un proceso bastante, bastante lindo, que lo han sabido llevar en Xolos, a mí me parece de una muy, muy buena manera, con el arropo que tiene su familia, en ese sentido, con una representante como la que tiene, ¿no? En ese sentido, lo de Rafaela me parece que lo ha sabido llevar, que lo ha acompañado de buena manera, y hoy, sin lugar a duda, siento que justo. No es que haya ganado ya 10 mundiales o que ya sea un futbolista hecho y derecho al punto de que ya sea reconocido y así. Pero creo que tiene las condiciones para convertirse en eso.
1: Ese es el tema, que tiene justo el talento para hacer y justo, para destacar. Justo. Y por eso nos ilusionamos, no lo inflamos porque ya haya logrado algo.
2: Exacto.
1: No ha ganado nada. Ha ganado la Copa Oro ya.
2: Tan, tan.
1: O sea, eso que esté muy claro, ¿no? Tenemos varios mensajes de la banda, mi Josh, en el WhatsApp.
2: A ver.
1: Se los recuerdo, 55-5402-2844. Ya sabes que la banda está metidísima en zona mixta. Y nos dicen por
2: gracias,
1: acá,
2: gracias.
1: ¿Qué tal? Buen día de Ricardo Ramírez de la Ciudad de México. Un saludo a todos, felicidades a Gil Mora. Solo que no ha ganado trofeos individuales, no ha ganado campeonatos con equipos. Ya debutó con selección, metió gol, pero para que lo califiquen como lo califican. Además, se lesiona mucho, lo cuidan mucho. Mira, hay otra opinión de Morita. Nos dice por acá, Darío Martínez, mucho bla bla bla de Mora. Si el joven es bueno, entre comillas, nos pone... Tampoco la octava maravilla, sean realistas, el fútbol mexicano no tiene nivel para Europa. Ahí están los Vargas, ni lo fuman, Álvarez, ni lo convocan, el Español, ni lo fuman en el Betis, su mentada hormiga, el Bebote, a nadie. También acá enojado Darío con todo mundo, ¿no? Se repartió para todo.
2: Sí. es complicado, sin lugar a duda. Sí creo que hoy el futbolista mexicano que milita en Europa y muchos de los que están acá en la Liga MX pasan por un momento complicado. No sé si es la resaca después de ese Mundial o qué está pasando, pero yo creo que tiene razón. Hay muchos que no están en el mejor nivel, no están en su prime.
1: Casi
2: pero,
1: ninguno.
2: Pero espero que en este periodo y de rumbo a 4 años se pongan las pilas y que le den la vuelta.
1: Completamente. Buenas tardes, zona mixta. Lo que pasa en nuestro país con la selección es que el 95% de sus juegos son en Estados Unidos. ¿Cómo vamos a crear identidad si prefieren el dinero y ningunear a la afición mexicana? Ya veo que los gringos vengan a jugar a México. Nunca pasará. Saludos de Ricardo Mendoza desde Hidalgo. Mira, tenemos varios Ricardos, ¿eh?
2: Ese abrazo, Rick Mendoza. Coincido contigo en el tema de que sí hace falta más que la selección juegue acá en nuestro país. Y que, pues sí, lamentablemente se ha ido mucho la selección por el tema de los billetes, de los verdes.
1: Y eso sería maravilloso que la selección mexicana dejara de tener esos partidos en Estados Unidos, pero que se fuera a jugar, ¿qué te gusta? A Bosnia, a Serbia, no, a Hungría.
2: Podría ser, sí,
1: o sea, de visita contra Hungría, imagínate el ambiente, sí. Jugar en otro lado.
2: Noruega, ¿no? Noruega, la selección noruega, lo que está haciendo.
1: Ese tipo de partidos, sí, te darían algo más que muchos de los amistosos.
2: Completamente que deportivo. A nivel deportivo, sería lo ideal.
1: Entiendo que la gente los quiere ver aquí en México, pero claro, si quieres generar algo que se foguen, me encantaría verlos en ese tipo de ambientes. Nos dice José Luis Duño, saludos jóvenes, mi negro mexicano es el mejor, gacho lo de Raúl, nos manda una foto con Julián Quiñones, el buen José Luis, y nos dice, Morita, que se vaya a mis Rayados.
2: Ojalá que no, José. Que ni Rayados ni Tigres aparezcan en la ecuación. Y que se vaya, no por hacer menos a la institución.
1: En 15 años, ¿quieres?
2: Sí, exacto, ¿no? O sea, no en el corto plazo, ¿no? O sea, bien, que sea muy, muy largo.
1: Ah, muy, muy, muy largo.
2: Sí, a mí, ¿sabes qué me gustaría que viviera algo Gil Mora? Algo muy similar a lo de Guardado.
1: Sí, claro.
2: Donde llegó, la rompió con La Coruña.
1: Guardado creo que es el ejemplo en el que se tiene que basar.
2: Yo también Gil, creo eso.
1: Porque se
2: Yo
1: fue a una edad similar.
2: Sí, ¿no? Si bien es cierto, Rafa y Hugo terminan teniendo carreras muchísimo más exitosas, creo que lo de Guardado
1: 4-5.
2: Sí, sí, yo
1: sí
2: creo.
1: En Europa. No, y es ídolo en dos equipos.
2: Es que justo era lo que te iba a decir.
1: En el PSV y en el Betis, sí, lo adoran, sí, sí, lo aman, Andrés, sí, Guardado. Sí, sí. Me encantaría
2: eso creo que sería lo ideal para Gil Mora.
1: Saludos, soy Roberto Laboriel. Deben de llamar a Henry Martin y dejar fuera el tronco de Santi Jiménez. Creo que Rafa Márquez no tiene carácter. Mira, también
2: hoy
1: la
2: sí
1: gente.
2: Creo que Henry está en mejor nivel que Santi, aun con que viene de muchísimo tiempo, pero si estamos tirándole a Raúl Jiménez por la edad,
1: por 35,
2: o si al menos
1: Henry tiene 33.
2: Sí, exacto, o sea, tampoco y ojo, lo veo. Tampoco
1: ya levantó
2: lo veo.
1: La mano Henry, ¿eh? Levantó la mano el otro día en entrevista exclusiva en Claro
2: no,
1: Sports.
2: Sí, sí,
1: dijo
2: sí.
1: Dijo que él está muy dispuesto y que le encantaría volver a la selección.
2: Sin lugar a duda, a mi parecer, es material de selección mexicana, sí. Pero creo que es momento, lamentablemente para Henry y para los maduros, por así decirlo, es momento de empezar a agarrar y foguear a estos chavos que pueden ser la cara de la selección,
1: que,
2: al menos
1: que si
2: en
1: para
2: ataque.
1: Esta próxima fecha FIFA la hormiga no es titular, Santi no lo va a hacer porque está terrible.
2: Ajá, ¿no?
1: Y no usan a Quiñones como falso 9. Yo pondría a Henry, ¿eh? Junto a Quiñones,
2: sí,
1: y junto
2: sí,
1: al
2: también,
1: Piojo Alvarado.
2: Yo también, para el proceso inicial y
1: para
2: todo
1: ahorita,
2: esto,
1: para esos
2: sí,
1: partidos,
2: sí,
1: para
2: sí,
1: esos
2: sí,
1: dos,
2: sí.
1: Lo que sigue ya vemos después, ¿no? Nos dicen por acá, últimos mensajes, buena tarde, banda de Zona Mixta, Azul, el Torero, siempre en sintonía. El partido de la semana será el Cruz Azul contra Bravos. Abrazo grande, besos.
2: Abrazo.
1: Y nos dicen por acá también, saludos. ¿En dónde están los directivos de Liverpool, los del Arsenal, con los millones para firmar a Morita? Pues ojalá que los tengan ya preparados, ¿no? También ahorita escucharemos a su representante qué dice. Y por acá, por último, nos dice, muy buenas tardes a toda la banda de Zona Mixta. Un gusto, como siempre, escucharlos al dúo dinámico.
2: ¡Ufa!
1: Y pita, pita, maquinita, lamentable lo de Raúl. Ahora sí o sí se tienen que poner las pilas Santi, Hormiga, Henry, etcétera. Felicidades a Morita en su cumpleaños. Me gustaría verlo en el Real Madrid o en el Manchester United, Bayern Múnich, alguno de esos equipos. Saludos, Israel Serral de Canterano Celeste. Israel, te amamos. Vamos a escuchar, justo hablando de Morita, un material especial que preparamos en este su cumpleaños número 18.
12: ¿Cómo es Gil Mora? En el día a día, ¿cómo lo ves tú como entrenador?
14: Extraordinario. No hay más adjetivo que agregar que eso.
15: Por un momento hagamos retrospectiva. ¿Qué habíamos hecho a los 18 años? En unas décadas Gilberto Mora responderá que ya había debutado profesionalmente, que ya había sido campeón de la Copa Oro, que ya había jugado un mundial y que ya había marcado su primer gol con selección mexicana.
19: Tiene Gilberto Mora, se mete al área, le va a pegar Mora, Mora con el rebote, Gil, Mora, el disparo, ¡gol! 17 años, Gilberto Mora con el corazón, lo hace el Niño de Oro, lo hace el 10 de
0: tricolor.
5: Una felicidad enorme, cumplir ese sueño de poder meter gol es algo muy bonito, es algo, un sentimiento hermoso, y poder festejarlo con toda la afición me puso muy feliz.
15: La joya del fútbol mexicano ha cumplido 18 años, pero aunque numéricamente ya sea un hombre, para todo su entorno, él sigue siendo ese niño pequeño que debutó a los 15 años con Tijuana.
6: Es tratar de mantener la calma, de dejarlo que se desarrolle, que se divierta, que siga siendo ese joven que nos demuestra día con día, y apoyarlo.
23: Yo voy a saltar por él, o ser de los primeros que va a ir a ayudarlo, a apoyarlo. Entonces, que sepa que estoy atrás, como siempre le digo, que él disfrute, que yo voy atrás a bancarlo, a apoyarlo.
0: Lo vemos y sabemos que es diferente, todos lo intentamos apoyar, sabemos que es el más joven del equipo, pero bueno, eso, la edad siempre no es un tema, no importa.
15: Sin embargo, su gran talento, acompañado ahora con la mayoría de edad, ha abierto la puerta a un sinfín de posibilidades donde cada compatriota sueña con verlo en la élite del fútbol mundial.
24: Estamos viendo tus últimos partidos en México, ¿así lo tomas, así te sientes?
5: No sé, la verdad eso se lo dejo a mi representante, a Dios, y ojalá lo que se vaya a dar, espero que sea lo mejor para mí, nada más.
25: Tiene con qué para jugar donde quiera, pero bueno, también hay que ir, puede ser paso a paso, en Alemania, puede ser en el Borussia Dortmund.
26: Se ríe y se pone colorado porque su esencia es así, le da vergüenza, digo, Real Madrid, Manchester, Barcelona, Bayern Múnich, o sea, cara de vergüenza, pero a su vez de... Puta, me ven así, me ven para ese nivel, qué bueno.
27: ¿Por qué un jugador que juegue en Brasil puede costar 80 millones como tú, mexicano, que está en Brasil, y que si estaba en México tiene que costar 8? Yo voy a hacer todo lo que puedo para vender Gilberto muy caro, porque cuando es muy caro, es muy respetado.
15: Felices 18 años a Gilberto Mora, hombre en el cual todo un país tiene esperanza para ver en su nombre al nuevo ídolo del fútbol mexicano.
6: Ojalá nos dé muchas alegrías en un futuro, todavía no consigue nada, así que hay que llevarlo con calma.
26: Y es normal que te marees un poquito, en el caso de él no. El camino lo tiene totalmente claro y concreto, cómo come, cómo duerme, cómo entrena, cómo estudia, cómo se comporta, no se deja marear por las luces.
1: Impresionante trabajo del equipo de Claro Sports. Escuchábamos a Loco Abreu, a Raúl Jiménez, a Rafaela Pimenta, representante también de Gil Mora, hablando de su futuro, de qué viene para él, y por supuesto que puede jugar en donde quiera. Eso es lo raro, que nunca tenemos a un jugador que digamos, este se acomoda perfecto en el Barça, en el Paris Saint-Germain, en el Manchester City, en el Manchester United. Eso es lo raro, ¿no? Que se podría adaptar al equipo que sea, lo dice la gente más cercana a él, y creo que también hay que escucharlos, ¿no, Millo?
2: Completamente de acuerdo. Me parece que, sin lugar a duda, es un prospecto a convertirse en algo importante. Como dice Rafa, hay que saberlo llevar. No ha ganado nada, pero hay que trabajar para que termine ganando demasiado, ¿no? Entonces, ahí vamos a ver. Y por ahí me dicen que después de escuchar lo de Rafaela Pimenta, de que yo lo voy a vender muy caro, hay alguien que se acercó y dijo, yo quiero chambear también en eso, me interesa, y es mi primo Emor Villa, que dice, yo quiero también que un pellizquito de eso que se va a vender mucho caiga para acá.
1: De esos 30, 40, 50 melones, ¿no?
2: Emor, te saludamos con mucho gusto de este lado, Jesús Valdés, el Josh, ¿cómo estás, primo?
28: ¿Qué tal, primo? Aquí un gusto saludarte, Jesús, como siempre, un placer desde la frontera de Tijuana. Y sí, yo ya me apunté para jefe de prensa de Gilberto Mora.
1: Todos.
28: Pero estamos ahí porque obviamente queremos estar cerca, como bien lo dicen ustedes. Somos privilegiados de vivir en esta generación y ver a este chico, ¿no? No sabemos hasta dónde va a llegar, pero el boom de las redes sociales, la información, cómo se mueve el día de hoy, cómo la economía ha cambiado totalmente a lo que teníamos acostumbrado a los fichajes mexicanos, pues obviamente esto nos tiene muy emocionados. Sin embargo, compañeros, la verdad estoy un poquito triste porque todavía no me llega la invitación al asado de Gilberto Mora de sus 18 añitos.
1: Ojalá que llegue pronto. Eso sí, Emor, Para ser muy claros y para informar a la gente, porque en redes sociales veías cada cosa de que hoy que cumple 18 ya se va a anunciar su nuevo equipo, que no sé qué tanto. La realidad es que su representante Rafaela Pimenta el día de ayer en entrevista con TNT Sports salió a aclarar que de momento no hay nada. O sea, que el mercado no se abre hasta enero y que ahí no se dan fichajes

0: caros, ¿no? Que los fichajes caros son en el mercado de verano. ¿Cómo está ahorita la situación de Gilberto Mora?
1: Así es, José. Estamos en el negocio de yo dije primero que dije primero, ¿no? Y muchas veces como reporteros, periodistas, lanzamos las bombas a ver si pegan o como dice, a ver si chicle y pega. En esta ocasión, todos aquellos que aseguraban que se iba a dar un fichaje el día de hoy, pues obviamente están realmente equivocados, y sobre todo por la situación actual que vive Gil Mora en el tema físico. Si hoy en día cualquier equipo a nivel mundial le hace pruebas físicas, créeme que el precio puede bajar considerablemente, ¿no? Por la situación que vive actualmente con los problemas de tobillo que lo sacaron de la selección, luego llegó a Tijuana y el Loco Abreu confirmó problemas de caderas a los que tu servidor pudo tener acceso de alguna forma, y hay un detalle importante que no se le ha dado seguimiento, pero que tampoco se ha negado, y lo informamos en algún momento en esta sinergia que tenemos con Diario AS y Claro Sports, de un problema en la ingle. No se trata de una pubalgia, no se trata del problema que tuvo previo al Mundial, pero sí otra situación en la ingle, ¿no? Esta parte que obviamente tiene hasta los abductores, tiene el tema de la pubalgia, y hay muchas situaciones. Lo que me comentan algunos especialistas de la medicina deportiva es que muy probablemente a Gilberto Mora le está ocurriendo un fenómeno muy interesante, que sus músculos están creciendo más rápido que sus huesos, y esto obviamente puede generar un problema de desarrollo normal, y es probablemente lo que esté causando este tipo de molestias, porque la aceleración en su recuperación, el uso de cámara hiperbárica, los tratamientos que tienen, inclusive me han comentado estos doctores que hasta el acné que presenta en el rostro Gilberto Mora pudiera ser producto de esta aceleración que ha tenido desde los 15 años, porque obviamente Gilberto Mora debutando tan pronto y siendo tan frágil, no es un futbolista que todavía esté maduro físicamente, y eso es precisamente lo que me parece está deteniendo un fichaje express o digamos un precontrato, ¿no? Y obviamente me parece que su representante demasiado inteligente, que se la sabe de todas, está también tratando de mandar lo más lejos posible a una recuperación. Hasta el momento, esta semana, Gilberto Mora todavía no entrena con el equipo. Esto lo pudimos confirmar con gente cercana al club en estos primeros dos días de la semana. Los Cholos vuelven a entrenar hoy por la tarde y esperemos que ya se integre el juvenil. Pero de momento, el mismo Loco Abreu lo ha dicho, no tiene un problema de cadera. Y él lo ha comentado, que es porque su crecimiento no está siendo el normal que tiene cualquier juvenil, sobre todo por la carga y la exigencia que tiene una primera división.
2: Oye, primo, hablando de justo la lluvia de ofertas que se esperaba y que todos decían, no, es que aguarden porque el 14 de octubre, no, hombre, van a llover ofertas y así. Ok, todavía no ha llegado, todavía no hay acercamientos, etcétera, pero ¿hay alguien que esté rondando? Porque también se ha hablado mucho en ese sentido, de que hay gente que lo está observando, de que hay equipos que por ahí preguntan, que medio voltean a ver hacia el norte de nuestro país, etcétera. ¿Algo que sepas al respecto de alguien que lo esté siguiendo con interés?
1: Fíjate que realmente solo que lo que ha trascendido en cuanto a las notas de prensa, ¿no? Sobre todo el tema de Liverpool, al principio señalaban mucho esa situación que pudiera ser un equipo de Inglaterra y que este equipo lo mandase a otra liga para que continuara con su desarrollo. Sin embargo, todo ha sido pura especulación. Nos hemos dado la tarea de tratar de darnos la vuelta por el Estadio Caliente cuando juega Cholos de Tijuana de local, para ver si vemos por ahí algún británico exótico para ver si está un visor, ¿no? Pero no hemos encontrado mucho sobre este tema. Realmente sí ha sido muy cauteloso el equipo de Tijuana en esos detalles de o sus cercanos de revelar acercamientos genuinos, ¿no? La realidad es que a día de hoy puede pasar cualquier cosa, y como les digo, sobre todo porque en el tema físico es donde puede estar la clave de que los clubes estén tratando de esperar a que baje el precio o a que se recupere 100% y ya poner ahora sí en la subasta por este chico la mejor apuesta, ¿no? Entonces, No hay nada concreto, no hay nada claro. Rafaela Pimenta negó totalmente y dijo que no hay el enlace o digamos el acercamiento con el Liverpool por lo pronto. Pero como les digo, compañeros, sí, de acá de Tijuana lo que se espera es que sea un grande el que se lo lleve. Pero el mismo Loco Abreu, platicando con él previo al Mundial, en esta entrevista que pudimos escuchar ahorita previo a este enlace, él nos decía, no, para mí lo ideal es que lo firme un grande, pero lo mande a una liga de desarrollo, y para el Loco lo ideal sería que se fuese a la Liga de Países Bajos, ¿no? Y ustedes mencionaban ahorita el camino que había tenido por ahí Andrés Guardado, pero yo también me recuerdo mucho el caso de Héctor Moreno, ¿no? Hay que recordar que él se fue al AZ Alkmaar y después de ser campeón en los Países Bajos, tuvo una carrera bastante larga y obviamente fue uno de los representantes de la saga de México por muchos años. Entonces, puede ser por ahí, hay que tomar el ejemplo de Ronaldo, de Romario, grandes futbolistas que pasaron por la Liga Holandesa y que estuvieron bastantes temporadas para poder consolidarse en el fútbol europeo. Me parece que puede ser por ahí, más que un equipo en sí, una liga es lo que más ronda el run por acá en Tijuana.
0: Sí, la realidad es que por ahora no hay nada concreto. En el último año y medio yo he venido leyendo en la prensa en Inglaterra información, por ejemplo, ese día que salió lo de Liverpool de Team Talk, al otro día, ese mismo medio, información de que el Arsenal iba a ir por todo para evitar que Liverpool le robara a Gilberto Mora. Entonces creo que hay que irnos muy cautelosos con esta información, ¿no? Porque también ha salido el Manchester United, que sí, el Borussia Dortmund, el mismo Barcelona, el mismo Real Madrid, el Manchester City, el Chelsea, que si lo tienen en carpeta, también es muy diferente allá estar haciendo un esfuerzo por él. Lo de una liga como Países Bajos o Alemania, yo lo veo complicado porque las cantidades de las que se está hablando, equipos de esos países no están acostumbrados a pagar, ¿no? Ese es el tema con esos países. De momento creo que Gil Mora se tendrá que concentrar en lo que viene con Tijuana y cerrar el torneo y ya vamos viendo, ¿no, Emor?
1: Sí, totalmente, aunque como les decía, para este fin de semana el equipo de Tijuana juega el viernes contra el Puebla en la jornada 12. A día de hoy sigue en duda Gilberto Mora, como les decía, no entrenó lunes ni martes, la semana pasada también estuvo al margen del plantel, lo están cuidando entre algodones y también como no solamente dentro del terreno de juego, compañeros, fuera de la cancha también hay realmente un operativo que está blindando cualquier situación alrededor de Gil Mora. Y ojo, que mañana hay una firma de autógrafos donde va a estar este chico. El equipo de Tijuana presentó su tercer uniforme alternativo y mañana va a estar firmando autógrafos a los primeros 133 aficionados que la compraron. Y ahí vamos a tratar de ver cómo está anímicamente el futbolista. Pero la verdad, para acercarnos a platicar con él directamente ha sido bastante complicado. El club ha mantenido al margen, ha salido a un par de zonas mixtas esta temporada, algo que no hizo la campaña anterior. Es decir, lo están cuidando tanto que me mencionan que en los pasillos del Estadio Caliente ya tienes que portar gafete para poder caminar en la zona donde se mueve Gil Mora. No le pueden pedir fotografías, no le pueden pedir autógrafos y realmente lo están tratando como lo que es, una estrella a futuro, cuidándole todos los aspectos alrededor de su desarrollo, tanto deportivo como psicológico.
2: Pues bueno, ojalá que el esfuerzo valga la pena y que en estos meses o días, no sé, ojalá días, pero que se tengan noticias pronto del destino de Gil Morita. Sin lugar a dudas es algo que ilusiona mucho a esta nación, a este fútbol. Emor, muchísimas gracias, te mandamos un abrazo, un saludo. Como siempre, muchísimas gracias por la información.
1: Así es, compañeros, nada más para cerrar con una anécdota. Nos platicamos con Cirilo Saucedo el día de ayer y nos decía que a Gilberto Mora le bastó una semana para convencer a Juan Carlos Osorio. Lo suben al equipo un lunes y para el viernes ya estaba debutando en la primera división.
2: Pues ahí está, ese estuvo bonito ese cierre. Gracias, Emor. Te mandamos un abrazo.
1: Fuerte abrazo.
2: Tiene calidad y
0: de
2: sobra,
0: ¿no? ¿En qué equipo te gustaría verlo antes de dar resultados de Champions, Millón?
2: A mí me gustaría verlo en Alemania. Borussia Dortmund me gusta y el Arsenal me parece una muy buena opción.
0: Aunque el Arsenal tiene demasiados mediocampistas, sí, Odegaard sí. Está jugando muy bien. Me gusta lo del Borussia Dortmund, pero no están acostumbrados a pagar esas cantidades, sí,
2: No.
0: Usualmente fichan jugadores baratos,
2: sí,
0: y después los venden a otras ligas.
2: Podrían, ¿no?, dejarle una parte de la carta a Xolos
0: y no gastar tanto, ¿no?
2: Y ya después.
0: A mí me gustaría venderlo en el Manchester United o en el Paris Saint-Germain. Resultados de bueno. Champions, el día de ayer Sporting que derrota a Lens, el Saba al Slavia Praga, Atlético 2-0 contra el Manchester United, el Barça ganó 4-1 al Galatasaray, Arsenal 3-0 al Lille, Villarreal 3-1 al Napoli, el Viking 3-3 contra el Bayern Múnich, el Inter de Milán perdió 3-4 en casa contra el Brujas y el Leipzig ganó 1-0 contra el PSV Eindhoven. Y resultados ya de partidos del día de hoy que ya terminaron. El Liverpool le ganó 6-3 al LASK en Austria y el Feyenoord partidazo también 3-2 contra el Como, este equipo sensación de Cesc Fábregas. Ya vienen varios partidos, juega Roma contra Real Madrid y Manchester City contra Paris Saint-Germain.
3: Partidazos.
0: Nos vamos, mi Josh, gracias.
3: Abrazo a la gente.
0: Gracias a toda la gente. Quédense en la gran cadena W y nos escuchamos mañana por acá en Zona Mixta.
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12: Se perderá el clásico. Vinicius ya conoce la sanción tras el jalón de pelo y reclamos airados durante el juego del sábado ante Villarreal. Cierra la jornada 2 de la fase de Liga de la Champions. Liverpool dio cátedra en Austria, mientras Real Madrid está visitando el Olímpico de Roma. El Tri femenil cerró con victoria su preparación de cara a la búsqueda del pase a la Copa del Mundo de 2027. Con rally de 3 en el capítulo 4, los Rays se llevaron el segundo y empataron la serie de campeonato en la Americana. Esta y más información a continuación.
0: Una de la tarde con un minuto, qué gusto saludarlos, bienvenidos a Noticias Haz Claro por W Deportes. Les habla Sebastián Rodríguez en redes sociales como @SebasRCastillo y los invito a que se queden con nosotros a lo largo de esta hora en la cual estaremos abordando todos los temas que dicta la agenda deportiva. Este es un espacio abierto a la comunicación, sabe que nos puede hacer llegar su opinión a través del número de WhatsApp que es el siguiente, anótelo, es el 5554-02-2844, ahí va otra vez, 5554-02-2844. Usted ya escuchaba un adelanto de toda la información que estaremos abordando en voz de nuestro jefe de información Daniel Hernández. Entonces, así comenzamos Noticias Haz Claro por W Deportes.
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0: Vámonos con las noticias del día. El Comité de Disciplina de la Real Federación Española impuso 4 juegos de sanción a Vinicius Jr. tras la expulsión del pasado sábado durante el juego ante el Villarreal. En el reporte se explica que el atacante del Madrid recibió 2 juegos por actuar de manera violenta sin posibilidad de jugar el balón. Esto en referencia al manotazo y posterior jalón de pelo a Nathan Saliba. Y los 2 juegos restantes serán por protestas al árbitro. Vini estará ausente de los juegos ante Sevilla, Barcelona, Racing y Valencia. Más sanciones en España. Rayo Vallecano fue sancionado con el cierre de la cabecera del estadio y una multa de 6.000 euros. Esto tras los incidentes que ocasionaron la suspensión del juego del sábado contra el Athletic. Durante el encuentro, los aficionados del Rayo lanzaron aviones de papel y pelotas de plástico al terreno de juego a manera de protesta contra la gestión de Raúl Martín Presa, presidente del club. En tanto, el encuentro aún no tiene fecha de reanudación. Crecen especulaciones sobre la posible salida de Eric Lira en el mercado invernal. Tarek Sebiat, representante del mediocampista de Cruz Azul, fue visto por la prensa española a la salida de la Ciudad Deportiva del Valencia, equipo que dirige Javier Aguirre. Al ser abordado por la prensa sobre el jugador de la selección mexicana, el agente se limitó a decir "buen jugador" sin comentarios. Wolverhampton anunció que Raúl Jiménez deberá ir a quirófano. Abrimos comillas, el lobo de Tepeji, pues bueno, él será operado este viernes para preparar y reparar una lesión en el ligamento colateral medial de la rodilla izquierda. Jiménez sufrió la lesión el pasado 16 de septiembre durante el duelo de la Carabao Cup ante el Everton, razón por la cual se perdió el llamado a la selección mexicana. El regreso a las canchas llegaría hasta enero. En las Grandes Ligas, Astros hizo oficial la no renovación de Joe Espada, el manager, que justamente cierra una etapa de 3 años donde dejó un récord de 256 victorias y 229 derrotas. Pero en postemporada fue eliminado en 2 ocasiones en ronda de comodines y acumuló una marca de 0-4 en octubre. En Filadelfia, Don Mattingly tomará el cargo como manager de los Phillies para las próximas 2 temporadas. El entrenador de 65 años de edad asumió el cargo de manera interina tras el despido de Rob Thompson en el mes de abril. Mattingly llegó a postemporada tras cerrar la campaña con marca de 88 triunfos y 74 descalabros, y en wildcard quedaron eliminados después de 3 juegos ante los Braves.
14: La NFL rechazó la apelación de Dre Greenlow, quien fue suspendido un partido sin goce de sueldo. El apoyador de los Niners golpeó de forma tardía y fuera del terreno de juego al quarterback de Seattle, Sam Darnold, y posteriormente le propinó un cabezazo a Ernest Jones IV. El incidente del domingo fue el tercero en la carrera de Greenlow. En Baltimore, Lamar Jackson podría volver a la titularidad para el juego ante Cleveland. El quarterback de los Ravens se perdió el juego del pasado fin de semana por un esguince de tobillo. En información del tenis, se hizo oficial la postergación de la edición 2026 del Kings Slam, torneo amistoso de tenis que se juega en la ciudad de Riad desde el año 2024. ¿Cuál es el motivo? Pues bueno, el ataque aéreo que sufrió el aeropuerto internacional de la ciudad saudí el pasado día sábado, que dejó como saldo 112 muertos y 300 heridos. Figuras como Alexander Zverev, Carlos Alcaraz y Alex de Minaur habían confirmado su participación. También se anunció la postergación de juegos de la Saudi Pro League.
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17: ¿Cómo es Gil Mora? En el día a día, ¿cómo lo ves tú como entrenador?
18: Extraordinario. No hay más adjetivo que agregar que eso.
19: Por un momento hagamos retrospectiva. ¿Qué habíamos hecho a los 18 años? En unas décadas Gilberto Mora responderá que ya había debutado profesionalmente, que ya había sido campeón de la Copa Oro, que ya había jugado un mundial y que ya había marcado su primer gol con selección mexicana.
20: Tiene Gilberto Mora, se mete al área, le va a pegar Mora, Mora con el rebote, Gil, Mora, Mora, Mora, el disparo, ¡gol! 17 años, Gilberto Mora con el corazón, lo hace el niño de oro. Lo hace el 10 del tricolor.
21: Una felicidad enorme cumplir ese sueño de poder meter gol. Es algo muy bonito, es algo, un sentimiento hermoso y poder festejarlo con toda la afición me puso muy feliz.
19: La joya del fútbol mexicano ha cumplido 18 años, pero aunque numéricamente ya sea un hombre, para todo su entorno, él sigue siendo ese niño pequeño que debutó a los 15 años con Tijuana.
22: Es tratar de mantener la calma, de dejarlo que se desarrolle, que se divierta, que siga siendo ese joven que nos demuestra día con día y apoyarlo.
23: Yo voy a saltar por él o ser de los primeros que va a ir a ayudarlo o apoyarlo, entonces que sepa que estoy atrás, como siempre le digo, que él disfrute, que yo voy atrás a bancarlo, a apoyarlo.
24: Lo vemos y sabemos que es diferente, todos lo intentamos apoyar, sabemos que es el más joven del equipo, pero bueno, eso, la edad siempre no es un tema, no importa.
19: Sin embargo, su gran talento, acompañado ahora con la mayoría de edad, ha abierto la puerta a un sinfín de posibilidades donde cada compatriota sueña con verlo en la élite del fútbol mundial.
25: Estamos viendo tus últimos partidos en México, ¿así lo tomas, así te sientes?
21: No sé, la verdad eso se lo dejo a mi representante, a Dios, y ojalá lo que se vaya a dar, espero que sea lo mejor para mí, nada más.
26: Tiene con qué para jugar donde quiera, pero bueno, también hay que ir, puede ser paso a paso, en Alemania, puede ser en el Borussia Dortmund.
27: Se ríe y se pone colorado porque su esencia es así, le da vergüenza, digo, Real Madrid, Manchester, Barcelona, Bayern Múnich, o sea, cara de vergüenza, pero a su vez de... Puta, me ven así, me ven para ese nivel, qué bueno.
28: ¿Por qué un jugador que juegue en Brasil puede costar 80 millones como tú, mexicano, que está en Brasil? Y que si estaba en México, tiene que costar 8. Yo voy a hacer todo lo que puedo para vender Gilberto muy caro. Porque cuando es muy caro, es muy respetado.
19: Felices 18 años a Gilberto Mora, hombre en el cual todo un país tiene esperanza para ver en su nombre al nuevo ídolo del fútbol mexicano.
14: Este miércoles 14 de octubre es una fecha especial, ya lo escuchaba usted, por el cumpleaños de Gilberto Mora, un referente de la selección mexicana. Y ya que estamos hablando del tricolor, tenemos que hacer contacto hasta las instalaciones de la federación y también donde estará, pues bueno, Duilio Davino hablando acerca de este compromiso que la selección mexicana, en el cual se estará viendo las caras con Jamaica, sabemos que son los cuartos de final de la CONCACAF Nations League. Vamos a escuchar las palabras en vivo de Duilio Davino.
1: Torneo oficial, entonces esta fecha FIFA anterior realmente pues era un poco para eso, no era la única que teníamos previo a esto, donde teníamos partidos de preparación solamente, donde que tenía que ver cosas, donde también tuvimos muchas pérdidas por lesión antes de la fecha FIFA y que al final le sirvió sin duda para tomar decisiones hacia el frente, no hacia lo que viene.
2: Gracias Javier, gracias Julio, te hacemos llegar el micrófono a Felipe Galindo de Multimedios y después a Jesús Carvajal de Cancha.
4: ¿Qué tal? Por acá, Duilio, Pedro, Enrique, qué gusto saludarlos. Felipe Galindo de Canal 6 Deportes. Duilio, ahorita mencionando la pregunta de mi compañero, acerca de lo que se vivió acá en Monterrey con la sede, ya lo decía Pedro, una de las mejores sedes a nivel del Mundial, que dio la vuelta al mundo, la fotografía famosa en el Cerro, y sobre todo tú que viviste aquí en esta etapa como presidente también, Duilio, ¿no se arrepiente la selección mexicana de no tener un partido en el Mundial ahora acá en Monterrey, por todo lo que se vivió?
1: Sí, Felipe, a ver, la verdad es que a mí me hubiera encantado venir a jugar aquí a Monterrey, también a otras plazas, pero sobre todo a Monterrey. Es un tema que se escapa de mis manos y probablemente de las manos de varios de los que estamos aquí, pero sin duda, bueno, ahora lo que viene es esa oportunidad, ¿no?, de que la selección pueda estar en este estadio por primera vez, un estadio que es espectacular, ¿no?, y que ya nos prometió Pedro que la cancha va a estar muy bien. Entonces, felices de poder regresar, créeme, y sabemos realmente, yo más probablemente que muchos de los que están en la sección, lo que significa esta gente, lo que es esta plaza y cómo nos van a tratar el día que vengamos a jugar aquí.
2: Gracias, Jesús. Nombre y medio, por favor.
6: Sí, gracias. ¿Qué tal? Buenas tardes a los tres. Jesús Carvajal del Periódico El Norte. Para Julio, precisamente, ¿cómo ha tomado del lado deportivo jugadores, cuerpo técnico, si has tenido alguna retroalimentación de que el juego se realice aquí en Monterrey? Como bien lo dices, un estadio y una ciudad que conoces. Y para Enrique, si me permiten, ¿qué tanto influyó precisamente que Monterrey ha sido considerada por muchos sectores una de las mejores sedes de toda la Copa del Mundo para poder traer este partido aquí, si es que había otras ciudades candidatas?
1: Sí, Jesús, no, como dije hace un momento, estamos realmente entusiasmados, contentos de venir a jugar aquí. Muchas veces se decide jugar, sobre todo por el tema de la altura, ¿no?, en otras sedes, pero venir a Monterrey es espectacular para nosotros, estamos muy contentos y sin duda, como lo dije hace un momento, ¿no?, con también el apoyo de la afición, vamos a poder avanzar a semifinales de este torneo.
7: A ver, sobre si había otras sedes, la verdad es que se toman en cuenta muchos factores para esa toma de decisiones. Si bien, como lo dijimos Pedro y yo, este acercamiento ya tenía mucho tiempo, nosotros queríamos ir a Monterrey, se dieron las condiciones, se pudo arreglar estos temas más administrativos y hoy la realidad es que estamos encantados de regresar o de venir al estadio, más por todo lo visto en el Mundial. Sin duda fue algo que la federación y la selección teníamos pendiente de hacer. Como dijo Duilio, hay cosas que no están en nuestro control, temas en los torneos que nosotros no decidimos, es una calendarización en específica del Mundial a cargo de FIFA. Pero bueno, nosotros felices de poder venir aquí, qué mejor que sea en un partido oficial, ¿no?
2: Gracias a ambos. Vamos a hacerle llegar el micrófono a Héctor, por favor, nombre y medio, por favor.
8: Gracias, Emerson. Buenas tardes para todos. Héctor Tello de ESPN. Para Enrique, entendiendo la gran conexión que tuvo ahora la selección mexicana en el pasado mundial en nuestro país, que pareciera que se había perdido un poco, también en algunos partidos que se jugaban en los Estados Unidos, evidentemente porque los resultados no siempre se hicieron presentes a favor del equipo mexicano. ¿Hoy hay algún plan, alguna estrategia, entendiendo los grandes contratos y contranacionales para que el Tri esté en los Estados Unidos, para que se juegue más en territorio mexicano los partidos de la selección, que la gente siga vibrando con su equipo, que tenga ese sentido de identidad más cercano, no que lo vea solamente a la distancia, Enrique.
7: Sin duda, o sea, en la toma de decisiones sí ponderamos el venir a México más, de hecho lo estamos haciendo, si lo ves en el año, en el balance de todo el año, tuvimos casi la misma cantidad de partidos, sí, unos previo al Mundial y estos de después. También es complicado, los calendarios son complicados, hay competencias oficiales, están los compromisos que bien dices, pero para nosotros es acercar a la afición, la selección a la afición, tanto en México como en Estados Unidos, donde también tenemos una gran base de aficionados. Sin duda que queremos regresar a México y jugar más en México, y en el plan de los 4 años estará sin duda regresar también a Monterrey, pero también a otras regiones, ¿no?
1: No, y también agregando un poco, tenemos la eliminatoria, ¿no? Este patrieño que esa se juega en territorio mexicano, así es.
2: Gracias. Vamos a cerrar con Juan Reina del periódico Esto.
0: Editorial.
3: Una de la tarde con 15 minutos, acaban de escuchar ustedes las palabras de Duilio Davino, director deportivo de la selección mexicana, y también de Enrique Nieto, el vicepresidente de selecciones nacionales, acerca de este compromiso que México estará viéndose las caras con Jamaica en los cuartos de final de la CONCACAF Nations League. Antes de esta conferencia de prensa estábamos platicando acerca del tema de Gilberto Mora. ¿Por qué? Es este niño, este chamaquito que nos enamoró a todos desde Xolos de Tijuana, después dio el paso a la selección mexicana, incluso pues ganando ese título de la Copa Oro previo a la gran justa del 2026. Evidentemente estamos hablando del Mundial. Y pues bueno,

0: Habilidades como ciudadano, como futbolista, sabemos que ya lleva rato pues siendo el máximo referente de su club y también uno de los pilares importantes de la selección mexicana. Se rumoraba que tal vez este día, este 14 de octubre, pues bueno, se pudiera haber anunciado el nuevo destino, el nuevo equipo de Gilberto Mora. Hasta el momento no es así, pero pues bueno, ojalá que Gilberto Mora sea el primero de muchísimos jóvenes prospectos que estén cumpliendo con esas expectativas. Sabemos que Gilberto Mora es un talento generacional, es un talento único, incluso su evaluación, si nos vamos a lo que dicta Transfer Market, estamos hablando de que son 25 millones de euros. Ojalá que ese Gilberto Mora sea el primero de muchos Gilbertos Moras. ¿A qué me refiero? No podemos soñar con que solamente un jugador nos va a llevar a tocar la gloria, ¿no? Incluso en Argentina, con debatiblemente el mejor jugador de la historia, estamos hablando de Lionel Messi, nada más les alcanzó para un mundial. Sí, jugaron otras dos finales, pero se necesitaba un elenco importante. Tenía de acompañantes a jugadores de talla mundial. Y Gilberto Mora, ojalá que sea ese primero de muchos, reitero, de muchísimos Gilbertos Moras que vayan saliendo en las próximas semanas, en los próximos meses, en los próximos años, para que México tenga un equipo realmente competitivo y que ahí sí podamos decir, y si sí es este nuestro momento en el cual ganamos la Copa del Mundo. Muchísimas felicidades a Gilberto Mora, 18 años de edad ya para este joven mexicano, que sea un cumpleaños espectacular para Gilberto Mora. Le mandamos un abrazo de todos los que hacemos Noticias Haz Claro por W Deportes.
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0: Ya platicábamos acerca de que hoy se pudo haber anunciado el futuro de Gilberto Mora. Pues bueno, parece que nos vamos a tener que esperar un poquito más. ¿Por qué? Rafaela Pimenta, que es la representante de Gilberto Mora, le dio estas palabras a TNT Sports y abro comillas. Todos sabemos que el mercado de fichajes FIFA está cerrado hasta enero y luego hasta junio. En enero son normalmente fichajes más pequeños, hay tantos rumores. No queremos romper el juguete. Antes era un joven que ahora está creciendo y necesita su espacio. No necesita presión. No por ser su cumpleaños pensamos en un fichaje. Pensamos en celebrar su mayoría de edad y su futuro. O sea que Rafaela Pimenta prácticamente nos está diciendo que tengamos paciencia respecto al futuro de Gilberto Mora. Apenas son 18 años de edad. Sabemos que el mercado importante de fichajes es el de verano, es donde usualmente se dan estas contrataciones bomba. Y sabemos que una transacción por Gilberto Mora no va a quedar en 10 millones, no va a quedar en 15 millones, no va a quedar en 20 millones. Va a ser una firma muy importante y pues evidentemente cuando llegas a una escuadra justamente por ahí de enero o lo que sea, realmente como que pues no es el mejor proceso de adaptación. Ya que estamos hablando de la selección mexicana, tenemos que hablar ahora pero de la selección mexicana femenil y para ello pues bueno, tenemos una invitada especial.
1: Fútbol femenil.
0: Valentina Calderón, nuestra experta justamente de la materia, ya está en enlace telefónico. Mi Vale, muy buenas tardes, ¿cómo estás? Oye, victoria de México 3-1 sobre Jamaica en el segundo juego de preparación. ¿Qué cambió en la selección femenil en comparación con lo mostrado el viernes ante las Reggae Girls en Aguascalientes?
3: ¡Qué gusto saludarlos! Era de suma importancia que la selección mexicana femenil se quedara con este triunfo frente a Jamaica. Se corrigieron muchísimos aspectos de lo que fue el encuentro anterior el viernes en Aguascalientes, en donde caímos ante las jamaiquinas. Uno de los aspectos que se tenía que trabajar era en especial en la zona defensiva, en donde faltó comunicación, en donde faltó solidez. Bueno, me parece que Pedro López platicó con las cuatro futbolistas que volvieron a iniciar de titulares. Hicieron un trabajo fantástico. A Alaya Farmer, que aguantó muy bien todo el partido. Y también el caso de Nicky Hernández, que en esta ocasión por el lateral de la izquierda logró iniciar incluso las jugadas en ataque. Un gran partido de la lateral que subió, bajó, que estuvo en todo el terreno de juego. Pero también tenemos que hablar del ataque. Solo hubo una modificación de acuerdo a lo que fue el encuentro del viernes pasado. Kiana Palacio salió en su lugar, ingresa Mari Carmen Reyes, que fue como un falso 9 ahí junto con Ali Soto. Las dos se turnaban yendo hacia el ataque. Funcionó de gran forma, ya que Ali se ejercía la presión. Mari Carmen, que incluso pudo anotar, se lo dedicó a su familia, a punto de las lágrimas, muy emocionada la futbolista de Tigres. Creo que Pedro López encontró esas buenas sensaciones, además de darle minutos a prácticamente todas las futbolistas: Alexandra Godínez, Hanna Gutiérrez, que hicieron su debut con la selección mexicana femenil mayor. Muy buenas cosas que nos podemos quedar de este triunfo frente a Jamaica, en donde más de 22 mil personas se dieron cita en el Estadio Corregidora.

0: Sí, una fiesta la que se vivió allá en Querétaro, mi Vale. Oye, ya que mencionabas el nombre de Hanna Gutiérrez, vamos a escuchar sus declaraciones y antes las de Pedro López, el director técnico de la selección mexicana femenil. Estas fueron sus palabras.
1: Creo que en el día de hoy fuimos un equipo más consistente, más sólido, que fue capaz de generar lo mismo que el otro día, pero permitir menos al rival. Dos estadios, dos ciudades increíbles. Hoy he escuchado rugir el Corregidora y eso os aseguro que se siente en la piel.
2: Aprendimos estos dos partidos y creo que va a ser muy diferente nuestra cara contra Haití, porque obviamente nos jugamos el todo y vamos a dar lo mejor de nosotras. Sí, ya tenía 2 años que no jugaba de central, pero estoy feliz de ser parte de la selección, no importa en qué posición, y pues no desconozco del todo la posición.
0: Ahí las palabras de Hanna Gutiérrez y también de Pedro López. Oye, Vale, Hanna mencionaba el nombre de Haití y es que hay que apuntar la fecha. El 28 de noviembre justamente se estarán midiendo contra este país en el CONCACAF W, donde se estará por cierto jugando el pase al Mundial. ¿Qué conclusiones sacó Pedro López de cara a esta eliminatoria?
3: Sí, el 28 de noviembre será ese duelo contra Haití, campeonato de la CONCACAF W, cuartos de final. Si ganamos ese partido, estamos en la Copa del Mundo de Brasil 2027. Todo este proceso de Pedro López se ha ido trabajando, se ha ido perfeccionando para llegar a esta fecha de la mejor manera. Incluso él lo dice, ellas han borrado el pasado y la ilusión es lo más grande que tenemos. Bueno, se han ido puliendo todos los detalles en este proceso. El objetivo de todas es el mismo: regresar a un mundial, cosa que no hacemos desde el 2015, y por qué no también pensar en avanzar más allá de las semifinales, buscar esos Juegos Olímpicos de Los Ángeles 2028. Creo que esta selección mexicana nos ha dado con qué ilusionarnos, la gente está unida y será momento que también nos demos cita en Estados Unidos para seguir alentando a esta selección mexicana, que estoy segura nos pueden dar muchísimas ilusiones. Aunque también lo menciona Pedro López, yo no voy a estar tranquilo hasta que se acabe el partido contra Haití. Ante Jamaica pudimos ver algo que será muy similar y bueno, me parece que esta selección mexicana va a lograr ese pase y que todos vamos a estar muy contentos.
0: Perfecto, Vale, muchísimas gracias. Definitivamente una victoria importante, ¿no? 3-1 cuando habías caído hace algunos días, 4-3, pues bueno, definitivamente se cambiaron las piezas. Es la 1 de la tarde con 24 minutos. Los invito a que nos sigan haciendo llegar sus mensajes. Ahí les va una pregunta. Es el cumpleaños número 18 de Gilberto Mora. ¿En qué equipo del viejo continente, en qué escuadra europea a usted le gustaría ver a nuestro joven de oro? Se estaba hablando de que tal vez el Liverpool era uno de los equipos más interesados. En su momento incluso se le vinculó a Gilberto Mora con el Barcelona, con el Real Madrid. Cuéntenos en qué equipo le gustaría verlo usted. Y también, si usted considera que el proceso adecuado para Gilberto Mora es primero dar ese salto ya a un grande de Europa y que se vaya prestado, que se vaya cedido, lo que sea, pero que encuentre pues minutos en otra liga, o que el camino sea la inversa, que primero llegue a una liga tal vez no de un nivel muy importante y que después de algunas buenas temporadas que pueda dar el salto a un equipo importante, ¿no? Recordar el caso que sucedió con Raúl Jiménez, que en el América la rompió, se fue justamente de territorio nacional como el máximo goleador de la Liga Mexicana. Evidentemente no terminó ese certamen, pero en su momento era el máximo goleador. Lo compra el Atlético de Madrid, era muy joven, no encuentra un hueco en esa plantilla y pues bueno, termina después visitando Benfica, tiene minutos y después ya da el salto a ese Wolverhampton, en el cual eventualmente se convertiría en una de las máximas figuras mexicanas. ¿Usted cuál considera que sea el camino adecuado? Eso háganoslo saber a este número de WhatsApp, que es el siguiente, es el 55 54 02 28 44. También mándenos su opinión a las redes personales. En X aparecemos como @deportesWradio y la cuenta personal @sebasrcastillo. 1:25 tenemos que hacer una pausa en noticias Haz Claro por W Deportes. No se despegue, es muy breve y tenemos que regresar para hablar del béisbol.
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0: 1:30 PM. Ya estamos de regreso en Noticias Haz Claro por W Deportes. Muchas gracias por seguir en sintonía. Les habla Sebastián Rodríguez y los invito a que sigan con nosotros. Todavía nos faltan 30 minutos de la mejor información deportiva. Ya les adelantábamos que íbamos a hablar del béisbol, pero bueno, no se despegue de la señal de Noticias Haz Claro por W Deportes, porque más adelante también tendremos una entrevista exclusiva con Nikola Jokic. Así es, un múltiple veces MVP de la NBA y también un campeón de la liga estará hablando con nosotros. La entrevista la hizo Jesús Valdés y más adelante la estaremos comentando. Les decíamos que íbamos a hablar de béisbol y ya nos hacen llegar sus primeras opiniones. El judío que dice: muy buenas tardes, me gustaría que Gilberto Mora llegue a Inglaterra, es un fútbol muy fuerte, para que ahí pueda demostrar de qué está hecho realmente y ya posteriormente, si supera la prueba, que se vaya a España. Y en el béisbol, los Dodgers deben de remontar el día de hoy con Snell, por lo que si hoy pierden no habrá mañana. Coincido contigo, mi querido judío, te mandamos un abrazo a la distancia, también te deseamos muy buenas tardes. Síganos haciendo llegar sus mensajes, les repito, el número es el 55 54 02 28 44, y como ya se los adelantábamos, tendremos que hablar de béisbol y para ello tendremos también un invitado especial.
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0: Y es que se están jugando las series de campeonato de ambas ligas, tanto de la nacional como de la americana. Y pasa algo curioso en este circuito de la liga americana, porque están los Rays y están los Guardians, que son las dos nóminas más baratas de todo el béisbol de las grandes ligas, con la excepción de los Marlins, que sabemos que esa franquicia, pues bueno, ya tiene rato que no le invierte. Estos dos equipos, que tienen nóminas que ni siquiera superan los 110 millones de dólares, están disputándose ese boleto a la Serie Mundial. En Tampa Bay hay un mexicano, Jonathan Aranda, que es un pelotero de primer nivel, pero que lamentablemente ha estado un poquito apagado en esta serie de campeonato frente a los Guardians. Y ahora sí, para ahondar en detalles, les prometíamos un invitado especial y ya está con nosotros el buen Chema Miranda. ¿Cómo estás, mi Chema? Muy buenas tardes. Los Rays finalmente despiertan.
1: ¿Qué pasa, mi querido Sebas? Muy buenas tardes. Sí, Tampa Bay necesitaba reaccionar y lo hizo además con una combinación de buen picheo y de bateo oportuno, ¿no? Los Tampa Bay Rays vencieron 3-1 a los Guardians para empatar la serie de campeonato de la Liga Americana a una victoria por equipo. Me parece que la gran figura del partido fue Freddy Peralta, quien trabajó 6 entradas sin permitir carrera, aceptó 4 imparables y ponchó a 6 bateadores. Además, bueno, la ofensiva aprovechó las oportunidades que tuvo en la cuarta entrada para fabricar las 3 carreras que terminaron marcando la diferencia. Y ahora, bueno, la serie se traslada a Cleveland. Vamos a ver si los Tampa Bay buscan aprovechar este impulso para tomar ventaja, pero lo importante para Tampa fue demostrar que pueden competir ante unos Guardians, bueno, que venían creciendo en confianza.
0: Oye, ¿y qué tanto le creemos a estos Rays? Porque en el primero de la llave, mi Chema, como que nos quedaron muchísimo a deber, y después viene Freddy Peralta, que caso curioso, ¿no? Con los Mets no lanzaba prácticamente nada y ahorita ya en Tampa Bay está teniendo una muy buena serie y además una muy buena postemporada. ¿Este equipo de los Rays sigue siendo el favorito para llegar al Clásico de Otoño?
1: Sí, me parece que importante lo que platicábamos ayer, ¿no? Este tema de los días de descanso tras haber barrido a los Yankees, pues terminó afectándole en ese ritmo competitivo a Tampa. Ahora pues ya se meten de lleno a la contienda, ahora tendrán un día de descanso ambas novenas, y esperemos que ahí es donde pueda reaccionar, sobre todo una ofensiva de los Rays que había venido haciendo muy buen trabajo y que, bueno, necesitan reencontrar ese nivel para poder pues pelearle de tú a tú a unos Guardians que están agrandadísimos.
0: Y que ya tienen una victoria a su nombre. Y habló el manager Stephen Vogt, a quien escuchamos que habla justamente acerca de este segundo partido y, pues bueno, cómo puede afectar de cara a la definición por ese boleto a la Serie Mundial.
2: Han hecho eso durante todo el año. Cuando huelen sangre, aprovechan la oportunidad y se lanzan por todas. Creo que jugamos un partido excelente. El picheo fue excelente y por momentos la defensa también estuvo bien. Pero estoy muy orgulloso de cómo lucharon nuestros jugadores. Nos pusimos en posición de empatar y de tomar la delantera en varias ocasiones. Y como dije, nos faltó solo un buen batazo. Además, su picheo es realmente bueno.
0: Ahí las palabras de Stephen Vogt, manager de la novena de los Cleveland Guardians. Oye, mi Chema, ¿cuál fue el momento clave para que los Rays pudieran empatar la llave?
1: Sin duda me parece que la cuarta entrada, ¿no? Fue donde terminó, pues, por inclinarse el juego de un lado. Cleveland parecía tener controlada la situación, pero apareció un error defensivo de José Ramírez en un batazo de Ben Williamson que permitió a Víctor Mesa Jr. anotar ahí la primera carrera de Tampa Bay. Y bueno, ahí los Rays no dejaron pasar la oportunidad. Luego Liam Hicks conectó un sencillo que llevó 2 carreras más al plato y puso el marcador 3-0. Esta ofensiva terminó siendo pues decisiva porque Freddy Peralta estaba dominando desde la lomita y ahí le dio a su equipo pues la posibilidad de manejar la ventaja.
0: Oye, y háblame del tercero de la llave, que sabemos que esta serie va a viajar a Cleveland. ¿Quiénes son los abridores? Más o menos, ¿cómo se vislumbran las estrategias?
1: Me parece que las estrategias, pues será clave lo que decíamos, ¿no? El tema del bateo oportuno. Esperemos que reaccione también ya en esta serie el mexicano Jonathan Aranda. No lo hemos visto batear. Lo que sí, el daño que le hizo a los Yankees, esperemos que también ya aparezca en esta serie de campeonato, porque bueno, queremos tener representación mexicana en la Serie Mundial y bueno, ojalá que el mexicano pueda reaccionar.
0: 1:35, ya con 36 minutos estamos en enlace telefónico con José María Miranda hablando de los playoffs de la MLB. Ya tocamos la serie de campeonato de la Liga Americana, ahora hay que voltear a ver a lo que está sucediendo en la Liga Nacional, porque Chema, este día miércoles puede resultar vital para unos Dodgers que se podrían ir 0-3 o para unos Brewers que podrían ver un déficit un poquito, no desalentador, pero que sí, ya que la novena de Dave Roberts tenga una rayita a su nombre en esta llave. Juego número 3 con Milwaukee arriba 2-0.
1: Y hoy es un día clave, ¿no? Los Dodgers tienen una oportunidad muy importante para cambiar el rumbo de esta serie, pero bueno, necesitan que su ofensiva pues empiece a despertar. Milwaukee lo superó en los dos primeros encuentros, pero ahora pues la serie se traslada a Los Ángeles y ahí pues los Dodgers están obligados a defender su casa para evitar que la diferencia sea todavía mayor. Una de las claves será aprovechar pues el cambio de escenario y también el poder respaldar al abridor Blake Snell, ¿no?, quien tendrá la responsabilidad de encabezar el equipo en este tercer juego. Bueno, también sería importante que sus principales bateadores encuentren mejores turnos porque necesitan producir sí o sí carreras ante un rival que ha sabido capitalizar sus oportunidades. Los Dodgers tienen mucha experiencia en este tipo de escenarios, pero eso no nos garantiza ningún tipo de reacción. Pero si consiguen una victoria, bueno, pueden recuperar esa confianza que han perdido y meterse nuevamente en la pelea. En cambio, bueno, pues una derrota los dejaría abajo 0-3 en una serie al mejor de 7, una situación pues prácticamente imposible de remontar, aunque ya hemos visto en estos playoffs que no hay imposibles, pero bueno, ojalá que la ofensiva del bicampeón de las Grandes Ligas pueda empezar a encontrar esa reacción, que Shohei Ohtani ahí pues se tome un líquido mágico como el de Mike Jordan, o que pase algo, porque necesitamos ver a Ohtani batear. Lo decíamos ayer, apenas batea por arriba de 150, es una situación muy complicada, no ha conectado ningún jonrón en estos playoffs, no ha impulsado ninguna carrera en estos playoffs. Entonces, bueno, buena parte de ese de esas esperanzas que tiene Dodgers en encontrar la remontada, pues están en el bate de la estrella japonesa.
0: Oye, ¿y si Shohei Ohtani no responde, podemos dar por muertos a estos Dodgers?
1: No sé si por muertos, porque eso pues es la mejor nómina de las Grandes Ligas. Tienen nombres muy importantes. Allí está Freddie Freeman, está Kyle Tucker, está Mookie Betts. Tenemos nombres muy importantes en los Dodgers, pero sí me parece que el líder moral de esta novena pues es el japonés. Y buena parte, si Shohei Ohtani la está pasando mal, los Dodgers la están pasando todavía peor.
0: Eso sí, ese partido que comenzará a partir de las 6 de la tarde. Mi Chema, muchísimas gracias. Ya estaremos hablando contigo el día de mañana para que nos comentes la victoria de los Dodgers, por favor.
1: Perfecto, mis Sebas. Esperemos que así sea y que todavía tengamos pues muchos días de esta serie.
0: Que así sea. 1:39 p.m.
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0: Ya lo escuchó usted, momento de hablar del automovilismo y para ello tenemos a nuestra experta de casa, a nuestra Cari Jicotencar. ¿Cómo estás, mi Cari?
3: Muy bien, ¿y tú? Buenas tardes.
0: Todo bien, mi Cari, muchas bueno. Gracias. Hoy nos traes noticias de la NASCAR México Series.
3: Hoy nos traigo noticias de la NASCAR México porque es fin de semana precisamente de Chase, el Chase tanto de la Trucks México Series como de la NASCAR México en sus dos categorías. Y bueno, la verdad es que se está poniendo muy buena esta definición por el campeón. Obviamente hacer antes que nada la invitación para que este fin de semana nos sigan a través de la multiplataforma de Claro Sports para poder ver estas dos carreras, fecha doble, además Sebastián, amigos, que podrán disfrutar desde Mérida, Yucatán, que es una nueva sede, Sebastián, que este año pues se ha puesto en el calendario, un lugar en el que se espera vaya mucha gente. La verdad es que el comité organizador ha hecho grandes esfuerzos por llevar a cabo, ¿no?, el mensaje de lo que será esta fecha. Pues yo espero que será muy, muy exitosa allá en el Autódromo Yucatán, de 3.340 kilómetros, y para ello, pues bueno, nadie más que el señor José Carlos Novelo, promotor y director del Gran Premio Yucatán 200, para pues compartirnos lo que ha sido todo este gran trabajo y a quien tengo el gusto de saludar en la línea telefónica. José Carlos, muy buenas tardes, pues nada, cuéntanos, ¿no?, ¿cómo está a unos días ya de esta esperada doble fecha de el Chase de la NASCAR México y de la Trucks México Series? ¿Cómo anda todo por allá, mi querido José?
5: Hola, Cari, ¿qué tal? Un saludo a todos los que nos están escuchando. Bien, ahorita estamos en el proceso del montaje. Ya estamos muy prontos a terminar de poner todo a punto. La cantidad de patrocinadores y expositores que han venido es una cantidad muy importante. Hay un montón de infraestructura que se está todavía colocando, pero ya estamos próximos a terminar.
0: José Carlos, ¿cómo estás? Muy buenas tardes, te saluda Sebastián Rodríguez, te mando un abrazo. Oye, sabemos que ahorita México está pasando por un tema complicado en cuanto a las condiciones climatológicas. ¿Ustedes cómo esperan que se desarrolle o bajo qué condiciones esperan que se desarrolle esta doble cita?
5: Tenemos ahorita un clima espectacular aquí en el autódromo, en nuestro Fitipaldi, el autódromo de Yucatán. Hay un clima fresco hasta cierto punto, no ha estado lloviendo. Ha estado el clima muy bien y lo que estamos nosotros esperando por cuestión de pronósticos es que se mantenga el clima como está para que todo este evento funcione perfectamente como estamos esperando. Además el circuito, que al ser el circuito pues tiene otra clase de condiciones de competencia.
3: Este compromiso además muy importante establecer, Sebastián, que durante los meses del año se planeó como una fecha única en domingo, pero tras la cancelación de la carrera del 5 de septiembre en Monterrey, es como José Carlos y toda su gente se pone obviamente pues a reconfigurar lo que será el fin de semana, porque van a recibir a las categorías el sábado y además, José Carlos, con un programa bien interesante de entretenimiento para la gente, ¿no? Que estará por allá. Platícanos un poco qué les han preparado pues en esta experiencia más allá de los racing.
5: Bueno, tenemos como parte de las amenidades del Premio Yucatán 200 y el Gran Premio Yucatán 120, tenemos una zona de concierto, tenemos una zona gastronómica, además de eso existe una feria para que también la familia, es decir, ferias son juegos mecánicos, también tenemos zona off-road de coches de todo terreno de agencias reconocidas, tenemos una zona para exposición de autos, tenemos alimentos, bebidas, zona hospitality, área de gradas, no tenemos ni un tráiler enfrente de las gradas para que en un momento dado no bloquee, y desde las gradas se ve dos terceras partes de la carrera, va a haber música en todo momento, o sea, estamos haciendo un trabajo muy grande todo el equipo de Gran Premio Yucatán 200 para que eso funcione muy bien, y además vamos a tener presencia fuerte de las Fuerzas Armadas Mexicanas con una exposición estática del plan DN3, así que estamos muy contentos porque el Autódromo de Yucatán va a estar lleno de amenidades y de asuntos para la familia.
0: Estamos platicando con José Carlos Novelo, director y promotor del Gran Premio de Yucatán 200 de la NASCAR México Series. Oye, mi José Carlos, hablando acerca de la taquilla, ¿cómo está respondiendo la gente para esta cita?
5: Como siempre, todo a última hora. La taquilla va avanzando constante, pero en últimas horas se ha ido incrementando la cantidad de venta de boletos. Tenemos además de eso venta física ya en el Autódromo Yucatán. Y en otros establecimientos al interior de Mérida, pero nosotros estamos esperando que esto realmente sea un lleno.
3: Y además, José Carlos, pues por ahí comentar que eres el papá de Carlos Tiburón Novelo, piloto de escudería Telmex, quien además está buscando, ¿no?, el campeonato de esta temporada 2026 en la categoría de las trucks. ¿Cómo va pues también, ¿no?, este proyecto con Carlos, que pues obviamente será el piloto de casa, hay que mencionarlo, y que, bueno, hay que hacer la invitación, ¿no?, para que toda la gente de por allá de Mérida, Yucatán, se integra a este evento, y preguntarte qué tan lejos tenemos la playa, porque pues obviamente es un factor muy atractivo, ¿no?
5: Bueno, literalmente tenemos las 3 minutos en las zonas más turísticas, y a 15 minutos está la playa. O sea, sale uno de aquí del Autódromo de Yucatán y inmediatamente se va hacia el norte y llega en 15 minutos a la playa.
3: Y respecto al Tiburón Novelo, ¿cómo lo ves?
5: Está muy bien, ahorita está trabajando con temas de patrocinios. Todo el mundo sabe que este tema es tema siempre de los pilotos. Pero está ya patrocinando la instrucción del centro
0: ya para la fecha, porque ya. Ya estaremos haciendo otra vez contacto con José Carlos Novelo, Cari, pero lo que menciona, ¿no? Una fiesta, y sabemos que como dices, si vas a Yucatán, vas a aprovechar para irte a la playita.
3: Sí, no, y para comer, porque vaya que se come muy rico. Además, pues las puertas se van a abrir temprano. La primera carrera el sábado empezará a las 14 horas, que es la de la Trucks México Series, y la NASCAR empezará a las 15:40 horas. Entonces, las puertas se estarán abriendo, me imagino, por ahí de 9 de la mañana para el público. Y el día domingo, la carrera de Trucks está programada a las 11:30 horas y la de la tarde de NASCAR a las 13:40 horas. O sea que la verdad, la gente que vaya por allá, que disfruta el fin de semana, va a tener pues bastante tiempo para disfrutar, ¿no? En cualquiera de las 12, de los dos días. Y me parece que pagas una entrada y te vale los dos días, que a lo mejor eso también está buenísimo, a falta de confirmarlo con José Carlos. Me parece que sí es así, entonces todavía pues mucho mejor, ¿no?
0: No, y además lo que dices, o sea, que tengas la posibilidad de ver dos citas importantes del automovilismo mexicano en un solo fin de semana, es espectacular.
3: El viernes hay firma de autógrafos, hay que recordar que en esta categoría la gente tiene oportunidad de acercarse a los pilotos, de tomarse la foto, la verdad es que será una experiencia muy importante y pues sobre todo a nivel deportivo, que yo creo que del domingo, en las tres categorías que tenemos, la Challenge, la NASCAR y la Trucks, va a salir ya como muy definido qué va a pasar el 8 de noviembre en la Ciudad de México, porque al ser dos fechas puntuables, pues obviamente la competitividad va a estar muy alta y vamos a tener un claro panorama, ¿no?, de cómo va a cerrar la temporada en el hermano Rodríguez.
0: Y ahorita háblanos un poquito de actualidad. ¿Cómo va esta clasificación, este Chase?
3: Pues son 10 de la categoría mayor, 10 de la categoría Challenge. En la categoría mayor va Rubén García Jr. como el líder. En la categoría Challenge, Emiliano Richards. Y bueno, en la Trucks, que es donde comentábamos con José Carlos, que ya tenemos de vuelta, pues Carlos Novelo está peleando la posibilidad con el líder, que es Bob Espinosa. José Carlos, comentarnos ya cómo ves este tema de tu chiquillo. Ya se nos perdió un poquito la comunicación.
4: Pues ya tiene la orden de parte de Seguridad Telmex de que a partir de mañana ya se concentre con el equipo. Ya parte del equipo de Seguridad Telmex está aquí y ya hoy debe de terminar de trabajar con el tema de sus patrocinadores y ya meterse de lleno a lo que es la semana de carrera.
3: Muy bien, José Carlos. Bueno, pues por último, antes de despedirnos, confirmar el dato. El tema de comprar un boleto te incluye los dos días, ¿verdad? ¿Es un solo costo?
4: Sí, de hecho, lo hemos mantenido de esa manera desde que teníamos una sola fecha, porque nosotros habíamos planeado todo para que sean dos días de actividad racing con las prácticas y calificaciones, pero cuando nos asignan la responsabilidad de darle seguimiento a la carrera puntuable de Monterrey, pues ya de forma natural dijimos vamos a dejarlo como está y que la gente de aquí de Mérida y de Progreso, porque estamos en el municipio de Progreso, pues disfruten con un solo boleto de los dos días de evento.
0: Perfecto, mi José Carlos Novelo, muchísimas gracias por habernos acompañado en Noticias Haz Claro por W Deportes. La invitación para que nos acompañen, también ya lo mencionaba Cari, a través de la transmisión que tendremos en Claro Sports, y también que visiten Yucatán este día 17 y también 18 de octubre. Muchísimas gracias, José Carlos, y que no sea la última vez que estés por acá.
4: Esperemos que sea que pronto nos podamos ver, y no olviden de comprar sus boletos en GranPremioYucatán.com.
0: Perfecto, no lo olvidaremos. Y Cari, muchísimas gracias.
3: Ahí está, muchas gracias. La invitación, bonita tarde.
0: Gracias.
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0: Una de la tarde con 49 minutos, les hacíamos este adelanto de una entrevista que tuvo nuestro compañero Jesús Valdés en exclusiva con Nikola Jokic. Pues bueno, vamos a escuchar las palabras del MVP serbio, actual pívot de los Denver Nuggets, porque habla acerca de cómo se ha manejado la NBA desde que llegó y de cómo se ha mantenido vigente en esta que es una de las ligas más físicas del planeta. Escuchamos las palabras de Nikola Jokic en entrevista exclusiva con Claro Sports y con Jesús Valdés. Creo que el baloncesto ha cambiado muchísimo en los últimos 10 años. Creo que ha cambiado como 4 veces. El tamaño de los jugadores, las distintas tácticas, los diferentes estilos de juego. No es solo respecto a hace 4 o 5 años cuando gané mi primer MVP.
6: En los últimos 10 años el juego ha cambiado mucho y diferentes jugadores han inventado nuevos movimientos y jugadas. El baloncesto como juego se está desarrollando muy rápido. Creo que el próximo año o en 2 años puede ser completamente diferente. Siempre hay espacio para mejorar. Tal vez tu cuerpo necesita mejorar. Tu condición física o tu tiro pueden mejorar. No puedo elegir una sola cosa, pero si regreso un poco mejor que el año pasado, estaré feliz y también satisfecho, porque eso significará que mejoré respecto al año pasado.
0: Hay las palabras de Nikola Jokic, una entrevista espectacular que realizó nuestro compañero en exclusiva, Jesús Valdés, a quien le mandamos muchísimas felicidades por esta entrevista. ¿Y por qué es esta entrevista? ¿Por qué tenemos las palabras de Jokic? Pues bueno, porque él y los Denver Nuggets van a estar visitando la Ciudad de México el próximo 7 de noviembre para enfrentarse en un partido de temporada regular con los Indiana Pacers. Son dos pesos pesados de sus respectivas conferencias. En el oeste, este equipo de los Nuggets que ha hecho muchísimo ruido, incluso hace cuestión de años ganando ese campeonato de la NBA, y los Pacers que se quedaron a las puertas, disputaron el juego 7 frente al Oklahoma City Thunder y lamentablemente se quedaron rezagados debido a una lesión de Tyrese Haliburton, pero bueno, se espera que para este compromiso que lleguen ambas franquicias con sus mejores elementos. Apunte la fecha, es el 7 de noviembre de este 2026. Hasta aquí llegamos con el tema de la NBA, ahora hay que voltear a ver a lo que está sucediendo en el boxeo. Y es que uno de los pesos importantes para México es justamente en el cual milita y en el cual se desarrolla Isaac Pitbull Cruz, que sabemos que es un boxeador espectacular, tal vez no tiene la altura necesaria para su división, tampoco tal vez tenga el físico adecuado, hablando exclusivamente de la longitud de los brazos y todo esto. Pero este tipo, como lo dice su apodo, es un perro y en el buen sentido de la palabra, el Pitbull es un gran boxeador, pero hay noticias en cuanto a su entrenador. La nota es de Juan Carlos Castellanos.
7: Hace una semana el padre del Pitbull, Isaac Cruz Sr., levantó la voz para que su hijo le diera una indemnización tras haberlo desplazado de su equipo de trabajo como entrenador, luego llevarlo a la conquista de un título mundial y estar con él por más de 17 años. Durante el tercer martes de café en la Ciudad de México, el Pitbull Cruz leyó un escrito explicando la razón de este divorcio profesional con su padre.
8: Hace tiempo, como una persona adulta y deportista profesional, decidí establecer una separación clara y definitiva respecto de mi padre en los ámbitos personal, familiar y profesional. Esta determinación ha sido tomada de manera consciente, libre y responsable, atendiendo a mi bienestar, tranquilidad y desarrollo profesional. Ser hijo no implica estar sujeto permanentemente a la voluntad, las decisiones o las exigencias de un padre. El respeto y la gratitud deben ser recíprocos y no pueden convertirse en instrumentos de presión, control o condicionamiento personal, profesional o económico.
7: En temas deportivos, el campeón interino superliviano del Consejo Mundial de Boxeo sigue teniendo la mira al soberano welter verde y oro, el estadounidense Ryan García, y también piensa en convertirse en monarca absoluto de las 140 libras.
8: Y bueno, no se ha podido dar esa pelea, pues a que no se ha habido una negociación formal o un cierre satisfactorio de ambas partes, pero bueno, ya será el tiempo o llegará el tiempo cuando Dios lo quiera y así va a ser. Y bueno, por otra parte, por los rivales que me gustaría enfrentar, pues sería al ganador de la pelea de Dalton Smith y Puello. Creo que esa oportunidad, esa pelea, pues creo que la quiero y creo que me la he ganado arriba del ring.
7: En Claro Sport, Juan Carlos Castellanos.
0: Gracias a Juan Carlos Castellanos por esta nota. Y ya también se hace presente en nuestro chat Iván VR, que siempre está mandándonos mensaje, y por eso siempre le agradecemos y le mandamos un saludo. Les envío muchos saludos, el saludo es de regreso. Los jugadores mexicanos en Europa andan muy mal, no los meten a jugar y no llegó ningún directivo de Liverpool para firmar a Morita. Lamentablemente todavía eso no sucede, pero eso no significa que no vaya a pasar. Ojalá que Gilberto Mora tenga, pues bueno, una carrera muy exitosa, no solamente en México, no solamente con la selección mexicana, sino también en el viejo continente. Y pues bueno, esperemos que también esa decisión se tome pronto, porque también nosotros como aficionados al fútbol, pues bueno, tenemos esa intriga. Queremos saber a qué equipo pues va a estar viajando Gilberto Mora en los próximos meses. Hasta aquí llegamos en Noticias Haz Claro por W Deportes. Les habló Sebastián Rodríguez y los invito a que se mantenga en la programación de la gran cadena W. Los dejamos con Modo Fútbol. Ahí se estarán pues enterando ustedes de cómo van los partidos de la UEFA Champions League. Está jugando el Real Madrid. Entran en actividad equipos importantes. Y para saber cómo van todos esos compromisos, ya los estará acompañando Diego Pérez y un elenco de talentos sumamente importantes. Muchísimas gracias. Nos escuchamos el día de mañana.
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16: Hola, hola, muy buenas tardes, bienvenidos a Modo Fútbol en este miércoles 14 de octubre.
9: 2 de la tarde en punto a través de la gran cadena W. Miércoles de Champions League, y como lo hicimos ayer en este espacio, le iremos contando minuto a minuto qué sucede en la mejor competición de clubes del mundo. Está empatando y sufriendo el Real Madrid en el Olímpico de Roma contra el equipo de Gasperini. El Manchester City en casa es un drama y va perdiendo 3-0 contra el Paris Saint-Germain. Una humillación que le pegaron un paseo en el primer tiempo. Pero bueno, hay diversos partidos. El Betis contra Porto, el Bodoglimt contra Borussia Dortmund. Y aquí se lo iremos contando minuto a minuto cómo van cambiando estos encuentros que están en el medio tiempo en este preciso instante. Además, hablaremos de futbolistas mexicanos en el extranjero. Bueno, uno que todavía no. El que está de cumpleaños, el buen Gilberto Mora, del cual no va a haber noticias hoy, ya se lo adelantamos. Hay que irnos con calma, hay que irnos tranquilos, pero bueno, platicaremos con motivo de su cumpleaños 18, qué le puede deparar el futuro a la joya del fútbol mexicano. También una noticia que debe de tener muy triste y preocupado a Rafita Márquez. Anuncia el Wolverhampton hoy que Raúl Jiménez tendrá que ser operado de la rodilla y estará fuera algunos meses. No va a estar en la siguiente fecha FIFA en los primeros partidos oficiales de la selección mexicana en este nuevo ciclo contra Jamaica. Y ya vimos que no hay quien meta goles de momento en la banca, como se podía esperar, Santiago Jiménez con el Porto en el encuentro contra el Betis. Así que hablaremos de los mexicanos en Europa. Ya también salió la sanción a Vinicius Jr. por el jalón de cabello al rival en el partido del fin de semana en Liga. Así que muchos temas para repasar. Y ya le dijimos, si usted quiere enterarse cómo va la Champions League, no se despegue de esta estación, porque aquí se lo iremos contando minuto a minuto. Me acompañan hoy Carlos Moreno y Jesús Valdés. Don Carlos Moreno, ¿cómo está? Lo veo con una playera que me indica que no es el mejor miércoles para sonreír.
14: Hasta estos momentos.
9: Es que los está jugando el Madrid muy mal, Carlos.
14: No importa, no importa. Los partidos son a 90 minutos, no
9: lo
14: a 45.
9: Lo importante es ganar, ¿no? Los tres puntos.
14: Todavía se puede dar. Mbappé está en quinto lugar en cuanto a mejores goleadores en la historia de Liga de Campeones, llegando a 72 tantos, superando por uno a Raúl. Digo, falta mucha distancia para llegar a los de Cristiano Ronaldo, ¿no? Que además de todo, ayer se dio un gol de Kane, que son 9 goles consecutivos en Champions marcando gol, cuando el récord lo tienen con 11 en este caso, ¿no? Entonces, en esta Champions hay, la verdad, cualquier cantidad de numerologías. Hoy tenemos nada más 7 partidos a la par, cuando ya más temprano se metieron 14 goles en 2 juegos. Y mañana nada más tenemos 36 partidos para cerrar información de Conference League y Europa League,
9: que transmitimos a través de la multiplataforma de Claro Sports y de la gran cadena W. Va a poder escuchar el partido entre el Olympique de Marsella y el Olympiacos de Hormigol de Armando González, y también lo puede ver sin anuncios y sin interrupciones a través de Claro Sports Premium en YouTube por solo 59 pesillos al mes. Don Jesús, ¿cómo estás? ¿Cómo estás viendo el drama del Manchester City, que decíamos ayer llega mejor que el París a este partido? ¿Qué paseo le está poniendo Luis Enrique Enzo Maresca?
0: Dieguito, Carlos, qué gusto estar con ustedes a través de la gran cadena W. Pudieron ser más de 3 goles, eso es lo preocupante con el Manchester City, que nos cansábamos de alabar ayer diciendo que era el mejor equipo de la Premier League, que seguramente le caerá esa sanción y será quizá hasta relegado a segunda, tercera, cuarta división, a la que sea, pero sí, en casa perdiendo 3-0 al medio tiempo. Veremos cómo reacciona Maresca. Y aparte, Pep Guardiola en la tribuna, como diciendo, abandoné el barco a tiempo. Veremos qué pasa en la segunda mitad, se lo vamos contando aquí al momento. Y el tema de Raúl Jiménez, qué complicado, va a estar fuera hasta enero. Había conferencia de prensa también en Monterrey, estuvo Duilio Davino por allá, Rafita sí. Márquez también temprano en el Barrial, lo veíamos con Denis Teclose, con cafecito en mano, pasándola a gusto. Y decía Duilio Davino de Raúl Jiménez que hay Raúl para rato. No sé si para tanto rato, porque Raúl tiene 35, llegaría al Mundial con 39, no lo veo personalmente, pero viendo cómo están los delanteros de la selección mexicana, creo que sí tenemos Raúl para mínimo un par de añitos más.
9: Hay Raúl para rato, lo que no hay es para el futuro inmediato, y hay que ver también, Jesús Carlos, cómo regresa de esta lesión, porque la rodilla siempre es complicada para un futbolista. cuando tienes que pasar por el quirófano, hay que tener mucho cuidado en el regreso. Si bien no es la típica rotura de ligamento cruzado anterior que te deja fuera prácticamente un año, pues sí tendrá que pasar por el quirófano por una lesión en el ligamento colateral medial, que explicaba en su comunicado el Wolverhampton, Carlos, que Raúl esperaban que evolucionara con tratamiento conservador de una manera favorable, y que lo fueron monitoreando con diversos estudios durante 3 semanas, vieron que no estaba evolucionando como esperaban y tendrá que pasar por cirugía. Mínimo, dicen 3 meses fuera, se espera que por ahí de 3 meses pueda regresar a las canchas. Prácticamente descartamos su regreso en 2026, y evidentemente lo que preocupa en clave selección mexicana, porque ya veíamos en la fecha FIFA anterior el drama que era la definición para Santi Jiménez, incluso para Armando González, y decíamos, bueno, volverá Raúl, ¿no? Estamos tranquilos que Raúl y Quiñones estarán en la fecha FIFA de noviembre contra Jamaica, porque no va a ser una eliminatoria sencilla, Carlos, y en caso de que México no supere los cuartos de final de Nations League de CONCACAF, ahí sí vendrá la presión de verdad, porque ahorita empezaron las voces alrededor de Rafa Márquez por no lograr sacar una victoria en 4 juegos. Pero ¿qué pasaría si Jamaica nos echa, Carlos?
14: Bueno, esperemos que no suceda esto, ¿no? Yo creo que el nivel futbolístico de México sí está por arriba de Jamaica en ese sentido. También sabemos que es un nuevo proceso y que se utilizaron a todos los jugadores convocados en esta última convocatoria de parte de Rafa Márquez. Creo que el único que no lo va a externar, pero estará feliz, es el propio Santi Jiménez, ¿no? Porque se le seguirán presentando oportunidades, pese a que la selección para mí no es para recuperarse en selección nacional, es para demostrar que tienes capacidad y mereces un llamado. Pero ante esta ausencia, pues parece que crecen las posibilidades de que Santi esté en una próxima convocatoria. Y lo de Raúl Jiménez, pues estoy convencido, ¿no? Digo, desafortunadamente esto le puede ocurrir a cualquiera. Le pasa ahora a Raúl Jiménez. Yo creo que con la fortaleza mental que tiene y el fútbol que mantiene, va a poder estar de vuelta, y esperemos que no se le extrañe tanto en estos próximos partidos, ¿no?
9: Estoy de acuerdo, Jesús, con Carlos, que la selección mexicana no es para recuperar futbolistas, es para llamar a los que mejor están. Ahora, ya lo hemos platicado hasta el cansancio aquí. ¿Qué 9 tenemos? El 9 mexicano en Europa que más minutos jugó el fin de semana fue el Pato Salas con el Famalicao, que entró de cambio al 64. Ya lo decíamos, Santi Jiménez tiene por delante a Andrés Silva y a Samu Morodión en el Porto. La Hormiga González no jugó el fin de semana, esperemos sume minutos mañana en Europa League, yo creo que así será, pero está jugando también una liga de un poco menor categoría. ¿Y en México quién? O sea, vamos a llamar a Marín.
15: Yo creo que hay que descongelar.
9: También sonríe.
15: El plan Henry Martín. Solo para esta convocatoria. A ver, estamos hablando de Raúl, tiene 35 años, Henry tiene 33. Yo no pienso en Henry en un delantero a largo plazo en selección, pero para estos partidos contra Jamaica, yo veo dos opciones. O que la Hormiga González sea titular y sea determinante, porque va a tener minutos en Liga y en Copa, como sea, va a tener minutos la Hormiga González. Si Rafa no confía en la Hormiga como titular, veo que use a Quiñones ahí, jugando como 9 o como un falso 9, aunque nos serviría mucho más jugando en la banda izquierda, como lo hizo en la Copa del Mundo, y llegando por dentro. Si vas a usar ahí a Quiñones y no usas a la Hormiga, veo el plan Henry Martín mejor que acudir a Santi Jiménez otra vez, que acudir a Berterame otra vez, que no le hace un gol a nadie jugando en selección. Me parece que Henry, por el momento que tiene y porque ya levantó la mano la semana pasada para volver a selección, me parecería un buen plan solo para estos dos partidos. A largo plazo, pues ya veremos.
14: No porque esté en el mejor nivel, pero convocarían al Memote Martínez, que ya estuvo en la Copa del Mundo.
15: Híjole, no. Hizo gol el fin de semana en el partido contra Toluca, pero también falló una que la mandó afuera del estadio. No sé, yo, a mí el Memote no me parece una opción viable ahorita.
9: A ver, ya el fin de semana un poquito más, pero no está siendo un titular indiscutible de Tigres en este inicio de campaña. Veremos, capaz si durante este mes juega, hace 2-3 goles y lo llevas. Creo que podría ser una de las alternativas, porque pues sí, no hay más eso, o es Henry.
15: El tema es que
9: seguramente la Hormiga será titular, porque
15: ninguno
9: fue,
15: está muy encendido.
9: Fue el,
15: ¿no?,
9: que más minutos tuvo en la fecha FIFA. Sí. Tendrá, seguramente será de los mexicanos en Europa el que más juegue de aquí a noviembre. Entonces creo que será la Hormiga y seguramente como revulsivo Henry, el Memote o quien se le ocurra a Rafa Márquez.
14: ¿Marín no te gusta?
15: Si volteas a otros de Liga MX, dirías está Marín o está Sepúlveda, ¿no? pero Sepúlveda también hace el gol, pero falla el penal. Y Marín, esa que tuvo frente a Camilo, también la displicencia para intentar clavársela por arriba al portero extranjero que más penales ha detenido en la historia de la Liga MX, también a mí no me encanta lo de Ricardo Marín, la verdad.
14: Ahora, le está haciendo falta gol a la selección nacional. En estos cuatro partidos se metieron dos y se recibieron siete. Y tampoco es que dijeras, tuvimos mucha llegada contra Colombia, sí se... falló, ¿no? No hubo fortuna. Se pudo haber hasta ganado ese partido, pero en los últimos compromisos dejó mucho que desear la ofensiva nacional.
9: Pues hace falta gol y hace falta quien los meta, ya decíamos.
15: Lo de Henry, en este país ¿no les necesitamos... gustó?
9: Sí, me gusta, ¿no? Por lo menos
14: llevaba si Henry... convocaron al Chucky Lozano.
9: Llevaba Henry año y medio. Llevaba Henry año y medio, que ya nos habíamos olvidado de que existía por los problemas de lesiones, pero está siendo titular en este inicio de torneo, no digo que con el América,
15: para estos
9: con
15: partidos.
9: Uno de los mejores equipos del fútbol mexicano, es un líder, ha estado en selección, creo que me gusta la propuesta de Jesús, o sea, si me pones en la mesa a Henry Martin, al Memote Martínez, a Ali Ávila, a Ricardo Marín y a tal, agarro a Henry, no hay duda. Mándenos usted un WhatsApp a quien ve como la solución para esta fecha FIFA de noviembre, más allá de que seguramente la Hormiga González sea el titular. ¿Quién ve que puede hacer los goles en selección? Al 55-5402-2844, 55-5402-2844. Escríbanos quién tiene que ser el goleador de México en esta fecha FIFA. Por cierto, gol de Daniel Malen, volvió a ser Tchouaméni el que la pierde en la salida. Dos pérdidas de Tchouaméni han llevado a dos goles de la Roma. Courtois fue héroe el primer tiempo. La verdad es que futbolísticamente le han pegado un baile al Real Madrid en el Olímpico de Roma. Y se hace justicia lo visto en la cancha con el segundo tanto del equipo de Gasperini, que le está pegando en casa 2-1 al Real Madrid. En este momento acaba de caer el segundo tanto al minuto 53. Veremos si el equipo de Mourinho es capaz de remontarlo. Por cierto, ya también cayó gol de Abde. El Betis le está ganando 1-0 al Porto. Y el Bodø/Glimt, el equipo noruego de nuestros corazones, ya le hizo también el 1-0 al Borussia Dortmund. Así que los alemanes sufriéndola en Noruega. Ayer el Bayern no pudo ganar al Viking y hoy el Borussia Dortmund ya está perdiendo con el Bodø/Glimt. Así los marcadores al momento. Por cierto, el Aston Villa golea 3-0 al Fenerbahce.
14: Fíjate
9: el
14: que
9: Shakhtar empata con el AEK.
14: En 12 citas Roma solamente le ha podido ganar 3 veces a Real Madrid. Dos de ellas fueron en la temporada 2007-2008, 2-1 en el Olímpico y 2-1 en el Santiago Bernabéu. Y por ahí hay otra victoria en el torneo 2002-2003 de la Champions también.
9: Los tiempos de Francesco
14: Totti. Pero regularmente Real Madrid solía ganar 2-0 o hasta 3-0. Yo creo que hay una distancia enorme en estos momentos respecto a aquellos partidos y lo que hoy vivimos con el equipo merengue. Y bueno, si comparamos también con lo que es la Liga de España, indudablemente Barcelona está muy por arriba de Real Madrid. En estos momentos se van a enfrentar próximamente, pero yo creo que ahí no va a ser más que una confirmación de que Barcelona está para ganar casi todo, ¿no? No sé si todo, pero casi todo.
9: Ayer lo decíamos aquí, Charlie, si es Madrid capaz, como lo hemos visto con Mourinho en tiempos de Guardiola, de ganarle un partido al Barcelona, puede ser capaz. Pero no sería un síntoma de la realidad futbolística, por más que el Madrid pueda ser capaz de ganarle un mano a mano al Barça. Creo que la Liga va a ser muy complicado que la peleen, porque no está bien el equipo de Mourinho. Y la Roma, al contrario, Jesús, está jugando seguramente este último año su mejor nivel de la última década. Están sin perder de momento en 6 partidos en la Serie A. Y jugando muy bien con Gasperini, presionando muy arriba. Y hoy el Madrid, entre Tchouaméni, Diomandé y quien me digas, una cantidad de pérdidas.
15: Una
9: cantidad de pérdidas inocentes en media cancha que han llevado a contragolpes peligrosos, increíble.
15: Y atrás con Ate y Rudiger, la realidad es que no dan una tampoco. Parece que la comunicación no es la mejor, ¿no? Gasperini conoce bastante bien a Mourinho. Mourinho mucho tiempo en Italia, pero le ha ganado 2 veces nada más. Esta sería apenas la tercera ocasión. Ojo. Gol del Manchester City.
9: Apareció el androide.
15: Apareció Erling Haaland 3-1. Pero hablando de lo que mencionábamos de Barcelona y de Real Madrid, el Barça en estos momentos sí me parece el máximo favorito a ganar absolutamente todo. Son 10 partidos en la temporada, 10 victorias. No conoce otro resultado del Barcelona. Veremos ya.
14: 43 goles
15: falta
14: a favor.
15: Mucho, ¿no?
9: Y también, o sea, ¿sabes cuál es el problema? Que ya lo vimos con el Barça en temporadas recientes, incluso la anterior. defensivamente, cuando te encuentras a un gigante, le puedes hacer mucho daño al Barcelona, que es un equipo excesivamente valiente, ¿no? Entonces ya veremos en abril, cuando se encuentre un Paris Saint-Germain, un Arsenal,
15: al Bayern Múnich,
9: un Bayern Múnich.
15: Ahí hay que ver.
9: Defensivamente cómo está, pero de momento, obviamente, es el equipo en mejor forma de Europa.
15: Y sobre todo, algo que le ha pasado a las últimas dos temporadas, en momentos clave no llegaban completos y el Paris Saint-Germain lo sabe hacer muy bien. Pero en la última temporada, en ese partido contra el Atlético de Madrid, sin Rafinha, y en la temporada que los elimina el Inter de Milán sin Lewandowski. Entonces será importante que lleguen, pero con plantel completo.
9: Que lleguen sanos, veremos cómo se da esa situación. Ahora, mientras le seguimos aquí informando lo que pasa en la Champions League, vamos a hablar del cumpleañero. Del mayor de edad, el niño Gil Morita, que hoy está de fiesta, de plácemes. Y ayer hablaba Rafaela Pimienta, una de las agentes más poderosas del fútbol mundial y representante de Gilberto Mora con TNT Sports. Y dijo, miren, literalmente les doy esta entrevista porque quiero aclarar un temita. O sea, el mercado está cerrado hasta enero y luego hasta junio. Sabemos que hay dos ventanas, enero y la de verano. En enero normalmente son fichajes más pequeños, decía Rafael. Hay muchos rumores, no queremos romper el juguete, decía. Era un joven que ahora está creciendo y necesita su espacio y no necesita presión, no por ser su cumpleaños. Vamos a estar pensando en un fichaje. Hay que pensar en celebrar su cumpleaños, su pasado, su futuro, su mayoría de edad, en que esté tranquilo. Y ya lo decíamos, no, Carlos, ayer lo decíamos en este espacio, no va a haber noticias ni hoy ni mañana, ni en octubre, seguramente con Gilberto Mora, al tiempo que cae el 3-1 de la Roma, me reporta Jesús Valdés. En estos momentos estamos viendo cómo el Madrid es un drama, la van a volver a perder en la salida, ¿no? Me vendió humo Jesús Valdés, ahorita comenzamos,
15: Charlie, no, ya.
9: Pero quiero tu opinión.
14: Necesito urgentemente una bolsa de pan para ponerme.
9: Sí, es que no traigas esa playera. Es que
15: nuestra transmisión va un poco atrasada, momento, pero la aplicación ya nos avisó. 3-1 de la Roma ya contra el Real Madrid.
9: Me juras que la aplicación te avisó, pero la página de la UEFA también me está vendiendo humo. Pero yo confío en ti.
15: Ahí está.
9: Vamos a ver cómo cae el gol. Otro de Malen.
15: La mando a guardar. Es que sabes que parece fuera de lugar.
9: Gol.

0: Y ahorita le confirmaremos si cayó el 3-1 o no, pero es un drama. El Madrid le están pegando un baile. Y si no fuera por Courtois, iría 5-1. Me parece que está habilitado, pero ahorita confirmamos. Charlie.
1: Oye, para no salir del tema de Real Madrid, entonces, ¿en qué quedó para la gente que nos escucha la situación de Vinicius?
0: Vinicius. Con su sanción. 4 partidos.
2: 4 partidos de sanción. Se va a perder el clásico contra el Barcelona.
0: Un drama.
2: Que por el momento que vive Vinicius, tampoco es que digas
0: no,
2: le urge al Real Madrid.
0: Pero sí le urge a Vinicius
2: a él tener
0: minutos para
2: recuperar la mejor versión
0: forma, ¿no?
2: Que le conocemos.
0: Y estará fuera 4 partidos, me parece.
1: ¿Les parece excesivo?
0: Sí, a mí me parece excesivo.
1: A mí sí.
0: Creo que...
2: quizá un par de partidos,
0: ¿no? A ver, es un jalón de cabello, es una locura, es una
1: desconexión mental. Es una tontería, es un absurdo, pero no le puedes poner, yo creo que es igual de absurdo el castigo.
0: Estás poniendo en peligro la integridad del rival, ¿no? No es una entrada criminal al tobillo, no es una cosa de estas. Se va a perder el clásico, Sevilla, Racing y Valencia. Ahora, creo yo que igual y de 3 partidos era... igual tampoco es mucha diferencia,
2: ¿no? Creo que no es para un partido porque no es una situación normal, pero un par de partidos pudieron haber sido
1: de 2-3, de 2-3,
0: de 2-3, pero
2: 4 quizá ya
0: los 3 partidos de toda la vida, y ya con 2 se perdía el clásico, entonces igual la idiotez de Vinicius le lleva a perderse el clásico de la primera vuelta. Ya lo decíamos aquí ayer, Carlos. Reacciona con aspavientos Vinicius cuando ve la roja, pero papito, ¿qué te sorprende si le jalaste el cabello al rival, no? Es una tontería como pocas.
1: No, totalmente. Además coincidió con la anotación porque invalidan esa jugada porque revisan la acción y se dan cuenta de que agrede a un rival en esos momentos, ¿no? Hubo por ahí un video muy curioso de Mbappé jalándole el cabello a uno de sus compañeros recordando ese episodio el pasado fin de semana, ¿no? Pero aquí lo más triste es que Real Madrid no encuentra el fútbol. Tiene grandes figuras individualmente hablando, ¿no? Pero en conjunto realmente no está ni cerca de poder pensar en alcanzar a Barcelona, y si mucho me apuras yo creo que puede, falta mucho todavía para que termine la liga, pero puede estar por abajo de Atlético de Madrid y si me apuras de Betis o otro conjunto en estos próximos cotejos, ¿no?
2: El mismo Mourinho antes del partido contra la Roma lo entrevistaban en Italia y creo que sí estoy de acuerdo con él, decía ¿por qué la sacan 2 horas antes de que juguemos el partido contra Roma? O sea, como que la organización tendría que tener en cuenta que el Madrid es español. ¿Por qué no te aguantas a mañana que ya pasó el partido contra la Roma?
1: Ayer dijo, vean el primer minuto del partido contra Villarreal. Ahí se van a dar cuenta, no quiero hablar más, pero de lo que aconteció, y eso es muy claro.
0: Lo vimos y no pasó nada.
2: No pasó nada.
0: Nos vendió humo Mourinho, un fuera de lugar a Mbappé que no era ni siquiera jugada de peligro. Pero bueno, creo que sí, curioso que se haya anunciado la sanción justo antes del partido, que aparte, le confirmamos, está perdiendo 3-1 el Real Madrid porque no hubo fuera de lugar. Porque me parece es Fede Valverde quien habilita a Daniel Malen y acaba cayendo el tercer tanto, que ya lo decía yo cuando cayó el segundo, me parece que hace justicia a lo que se está viendo en la cancha del Olímpico de Roma desde el primer tiempo.
2: Y a par de cambios de Mourinho, salió Vinicius.
0: Entró Endrick por Vinicius, cosa que me sorprende muchísimo porque... pues decíamos, si Vinicius va a estar fuera en Liga, mínimo que tenga rodaje.
2: Déjalo
0: en Champions,
2: los 90, ¿no?
0: Para que agarre forma lo que decimos, ¿no? Mi querido Carlos. Y justamente saca también a Denzel Dumfries y pone a Arda Güler. Va a meter otra vez a Valverde de lateral derecho, yo creo. Y ahí a ver qué logra generar. Courtois tuvo varias paradas en el primer tiempo. Se fueron 1-1 de milagro al medio tiempo con un gol de Kylian Mbappé en una jugada aislada. Está claro, Carlos, que buscaba Florentino Pérez con José Mourinho, pues lo que tuvo en su momento, como darle un golpe anímico a su plantilla, sabiendo que muchas veces el Real Madrid, con los grandes futbolistas que pasan por la Casa Blanca, necesita más un motivador y un gestor de grupo que un genio táctico. Lo intentó tácticamente con Xavi Alonso, no funcionó y dijo, mira, vamos a volver a la fórmula de un gestor de vestuario, pero Mourinho lleva años sin estar tácticamente a la altura de los grandes entrenadores del mundo y está claro que no está funcionando en este inicio de temporada.
1: Sí, sí, sí. Va a tener que someterse a muchas críticas porque aparte de todo, digo, hay periódicos muy importantes en España que unos están a favor, otros en contra del equipo Real Madrid, pero ahora sí que de pronto dices ni cómo ayudarle, ¿no? Cuando los resultados no te acompañan, cuando hay indisciplina dentro del grupo, se llegó a manejar, que no me consta, pero en días pasados, de que incluso había problemas internos entre algunos jugadores, pues esto nos habla claramente de que es una situación muy complicada. Creo que lo van a mantener, evidentemente.

0: Mourinho, pero pues vamos a ver en qué momento logra levantar este barco que la verdad parece como Titanic en estos momentos, ¿no?
1: Y parecían Jesus, Dumfries, Konaté, fichajes inteligentes conforme a las necesidades de Real Madrid. Lo de Diomandé a mí siempre me pareció una locura. Creo que es mejor extremo izquierdo que derecho. Y ya hemos cansado de, nos hemos cansado de hablar del tema de cómo Mbappé, Vinicius, el mismo Rodrigo cuando está, todo mundo se carga a la izquierda del Real Madrid. Ellos. Todos se atropellan, todos juegan de lo mismo. Si bien Mbappé ha pasado mucho tiempo de centro delantero, es un centro delantero que se carga a la izquierda. Las mismas zonas de influencia de Vinicius. Yo mandé, bueno, dijeron vamos a intentar ponerlo por derecha. No está mal, pero no es un futbolista de 120 millones de euros.
2: Y eso que señalas me parece importante porque la temporada pasada ya parecía que habían hecho fichajes inteligentes, ¿no? Porque trajeron a Carreras, a Hausen y a Alexander
1: Arnold. Muy barato Alexander Arnold en invierno.
2: Buenos futbolistas. Y ahora traen a otros tres en esas mismas posiciones, ¿no? Llegó sí. Cucurella, llegó Konaté y llegó Dumfries. Entonces, inteligentes en el papel sí, pero no están funcionando porque estás trayendo soluciones para las soluciones que trajiste el año pasado, ¿no? Entonces, ¿qué está pasando?
1: Por lo menos baratos, ¿eh? No aplican las del Manchester City que te contrata uno de 100 millones cuando no funciona otro de 100 millones en su posición. Mínimo. Aquí mínimo se gastaron un poquito, gratis, sí. Baratos. Dumfries me parece fueron menos de 30 millones, tal. Pero no está funcionando la plantilla, la construcción de plantilla del Real Madrid. Cucurella hasta parece malo cuando en el Chelsea era un crack, cuando en la selección española se convirtió en el mejor lateral izquierdo de la Copa del Mundo. Y en el Madrid es un drama. Tchouaméni no controla una pelota, no se entiende con Valverde. Camavinga ya nos olvidamos de que existía, creo que vive en la banca. Camavinga, Bernardo Silva no está jugando.
2: No existe.
1: No está existiendo. Arda Güler ya no está haciendo el mismo que se esperaba, mientras que informamos
2: cae el cuarto gol del Paris Saint-Germain, pero qué calabaceada de Donnarumma, porque es un disparo de Akliush que va al ángulo, la saca Donnarumma y la mete el mismo en su arco. O sea, ni Donnarumma anda
1: bien. Ni Luis Enrique se lo cree, ¿eh? Luis Enrique dice, ¿cómo pasó esto? ¿Qué pasó?
2: Este era mi portero, con este gané la
1: Champions. Donnarumma un drama y está 4-1 ganando el Paris Saint-Germain en casa del Manchester City,
2: con Carlos Arletica,
1: con un equipo que llevaba lleva paso perfecto en la Premier League, que parecían estar motivados por tener al mundo en su contra con el tema de las acusaciones del fair play, pero están siendo exhibidos
0: sí, por el PSG. Sí, ayer a Maresca le preguntaban y decía que había que ser un partido perfecto para ganar el día de hoy. Hay que recordar que se enfrentaron estos técnicos en la final del Mundial de Clubes 2025, donde Chelsea ganó 3-0. En la historia se han enfrentado en 7 oportunidades y el City tiene 4 victorias de esos 7 juegos. Parece que ahora se va a equilibrar un poco más la balanza.
1: Al tiempo, contamos malas noticias para Santi Jiménez. Amonestaron a Andrés Silva. Lo sacaron, entró Samu Omorodion, el que decíamos es la segunda opción de 9 en el Porto, y acaba de hacer el 2-1 en casa del Betis Samu, así que respondiendo el suplente de Andrés Silva, mientras que Santi Jiménez desgraciadamente lo ve desde la banca. Vamos a hacer una breve pausa aquí en Modo Fútbol, pero regresamos a contarles cómo se desarrollan estos segundos tiempos de los partidos de la segunda jornada de la fase de liga de la UEFA Champions League. Pausa y regresamos.
3: 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Volvemos en un momento.
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1: Estamos de regreso en modo fútbol, aquí a través de la gran cadena W en este miércoles 14 de octubre, 2 de la tarde con 30 minutos de Diego Pérez, quien les habla, acompañado de Jesús Valdés y Carlos Moreno. Le hemos ido contando minuto a minuto qué pasa en la UEFA Champions League. Le repasamos los resultados en este momento, los partidos por ahí entre el minuto 70 y 75, según el juego que usted nos pregunte. De momento, el Paris Saint-Germain golea 4-1 al Manchester City de visita. Los goles de Doué, Dembélé, Vitinha y Akliush. Error de Donnarumma en el cuarto. Un paseo tremendo. La primera media hora se fue 3-0 arriba el Paris Saint-Germain. Descontó Haaland en el segundo tiempo, pero está sufriendo además el Manchester City contra el bicampeón de Europa. El que sufre también es el Real Madrid, que pierde de visita en Roma 3-1. Doblete de Daniel Malen. Mbappé empató el partido en el primer tiempo, pero la Roma futbolísticamente ha sido infinitamente superior al Real Madrid. El Aston Villa está goleando 5-0 en casa al Fenerbahce con doblete de Ross Barkley y de Nico Jackson. Sonríe Claudio Landucci, que es amante
2: Nico Jackson.
1: Del gran
2: Nico Jackson. Ya para que Nico Jackson te haga gol.
1: Imagínense, que te haga dos. Qué drama. Así de mal. Fenerbahce, por cierto, también anotó Johan Mansambi, quien fuera la revelación.
2: Ese sí es un crack.
1: De la Copa del Mundo con la selección de Suiza, contratado esta temporada por el Aston Villa. 2-1 gana el Porto de visita en casa del Betis. Santi Jiménez lo ve desde la banca. El segundo gol, por cierto, lo hizo Samu Omorodion, que es el suplente de Andrés Silva. Y el tercer delantero está siendo Santi Jiménez. También ya entró Dani Ceballos por Deosa en el medio campo del Betis. Fidalgo sigue en la banca, desgraciadamente. Lo gana el Bodoglim noruego 1-0 en casa ante el Borussia Dortmund. El Shakhtar y el AEK empatan a 1. Y el Stuttgart le está pegando 2-0 al Slovan de Bratislava de visita. Por la mañana se dieron dos partidos. El Feyenoord le pegó 3-2 al Como. Y en el duelo seguramente más atractivo de la mañana, también para la gente que quiere ver a los grandes clubes, el Liverpool, que venía de perder 3-0 en Anfield contra el Manchester City en Liga, se despertó y goleó 6-3 al LASK en Austria, mi querido Carlos. Triplete de Bradley Barcola, que parece empezar a decir, bueno, pagaron 120 millones por mí, voy a desquitarlo un poquillo, ¿no?
0: Sí, sí, sí. Hoy jugó de blanco, por cierto, el equipo de Liverpool, su rival jugó de rojo, que el AS es el único equipo en este certamen que no ha podido todavía sumar puntos, ¿no? El Viking ayer ya lo hizo, algunos otros equipos como el Como ya lo había hecho contra Leipzig en la fecha 1 del campeonato. En fin, le hace falta también a este equipo austriaco poder pasar lista. Yo estaba viendo un poco, digo, lo que hace Aston Villa hasta el momento, 5 goles y 6 Liverpool, pues nos habla de que los equipos ingleses siguen levantando la mano en esta competencia, ¿no? Cuando se dieron los emparejamientos, yo veo que, por ejemplo, Barça para mí es el principal candidato, pero no a sumar más puntos en esta primera fase, porque tiene partidos todavía contra el City y el PSG, y ahí se pueden empatar o restar algunos puntos entre ellos mismos. Liverpool creo que tiene el camino más cómodo, porque ya le ganó Atlético de Madrid, y porque otro equipo supuestamente importante que lleva 2 derrotas es el Inter, al cual creo que le pueden ganar. Entonces, en mis pronósticos, yo pondría a Liverpool con mucha oportunidad de poder quedarse, pues no solamente entre los primeros, sino posiblemente en el primer sitio al término de todas estas primeras.
1: Que por cierto, también lo decíamos, Carlos, hace 2 temporadas el Paris Saint-Germain es campeón, entrando, me parece, en el lugar 22 o 23. Al final, si te metes, aunque sea al playoff, pues después te puedes embalar y acabar llegando hasta el último partido.
2: En su primera Champions sí. Eliminaron a Liverpool, que había sido líder.
1: Exacto.
2: Entonces, creo que implica mucho que en la siguiente fase estés conectado y que llegues con equipo sobre completo. Todo es eso. Esos dos partidos del Barcelona contra el City y contra el Paris Saint-Germain creo que van a determinar mucho de las posibilidades reales que veamos en este Barça de ganar la Champions por fin 11 años después, ¿no?
1: Y que también nos da muestras, Carlos, de, para mí, lo injusta que es esta fase de liga en este nuevo formato, porque al final tú vas a una tabla con los otros 30 y tantos de la misma manera, a la misma tabla, pero no te enfrentas a los mismos rivales. Entonces el Liverpool evidentemente tiene una fase bastante más cómoda que ayer. Por ejemplo, veíamos el Manchester United. Todos los partidos que le quedan en el papel los puede perder. Entonces
2: puede ser el peor, sí.
1: Puede ser de los peores equipos sin necesidad de realmente ser de los peores equipos. Pero pues si no te toca la fortuna de enfrentarte a un Slovan Bratislava, a un Slavia de Praga, a un Viking, que ya vimos que no es tanta fortuna, a un LASK, pues de repente se te complica la cosa, ¿no? Es un formato.
0: El Manchester está con Bayern Múnich, digo, ya habrá jugado algunos partidos de estos, ¿no? Pero sus rivales son el Bayern, Atlético de Madrid, Roma, Sporting de Lisboa, Leipzig, Villarreal. ¿Cómo?
1: O sea, ¿qué plan me dices complicado que agarró el United? Ni uno. Pues no. El plan es el United.
2: Ojito, par de anotaciones que acaban de caer. Lo empató el Betis, el Cucho Hernández. 2x2, minuto 74.
1: ¿Que entró de cambio el Cucho?
2: Entró de cambio también. Y entró el 4x2, el Manchester City. Otra vez Erling Haaland, doblete de Erling Haaland, que sigue siendo impresionante. Tiene más goles que partidos jugados en el City, en la Champions, con Noruega, en cualquier lado. Es una locura lo de Erling Haaland. 4x2, más decoroso el resultado para el Manchester City.
1: Para mí, digo, somos jóvenes. Carlos seguramente opinará distinto a nosotros.
0: No, yo igualito que ustedes.
2: Con más futbolistas. Está chavo. Somos también jóvenes.
1: Con más futbolistas, habiéndolos visto, Carlos. Pero para mí Erling Haaland es el mejor goleador que yo he visto. O sea, incluso te diría, como rematador, como goleador, a la par por encimita de Cristiano.
2: Es que no hay
1: Cristiano,
2: uno que tenga más
1: carrera era más, Cristiano más era más goles jugador, que evidentemente. Lo veíamos esto en algunas temporadas de Cristiano y parecía una locura inigualable, ¿no? El ratio de más de un gol por partido. pero Haaland desde que es puberto, desde que estaba en el Salzburgo, más de un gol por partido siempre, Carlos. Y decíamos, a ver si lo sostiene en Champions, en Premier League, en tal, y lo sostiene en donde sea.
2: Fíjate, ¿tú dirías que sí hay alguno que viste, bueno, igual o mejor?
0: Primero ahí les va el tema de Haaland. Yo me acuerdo perfectamente el Mundial Sub-20 en Polonia, en donde mete 9 de 12 goles a Honduras. Sí. Ahí es cuando levantó la mano y dije, ahí todo, obsérvenme, porque ahí voy a dar un gran salto, y evidentemente lo hizo, ¿no? Yo siempre voy a estar con los mismos colores, le voy a Pumas, le voy a Real Madrid, le seguiré yendo a esos dos equipos, estén como estén, que sé que estén muy mal, pero yo un enamorado del fenómeno de Ronaldo Nazario.
1: Sí, sí, sí.
0: Es que como nueve es... O sea, más allá de la cantidad de goles, exacto, que son estadísticas, está la manera como jugaba, claro, el fútbol, ¿no?
1: Es que yo también, si me das a elegir mi nueve favorito, te digo también Ronaldo Nazario, pero como máquina de hacer goles... Como Haaland no he visto otro, si bien, pues por lo mismo yo creo que Haaland nunca entra en la conversación del mejor futbolista del mundo, ¿no? Porque un futbolista hace muchas más cosas. Hoy hablamos de Lamine Yamal, que no tiene ni de cerca esas cifras, pero que lo que te genera a través del juego, de la gambeta, de hacer jugar a sus compañeros, es una locura. Lo que vimos de Messi, lo que vimos de Cristiano, lo que hemos visto incluso de Mbappé, que también es un gran goleador, pero hace muchas más cosas, ¿no? Haaland tal vez no es un tipo que se vaya a sacar a dos de encima con gambeta, pero los tira con el cuerpo y va y la manda a guardar. Hablando de grandes delanteros, nos mandan mensajes la audiencia. Cuando preguntábamos quién debe de hacer los goles de la selección mexicana en noviembre, porque Raúl Jiménez va a estar fuera, ya le decíamos al inicio de este espacio, 3 meses por una operación en una lesión de rodilla del ligamento medial lateral. Por acá nos escribe alguien que siempre está al pendiente, el querido Torero. Nos dice que llamen al cuate Cepu, buen delantero. Ojalá juegues la decepción, que lo llame Márquez. Un abrazo grande para todos. Por acá, soldados de Ángel Sepúlveda, que yo, insisto, creo que estoy más en el barco de Jesús de descongelar a Henry Martin. Y por acá, no sé.
0: El Han Solo, descongelen a Han Solo, Martin.
1: Buenas tardes, aquí la solución es que nuestra liga juegue un mexicano como delantero titular y sea la solución, y no esperar de los mexicanos en el extranjero. Pues sí, ya decíamos, hay una baraja ahí de...
2: Sí, hay varios.
1: De Sepúlveda, Henry Martin, el Memote, el 4K, Richie Marín, Ali Ávila. Pero si me preguntas cuál de estos ves realmente con potencial de ser un delantero importante de selección mexicana, pues nadie.
2: De hecho, el mexicano que lleva más goles en el torneo actualmente no era Gilberto Mora.
1: Creo que sí, ¿eh? Muchos de penal.
2: Llevaba 6, si no mal recuerdo. Rondón, que es líder de goleo, llevaba 12. Entonces, no hay uno que haga tantos goles, ¿no? O sea, tenemos esta baraja de muchas opciones, pero al mismo tiempo
0: ninguno. Pero por otra parte, a ver, ¿qué opinan al respecto? Tú puedes decir, las selecciones, tienes que llamar al que en mejor momento esté. Pero luego también caes en la otra, ¿no? Apenas ha metido 3 goles y ya lo quieren llevar a la selección también nacional, ¿no? Entonces, No dejas conforme a todo mundo en ese asunto, ¿no?
1: Sí, sí. Efectivamente estaba Gil con 5, Ricardo Marín con 5, y el mejor goleador mexicano del torneo en este momento ya es Henry Martin con 6 goles. La mitad que líder de goleo, Salomón Rondón, pero bueno, ahí está Henry con 6 goles, así que más fortaleza a la moción de Jesús Valdés.
0: A Vega no crece más la posibilidad, porque quedó en puntos suspensivos. Él dijo, voy a pensarlo si me retiro o no. ¿Tú crees que Vega está como para ser considerado en una nueva convocatoria?
1: Yo siempre lo llamaría, pero ya después de las declaraciones lo dejaría de llamar. Porque aparte parte desde la banda izquierda.
2: Como tal,
1: exacto, ¿no? Parte desde la misma posición que Julián Quiñones, y hoy yo veo a Quiñones por delante. Sí. Y sobre todo, creo ya, no sé qué opines tú, Carlos, pero la actitud de salir a decir estoy pensando ya en retirarme de la selección, está más concentrado en su restaurante que acaba de abrir en Toluca, creo que eso también le resta puntos.
0: Pues sí, digo, ya dijo Rafa Márquez que nadie está vetado, ¿no? Vamos a ver si hay novedades en un próximo llamado. Se tendrá que reducir esa lista tan larga que de pronto se dio, en donde también se bajaron muchos del tren, ¿eh? Porque hubo 5 o 6 bajas de manera inesperada, ¿no? Hay quien aprovechó su oportunidad, quien no lo hizo. Yo no sé si esté tan confiado en este caso en el tema de los porteros, porque queda claro de que Rangel seguirá siendo convocado pese a su falla, pero no sé qué tan satisfecho no le hayan dejado tanto Padilla como García.
1: Empezó bien, bueno, no empezó, pero regresó bien Malagón.
2: Regresó bien. Me parece que es buena noticia también para que le ponga presión al Tala, ¿no? Y del 9, la verdad está complicado. Yo lo reduciría para estos dos partidos nada más, para el futuro ya vemos, a Henry o a la hormiga, o deja a la hormiga, que es nuestro proyecto a futuro, presente y futuro, y pone a Quiñones al lado y del otro lado el Piojo Alvarado y se acabó.
1: Yo creo que jugará a la hormiga, pero ¿a quién más convocas más allá de hormiga? Santi, que seguramente lo llame, aunque...
2: ¿Porque no hay más?
1: Yo creo que Henry podría ser la tercera opción, opción para esta fecha FIFA.
2: Berterame ya.
1: No, Berterame, por favor, lo vuelvo a ver y me deprimo, ¿eh?
2: Es más, hasta el Chino Huerta, si juega como los primeros 30 ¿sí? minutos, que me lo llamen. O sea, pero después
1: prefiero
2: de
1: ver al Chino que a Berterame 100%. Oye, por cierto, ¿y qué gol cayó? Cuéntame, Jesús.
2: De gol del Real Madrid, 3-2.
1: Ándale. Mira, nada más, son ido, 90 minutos. Estamos entrenando con la producción. 3-2, no vaya a ser que lo empaten, se hace, ¿eh? No vaya a ser que lo empaten.
2: Puede ser, ¿eh? Todavía faltan bastantes minutos. Y puede ser todavía para el Real Madrid.
1: Pues ahorita le contamos, porque por aquí sí, gol confirmado.
2: Carlos Espí.
1: Mira nada más,
0: bueno, nuevo. Ese chamaco que sea mexicano, por favor, que lo convoquen a la selección nacional.
2: No lo podemos naturalizar a este chavo.
1: La empujó de milagro, tiro de esquina, por ahí un cabezazo que ataja el arquero Golini, le queda el rebote a Carlos Espí y cae el 3-2. Parece que revisaba el VAR.
0: Que entra de cambio, mete lugar. Goles.
1: ¿Sí? Sí, decíamos casi a modo de broma, Charlie, de milagro, apenas habilitado, pero la manda a guardar Carlos Espí, agarrando el rebote, el típico gol de cazagol, pero que también cuenta Carlos, y hablábamos casi a modo de broma que, pues igual y el mejor Real Madrid puede que podría ser con Vinicius y Carlos Espí, ¿no? Y el que hace daño es Mbappé, porque desde que llegó Mbappé, el Madrid no gana nada.
0: Bueno. Eso le pasó a Kane y ya de pronto cambiaron las cosas, ¿no?
1: Bueno, Kane no ganaba nada en ningún lado porque jugaba en el Tottenham, pobre hombre, y llegó al más grande de Alemania, y si no ganaba nada en el Bayern ya era para que se retirara del fútbol y se fuera a la NFL.
2: Lo hemos dicho hasta el cansancio, es rarísimo lo de Mbappé. Sí. Se va de París después de 7 años, ganan 2 Champions sin él, llega al Real Madrid, lleva 2 años sin ganar absolutamente nada, sus goles no ayudan al equipo a ganar títulos. Y venían de ganar la Champions sin él, jugando con Vinicius, jugando con Bellingham muy libre, con Rodrigo. ¿Qué hay que hacer? El mejor fichaje en los últimos años del Barcelona ha sido Mbappé. O sea, creo que Mbappé le va más al Barcelona que yo.
1: Es que cuando llegó Mbappé al Real Madrid decíamos todos, estos van a dominar el fútbol mundial, van a ser una dinastía. ¿Cómo es posible que el equipo que gana la Champions trae al mejor jugador del mundo? Y a partir de ahí murió el Real Madrid. Veremos si llega la mística merengue de las remontadas, Charlie, y acaba empatándolo. Cayó.
2: Acaba de caer el 3-3 del Real Madrid. Teníamos que hablar mal.
1: Es que ayer nos pasó. 90 minutos. Pajarito Valverde.
2: Hendrik.
1: Ah, no, Hendrik. Hendrik hace el 3-3.
2: ¿Qué en cuestión cosa? De minutos.
1: Hendrik, quien no parecía tener mucha fe el madridismo ya. Jugó muy bien la temporada pasada, cedido en Lyon, la segunda mitad en la Liga Francesa, y acaba de empatar el encuentro. Pues decíamos que no lo merecía el Real Madrid, pero así es el Madrid en Champions.
0: Que tampoco estés Vilar, ¿verdad? Que era el portero que yo pensé que iba a jugar el día de hoy, ni siquiera esté en la banca. Eso también hay que mencionarlo, ¿no?
1: Sí, Golini, el arquero de la Roma, y acaba Golini, de caer. Golini,
0: lo que le hicieron ahorita.
1: Golini, le cayó el tercer Golini a Golini, y lo empató el Real de Madrid con gol de Hendrik, que entró de cambio, decíamos, por Vinicius. Así que no vaya a ser en tiro de esquina de cabeza, un tipo que no es muy alto. Al final, el olfato goleador de Hendrik lo empata el Real Madrid, y no vaya a ser que lo gane Jesús. Ayer nos burlábamos de nosotros mismos, Charlie, porque nos poníamos aquí a reventar a un equipo y caía gol. Incluso mi Arsenal estaba empatando a cero y dije, muy mal el Arsenal, a ver si sirve la contramufa que estábamos haciendo, y gol del Arsenal.
2: Mira, cayó
1: y
2: acabó gol haciendo también 3. Del Betis, ya lo ganan 3-2.
0: La vuelta.
2: Minuto 84, 3-2 el Betis de Fidalgo contra Santi Jiménez, que lo miran desde la banca cómodamente los dos porque no se ve que vayan a ingresar. 3-2 el Betis, pero sí, el Real Madrid en 2 minutos igual al marcador al 83.
0: Hoy hubo muchos partidos en donde se dieron goles con muy poca diferencia, ¿no? Estaba viendo los de la mañana, los que se estaban jugando un poco más temprano en el primer tiempo, el del PSG, creo que hubo dos minutos de diferencia entre el primero y el segundo tanto.
1: Muchos goles estamos viendo en esta jornada de Champions, y el Betis Porto, juegazo, porque empezó ganando el Betis con gol de Abde, le dio la vuelta el Porto con tantos de Gabri Veiga y de Samu, y ahora le da la vuelta el Betis con goles de Cucho Hernández. Isco acaba de marcar el
0: Villarreal,
1: tercero de penal.
0: Atlético de Madrid y Barcelona. Y le está yendo mejor a Real Madrid, o sea, los españoles están levantando la mano.
1: De hecho, el peor español de la jornada, de momento, el Real Madrid, ¿no? Que es el que no está ganando, pero no nos anticipemos porque quedan 5 minutitos, 4 más lo que agregue el silbante. Y está el Madrid ahora apretando a la Roma, está empezando a llegar más el Real Madrid, que cuando estaba incluso 3-1 abajo, parecía más cercano el cuarto de la Roma. De repente, no sabemos cómo, como nunca sabemos cómo con el Real Madrid, logran conseguir los tantos que igualan el partido en pelota parada, y ahora está el Madrid encima. No vaya a ser que lo acaben ganando en el Olímpico de Roma.
2: Cayó gol, pero del Aston Villa 6-0 contra el Fenerbahce. Mira, revisaba yo todos los resultados de la jornada 1 y de
1: Tammy esta Abraham. Jornada 2. Al Fenerbahce le acaba de hacer gol Tammy Abraham, le hizo 2 Ross Barkley, le hizo 2 Nico Jackson.
2: Para que veas, ni un 0-0. O sea, no sé si sea el arranque más goleador en la historia de la Champions, pero estamos viviendo partidos espectaculares. Ni un partido de la Champions, jornada 1 y jornada 2, que ya hay 800 partidos por jornada, se ha quedado 0-0.
1: No, y aparte, si usted es amante de los overs en esto de las apuestas, estará contento porque 1-0 el Bodo al Dortmund es el único partido con menos de 3 goles. El Stuttgart está 3-0 con el Bratislava, 3-2 en el Feyenoord Como, hubo 9 goles en el de Liverpool y van 6 goles en el partido del City París, en el Roma Real Madrid, en el Aston Villa Fenerbahce, 5 goles en el Betis Porto. Una jornada llena de tantos, y aquí se lo estamos contando en vivo y en directo. Yo creo que el Manchester City podemos, eso sí, prácticamente hacer un hecho su derrota, ¿no? ¿Cómo ves?
2: Aunque acaban de marcar penal.
1: Pero para el París, ¿no?
2: Del Paris Saint-Germain, sí.
1: Así que caerá el quinto seguramente si este penal se sostiene y si lo mandan a guardar contra la portería de Gianluigi Donnarumma. ¿Qué tal el PSG, Jesús? Porque ayer hablábamos muy mal de él, del inicio de temporada en Ligue 1, pero lo que decíamos, no estaba de vacaciones Dembélé, hoy va de inicio y hace el segundo tanto. Muy buen partido de Cyré Doué. Y están por meter
0: gol en los primeros dos tantos. ¿Sí?
2: No, y vuelve a ser prácticamente el 11 que conocemos de toda la vida de las últimas dos temporadas del Paris Saint-Germain, solo que juega a Cluj en lugar de Kvaratskhelia. Dembélé y Doué hicieron lo que quisieron en esos primeros minutos.
1: Y Zaire Emery en lugar de João Neves, ¿no? O sea, también salió en medio con Vitinha, Fabián y Zaire Emery. Muy buena asistencia de Zaire Emery para el tercer gol de Vitinha.
2: Y la asistencia de Doué también para el gol de cabeza de Dembélé.
1: Una jugada que Dembélé le tira también. Que Dembélé le tira la pelota a Doué, de centro, luego centro de Doué a Dembélé y golazo.
0: Escucha.
1: ¡Gol! ¿Por qué estás besando tu playera, Charlie? Explícame qué pasa.
2: Se va a sumir a la mesa Carlos Moreno porque acaba de caer el 4-3 del Real Madrid. No puede ser.
1: Increíble. Antonio Rüdiger.
2: ¿Qué?
1: Rüdiger.
2: ADN Real Madrid, ¿no?
1: Es que no sabes cómo.
2: No hay manera. Es que no te explicas cómo. Estaban jugando basura.
1: ¿Qué acaba de pasar, Charlie? Otra vez. Inexplicable, otro gol en tiro de esquina, pelota parada, los tres tantos con los que el Madrid le dio la vuelta del 1-3 al 3-4 el equipo de José Mourinho.
0: No sé si decir a la Madrid o a lo Madrid.
1: A las dos.
0: La mayor cantidad de goles entre Real Madrid y Roma se habían dado en la 2004-2005. Real Madrid de local ganó 4-2, ahora estamos ya 4-3, 7 goles en un partido.
2: La cara de Mourinho es una joya, es como, ya sabía, o sea, ya sabíamos que iba a pasar esto. The Special One.
1: Arda Güler la pone al centro del área. Un desastre. No sé cómo cayó. Nadie se enteró. Rüdiger pide perdón porque jugó en la Roma. Y le dan la vuelta en el Olímpico de Roma. La gente que hizo el viaje se vuelve loca. No jugó un carajo el Real Madrid. El primero cayó en un pelotazo que fildeaba al Mario Hermoso. Se queda mano a mano Mbappé. La manda a guardar. Y los otros tres en tiro de esquina. Pero así gana el Madrid.
2: Oye, eso sí. Desde que salió Vinicius,
1: se acomodó
2: empezó
1: todo
2: a jugar. Se acomodó todo para el Real Madrid. En estos últimos 30 minutos empezaron a hacer mejor las cosas. Y qué bueno, porque van a estar 4 partidos sin Vinicius.
1: Ahora ya lo sabe usted, ayer se lo dijimos. Si usted le va a un equipo, no le está yendo bien en Champions, escríbanos. Revienten a mi equipo, por favor, porque empezamos a hablar mal del Madrid y cayeron los tres goles.
0: Sigan hablando mal.
2: Excepto si le va al Fenerbahce, que va 6-0, pues ahí sí
1: no podemos ayudar. O sea, llegamos hasta ciertos límites.
2: Oye, por cierto, tampoco damos tanto. Falló el penal el Paris Saint-Germain.
1: Ferran Torres.
2: Qué raro, ¿no?
0: Que Ferran Torres fue titular en la fecha 1.
1: ¿Sí?
0: Entró
1: ¿sí?
0: de cambio ahora.
1: Ahora le da el lugar a Kunz en lugar de Ferran.
2: En la primera jornada.
1: Y falla el penal, lo detiene Gianluigi Donnarumma, que dijo, bueno, mira, si la calabacé en el cuarto, mínimo voy a evitar el quinto. Aún así, derrota del Manchester City, están ya en tiempo de compensación, no van a alcanzar a salvar el partido. Charlie, tu apreciación de este, que era el duelo de la jornada, ¿no? Esto podría ser perfectamente una final de Champions, el Paris Saint-Germain contra Manchester City en Manchester. ¿Cómo queda también la sensación del City, que venía con paso perfecto en Liga, que dijo, me voy a encontrar al PSG, seguramente en el momento de la temporada en el que más fácil es ganarles, cuando vienen medio fríos, y aún así se llevan una goleada en casa?
0: Sí, sí, sí, digo, la verdad que mis respetos, ¿no? Son dos grandes instituciones, yo no sé, lo del City también se ha venido pesando un poco en lo anímico, lo que mencionábamos, ¿no? Todo ese tipo de cargos en contra que tiene y demás. Pues es una situación que no es cómoda para ningún equipo, ¿no? Y de paso te enfrentas a quizá uno de los mejores, indudablemente. Pues era de esperarse, primero que nada, un juego abierto, ¿no? Y después, pues, un partido que habría que enmarcar, ¿no? Porque evidentemente son de los más importantes de todos los de la primera fase.
2: Y también ya terminó el Stuttgart, victoria 3-0 contra Slovan. Terminó el 6-0 de Aston Villa contra Fenerbahce. Y terminó ya confirmada la victoria del Bodo Glimt contra el Borussia Dortmund. El Bodo no se cansa de sorprendernos. La temporada pasada le ganó al Atlético, le ganó al Inter de Milán, le ganó al Manchester City y ahora
0: contra el Borussia. Y ayer el otro equipo noruego empató a 3 con el equipo de Bayern Múnich. Curiosamente, tanto el Viking como el Bodo están empatados en la clasificación de Noruega con la misma cantidad de triunfos, empates, derrotas, goles a favor, goles en contra, y se van a enfrentar en la fecha 25, ahora están en la 22. ¿Cómo
1: ayer lo ver, contábamos, ¿cómo Carlos? Ver ese partido no en sé México, cómo le vamos a hacer, pero ya dijimos que Modo Fútbol del 30 de octubre va a ser un especial de ese Bodo Viking, que va a ser histórico, porque qué par de equipos noruegos. Eso sí, el Bodo está con 3 puntos después de que perdieran en la primera jornada por goleada de visita contra el Bayern Múnich, pero ahora se vengan contra otro alemán en casa, contra el Borussia Dortmund, consiguen la victoria 1-0. El Aston Villa ya tiene 6 puntos de 6 disputados. El Slovan Bratislava ocupa el fondo de la tabla de la Champions League después de 2 jornadas. También terminó el Shakhtar AEK, ganó el equipo ucraniano 3-1.
0: En Stamford Bridge.
1: Están jugando en Londres, evidentemente por todo el conflicto en Ucrania. Y aún así se hicieron fuertes en casa, que no es casa. Y ganaron el partido 3-1. Los tres que han terminado de momento. Por cierto, malas noticias para Álvaro Fidalgo. Ya lo sabíamos, Jesús. Pero me duele un poquito esto porque ya hicieron todos los cambios en Pellegrini en el Betis. Sacó a Isco y sacó a Marc Roca. A los otros dos mediocampistas, ya había sacado a Deosa, o sea, cambió a los tres mediocampistas. Entraron Ceballos, entró Facundo Bernal por Isco y entró Fornals por Marc Roca. Así que 6 mediocampistas vieron actividad hoy en Champions League, o sea, con el Betis.
2: Fidalgo es ya la sexta opción.
1: La séptima, porque jugaron 6.
2: Betis, ¿no? Y
1: o sea, de 3 mediocampistas que usa,
2: sí,
1: hay 6 por delante, o sea, de Álvaro Fidalgo.
2: La misma situación que la de Santi Jiménez, que entró de cambio, eso sí.
1: ¡Vamos!
2: Al 85 por Pepe. O sea, Santi que es un Jiménez, extremo, mínimo jugando 5 o 10 minutos. Ya acabó el partido del Real Madrid. Se lo confirmamos, ese sí. 4-3 gana el Madrid contra la Roma en Italia. ¡Qué locura!
0: Oye, increíble. Y Luis Chávez hoy no fue ni siquiera a la banca en Copa. Jugó el Dinamo de Moscú, ganó 2-1, pero Luis Chávez no participó.
1: Dos partidos sin ir convocado. Ojalá tenga alguna lesioncilla o algo, porque si no, también nos preocupamos por Luis Chávez. Nos preocupamos por Santi, que es tercera opción de 9. Juega con un 9 el Porto y es la tercera opción. Y de Fidalgo, que al parecer es el séptimo mediocampista en un mediocampo de 3. Así que complicada la situación de los mexicanos en Europa. Pero bueno, victoria del Real Madrid, 4-3 en Roma. Victoria del Paris Saint-Germain, 4-2 contra el Manchester City. Le agradecemos que nos haya acompañado aquí en Modo Fútbol. Se queda con Claro Sports en W Radio. Ojo, entrevista con Efraín Juárez.
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9: Hola, ¿qué tal? Bienvenidos a Claro Sports en W. Qué gusto me da saludarlos en este miércoles 14 de octubre, 3 de la tarde con un minuto. Gracias por estar con nosotros, por acompañarnos y elegirnos como lo hacen cada tarde. ¿Qué programa tenemos hoy, eh? Efraín Juárez. Efraín Juárez habla en exclusiva para Claro Sports en W. Explica muchas cosas. Si eres aficionado de Pumas, quédate. Creo que te va a dar gusto escuchar a Efraín y que te explique el por qué dejó Pumas y qué le hacía ilusión. Habla de todo y por su orden, Efraín Juárez. Fantástica entrevista de nuestro compañero Dani Reyes. Así que enseguida vamos a escuchar las palabras de Efraín Juárez. También hablaremos de la UEFA Champions League. Debe ser muy complicado el no ser aficionado del Real Madrid después de lo del día de hoy. Algo tiene el Real Madrid con la Champions League. Algo le pasa al Real Madrid con la Champions League. Parecía que todo estaba perdido frente a la Roma y aparece el Madrid y termina ganando 4-3. Sí, sufriendo, seguramente de más. Mucho. Pero al final el Real Madrid de Mourinho se lleva una victoria importantísima. Platicaremos de eso, hablaremos también de la selección mexicana de fútbol y del tema de Raúl Alonso Jiménez, porque sí preocupa. Lo van a tener que operar, se va a perder lo que resta del año. Complicado lo de Raúl Jiménez. Y muchos temas el día de hoy. Arrancamos con lo de Raúl. Dani, ¿cómo estás? Gusto saludarte. Buenas tardes.
10: ¿Cómo estás, Nico? Qué gusto saludarte a ti, a Cape, a Miguel, a los televidentes, a los radioescuchas. También en la Champions League, Fidalgo no tuvo participación con el Betis. Santi Jiménez entró los últimos minutos al 86, ingresó, no pudo hacer mucho. Y de lo que platicabas, ¿no? El tema de la Champions y el Real Madrid, pues que se preocupen los que no han llegado al torneo, Nico, no los que están participando. Apenas es la fecha 2.
9: ¿Te gustó el partido del Real Madrid-Roma?
10: Sí. Es entretenido. Es la finalidad, ¿no? Del fútbol, entretener.
9: No, bueno, por supuesto. Capi Beltrán, ¿cómo estás, Capi? Qué gusto saludarte.
11: Todo muy bien, todo muy bien. Y con un placer acompañarte a ti, a Dani, a Miguel y a toda la gente que nos sigue en Claro Sports en W. Sí, lo que decías, el tema de la Champions y el Real Madrid es a veces inexplicable. O sea, hay ocasiones donde parece que todo está perdido y de la nada y con más ímpetu que ganas y no sé qué pasa, pero también tienen este tipo de resultados. Y hoy creo que le va a ayudar muchísimo al equipo de Mourinho también para motivarse y para empezar a que la mayoría de los jugadores encuentren su mejor versión, porque todavía algunos no la tienen. Y te faltó decir el resultado más importante del día. Ganó el Liverpool 6-3 también en la Champions.
9: Ese es el resultado más importante del día.
10: Parece un marcador de béisbol, Capi. Parece un marcador de béisbol, ¿no? Ay, se me olvidó una cosa.
11: Saben que soy fan de Liverpool y por eso...
10: Felicitar a Gil Mora. Llevamos esperando este día durante meses y ni siquiera lo felicitamos. Feliz cumpleaños a Gil Mora. Que
9: Gil Mora, llevamos todo el día felicitando a Gil Mora. Miguel Gurwitz, ¿cómo estás, Miguelón? Qué gusto saludarte.
2: ¿Qué pasó, Nico? ¿Cómo estás, Dani? Capi, ese 6-3 me recordó un resultado de Base.
10: Es lo que le dije, de Base. Yankees,
2: pero no voy a caer en ese tipo de burla.
11: Miguelón, nomás le dimos en la torre a Boston para después hacer el ridículo contra las rayas.
2: Es correcto. O sea, ¿no? Pero bueno, allá ustedes, así andan, así les gusta. Tengo muchas ganas de escuchar a Efraín. Tengo muchas ganas de escuchar a Efraín Juárez. Es una muy buena entrevista, sobre todo porque fuera de Rafa Márquez, hablando de técnicos mexicanos y proyección, creo que es el que más, digamos, ilusiones nos genera, sobre todo por lo valiente que es Efraín, ¿no? Sale casi siempre de su zona de confort y eso es buenísimo.
9: De acuerdo. Sí, la verdad es que sí. Aunque tiene, creo, que explicar algunas cosas a los aficionados de Pumas, ¿no? Porque no deja de ser raro el cómo se fue teniendo contrato y después de una gran temporada. Entonces, escucharlo para entender el por qué. Son las 3 de la tarde con 5 minutos. Participen 55-54-02-28-44 @ClaroSports, @WRadioMéxico, @DeportesWRadio. Queremos conocer su opinión. Manden mensajes de texto, notas de voz y las ponemos aquí al aire. Este programa es suyo.
12: Última hora.
9: Comunicado de los Wolves el día de hoy, hablando de Raúl Alonso Jiménez. Será operado de la rodilla y estará de baja hasta enero. Todo lo que resta del 2026 no jugará Raúl Jiménez. Recordar que sufrió una lesión en el ligamento de la rodilla izquierda ante el Everton. Parecía que no era tan grave, incluso se pensaba que podía estar con selección. Después hicieron estudios, pruebas y se dieron cuenta de que esto era peor de lo que se imaginaban. Se queda en la fecha FIFA en rehabilitación con la intención de que se recupere lo más pronto posible y hoy toman la decisión de que tiene que ser operado. Mala noticia definitivamente para todos, para Raúl, para los Wolves y después de esta fecha FIFA para la selección mexicana de fútbol.
10: Sí, porque no va a poder contar Rafa Márquez con Raúl para el partido de México contra Jamaica en la Nations League, pero realmente, Nico, si se cumple el pronóstico, que esperemos que así sea y que en enero del próximo año esté listo, pues será lo único que se pierda con selección nacional. No está tan grave.
9: Sí, solamente, bueno, pero solo son partidos...
10: Ese partido de ida y vuelta.
9: Pero son partidos oficiales.
10: Sí.
9: Son partidos importantes.
10: Pero
9: y más
10: haber sido en un periodo en el que hubiera más
11: gol a la selección mexicana.
9: A eso
10: y a Raúl, ¿no? ¿No? Para llegar a los 50 días del Chicharito.
11: Eso
9: lo va a lograr Raúl, ¿eh? Tarde o temprano lo va a lograr.
11: Yo también creo, pero yo creo, o sea, sí, el hecho de ser en el máximo, estoy de acuerdo, Dani, porque es evidentemente motivante. Pero el tema hoy es más preocupante para la selección en sí. No tiene gol. O sea, la hormiga, ahí va, pero no tiene gol en selección. Santi, bueno, está peleado con el gol. Entonces, Raúl era el que estaba ahí y bueno, veremos cómo está Quiñones, que es el otro que hace los goles. O sea, sí es un tema preocupante para Rafa en los partidos de eliminación directa contra Jamaica.
9: O sea, hoy el que peor tomó la noticia, Miguel, es Rafael Márquez.
2: Sí, el propio, los dos, tanto Raúl como Rafa, ¿no? Obviamente, a la selección le hace falta Raúl, le hace falta gol, lo que decía Capi. Ya sabemos que la cota de gol Santi no la tiene, no se la hormiga, porque tampoco es que haya recibido tantas oportunidades. Ese todavía tiene un signo de interrogación. Creo que lo de Santi tiene un signo de exclamación, o sea, son presentes diferentes, pero los dos porque ya son partidos oficiales. Y sobre todo, Rafa necesita empezar a obtener buenos resultados y para ello quieres a los mejores. A México no le sobra nada, históricamente casi nunca le ha sobrado, y este momento para Rafa, no voy a decir es crítico, pero es importante.
9: Vamos a escuchar al director deportivo de la selección mexicana, a Dulio Davino, hablando sobre Raúl Jiménez. En cuanto se da la noticia, están presentando el partido frente a Jamaica y esto es lo que dice Davino.
12: Sí, justo Diego, nos enteramos con Rafa a las 7 de la mañana. Raúl tuvo una lesión en su rodilla hace 2-3 semanas. Y bueno, los doctores pensaron que siguiendo un tratamiento conservador podía estar listo, pero no avanzó como todos queríamos. Así que ayer fue a ver un especialista y bueno, se decidió que este viernes lo van a operar. Y bueno, esperemos que su vuelta al campo sea lo antes posible, porque es un jugador que es muy importante para la selección, que todos queremos tener, ¿no? Y que tiene todavía mucho fútbol que dar.
9: De todo lo que dice Davino, que obviamente pues lo inmediato es relevante, pero para mí lo más importante es decir, nos queda Raúl para rato, porque sí. Se pudo haber mencionado en un momento de, oye, y si Raúl no va a llegar al Mundial o no va a llegar al 100%, si lo tomamos en cuenta desde ahorita, ¿no? Para mí, hoy más que nunca, Raúl tiene que ser parte de la selección mexicana de fútbol.
10: Sí, por la experiencia, por los goles que te aporta y por muchas otras circunstancias dentro del vestidor que creo que son importantes. Le decía a Capi mientras escuchábamos, Nicole, cómo cambia la vida, ¿no? En el Mundial hace unos meses decíamos, hay muchísimos delanteros. Estaba Memote, Santi, La Hormiga y Raúl. Y hoy dices, no, ¿cómo nos surge Raúl? Y bueno, Quiñones, que es...
9: No, pues acabó siendo el que más goles hizo.
10: Es el que mete goles, pero digamos, centros delanteros, sí. Eran ellos, y siempre la disyuntiva era la alineación, a quién iba a utilizar, ¿no? Y hoy no tenemos.
9: ¿Qué está diciendo?
10: O tenemos,
9: creo,
10: pero no
9: siempre
10: están.
9: Estuvo claro que Raúl era el titular, ¿no?
10: Sí, pero no? Hoy tenías ayer tenías esas variantes que hoy no tienes por la falta de nivel que están teniendo los otros futbolistas.
9: O sea, entre la lesión de Raúl, la de Quiñones en esta fecha FIFA y la baja de juego de Santi Jiménez.
10: De La Hormiga.
9: Creo que en esta fecha FIFA para La Hormiga fue muy injusto porque el viaje le perjudicó demasiado.
11: Sí.
9: Creo que voló a todas partes, llegó muy cansado, nunca se encontró bien físicamente. Él quería estar y quería llegar, pero le terminó afectando tanto con selección como ahora con el Olympiacos. Entonces, ¿y sabes ahí qué? Le pongo un asterisco a La Hormiga.
11: Sí, yo lo decía Miguel hace rato, o sea, no ha tenido tantas oportunidades y ojalá La Hormiga responda porque hoy creo que el gol va a estar... va a recaer en él, ¿no? Pensando sí. En que Santi no esté en su mejor versión y parece lejana y Raúl no va a estar. Además, uno es el viaje, Nico, y la otra es que cuando fue titular Hormiga en ese último partido con este... ¿Qué fue? Chile, ¿no?
2: Uh-huh. Chile.
11: Le tocó la peor versión del equipo. O sea, sí. El equipo de Rafa fue de más a menos y el partido donde menos oportunidades de gol generó es cuando la Hormiga fue titular. Sí. Entonces, sí ha tenido pocas oportunidades.
9: Sí. Me preocupa, obviamente... Por la edad que tiene Raúl, esperemos que sea una operación satisfactoria, que se recupere lo más pronto posible, que pueda regresar y recuperar el ritmo. Creo que Raúl se cuida de maravilla y va a poder estar en buena forma lo más pronto posible. Tomó una decisión bien importante Raúl en este mercado de fichajes, que era regresar a Wolverhampton, incluso no estando en la Premier League, por un tema de sentido de pertenencia, de decir, voy a ser agradecido con un lugar en donde me apoyaron en el momento más difícil de mi vida, ¿no? Porque así lo vive Raúl, y eso es Raúl de cuerpo entero, y ahora se recuperará y estará bien, y creo que si algo le hace ilusión a Raúl es ser el máximo goleador histórico de la selección mexicana de fútbol.
11: Y aparte le estaba aportando a los Wolves. Sí. En esta ilusión del Wolverhampton de regresar rápidamente a la Premier, que no es fácil porque la Championship es realmente muy complicada, Raúl estaba aportando, ya había hecho goles, había tenido asistencias, jugaba la mayoría de los minutos. Sí, digo, evidentemente lo más importante es la salud de Raúl, que la operación sea un éxito y que se recupere al 100%.
9: ¿Y?
11: Pero aquí te das cuenta del aporte deportivo, ¿no, amigo? Tanto para su club como para la selección. Pero
9: también les voy a decir otra. Es el momento, es complicado siempre, ¿no? Pero también es una oportunidad. Aquí... Santi Jiménez, La Hormiga, tienen que levantar la mano.
11: De acuerdo.
9: Y decir, yo voy a llegar en mi mejor versión a ese partido contra Jamaica, Miguel. Es el momento de que, ya sea Santi o sea La Hormiga, cualquiera de los dos, pero que llegue de la mejor manera contra Jamaica, porque uno de los dos va a ser titular.
2: Sin duda, sin duda. Es la mentalidad, ¿no? De el siguiente, esto es una competencia. Y si por alguna razón el que era titular ya no lo es, por la razón que sea... Te toca, ¿no? Y esa responsabilidad recae ahora con Santi o con Hormiga. Es difícil, pero yo la verdad no encuentro por ningún motivo, o sea, por ningún lado, una razón por la cual Santi Jiménez siga siendo titular en la selección mexicana. No la veo, ¿eh? No la veo, no dudo de que Santi se va a recuperar, pero Santi hoy no tiene un solo argumento para decir puedo ser el titular en la selección mexicana. No la veo. De verdad, me cae muy bien, es un gran chico, está en Europa, está compitiendo, pero anda mal. Y con la selección mexicana lleva mucho tiempo estando mal.
9: Tuvo minutos ahorita con el Porto en Champions League, tampoco fueron muy pocos.
10: 86.
9: ¿No? Ojalá que la liga este fin de semana tenga actividad, retome su mejor versión, porque entiendo lo que dice Miguel, pero para ser justos también con Santi, sí nos ha demostrado, especialmente en el Feyenoord, qué nivel tiene, qué calidad tiene.
10: Sí.
9: Después, con el Milan, creo que nunca encontró su mejor versión. Entre lesiones, entre falta de ritmo, falta de confianza.
10: Cambio de técnico.
9: Pasaron muchas cosas. Sí. Pero
11: eso viene,
9: Pero no me digas, Miguel, que no crees que Santi puede recuperar esa versión y pelear un puesto de titular.
2: Sí, no, por eso decía, no dudo que se va a recuperar. No dudo. Pero el presente de Santi no te ofrece los argumentos para decir es el titular de la selección mexicana de fútbol. Es más, solo porque está en Europa, pongamos a Santi Jiménez hoy en Cruz Azul, dirías,
9: pero
2: a lo mejor siquiera va a la selección.
9: Pero también, digo, ya si entramos en supuestos, con Cruz Azul a lo mejor estaría en otro nivel o estaría en otro estado.
10: Metiendo más goles.
9: Porque cuando estuvo en Cruz Azul, por eso se fue a Europa.
2: Hablo de su estado actual. Supongamos la misma cuota de gol, las mismas lesiones.
9: No sería tomado en cuenta, no ni lo convocas.
2: Es lo que te digo, solo porque esté en Europa. Es a lo que voy.
9: Por supuesto. Pero ahí sí creo que todos han sido muy claros, lo fue Javier Aguirre, lo es Rafa Márquez, que el estar en Europa te da ese plus, aunque tu rendimiento no sea el mejor.
11: Sí. O los minutos no sean los que tendrías en la Liga Mexicana.
10: Sí. Hablando de momentos, si lo que dice Miguel del presente, entonces voltarías a ver a lo mejor el momento que vive Henry Martín. Que no tiene que pasar desapercibido, tiene 6 goles. A ver, si volteamos a ver la tabla del goleo, es muy drástica porque está Salomón Rondón con 12, pero de ahí viene Julián Carranza con 7 y de ahí otros que tienen 6 goles. Hace una semana, Henry Martín era subcampeón de goleo en la Liga MX.
9: También viene de recuperarse, no estuvo en el Mundial
10: por lesión. Falta todavía un mes para tomar la decisión.
9: Raúl Alonso Jiménez acaba de postear en su cuenta de Instagram. La vida siempre nos pone pruebas y esta es una más que voy a superar. Sé que el camino no será fácil, pero también sé de lo que soy capaz. Eso no me detiene, solo me prepara para volver más fuerte. Un día a la vez, con paciencia, disciplina y la misma mentalidad de siempre. Volveré y volveré más fuerte que nunca. Es Raúl Alonso Jiménez. Hace 10 minutos. Bien, Raúl. Bien, Raúl, que regresen lo más pronto posible.
11: Siempre se ha expresado muy bien, Raúl, ¿no? Sí. O sea, me parece un tipo que siempre se expresa de frente, con ecuanimidad.
9: Muy bien. Una mentalidad y una resiliencia admirable.
11: Muy bien.
9: Pasa desapercibido ya lo que vivió, pero no lo podemos olvidar. No, de verdad que no lo podemos. Hoy como que ya lo normalizamos. No. Lo que vivió Raúl Jiménez es de las cosas más fuertes que puede vivir un futbolista. O un deportista.
2: Pero además de
9: ser humano. Sí, por supuesto, un ser humano, pero más alguien del alto rendimiento que quiere recuperar, dificilísimo.
2: Pero no solo eso, y justo no la palabra de pronto resiliencia se puso de moda y de pronto está un tanto quemada. A él sí le creemos.
9: Le creemos todo.
2: 100%, pero no solamente por el golpe, ¿no? Que lo puso entre la vida y la muerte. Y el Mundial pasado, la pubitis, y hace 2 mundiales de suplente. O sea, es un tipo que no deja de luchar. Sí. No deja de luchar.
9: Y este mundial, su papá se murió faltando 2 meses.
11: Semanas, 2 meses, una locura.
2: Claro.
11: Sí, va cañón.
9: Sí, increíble. Vamos a una pausa. 55-54-02-28-44, arroba Claro Sports, arroba W Radio México, arroba Deportes W Radio. Pausa y regresamos. Nos vamos a enlazar con Javi Alonso, porque es el hombre del momento, Javi.
11: Claro, ahorita. Siempre.
9: ¿Se lo imaginan cómo estuvo ahí en la presentación?
11: ¿No fue el maestro de ceremonias?
9: No sé, lo podemos preguntar, hay que preguntar. Pausa, regresamos.
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6: Gracias por estar con nosotros. Son las 3 de la tarde con 22 minutos. 55-54-02-28-44. Manden sus mensajes, notas de voz. También en arroba Claro Sports, arroba W Radio México, arroba Deportes W Radio. Vamos con Javi Alonso, que hoy se puso smoking, seguramente, ¿no? Pues un día diferente, ¿no? Pues un día normal, no sé. Javi, cuéntanos tú si hoy para ti fue un día especial por tener a la Selección Nacional de México en tus tierras, en tu zona.
7: Oh, la camisa de Javi, así a la par de la tribuna.
8: Se hubieran dicho a Nico y a Miguel que era de cuadros hoy.
6: ¿Qué onda, Javi?
9: ¿Qué tal? ¿Qué tal? Un gusto saludarles acá desde el Gigante de Acero, donde va a jugar la selección mexicana el próximo 17 de noviembre. Cuando vayan a venir

0: por favor, vénganse bien hidratados y en manga corta, porque este estadio, aunque sea otoño, es muy caliente. Corrió más el bofo en el Mundial del 2010 que el viento que corre aquí. Así que imagínense el calor que se vive en este estadio.
1: Pero Javi, ya va a ser casi Navidad, ya va a haber frío.
0: No, aquí Santa llega en Bermudas, Nico.
1: Oye, Javi, me imagino que te ilusionó mucho, ¿no? Ahora, aparte, como tenedor de derechos, el recibir a la gente de la Selección Mexicana de Fútbol, a presentar este partido, saber que va a estar jugando un partido oficial en el Monterrey, cuando en el Mundial no estuvo.
0: Claro, claro, hoy le dimos un tour por acá a Duilio Davino, en este escenario que él conoce bien. Y bueno, pues hoy estuvieron aquí viendo lo que son las gradas, lo que es la logística. Había mucho personal de la Federación Mexicana de Fútbol, Nico, compañeros, para analizar el tema de logística, el tema de la pantalla, el sonido, la venta de boletos, en fin. Fue un diálogo que tuvieron por más de una hora en donde se estaban poniendo de acuerdo. Hay que recordar que en este evento también va a estar involucrado la gente de CONCACAF, porque es un partido oficial. Y bueno, la gente de CONCACAF le decía a la gente de la Federación Mexicana de Fútbol: tengan calma y tengan tranquilidad, que este estadio tiene una buena logística, que no va a pasar a mayores. Ya ha operado acá la CONCACAF en torneos femeniles, en torneos de selecciones, así que bueno, pues hoy la Federación Mexicana de Fútbol se fue con una grata sorpresa de lo que es la logística para lo que será el partido de México contra Jamaica en este escenario.
1: Vamos a escuchar a Davino ahora hablando sobre Rafa Márquez, si están de acuerdo. Ya lo escuchamos hablando sobre el tema de Raúl Alonso Jiménez, pero ahora sobre Rafa, después de una fecha FIFA que fue muy complicada.
2: Esta es la segunda fecha FIFA a cargo de Rafa Márquez, que es la persona indicada para llevar este proyecto, que además de que ha entrenado y ha estado con los mejores, está capacitado y preparado, y que se ha rodeado de un gran cuerpo técnico, y que será su primer torneo oficial, digamos. Entonces tenemos plena confianza en que nos irá muy bien. Fue una fecha FIFA donde pudo debutar a 9 jugadores en fecha FIFA, donde puede entender un poco más quién entra a la competencia y quizá quién no, y donde obviamente también él va a ir perfeccionando el funcionamiento del equipo, donde tuvo lapsos muy buenos en algunos partidos y otros no tanto. Las críticas, pues si alguien las conoce más que nadie es él, que ha estado en los mejores equipos y en los mejores lugares, y también si hay alguien que puede llevar a un extra, a superar algún nivel importante de un jugador, es él, pero también las críticas le sirven, ¿no? Claro que cuando no hay resultados hay críticas más en la silla que está Rafa.
1: Es lo que dice Duilio Davino. Javi, por último, ¿cómo está el estadio? ¿Cómo está la cancha? ¿Cómo está el entorno para recibir a la Selección Mexicana de Fútbol, entendiendo pues lo que representa un partido oficial de la Selección de México?
0: Claro, híjole, Nico, ahí sí vamos a tener un detallito, ¿verdad? Porque también está convocada para este escenario Karol G, y 10 días antes del partido de la Selección Mexicana tendrá 13 presentaciones. Pero la buena noticia que te tengo, ya estuve investigando, es, voy a mover tantito, voy a producir, en esa zona van a retirar todas las gradas y ahí va a ser colocado el escenario para que la cancha se dañe lo menor posible y la Selección Mexicana pueda gozar de un buen estado del campo para el partido contra Jamaica.
3: Pero vas, no van a poner, asientos.
4: No, vas, Dani.
3: ¿No van a poner asientos sobre la cancha, Javi, o la van a dejar así, destapada?
0: No, no, ya estamos acá en el 2026. Ah. Ya estamos acá en el 2026, no se colocan.
1: A ver, nada más, Javi, aquí sí, pausa. Pausa de hidratación, Javi. A ver, ¿qué le quisiste decir a Dani?
0: No, que hay otros estadios en los que sí ponen sillas malamente.
1: Hablaste del año.
0: Ah, no, que ya estamos acá un poco más avanzado. Ponen una especie de tarimas, Nico, que tienen ventilación. Exacto. Y que permite que el sudor del terreno de juego no afecte la cancha, y en cuestión de días, ya con una buena hidratación, con toda la tecnología que tenemos acá en este estadio, incluso pueden ver las máquinas que tenemos aquí, pues el campo esté listo para el partido de la Selección.
1: Esas máquinas también las tiene el Estadio Azteca, ¿eh? Sí.
0: No, qué bueno que ya llegaron, pero estos llegaron primero. Tienen mayor valor.
4: Bueno. No, pero punto para Javi, ¿eh? Sí le faltó turismo a mi Dani. Ahí sí le faltó ya turismo.
3: No, Miguel, porque yo sé que ponen todo eso, pero siempre vemos después las canchas lastimadas, por más que se oren y el sudor fluya. La cancha se lastima.
0: Sí, bueno, pero
3: yo la quiero cancha ver el estará, concierto de Karol G, ya después el césped, cómo quede Javi. Sí.
0: Aquí te conseguimos boletos, no te preocupes, eres bienvenida.
1: ¿Tú vas a ir al concierto?
0: Claro, aquí estaremos para ver que la gente recoja la basura, que la gente se acomode bien, que no maltraten la cancha. Aquí vamos a estar, por supuesto que sí.
4: Muy bien. Javi, yo tengo dos apreciaciones. Bueno, una es una apreciación, te llenamos de piropos, al inicio de la presentación te chiflamos y nos ignoraste de manera lamentable. Y bueno, eso es una apreciación. Sí, nos dolió, o sea, me duele.
0: No, para nada. De hecho, quería agradecerle a Nico por lo que dijo en el enlace anterior, la semana pasada. Lo escuchó mi mamá y está muy contenta. Ya me cree que trabajo.
1: Javi.
4: Bueno, y la otra era pregunta. Si le metes al perreo, ya que vas a ir a ver a Karol G, tú, o sea, ¿si le metes al perreo?
0: Hay que meterle a todo en esta ciudad y en este estadio. Ya tuvimos también acá uno de los últimos Beatles, así que todo lo que suceda aquí en Monterrey, ustedes lo tendrán. No tengan duda de eso.
4: Yo soy Javi Lobo, ¿no? Nada más para que lo sepa.
1: Todos somos Javi Lobo. Javi, te mandamos un abrazo, gracias.
0: Gracias, seguimos al pendiente, buenas tardes.
1: Gracias a Javi Alonso. Y le recordamos a la gente ese partido, México contra Jamaica en Monterrey, a través de la pantalla de Claro Sports. Sin anuncios, sin interrupciones en Claro Sports Premium en YouTube. Partido ya oficial, partido donde Rafa Márquez tiene la obligación de ganar y de avanzar, Miguel.
4: Sí, ya con toda seriedad en el tema de la cancha, a mí sí me preocupa, porque, digamos, ese escenario ha sido muy criticado durante mucho tiempo por el estado de la cancha, sí, ¿no? Y un concierto 10 días antes siempre genera preocupación, siempre implica un riesgo. Veremos, ¿no? Yo, porque me voy a los antecedentes y a la historia del Gigante de Acero, muy lindo estadio, espectacular, pero la cancha no ha estado al nivel de la estructura.
1: Sí, acuerdo. Sí, estoy de acuerdo. Pausa y regresamos. Efraín Juárez en exclusiva en Claro Sports en W. Volvemos.
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1: Estamos de regreso, esto es Claro Sports en W, 3 de la tarde con 35 minutos. Por cierto, aprovechemos que está aquí Joaquín Beltrán. Pregúntenle cosas al Capi. 55-54-02-28-44. Sí, ¿no? Que te pregunten.
21: Lo que quieran.
3: ¿Qué les gustaría saber?
1: Lo que quieran ahí, manden nota de voz para Joaquín Capitán Beltrán. Nuestro compañero Dani Reyes fue, buscó a Efraín Juárez y consiguió hablar con él largo y tendido. Vamos a subir la entrevista completa al canal de YouTube. Recuperamos fragmentos muy importantes que vamos a estar desarrollando en el programa. Si les parece, Efraín Juárez nos explica, le explica a Dani Reyes su salida de Pumas.
22: Yo me voy con un club que es mi campeón, con Hugo, campeón con Tuca, y al siguiente año son campeones con Memo. Yo me voy con un club gigante, o sea, enorme. Y cuando regreso 15 años después, yo no sabía la magnitud de lo que había pasado en el club, ¿no? Esa, yo no, porque no, no porque no, no tendría conocimiento, sino porque no lo viví, o sea, no lo experimenté. Entonces, cuando llego, sí llego a un club que había pesimismo, que había mucha resignación a que no va a pasar mucho, que había mucho, realmente te voy a ser bien sincero, a mí, gente muy cercana, cercana es cercana. Bien. Me decía, cometiste un error en ir a Pumas.
23: ¿Qué te ves ahí?
22: Es imposible, eso no lo saca nadie, eso no es nombre, no, no hay manera. O sea, fue un error muy, tú vienes de ser campeón en Atlético Nacional, bicampeón, solo tres técnicos en la historia de la Liga Colombiana han conseguido la Liga y la Copa, y uno de ellos dirigió nuestra selección nacional, Osorio. Luego fue en el 50 cuando pasó eso, 50 Osorio y Efraín Juárez. ¿Por qué vas a Pumas? ¿De verdad? Y obviamente una de las cosas por las que yo decido, entendiendo el contexto, que no lo tenía tan claro, pero ay, bueno, sí, no está tan bien el equipo, pues el amor, el cariño, un poquito regresarle todo eso que me dieron a mí de jugador, porque es en los momentos importantes, es cuando se ve a la gente, en los momentos cuando están jodidos. Hubo altas, hubo bajas, pero terminamos en un proceso de líderes generales, la mayor cantidad de puntos en la historia de torneos cortos en el club, la mejor ofensiva, la segunda mejor defensiva, un equipo muy sólido, que nos quedamos a nada de ser campeones, esa es la realidad.
2: ¿Regresarías a Pumas?
22: Uno siempre regresa a su casa. O sea, yo me fui de casa de mis papás a los 17 años y tengo mi casita ahí en México, pero a veces regreso y mis hijos dicen quiero dormir con los abuelos y yo también termino durmiendo con mis papás hoy con 38 años y es que la casa... Te voy a decir una cosa, todo fue tan bonito y tan terso desde mi llegada. Pasamos, te digo, momentos complicados, en resultados, en consecuencias, pero al final el proceso fue tan bonito y tan tope que fue, es que hablé con mi presidente, lo miré a los ojos, le dije, oye, estoy pensando esta decisión. Ellos obviamente en algún momento no lo aceptaban porque, pues, oye, vamos a seguir con el proyecto. Yo le decía, realmente necesito tomarme un tiempo. Tengo la incertidumbre y la espina de que quiero probarme algo diferente, que es exactamente lo que te estoy hablando desde el principio. Quiero ir a hablar a un país donde no hablen mi idioma, necesito eso, se lo dije en viéndolo a los ojos, porque también hay unos rumores, cualquier cantidad de estupideces que se dicen. Y se tomó la decisión y realmente yo le tengo agradecimiento primero al presidente, a Luis Raúl, a Miguel Robles, que es el vicepresidente operativo, en su momento a Saracho, Eduardo Saracho, al doctor, al gran don Miguel Mejía Barón, ellos son los que me llevan. Y en consecuencia, cuando obviamente el club toma la decisión de prescindir de ellos, pues llega Toño Sancho, que Toño decían que hay problemas y todavía siguen afirmando que sí hubo problemas. Bueno, yo te voy a decir, no tengo ningún problema. Y tan es así es que él en mi boda, 10 años, 12 años antes, yo hice una boda en Monterrey, él estaba en Tigre, yo estaba en Monterrey, y él estuvo en mi boda con su esposa, o sea, imagínate. Entonces, que es normal obviamente, porque... que mi director deportivo juzgue cosas que no, porque es parte de su trabajo también, y que a lo mejor en ese estira y afloja, pues, oye, ¿por qué jugaste con línea 4 cuando teníamos que jugar con línea 5? Y es, pero eso es normal del fútbol, y que a lo mejor en algún momento nos confrontamos, no discutimos, confrontamos, porque al final queríamos lo mejor. Yo sí te soy bien honesto, pero bien honesto, yo no tengo problemas con nadie. Con Eduardo Saracho, con Miguel Mejía Barón, estábamos junto con el presidente, que era al final el que decía el que tomaba la decisión, si sí o si no, pero nosotros le argumentábamos todo para que un fichaje fuera, pero éramos nosotros. Con Toño era parecido, o sea, Toño me decía, yo le decía, Toño, necesito esta posición, y entonces, pues, dame lo que, o sea, tus sugerencias, y a lo mejor yo también te puedo sugerir algo, porque hay un jugador, o por ejemplo, oye, Neto, el colombiano Besiktas, pues por diferentes circunstancias llega el nombre, yo no lo conocía, se lo presento al club, el club dice sí, nos gusta mucho y nos encaja en el proyecto, perfecto, o sea, porque es global ahora. Entonces, en ese aspecto, por ejemplo, con Toño damos una relación de que llevamos a un niño juntos, o a Robert Morales, pero también él me llevaba a presentar jugadores y yo decía no, porque pues al final no, y siempre nos encontrábamos en un mutuo acuerdo, en un mutuo acuerdo de, oye, por ejemplo, el tema de Juninho. A Juninho yo lo conozco desde el Karabat. Y sé después que tuvo ofertas de un equipo español. Y termina en Flamengo. ¡Pah! Por X o Y le digo, Toño, este juego yo lo conozco del Karabat. Ey, es buenísimo. Chécalo, o sea, velo tú, te le doy el nombre. Yo, en temas de condiciones, yo ahí sí no me meto, eso puedo decirlo, porque no me importa, la verdad. Si es viable y es factible para el club, pues lo traemos, ¿no? Me dice, sí, sí es factible, ya investigué, sí es factible, puta, buenísimo. A mí me deja un poco triste, por ejemplo, que cuando yo hablo con el presidente de tomar la decisión, por ejemplo, hasta el día de hoy nunca me ha sonado el teléfono de Toño Sancho. Y yo no hice nada. O sea, que digo, oye, y algún día nos encontraremos a lo mejor y aclararemos las cosas a lo mejor que yo, desde mi parte, yo tengo la conciencia muy tranquila que siempre fue una relación buena, cordial, de trabajo, y que al final yo sí te puedo decir que yo di la vida, el alma, mi corazón, mi trabajo, me salieron canas, me estaba quedando por el club.
1: Capi Beltrán, me interesa tu opinión sobre lo que acabamos de escuchar de Freddy Juárez.
0: A ver, comparto mucho, ¿no?, de lo que dice Efra, ¿no?, la razón de por qué regresar a un club, ¿no?, que era completamente diferente de cuando te fuiste. Sí, la verdad es que después de que Efra se va en 2009, son 15 años o más, y es un club que ha sido y que ha cambiado radicalmente tal vez su mística, su filosofía, su idea, y que no está atravesando un buen momento. Son 15 años de no ser campeón y que venía de un proceso complicado, ¿no? Me parece muy bueno que agradezca a las personas que hicieron posible que regresara al club, ¿no?, que hoy ya no están. Entiendo, o sea, a mí lo que me brinca un poco es, o sea, sí acepto, pero yo ya tengo en mente que me voy a ir. O sea, como que eso sí, lo dijo, ¿no? O sea, yo le vi a los ojos al presidente, le dije que yo tenía la idea de ir a otro lugar donde no hablan mi idioma, no sé qué. Pero al final de cuentas tenías un contrato firmado hasta diciembre, ¿no? En el tema de los directores técnicos no aplica como en los jugadores, ¿no? Que si te quedan 6 meses de contrato, tienes que, si te interesa el jugador, renegociar y ampliarlo, porque si no, en 6 meses se te va libre, entonces tú ya club ya no recibes dinero. En el tema de los directores técnicos, si no tienes una cláusula de la rescisión, como en su momento la tuvo el Arcamón, ¿se acuerdan?, ¿no?, con Ecaxa, que la pagó Cruz Azul y todo eso, tú tienes contrato. Y entonces, pues, si tenía contrato de Fra, ese es el tema que a mí me brinda, que seguramente lo tocaré en algún momento, ¿no? Es, o sea, él ya tenía pensado irse, él se quería ir. Y después, la manera en que trabaja o la manera en que habla de cómo se desarrolló la relación con Toño, es lo más normal. Así son las discusiones, los comentarios, la manera de desarrollar los temas entre un director deportivo y un entrenador. Un director deportivo analiza, revisa, juzga, opina, cuestiona. Hay momentos, no puedes meterte al medio tiempo a cuestionar decisiones de un partido, pero lo puedes hacer 2-3 días después, en mayor calma y todo eso. Y lo que yo sigo creyendo, digo, creo que esta entrevista es padrísima porque nunca lo habíamos oído hablar tan a fondo del tema, pero sí creo que si le habían propuesto seguir con el proyecto, después sobre todo de que lograste llegar a la final, creo que era una buena oportunidad de seguir manteniendo esa idea futbolística con los jugadores que ya lo conocían, que ya le habían tomado la medida en la cancha, y hoy, pues, no estar sufriendo Pumas el reinicio de un proyecto bajo el mando de Solari.
4: Dani, ¿sabes qué? Hay un concepto que muchas veces nos molesta en general, que es gente de fútbol, ¿no? Y es como un núcleo, ¿no?, muy, muy cerrado. En este caso, cuando hay un director deportivo y entrenador, esa es gente de fútbol. Director deportivo, o sea, cuando uno se sienta con el Capi a hablar de fútbol, pues el Capi lleva una ventaja tremenda porque él ve cosas que nosotros no podemos ver. Punto, porque lo jugó, porque ha sido directivo, porque tiene una capacidad superior a la de nosotros de analizar. Y esas pláticas, pues, enriquecen. Tú como director deportivo lo hiciste, Capi, vas, cuestionas, preguntas, opinas. Al final la decisión es del entrenador. Y él estará jugando el partido como él cree que es conveniente. Pero esas son las cosas que enriquecen de esta gente del fútbol. Del otro, entiendo la postura también de Efraín, de decir, yo quería otro reto, quería otra aventura, sí tenía contrato. Y ahí es cuando uno se voltea con los clubes y decir, bueno, ¿cuántas veces los clubes con contrato no los corren? Y el día de mañana les dicen, sí, te vas a quedar. Se voltean y los corren. Entonces, en el fútbol, en el deporte, pero particularmente en el fútbol, así se juega.
3: Sí, pero yo lo que le cuestiono a Efraín es que habla mucho de que Pumas es su casa y que siempre regresar a casa y el amor por Pumas, pero cuando Pumas estaba saliendo después de 15 años de la posibilidad de llegar a un título, porque pasó media hora para que pudieran levantar el título, dices, ¿me voy? ¿Por qué no te vas campeón? ¿Por qué no sigues con el proyecto y aguardas la posibilidad de ir a Europa? No es como que se le va a ir. Efraín es un técnico muy reciente. Empezó a dirigir ya él formalmente, no siendo auxiliar, en 2024, ¿no? Cuando ese le llaman en Colombia y es muy exitoso. Yo es lo único que le cuestionaría. Si quieres tanto a Pumas, ¿por qué le hiciste tanto daño?
1: ¿Tú sientes que dejó tirado a, claro, a Pumas? ¿Que le hizo daño a Pumas?
3: Claro. Hoy la pregunta sería, ¿quién necesita más a Pumas? ¿Efraín o Efraín a Pumas? Y hoy Pumas, Pumas necesita Efraín. Pumas, no, Efraín, por supuesto. Y entonces te vas dando cuenta que, oye, todo ese proyecto de que trabajaste un año, porque llegó en marzo del 2025, sí se tiró. Y hoy con Esteban Solari no está funcionando. Y le das a Pumas en la torre porque tienes que volver a construir un proyecto desde cero. ¿Lo quieres tanto? No lo dejes.
1: Pero no se vale el tomar decisiones pensando también en tu carrera.
3: Sí, pero entonces no diga, tiene que ser un poco de las dos. Si quieres, si fuera cualquier otra institución, va. Pero
1: o sea, para ti es incongruente.
3: Sí, es Pumas, es el equipo que dices que es tu casa. No dejas tu casa llenándose de inundándose, ¿no?
0: Mira,
3: no.
0: Yo
4: a
0: lo
4: ver,
0: que...
4: pero adelante, Efra lo dejó muy bien. Perdón, Capi.
0: No, adelante,
4: Efra
0: adelante.
4: Lo dejó Pumas muy bien.
3: Sí.
4: Efra lo dejó muy... Es más, Efraín llegó con Pumas a un lugar que nadie imaginó. Porque correcto, cuando lo tomó dijimos, wow, quizá tomó un proyecto que no era conveniente en estas sí alturas para su carrera. Yo, cuando decías que se podía ver que es joven y se podía haber ido después, yo no lo creo. El futbolista mexicano no tiene un mercado amplio en Europa. El del técnico es nulo.
3: Mucho.
4: Es Javier Aguirre y listo. No hay más. Bueno, y Rafa, porque creció futbolísticamente allá. Los técnicos mexicanos no salen, y cuando salen van a Centroamérica.
3: Sí, de acuerdo.
4: Europa es, o sea, te ofrece una oportunidad. Yo no juzgo a Efraín. Te sale una oportunidad en Europa, te vas. Nadando, pero te vas.
0: Yo lo único que pondría en la mesa, y eso es un tema que no vamos a saber, a menos de que alguna vez la gente de universidad se anime a decirlo, es si el contrato tenía una cláusula, o si simplemente fue de palabra lo que platicó Efraín, que pues, viendo la entrevista, fue de palabra, ¿no? O sea, le dijo a los ojos al quiero otro lugar donde no hablen mi idioma y todo eso. El tema, y entiendo la postura, dice Miguelón, o sea, de repente con contrato, siendo jugador, no chip, te corre, ¿no? Aquí lo que pasa, lo que yo veo, y es lo único que yo pongo en la mesa de lo que acabamos de escuchar, es si tú firmaste un contrato con cierta vigencia, es porque tenías pensado cumplirlo. No firmas contratos pensando en que voy a firmar un contrato, sí, por dos años pensando en que me voy en dos meses. Eso no pasa en ninguna...
1: No en dos meses, pero si en un año y medio te llega una gran oportunidad. Pues,
4: pero del otro lado, lo mismo.
0: Pero lo que me refiero es eso. Sí, sí, entiendo del otro lado lo mismo, porque sí, tú firmas un contrato de dos años y si la directiva no quiere, te corre.
1: Te corre porque eso no estás dando los resultados. Claro.
0: Aquí la coyuntura que yo veo es, él había firmado un contrato hasta diciembre y el jefe, el dueño, lo que lo quieras ver, quería que continuaras. O sea, aquí, digamos que las dos cosas estaban como muy normalitas. Sí. Tengo contrato hasta diciembre, acabo de llevar al equipo a la final, y el dueño, o el presidente, o el comité deportivo de Pumas, como lo quieran ver, quiere que siga, ¿no? Lo que brincó fue eso. O sea, que acá querían que siguiera y que de repente él dijo... Y lo que yo entiendo, y por el orden cronológico, me parece que Efra en su momento no tenía lo de Hungría. Me parece que lo de Hungría salió después... De que sea, es otro tema que igual no vamos a atender el conocimiento.
3: Porque aparte aquí dieron la exclusiva en AS, uh-huh, que se iba.
1: Sí, fue Alejandro Gómez,
3: claro,
1: el que dijo...
3: Y después dijo, no, Efraín dijo, sí, me quedo.
1: Todo y se acabó yendo.
0: ¿Sí? Su representante lo dijo también.
1: Desmintieron y luego se acabó confirmando la información de Alex Gómez. 55-5402-2844 es el WhatsApp de este programa, arroba Claro Sports, arroba W Radio México, arroba Deportes W Radio. Queremos conocer su opinión, que sean parte de este programa. Vamos a una pausa muy rápida y regresamos. Todavía hay mucho, pero mucho más.
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4: Gracias por seguir con nosotros. Esto es Claro Sports en W, 4 de la tarde. Hay que hablar de la UEFA Champions League, el torneo de clubes más importante del mundo. En una frase, ¿cómo definirían lo que hizo el Real Madrid el día de hoy frente a la Roma? Dani.
5: Lo de siempre.
4: Lo de siempre. ¿Cuánto te dolió decirlo?
5: No sé.
4: No
5: me
4: sabes.
5: Me quedo sin palabras ahorita. No, mucho.
4: Capi.
6: Híjole, es que cuando...
4: No
6: es
4: se vale copiarle a Dani, que estuvo muy buena, ¿eh?
6: No, no, normal, o sea...
5: Normal.
6: O sea, el tema del Real Madrid y la Champions en este tipo de situaciones ya es normal. O sea, vas perdiendo y vas al City, tienes que meter tres en Manchester y los mete. Vas perdiendo y 3-1, parece que no das una y le das la vuelta. Parece normal. O sea, cuando hay situaciones así, es normal que el Real Madrid le
4: dé la vuelta. Tú dijiste lo de siempre, Dani. Capi, lo normal. Han citado muy buenas las frases. A ver... Miguel, para ti.
7: Sí, me la robó el Capi, pero entonces tendríamos que decir, este es el ADN. Es ADN. O sea, honestamente, el Madrid haciendo lo que normalmente hace en Champions.
6: Exacto.
7: Lejos todavía, yo tengo mis dudas, ¿no? ¿Qué tan lejos va a llegar a nivel colectivo? Madrid con Mourinho es un equipo que va a batallar, va a pelear. No sé si va a brillar, pero siempre va a luchar. Este es el Madrid de la Champions. Este es el, por eso es considerado el mejor equipo del mundo.
4: Sí. Sí. Lo normal, lo de siempre.
5: ¿Y tú?
4: Sí, lo normal. Es que cuando piensas que el Madrid ya no puede.
5: Puede.
4: Siempre puede. Es que el Madrid siempre puede. Y es en fase de grupos o en eliminación directa o en semifinales o encuentra como. Pero sí hay un matiz. Creo que con Mourinho va recuperando muchas cosas, ¿eh? Sigue sufriendo como lo sufrió con Arbeloa, con Xavi Alonso, con todos, ¿no? Pero algo está encontrando con Mourinho que no deja de luchar hasta el final. Y eso sí, por lo menos la temporada pasada, no era ese Madrid.
6: Sí, de acuerdo.
4: No era ese Madrid. Vamos a escuchar un poco de lo que dice José Mourinho después de lo que es una remontada que recordaremos, ¿no? A pesar de ser en fase de grupos, por ser la Roma, equipo al que dirigió Mourinho, hay muchas cosas alrededor, ¿no? Esto es lo que dice José Mourinho.
8: ¿Me dejas hacerte una pregunta, ayúdate? ¿Piensas que es normal un jugador de un equipo español que tiene que jugar un partido que también es importante para el fútbol español? ¿Tú piensas que es normal que 2 horas antes del partido un jugador sabe que le dan 4 partidos de suspensión? No necesitas de responderme, pero es la pregunta que yo hago. ¿Piensas que es normal? ¿No podían hacerlo ahora? ¿No podían hacerlo mañana por la mañana? ¿Tenemos que venir en autobús? Y casi llegando al estadio es cuando sabemos que Vinicius tiene 4 partidos, ¿sabes? Eso se está transformando en algo que en portugués hay una expresión que no sé si en español también existe, que gato escondido con ¿cómo se dice? La cauda, la
9: jaula.
8: No, la parte de detrás.
9: La cola.
8: Con la cola asomada. No, en portugués se dice mucho visto. Yo me parece que ahora el gato ya no está escondido. Me parece ahora que el gato ya va por libre. Se hacen cosas sin vergüenza ya. El gato ya no está escondido, el gato ya va por libre. Dos horas antes del partido, un jugador tiene que saber que tiene cuatro partidos de suspensión. Un equipo español que ha hecho tres puntos para el fútbol español, para el ranking, para el prestigio del fútbol.
4: Suspenden a Vini con partidos de suspensión por producirse de manera violenta. Al final termina por jalarle el pelo al rival. Sí. O sea, creo que no hay discusión. Lo que discute Mourinho es por qué lo hacen público faltando tampoco para un partido importante.
5: A ver, se puede entender, ¿no? El momento no era el correcto, ahí sí coincido con el técnico del Real Madrid, entiendo que podría haber sido o antes o después o mañana, digo, da igual, pero pues sí, me pareció excesiva también, ¿no? Cuatro partidos, entiendo que perdió la cabeza, pero...
6: Son dos por una acción y
5: dos por la otra, podrían haber sido uno y yo. No, digo, no me es el reglamento tal cual, digo, estamos viendo en pantalla.
6: Pueden apelar y la tabla reducen, pero sí, yo también estoy de acuerdo con Mourinho, o sea, porque la dices...
4: Pero cuando estás concentrado para otro partido, claro, como para desestabilizar, es lo que está acusando Mourinho.
6: Sí, sí, no, estoy, vale, o sea, claro, estoy de acuerdo con él. O sea, y no porque sea el del Madrid, o sea, hubiera pasado lo mismo si anuncias, no es el caso, pero anuncias que Isco se va suspendido cuatro partidos a la misma hora cuando el Betis está jugando la vida con el Porto, ¿no? O sea, sí, ahí sí creo que sí.
7: Lo del gato, yo no lo entendí. Lo del gato, sí, es como que hay gato encerrado. Es un
4: poco, no, está, que como que
5: estaba hablando,
4: no,
5: porque de ya estaba
4: libre. Pero porque ya estaba libre el gato. Hombre, lo que dice Mourinho es: ya van por la libre, ya se quitaron la máscara, ya nos quieren afectar y ya son unos cínicos. Antes se escondían, ahora ya no. Será la opinión de Mourinho. Yo tampoco creo que sea un ataque directo contra el Real Madrid como lo quiere hacer ver.
6: No, yo no. También.
7: O sea.
5: Le no hacía la pregunta al Capi, yo se las dejo. Yo creo, antes de hacer la pregunta, que le cae mejor al Real Madrid que Vinicius esté suspendido por el momento que atraviesa el jugador. ¿Ustedes creen?
4: No, yo no, yo la verdad
5: ¿crees
4: no,
5: que
4: no
5: está creo. Mejor que esté Vinicius jugando?
4: Yo creo que este último partido Vinicius recuperó gran parte de las sensaciones que necesita el Real Madrid. Oye, lo hace cuando anota y va Mourinho a festejar con él.
6: Creo que le puede ayudar. La suspensión, o sea, porque...
5: Para relajarlo.
6: En el momento, exacto. Estaba, o sea, la sensación de Vinicius después de ver la jugada, del jalón de pelo y las potencias y todo, estaba esa sensación de frustración. Sí. Porque no está encontrando su mejor versión. Creo que hoy lo hizo bien. Y creo que este parón obligado pues lo va a hacer meditar y ojalá regrese para aportar lo que sabemos que le puede aportar al hermano.
5: Sí, sí.
7: Yo creo que también, coincido. Yo creo que le va a venir bien. O sea... Él lo suspendieron por un jalón, ¿no? Bueno, pues sí. Es un buen jalón de orejas, con todo y el gato, que algún día entenderemos. Le va a venir bien. Yo te digo una cosa, yo sí creo que Vinicius no le estaba aportando al Madrid. Se estaba convirtiendo en un problema, claro, para el Madrid.
5: Yo también creo.
7: Dejó de ser ese jugador relevante, digamos, líder, y sobre todo... ese jugador que aportaba un poco de chispa a un equipo completamente apagado. Hace mucho que Vinicius no es eso en el Real Madrid. Era un problema Vinicius. Entonces, le va a venir bien. Es como un estate quieto, un golpe de realidad, ¿no?
5: Sí.
7: Pero aparte de la liga, ¿no? O sea, la liga anuncia sus sanciones cuando las tiene que avisar y listo, o sea...
4: Sí, que es lo que dice Mourinho. Oye, no la avises faltando dos horas cuando vamos a jugar otro partido porque desestabilizas. Es la opinión de José Mourinho, que también... A ver, Mourinho juega sus cartas como nadie y Mourinho va a cada cosa que diga José Mourinho va a llevar una intención.
6: En fin, claro.
4: Por supuesto.
7: Sí, sí. Que está viendo gatos con tranchetes.
4: Puede
5: ser. Qué difícil, la mente de Mourinho.
4: ¿Ustedes creen que el Real Madrid se siente más cómodo con José Mourinho en esta temporada de lo que estaba la temporada pasada?
5: Yo creo que sí.
6: Yo creo que no y es bueno, me explico. Creo que el Real Madrid ya estaba los jugadores estaban en una dinámica de que estaban por encima de los técnicos.
4: Ah, sí, sí, sí.
5: Y entonces, por eso le cae bien.
6: Hoy creo que, tal vez el jugador te va a decir, si le haces esa pregunta a un jugador, te va a decir, híjole, hoy estoy más incómodo. Pero porque tienen un tipo enfrente.
4: Pero como institución,
5: orden.
4: Vino a revolucionar y a cambiar muchas cosas que se tenían que cambiar.
6: Fue una buena decisión para poder meter en cintura otra vez a mucha gente.
7: Orden.
6: Exacto.
7: Orden. Sí. Es lo primero que quieres con un técnico, o sea, orden, y que nadie esté por encima de
4: pero
7: su entrenador.
4: Aquí viene otra. Tienen que llegar los resultados. No sé si de la noche a la mañana, porque también es el Real Madrid y se le exige que gane la Champions, la Liga y que gane todo. también hay que ver con qué se encontró José Mourinho y cómo poco a poco va reconstruyendo el
5: A ver, se encontró con los mejores planteles del mundo.
4: Sí, pero que ese mismo del gran plantel,
5: claro, por eso primero orden, pero Mourinho tiene que hacer caminar este equipo porque tienes la materia prima para hacerlo.
6: De acuerdo, yo creo que se topó, digo, un equipo indisciplinado, con falta de motivación, con falta de aspiraciones, con individualidades que no se ponían al servicio del equipo. O sea, fueron muchos aspectos que no es que de la noche a la mañana los resuelvas. Poco a poco. Por eso, la victoria de hoy creo que es una victoria importantísima para el proyecto de Mourinho. O sea, el cómo se dio, el ir perdiendo, el no dejar de luchar, el darle la vuelta, las condiciones, en dónde fue. O sea, creo que hoy puede ser un buen parteaguas para que el Real Madrid recupere esas sensaciones y eso que busca Mourinho y que necesitaba desde...
4: Pero que ya lo, en el partido de Liga también...
6: Ya lo había mostrado. O
4: sea, está mostrando que el Madrid va a pelear hasta el final y que le regresó el ADN competitivo. Y eso lo necesitaba para mí muchísimo el Real Madrid. Pero otros partidos de la UEFA Champions League, los resultados de este miércoles del torneo de clubes más importante del mundo, como es la Champions. El Liverpool, 6-3.
6: No lo habías dado, Nico.
4: Gran victoria. El que fue un partidazo también fue el Betis contra Porto, ¿eh?
5: Sí.
4: 3-2, termina ganando el Betis. Fue un buen partido, Santi Jiménez tiene minutos pocos, pero...
5: Volteretas,
6: 1-0 el Betis, 2-1 el Porto, 3-2 el Betis.
4: París Saint-Germain, que le gana 4-2 al Manchester
5: partidazo
4: City.
5: Partidazo también, ¿no?
6: Ese resultado está cañón. Sí.
5: Porque aparte fue en Manchester. Uh-huh. Y porque aparte iba ganando 3-0 el PSG.
4: Uh-huh. La UEFA Champions League en la jornada 2. Es muy temprano también. Esto apenas está empezando.
6: Y lo del Bodo Glimt, ¿eh? ¿Cómo le cuestan a todos los equipos europeos ir a jugar al frío en Noruega, ¿eh? Sí. Ya le ganó ahí al City. Hoy le ganó al Borussia Dortmund. O sea,
4: equipos con racha perfecta: París, Barcelona, Aston Villa, Stuttgart, Liverpool, Sporting, Arsenal, Real Madrid, Betis, 6 puntos después de 2 partidos. Y ya después el Bayern, que tiene 4 puntos. Y digamos que se empieza a romper un poco más la Champions, que yo insisto, es muy complicado no avanzar a la siguiente ronda. Tienes que tener una muy mala primera fase para no avanzar a la siguiente ronda, porque es muy permisivo.
5: Y es muy volátil esta tabla también. Lo que vemos va a cambiar constantemente y hasta la última fecha podemos tener un panorama más claro. Sí.
7: Pero sí es sorpresivo ver, por ejemplo, en la parte final al Inter.
5: Sí.
7: Eso sí es una gran sorpresa. O sea, 0 puntos del Inter, del campeón de Italia, claro. No anda mal en la liga. O sea,
4: pero el Inter... Yo no lo doy todavía por muerto, porque no es tan permisivo esto que por ahí...
7: No, pero es raro verlo ahí,
6: pero
7: más allá.
4: Es raro, sí.
6: O sea, con el Inter sí podemos hablar que ya va a ser muy difícil que avance de manera directa. O sea, va a estar, pero tal vez en el playoff. O sea, difícilmente vas a... O sea, viendo que ya son 9 equipos que dan paso perfecto, si no aflojan, difícilmente se puede colar el Inter en los primeros 8 que avanzan directo.
5: Raro ver al Bayern Múnich, sobre todo por los rivales, con 4 puntos.
4: 4 puntos.
6: Sí, el empate ayer fue sorpresivo.
4: Sí, fue muy sorpresivo. Muy, muy sorpresivo. ¿Hoy ya nos atrevemos a decir un candidato al título de la Champions?
5: No.
4: ¿Uno? Así sí dijeron.
5: ¿2 partidos, Nicolás?
4: No, pero la temporada ya estamos llegando a octubre, ¿eh? O sea, sí, la Champions es la Champions, pero hay que tomar mucho en cuenta.
5: No se han cumplido ni 2 meses que arrancaron las ligas.
4: Hey, pero ya estamos llegando a una etapa en donde ya...
5: Yo ahí sí difiero.
4: Yo sí creo que ya... Tú ya sabes qué equipo va bien y qué equipo va a estar mal.
7: Pero no, sí. El candidato sigue siendo el mismo.
5: ¿Quién?
7: El PSG.
5: Sí.
7: El candidato sigue siendo el mismo.
6: Sí, el París. Bueno, o sea, para mí el que parte con favorito es el PSG. Sí. Y con el resultado de ayer...
5: De hoy.
6: Hoy, perdón.
4: Sí, para mí sí ya estamos en una instancia en donde ya podemos decir, oye, este sí mostró lo que tiene que mostrar, ya pasó una fecha FIFA, larguísima parte de la fecha FIFA, sí. O sea, no es como que acabamos de empezar. Ya hay...
6: El Barcelona por primera vez en muchos torneos da sensaciones de que ahora sí la puede pelear.
4: Sí.
6: O sea, el Real Madrid nunca lo puedes descartar, o sea, pero creo que el Paris Saint-Germain es
4: el favorito. El favorito.
6: Sí.
4: Vamos
6: a ver qué pasa.
4: Vamos a ver. 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Vamos a hacer una pausa muy rápida y regresamos. Todavía tenemos mucho más que platicar aquí en Claro Sports en W. Recuerden mandar sus mensajes al Capi Beltrán, sus audios 55-54-02-28-44, @ Claro Sports, @ W Radio México, @ Deportes W Radio. Manden sus preguntas, audios, al Capi, comentarios, lo que sea. Pausa, regresamos.
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0: tema de Pumas, de su salida, pero también aquí, para entender la salida de Efraín desde mi punto de vista, también hay que saber qué piensa Efraín del fútbol mexicano. Porque una cosa es Pumas, la institución, los problemas que pueda tener o no con la directiva, es una historia. Pero, ¿se sentía cómodo también el fútbol mexicano? ¿Qué opina de cómo se maneja el fútbol mexicano? De que no hay ascenso, descenso, extranjeros, muchas cosas también. ¿Lo ve como una liga que lo pueda potenciar a conseguir sus sueños? Creo que también la liga es muy relevante y lo que dice Efraín sobre el fútbol mexicano es esto.
1: Hay que tener paciencia. Realmente, como bien dices, yo creo mucho en el proceso. Todo técnico debe tener su tiempo, su proceso. Lo ideal es que desde el minuto, el primer partido se juegue bien, tenga la idea clara del técnico y se gane. No pasa. Y menos en selección, cuando tienen muy poquito tiempo a los jugadores. O sea, es parte de un proceso, es parte de creo que Rafa, todos conocemos su capacidad, seguramente tiene la idea muy clara de lo que pretende. Y conforme pase el tiempo, porque todos los procesos necesitan tiempo, se verá lo que su idea y su claridad.
2: Y hablando de selección, supongo que es un objetivo tuyo, ¿no? Ser entrenador de selección.
1: Te soy sincero, sí. A ver. Siempre el sueño está, hoy sí te puedo decir que creo que la selección está en muy buenas manos. No pretendo sea nada absolutamente. Pero como mexicano siempre da ilusión representar a mi país en un mundial. Representé a mi país, fui campeón del mundo, sub-17. Lo que es representar a tu país, y ahora en temas hoy de técnico, esperemos que en un proceso y que a Rafa le vaya espectacular y que a lo mejor sea no solo un proceso, dos procesos. En su momento, si es para mí, será para mí, y yo tendría que estar preparado para realmente tomarla y hacer bien las cosas. Pero hoy estoy, mira, en el Eto, estoy en Hungría, que hace buen clima porque está frío, pero hay sol. Y eso es espectacular. Y estamos ahí peleándonos. Es la fecha. Estamos ahí. Todavía no acaba ni el primer tercio del torneo. Entonces falta toda una vida y pasará. Y seguramente la presión, la tensión, todo suma. Y no creas que aquí es doble esfuerzo. Porque tienes que convencer a gente que no es tu país, no es tu gente. Y todo suma y todo cuesta.
2: Tú fuiste de esa generación, ahorita que mencionabas a Giovanni y a Jonathan, de aquella generación sub-17 que, bueno, fueron los primeros campeones, que fue una locura en México. Jugaste con Vela también.
1: Claro.
2: Y desde ese entonces, bueno, se notaba que Gio y que Vela eran talentos generacionales. O sea,
1: sí.
2: México no había tenido algo así en muchos años. ¿Tú ves algo parecido con Gil Mora? ¿Tú que estuviste ahí con Vela y con Gio, ¿puedes ver algo similar?
1: Sí. Yo, la verdad es que yo a Gil no lo conozco tan como conocí a Carlos, a Gio. Pero obviamente de lo que yo te puedo decir, obviamente es un talento espectacular. Porque aparte, más allá del talento futbolístico, la madurez que tiene para que en la manera en la que juega es donde creo que ahí es donde es la importancia de lo por qué es tan bueno, porque no solo viendo sus talentos, a mí me tocó ver a Pedro, me tocó ver a Busquets, me tocó y son diferentes, obviamente, en capacidades técnicas, tácticas, físicas, mentales, pero son diferentes porque piensan como si tuvieran. O sea, Gil, no, si tú le quitas y dices tiene 25 años, y tiene 25 años porque juega como no pasa nada, o sea, y en ese aspecto es donde marcan la diferencia, pero no, tiene 17, 18 añitos, ¿no? Si tiene la oportunidad de ir a un club que lo pueda potencializar todavía más en todos los aspectos, físico, técnico, en una liga europea, obviamente pues es donde tú creas los talentos, es donde se vuelven. Entre más joven seas y más desarrollen ese talento lo más pronto posible, pues a lo mejor estamos hablando que después de hoy tiene, va a cumplir 18 años y en 4 años en un nivel, imagínate, de una diferentes demandas, diferentes estructuras a nivel europeo, que es prácticamente lo mejor del planeta, pues en 22 años tendría que ser espectacular su desarrollo.
2: Yo veo teorías diferentes. Unos que ya lo quieren ver en la Premier League

0: O hay otros que dicen, no, espérate, primero Eredivisie, Liga Portuguesa, Liga Belga y ya del paso.
1: Es imposible, es imposible decir qué es lo correcto. Porque cada individuo, cada jugador es diferente. O sea, es muy difícil. O sea, hay jugadores que... Pero no tiene nada que ver con la edad. Es en la adaptación. Volvemos a lo mismo. Aquí en invierno estás a menos 10 grados y tienes que jugar a menos 10 grados. Y eso no quiere decir que seas bueno o mal jugador. Tienes que adaptar. Porque en México nunca juegas a menos 10 grados. O sea, son diferentes circunstancias. ¿Qué tiene que hacer? Es que es imposible, imagínate, porque entonces sería muy fácil, porque es, sigue este patrón de que vas a la Eredivisie o te vas a Portugal y después de ahí, todos los clubes lo han intentado con muchos jugadores y a veces sale y a veces no resulta.
2: Habló de muchos temas, Efraín Juárez, ¿cuáles destacan?
3: Yo esto último que dijo, lo platicábamos en la junta previa al programa, ¿no? Este tema... De que clubes grandes compran futbolistas y los llevan a Europa, los prestan a otros, y hay quienes la libran y lo logran de forma maravillosa, y hay quienes se quedan en el camino. Y lo vivimos, digo, extraordinariamente aquí es Uriel Antuna, por ejemplo, lo compró el grupo del Manchester City y de repente no cuajó y regresó al fútbol mexicano. Y la otra cosa para mí es cómo desglosa, ¿no? el tema de que hay que tener paciencia, del fútbol mexicano, de la visualización, de cómo hay que trabajar y respetar procesos, ¿no?
2: ¿No sienten que, digo, paciencia con Rafa, obviamente, toda la del mundo, pero que en el fútbol mexicano en general ya la paciencia, ya dimos ocho vueltas? O sea, ya, ¿cuánta paciencia más podemos llegar a tener en el fútbol mexicano, no? Selección, pues es un proceso nuevo y Rafa no va a tener la culpa de lo que tiene, pero en que sigamos teniendo el mismo ecosistema que hace, que desde que tú jugabas, Capi.
3: Sí, sí, claro.
2: Bueno, yo creo que estaba mejor cuando tú jugabas.
3: Aquí mira, lo que pasa es que de repente los viejitos siempre decimos, no, es que cuando yo jugaba, hay cosas que cuando yo jugaba creo que se hacían bien, otras creo que hoy se hacen mejor, evidentemente. Yo creo que dentro de este ecosistema futbolístico, y entiendo tu pregunta de la paciencia, es evidentemente tenemos que separar, ¿no? Paciencia, proyectos individuales de clubes, de dueños, de selección, pero sí, entiendo tu pregunta, y la paciencia a nivel fútbol mexicano en general sí es difícil de aguantar, porque desafortunadamente han sido... en general resultados que no van acorde a lo que luego se invierte en nuestro fútbol.
4: Es que pides paciencia cuando vas hacia algo. Ahorita no vas hacia nada.
2: Bueno, Rafa sí.
4: Rafa sí, yo hablo de la liga.
2: Yo también, sí.
4: Del fútbol mexicano. O sea, ¿paciencia para qué? ¿Qué se está construyendo? ¿Qué se está proyectando? Nada.
2: Nada. Entonces, es muy difícil seguir pidiendo paciencia cuando no sabemos a dónde vamos.
4: Hoy no puedes pedir paciencia. Hoy es frustración. Frustración porque no vemos que la Liga MX pueda crecer, pueda competir con la MLS. Y digo la MLS porque ellos sí compiten, porque ellos sí han crecido, porque tienen más franquicias, porque siempre se hace la comparación con la MLS porque son con los que jugamos. Y se me dicen, bueno, allá tampoco hay ascenso y descenso. No, pero es otro sistema. Y hay otras franquicias. Aquí ni siquiera llegamos a tener más franquicias porque no tenemos la capacidad para recibirlas.
5: Aquí lo que te piden, en general, el mensaje que te mandan del fútbol mexicano directivo es... No es tenme paciencia, no es... Es tenme fe.
3: Sí. Sí, de acuerdo.
5: Tenme fe.
4: Confía.
5: Oye, pero sí. ¿Cómo? Pero
2: confía.
5: Tú tenme fe.
2: Miguel, tú confía.
5: Exacto, o sea, es, elijo creer. ¿Cómo? ¿De qué manera?
2: Te digo, bueno, no. Pero a ver, no me digas que... Miguel, ¿cuántas veces? Porque ahorita estás muy salsas. ¿Cuántas veces en el Mundial dijiste y sí?
5: No te hablo del mundial.
2: Sí, no, ya sé. Pero ahí también era el. Pues ya sabemos que no, pero.
4: Pero
2: pues,
4: sí.
5: No, pero.
2: También era un acto de fe.
5: No, pero a ver, pero estás viendo algo. Algo que sí resultó para muchos sorpresivo, inesperado. Sí. Yo te hablo los mensajes que te mandan de federación o de la liga es. Porque como dice Dani, tener paciencia, paciencia porque sé que hay algo, ¿no? Está este camino, está este proyecto, voy a tener paciencia. Acá no te enseñan nada, o sea, aquí no hay un proyecto, entonces, pues todo se reduce, tú tenme fe, cree en mí. O sea, pues no.
4: Aquí es cuando los jefes te piden una proyección financiera. No, mira, para el 2030 vamos a llegar a tantos millones. Tú sabes que no es cierto.
2: Bueno, pero te estás comprometiendo con un presupuesto no. Y al final
4: nunca se cumple.
2: Tu P&L y dices, yo tengo que llegar a esto, ¿no? Pues sí.
4: Nunca se cumple.
5: Bueno, en el P&L del fútbol mexicano ya seríamos tricampeones mundiales.
4: Lo que no podemos negar de nuestro fútbol.
5: 250 jugadores con pasaporte comunitario, o sea.
4: En algún momento, Miguel, tú recordarás que Mikel Arriola prometió que iba a haber
2: más pasaportes.
4: Apoyo para que sacar pasaportes. Nunca entendimos cómo.
5: Te decía.
4: Si habían tenido una reunión con Relaciones Exteriores de México.
3: Acuérdate que anunció Dani, eso, ¿se acuerdan?
2: Una alianza con
3: una
2: Italia,
3: alianza,
2: ¿no?
3: Con Italia.
4: Claro, pero ¿para sí, cómo?
3: Sí. Nunca, no, o sea, anunció la idea.
4: Por eso nunca
3: entendimos. Como mi platillo, no sé qué. Y, o sea, nunca ha habido un seguimiento de, oye, de esa. ¿Acuerdas de esa alianza? Los resultados han sido tales. No sabemos si sí se hizo.
4: Bueno, no nos podemos quejar porque siempre estamos como con sorpresas.
2: Sí. Bueno, hablemos de... hablemos...
5: O sea, de... Tú crees en mí y yo...
4: Ya.
5: Vamos a tener 200, por eso me refería justamente a aquella promesa, aquella conferencia de prensa tristísima, ¿no? De Mikel y John de Luisa, de vamos a tener un montón de jugadores en Europa.
4: ¿Cómo?
5: No, la paciencia. Cuando te presentan un P&L, que el fútbol mexicano te lo presenta, te arma un PowerPoint divino.
4: Padrísimo.
5: Y te dice, esta es la metodología. Órale. Y estas son las metas. Sí, pero ¿cómo llego? ¿Con qué base? No sé, pero acá están las metas. Hay que tirarle a lo más alto. Pues no. Después, sí.
4: Bueno.
2: El que esperemos que sí llegue a lo más alto es Gil Mora, que hoy cumple 18 años.
5: ¿Vienen las mañanas? Pues,
2: sí, pensé que iban a poner, ¿no?
5: hay que cantar, cantamos.
2: ¿No las ibas a cantar?
5: Oye, ¿qué? ¿Qué hacíamos nosotros a los 18 años?
4: Uy, no.
5: A los 18 años.
4: Y Gil ya tiene un mundial.
3: Yo sí me acuerdo. Porque
2: tú ya habías debutado, Capi.
3: Estaba muy cerca de debutar. Yo debuté de 19 recién cumplido. Ahí sí.
2: ¿En qué equipo
5: América, Pumas, ¿no?
2: les gustaría
3: no,
2: ver?
3: Fue en Pumas-Morelia, Miguelón. América Pumas fue mi primer partido titular y mi primer gol, pero debuté en un Pumas-Morelia.
5: Yo estaba en el estadio ese día, Capi.
3: ¿En serio?
5: Sí. Yo estaba en el estadio ese día.
3: Ya ves, me voy a festejar.
2: ¿Hiciste cancha ese día, Miguel?
5: No. Tenía una cerveza en la mano, o sea, no hice cancha. Estaba.
4: No estaba trabajando.
5: Fui de fans y vi al Capi jugar. Por eso le preguntaba si era el América Pumas, porque me acuerdo que había algo significativo en la carrera del Capi,
3: sí.
5: Que yo había ido al estadio en ese juego.
3: Ese me marcó. Sin duda me marcó.
2: ¿Qué equipos serían buena opción para Gil Mora? Claro que sí, claro que no. En este momento, ¿eh? O sea, que se fuera. En diciembre, en enero estaría jugando en el Liverpool. Para mí, el Liverpool, claro que no. Ahorita no. Para ti, Dani.
4: No, para nada. No tendría oportunidad de jugar.
2: Capi.
3: Yo sí. Y no porque le voy al Liverpool. Me parece que hoy de lo que más le cuesta al Liverpool es la media cancha, porque... McAllister está en que no recibe, que no renueva, Gravenberg de repente se va a expulsar, o sea...
2: Pero es ahorita, ¿eh?
4: Pero no McAllister,
3: sí, es hoy.
4: McAllister no es más volante y Gil es más en el medio campo central. No,
3: McAllister también pisaría como Gil, sí. Yo en el Liverpool sí lo pondría, por ejemplo. O sea, hoy, sí.
4: Me gana el corazón.
3: No.
2: Tú, Miguel.
3: En el funcionamiento de Iraola sí lo pondría.
5: Sí, yo también, ¿eh? Con el Liverpool diría que sí, claro que sí.
2: Arsenal. Para mí, claro que no.
4: Tampoco. No quiero ser pesimista.
3: No, yo en Arsenal yo también no.
2: Claro.
3: Está muy armado el Arsenal como para de repente que sí pudiera ser titular y jugar, la verdad.
2: ¿Tú, Miguelón?
5: Meter una segunda en mi claro, sí.
2: A ver.
5: Puedo meter esto. Te diría claro que sí, porque el Arsenal, más allá de que no lo va a utilizar inmediatamente porque no le duele nada al Arsenal... Uh-huh. Sí es un equipo que tiene un proyecto muy serio con jóvenes. Muy, muy, muy serio con jóvenes. Sí. Y si no es ahí, sabría a dónde prestarlo.
2: No, pero esa es otra cosa. Pero esa es otra cosa.
5: Por eso metíme a segundo.
2: Sí. Porque ahí todos diríamos, obvio, que lo compre Liverpool, pero que lo preste. Y que regrese cuando pueda.
5: Liverpool no, porque yo digo Liverpool sí podría...
4: Sí podría jugar.
5: Hay un tope para jugar.
2: Bueno, para mí no. Por eso yo sí cambiaría mi... Pero bueno, Benfica. Claro que sí, me parece un equipo en donde Gil podría llegar y pelear, demostrar todo. Dani.
4: Sí, también.
3: Sí, también yo.
4: Es una liga que podría ser buena para mí.
5: Yo iba a llevar la contra, pero claro que sí.
2: A ver, nada más, ¿cómo, por qué nos llevarías la contra?
5: No, pues nada más, por llevar la contra.
2: Okay, ya, no,
5: pero
2: ya.
5: Por eso dije, claro, sí.
2: Ya, Félix Fernández su, no viene hoy.
3: Para que tenga un tache su,
5: oye,
3: su
5: lista. Oye, ahora sí, ¿cómo? ¿Sabes qué? Bye.
4: Se fue Miguel.
2: Se fue Miguel. Aparece. Eso. Okay. Real Madrid, para mí en estos momentos, claro que no.
4: No.
2: No, aquí no. Estamos todos de acuerdo, ¿no? No es el momento.
4: Y Mourinho no es el mejor técnico para mi no, punto de sí. vista, guiar a un...
2: No, el Gilmore a lo mejor de 21 años, después de jugar 3 años en Europa, con Mourinho volaría. Sí, pero ahorita, ahorita no. Barcelona, para mí lo mismo, claro que no.
4: No, por supuesto no. Tiene un mediocampo brutal el Barcelona.
2: Sí, por supuesto estuvo...
4: No, me encantaría verlo en Barcelona en unos años, pero por supuesto, y que continúe. Ese,
2: por supuesto que no, no, espérate. Por supuesto, estuvo. Estuvo así, los tacos sí, por delante, no, espérate, no, por supuesto.
4: El medio campo del Barcelona.
2: Está bien, pero no nos lo digas tan feo. No. O sea, nada más di, claro que no, y ya. No, pero por supuesto. Bueno. Capi, ¿tú?
3: No. Tampoco.
4: Ya le dio miedo opinar. Miguel también.
2: No, y ya. Y el Ajax para mí, claro que sí.
4: Sí. Sería muy especial ir al Ajax.
3: El Ajax, sí. La liga neerlandesa siempre le viene
2: bien. Sí, como que se adaptan
4: muy bien. Y a los jóvenes, ¿no? Tiene esa proyección y saben esas instituciones guiarlos. Y justo son como ese trampolín en Europa. Llegar, terminarse de formar y ir al Barcelona.
2: Y exacto. Y a poder ir al Barcelona. No, por supuesto, ya me asusté.
3: Falta Miguelón en esta.
2: No, ya sabe que...
5: No, ya dijo que
2: claro, sí. Claro.
4: Desde sí. que le dijo Félix Fernández.
2: Miguel, la verdad, es que el más optimista es Miguel, que solamente lo quita del Real Madrid y del Barcelona, pero lo ve para jugar en...
4: Solo es el ejercicio, no. No crean que solo son esas opciones.
2: No, ni siquiera sabemos si son opciones o no.
3: Pero a ver, el otro tema, ese es para ahorita, pero el otro tema, y es lo que decía Efra en la última parte que vimos de entrevista, es... O sea, si te compra alguno de estos grandototes de una vez, está ideal. Y ya después, si te prestan para que te fogues y encuentres su mejor nivel para después ir a jugar allá, pues, increíble, la verdad.
5: Porque es lo que yo decía del Arsenal, ¿no, Capi? O sea, no es solamente que te pongan a jugar, sino van a saber en dónde prestarte.
3: De acuerdo.
5: Y van a poner las condiciones, no solamente económicas, de ese préstamo. Yo por eso decía en el Arsenal... Claro que sí, porque es un equipo que se ha especializado más allá en la generación de talento. Compra mucho talento joven y luego los manda a desarrollarse.
2: Eso me encantaría. Que lo compre el Arsenal, que lo compre el Liverpool, que lo compre el Real Madrid, el Barcelona, lo preste un año a Países Bajos, a Portugal, hasta Grecia, donde sea.
3: Sí, sí.
2: Que se forme, que vea lo que es Europa, que entrene ahí, el gimnasio, todo. Gilmore, Capi, tiene que terminar de desarrollarse todavía.
3: Sí, físicamente.
2: Físicamente tiene que. Y se está lesionando tanto, yo creo que por eso.
3: Por la carga de...
2: Sí. Vamos a hacer una pausa y regresamos. Ya tenemos mensajes para el Capi, pero si quieres seguir mandando, 55-54-02-28-44, @claresports, @WRadioMéxico y @deportesWRadio. Pausa, regresamos.
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7: La selección mexicana femenil cerró su preparación rumbo al campeonato de la CONCACAF con una victoria de 3-1 sobre Jamaica en el estadio La Corregidora. Ahora el equipo dirigido por Pedro López se enfrentará a Haití, donde estará en juego su clasificación al Mundial Femenil de 2027. La Liga MX anunció un cambio de horario para el partido entre América y Pachuca, correspondiente a la jornada 14 de la Apertura 2026, manteniendo su fecha para el domingo 25 de octubre en el Estadio Banorte, pero recorriéndose a las 19 horas. En este partido se llevará a cabo un homenaje a Guillermo Ochoa tras su retiro del fútbol profesional. Daniil Medvedev se impuso este miércoles en dos sets al griego Stefanos Tsitsipas en los octavos de final del Masters de Shanghái. A su vez, el noruego Casper Ruud hizo lo propio luego de que el canadiense Félix Auger-Aliassime se retirara por una lesión en la rodilla.
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8: Venga, Capi, ¿alguna pregunta?
9: Venga.
8: Que no se te pueda hacer, ma.
10: No, eres libre abierto.
9: Hasta mentada recibimos sin problema.
8: No, eso nunca.
9: Venga.
8: Venga, vamos con un audio para Joaquín Beltrán.
11: Buenas tardes, Javier, acá como ayer, anterior y la semana pasada. Saludos a todos. Ahora sí le voy a hacer una pregunta a Capi Beltrán, porque cuando fueron bicampeones con Hugo Sánchez, que fue el primer equipo que se subió a los camiones esos destapados de dos pisos y se fue, después de haberle ganado a Monterrey, volaron a la Ciudad de México y nosotros nos fuimos, mi esposa estaba embarazada y estábamos a un lado del Ángel, donde había una ambulancia, donde precisamente tuvimos la grandiosa suerte de que pasara el camión y ahí estaban todos, Hugo Sánchez. Entonces, no, fue espectacular, lo tengo grabado, lo grabé. Pero bueno, después de eso, ¿cómo? Yo no entiendo cómo puede ser que después de haber sido bicampeón con Pumas, yo creo que es el arraigo en el equipo, puede jugarse con otro equipo grande como Cruz Azul y también quererlo. ¿Cómo? Es como tener dos esposas, dos mujeres.
8: Pero al mismo tiempo.
11: ¿Cómo logras separar el cuando juegas con tu equipo, que por ejemplo jugabas en Cruz Azul y juegas con Pumas otra vez habiendo sido bicampeón? ¿Cómo es el sentimiento? No lo entiendo. Gracias, saludos a todos.
12: Buenas tardes, Javier.
8: Sí, ahorita escuchamos el otro mensaje, pero a ver, Capi.
9: A ver, es especial y no es fácil, ¿eh? O sea, sobre todo por ese arraigo que tengo por mi pasado Pumas, Puma, y que fueron casi 10 años defendiendo la institución. De ahí voy a Necaxa y mi llegada a la máquina no fue sencilla, porque muchos aficionados de Cruz Azul no lo compartían, ¿no? Precisamente por esto. Pero yo la respuesta que te daría es, somos profesionales del fútbol y en ese momento a mí Cruz Azul me abrió la puerta y la verdad es que la manera en que me trató a mí la máquina fue muy especial, porque cuando yo llego a Cruz Azul y me hacen los estudios médicos, me detectan un tumor en la parte superior del muslo derecho y la manera en que el licenciado Álvarez me trató, la manera en que el doctor me trató, sin haber inclusive habiendo firmado contrato todavía, fue espectacular y Cruz Azul me siempre le estoy agradecido por el trato humano que me dio. En lo deportivo me fue bien, jugué 2 años en la máquina, me gané la titularidad con base en mi trabajo. Desafortunadamente perdí 3 finales con la máquina en 2 años, eso es decir, fue un tema doloroso, pero aprendes a querer a la gente que te trata bien. Y viví 2 años muy contento en Cruz Azul por cómo me trataron, por lo que logramos en la cancha, y nos faltó nada más coronarlo por un título. Y sí te puedo compartir que era muy difícil. Cuando pisaba Ciudad Universitaria con cualquier otro equipo y más con Cruz Azul, por esa rivalidad que existe, eran partidos difíciles de asimilar, pero bueno, te dedicas a esto y lo hacías de la manera más profesional posible.
8: ¿Te hubiera gustado, Capi, jugar toda tu vida en Pumas nada más?
9: Me hubiera gustado sí. Hubo un momento, Nico, no te miento, que lo llegué a pensar, ¿no? Porque los procesos en Pumas, en esas épocas, porque los actuales ya es completamente distinto, pues los jugadores de Pumas, tuve compañeros que duraban 4 o 5 años, y después venía la venta o la salida de universidad, porque ya venían atrás los otros, ¿no? Y en mi caso fueron casi 10. O sea, sí llegué a pensar, tal vez yo hago toda mi carrera en Pumas. No fue así porque, bueno, llegó el Tuca, hizo cambios, ¿no? Me mandó decir que yo ya no seguía en planes, y a partir de ahí, bueno, pues tuve que ir a Necaxa, después Cruz Azul y Querétaro. Pero me hubiera gustado sí, y sí te puedo decir que en algún momento hasta pensé que podía suceder, ¿no?
8: Vamos con otro mensaje ya no para Joaquín, que se va a poner emotivo. No, pero a ver, tenemos más mensajes porque también tenemos información de NBA y de muchas cosas más. Venga.
13: Hola, buenas tardes. Saludos de su amigo Rudy Rojas. Ahora, para meter de delantero, estaría bien a Quiñones que esté de centro delantero. Y ya la Hormiga que quede como segunda opción, ya que esa posición, Quiñones va a ser letal. Saludos, especialmente a la bella Daniel.
10: Saludos, Rudy.
8: O sea, poner de centro delantero a Quiñones, no sé.
9: Es que no. Rudy, o sea, comparto tu visión de que Rudy es de que Quiñones es goleador, y bueno, fue el goleador del Mundial y todo, pero me parece que la mejor posición y donde Quiñones nos ayuda muchísimo más es
8: por las bandas.
9: En la banda izquierda, a pierna cambiada, hacia el centro. Me parece que limitarías mucho su función si lo pones de centro delantero, y aparte no es una... O sea, es una posición que cumpliría, pero no es de donde mejor se desempeña. Esa es mi visión.
8: De acuerdo. Vamos a la redacción con Sebastián Rodríguez, porque hay información de NBA y de béisbol de Grandes Ligas.
14: Otros deportes.
8: Sebas, ¿cómo estás? Buenas tardes.
15: Todo bien, Nico, gusto en saludarte también a toda la mesa y a todas las personas que nos acompañan en Claro Sports por W Radio. Lo mencionas bien, información de la NBA, y es que nuestro compañero Jesús Valdés tuvo una entrevista exclusiva con nada más y nada menos que Nikola Jokic, un 3 veces MVP de la liga, y que por cierto estará pisando territorio mexicano el próximo sábado 7 de noviembre cuando los Nuggets se vean la cara con los Pacers justamente en la Arena Ciudad de México, partido evidentemente de temporada regular de la NBA. Si les parece bien, vamos a escuchar las palabras del serbio porque aborda muchísimos temas, entre ellos cómo ha evolucionado el deporte del baloncesto desde su llegada a la NBA.
16: Hola, México.
17: ¿Pensar más? No creo que ningún jugador me haga pensar. Yo solo pienso mucho por mi cuenta. No necesito ayuda de ningún otro jugador. Con ayuda, ya sabes. Así que pienso mucho por mi cuenta. No necesito a nadie. No hay competencia ahí. Quiero decir, simplemente depende de quién me esté marcando, si es un jugador más pequeño o más grande, si me hacen doble marca o no, si estoy en una buena racha de tiro o no. Depende de un montón de cosas. No es una respuesta sencilla. Si fuera sencilla, creo que todo el mundo lo haría. Creo que es simplemente la experiencia. Llevo jugando 10 u 11 años en este momento. Así que son las distintas cosas que veo, los diferentes tipos de jugadores que me marcan, los equipos contra los que he jugado y los compañeros de equipo que he tenido. Es la experiencia que he acumulado a lo largo de los años. Creo que el baloncesto ha cambiado muchísimo en los últimos 10 años. Creo que ha cambiado como 4 veces. El tamaño de los jugadores, las distintas tácticas, los diferentes estilos de juego. No es solo respecto a hace 4 o 5 años cuando gané mi primer MVP. En los últimos 10 años, el juego ha cambiado mucho y diferentes jugadores han inventado nuevos movimientos y jugadas. El baloncesto como juego se está desarrollando muy rápido. Creo que el próximo año o en 2 años puede ser completamente diferente. Siempre hay espacio para mejorar. Tal vez tu cuerpo necesita mejorar.
16: Your body needs to be improved.
17: Tu condición física o tu tiro pueden mejorar. No puedo elegir una sola cosa, pero si regreso un poco mejor que el año pasado, estaré feliz y también satisfecho, porque eso significará que mejoré respecto al año pasado.
15: Ahí las palabras de Nikola Jokic en entrevista exclusiva con Jesús Valdés. También hay información del béisbol de las grandes ligas y es que este miércoles se desarrollará el juego 3 de la serie de campeonato de la Liga Nacional entre los Brewers y los Dodgers. Sabemos que Milwaukee tiene ventaja de 2-0 en la llave. Los abridores serán Robert Gasser y también Blake Snell. Dos abridores, dos pitchers que tienen efectividad por debajo de 2.5, Nico.
8: Perfecto, Sebas. Fantástica la entrevista. Te mandamos un abrazo hasta la redacción.
15: Venga, abrazo, Nico.
8: Gracias. Sebastián Rodríguez, Dani, Capi, Miguel, gracias.
18: Gracias.
8: Gracias por estar con nosotros. Quédense en la radio, quédense en W, está listo ya, en FM, el Estaca Videgaray, la corneta en W, en AM, seguimos con Modo Fútbol, después Playbook, y a las 9 de la noche en radio y en tele, haz en W. Gracias por estar con nosotros, vámonos, que la pasen bien.
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15: Miércoles 14 de octubre de 2026, silbatazo inicial, estamos en modo fútbol, concluyó la jornada 2 de la UEFA Champions League. con el Real Madrid, que demuestra una vez más que no importa cómo se encuentre, este equipo, si no lo matas dos veces, revive. Lo tiene en su ADN, es un ave fénix. Y más allá de la sequía en 2025 y 2026, hoy el Real Madrid vuelve a demostrar, reiteramos, que hasta que no pite el árbitro, no es el final. Muchas historias que platicar. Desafortunadamente para el fútbol mexicano, hoy hay un reporte que llega desde Inglaterra que prende las alarmas. Miércoles 14 de octubre 2026, silbatazo inicial, estamos en modo fútbol. Concluyó la jornada 2 de la UEFA Champions League con el Real Madrid, que demuestra una vez más que no importa cómo se encuentre, este equipo, si no lo matas dos veces, revive. Lo tiene en su ADN, es un ave fénix. Y más allá de la sequía en 2025 y 2026, hoy el Real Madrid vuelve a demostrar, reiteramos, que hasta que no pite el árbitro, no es el final. Muchas historias que platicar. Desafortunadamente para el fútbol mexicano, hoy hay un reporte que llega desde Inglaterra que prende las alarmas de cara a lo que será el partido oficial contra Jamaica el próximo mes. Y esto va de la mano con lo que también se vivió en el Betis contra Porto, donde se esperaba el choque en la cancha de los futbolistas mexicanos. Solamente uno de ellos tuvo minutos y fue apenas un suspiro de gol para Santiago Jiménez. Esto y mucho más en modo fútbol. Yo soy Javi Sol y nos complace darles la bienvenida. Son las 5 de la tarde con un minuto, tiempo del centro de México. Gael González y David Fragoso. Gael, qué gusto volver a compartir contigo y con una jornada de Champions que nos deja 9 partidos, más de 40 goles, dos de ellos anotando de a 6 y bueno, ningún 0-0, ¿no? Es la Champions, es la élite.
8: Es la Champions, es lo que todos queremos ver entre semana, todos los amantes del fútbol nos emociona la Champions League. Y pues ya lo dijiste, Javi, ese Real Madrid, de verdad que yo cuando vi 3-1, vino a mi memoria lo del Barça, dije, le están aplicando un Roma-Barcelona de hace unos años. Y cuando lo dejé de ver unos minutos y cuando vuelvo a checar el marcador, dije, pues yo creo que quedaron así, o a lo mejor la Roma marcó otro. Me quedé, dije, no, realmente es el Real Madrid, es el torneo que se le da al Real Madrid, es el torneo con que nació casi con el Real Madrid, porque se le da de una forma impresionante. O sea, no lo puedes dar por vencido en ningún momento, vas con una ventaja de 3 de 3.

0: es dos goles. Y aún así es una amenaza el conjunto madridista.
1: Sí, fue una de las grandes historias que ya no debería ser novedad. Pero sí, para los aficionados del Real Madrid sigue siendo el interno un equipo que deja muchas dudas, que no termina por convencer, que sufre de más. Récords de goleo, lo de Mbappé y también de Erling Haaland, de eso estaremos platicando. Vaya goleada y vaya partido, David. Si veníamos de un City que había goleado al Liverpool y ahora el Liverpool descontó con 6, ¿qué onda con el Paris Saint-Germain? Por favor, explícame lo de Desiré Doué, lo de Donnarumma, lo de Haaland, tantas y tantas historias, David. Qué gusto compartir nuevamente contigo, David Fragoso.
2: Javi y Gael, la gente que nos acompaña en Modo Fútbol, ese duelo creo que era el que muchos poníamos como una de las finales adelantadas, una de las tantas que se van a dar en esta fase de liga de la UEFA Champions League, pero la primera media hora o el primer tiempo completo, digamos, lo del Paris Saint-Germain, fue un repaso, auténticamente sí. Un repaso, porque no sabían los defensores del City por dónde llegaba Akliouche, por dónde llegaba Ousmane Dembélé, Désiré Doué, porque al final el festejo del segundo gol, del abrazo entre Luis Enrique y Raphael Paul, creo que quiere decir mucho de cómo se trabajó esa jugada, porque es un servicio de Dembélé, la baja y nada más controlar, vuelve a recentrar Désiré Doué y Dembélé es el que remata de cabeza. Fue un auténtico repaso. Ya con la segunda mitad sí hubo respuesta, tanto en el marcador como tácticamente por parte de Enzo Maresca, pero ya era una losa muy, pero muy pesada ese 3-0 con el que se fueron al descanso, más allá de que también Ferran Torres falla un penal, lo cobró horrible sobre la hora, que hubiera sido un 5-2, un marcador todavía más abultado, pero el City tiene que quedarse más con su segunda media hora de partido que con lo que hizo en la primera parte, porque sí fue terrorífico.
1: Y estuvo presente, por cierto, Pep Guardiola en ese partido. Así. Fue de visita y no fue la mejor
0: exhibición. Fue a ver exhibición. A su ex, ¿no?
1: A su ex, exactamente. rondaba su ex y no pudo lucirse. Vamos con los resultados, ¿no? Para poderle explicar a toda la gente el contexto de lo que ya hemos hablado. Nos vamos a meter a detalle con el del Real Madrid contra la Roma, que obviamente fue un partido espectacular, que termina 4-3. Todo comenzó con el Feyenoord ganándole 3-2 al Como, un equipo sensación en esta Champions de los debutantes, que había ganado en su presentación. El LASK en Austria, otro debutante, 3-6 contra un Liverpool que tuvo a Bradley Barcola como su gran figura, este exfutbolista del Paris Saint-Germain, también muy joven, clavó 3 goles. Lo de la Roma-Real Madrid, ya vamos a profundizar, 3-4 allá en Italia. Lo del Aston Villa, le clava 6-0 al Fenerbahce, el ex equipo de Edson Álvarez. El Betis se quedó en la banca, el maguito Álvaro Fidalgo, y quedó con 2 goles el Porto, muy cerca Santi Jiménez de empatar sobre el final. El Bodø/Glimt de Noruega le gana 1-0 al Borussia Dortmund alemán. El ya citado Manchester City, que pierde en Inglaterra 2-4 contra el bicampeón Paris Saint-Germain. El Shakhtar Donetsk de Ucrania le gana 3-1 al conjunto del AEK de Atenas, partido celebrado, por cierto, en Londres, Inglaterra. Y finalmente el partido del Slovan Bratislava, que termina perdiendo 0-3 ante el Stuttgart, el Bratislava de Eslovaquia contra el Stuttgart de Alemania. De todo esto, Gael, lo del Real Madrid, se mantiene por ahora el conjunto merengue entre los que han ganado sus 2 partidos. Están los puntos, que es lo más importante, ¿no? En una fase de la liga que todavía a estas alturas algunos aficionados se confunden de este formato que ya no es de grupos. Y el Real Madrid sí con dudas, pero cumpliendo como hasta ahora creo que la mayoría de los candidatos lo han hecho. No sé si tienes alguno que por ahí se escape dentro de los que están en zona de clasificación.
0: No, me parece que todos han cumplido. O sea, todos están con sus 6 puntos en 2 partidos. Para decirle a la gente y recordarle cómo es este nuevo sistema de competencia de la Champions. Avanzan los 16 mejores en un sistema de liga. O sea, juegan 8 partidos. Avanzan los 16 mejores a la siguiente fase, pero los primeros 8 avanzan directamente. Los demás avanzan a una ronda previa para buscar ese pase a las rondas de eliminatoria. En este caso, el PSG, Barcelona, Aston Villa, Stuttgart, Liverpool, Sporting, Arsenal y Real Madrid son los que, si en este momento acabara, que solo llevan 2 partidos, uh-huh, avanzarían directamente. Como dices, el conjunto merengue ha cumplido a secas y claramente se le puede criticar y analizar demasiado, porque hay muchas cosas por donde analizar, sobre todo por qué con este plantel que es de los mejores del mundo tiene que aplicar a la épica, sí, en un partido, pues si bien la Roma es un equipo respetable, no es de lo mejor. No, le estaba haciendo
1: un dominio, o sea,
0: los estaba aplastando.
1: En un 3-1
0: los estaba aplastando, pudo ser más. Entonces, ¿qué está pasando con el Real Madrid de José Mourinho en esta segunda etapa? Que se habla tanto, o que se están enfocando tanto, tal vez más en lo exterior, en los árbitros, en el arbitraje, en todo lo que pasa en la liga, que parece que todavía no termina por arrancar perfectamente el conjunto merengue con José Mourinho.
1: Sí, y además, David, digo, siempre cuando uno cita al Real Madrid, uno pone la referencia del espejo de lo que está haciendo el Barcelona. Lo que pasa es que del otro lado, el equipo del Barcelona está brillando de a 4 goles por partido. Entonces, aunque el Real Madrid...
0: Y de todos sus partidos ganados de toda la temporada.
1: Y entonces, si el Real Madrid le gana 1-0 al Villarreal, se quedó corto. Anotó Diomandé, pero expulsaron a Vinicius. El otro día pierden el clásico contra el Atlético, el derbi de Madrid. Uh-huh. Muy polémico, pero no termina por ser un Real Madrid que tenga una victoria redonda. O sea, hoy lo celebraron los aficionados del Madrid apretando el puño, pero sufriéndola. Y no es todavía con Mourinho la sensación de que este equipo ya está para ser un candidato.
2: Y es que hay que repasar varias cosas que se fueron dando en el partido. Ya platicabas lo de Vinicius Jr., ¿no? Empezando el día con la sanción de 4 partidos y ya de por sí era un peso duro, ¿no? Para lo que vendría para el Real Madrid, que no estará con Vinicius Jr. en un par de semanas contra el Barcelona. Uno de los goles que anota la Roma es por, a mi entender, un exceso de lujo de Vinicius Jr. Porque sale Courtois desde el saque de meta directito hacia Vinicius y Vinicius quiere prolongar con un taquito. No lo hace bien, le roban la pelota y en 2 toques la Roma ya estaba anotando uno más. Eso por el lado de cómo estaba cayendo el equipo merengue en el primer tiempo. Pero en la segunda mitad, ¿quiénes son los que empiezan a cargar el equipo? Hay 4 nombres. Uno de ellos, Arda Güler. Totalmente. El que más. Porque dos son desde córner. Los últimos 2 son desde tiro de esquina. Uno más desde ahí comienza, pero mandan el servicio. Y otro nombre que hay que meter es el de Carlos Spi. Fichaje en esta temporada sin tanto revuelo como otros, caso Diomandé, caso Cucurella, otros fichajes. Pero que Carlos Spi también, con esa polémica llegada después de la salida de Gonzalo García, es el que levanta la mano, el que pone ese tanto, el que ha hecho goles importantes en el inicio de temporada para el Real Madrid. Y el otro es Endrick.
0: Exacto.
2: Endrick, que precisamente en el gol de Carlos Spi es el que remata de cabeza. Y después, rematando de cabeza a un servicio de Arda Güler, es Endrick el que marca. Entonces son estos nombres que no son las máximas estrellas, pero son los que llegan a rescatar al Barcelona.
0: Eso podría ser lo más rescatable del encuentro, ¿no? Que Mourinho encuentra las respuestas o jaló la palanca de emergencia en la banca. Como dices, Arda Güler con 30 minutos jugados, 2 asistencias, 3 pases clave y 3 cruces. Y encontrar en sus 2 delanteros suplentes goles que le significaron el triunfo.
1: O sea, es una buena noticia cuando tu banca te responde, pero es una mala que no termines con tu equipo estelar de liquidar el partido, ¿no? Lo de Carlos Spi es destacado porque los 3 goles que ya citaba David termina para resolver el partido contra el Español en la jornada 1, que representaba pues el arranque. También contra el Elche, en un partido donde increíblemente, dirigidos por Martín Anselmi, le estaban sacando el resultado. Sí. Entonces, sí, ha sido el bombero, ha sido el Mikel Oyarzabal, digamos, del Madrid. Pero no es el mejor presente para un conjunto del Real Madrid, que además arrastra, reiteramos, 2 años de no ganar títulos. Entonces, para Mourinho vendrán todavía algunos partidos antes del Clásico. Viene el duelo contra el Sevilla este fin de semana. Van a enfrentarse al Leipzig también en la jornada de Champions la próxima. Y luego viene el Barcelona. Entonces, apuntalar un equipo que necesita mejores actuaciones. Y los números de Kylian Mbappé, que siempre termina por aparecer, es impresionante. Hoy alcanzó ya 100 partidos de Champions. Y es un Kylian que no se cansa de hacer goles. Lleva 34 anotaciones en este 2026. Hay que recordar que 10 de ellos fueron en el Mundial. Estuvo lesionado durante un tiempo previo a la Copa del Mundo. 21 goles en los últimos 19 partidos. Es espectacular. Y 10 goles en los 11 juegos de la temporada, ¿no? Todo esto que sumamos de Kylian, David, también hay que recordar que se mete ya por arriba de Raúl González Blanco como el quinto máximo goleador en la historia de la Champions. Y tiene apenas, ¿cuántos años tiene? 27 años, Kylian Mbappé. Es un jovencito todavía, 27, 26 años. O sea, 27, va a cumplir 27, 28 en diciembre. Es impresionante, David.
2: Sí, ya son 72 goles. Justamente está por detrás de Karim Benzema. Ya luego más arriba está complicadísimo alcanzar a Messi, alcanzar a Cristiano Ronaldo. Pero ¿quién dice que este Mbappé no? Porque además hay un gol anulado a Kylian Mbappé. Y es siempre es hablar del francés diciendo es que está fuera de la convocatoria, es que también hay cosas en las que se le recriminan el acaso no está al 100% con el equipo, ¿no? Pero salen, ves las estadísticas, salen estas puestas a escena de Kylian Mbappé, es como, ok, es él, es una de las máximas figuras en el fútbol mundial, pero sale a colación lo que hemos platicado en otros espacios. Es Kylian Mbappé en lo individual y otro en lo colectivo, que al final no se suman, no hacen ese clic cuando es el tema equipo con el tema jugador.
0: Y es que yo creo que todo eso extracancha es lo que no está permitiendo que el Real Madrid arranque totalmente en esta segunda etapa de José Mourinho. Lo vemos con la polémica arbitral en el fútbol español, que si Vinicius, que si Mbappé no está totalmente concentrado con el equipo.
1: ¿Pero quién lo genera todo este ruido extracancha?
0: Ahí me parece que hay como una guerra entre...
1: O sea, ¿lo genera el mismo Real Madrid con situaciones que ellos están conscientes de que va a estar la lupa alrededor o con las mismas declaraciones que puede llegar a dar
0: pues,
1: tanto el club
0: explotó
1: en sus comunicados como Mourinho? O sea, a lo que voy, Gael, es hay una persecución constante, sí, siempre, sobre los grandes, sobre el Barcelona, sobre el Madrid, sobre el City, sobre el París. O sea, lo que digan va a repercutir. ¿Qué tanto se está ayudando el Real Madrid de lo que sí les corresponde a ellos para que se hable más de la cancha y no tanto de lo de afuera?
0: Pues es que siento que no se están ayudando tanto. Ahí está el tema, y que si lo comparas con el Barcelona, pues el Barcelona es una máquina.
1: En este momento está viendo una luna de miel, ¿no? Ya vendrá la exigencia del Barça si vuelven a pinchar como les pasó contra el Atlético en la Champions. Ah,
0: justo, o justo en dos semanas contra el Clásico, en el Clásico contra el Real Madrid, si ahí llegan a perder.
2: O contra el Paris Saint-Germain,
1: que también es otro equipo que...
0: O sea, ya viene lo importante para el Barcelona.
1: Pues es impresionante lo de Kylian Mbappé, reiteramos números de impacto, tiene 446 goles en su carrera, podría llegar en tiempo récord a los 500. Ya decías tú, David, el récord es de Cristiano, ¿no? 140 goles, 141 si le contamos por ahí una fase previa. ¿Pero qué te gusta? ¿Un Kylian que hace de a 10 goles por temporada en Champions, más en esta fase de la Liga?
2: Y que le queden en un muy buen nivel... ¿Otras 50
1: goles para rebasar a Cristiano, 6 temporadas más jugando este ritmo. Lo puede hacer,
0: sí.
1: Lo puede hacer
2: pues,
1: como
2: ya lo hizo en Copa del Mundo.
1: Exactamente, y le queda todavía dos o tres. ¿No?
0: Cuando se habla de Mbappé fuera de las polémicas, es Mbappé el goleador,
1: es
0: que ya lo hizo en Copa del Mundo y ahora lo está haciendo en la Champions League.
1: Y la estadística loca, de todos los que mencionaste, no ha ganado la Champions Mbappé. O sea,
2: no,
1: de los
2: Raúl
1: que
2: lo ganó, ¿sí? Benzema lo ganó, Lewandowski
1: más
2: con
1: abajo,
2: Bayern Múnich,
1: si te vas
2: Messi,
1: más abajo,
2: París,
0: Van Nistelrooy, no.
1: Tendría que revisar de Ruth,
2: Erling,
1: no lo traigo
2: Erling
1: tan fresco,
2: Haaland,
1: ya la ganó.
2: El 7 es Erling Haaland, el 8 es Ruth Van Nistelrooy.
1: Sí la ganó Ruth, ¿no?
2: Habrá sido con
0: el United, ¿no?
2: ¿Habrá con el Madrid, ¿no? Eso sí es
1: ahorita la revisamos.
2: Andy Shevchenko, sí, que es el 9.
0: Sí. Y Harry Kane.
1: Que tampoco la ha ganado. Ajá. Que es otro que también lleva un ritmo impresionante. Bueno, esto lo de Kylian Mbappé, ya mencionamos lo que viene. Enhorabuena por la Roma, que fue, pues, ímpetu, pero se sabía, ¿no? Que era el equipo de Gianpiero Gasperini complicado. El partido que nos compete dentro de los máximos goleadores de Champions, nos gustaría algún día ver un mexicano, pero por lo menos anotar un gol en esta edición de Champions. El más cercano, Santiago Jiménez, con un cabezazo en el último momento, ingresó de cambio, eso sí. No le cargamos la responsabilidad a Santiago porque es un muy buen remate. Ataja fantástico el portero del Betis. Fidalgo se quedó en la banca. Obed Vargas tampoco jugó. Y es lo que tenemos de cara al próximo mes, Gael.
0: Sí.
1: ¿No? Ya platicaremos de lo de Raúl Jiménez, pero estos son nuestros jugadores que están en la élite y jugó 5 minutos Santi y el resto no jugó.
0: Lamentablemente empieza a preocupar la delantera. Ya entraremos a ese tema, pero sí, nuestros tres jugadores en la Champions, Santiago 5 minutos, Obed y
1: Pone que 10 porque ingresó al 85 y jugó el resto, ¿no?
0: Y el Maguito no jugaron.
1: Valles justo le saca un gol que hubiera sido ese gol de Champions de Santiago de decir estoy de regreso.
0: Justo les iba a contar que iban a protagonizar el noveno enfrentamiento entre mexicanos.
1: Yeah.
0: Si jugaba el Maguito contra
1: el noveno en toda la historia.
0: Apenas el noveno y engrosaron una lista en la que un mexicano se quedó esperando a su compatriota. Mm. Ahí llegaron a 8 encuentros en los que pasó eso.
2: ¿Uno de esos habrá sido que un Atleti Porto?
0: Así, ahorita con Héctor Herrera. Aquí te tengo la lista.
2: Puede ser.
0: El último fue inmiscuyó a Héctor Herrera, ahorita te digo.
2: Puede ser Atlético de Madrid.
0: Fue el Atlético de Madrid.
1: Alguno del Porto. Ajá. Pero, y números, qué buenos datos nos trae Gael, pero... Pero es triste que no lleguemos ni a 10 partidos entre mexicanos. O sea,
2: sí.
1: Eso te habla de que a veces le ponemos un peso a la selección de creernos la élite cuando en realidad el mejor torneo del mundo, que a clubes es la Champions, solo tenemos 3 jugadores registrados y solo uno juega 10 minutos.
0: Mira, y el último enfrentamiento entre mexicanos fue un Napoli contra Ajax justo hace 4 años. El 12 de octubre del 2022 iban a jugar Irving Lozano por el Napoli y el Ajax estaban Edson Álvarez y Jorge Sánchez.
1: Los dos,
0: fíjate. Estaban los dos. Y él se quedaron, los partidos que no se pudieron dar este duelo de mexicanos fueron el último... Fue un 7 de diciembre, Porto contra Atlético de Madrid. Tecatito contra Héctor Herrera cuando ya había dejado
1: al... Qué lejos, y qué dramáticos números. Samu está por delante de Santi, queda claro. Incluso hoy entra y anota gol, ¿no? Samu Brodion. Sí. Andrés Silva es el titular. Yo estoy seguro que los goles llegarán para Santiago, pero es reflejo esta jugada, David, que primero el cabezazo y luego en la siguiente... Santi ya le pega de como viene y sale volando, ¿no? Desafortunadamente hay muchos cangrejos en redes sociales que solo suben esa jugada como para tirarle a Santiago de que no está. Yo creo que hay que analizar y decirle a la gente que no vio el partido que el cabezazo de Santiago es muy bueno. La tajada de Valles es sensacional del Betis, de esos partidos salvapuntos. Y Santiago entró enchufado al partido. Entró enchufado y va a tener que aprovechar ahora el siguiente partido. David, te toca narrar mucho la primera, te tocó narrar ese gol también de Santi. Tendrá Farioli, como lo dijo Francesco, duelos importantes. Van a jugar contra el PSV ahora en casa hasta la próxima semana. No hay primera.
2: Exactamente, y hasta la siguiente ya va a ser el duelo contra Gil Vicente. Vienen varios partidos que podrían estar a modo para rotaciones para el Porto. Justamente este contra el PSV. ¿Acaso no tanto por lo que representa un partido de Champions? Pero luego ese contra Gil Vicente, después es la Copa de la Liga de Portugal contra el Académico, uno de los recién ascendidos a la Primera División de Portugal, después contra el Estoril. Así es que son 5 partidos en los que, a ver, no son duelos de muerte, no son duelos a todo o nada, más que ese con el contexto de Champions League.
1: Oye, contra el PSV. Perdón, agrégale el del...

0: Estamos hablando de ya jugó 1, 2 contra el PSV, Gil Vicente 3, Académico Bissó 4, Estoril 5, Napoli 6, Vitória Guimarães 7, y entonces ahí ya vendrá la convocatoria para la Nations League. Sure. ¿Qué necesita hacer Santiago Jiménez en estos 7 juegos? Anotar, está claro. Sure. Para recibiría la convocatoria, aunque no anote, ¿sería sano esto? Para él incluso.
1: Yo creo que sí. Aparte, después de lo de Raúl.
0: Digo, sería un respaldo.
1: Más adelante, pero sí.
0: Pero no sería mejor que Santi se quede. O sea, yo espero que anote goles para que se justifique el llamado. Sí, sí. Pero si no hay goles, ¿no creen que le causaría un entorno todavía más negativo en selección? Los necesita. Pues
2: es que necesitas goles, pero necesita jugar. Jugar. Yo creo que también, si no llamas a Santiago Jiménez como delantero de la selección, o sea, tienes ahí a la hormiga. Pero ¿cuál sería otra alternativa? Ya entraremos en ese
0: Julián, tema. Julián. Pero Beterame, también necesita anotar.
1: Marín.
0: Alguien de la liga local.
2: Pues sí, pero yo quiero confiar todavía en Santiago Jiménez.
0: Son dos partidos, ¿no? En lo que va a jugar México. Ajá. A diferencia de los 4 que estabas obligado a llevar un músculo más grande.
1: Y
0: jugadores.
1: Aquí sí hay repercusiones.
0: Ajá. Aquí puede jugar hormiga titular los dos partidos y tener otra opción. Y decir, a ver, estás en la élite, vamos a jugar dos partidos, hormiga va a ser el titular y jugarás dos. Tampoco es que necesites llevar a 4 delanteros. Ajá. Pero Santiago necesita los goles.
1: Sí, sí.
0: Los necesita. O sea, es que los delanteros viven de esto.
2: O sea, si no anota en estos 7-6 partidos, no lo llamarías.
0: Yo lo veo muy complicado. Y mira que soy fanático de Santi desde el día 1 con el Cruz Azul. Hemos hablado de sus números. Alcanzó 100 goles en su carrera. Pero él lo sabe. Y esa ansiedad, David, lo ha hecho.
2: Y es que le está jugando en contra también.
0: Tendrá que ser titular ante estos rivales que señalas, David. Y ahí demostrar. Si contra el Gil Vicente, si contra el Académico Bissó, si contra Estoril.
2: En la Copa, ¿no?
0: No te anota.
2: Tendrá que tener más oportunidades.
0: Entonces, ahí sí hablaríamos de que ya no hay una justificación en este momento para el llamado.
1: Y es que también con el tema de fecha FIFA, ahora que lo tocas, porque también Francesco Farioli, el entrenador del Porto, lo dijo que, a ver, ¿acaso tuvo más minutos de los que hubiese tenido si se quedaba en Porto, ¿no? Porque justamente en ese amistoso contra el Depor es titular Andrés Silva, anota doblete Samu, después regresan a la Liga de Portugal y contra el Marítimo son ellos dos los que juegan.
0: No juega.
1: Ahí entendiendo también acaso el vuelo, la actividad, que es más entendible que no tenga minutos, ¿no? Pero creo que hay cierta esperanza después de que al menos tuviera poco. A ver, entendiendo lo que decías hace ratito de la gente en Twitter que comienza a poner los clips en los que falla, también podrían decir 5 minutos, 10 contando el agregado, es muy poquito, pero son oportunidades también para... ¿Qué pasaba si ese gol caía?
0: No, y lo importante es lo que el técnico... Lo importante es que lo que el técnico internamente le dé la sensación de que Santiago entró enchufado. Sí. Y repito, ese cabezazo era un extraordinario cabezazo que iba con dirección al marco, muy potente, que lo saque el portero de abajo. Entonces, si el técnico dice, esa es la versión de Santi, seguramente en estos partidos pueda recuperarlo. Ahora, lo de Fidalgo, mismo caso.
2: Ajá.
0: A Fidalgo no se le califica igual que a Santiago por goles. Se le califica porque está en la élite y que tenga ciertos minutos. Pero sí es diferente, Gael, que hoy hagamos mucho más ruido del no gol de Santiago que por el hecho de que Fidalgo no esté jugando tampoco.
2: Sí, o sea, es preocupante porque no están jugando elementos que partirían como titulares con la selección.
0: Sí.
2: O sea, Fidalgo muy probablemente pueda ser titular contra Jamaica.
0: Y Obed y Santi también.
2: Obed también.
0: Y no están jugando.
2: Y no, no están jugando. Es lo que justo previo al Mundial hablábamos. Si era bueno que llegaran con ritmo, que no llegaran con ritmo. ¿Qué pasaba con los jugadores que no llegan con ritmo? Ahora viene una prueba Jamaica muy importante en dos partidos de la Nations League, que ahí se va a ver demasiado en dónde está México, sobre todo en esta era postmundial.
0: Y hemos normalizado tanto el decir, bueno, pero mejor que estén en Europa a que estén en la liga, que de pronto se nos olvida que en una serie contra Jamaica lo puede resolver con jugadores de la liga mexicana. Sí. En nuestro mundial hubo jugadores de la liga mexicana que resultaron ser pilares en el mundial.
1: Honestamente, yo no comparto ese pensamiento que se llega a tener de inmediatamente por ir a Europa, ya eres mejor futbolista. Uh-huh. A ver, impone mucho el contexto. Uh-huh. El contexto de la liga a la que llegan,
0: el
1: entrenador, el momento, el contexto del equipo, los rivales. Por ir a Europa inmediatamente no es mejor un futbolista que otro.
0: Sí, el proyecto, porque te va a dar un roce la proyección. Pero eso no tendría que ser una obligación para que... Tráiganse los de Europa, aunque no estén jugando en Rusia.
2: Para que ya te ganes el llamado o no. No, para nada.
1: Justamente. Lo de Álvaro Fidalgo, después de la Copa del Mundo, la mayor cantidad de minutos que ha tenido fue en la Liga, 30 contra el Real Madrid, y después en el siguiente partido en Champions, ya contra el Lille, tuvo 29.

0: Fuera de eso, los máximos minutos han sido en esta fecha FIFA.
1: Sí, jugó 4 partidos con selección mexicana y de 8 que ha tenido con Betis ha jugado en 2. Entonces es una balanza que es bien complicada. La invitación para que la gente nos escribe, nos diga usted qué piensa sobre los futbolistas mexicanos en la Champions. ¿Qué nos pasa? ¿Es realmente lo que es? Por cierto, Gilberto Mora, a partir de hoy, ya mayor de edad, esperemos que a partir de enero podría incorporarse.
2: Pónganle las mañanitas, ¿no?
1: Podría estar ahí. Ya toda la mañana le emocionamos, le ponemos las mañanitas otra vez al buen Gil Mora. 55-5402-2844. 55-5402-2844. Pausa rápida y regresamos. Estamos en Modo Fútbol con Gael González, David Fragoso, soy Gabisol. Regresamos.
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1: 5 de la tarde con 30 minutos. Seguimos en modo fútbol, recibiendo sus mensajes en el 55-5402-2844. Estamos con David Fragoso, con Gael González, yo soy Javi Sol, gracias a Frankie Báez en la producción. Escríbanos, mándenos nota de voz, mándenos mensajes. Ya agarré tu celular, David. Ya iba a poner la nota de voz en el celular de David, ¿eh? Estuve a nada y dije, este mensaje se ve bueno. Es el banco, que ya pagues, amigo, que ya fue la quincena.
0: Más bien ya cayó el pago.
1: Ya cayó. Ya cantó Pavarotti, dice. La gente que nos puede escribir 55-54-02-28-44. Perdón, David, ando agarrando acá tu celular. Gael, la gente que se puede reportar con nosotros también. El comunicado de Raúl Jiménez. Una muy mala noticia.
2: Nos preocupa bastante, ¿no?
1: Sí, nos preocupa por dos temas. Lo primero es por la salud de Raúl, o sea, que él esté bien. Y el otro tema es, nos preocupa por lo que han dejado de hacer nuestros delanteros en esta fecha FIFA y salió Raúl Jiménez pues como el futbolista más extrañado, ¿no? Ajá. Después de estos cuatro partidos, Gael.
2: Sí, totalmente. Lo hablábamos en otras ediciones de Modo Fútbol de Haz Claro por W Deportes, que a la edad que tiene Raúl Jiménez era de los futbolistas que más pesaba su ausencia en la selección mexicana y lo vimos en estos cuatro partidos.
1: 35 años.
2: De esta fecha FIFA, que sabíamos que muy difícilmente iba a poder llegar al próximo mundial, llegaría de 39 años, uh-huh. Pero que realmente hace mucha falta, porque ya lo hablábamos en el bloque pasado, Santiago Jiménez no está anotando, no tenemos un 9 referencia que sea gol, ahorita tenemos a la hormiga, pero lo vimos en la fecha FIFA, no te da lo mismo que Raúl Jiménez.
1: Todavía no, o sea, están proyectados a hacerlo.
2: Pero de todas
1: formas, ¿no? ¿Cuánto tardó Raúl en tomar ese rol que hoy tienen, por ejemplo, Santiago y
2: Hormiga? Pero de todas formas siento que son características diferentes.
1: No, de acuerdo. A lo que voy es, ¿cuántas veces estuvo Raúl Jiménez en los zapatos de lo que hoy está pasando Santi, o sea, y Hormiga? Se lesionaba
2: el mundialito. Dos, tres mundiales.
1: Estaba Oribe Peralta, estaba el mismo Henry Martín. Uh-huh. Y siempre decíamos, ay, Raúl está ahí, a punto. Pero nunca le dimos el peso. Y cuando parecía que Raúl llegaba, es cuando pasa la lesión. Hoy el comunique dice, la vida siempre nos pone a prueba. Y este es solo un reto más que voy a superar. Sé que el camino que viene no será fácil, pero también sé de lo que soy capaz y volveré más fuerte que nunca. Todo esto porque se va a someter a una operación en el tema de su rodilla para estar de vuelta, ¿qué les gusta? ¿A principios de enero?
0: Yo creo. Sí, más o menos. Uh-huh.
1: Trabajar bien. Es una situación que el mismo Raúl, que nos dio la entrevista apenas en esos últimos partidos contra la selección de Chile, hablaba de lo mucho que quiere al Wolverhampton, de lo que representa para él seguir en Inglaterra, de hecho respondiendo con goles,
2: sí,
1: asistencias. Sí. Entonces, el plan de Raúl es volver con selección, claro, está también cerca la marca de ser el máximo anotador en la historia del tricolor, de sumar al proyecto y al proceso, porque es importante la presencia de Raúl. Si Raúl está, Hormiga es un mejor jugador. Si Raúl está, Santiago es un mejor jugador. Necesitas tener enfrente a tu referente para tú también crecer como segundo bateador, ¿no? Entonces creo que por ahí lo de Raúl va a estar seguramente para el Final Four, David.
0: Sí, puede ser.
1: Que es en marzo.
0: Puede ser, ajá, puede ser ahí. Y ahí ya será también ver cómo regresa con el Wolverhampton. Claro. Porque lo que ahora hacías alusión de Raúl Jiménez, cuánto tardó para poder posicionarse. De entrada era muy joven en Londres 2012, Oribe Peralta, que era el refuerzo, ¿no? Después en 2014 seguía siendo bastante joven y estaba en una época dorada de su carrera, Oribe Peralta, también Javier Hernández. 2018 pasa algo similar porque incluso no centrodelantero, pero sumando el ataque llegaba Carlos Vela, Alvin Lozano, uh-huh, todavía Javier Hernández. 2022 la pubalgia, uh-huh, la pubalgia que lo tenía entre si se subía o no se subía. Al final el que entró a la convocatoria fue Raúl Jiménez, no Santiago Jiménez.
1: Antes el choque de cabeza que obviamente le quitó el ritmo de ascendente.
0: Y ahora ya que estaba asentado, es más, hace dos años, cuando fue este amistoso con Estados Unidos en Guadalajara, ajá, él marca el gol de tiro libre.
1: Sí. Golazo.
0: Un golazo de tiro libre. Y después de ese tanto le preguntaban, oye, sabíamos que eras un excelente cobrador de penales, pero de tiros libres no sabíamos. Y dice, bueno, es que ya tengo la experiencia y ahora sí puedo tomar la pelota y a ver quién me la quita. O sea, obviamente practicándolo, obviamente puliendo todo eso, Raúl Jiménez, pero también ese comentario, entre broma, pero en serio. O sea, entre broma, lo aliviado que es Raúl, pero en serio, porque ya es el hombre de jerarquía, al menos en el aspecto ofensivo, y uno de los top tres de jerarquía de la selección.
1: Tiene una marca, uno de los capitanes. Gael David, que es brutal. Es brutal. Raúl Jiménez no falta con la selección mexicana. O sea, no falta en anotar por lo menos un gol desde que comenzó su carrera con el tricolor, ¿no? Él termina, como dice David, siendo estos jugadores de los Olímpicos. Pero desde que recibe su primera convocatoria, Raúl, y anota en ese primer año, ha sido un futbolista que siempre tiene gol, por lo menos uno cada año. Ha sido muy constante. Nunca ha renunciado a selección, siempre se ha mantenido. Tal vez el clímax con el Tri, obviamente es ahora el Mundial, pero antes había sido esa Copa Oro de 2019, donde termina siendo el goleador. Sí. Y es un ejemplo, repito, si la hormiga tiene, o la hormiga tiene enfrente a Raúl, lo va a hacer mejor. Si Santiago tiene el ejemplo de Raúl Jiménez, lo va a hacer mejor. Ahora que no estuvo, nadie la tomó.
2: No.
1: Nadie la tomó.
2: Nadie tomó ese lugar de centro delantero de referente de uno de los capitanes sin brazalete, como se dice.
1: Están en construcción. Está Santiago y Hormiga.
2: Ajá. Todo el aparato ofensivo, tal vez, el 9 nominal está en construcción con la Hormiga y Santiago. Pero si no está, Santiago, vemos que no anota la Hormiga. Creo que ahí entra el debate de... ¿A quién llamarían? Si el bloque pasado era, vamos a llamar a Santiago Jiménez si no anota. Javi, tú habías...
1: Sí, a ver, es que el planteamiento ni le va a sumar a Rafa, ni le va a sumar a Santiago si los goles no caen. Porque ya viene con una carga muy pesada alrededor.
2: Y entonces la pregunta es, ¿a quién llaman, no?
0: Y es que también, ¿sabes qué? Hay un tema importante más allá de los goles, en lo que aportan, más allá de, o en el desarrollo del juego, cómo progresa el equipo con ellos. Extrañaron mucho a Quiñones. Por ahí también trataron de meter a Berterame en un rol similar al de Quiñones. Quedó mucho a desear. Pero también tanto Hormiga como Santi Jiménez les ponía este rol de Rafa Márquez, de estos jugadores que salen muchísimo, que reciben de espaldas, que descargan el juego directo, que habilitan, que juntan a otros compañeros. Ahí se notó muchísimo la ausencia tanto de Raúl como de Julián Quiñones, y más allá de los goles, por eso. Porque si Raúl Jiménez es este futbolista que aporta asistencias, que aporta el Mundial. El Mundial fue de Julián Quiñones, pero con una dupla tremenda con Julián.
1: Con tres de Raúl, Jiménez. Cuatro de Quiñones. Sí. Exactamente. Y toda la era con el Vasco, pues prácticamente Raúl tomó ese lugar como el futbolista que te convertía el gol en los momentos importantes. Entonces, tampoco estamos diciendo que con lo que pasó en la fecha FIFA le quede grande a Hormiga o a Santiago el 9. No. El tema es que para empezar los resultados no se dieron en lo colectivo, pero que tampoco quedó claro quién es el titular. En este plan de Rafa derrotarlos, pues yo creo que él quería que anotaran todos, ¿no? Tanto Berterame, Santi y Hormiga. Claro. Pero ellos sí viven del gol. Y a los porteros los catalogamos por penales atajados, por cómo colgó el cero. Y difícilmente nos quedamos con, estadística de atajadas. Tiene que ser una actuación muy emblemática o muy para que recordemos al Tala, por ejemplo, ¿no? Pero nunca nos vamos a olvidar de estos dos errores. Así es la portería y así es la delantera, Gael. Ahora, ¿qué delanteros mexicanos hay hoy en crecimiento como nueves?
2: ¿En crecimiento o yo me iba a ir con los números? Porque lo que acabas de decir, que viven del gol, pues de los mexicanos en Liga MX, Henry Martin tiene 6 goles. Y Ricardo Marín tiene 5 goles.
1: ¿Tú crees que hoy alguno de ellos que no han estado en selección podrían ser incluso pensados para ser titulares en un partido oficial contra Jamaica con un grupo con el que no han trabajado?
2: No sé si titular, pero tal vez por la ausencia de gol de Santiago Jiménez, por la ausencia de Raúl Jiménez, creo que podrían considerar a Henry Martín. No es de mis delanteros favoritos, pero tiene la experiencia.
1: Entrando de cambio.
2: Entrando de cambio.
1: Porque tendríamos que ser muy, muy claros en eso. Sí, si viene Henry, sería darle continuidad a Hormiga.
2: Ajá, totalmente.
1: O a Santiago en este caso.
2: Me parecería más a la Hormiga. Y lo que tú estabas diciendo, que si Santiago, Raúl Jiménez es como ese líder, es como ese guía de los nuevos delanteros, tal vez por la experiencia Henry les podría ayudar al menos a la Hormiga González.
1: ¿Y tomaría ese rol Henry? Digo, al final acaba de dar una declaración, es fantástico profesional. Él no le hizo nada a la selección. Ajá. O sea, de hecho, él le anotó un gol contra Arabia. Sí, se le cargó mucho peso a Henry. Luego vino la mejor época de Henry en lo individual, en el tricampeonato. Y que después nos hubiera encantado que ahí estuviera el Mundial, ¿no? Ajá, luego vino la lesión. Pero bueno, David, no está cerrada la puerta tampoco para Henry.
0: no está cerrada, pero aún así, pensando en qué piezas se podrían mover, sino al no estar Raúl Jiménez y a levantar un poco más el nivel, si se puede, Santiago Jiménez, la hormiga o el hormiga, creo que podrían ser nada más ellos dos, ¿eh?
1: Armando.
0: Armando González y Santi Jiménez, porque además, esperando que ya tengas a Julián Quiñones. Con sí. Eso creo que lo resuelves bien, porque son dos partidos únicamente.
1: Y es el peso de asumir ya el rol, ¿no? O sea, hormiga, te voy a convocar y apuesto que seas mi titular en los dos partidos.
0: Sí.
1: Ni modo,
0: no. O más allá de eso, creo que es. Ustedes dos van como centro delantero, entendiendo lo que puede aportar también Julián Quiñones. Si uno se llega a lesionar, si uno no llega a cumplir, pasa algo con Hormiga o con Santi Jiménez, ahí puede entrar Julián Quiñones. Yo para esta fecha FIFA no llevaría a nadie más. No llevaría a Henry Martín ni a Ricardo Marín.
1: Estoy contigo porque comprometes más a los que ya trabajaron y que incluso son parte de esta primera carta de presentación, donde tanto Santiago como Hormiga, que nadie duda que están en el mejor camino posible. Uno está jugando Champions en el Porto, otro está jugando Europa League.
2: Pero no sienten que estamos cayendo en esta contradicción de que estamos diciendo que jugó 5 minutos y tuvo algunas opciones, pero ¿y si no llegara a anotar en estos partidos antes de la fecha FIFA? Hablando específicamente de Santiago Jiménez.
1: Sí, estoy contigo, ¿eh? Estamos hablando de supuestos de aquí a la convocatoria.
0: Sí, sí.
1: Santiago tiene que anotar como Hormiga tiene que anotar, porque ese es su trabajo.
2: Sí,
1: porque los contrataron para hacer. Y si juegan 5 o 10 minutos, tendrán que aprovechar esos pequeños momentos para decir aquí estoy.
2: Y digamos, la Hormiga tiene ese, pues, como colchón de que ha anotado.
1: Sí.
2: Pero Santiago, el gol que anotó, con la que rompió su racha de un año, fue de penal y, pues, bueno, más o menos se lo dieron. O sea, le dieron la oportunidad de estrenarse con el Porto. Pero en jugada ha luchado y es lo que hablábamos justo en el bloque pasado. ¿Qué pasaría, Cuarif? Sí. Santiago Jiménez no llega a anotar en esta seguidilla de partidos.
1: Yo creo que no lo convocaría. No lo convocaría y me iría con lo que dice David. Le harías mejor al futbolista decirle: enfócate en tu club, cierra bien el año, a meter goles y eventualmente el llamado va a llegar.
2: Ajá.
1: Va a llegar para el Final Four.
2: Y bueno, entonces, si no lo convocan, se quedan solo con Quiñones y con la Hormiga o alguna otra opción. ¿Verterame?
0: No, a ver, en ese supuesto en el que no convoquen a Santiago Jiménez, sí me iría por el que pudiera acoplarse bastante mejor. Caso de Henry Martín, ¿cómo está? Yo le sigo dando mi fichita a
1: Santiago.
0: Marín.
1: Bueno, es que estamos en el escenario de que Santi no llegue.
0: Que no va Santi Jiménez. A Ricardo Marín, entendiendo que no va a ser el titular, pero para llamar a tres delanteros.
1: Hasta conociendo al Piojo y conociendo también al sistema de lo que Rafa mandó. O sea, el sistema es Chivas.
2: Sí.
0: Sí.
1: En la base.
0: Sí.
1: Entonces, si tienes.
2: Esas asociaciones, ¿no?
1: Una asociación. Incluso te diría. A ver, es que a veces pensamos que la convocatoria es el 11 de México en el próximo mundial, ¿no?
2: Ajá.
1: Y no, ¿cómo van a llamar a este jugador si ya no va a llegar al mundial? Rafa no está pensando solo en el mundial.
0: Oh,
1: está pensando en resolver contra Jamaica, lo que claramente en esta fecha FIFA adolecimos.
2: Y lo debatíamos.
1: Jugadores con gol.
2: Lo debatíamos desde la fecha FIFA, que él quería ver jugadores. Él lo dijo: veo quién sí puede estar, quién no puede estar. Sí. Seguramente hizo un examen, un buen análisis para ver el siguiente compromiso. Va al siguiente paso, que es Jamaica, que ya es algo oficial, que ojalá que no, pero si se llegara a perder, pues sería un masazo.
1: Ya, ya es una exigencia
2: a su proceso
1: brutal y real, ¿no? Ya contra Jamaica se tiene que poner toda la carne al asador. Recordemos que con el Vasco se ganó la Nations League, se ganó la Copa Oro, y lo mínimo que se le va a pedir, al menos de arranque a Rafa, previo a llegar a la instancia de las eliminatorias, es ganar el título. Es ganar el título de nuestra zona, o sea, no hay más. Y lo sabe Rafa, o sea, tampoco es como que ay, me están cargando mucha presión. Lo sabe Rafa y lo saben los jugadores. Que la gente nos escribe y nos diga a quién convocarían ustedes en caso de que, pues bueno, esté esta situación entre Santiago y Hormiga. Hablemos de Armando González. ¿Va a jugar mañana contra el conjunto del Marsella?
2: Sí.
1: ¿Lo visualizan ustedes teniendo minutos? Yo creo que es indudable que va a jugar, hasta les dirá de titular. No va Marius, este futbolista de Chad, de 27 años, muy corpulento al estilo Lukaku. Jugó contra Panathinaikos, el clásico. Él fue el titular. Y luego ingresó el ucraniano Roman Yaremchuk, que también jugó en la fecha FIFA, David. Anotó contra Hungría. Y dejaron a la Hormiga en la banca. Gana su equipo este clásico, que es el partido más importante. Yo creería que Imanol Alguacil lo tiene clarito, que Hormiga es el titular para este partido de Europa League.
0: Y es que es un caso muy similar a lo que ya platicábamos de Santi Jiménez, porque el viaje desde Atenas hasta terminar en Nueva York o en Nueva Jersey, terminar en California después y regresar a Grecia, a ver, es complicado.
2: Sí.
0: Por eso también no creo que sea algo ya para pensar mal en cuanto a que no haya tenido actividad.
2: No es para encender las alarmas, ¿no?
0: Exacto. Sí,
2: no, es parte de una rotación.
0: Voy mucho con Javi en lo que dice sobre este partido de Europa League. A ver, titular puede ser y no es descabellado pensarlo tampoco. No, porque
1: está descansado.
0: Está descansado porque viene marcando goles, porque de todos modos tuvo actividad con selección mexicana en la
1: fecha FIFA. No está convocado Omar, es solamente Yaremchuk. No creo que Yaremchuk sea el titular.
0: Sí.
1: Y si es titular Yaremchuk, va a ingresar de cambio.
2: Sí,
1: o sea, va con 2-9.
2: A menos de que ocurra una desgracia, 2 expulsiones en defensa de Olympiacos.
1: Que le pasó, en el partido anterior, expulsan a un compañero y eso evitó que Hormiga pudiera tener todavía más posibilidades de ingresar.
2: Justo tal vez ya con descanso después de los vuelos, yo creo que Hormiga, de que va a tener minutos mañana, va a tener minutos mañana.
1: Sí, sí, estamos con esa. Y bueno, un equipo de Olympiacos que ganó en su momento con José Luis Mendilibar una Conference League, que ha tenido una buena adaptación Armando. Además, las sensaciones que deja con la afición, con los compañeros, son muy buenas. Un equipo que se reforzó con varios jugadores y lo tendremos mañana. La gente que nos escuche en radio, está el partido. Para que nos acompañen, está también a través de Claro Sports Premium, Salzburgo contra Milan, Olympique de Marseille contra Olympiacos, Celta de Vigo contra Juventus, el Lyon contra Crystal Palace, AZ contra el Beersheba al Apoel y el Benfica Celtic. Buenos equipos, David,
0: Sí.
1: Buenos equipos europeos en esta ronda de Europa League.
0: Lo del AZ Alkmaar con Mateo Chávez, que ya viene siendo recurrente, ¿no? Lo de Mateo ya es inamovible de esa banda izquierda del equipo del Eredivisie. Ahora a tener minutos importantes seguramente también en la Europa League, pero con lo que respecta a otros duelos, ese Salzburg contra Milan también es importante, porque el Milan viene resurgiendo, viene también con proyecto nuevo, y el Salzburg, que en lo que va del año futbolístico, está invicto, tiene 14 partidos, no ha perdido en una sola ocasión, pero también es importante ver a esos equipos que están llamados a resurgir igualmente. Caso de la Juventus,
2: sí,
0: que hace cuánto no lo vemos ligado a la élite, prácticamente una década desde que no ha estado peleando Champions.
1: Y ni ganar liga.
0: Exacto.
1: Sí. Son equipos históricos, son equipos de mucho peso, de los más ganadores en su fútbol. Y dentro de los mexicanos, volvemos a lo que ya mencionamos de los que juegan Champions, Gael.
2: Así es.
1: Aquí es Hormiga y Mateo, que también son potenciales titulares. Mateo tendrá que aprender de la situación que vivió con selección, porque le afectó mucho a su equipo. Perder la cabeza y dar una doble cachetada, no puedes justificar, ¿no?, el responder así, porque mermas a tu equipo. Y México, tan knockout el gol de Caván Sullivan como la expulsión de Mateo.
2: Sí, porque los dejaste en desventaja numérica, ¿no?
1: Sí.
2: Mateo tiene que aprender a controlar
1: ese temperamento,
2: a controlar los momentos del partido también. Y es una buena oportunidad para que sea titular mañana contra un equipo buscando su primera victoria, el AZ. Recordar que perdió en la jornada pasada, se encuentra en la posición 26.
1: Y viene bien en la liga.
2: Viene bien en la liga.
1: Mateo está jugando.
2: Y empezamos con que AZ partiría como favorito ante este equipo.
1: Sí, digo, no es el AZ con la exigencia que tiene el Feyenoord. No es el PSV.
2: No.
1: No es el Ajax. Pero sí es un equipo que está ahí y que Mateo Chávez, por ser otra posición, tal vez no le damos el mismo foco que Hormiga, pero es un proyecto muy similar. Jugadores de cantera de Chivas, hijos de exjugadores, Tilón y el Mandín.
2: Amigos.
1: Amigos, historia de vida paralelas en la escuela en Aguascalientes. Buenos amigos. Debutan el mismo día, los debuta Fernando Gago en un partido contra Santos. También debutan con selección en un mundial, en el mismo mundial. Entonces, y debutan el mismo día en Europa League, ¿no? Entonces, sí son de estos futbolistas que todos quisiéramos en cada una de las líneas, David, tener un lateral izquierdo, hoy nos da la tranquilidad Gallardo, un centro delantero, hoy nos da la tranquilidad Raúl, pero ese cambio de estafeta generacional se tiene que dar ya.
0: Y que lo ha trasladado, lo que ha crecido Mateo Chávez en el AZ Alkmaar, lo trasladó a la selección mexicana en esta fecha FIFA, porque, a ver, todavía hay cosas por pulir, sobre todo en aspecto defensivo para Mateo Chávez, pero una vez que el equipo propone con la pelota, da muchísimo, tanto en la banda como cuando va hacia el interior, algo que busca mucho Rafa Márquez, que los laterales vayan hacia el interior, algo que hace Mateo Chávez también en este equipo de la Z Alkmaar, incluso llegando al área cuando se tiene que llegar. Entonces eso es importante, que más allá de que lo capitalicen con números, también lo hagan con ese crecimiento profesional.
1: Y toma de decisiones y madurez estando en este tipo de escenarios.
2: Sí.
1: Porque podríamos hablar de un muy buen lateral a nivel Liga MX y hablaríamos de lo mismo, Gael. Ah, qué bueno que en la Liga Mexicana esté brillando, pero vas contra otro tipo de rivales. Si te vas a tener que rifar en estos escenarios, algo bueno te va a dejar.
2: Sí, totalmente.
1: Algo bueno
2: sí.
1: te va a dejar marcar otro tipo de cuerpos, otro tipo de exigencia a que lo que en un brillo a nivel local. Y no con esto le quito su lugar al Cotorro, que es otro gran lateral izquierdo. Pero sí creo que Mateo tiene que aprovechar que en este momento él y Huescas del otro lado, cuando agarra ritmo, son los que naturalmente nos gustaría de aquí al próximo Mundial verlos crecer.
2: Son los que en el papel tendrían que ser los laterales mexicanos en el próximo Mundial. Y lo que dices, si te da un... te potencia jugar en Europa, pero la palabra clave es jugar, no solo ir.
1: Estar.
2: No solo estar. Sí, los entrenamientos así, pero el ritmo de juego y el ritmo que te da jugar contra lo que dijiste, otros... otros cuerpos, otros potencias físicas, otras mentalidades, otras nacionalidades, alturas, lo que quieras, es diferente a lo que te enfrentas semana a semana en la Liga
1: Simplemente
2: MX.
1: Simplemente está en un vestidor donde no eres la estrella. O sea, donde tú llegas y eres uno más como el resto, donde te tendrás que adaptar. Digo, Hormiga tiene un encanto particular y les ha revolucionado las redes sociales al Olympiacos, que a lo mejor
2: carisma,
1: ellos,
2: ¿no?
1: Tiene un carisma. Y eso lo obliga a anotar goles porque la expectativa es muy alta. Lo de Mateo es más constancia. Es más constancia.
2: Y
1: más...
2: lo hablamos durante la fecha FIFA. Creo que después del primer partido contra Colombia, que Gallardo cumplió a secas, dijimos, pues por lo que ha
1: Siempre
2: hecho Mateo, con lo que ha hecho Mateo, pues ya tendría que ser el titular. Y todo lo estábamos potenciando para eso. Solo el asterisco que perdió la cabeza en el partido contra Estados Unidos.
1: Sí, lo
2: pero
1: marca.
2: Como dices, tanto él por la banda izquierda como Huescas por la banda derecha son los potenciales laterales de México en la próxima Copa del
1: que
2: Mundo.
1: Que lo de Huescas también hay que tomar con mesura, porque sí nos quedamos mucho con la idea de Huescas, pero hace mucho no juega.
2: Ajá.
1: No, que ver cómo regresa, cómo toma su lugar. Y bueno, David, es parte de lo que tendremos mañana, también más allá de los mexicanos, qué equipos importantes
0: de cerrar el tema de Mateo. Tuvo con Chivas 44 partidos, ahorita ya tiene 42 con el AZ Alkmaar. También para dimensionar el momento en el que se fue a Europa, ya está por alcanzar la misma cifra, 6 asistencias con Guadalajara, sin goles, 6 asistencias ya con el AZ Alkmaar, 2 goles, que si bien lo dices, no es por lo que calificamos en mayor medida a un lateral por izquierda como Mateo Chávez, son datos que suman mucho a lo que ha crecido.
1: Oh, qué buen balance nos das, porque sí te habla de este paso, y te voy a agregar uno que lo tenemos fresco por el tema de la Hormiga. También en ese símil, el Hormiga tiene 34 goles en su carrera.
2: Como
1: y
2: su
1: 17
2: número.
1: De ellos los ha hecho este año. Uh-huh. Este año, ¿no? Entonces, te habla del momento que están viviendo y que todos esperamos de cara al próximo mes, que ya está a la vuelta de la esquina, porque van a ver... tanto los europeos como los mexicanos jugarán cada 4 días, ¿eh?
2: Sí.
1: Hay jornada doble la próxima semana. Y la lista de Rafa se va a presentar, ¿qué les gusta? ¿En 15 días?
0: Puede ser.
1: A finales
0: máximo
1: de...
0: tres semanas.
2: Máximo, ¿no?
1: O sea, terminando octubre, ya Rafa tiene ahí quién sí, quién no.
0: Sí.
1: Porque ya no te la puedes jugar con experimentos. Ya tienes que ir a la segura a ganarle a Jamaica, güey.
2: Sí, porque ya es un partido oficial que puede marcar para bien o para mal tu proceso. O sea, no creo que si no llegan a ganar contra Jamaica, termine el proceso de Rafa Márquez. Pero sí sería una marca que tendría que arrastrar, pero...
1: una Navidad amarga.
2: Bastante, bastante difícil.
1: Tendría que jugar México una repesca para ir a la Copa ahora, imagínense eso.
2: Increíble, pues, que no creo que pase, esperemos que no, pero es una posibilidad.
1: Es el escenario cuando juegas en la CONCACAF, que nos sentimos, y ahí están los números, tan tranquilos de decir, va a pasar... vamos a calificar, eventualmente vamos a llegar.
2: Tu pasado tan cercano te da esa seguridad, ¿no? O sea, eres campeón de los dos torneos más importantes de la CONCACAF.
1: ¿Y qué decíamos? Cuando la ganó el Jimmy, es obligación, no le dimos valor. Cuando la ganó el Vasco decíamos, sí, pero lo importante es el Mundial. O sea, ni siquiera ganando nuestras competiciones, David, Gael, les damos valor. Qué difícil estar en la selección. Porque aunque Rafa gane la Nations y la Copa Oro, va a haber quien se atreva a decir, ¿qué? Nada extraordinario, es de rutina. Ese es el peso de estar en la selección mexicana.
2: Es que ese es el peso porque eso es como la obligación, como ya lo dijiste, Pero si no lo haces, críticas y vienen.
0: Y toco toda la madera del mundo posible, pero si esto se trasladara a una no clasificación a Copa del Mundo, ya lo vivimos en 2014, cuando hubo repechaje contra Nueva Zelanda. Ahí en Nueva Zelanda ya se hizo una fiesta.
2: Volvemos porque a las eliminatorias, ¿no? Porque exacto. Para 2026 obviamente no las disputamos. Volvemos a ir a Centroamérica, sí, no a ir a canchas diferentes. Sí. Viene, pues, volver a la realidad de ya no ser el host.
1: O no, sí asumirte, pero demostrarlo.
2: No, sí.
1: Porque claro. A veces pensamos que por llegar con el palmarés de, con permiso, soy México, y el Caribe, si algo ha demostrado, y pregúntenle a Costa Rica, pregúntenle a Honduras, el mismo Guatemala, uh-huh. que se quedó muy cerca, uh-huh. a Centroamérica, el Caribe ha desarrollado proyectos,
2: ¿sí?
1: donde no Jamaica. Tienen presión.
2: Ojo con Jamaica.
1: Tienen,
2: ¿no?
1: crecimiento, ajá. tienen jugadores colocados en Europa y de pronto te topas con sorpresas contra Surinam, contra Curazao, contra Haití, contra Jamaica. Entonces será movidito. Señores, David, nos despedimos. David Fragoso, ¿cómo te sigue la gente en redes sociales?
0: David.fc23.
1: Perfecto, Gael González.
2: @6aelo.
1: Perfecto.
2: Muy bien.
1: Ese no me lo termino de aprender. No, pero
2: es que está como el número 6. Está muy bien. La G. Muy bien. Ándale.
1: Alias.
2: Ándale.
1: Frankie Báez en la producción. Yo soy Javi Sol. Recuerden seguir en la programación de W Deportes. Haz claro por W Deportes. Y mañana acompáñanos. Tendremos partidos de UEFA Europa League. Aquí pasan los partidos de Armando González, el Hormiga. 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Y vayamos calentando motores porque tanto Santiago Jiménez como Armando González viven. Y aquí pasan sus partidos en Claro Sports.
2: Aquí
1: ante
2: pasa.
1: La ausencia de Raúl Jiménez, en esta plataforma es donde podrán ustedes ver uh-huh. a Santiago y a Armando.
0: Sí, sí. Cada de fin cara de semana. A la
2: próxima fecha.
1: Y ojalá que goles, ¿no? Ojalá pues sí, que goles. Ojalá. Nos despedimos. Soy Javi Sol. Que pasen excelente tarde. Son las 5:55. Pidan un deseo. Silbatazo final. Apaguen las luces y vámonos.
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31: Hola, hola, muy buenas tardes, bienvenidos a Playbook. Es miércoles 14 de octubre, las 6 de la tarde en punto, y le damos la bienvenida a este espacio a través de la multiplataforma de Claro Sports y de la gran cadena W para platicar de todo lo que acontece en el mundo deportivo. Un día en el que hablaremos, como a lo largo de todo el mes, de las grandes ligas, del juego 2 de la serie de campeonato de la Liga Americana. Anoche, yo ya no sé qué decirles, porque antier le decíamos, tiene pinta de que lo gana Tampa y lo ganó Cleveland. Ayer le decíamos, ojo con Cleveland, lo gana Tampa. Está 1-1 la serie y está por comenzar también el tercer partido de vida o muerte para los Dodgers de Los Ángeles en casa, con Blake Snell en la lomita contra los Milwaukee Brewers, 2-0 abajo en la serie de campeonato de la Liga Nacional. Shohei Ohtani bateando sexto en el orden. Le estaremos contando aquí cómo se desarrolla ese partido. Y hablaremos también de tenis, porque están listos los cuartos de final del Masters 1000 de Shanghái en la rama varonil, y sorpresones en la rama femenil en el WTA 1000 de Wuhan. Sigue en mala racha Arina Sabalenka y quedó fuera muy temprano en este torneo, así como la vigente subcampeona Jessica Pegula. Va a haber movimientos en el ranking de cara a la próxima semana y aquí lo platicaremos. Y aprovechando que es un día en el que no tenemos tantísima actualidad, vamos a hacer nuestras predicciones previas de la temporada de NBA, que comienza ya el próximo martes. El próximo martes ya estaremos hablando aquí de los primeros partidos de la campaña de NBA, pero jueves, viernes y lunes suelen ser días de bastante información. Dijimos, vamos a aprovechar hoy, porque además tenemos una entrevista muy especial ahorita con la trivia del día de Sebastián. Se va a dar una idea. Luis Javier Pavón a mi derecha, como todos los días. Qué gusto, Luisito, tenerte por acá un día más para platicar de todo un poquito. Y ya vi algunas cosas con las que te aventuraste en los pronósticos de temporada de la NBA. Yo creo que va a estar muy entretenida esa conversación. Nos vamos a pelear un ratito por aquí.
1: Ya viste algunas cosas con las que nos vamos a dar justamente de trancazos por acá. Qué gusto saludarte, Diego, Sebas, a toda la gente que nos acompaña acá en Playbook. La verdad es que, pues sí, a ver, hemos hecho pronósticos de temporada de béisbol, en su momento de NFL, ahora toca, por supuesto, de NBA. Y siempre hay alguno que decimos algo que suena una locura y luego se convierte en realidad, o algo que decimos completamente seguros y simplemente no funciona, ¿no? Entonces, pues bueno, ya lo estaremos platicando, debatiendo y veremos qué es lo que sucede, por supuesto, con la NBA. Las grandes ligas, ya lo decías, obviamente están en su auge. Los Dodgers en un partido de vida o muerte, en un juego de vida o muerte. Y del otro lado, una serie que se inclina, lo decías perfecto, en un momento de un lado y en el otro de los otros. Entonces,
0: Hablaremos, por supuesto, de esa victoria de los Tampa Bay Rays, porque estuvo encendido también Freddy Peralta, que es un muy buen amigo tuyo, Diego.
31: Me cae gordo Freddy Peralta, no sé por qué, no me lo acabo de creer como un as, uno de los abridores estelares de las grandes ligas, pero ayer me quito el sombrero, tuvo una gran labor para la victoria de los Tampa Bay Rays. Del otro lado del estudio, Sebastián, ya decía yo que tu trivia del día va muy enlazada a una entrevista muy especial que tendremos hoy. Dinos cuál es la pregunta.
3: Sí, Diego, y además si estuvieron pendientes de la programación de Claro Sports en W Radio, más o menos ya tienen presentes de quién es justamente esa entrevista. Por el momento, un gusto saludarte a ti, Diego, también a Luisito y a todas las personas que nos acompañan en Playbook, en la gran cadena W. La pregunta del día está enfocada en la NBA. Si quitamos a LeBron James de la ecuación, ¿quién es el basquetbolista en activo que tiene la mayor cantidad de premios MVP de la liga? Las opciones, opción A, Nikola Jokic, opción B, Shai Gilgeous-Alexander, opción C, estamos hablando de Giannis Antetokounmpo. ¿Quieren una respuestilla? ¿Quieren por ahí tal vez una pista? No es estadounidense, ¿de qué se funciona? De nada, porque los tres, ninguno de ellos es del país de las barras y las estrellas. Pero bueno, ya les adelantamos esta parte. ¿A dónde mandan su respuesta? El número de WhatsApp